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10: Yo he entrevistado y con los que he charlado es Darío Franco. El más extremo, el tipo que se anima a jugar mano a mano en toda la cancha. Un método que después habrá que revisar si tiene resultados, pero Bielsa se ha animado a jugar con la selección chilena en un mundial contra Brasil, jugó mano a mano. Se comió una paliza, le hicieron tres. Sí. Pero él... elige
11: tenía la pelota,
10: ese modo de jugar.
11: Dominaba.
10: Elige ese modo de jugar, de emparejamientos. A ver, con el Athletic de Bilbao, ¿cómo le compitió a ese Barcelona que llegó a una final? Y perdió también.
11: 0-3.
10: Pero mano a mano. ¿Ganás o perdés? ¿Matás o morís?
12: Deja, güey. ¿Por qué él debe haber estudiado que la muerte está asegurada? Entonces él dice, bueno, vamos a morir con la bota puesta.
10: Total.
12: Pero donde va, deja huella. Sí. En Inglaterra dejó huella.
11: Para mí fue una sorpresa lo de Uruguay. Porque yo pensé que sus formas y su educación iban a caer bien en la sociedad uruguaya. No cayó bien nunca.
12: Pensé que nunca aceptaron que fuera argentino.
11: No sé.
10: Yo creo que más allá de...
11: No creo.
12: Le tiraban tiros a la asociación de técnicos.
10: A ver,
12: de Uruguay.
10: Pero Marcelo, está bueno lo que dice Leo. Yo creo que la sociedad uruguaya, o el uruguayo promedio, que es humildón, que es un tipo con una educación...
11: Respetuoso.
10: Admirable, respetuoso. Va con Bielsa. lo que no fue con Bielsa
12: ¿y cómo jugaba?
10: Es el sistema de la selección uruguaya.
12: Y se enamoraron de pegarle de punta para arriba.
10: Cuando él, y hasta los tratos, son tipos ahí en el predio que te cuentan, por eso hasta se habló de cierto desdén para con algunos empleados y demás, cosa que no te dicen acá en Ezeiza.
11: No, pero eso no es Bielsa.
10: Por eso.
11: No,
10: por eso.
11: No es maltratado. Bueno, según pero, dice, yo no lo
10: pero fue señalado por eso, ¿eh?
12: No, lo que pasa es
10: acusado de malos tratos.
13: Sí, porque si iba gente de 20 años en el predio.
12: Yo tengo la más maravillosa anécdota que me la contó el doctor Villani. Lo que pasa es que son tipos muy exigentes.
11: Muy exigentes.
12: Entonces, por ahí vos, ¿sabes la del doctor Villani? Dijo, por favor, dice, ¿me da una carpeta con un trabajo como es para jugar en la altura?
11: Faltaban tres meses para el partido.
12: Tres meses
11: para el partido. No, no, es que faltaban dice, un próximo partido.
12: Faltan tres meses, sí, quiero tener la carpeta. Entonces le dice, no, pero muy sencillo, no, la carpeta. No, pero muy sencillo, Marcelo. Es por cada día, pero eso lo dice, me trae una carpeta esto.
10: Algo pues, científico.
12: Algo científico pero, que me muestra. No, bueno,
10: Tucho te va a...
12: El coso...
10: Tucho, si no se escucha, había una cardióloga en la AFA, excelente, brillante, que era una médica que tenía un estudio bien hecho sobre el tema del trato de la altura. Capaz que Tucho se carpeteó y se la choreó y se la dio Bielsa, ¿eh? Pregúntale, se va a acordar de la cardióloga. Cardióloga de la AFA, del consultorio médico de AFA.
12: Totalmente. Pero nada, bueno, son tipos muy exigentes.
10: Sí.
12: O por ahí es un tipo que no te dice qué tal, cómo anduvo anoche. ¿Vio la serie de Moria? Por ahí no te
11: igual
12: da bola.
11: Igual yo creo que
12: ahí
11: con los años Bielsa, en lugar de morigerar algunos tonos...
12: De aflojarse.
11: De algunos gestos.
12: ¿Profundizó?
11: Sí, se ha como encerrado aún más.
10: Se vuelve más.
11: No se puede sacar una foto escúchame. Que antes se reía, ahora tampoco.
12: Leo.
11: Sí.
12: Y la verdad nunca jugó muy bien.
11: Con Argentina jugó bien.
12: No, con Uruguay.
11: No, en la cancha de Boca con Argentina, jugó
12: general,
11: bien Uruguay.
12: Nunca pudo ser un equipo avasallante.
11: Yo te digo, cuando
12: no la sintió el equipo.
11: Cuando en la eliminatoria nos ganó 2-0, que nos ganó bien, yo dije, apa, cuidado, porque ahora nos va a arruinar Bielsa con la selección uruguaya, porque lo veía un equipo...
13: Y lo pasó por arriba.
11: Nos pasó físicamente,
13: la cancha de Boca lo pasó
11: era un
13: por
11: equipo
13: arriba.
11: Fuerte, ágil, rápido, directo. Con Valverde, el 5 del
13: Ugarte,
11: ¿viste? Son todos buenos jugadores. Y después no sé, y después se perdió el grupo, ¿viste? Para mí con lo de Suárez, perdió el grupo. Mm, y sí. Se le vino todo cuesta
13: arriba. El tema es que ¿a dónde va a dirigir? ¿O si sí va a volver a dirigir?
11: Para ¿pero mí, por qué llamó a Bielsa? No entendí.
10: No, porque
11: por Franco.
13: Porque de hijo de Franco era el más traductor.
10: El resabio del bielsismo en el fútbol argentino está representado en el traductor Flores con Instituto. ¿Viste cómo atacan los laterales de Instituto?
11: Sí.
12: El hijo de Gallardo, ¿cómo está jugando?
10: El hijo de Gallardo es una sorpresa.
13: A Cerato le va a quedar poco en Instituto porque además llega al gol.
10: Sí.
13: Entonces, un 4 que llega al gol,
10: bueno,
13: le va a quedar poco.
10: Entonces, digo, resabios del bielsismo quedan, porque no hay mucho ya representante del bielsismo. Vengo con varios temas para el programa.
12: A ver, Juan.
10: Uno que me lo inspiró un tipo en el gimnasio que se me acercó y me dijo, Hugo, te hago dos preguntas. De las dos preguntas no tuve respuesta.
11: 0-2.
10: ¿Viste que
13: la pobre
10: gente
13: tipo,
10: cree que nosotros tenemos respuesta
13: se
10: para
13: fue
10: todos?
13: Desahuciado.
10: Por eso le vamos a preguntar a la gente. ¿Quién debe ser el 10 de la selección argentina en el post-Messi? ¿Y quién debe ser el capitán de la selección argentina en el post-Messi?
13: Sí.
10: Preguntas de difíciles respuestas, ¿eh?
11: Y hoy es difícil.
10: ¿Vos lo tenés claro?
11: No. No, porque tampoco sé.
12: Ah, no, pero pará,
11: ¿quién
12: no.
11: va a ser el técnico? Ni sé quiénes van a ser los convocados. Lo normal sería que el capitán fuera el Dibu. Pero también es verdad que Dibu puso en duda su continuidad y que es arquero y que sabemos que el arquero y capitán muchas veces no se
12: lleva
11: bien.
12: ¿Cuti Romero?
11: O Cuti. Sí.
12: Los volantes del medio, ¿vos crees que es un tipo que de pensamiento elevado como McAllister no tiene características para llevar una cinta de capitán?
11: No lo veo.
12: Enzo Fernández, jugador más caro de la historia, el cuarto jugador en la historia, ¿no? Con la transferencia.
10: ¿Podría ser el 10, Enzo?
11: No, no.
10: ¿A quién lleva la 10? Es muy pesada.
12: ¿Al número? ¿Ustedes, ¿el número o
10: las
12: la
10: dos
12: posición?
10: Cosas, las dos cosas. El capitán y la 10. ¿Ustedes se acuerdan? A ver, pues, el capitán puede ser el Dibu y el 10, no sé. ¿Ustedes se acuerdan cuando al muñeco Gallardo, en esa renovación generacional que hizo Pasarella en el post-maradonismo, le dieron la 10 de la selección? ¿Cuánto repercutió en él?
11: ¿Y qué hizo la gente cuando rompen al...?
10: Lo silbó.
11: Lo silbó.
10: Y Maradona lo llamó.
12: ¿Cuántos 10 hay?
10: Con Marruecos, era en la cancha de Quilmes.
11: Sí.
12: ¿Pero cuántos 10 tiene Argentina?
11: Y hay muchos pibes, ¿no?
10: ¿Sabés quién para mí debiera tener una nueva chance?
12: ¿Pero quién 10?
10: Si no se lesiona la selección.
11: ¿Quién?
10: Paulo Dybala. Dybala tiene 32 años.
12: Te emocionaste el primer, el que hizo cuatro de la fiesta, que la rompió toda.
10: Pero si tiene, si tiene 32 años grande, y si está sano. No, ¿cómo va a ser grande entre los 32 años, Leo?
11: Grande, grande. No puedes empezar un ciclo con a los 30. Para mí no. Para mí son grandes.
10: Pero a quién le, pero hay, mirá que hay una brecha generacional 10, muy grande.
11: La 10 está abierta. La camiseta número 10 está
12: Nico, ¿quién no, juega de 10?
10: No la puede llevar Nico Paz.
12: No empecemos a inventar.
10: No la puede llevar.
12: ¿Pero quién juega de 10? ¿Nico Paz?
11: Nico Paz juega de 10. ¿Quién tendría que llevar a 10? Almada juega de 10.
12: ¿Cuándo tendría que ser Thiago Almada de 10? Que
11: no
12: lleve
11: sé
12: a 10.
11: Si será convocado. Si tendrá el nivel.
12: Sí, suponemos que sí. Como no, va a ser.
11: No sé qué edad tiene Lo Celso.
13: No, Lo Celso está grande. En algún momento van a tener que explotarlo
11: Mastantuono
13: y Aranda. Mastantuono
11: que ya la tuvo. Bueno.
13: Mastantuono y Aranda.
12: Uno tiene que pelear de no descender con la Fiorentina. Sí. Los dos goleados, se comió 70 goles.
11: Pero es imposible y a lo mejor lo mejor se puede hacer en una circunstancia como esta es que la camiseta 10 no la lleve el número 10 del equipo.
12: ¿Puedo decir una cosa? Lo que pasa es que
10: y alguna vez la llevó Nacho González.
11: Claro, viste, una cosa para que no exponer a nadie.
12: Pero, perdón,
11: es muy pesada.
12: Está bien, puede ser una salida también. Ustedes hablan de Mastantuono. Yo escuché también en mi canal hablar con cierta liviandad hoy.
11: ¿Le va a costar?
12: Mastantuono. El mejor Mastantuono fue el de River. Mm. Evidentemente, si el mejor fue el de River, el peor fue del Real Madrid.
10: Sí.
12: Bueno. Pero por tema de él. Porque jugó mal.
11: Fue un club que tiene mejores jugadores.
12: Bueno, fue una de las peores campañas del Real Madrid. Y después de ahí, se va a la Fiorentina. Mm. O sea, un equipo tremendamente menor. Sí, sí. Al Real Madrid y tremendamente menor a River. Porque si no, fíjate los de la Fiorentina que vinieron a River. O sea, ustedes con liviandad dicen, la dieta te lleva Mastantuono, ¿no?
11: No, dije, estamos buscando alternativas.
12: Está bien, pero Mastantuono está cada vez más lejos.
11: Mira, no se ha convocado, sí.
10: Fede Rodas dice, la 10 para Julián Álvarez, lo pensé. Y ese del gimnasio que me dio la respuesta me dijo, la 10 la tiene que llevar Enzo. El gringo dice, Enzo, la 10.
12: Pero medio como atillo eso para decir,
10: y bueno,
12: vamos a darle la 10 para
10: pero,
12: qué.
10: Pero tienen algún derecho adquirido más que Mastantuono, que Thiago Almada, o que quien aparezca, 10, o que Nico Paz.
12: La 10 la tiene que llevar el que juega de 10.
13: O sea, retirarla no. Que había no una cuestión de jurisprudencia.
10: No,
13: que iban ahí a por la jurisprudencia.
10: Iban
13: ahí por la jurisprudencia para retirarla.
11: No me gusta.
10: Tenés que poner un 10.
11: No me gusta retirar la camiseta.
13: Bien.
11: Porque siempre Argentina tiene que tener la ilusión de tener un número 10.
10: Y, claro, bueno, esa es la explicación que dan. Que no
11: vida,
10: la retiran
11: la
10: justamente
11: continúa.
10: Porque eso debiera generar como un efecto y un legado para que algún aparezca un nuevo Messi, aparezca un nuevo crack. Siento, porque ayer no hablamos porque tuvimos partido de San Lorenzo y demás, siento como un duelo grande en la selección argentina. Sí. Y si se va Scaloni, hay que resembrarlo al fútbol argentino, ¿eh?
11: A la selección.
10: Y no es dramático lo que digo. Por eso, para mí, yo vengo a proponer humildemente en este micrófono que hay que proponerle a Messi. Ya sé que algunos me dijeron, pero que descanse, que se vaya con Antonella. Messi es fútbol. Messi respira fútbol, juega a Leones y lo está mirando en el teléfono, aunque esté en Miami. Messi.
11: ¿Cómo hacen para mirar los partidos en el teléfono? No puedo.
10: Y bueno, pero lo mira.
11: Puede ser una tablet.
10: Lo mira por la aplicación. Puede tener una tablet.
12: La de datos que debe consumir,
10: claro,
12: ¿no?
10: Capaz que no, se, es, no, no tiene que recargar los datos, ¿no?
12: No, bueno, nuestras hijas nos piden, ¿no?
10: Como Messi respira fútbol, yo creo que incluso superando a un mandato de Tapia o a los futuros gobiernos de la AFA, Messi tiene que ser presidente honorario de la selección argentina. ¿Qué significa este cargo? Si es necesario elegir al entrenador de turno, si es necesario...
12: El tipo se retira porque no quiere más presiones, si... y este le quiere dar...
10: Está bueno. Vos hablaste hoy en
12: yo
10: el pase con Pastor sobre lo que representa la marca argentina. Te preguntó Pastor,
12: claro.
10: ¿Cómo impacta la marca de la selección argentina, de la AFA, sin Messi?
12: Por lo menos el 50%. Y cobraba un palo y medio, ahora con un palo.
10: ¿La Argentina tiene que ir a una gira en China? La tiene que encabezar Messi. En el Mundial. Ustedes, en el próximo Mundial.
12: Yo creo que Antonella, si aceptan esta propuesta que hace Balazone...
13: Sí, se para, ahora sí.
12: No, seguís jugando.
10: ¿Por qué?
12: Claro. Para esto seguís jugando.
10: Y bueno, el tiempo pasa, le habrá dicho Leo. Tengo 39.
11: Le preguntó a Antonella...
10: ¿Le parece un disparate esto o no?
11: Le preguntó Leo a Antonella. Anto, ¿cómo viste las repercusiones de la salida de la selección? La verdad que todo se elogió. El único problema es que Balazone dice que tenés que ser el presidente de la selección.
12: Y viajando a China.
10: Presidente honorario de la selección argentina. Porque sabés que genera Messi también en su presencia y genera inspiración en los pibes. Porque si no es un vacío muy grande, ¿eh?
11: Déjalo un poquito. A lo mejor en el futuro puede ser. Déjalo un poquito. Dejalo un
12: poquito. Y si tiene que ser el presidente de la
11: AFA. Ha sido un año duro para, ojalá.
10: Pero ahí ya lo veo más en el barro, ahí ya lo veo en un
11: ha
10: rol.
11: Ha sido un año duro para Messi.
10: Vos lo ves poniendo al árbitro feliz, que lo llamen un fin de semana un dirigente.
11: No, pero decirle, es al revés.
10: ¿Viste el penal que me cobraron?
11: Es al revés. Es mucho más fácil ser transparente.
12: Y ese no, es el porque problema. Yo sabes lo que digo.
10: Pero, tenés que rosquear. ¿Sabés por qué lo pongo a Messi en la selección?
11: No.
10: Porque en la selección no hay rosca. La selección es fútbol. La selección es hablar con los juveniles, con los técnicos de los juveniles, es estar en el predio de Ezeiza, es viajar a la selección con un traje, viaja a la Argentina.
12: Lo que pasa es que Hugo, ¿cómo lo llenás?
10: Tiene otro impacto que Messi sea quien encabece la delegación argentina. Tiene otro impacto. Y hasta si se va Scaloni en ese cargo, porque ustedes ven muchos técnicos potables si se va Scaloni.
11: Tampoco lo era Scaloni cuando asumió.
10: En ese momento
11: hay que reconocerle,
10: Tapia estaba entre Pochettino, Tata Martín otra vez.
12: Toda Tapia está.
11: Hay que reconocerle a Tapia cuando la pega. O sea, claro. Yo le pego cuando lo hace mal. Hay que reconocerle que la embocó y nadie estaba
10: ¿Qué sería ese? Hoy sería un Placente.
11: No sé, lo que él
12: para decía, mí tiene un gran desafío.
13: Bueno, dicen que si se va Samuel... Dicen que tiene más ofrecimientos, puede ir Placente.
10: Pero para integrar el cuerpo técnico.
12: Pero yo lo que digo es esto. Primero tiene que darle un puesto que lo llene, que no es fácil. Lo llene, que le cubra la cuota de adrenalina, ¿no? ¿De dónde la va a buscar la cuota de adrenalina? ¿Pasándole la de Poli a Suárez? Uh-huh. Entonces, la cuota de adrenalina.
11: La pasa bien ahí.
12: Sí, está bien.
11: Se encabrona cuando no sabe la jugada, está compitiendo.
12: Bueno, fenómeno.
11: Va a seguir jugando.
12: Hay que darle cosas para que lo llene. Y yo creo que hay que ofrecerle algo grosso.
10: ¿Cómo
12: fuerte?
10: Que no? Messi es la selección argentina.
12: Aparte, yo no tenés que dejar que ningún boludo venga.
11: ¿Viste? Nunca resignás.
10: ¿Querés?
11: Tiempo, ¿eh?
10: Al contrario. Acepto el paso. El corrimiento de Messi.
12: Jugar la pelota, claro.
10: Pero creo que una buena para los dos, para él, para llenar su tiempo.
11: ¿Sabes qué veo? Mirá, terminás de comentar un partido a las 10 de la noche y empieza tu programa y vas arriba, terminás el comentario y arriba vas con tu programa. Entonces, Messi, después de tantos años de selección.
10: ¿Vos crees que descanse? ¿Que vaya a una playa?
11: Pero él va a querer, va a querer manejar y además tiene una familia.
10: ¿Pero qué lo ven a Messi? ¿En una oficina siendo dueño de una corporación?
11: Está jugando la pelota.
12: ¿Qué pasa que en el hotel que tengo en Ibiza hay tres habitaciones
10: tiene
12: vacías?
10: 15 hoteles en Ibiza, en Mallorca, en todos lados.
12: Escuchame, Hugo. No, está bien. Hay que darle algo que lo colme, que lo llene.
10: Para mí es ese el rol.
12: Sí.
10: La selección argentina es Messi hoy. Es Messi. Y hasta, si querés... para el presidente de la AFA es un alivio tener a Messi. Primero, recaudás más.
12: Sí, claro.
10: Primero, hasta te sacás el problema.
11: Jugando.
13: Y tenés que vivir acá, cosa que no va a ser. Porque tenés que
10: vivir acá. Si Scaloni vive en Mallorca, ¿cómo va a vivir acá?
13: Está bien, pero.
10: Si el técnico vive en España,
13: vive
10: ¿cómo?
13: Como técnico porque tiene que observar a los jugadores. Después, si vos estás en la gestión, esto.
10: ¿Qué gestión? Si la selección se reúne una vez por mes, Guido. Viaja un día antes de Miami, viaja con la selección por donde vaya. Para mí es un rol formal, si querés. Bueno, a ver, íbamos a la concentración de la selección española, estaba Fernando Hierro ahí. ¿No puede ser Messi ese?
12: Sí.
10: Si está Fernando Hierro en la selección española.
12: Está bien, pero Hierro es
13: terminó dirigiendo después
12: es un
13: Hierro.
12: Terrenal.
10: No, terminó siendo manager.
13: Como
10: renunció el técnico, él era manager y lo metieron de técnico.
12: Pero Hierro es terrenal. A este tipo, ¿le querés dar el mismo cargo? Que tiene un tipo que...
10: No, le pongo uno más por encima.
12: Sí, claro, hay que encontrar
10: eso. Hierro es un director de selecciones.
12: Mirá,
10: ¿quién fue acá director de selecciones?
13: Menotti, Bilardo. Burruchaga, ¿no fue? También.
12: Tiene tres desafíos, Tapia. El primero es retener a Scaloni.
10: Difícil,
12: El segundo, lo que decís vos, encontrarle un lugar que lo colme a Messi.
10: Sí.
12: Que lo colme a Messi. Y el tercero es a todos los picarones que están en el VAR, correrlos un costado, que llaman a los árbitros jóvenes, como ayer. Hoy pedí los teléfonos de no tengo el contacto del hermano de Pato Lusto para
10: Juan
12: felicitarlo,
10: Pablo.
12: Como no se dejó engatusar con el llamadito que le hicieron.
10: Hay honradez ahí.
12: Claro. Eso es lo que dije.
10: No
12: sospeches.
10: Yo no sé
12: si es bueno o es malo.
10: No sospeches.
12: La verdad
10: ¿por qué
12: me
10: se
12: interesa.
10: Enojó tanto, Martín? Estuve viendo el partido yo.
12: Porque está bueno protestar cuando vos venís invicto, estás bien. Juega Copa Libertadores, juega Copa Argentina. ¿Cómo no se va a calentar con un tipo como Merlo, con la experiencia que tiene?
10: Que lo llama.
12: Que lo quiere llamar, lo quiere inducir como lo quisieron inducir también en Barraca Central Tigre, al árbitro. Pero no, el árbitro Tello. Tello tiene espalda, Hugo.
10: Sí.
12: Vos lo llamás, Merlos lo llama a Juan Pablo Lustó.
10: Sí.
12: Y a vos te intimida, Hugo, que te llame Merlos. Te llama Merlos, te cagás todo. Y el tipo dijo, por eso digo, tiene tres desafíos. Messi, Scaloni y sacar y hacer lo que hizo contra lo que hizo de Riestra a Vélez.
10: Mucho huevo, Guillermo, ¿eh?
12: Bueno, yo creo que...
10: En Boca creo que lo ven como algo conspiranoico con lo de mañana. Por eso creo que salió Riquelme recién en Teis Sports.
11: En todos lados salieron los jugadores.
10: Y salió Paredes también. Es la misma estrategia que Boca utilizó en la previa de River.
12: Sí, totalmente. Sí.
11: Salió bien. No cobró el penal.
12: No, bueno, no importa. Nosotros tenemos
10: mañana dije su Nino, Padre Nuestro que estás en los cielos.
13: Y José Carrera salvar.
10: Padre Nuestro que estás en los cielos.
11: ¿El cantante?
13: José Carrera, sí, el tenor.
10: Tenor.
12: Bueno, vos, Roberto, me dejaste enganchado, ¿eh?
10: Muchos temas. Y ni hablar. Porque aparece Matías Martínez acá, lo vamos. Estoy en la vereda de Gustavo López y de Barreto. Me cuesta coincidir con ellos. Estoy en la vereda. No puedo creer el desguace que le están haciendo a Independiente. No puedo creer. Es negligencia dirigencial. No me vengan que están limpiándole el terreno para lo que viene.
12: Ya está malo. ¿Cómo le vas a querer limpiar? No. Se queda sin lo Mónaco, que ya no es lo que era.
10: Sin Gutiérrez y sin Ábalos.
12: Pero no, que yo cuando me dijo 4.5 y el otro me dijo sí. Lo que pasa es que también hay que informar, viste, hoy a Mati Martínez, cuando le pedí los números finos, claro, la mitad de Gutiérrez
10: sí.
12: Y nada, cero.
10: Cero.
12: Para pagar un 5 que ya no lo quiere más, porque a Marconi ya no lo quiere más. O sea, vos estás vendiendo a un jugador que esta es la negligencia de no haberlo vendido cuando valía 12. Cuando valía 10, 7, ¿no?
10: Ponele que 7.
12: Claro, y hoy lo terminás regalando para que no te embargue la cuenta. No.
10: Terrible. Es para que el Independiente haya elecciones anticipadas. Es grave lo que está pasando en el rojo.
12: Nos quedamos escuchando el programa de Hugo Roberto Balazone.
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0: 21:25, ahora me estoy acordando que me reta Paulo, que el otro día le mando un abrazo a Paulo Vilouta, que me escucha siempre, que me dijo, fuimos a polémica, a hablar de River con Yudica, y me dijo, no estires tanto la cortina. Y bueno, pero me quedo hablando con el MP un ratito, me saludo a Farinela, recibo a Nacho Guano. Nachito, ¿todo bien?
1: ¿Qué haces, Hugo? ¿Qué tal? Buenas noches. ¿Qué se mete en sus cosas, Paulo?
0: Bueno, pero
1: en paz.
0: Tiene años de radio.
1: Obvio, ya lo sabés.
0: Le permito a Paulo que me rete, que me marque cosas, porque hemos transitado muchos grandes momentos radiales. Hemos transmitido juntos el Mundial de Sudáfrica.
1: Por favor, Paulo, radio, no nos metas en quilombo.
0: Que no me nombre, ¿cómo decía Pipi?
2: No me nombre, viejo. El señor Marconi.
0: Una nota espléndida con Marconi, ¿eh? Marconi, caos, Independiente estaba por descender. Marconi pedía porque pista, pedía aire acá.
2: El señor Paulo Vilouta, no me nombre. El señor Paulo Vilouta, que no me nombre, viejo, que no me nombre.
0: Era maravilloso, no querían hablar el uno con el otro. Ahora, un guerrero,
3: bueno,
0: Paulo.
3: Guillermo con Helio y Niembro.
0: Bueno, parecido.
3: Parecido, dígale.
0: Parecido a eso, Augusto. ¿Qué historias tenemos con Paulo en esta radio? Porque era un guerrero cuando algunos de nosotros que éramos más pibes aparecía un dirigente. Yo me acuerdo uno de Newell's que salió a liquidarme cuando yo dije que Newell's estaba inhibido. Cuando advertía a él que nos querían avasallar, se metía y lo sacudía.
3: Muy bien,
0: Paulito.
4: Nos divertíamos mucho. 95, 96, 97. ¿A dónde me voy para atrás? Viajábamos a hacer los partidos de los sábados. Cuando te dice, Sport daba los partidos
0: los del sábado
4: interior
0: de
4: el sábado de la noche.
0: ¿Y vos viajabas por la radio?
4: Claro, Paulo, Rivelo, Maxi Vallejos y yo.
0: ¿Pero vos qué hacías, vestuario o algo?
4: No, le comentaba los partidos.
0: Ah, vos eras comentarista ahí.
4: Le comentaba los partidos. Viajábamos, y cuando hacíamos acá, con Alicia Cuniverti como locutora.
0: ¿De tanda, de fútbol?
4: Escuchá, y Alicia, ¿sabés qué hacía? Le frotaba la espalda, y estaba relatando, Paulo. Y Alicia le frotaba la espalda.
0: Qué locura, qué grandes momentos. Bueno, vamos con. Ojalá venga Gaudio, me dice uno, un amigo de Independiente. Che, está pesado el tema Independiente, Tali.
3: Muy pesado.
0: Están pasando cosas en el rojo, ¿no?
3: Sí, mirá, yo creo que lo de lo Mónaco ya va a quedar viejo. A mí me dicen que están preparando una oferta de México por Montiel.
0: ¿También venden a Montiel?
3: Bueno, la idea. Lo que pasa también. A ver, yo voy a contar una realidad. Los dirigentes están vendiendo muchos jugadores, pero también los jugadores se están presionando para irse. Que esto no justifico de todo lo que está pasando.
2: La realidad también es que mucho mundo independiente, que decían este vale 15, 20, 45, y un Carlito le decían vale 4, 5,
0: ¿por
2: con quién suerte?
0: Decís, ¿por lo Mónaco?
2: Por cualquiera. Cuando te dicen, no, lo Mónaco se va por 12, 14, si lo va boca a boca le pide 7,
3: pasa, Pipi, ¿cómo
2: le pide 80?
3: Hay un remate
2: no vale
3: ahora,
2: más que eso.
3: Hay un remate.
2: Bison Rodríguez valió más caro que la Mónaco.
0: Están subastando los jugadores independientes.
2: No, Bison Rodríguez se fue por 4, vale y medio,
3: Pipi,
2: a Rusia.
3: Pipi, el Mónaco de Boca quedó lejos y el Mónaco actual es el que fue insultado y reprobado el otro día
2: en la
3: cancha.
2: Si lo va a Boca le pidan 7.
3: No, pará, y es un jugador que no tiene ganas.
2: Si va hoy Boca le pidan 7.
3: No tiene ganas. Bueno, pero es el mercado interno. Viene el Elche, que yo creo que también, y esto no lo pude preguntar, a ver, que maneja el Elche es Bragarnik.
0: Sí.
3: Hoy yo pude hablar con él para confirmar la noticia, no le pregunté lo de la deuda.
0: Se aprovecha de la deuda que tiene con
3: Pero
0: Marconi.
3: Yo creo que la única manera que tiene Bragarnik también de cobrar esa deuda de 1,5 millones por Marconi es también haciendo la negociación con los Mónaco.
0: Una pregunta, porque Banfield... Se impone otra nota con Giovane, ¿eh? Se impone a que Giovane aclare qué pasa con los pibes de Independiente que se van todos a Uruguay. A Juventud de las Piedras, se van a Plaza Colonia.
3: El gran cupo.
0: Ay, pero pará, dale.
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10: Tomó la camiseta 10. En las dos Copas América, de hecho.
11: El lateral del gol de Bati, el Cholo con la 10.
10: Pero por eso, jugó con la 10. Cede la 10 cuando, para los partidos contra Australia.
12: ¿A quién la cede?
10: A Maradona.
12: Ah,
10: Maradona.
12: Claro, Diego. A Maradona. No, pero, digo, él en la época de Pasarela estaba también.
10: Sí.
12: Porque yo lo que me acuerdo, Walter.
10: No, Elisa Ortega.
12: Viste que la memoria tiene recortes insólitos. Que a Gallardo, Marcelo Gallardo, que era una gran figura de River. En aquel partido en la cancha de Quilmes, la inauguración del nuevo estadio de Quilmes, frente a Marruecos, erra un penal, tenía la 10, y se hablaba muchísimo del peso de la 10.
10: Sí, se la dio Ortega en otro momento, Gallardo empezó a usar la 20.
12: Después en el Mundial, Ortega, en el 98, tenía la 10.
11: El último que usó la 10 antes de Messi fue, o sea, sin contar algún amistoso, ¿no?
12: ¿Quién?
11: Fue Riquelme, en el Mundial de Alemania.
12: Román lo usaba la 8
11: y
12: le dieron la 10.
11: Usaba la 8, pero ese Mundial
10: usó la 8 en el juvenil, porque la 10 la usaba Aymar.
11: En el Mundial de Alemania usó la 10 Riquelme.
10: En
11: el 2010 Sudáfrica usó
10: la numeración argentina en ese equipo de Malasia era 8 Riquelme, 5 Cambiaso, 10 Aymar.
12: Che, ¿ustedes son conscientes del peso histórico que va a tener llevar la 10 de la selección argentina a partir de ahora, no?
11: Antes también, porque la usó Maradona.
12: Después la llenó un Messi. Después apareció un Messi.
11: Pero se llegó a decir.
12: Al que la 10 le quedaba perfecta.
11: Pero la querían sacar cuando estaba Maradona.
10: Sí.
11: Y este chico hizo.
13: Al Messi le quedó mucho perfecta en los últimos 8 años en la selección. Los primeros no, ¿eh? Miren que se cuestionaba a Messi. No, hasta el punto que Messi renunció.
11: Me cuenta Diego Díaz que es Espina en aquel partido con Chile.
12: Gracias, Diego. Y Guido Berkovich me dice lo mismo.
11: Ganó 3-0, un gol de Rambert.
12: Marcelito Espina, un gol de Marcelo de Marce.
4: Con todo respeto, yo lo quiero mucho.
12: Pero puede ser que Visconti también haya tenido la 10, ¿eh?
4: Ese día, no. Lo de Espina es con Pasarela.
12: Con Pasarela.
4: Es en el debut contra Chile, que Espina no solamente usa la 10, sino que es el capitán de la selección argentina ese día. Que a partir de cómo juega y cómo la rompe en ese partido, lo compra Colo Colo.
12: Vos vas más atrás, vos vas al debut de Basile.
4: Claro, no, Basile. No.
12: Basile.
4: Basile debuta en Rosario contra Hungría en
12: 91.
4: Septiembre del 90. Septiembre del 90 en Rosario. Argentina gana 3-1. Ese día la 10 creo que la usa Visconti.
12: Claro, en la Copa América de Chile. Ese equipo que volaba de Coco,
4: el 10
12: de Canija y Batistuta.
4: La camiseta 10 la tenía Simeone. Y la 20 Leo Rodríguez.
12: Che, entonces.
4: Y la podía haber tranquilamente, la podía haber usado Leo Rodríguez, la podía haber usado la Torre. Sí. Pero la usaba Simeone.
12: Sí, la Torre usaba el 11, creo, ¿no?
4: El 11.
12: Como en Boca. Sí, en Boca tenía el 11. Che, bueno, entonces Enzo Fernández puede ser tranquilamente el 10 de la selección, ¿no?
11: Yo sí sé.
12: ¿Podemos dar la 10 a Enzo?
11: Si se destapa, que por ahora no aparece, la 10 se la daría a más Tantuono. Pero tiene que empezar a arrancar.
12: Pipi, pero corre.
11: Tiene que arrancar.
4: Hoy de los que están.
12: Está carreteando todavía.
4: ¿Se la banca Nico Paz, la 10?
12: Para mí no.
4: Para mí
12: todavía le queda grande.
4: ¿Se la banca McAllister, que ya supo usarla?
13: A casi todos les va a quedar grande
4: en Boca.
13: Si lo comparás con Messi. Yo se la doy a Barco.
12: Pero por eso, a ver, esperá. No. Digo,
13: Barco va a ser el nuevo conductor de
12: la Argentina. Camiseta 10 o jugar de 10. No, la camiseta 10.
4: Ah, bueno, la camiseta 10.
12: Hoy le conté, Nacho. La capitanía y la 10.
4: Hoy le conté a Nacho una historia que él no la conocía. Cuando River vende a Celso Ayala, que va al Atlético Madrid, le dieron la camiseta 10.
12: ¿En serio?
4: Claro.
12: Claro, pero por eso.
4: Pero digo, andás a ver por qué le dieron la 10.
12: Digo, el simbolismo. Encima me dice McAllister, es el 10 del Liverpool hoy.
13: El simbolismo del 10 es mundial. Está bien, tenemos en la cabeza a Pelé. Tenemos en la cabeza. ¿A quién más? Maradona.
4: Platini.
13: Messi.
12: Chico, Platini. No, en la Argentina.
4: Zidane.
12: No hay número como el 10. El 10 representa todo.
13: El 10 representa la perfección.
12: El 10 representa la magia, representa al dueño de equipo, bien. Representa la personalidad.
4: Bueno, pará,
13: hoy no tenía ninguno.
4: Vos sabés que los más grandes te van a decir el 10 reemplazó al 9. Antes el número que todos querían era el 9. De hecho, Di Stéfano no usaba la 10.
12: Mirá.
4: Después sí, la 10 empezó a ser, a partir también de una situación que se vivió con Pelé, que empezó a marcar un montón de situaciones en el mundo. Y la Argentina vivió una transición cortita, porque cuando Kempes deja el seleccionado, las 10 la toma Maradona.
12: Claro.
4: ¿Entendés?
12: Rápidamente. Y le quedó brillante de entrada.
4: Bueno, con todo.
12: Porque ya era Diego.
4: Con todo un tema de debate en el medio, la capitanía, Pasarela, la época de Bilardo.
12: Che, ¿y la capitanía? ¿Quién tiene que ser el capitán de la selección?
4: Bueno, ahí tenés otro ejemplo.
11: El Licha Martínez.
4: Pará, ahí tenés otro ejemplo.
12: Sí. Mira qué nombre. Sí.
4: Ahí tenés otro ejemplo. El capitán de la selección argentina era Pasarela. Y un día...
12: Sí, recuerdo esa frase.
4: Y un día Bilardo le dijo, a partir de hoy el capitán es él.
11: En el mundial...
12: ¿Generó celos?
4: Sí, generó celos, peleas internas generó.
11: No, pelea de Pasarela. Porque estaba solo Pasarela.
4: Bueno, pero internas con Pasarela.
13: Interna Pasarela con
12: sí. Era muy groso Pasarela.
4: Igual para. Igual,
12: sí, pero
13: era el gran capitán.
12: El tipo que levantó la Copa del Mundo.
4: Igual te voy a decir una cosa. Maradona tuvo un gesto con Pasarela en un partido que jugaron Napoli y Fiorentina. En esa época vos no podías venir de Europa a jugar los partidos amistosos. Bueno, existían las fechas FIFA como ahora. Solo podías venir para jugar eliminatorias. En una conferencia de prensa, Pasarela, que jugaba para la Fiorentina, le dice a Maradona, no, yo voy a hablar, dijo Diego. Diego lo cuenta en su libro. Y cuenta que se sentó en conferencia de prensa y le dijo al presidente del Napoli, que era Ferlaino, y al presidente de la Federación Italiana, que era Matarese, quiero decirles que me voy a Buenos Aires a jugar por la selección argentina un partido amistoso contra Paraguay. Vuelvo, juego con el Napoli, me vuelvo a la Argentina para jugar contra Chile. Y le decían que no, múltenme, rompanme el contrato. Ah, y les quiero decir una cosa, me lo llevo a Pasarela conmigo. Y vinieron los dos a jugar por la selección argentina, lo mismo hizo con Simeone. Bilardo era el técnico del Sevilla, tenían que venir a jugar el famoso partido con Dinamarca, en Mar del Plata, no lo dejaban venir.
12: La Copa Artemio Franchi.
4: No lo dejaban venir porque...
12: Se jugó en verano, ¿no?
4: Claro, en Mar del Plata. No lo dejaban venir, habían venido a jugar los dos el partido por el centenario de la AFA en la cancha de River, y le dijo... Me rompen el contrato, no hay nada más importante que la selección argentina.
12: Fue Diego.
4: Y él decía al pibe, el pibe era Simeone,
10: me lo llevo conmigo.
12: Pero pará, ¿no estaba Bilardo de técnico en Sevilla?
10: Sí.
12: ¿Y Bilardo no hizo
10: intercambio? No.
12: Ah, sí, no quería que Bilardo no, porque no participó del conflicto.
11: Ya no quería ser campeón.
10: Cuervas, que era el presidente del Sevilla, el juguetero, como le decía Diego, le decía, no se pueden ir, estamos peleando lugares para entrar a la Copa de la UEFA. Y Diego decía, le bajo.
12: No importa nada.
11: En el momento,
10: selección argentina, le decía Diego.
11: En el Mundial hablaron mucho en los partidos, en la previa, en todo momento, era consulta constante de Messi con Lisandro Martínez. Yo vi en Lisandro Martínez un líder. No se tiene que lesionar. La verdad es, vos lo necesitas dentro de la cancha. Si no es él, empieza...
12: El Dibu no puede ser
10: campeón. Hay que elegir tres.
11: O Enzo Fernández empieza a sacar chapa.
10: Hay que elegir tres. Ahora, acá hay otra historia. En los equipos, o en los seleccionados, a veces elige el técnico y muchas veces eligen los jugadores. Al capitán. Si el técnico elige, es del gusto de Scaloni. El capitán y los dos subcapitanes.
11: Yo lo escuché siempre a Ruggeri, dice que el capitán lo tiene que elegir.
10: Y, por ejemplo, Basile, cuando le preguntaban por Goico o por Islas, le decía no, el arquero nunca. Porque ante una protesta tiene que recorrer, tiene que recorrer 50 metros, 60 metros. Por eso el capitán era Ruggeri. Bueno, ahí tenés otro ejemplo. Sí, Maradona llega a la selección, Simeone no solo le da la 10, sino que Ruggeri le da la cinta capitán.
12: Me explota el teléfono. Otro tema que traigo, y ya están... llamando, por supuesto, los oyentes. Otro tema que traigo, porque estamos de duelo, ¿eh? No tomamos dimensión de lo que impacta la salida de Messi de la selección argentina. Y más si se va a Scaloni a fin de año. ¿Ustedes se imaginan un 2027 sin Scaloni y sin Messi en la selección argentina? ¿Ustedes se imaginan lo que es? Hay que reconstruirla la selección argentina, ¿eh?
11: Le digo antes a Walter que el capitán de Boca Pumas de México con Basile de técnico fue Abbondanzieri, que era arquero. O sea, Coco, se ve que cuando estaba más grande tuvo que aceptar otra. No.
14: A mí me parece.
11: Esa Chilaver, ¿cómo no le vas a dar la cinta?
14: A mí me parece cargando. Que. Vamos a decir,
12: bueno, Armani era el capitán en Río.
14: Al escenario, que ya está sin Messi.
12: Sí.
11: Ahí volvió.
14: Ponele que sin Scaloni. Digo, el que venga no tiene que reconstruir ruinas. Tiene que hacer dos pisos más arriba. O sea, tiene un montón de circunstancias.
13: Tiene una base sólida.
14: Tiene una base sólida.
13: Hacer un buen camino.
12: A mí me hace ruido si hay material de verdad, ¿eh? A mí, la gran pregunta que yo me traigo de la Copa del Mundo es por qué Scaloni no se animó a dar durante la competencia el golpe del recambio.
14: Para mí, porque siempre estuvo contra las cuerdas.
12: Buena respuesta.
14: Para siempre mí sabía que era
12: su tengo siempre estaba urgido.
14: Siempre no le podía decir, che, barco, arreglame este quilombo. Arreglame este quilombo.
11: En condiciones normales,
10: tenía
11: si en una
10: de
11: si la final sale. Encima.
14: Claro, si en una de esas, decir, perdón, no. Argentina 3, Egipto 0.
12: Pero es una suposición nuestra, ¿eh?
14: Está bien.
12: Que como estaba finito en el resultado, tenía que ir con los generales.
11: En condiciones normales, después de la expulsión de Enzo Fernández, era Lautaro Martínez por Messi. Y no lo iba a sacar Messi en la final. Ahora sale cualquiera.
13: Ustedes tienen una visión.
11: Ahora sale cualquiera.
14: Fíjate que el único partido en donde algunos jugadores tuvieron minutos fue el tercero de la zona.
10: Sí, claro. Estaban clasificados. Una cosa más con relación a la camiseta 10.
12: Sí, a él te dice lo del Pato.
10: No, sí, sí, bueno, está bien. Ahí lo eligió el Basile. Bueno, pero él sostenía que el arquero no podía ser el capitán. Una cosa más con relación al 10. Uh-huh. Hay que recordar que hasta el Mundial 86, que se podía elegir, la numeración era por apellido. Entonces te vas a encontrar, por ejemplo,
12: sí, claro,
10: que te vas a poner que Ratín tenía la camiseta 10.
12: Total, el Checho Batista tuvo la 2 en el 86.
10: Por eso.
12: La Argentina era 1 Almirón, 2 Batista, 3 Bochini, 4 Borghi, 5 Clausen. 5 Clausen. Era así.
14: Claro.
10: Está bien, pero por eso, digo, te vas a encontrar con que la 10 a lo mejor le caía por apellido a alguien.
14: Sí, creo que hay una excepción con Maradona en el 86.
12: No,
10: porque a partir del 86 cambia, la excepción se da en el 82.
14: Ah, mirá.
10: Que Diego lleva, bueno, lo terminan echando en el famoso partido que va con la plancha.
14: Filió en el 75 y en el 5.
12: Pero pará, ¿vos decís que la 10 a Diego en el 86 le correspondió por el alfabeto?
10: No, por elección.
12: Claro,
10: ahí se podía elegir.
12: Eso es lo que dice
14: Walter. Claro.
12: Es lo que
14: digo, Maradona en el 86
12: fue excepción.
14: No le daba lo alfabético.
10: Claro. Vos en el 86 tenías por numeración o podías elegir. Y Diego eligió la 10.
14: Mirá, y creo, si me apurás, que Valdano, que era el goleador del Real Madrid,
12: la 11.
14: También pide la 11.
12: Sí, pide la 11.
10: Es más,
12: él jugaba con la 11 en ese en ese Real Madrid.
10: Voy a contar una cosa que a lo mejor la gente tampoco sabe.
12: Pero se prendió mucho.
10: En la época de Menotti técnico,
12: sí,
10: la selección argentina juega la Copa América. Creo que es en el 79. ¿Sabés qué camiseta usó Diego?
14: ¿La 6?
10: La 6.
12: Mirá.
10: La 6.
14: Sí. A ver, después en ese marco...
12: Bueno,
14: sí.
12: la 10 de la selección argentina lo usó Tito Cantero, por ejemplo. Me acuerdo en claro. Argentina-Brasil. Nacho González, que yo no recuerdo... A ver si nos está escuchando Nacho, nos escucha siempre. En algún momento él llevó al canal a Teis Sport, llevó el buzo con la 10. Tiempo de pasar.
10: Sí,
12: el
10: sí, aguante, sí,
12: ¿eh?
10: Sí, sí, sí.
12: ¿Quién más? Así exótico que haya usado la 10 de la selección.
10: Uy, hay que pensar.
12: Pero bueno, ya Simeone bueno, tiraste un mirá, bombazo.
14: Yo recién estaba buscando. Heredia.
10: Milonguita.
14: Milonguita Heredia es el 10 del 74.
10: Está bien, pero ahí sí por orden alfabético.
14: El 10 del 74.
15: Dybala también, si no me equivoco. Hubo un partido que la utilizó, ¿o no?
10: Y Dybala jugó con la 10 en un partido.
12: Puede ser, ¿eh?
10: ¿Sabés dónde hay que buscar? Los primeros 6 partidos de Scaloni, no estuvo Messi. Messi, Scaloni asume
12: sí.
10: Post-Mundial de Rusia y hasta marzo del 19 Messi no va al seleccionado.
12: Bueno, en ese equipo juegan Paredes, De Paul, bueno, Lo Celso.
10: Ahí hay que buscar quién usó la camiseta 10.
12: Bueno, hay que buscar amistosos post-Rusia 2018.
10: Esos 6 partidos.
12: Que juegan el Piti Martínez, Pavón.
10: Argentina juega con Irak, Argentina juega con Guatemala, Argentina juega con México, no, con Venezuela.
12: Sí. Mirá, se prendieron. Cachita Paredes nos recuerda que en el 78 el Beto Alonso tuvo la 1.
14: Claro, claro.
12: Grande Cacha.
14: Gonza Morosi manda saludos, que debe estar escuchando.
12: Abrazo, Gonza.
10: En Miami.
12: Qué nivel, ¿eh?
14: Sí.
12: ¿Qué dice? Escucha,
14: pará, y a un encargado de edificio de a la vuelta de mi casa, pleno Goriland, Enzo, de 3 de febrero y Sucre, que me pidió, me cruzó cuando venía para acá. Los escucho siempre, los escucho.
12: Qué grande.
14: Me dijo en Capicú.
10: Escuchá, vos sabés que no se siente campeón del mundo, ¿no? Alonso.
14: Hijo, fue el mejor jugador del mundial.
12: Bueno, Alonso.
14: Tres minutos.
10: Alonso está convencido que el famoso partido en el que él se desgarra, Pizarotti lo hizo entrar frío.
12: Mirá. Bueno, Alonso no se siente campeón del mundo en 78, Bochini no se siente campeón del mundo.
10: Pasarela.
14: Pase, maestro, estamos esperando. Claro, quiero.
12: Esa dicen que es un mito, pero bien contada por Apo, es verosímil, pasa a ser creíble.
14: Claro, vale.
12: Una buena historia, ¿no? Que la noticia, ¿cómo es que se dice?
14: Que la verdad no te arruine. Exacto. Una buena noticia. Romay.
12: Exactamente, Alejandro, una buena historia.
10: Alejandro Romay, que para mí fue el mejor de todos.
14: Inventor.
10: Te decía, usted cuénteme bien el cuentito.
12: Y bueno, y Apo dice que Diego se le acerca al Bocha en aquellos minutos donde el Bocha tuvo la oportunidad de jugar frente a Bélgica y le dijo, pase maestro, lo estábamos esperando. A ver, Diego era inspirado en cuanto a frases, pero incomprobable, ¿no? Que le haya dicho eso. Ahora, pasado el tiempo, quedó perfecto.
15: Bueno, Héctor Rodolfo cuenta muy bien las historias.
12: También.
15: Sí. No sabemos cuánto es de verdad y cuánto es inflamado, pero...
14: El pase maestro, yo tengo entendido, en algún momento, viste que Diego... contaba también la historia, la Ferrari negra, la Ferrari roja, la Ferrari azul. Que en algún momento, Diego era hincha de Independiente.
15: Sí, bueno, la serie
14: no sé si lo dijo él, si lo dijo otro, si es mentira, si es verdad. Pero, que y entonces sería creíble que Diego le diga a Bochini, y mirá, vos sos Bochini.
15: Por de pronto, en la serie de Coppola está cuando le pide al señor Ferrari que sea negra. Porque no la quería roja. Roja había varias. No,
14: pero hay un,
15: él quería negra.
14: Pero en la serie...
15: Mirugín es Coppola y Rodolfo Rani es
14: Alonso. Costa pediría una negra. No la llevo, no compro la roja. Claro, es un chiste. Está bueno lo de la parte de la serie de Coppola, que cada vez que cuente la historia de la Ferrari, la cuenta diferente.
15: La cuenta diferente.
14: Es un verdad, giro de guión que está bien divertido.
15: Me dicen Ángel Correa, que usó la 10 también.
12: Joaquín Tavares nos llama para decirnos eso.
15: Mirá,
12: no sé en qué partido será.
15: Uruguay-Brasil 2025. No hace tanto, ¿eh?
12: Che, y me aporta Leo MDQ que no se usó la 10 en los primeros 6 amistosos de la era Scaloni. Esto que planteaba Walter.
14: Mirá.
12: La usó Messi cuando volvió contra Venezuela en 2019. Miren el respeto que hay por la 10, muchachos.
14: Ah, bueno.
12: Miren el respeto.

0: La etiqueta del nuevo Maradona.
1: Era un peso tremendo.
0: Es terrible.
2: Ahora será el nuevo Messi.
1: Maradona lo llama a Gallardo porque la cancha se le caía abajo a Gallardo por fallar un penal en un amistoso con la 10 de la selección argentina.
0: La coyuntura era que ya en ese momento, Hugo, recordá, había un antipasarelismo brutal.
1: Por la
0: historia del rinoscopía, la rinocopía, el grito de guerra era Maradona.
1: La renuncia de Redondo.
3: Perdón, la rinoscopía y el pelito. ¿Lautaro no usó la 10 en el Inter?
1: Sí. Acá tenés uno. Tengo mucha ansiedad por saber qué piensan los oyentes.
3: Y es el capitán
1: del Inter. Bueno, entonces tenés a McAllister, que es el 10 del Liverpool. A Lautaro, que es el 10 del Inter. ¿A Julián no estaría bueno para levantarle un poco la autoestima?
0: Pero no podría jugar de 10.
1: Julián es lo que viene.
2: Yo creo que
1: simbólicamente.
2: A alguien con carrera le haces un daño. A uno de los chicos que va apareciendo es un mimo de confianza, como hizo Boca con Aranda.
0: Claro. Digo, hay un tema también a proyectar. No te digo de tiro el Mundial 2030 porque es en Argentina. Pero en una de esas decís, ¿qué equipo voy a querer parar en 2034? Y ahí entonces tenés a Barco, tenés a Nico Paz, tenés a Panichelli.
2: Por personalidad, por zurdo, bueno, por
0: pero lo vas juega, armando.
2: Que tenés se va a hacer cargo de Chelsea, a mí me parece.
0: Tenés la Copa. A ver, y no estaría mal que los viejos mosqueteros se vayan todos, ¿eh? Que Dibu.
1: ¿Vos decís?
0: Y que los mosqueteros digan, chicos, bueno, ya está. Porque estos mosqueteros.
1: Dame Paredes, hablando sobre el retiro de la selección. A mí me impactó. Paredes tiene 32 años.
4: No le importa a nadie que
1: sea
4: Paredes.
1: Pero Paredes, dar
4: esa noticia. No le mueve la aguja a nadie. No querés jugar, andate, Paredes. Próximo mundial vas a tener 36.
1: Pero opiná que no hay muchos 5, Pipi, ¿eh? Hoy para la selección argentina.
4: ¿Qué Paredes? ¿El que fue suplente en los dos últimos mundiales?
1: No, si pará,
4: jugó poco y nada.
1: En el último jugó bastante.
4: No.
1: Contra Egipto.
2: Que no la rompió toda. Pero, entró de suplente toda. Porque venía un desgarro. O sea, y después era la figura del equipo.
1: Contra Egipto nos rescató Paredes.
2: Pero claro.
1: Contra Egipto entró Paredes y cambió el partido. A ver qué dijo hoy Paredes.
5: Durísimo, como seguramente la recibió todo el país, todo el mundo del fútbol también, por lo que significa Leo para el fútbol, para nosotros, para nuestro país. Seguramente, como puse ayer en mi Instagram, el legado de él va a quedar para siempre, para lo que significa él para nosotros, por lo que dejó, por no rendirse nunca, por demostrar que los sueños se sufren, se persiguen, pero al final se cumplen. Entonces, ese es el legado más grande que nos deja. Yo soy uno de los que lo quiero tener siempre al lado, obviamente que tomó una decisión que no queríamos que llegó.
2: ¿Lo esperaban?
5: No, lo habíamos hablado muchísimo con él. Él había sido sincero con nosotros ahí cuando estábamos en los últimos días del Mundial, que seguramente la final era su último partido. Obviamente que nosotros lo sabíamos, pero que no estábamos preparados para eso. Tuvimos muchas charlas de este tipo de cosas, pero sí, duele por todo lo que significa él para nosotros.
1: Bueno, estamos acá mientras escuchábamos a Paredes. No deja de ser fuerte que se vaya una camada. Claro. ¿Vos creés que se pueden ir más, Nacho?
0: No lo vería insano, pero no de mala leche, ¿eh? Sino decir, veníamos recién hablando con Augusto, con los chicos. Venís, si no me equivoco, el tercer puesto de la Copa América 2019.
1: Campeón de América.
0: Campeón de Maracaná, campeón de la finalísima, campeón del mundo, campeón de la Copa América, subcampeón del mundo.
1: Impresionante.
0: Decís,
1: una era.
0: Cualquier cosa que yo haga de ahora en adelante, perdés en semifinales.
1: Una era.
0: Ya está. O sea, ya empiezan, ¿y qué querés? No te podés mover, no podés. Entonces, me parece, no vería mal que los mosqueteros digan, muchas gracias por todo, que Dibu entregue.
4: En Francia siguen jugando lo mismo. Lo que se hagan se van por edad.
1: Chicos, ustedes quieren tirar campeones del mundo por la ventana, ¿eh? Nacho, no te enojes, querés tirar campeones del mundo por la ventana. Pero, tipo con jinetas, ¿eh?
0: Está bien, bueno, pero a la jineta, bueno, está bien. A la jineta, ahora, bueno, vamos a hacerle un... Vamos a meterle el cóctel y vamos a decir, bueno, mirá, vos ya está. Que a ver, ¿qué le pasó a Scaloni?
1: ¿A quién le pasó el tiempo de esta selección?
2: A varios.
4: Para el Mundial,
1: por ejemplo,
4: para lo que va a ser el Mundial, te le
1: afirmo. Tengo nombre, este programa de nombre.
2: Pero a ver, sí.
1: A Depol le pasó el tiempo.
0: Sí, para el Mundial 2030.
4: Si Montiel sigue tocado, se le pasó.
0: Si Montiel
4: sigue tocado,
2: se le pasó. Ya están.
1: Ahí no hay, bueno, ahí no hay mucho recambio. Bueno.
4: Tagliafico va a llegar con 36.
1: Sí, ya está.
4: Bueno, Otamendi ya decidió.
1: Sí.
2: Otamendi está fuera.
4: Bueno, Paredes llegaría con 36. Depol llegaría con 36.
1: Che, ¿a Dybala no lo recuperarían si no se lesiona?
2: Dybala arrancó bárbaro el campeonato.

0: 32 Dybala. Sí, es más, pero... Dybala puede ser el 10 de la selección. A Dybala le queda la 10.
1: Bueno, sí, a ver, estoy tratando...
2: No lo acompañamos al conductor en esta.
1: No, estoy tratando...
0: Silencio,
2: yo creo
0: silencio,
2: que el 10 puede Dybala en la selección.
0: Silencio de desaprobación.
1: Lo que pasa es que...
2: Si viene a Boca puede ser, pero...
1: Quiero, a ver...
0: En Boca ya lo ven de otro, con otros ojos.
1: Claro. El nivel de profesionalismo de Messi, yo no sé si lo tienen los pibes que estamos nombrando.
0: A ver, Nacho, te estás metiendo en algo delicado, ¿eh?
1: Bueno.
0: Metele.
1: O sea, la cuestión de, che, no gaseosa, no papa frita, hay que entrenar tanto tiempo.
2: Pero no existe más eso.
1: Bueno.
0: Pero no son todos sanos hoy.
1: Pero estamos poniendo es algo más que ser sano. No es solamente... ¿Te acuerdas? No sé si será Juan, ¿verdad? Pero está bien contada por Tevez. Que lo quería cagar a Ronaldo y decía, fui a las 7 de la mañana, ya estaba Ronaldo haciendo abdominales. Fui a las 6 y media, ya estaba Ronaldo haciendo abdominales.
0: 10 piletas.
1: Fui a las 6, ya estaba Ronaldo. Bueno, ¿eso está? ¿Hay alguno que digan, che, no, yo estoy desde las 6 de la mañana?
0: Más que eso, ¿sabés qué me preocupa? Porque eso, como te dice Augusto, ya lo tienen todos los profesionales del fútbol. Para jugar en la elite vos tenés que tener determinados cuidados. La cabeza me asusta.
1: Bueno.
0: La mentalidad.
1: Bueno.
0: El gen ganador. El ponerte objetivos concretos. El Messi que vimos en el último Mundial fue puro foco, Puro foco, muchachos. El Messi a los 39 años jugando este último Mundial fue un tipo que en la cabeza se mentalizó solamente jugar el Mundial.
1: Mira, ahora déjame atar dos cabos. Al principio de la Copa del Mundo, Messi creo que le dan... No puedo recordar si habla con Occhiato o con alguno de...
0: Sí, en el verano habló con Lusu.
1: Pero con
0: Occhiato y...
1: Al principio del Mundial. Ajá. Y dice, estoy viendo la biografía
0: de Nadal.
1: De Nadal.
0: Convivir con el dolor.
1: Cuando vos ves la biografía de Nadal...
3: Ah, que estaba en serie de Netflix.
1: En la serie de Netflix decís, mirá, porque Nadal hay un montón de cosas en donde dice, si yo no hubiera puesto la cabeza, ganaba 10 Grand Slam menos. Y dice, no uno o dos, 10 Grand Slam menos, con el pie hecho bolsa, con los dolores, con la rodilla, con esto y con lo otro.
3: Con no escuchar a sus íntimos.
1: Por eso, hay una cuestión de enfoque que excede al profesionalismo.
3: Y pero eso es lo número uno.
1: Bueno,
3: vos lees la historia de Agassi y te das cuenta cómo es un número uno.
1: Bueno, por eso.
3: Vos ves a Federer y se va a acostar a las 8 de la noche. Eso va con el gen de cada uno.
1: Bueno.
3: Para mí, Cristiano Ronaldo, si no se hubiese entrenado como era, uno más del montón.
1: Del montón.
3: Del montón, porque no es que tenía una calidad. Él se fue perfeccionando y hasta el día de hoy se entrena como si tuviese 20 años. Después no rinde porque ya está, le pasa todo. Luego,
1: lo que genera. A ver, nosotros tuvimos la suerte, chicos, de. Estar con los ojos perlados por Maradona y estar con los ojos perlados por Messi.
4: Igual futbolísticamente para mí es una alegría, No una alegría, sino es una buena noticia, quiero decir. Que Messi haya dado un paso de costado es una buena noticia.
0: ¿En qué sentido?
4: Y futbolísticamente se libera la selección argentina. Ya Messi le dio todo.
0: ¿Para bien o para mal se libera?
4: No, para bien. Y por el bien de Messi también. Porque un Messi que seguía jugando en la selección iba a ser un Messi que...
3: Al técnico le saca una presión.
4: Pero pará, iba a ser un Messi...
0: Al próximo.
4: Iba a ser
3: no lo va a sacar en un partido.
4: Iba a ser un Messi que la selección lo iba a dejar a Messi. No Messi dejando a la selección.
0: Che, ¿Scaloni se va con él?
4: No, para mí no se va.
0: ¿Tenés información?
4: No. A la pasada me dijeron que ahora tiene el desafío de armar un equipo de cero.
3: Mirá que... Vamos a otra cosa. Si Scaloni arma un plan...

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9: Rigo. El denunciante advirtió que la puesta en marcha del nuevo sistema sería arriesgada y desorganizada y podría generar graves fallas en las elecciones de mitad de mandato. Hora 22:05 minutos en todo el país. La temperatura en Buenos Aires 13 grados 2 décimas, humedad 89%, cielo despejado.
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0: Hola, licenciados. Alexis de la Plata, hincha de Boca. Para mí la 10 la tiene que llevar a Thiago Almada. Es su posición. ¿Qué otro mejor? No hay. Capitán. Y la verdad que ahí habría que verlo. Habría que verlo porque hay varios que pueden tenerlo. Dibu Martini, por ejemplo.
1: Hola, ¿qué tal, Hugo? Me parece que con la salida de Messi, el 10 tendría que ser Lo Celso, el capitán Romero. Y te comento que Gallardo perdió el penal ahí en la cancha de Quilmes en el 95 contra Australia. Excelente el programa, un gran abrazo. Luis de San Martín.
2: Gente, la 10 de la selección no la tiene que usar más nadie. Messi fue escandalosamente más grande que Maradona en todos los sentidos, futbolístico, extrafutbolístico. Y capitán tenemos a Cuti Romero, tenemos a Enzo. De eso no va a haber problema.
3: Hola, equipo, buenas noches. Acá llegando al aeropuerto para trabajar, soy el chino de Aedo. El 10, Nico Paz. Ya, pilar de chiquito, con la 10, que crezca. Y el capitán, el Cuti Romero, de una. Prestancia, pierna fuerte y seriedad.
4: Hola, bonito, buenas noches. Saludo a la mesa. Me encanta el programa que hacen. Me encanta. Saludo acá en Mendoza, en Tachero. Para mí, la 10 de la selección la tiene que llevar un jugador que no le pese, pues, en la selección, que ya está acostumbrado. Para mí está entre Enzo y Macalita. Para mí ahí está la vida argentina. Saludos.
5: Hola, Hugo, y a toda la mesa. Excelente programa. Alejandro, desde Posadas Misiones. La cinta de capitán de la selección tiene que llevarla Enzo Fernández. Saludos.
6: Hola, buenas noches. Oscar de Liniers. Ratín usó la 10 en el Mundial 66.
7: Hugo, muchachos, para mí la 10 es para Julián Álvarez y el capitán indiscutido es Lautaro Martínez. Abrazo, los sigo escuchando, genios.
8: Hola, Augusto, ¿cómo estás? Emanuel, te habla Hugo de acá de Mendoza. Lamentablemente está lesionado, por eso no se nombra en este momento. Pero el próximo 10 de la selección argentina es Tomás Aranda. Tomás Aranda es el próximo 10 de la selección argentina. No le pesa la de Boca, tampoco le va a pesar la de la selección.
9: Hola, Hugo, hola, equipo, ¿cómo andan? Acá Pablo desde Salta. No, Barco no puede dirigir la selección de ninguna manera. ¿Cómo no? ¿Cómo va a llevar la 10? Si es un chasquibón ese pibe. No. Tiene que ser alguien más aplomado, más que tenga los patitos en fila, emocionalmente. Ese pibe es un petardito. No va. Abrazo, sacate la camiseta, emperador, dale. Abrazo.
10: Sacate la camiseta, emperador.
11: No, hay que
10: todos.
11: Mirar fútbol, hay que salir del cuadrado.
10: Pará, sí. Podemos decir que Augusto César ha sido distinguido el viernes por la noche.
12: ¿En serio?
10: Por el presidente de la Corte Suprema de Justicia, el señor Horacio Rosati.
12: ¿En serio?
10: Como el mejor periodista de la Argentina.
12: No lo sabía.
10: Sí. Entró, lo vio en la cabina en Boca.
12: Sí.
10: Estaba con los colegas, con Julito Pavón y los colegas de Cadena Geneise.
13: Correcto.
10: Ingresó el tipo que metió preso a Cristina Kirchner. Porque Rosati es el tipo que metió en cana a Cristina.
12: Bueno, la
10: ¿o no?
12: Y el resto de la
10: es
12: corte.
10: El presidente de la, sí, Corte Suprema, tipo, sí, fanático de Boca.
12: Un ya sabemos a quién por lo menos no lo iba a decir a los mejores periodistas. Hay una lista de que no entraba.
10: A Gentili no lo va a venir.
11: No, pero pará, pará.
10: Un historiador de
11: yo
10: Boca.
11: Yo lo que le agradezco al doctor Rosati es que estamos en las antípodas de los pensamientos.
10: Claro.
11: Y valora el trabajo. Él escucha mucho esa transmisión porque es muy bostero. Y como...
10: ¿Te regaló los libros de historia de Boca?
11: Sí, los tengo.
10: ¿Pero
11: los tengo.
10: Escribe él?
11: Escribió todo. Son dos tomos extraordinarios. Desde el origen de Boca. Ahora, le agradezco porque no es la primera vez que lo hace. Esta vez se hizo viral. Un video que, bueno, me lo mandaron desde el club. Yo le reconozco y le valoro que...
10: ¿Enojados o contentos en el club?
11: Viven enojados, no pasa nada.
10: Ahora, lo único que falta es que sí. No te pueda elogiar Rosati.
11: No, y aparte, vos mirá lo que es Boca, cómo une Boca, porque pensamos totalmente distinto el uh-huh. doctor Rosati y yo en cuanto a muchas cuestiones. Pero ese fue un halago
12: no
11: que lo retribuí.
12: No se van a animar con la platea de Rosati.
10: Rosati, ¿de qué lado estás? ¿Riquelmista más o menos?
11: No. Me parece que ahí reconoce cosas que están bien y cosas que no. Vos sabés que siempre hemos buscado entrevistarlo en distintos ámbitos.
10: Sí, ¿y no quiere?
11: No. Él se mantiene. Es más, cuando alguien lo tanteó en algún momento para estar en la política de Boca, porque es un nombre pesado.
10: Es el presidente de la Corte Suprema de Justicia.
11: Él va a su platea a ver a Boca y no quiere saber nada con ninguna lista.
10: Bueno, esa autoridad del Poder Judicial de la Argentina encumbró a nuestro Augusto César como el mejor periodista de la Argentina. Y lo sos.
11: Sí, por lo menos de Boca. No quiero ampliarlo tanto.
10: Ah, muy bien, ¿eh?
11: Humildemente. Dijo eso. No sé si de Argentina.
10: Ah, de Boca dijo.
11: Ah, estábamos hablando del mundo Boca.
10: Bueno, el mundo Boca. Tenemos el uno. Este programa tiene la mejor información de Boca, con el turco, por supuesto, que ya está en Córdoba. Yo creo que está arriba de un paravalancha el turco ya con los cordobeses.
12: Salió el viernes por el partido.
11: María María. María María.
10: Un reducto que conoce Muñequito Walter Nelson también. Y
12: María
10: todo.
12: María es la comparsa de Entre Ríos, de Gualeguaychú, ¿no?
10: Sí. 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
10: 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Pardo, acá podés. ¿Cómo está el clima en Córdoba, turco? Que vamos temprano para allá, mañana bien tempranito. Estaremos en Córdoba mañana, Fútbol 910. Sales desde el estadio, sales desde el Kempes, turco.
13: ¿Cómo te va, Hugo? Abrazo grande para todos. Una noche magnífica, maravillosa, mirá, primaveral.
10: Aparece vos, aparece la Mona. Escuchá.
13: Sí, señor.
10: La Mona. Ídolo popular argentino.
13: No, hermosa.
10: Me encontré en el Mundial con la Mona, le pedí una foto, lo cholulié. A Carlitos Jiménez.
12: Está preocupado crack. El turco porque le tiene que llevar el helado al hombre, está en el otro banco. Ojo, turco, que es del otro banco esta vez, ¿eh?
10: Oh, qué lío tenés, turquito, mañana,
12: ¿eh? No, papá o mamá, ¿no?
10: ¿De qué lado estás? ¿Del Vasco o de Guille, turco?
13: No, bueno, mañana del lado del Vasco, del lado de Boca. A Guillermo que le vaya bien siempre, menos mañana.
10: Sí. Che, turquito.
13: Menos mañana, ¿no?
10: Clima, ¿cómo está el clima en Córdoba de gente de Boca? ¿Muchos?
13: Bueno, mirá, primero te cuento lo que tiene que ver con la temperatura, porque mañana, que vas a estar en Córdoba, la temperatura máxima va a llegar a los 30 grados. Mañana va a ser un día de verano.
12: Te trajo el sol, turco.
10: Exactamente, estaba pensando eso.
11: Sí. No, el arrebato.
10: No te vuelvas a insolar, turco.
13: No, que recién ahora me empiezo a recuperar. Y los cambios de clima son complicados porque... Vamos a viajar a Mendoza el fin de semana. Y en Mendoza, la máxima el día del partido de Boca, el sábado...
10: ¿Cuánto?
13: Va a ser solo de 9 grados.
10: ¡Ah, la mierda!
11: Cuidado la garganta, turco.
10: Qué amplitud térmica tiene este país, ¿eh?
13: No, terrible, terrible.
10: ¿Tanto frío, turquito?
13: Sí. Vos sabés que yo no me había percatado y hoy un colega me dijo... ¿Te fijaste la temperatura para el sábado en Mendoza? No sé, primaveral, digo. No, qué invierno, 9 grados la máxima.
10: Che,
13: así
10: turco.
13: Que bueno.
10: Bueno, buen gesto de los jugadores de Boca de salir. Esto
13: muy
10: es habitual, ¿no? Copa Argentina.
13: Sí. Milton, como siempre.
10: Augusto, Milton Delgado, ¿qué tiene?
11: Tiene una distensión, se lesionó en la práctica de la mañana, se hizo estudios, está fuera del partido de mañana, está fuera del partido del sábado, muy difícil con San Pablo.
10: ¿Difícil con San Pablo?
11: Sí, difícil con San Pablo.
10: Ahora,
11: porque
10: Boca pierde lesionados, pierde jugadores en la semana, en las prácticas.
11: Va a seguir pasando. cuando vos no rotás...
10: ¿Y no tenés que bajar las cargas ahí?
11: Es que menos de lo que se entienda lo que voy a decir. Sí. Cuando vos competís tanto, los entrenamientos son muy pocos.
10: Son suaves.
11: Son suaves.
10: Y pero aún así se lesionan.
11: Se van a seguir lesionando. Bueno. Lamentablemente, el Vasco va a ir con esto hasta el final.
10: ¿Qué aportás, Turquito, de esto?
13: Bueno, a propósito de lo que dice Augusto, hoy alguien me decía, después de conocerse la lesión de Milton Delgado, en la misma situación, que están así, al borde de poder lesionarse, están Flores, Ascacíbar, está también Merentiel, y me dieron otro nombre más, Lautaro Blanco. Son los cuatro...
10: Que juegan siempre esos chicos.
13: Claro. Son los cuatro que están ahí, al borde de poder lesionarse.
10: Sí, pero Riquelme dice que tiene un buen plantel, Boca, que no necesita a nadie.
12: Ahí está el problema. Riquelme suele pifiarle los diagnósticos.
13: No, pero no tiene razón de lo que dijo Riquelme.
10: A ver...
13: Bueno, podés que cada jugador que se te lesiona traer uno más, porque si no, cuando se te recuperan los que tenés lesionado, tenés un plantel de 60 jugadores.
10: 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Riquelme habló en Teis Sport hace un ratito, con Dani Retamoso, con todos los muchachos. 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
15: Nosotros estamos muy contentos con el libro de pases que hicimos. El técnico quería a Álvaro, tuvimos la suerte de poder hablar con él y con su representante durante el Mundial y hoy tenemos la suerte que esté defendiendo el arco de nuestro equipo. Quería el lateral derecho que tiene, que creo que ya se ha recuperado algunas molestias y no sé si mañana jugará o no, pero viajó con el equipo. El técnico creía que necesitaba un delantero que tenga las condiciones que tiene Villa y tuvimos la suerte de poder traerlo. Y Valencia es un jugador mundialista, sí. La verdad es que pensábamos que por ahí Vareiro no iba a tener este tema, que la molestia iba a seguir cada vez peor, así que ahora acompañarlo a que se recupere bien, igual que Tomás. Pero estamos muy, muy contentos con el plantel que tenemos, ¿no? Sí, vos pensás, Daniel, que si cada vez que se lastima un jugador, se desgarra un jugador o tiene una molestia un jugador, vas a ir a buscar a alguien. Cuando se recuperen todo, que ojalá que sean 10 días, en 5, en 15 días, tenés 4 lateral derecho, 4 central, 4 lateral izquierdo, 4 volante, 4 delanteros, y tenés 60 jugadores. La verdad que no estoy muy al tanto de lo que ha pasado estos días con el partido de Vélez Riestra, pero siempre hay que confiar y pensar en el equipo que tenemos, tratar de hacer un buen partido como te dije y ojalá que podamos avanzar.
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10: Bueno, entonces vos... aprobás lo que acaba de decir Riquelme, que no necesita más jugadores Boca.
13: No, está totalmente corto
10: atrás, Turco, está corto de centrales.
13: Bueno, ahí es otro tema, pero ahora...
10: Si Arruabarrena pide un central.
13: Sí, hace 2 meses y no se lo van a traer, pero ahí hay otro tema. Ahora te apareció Facundo Jagger Herrera, que es un chico que demostró que está, por lo menos hasta ahora, demostró que está a la altura. Jugó muy bien contra Lanús, jugó muy bien el segundo tiempo contra Racing, un clásico de visitante en Avellaneda. Bueno, te apareció otro jugador más. Hoy tenés 5 jugadores en ese puesto.
12: Turco, te pido, por favor, porque te voy a leer, porque si acá te agarran dormido.
10: Está Rosati el Turco, está muy defensor, ¿eh?
12: A ver,
10: es Rosati, ¿eh?
12: Plantel 2025, ya que tanto dice, no, Boca, vamos a tener mucho. Plantel 2025, Paredes, Belmonte, Mirabón, Rodrigo Bataglia, Rolón, Rey Domenech, Milton Delgado, Ander Herrera, Alarcón. Más o menos juegan todo lo mismo. Ahí no importa que había 45 número 5. Ahora sí molesta que haya 2 número 4, 3 número 4. ¿Quién es el sustituto?
10: ¿Qué le falta a Pipi a este plantel de
12: Boca?
10: Un
12: 9.
10: Más que un 9.
12: Central. No, un central claramente. Un central diestro, un 2.
10: ¿Qué le falta, Augusto?
12: Boca necesita un 2.
10: Le falta?
11: Me parece que Arruabarrena se terminó de convencer que no va a venir más nadie.
13: Claro.
11: Por eso amplió los puestos donde tenía dudas con más jugadores. ¿Qué quiero decir con esto? Empieza a haber 3 primeros centrales.
10: ¿Quiénes son?
11: Dilolo, Figal y Herrera, si bien está jugando de 6. Ahora les voy a contar cuál es el plan del Vasco.
10: ¿Es más 2 que 6, Jagger?
11: Sí, ha jugado de 2 y de 6, pero es más 2 que 6. y Costa, Pellegrino y Satas como segundos marcadores
10: le
11: centrales.
10: Le encanta al Vasco Rovarrena Satas.
11: ¿Cuál es el plan?
10: Pero esto, es sub-17, ¿no?
11: Esto puede fallar porque hay partido, porque hay seguidilla, porque pueden aparecer dolores. Dilolo Herrera mañana. Figal Pellegrino el sábado. Herrera Pellegrino con San Pablo. Esto puede fallar, se puede alterar.
12: Pero claro, querido, pero es lo Pellegrino que está viendo el entrenador. Tiene que ser titular en este equipo. Una pena que el chico se lesionó.
10: Herrera Pellegrino fuerte para jugar con San Pablo, ¿eh?
11: Para mí son los dos mejores que tiene hoy.
12: Herrera rápido.
11: ¿Qué me hace dudar de este planteo?
12: Dilolo es un peligro. El otro día se la daba a lo de Blanco, porque
10: para mí, suplente. Para mí está mal físicamente producto de la pubalgia que tiene.
11: Bueno, puede ser. Es más, mañana está en dudas por ese dolor que tiene, que lamentablemente va a vivir así. Y Ayrton Costa, que ahora está desgarrado también, cuando a vos te agarra pubalgia, es muy difícil. O te agarra uno que sabe en serio, o vivís con eso hasta el final de tu carrera.
13: Exacto, tenés que convivir con ese con
12: entonces
13: el dolor
12: tenés que
13: de
12: tener
13: la
12: un refuerzo.
11: ¿Qué
12: turco?
11: Me hace ruido?
12: No puede tener un tipo que te puede dejar tirado.
13: Pero, yo quiero decir algo.
12: No, una cosa es el debate,
11: si el
12: otra cosa que el turco cree que
11: llegó,
12: está bien.
11: Lo pidió y no, se lo trajo, no se lo va a traer.
12: El presidente
11: ahora
12: puede pensar lo que
13: quiera. Decir algo.
12: Nosotros nos pregunta Hugo y el turco dice que está bien que Boca no traiga.
13: No, no, pero puedo decir algo. Porque,
10: ¿por qué, turco? Justificalo, dale. Justificalo.
13: No, Pipi le gusta. Después te quejaba que River trae muchos jugadores y que gasta demasiada plata.
12: Si vos no traes libre,
13: déjame decirte algo. El Vasco pidió dos jugadores y dijo: si no me traen estos dos, listo, traen por traer para sumar, no necesito. Tiene que ser alguien que me dé un salto de calidad. Y estoy de acuerdo con lo que dijo el Vasco. Si no es alguien que te dé un salto de calidad, me quedo con lo que tengo y potencio chico de las inferiores. ¿O vos te pensás que vos traes, no sé, a lo Mónaco, que le ofrecieron a Boca y que el Vasco no lo quiso? Te va a dar mucho más que lo que tenés.
10: ¿Que yo prefiero? ¿Posta que le ofrecieron a lo Mónaco?
13: Sí, sí, el Vasco no lo quiso, lo bajó.
12: A Riquelme le gustaba el Vasco.
10: Ah, pero entonces tenía razón que llamaron a Independiente y demás. Que hubo un llamado. ¿A vos no te consta, Augusto?
11: No, y...
13: Yo te digo que lo bajó.
11: A mí los combos en Boca nunca me parece que van y el Vasco creo que en eso piensa similar.
10: ¿Cuál era el combo ahí?
11: ¿Lo Mónaco? Es el combo de todo. La vida de lo Mónaco, como la vida de Chimi Ávila. No van en
10: ¿cómo
11: Boca.
10: ¿Cómo le dicen? ¿Cumbia?
11: Los combos no. Es más, no trascendió. Y no lo voy a decir porque hay un nombre que en algún momento Boca fue a buscar y le dijeron al Vasco y el Vasco dijo: no, gracias, te agradezco como Arjona, te agradezco, pero no. No lo vamos a nombrar porque van a decir que le van a subir en precio de mercado. Cuando termine el mercado se los digo.
12: Qué lástima que no estuvo el Vasco cuando lo falló a Carlito Palacio, ¿no?
11: Bueno, mirá, es un gran ejemplo. Porque tal vez con alguno de los que llegaron, el Vasco, si hubiese sido el técnico en ese momento, decía, no, está bien. Ahora, el central, Arruabarrena lo quiere. Como se da cuenta que no va a venir nadie, ojalá que sí, que Boca pueda cerrar a alguien de jerarquía, empieza a trabajar con tres centrales derecho y con tres centrales zurdo.
13: Y está perfecto, porque si no viene Francisco Álvarez y no viene Obando, se arregla con lo que tiene.
11: Pero ¿sabes qué pasa? Que nosotros hablamos de Francisco Álvarez porque le gusta al entrenador. Ahora, Boca no movió un dedo. Y sin apurar, te digo que River en 48 horas se lo lleva. Entonces,
13: claro,
11: a veces hay que negociar. Porque te dicen, no, van a pedir 7 palos. Y vos hablás con argentino, a mí nadie me llamó. Y si vos preguntás, a nosotros nos dicen... Capaz que por 4.5 lo sacamos.
10: A mí me dijeron que lo llamaron de compromiso al representante, que es Pablito Zapac.
11: Sí.
10: Que lo llamaron de compromiso al representante de Boca para contentarlo medianamente a
12: lo
10: bajo.
12: Bueno, lo que no puede ser es, ¿jugador que le gusta al presidente?
10: Discrepa con el gusto del técnico.
12: Negocia y se le pone
10: por ejemplo.
12: Está bien, Velasco, Villa,
11: en
12: Palacios,
11: este mercado,
10: Belmonte.
12: ¿Le gusta?
11: En este mercado no llegó ninguno de esos.
10: Jugadores que le gustan a Riquelme.
12: Villa.
10: Belmonte.
12: Villa lo trajo.
10: Negoció.
11: Belmonte yo creo que juega mañana.
10: Velasco. Ustedes saben que Belmonte es uno de los jugadores preferidos de Riquelme, ¿no?
13: Sí.
12: Por eso
13: sí,
12: veo el mal ojo de Riquelme.
10: En la nota con Julito lo destacó junto a Ascacíbar. Y junto al galopo de Banfield...
11: Sí, y lo comparó con el Pulpo González, ¿cómo? Cosa que es irse a la banquina
10: unió
11: total.
10: al Pulpo González y a Pablo Ledesma como los mediocampistas
12: que sienten
10: el gol.
12: Déjeme confiar que Riquelme entiende de fútbol, chicos. Déjeme confiar.
13: Porque tiene gol.
12: Porque si dice que Ayrton Costa es el mejor central del país y a partir de ahí solo tiene pase gol a los rivales, evidentemente muy bien no lo ve. Y así con cada uno. Palacios. Preguntabas a cualquiera en Chile, no podían creer lo que pagaba Boca por Palacios. No lo podían creer. Y el hombre fue, pimba, Velasco, venía de una rotura de ligamento. Nadie estaba de acuerdo con la llegada de Velasco. 10 palos.
11: No, a ver, la llegada en ese precio.
12: Hay cosas que son difíciles.
11: Creo que me parece que Velasco, vos, la edad que tenía cuando llegó, no estaba mal traído. El tema es lo que pagaste. Vos pagás 10 millones por Velasco y no pagabas un año antes 8 por Garro.
10: Hoy,
11: ¿en serio?
10: Hoy lo charlamos en Libero, en Teis Sports. El Velasco del primer tiempo en la cancha contra Lanús no fue mal Velasco, ¿eh?
13: Exacto, yo coincido. Y lo marcábamos el viernes. Jugó bien Turco, en primer tiempo.
10: Lo que pasa es que se le cae la bombonera por un mal control. Pierde la pelota, pierde la pelota en tres cuartos. A ver, todo Aranda pierde pelotas. El pibe Flores la pierde en tres cuartos.
11: Son chicos del club.
10: No siempre van a acertar. Ahora,
12: pero no valieron 10 palos. Este chico valió 10 palos.
10: Como son pibes del club, el hincha le abre un umbral de tolerancia que no le tiene a Velasco.
12: Si yo te traigo un delantero de...
13: Te siguen pasando factura por los 10 palos, City, Hugo.
12: A ver, si el Manchester City compra un delantero de 50 millones de euros y uno de 4, ¿a quién le van a exigir que haga goles? ¿Al de 50 o al de 4? Al de 50, después si el de 4 hace 20 goles.
13: Pero vos no te podés, vos no te podés subir al paravalancha, Pipi. Vos tenés que tener un equilibrio.
12: No, vos tenés que ver el fútbol entonces, no, porque yo no estoy de paravalancha. Es un desastre, vos, Velasco, de que está en Boca.
13: Pero a vos
12: un
13: te parece
12: desastre.
13: Que jugó mal. Pero
12: lo silba la gente, jugó... Turco. ¿Por qué no le dijiste a los hinchas Boca? Che, ¿por qué lo silba? No, si jugó bien.
10: El viernes no jugó mal, Pipi.
13: El viernes no jugó mal.
10: Bueno, pero a ver, porque el público tiene un encono con él. No significa que debamos coincidir.
12: ¿Ustedes vieron el gol que erró sin el arco contra Platense? Con el arco libre la tiró afuera.
10: Pero pará, pero el viernes...
13: No, va,
10: el viernes la jugada donde...
12: colectivo, Turco.
10: Donde,
13: dale.
10: Donde mete un cabezazo de pica al suelo. Es una jugada armada por él.
11: A ver, tratando de estar un poco en el centro de esto. Ni velasquista ni anti-velasquista. Me parece que la gente espera que si iba a ser el reemplazante de Aranda... ponerse un poquito el equipo al hombro.
10: Bueno,
11: no
10: Aranda
11: le va a salir
10: diferente.
11: Eso a Velasco.
10: Aranda, ¿sabes que perdió Boca con Aranda, Turco? Y que mañana también es una cuestión compleja de analizar de Boca a partir de ahora. Que vos, con Aranda, tenés a alguien en quien descansar para darle la pelota.
13: Claro. Pero claro, pero bueno, ¿escucharon lo que dijo el Bajo, Hugo?
10: Sí.
13: Aranda, lo que le da Aranda, ahora lo tiene que buscar en tres jugadores distintos.
11: Claro,
13: o sea,
11: buena
13: que Aranda
11: frase
13: vale por tres.
12: El Bajo también dice que a veces miente la conferencia. ¿Viste? Dice, y a veces miento también.
10: ¿Por
12: no
10: qué?
12: Creamos todo lo que diga el Vasco.
10: Pero que no tiene razón con lo de Aranda.
13: Claro que tiene razón.
12: ¿Con respecto a qué?
11: A que no tienen los demás las características que reúne todas juntas Aranda.
10: A que necesita de virtudes repartidas para tratar de ocultar lo que representa
12: cuando
10: Aranda.
12: Cuando yo pago 10 palos por un enganche, espero eso. Si no compro,
11: pero Velasco,
12: si no compro el 10 de
11: tiro
12: federal,
11: chico. Está diciendo
12: chico.
11: El técnico que no lo tiene Velasco todo eso.
12: Pero eso lo sabemos nosotros.
11: No, el Vasco
12: hacés
11: también
12: el
11: lo sabe.
12: Hacéselo a Turco y a Riquelme, que fue 10.
11: Pero dejá de poner a Riquelme si el
12: no,
11: técnico
12: chico,
11: es,
12: si
11: pero
12: lo
11: ya lo Vasco.
13: Pipi, pero
11: lo
13: que
11: ahora el técnico es Arruabarrena. Lo puso
13: Pipi,
11: el otro día, para mí mañana no juega.
10: De a uno, Turco.
13: No, lo que quiero hacer, Pipi está ensañado, y está tan ensañado que a veces se enceguece. Yo lo que quiero decirle que... El hincha es pasional, la pasión no entiende de razón.
12: ¿Por qué no juega mañana Turco entonces?
13: Pará, déjame decir esto. A Velasco, en cuanto pierde una pelota, por más que juegue un partidazo, la gente, el murmullo va a estar, porque le pasa factura por los 10 palos que pagó Boca. Ahora nosotros, que tenemos la posibilidad de analizar, no podés decir que el primer tiempo con Lanús Velasco jugó mal.
10: Comparto con vos,
12: Turco.
10: Le
12: doy la derecha, mirá lo que te digo.
10: Comparto con vos.
12: Dale, le doy la derecha, chicos, le doy la derecha. ¿Me puedes explicar por qué mañana no juegan?
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7: Y Atlanta también tiene una estrellita. Tiene una también. Tiene una estrella.
8: La Copa Suecia.
7: La Copa Suecia, sí, señor.
9: Pasó Uruguay y dijo que es demasiado.
7: ¿De qué se ríen? Si le ganó la final a Racing 3-1. ¿De qué se ríen? Bien,
8: todo es un crack, Jorguito. Todo es un crack. Pero, Turco, realmente, objetivamente, ¿tiene alguna chance Chacarita de ganar la Atlanta?
7: Mirá, yo te lo vengo diciendo. Atlanta con Pellerano va camino al fracaso. Sí, tiene mucha chance porque Atlanta es un desastre. De los últimos 10 partidos perdió 7.
8: ¿Atlanta no se sabe a qué juega, Turco?
7: Sí, ahora más que nunca.
8: Atlanta no se sabe a qué juega, dijo el Turco en una conexión un día. Un crack. Sí, o sea que 0-0 firman, ¿o no?
7: No, yo quiero ganar, Hugo, quiero ganar. Porque le quiero ganar a Rondina, le quiero ganar a Chacarita. Quiero que Chacarita se vaya al descenso.
9: No es la hora de Atlanta.
10: Después me decís a mí.
8: Estás ensaneado. Claro, lo que le decís a Pipe.
9: Soltada.
8: Le querés poner la lápida, pobre Chaca.
9: Soltada, Turco.
7: Sí, bueno, sí, le quiero ganar y que se vaya al descenso. Pero yo quiero lo mejor de Atlanta, pero lamentablemente siguen insistiendo con un técnico que no le llega a los jugadores y que Atlanta es una máquina de perder partido.
8: Oh, tenés que ser vos presidente Turco de Atlanta, Tenés que volver vos a la dirigencia. Estas cosas no pasaban en Atlanta cuando vos eras dirigente.
7: No, bueno, pero tengo que dejar el periodismo y no puedo, tengo que seguir laburando.
8: Está muy bien.
10: Muchos quisieran que agarres Atlanta entonces, Turco. Bien.
8: Bueno, hablamos. Sí, Talí.
9: No, Ferro sumó un nuevo refuerzo,
8: ¿Quién?
9: Sí. Reñero.
8: ¿Quién?
9: Nicolás Reñero.
8: El príncipe. Almagro, Racing, San Lorenzo.
10: El Chacho se tiene que hacer cargo de algunas cositas también, ¿no?
8: Fue de Chacho, ¿no?
10: El Chacho, Racing, Arambarri y Barria Cosita también, ¿no?
8: Tremendo. Un abrazo grande a Nico Bosa, que está entretenido con este programa, Bosita, Te queremos acá, Bosita.
10: Habla de San Carlos, Bosa.
8: En algún momento vos vas a hablar de Cambaceres y Atlanta y San Carlos acá en la villa. Y de Trinchín. Turco, abramos Planóvalo, cómo abre el paraguas. Dale. Boca, a ver cómo llora Riquelme y Paredes sobre el arbitraje. Dirige su nino, Padre nuestro que estás en los cielos. Dale.
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12: No, bien, bien, muy bien. Me siento con mucho más soltura de lo que me sentí seguramente en el partido pasado, pero preparándome de la mejor manera.
13: No, nosotros tratamos de y esperamos que los protagonistas sean los jugadores, como siempre digo. Obviamente que no vamos a entrar en ese debate de los árbitros, del VAR y demás. Sí, y sí queremos, sí esperamos que, como dije recién, que los protagonistas sean siempre los jugadores.
14: ¿Ustedes están tranquilos con eso?
13: Sí, es lo que digo. Nosotros preparamos el partido para hacerlo de la mejor manera, para jugar un buen partido de fútbol. Creo que lo estamos haciendo de menor a mayor. Y como te repito, la idea es que en este deporte sean siempre los protagonistas los jugadores.
15: La verdad que no estoy muy al tanto de lo que ha pasado estos días con el partido de Vélez-Riestra, pero siempre hay que confiar y pensar en el equipo que tenemos, tratar de hacer un buen partido como te dije y ojalá que podamos avanzar.
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8: 22:37, ya vuelvo con el Turco a Córdoba. Turco, comete un cabrito, tomate una birrita que a vos te gusta. Te vuelvo a contactar después de las 23. Nos vamos a ir a la primera tanda, 22:37, lo hicimos una tanda.
9: Qué locura.
8: Una locura, una locura.
9: ¿A quién se le ocurre?
8: ¿A quién se le ocurre, Nachito? Vamos a hablar de River, tenés un temazo de River, Nacho.
9: Sí, por supuesto.
8: El Diablito Echeverri.
9: Y para mí se fue crudo.
8: ¿Vos sabés que el Diablito Echeverri estuvo así, Nacho? Ahora el representante está viajando a Lisboa, es jugador del Benfica. Así de volver a River. ¿Te hubiese gustado verlo otra vez en River? No te conmueve.
9: No te la para.
8: Tali, tenés...
9: No te pongas tan técnico porque la gente no, eso no lo entiende. No,
8: tenés algo fuerte del rojo,
16: sí,
8: Tali.
16: Tengo dos apellidos fuertes que Gaudio tiene en carpeta. Él habló de que le falta todavía un director deportivo.
8: Sí.
16: Bueno, tengo los dos nombres.
8: ¡Epa! Me encantó. Vuelvo con esto. Después de la pausa, el Tali te cuenta porque... ¿Qué dice Gaudio? Gaudio es la privatización de Independiente. Ahora, yo no sé si la gente no va a votar por eso, ¿eh?
16: Hay que ver quiénes son los candidatos.
8: Gaudio,
16: ¿no?
8: Es la privatización de Independiente. Gaudio es S.A. el jeque de Qatar, que fue tenista como él y hoy es el dueño de Qatar. Ahí están los sponsors que él dice. Y está el manager. En el manager va a estar el tipo que va a idear el fútbol del rojo. Porque él que sabe de fútbol.
16: Nada. De hecho, no hay una sola foto.
8: No lo juzguemos a Gaudio.
16: No hay una sola foto de Gaudio con la camiseta Independiente.
8: Porque capaz que vos me conmovés con los nombres que das. No. Y a Pipi también.
16: Te van a conmover, ¿eh?
8: Acompañemos a Gaudio.
16: Te van a conmover. O sea, son nombres fuertes.
8: Sí.
16: Uno no tiene nada que ver con Independiente. Nada que ver.
8: Pero eso no me...
10: Es una pregunta. Los que están espantados siempre con el tema privatizaciones y demás, ¿qué opinan de Leones Fútbol Club? ¿O porque está Messi?
9: Bueno, la nota esta del principio de año que le preguntan, ¿qué te gustaría hacer? Él dice, me gustaría ser dueño de un club.
8: Bueno, pará.
9: Bueno.
8: No es dueño a medias con Suárez de un club en Uruguay.
10: Sí, claro. Ahora tiene otro en España que está en una camiseta verde que salió
8: el
10: otro día.
8: Sí, el Cornelia.
10: Ese.
8: Es de Cataluña. Y él tiene acciones en Inter Miami.
10: Bueno, tiene Leones Fútbol Club.
16: Sí, pero una cosa es...
8: Los jugadores de fútbol quieren involucrarse en clubes.
16: Pero una cosa es fundar un club, es una discusión larga, Pipi, pero una cosa es fundar un club...
10: No, porque división ascender directo de jugadores y de equipo...
16: Estamos de acuerdo, pero eso es una cuestión deportiva. Ahora, la importancia de los clubes en cuanto a la contención social, Pipi,
8: bueno,
16: un club grande...
10: ¿Cuándo van impreso cuando dejan un club en deuda?
8: Además, Independiente, como dice Barreto, mi amigo Barreto, es gigante. Pausa y a la vuelta nos metemos en el rojo, dale.
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0: 22:45. Nos vamos a meter con el rojo, que es un infierno. Nos duele Independiente. Nos duele. Me cuesta creer este desguace que están haciendo con Independiente. Me enoja. Me enoja tremendamente. Me enoja tremendamente cómo Independiente vende las pocas joyas de la abuela. Remata las pocas joyas de la abuela. Va a una subasta. Paga sus deudas con especies, que son jugadores de fútbol. Y los más capaces, los únicos que le pueden dar a Independiente algo de gloria. ¿O no quieren salir campeón estos dirigentes de Independiente? ¿Saben que Independiente se mete entre los 8 y puede salir campeón? ¿No se quieren ir con gloria del club? ¿No quieren cambiar por lo menos estas puteadas que reciben en la cancha? ¿No quieren que por lo menos se vayan en silencio? Porque al menos le dejaron un título a Independiente que no gana un campeonato del 2002. Yo no entiendo, insisto, no entiendo la idea. Porque si vos me decís, saneás a Independiente después de vender a Ábalos, después de vender a lo Mónaco, después de vender a Gutiérrez, el club queda saneado y quien venga, no creo en el altruismo, porque estos dirigentes no están jugando para los que vienen, que están de salida estos dirigentes. ¿O ustedes creen que están sembrándole el terreno para que Nakis o Gaudio, quien gane, quien sea presidente de Independiente, construya con bases sólidas? Mentira. Eso no existe en el fútbol. Eso no existe. El que se va quiere dejar Bagdad en lo posible. Quiere dejar tierra arrasada. Por eso no entiendo la lógica de esta dirigencia de Independiente. Y el Tali tiene dos nombres fuertes y ya presento al uno del rojo. Al uno, que es Mati Martínez. 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Antes de presentar a Mati Martínez, Tali, los dos nombres que tiene Gaudio como posible manager.
1: Bueno, Gaudio en el último partido, cada vez que va a la cancha cae en un paracaídas.
0: Habló con Mati, sí, el domingo.
1: Claro, en el playón cae así con un paracaídas. Yo creo que no debe saber dónde está la cancha Independiente,
0: nah,
1: pero bueno.
0: No seas malo.
1: Es alguien que, obviamente,
0: es un embajador del rojo en el mundo.
1: Sí, yo no busqué en Google, no veo una foto de Gaudio con la camiseta de Independiente.
2: ¿Cómo no va a haber?
0: Bueno, cuando ganó con Roland Garros, ¿no se puso la del rojo? Yo,
1: la verdad que no. Y en los peores momentos de Independiente, tampoco.
0: Él es de Temperley, creo, ¿no?
1: Tampoco vi que haya ayudado.
0: O de Adrogué, por
1: pero
0: ahí.
1: Pero bueno, más allá de eso, él dice que quiere ayudar. El último fin de semana habló de que le falta cerrar un director deportivo, le faltan cerrar algunos sponsors.
0: Un par de. Sí, me dijo, me presento si aparecen los sponsors y el director deportivo.
1: Bueno, a mí me dijeron que hay dos nombres, de los cuales uno de esos dos va a ser el director deportivo de Gaudio si es que se presenta.
0: Exacto. No, si es que es presidente.
2: Uno creo
0: si
2: que ya votado. Le dijo que sí.
1: Estoy hablando de Nicolás Burdizo. Y el otro es el nombre de Fernando Redondo.
0: Redondo, hincha del rojo, ¿eh?
1: Sí. Son los dos nombres que Gaudio tiene, que viene hablando, no los tiene cerrado. Y que obviamente, bueno, serían parte de una estructura que por ahora no
0: Burdizo
1: sabemos.
0: Burdizo trabajó en Italia mucho,
2: en Italia,
0: ¿eh?
2: Y Argentina.
0: Sí. ¿El paso por Boca cómo se define?
3: Para mí fue,
0: de Nicolás.
3: Para mí fue muy bueno.
2: Fue un paso efímero.
3: De
2: un
3: hecho,
2: año.
3: Había dejado carpetas. Riquelme tenía decidido
2: pagó
3: que
2: pagó 7 palos por Hurtado.
3: Cuando llegó, también se equivocó como se han equivocado.
2: Gente se equivoca.
0: No, no, cinco. Y Pipi no cuenta que trajo a Soldano, que no hizo un gol.
1: Y le cumplió el sueño a De Rossi de jugar en Boca, porque De Rossi vino a pasear.
0: Esa no sé
1: si lo trajo porque era amigo personal.
2: Para mí contrató un buen entrenador que era Gustavo Alfaro, pero lamentablemente lo iba a sentenciar la vida.
3: El señor Damián Ibarra que en un solo año llegó a la semifinal de Copa Libertadores. El hombre te hace 6.5. Y hay 3 años que no jugó la Copa. Pero bueno,
2: si jugó una final o no,
3: está perfecto.
2: ¿Jugó la final o no?
3: Claro. ¿Cuántos años? 6.5.
0: Bueno, pero entonces, porque, pará, no hay unanimidad con el trabajo de Burdizo, ¿eh?
3: A mí me gusta. A mí me gusta.
2: Macalister, Lisandro López, Andrada.
3: Para mí hubo acierto como hubo error. El de Hurtado.
2: Hoy me llamó la atención.
3: Tiene que hacer cargo esos 5 millones de dólares por un delantero. No,
0: para mí, peor que lo de Hurtado fue Soldano.
2: Lo de Soldano fue raro también.
0: Se va Benedetto y lo reemplazan con Soldano.
3: Soldano valió 2 pesos con 20. De hecho, debuta ese gol
0: con Banfield. No sé, viene de Europa Soldano.
2: No, venía de Olympiacos, me parece.
3: No vino caro.
0: No, venía de Europa.
2: Yo creo que fueron 2 y medio.
3: Después trajo Marcone, pero eso era un pedido de Alfaro. Alfaro quería Marcone. Sí. Y sí se. No que se peleó, pero sí que se le plantó a Angelici. Angelici ya tenía arreglado a Mohamed.
0: Sí, es cierto.
3: Y él le dijo, mi técnico es Alfaro y si no me voy, como diciendo...
2: Hoy me llamó la
0: atención. El hincha del rojo, ¿lo banca, Burdizo?
3: El tema es que si no tenés billetera,
0: yo creo que
3: ¿cómo
0: no
3: incorporás?
0: Nico, con todo respeto a Nico, lo adoro, no gana una elección.

0: Martínez. Mati, querido, estoy enojado con Independiente, con esta dirigencia, no entiendo qué están haciendo. Hoy espadeaste con López y con Barreto sobre el tema Ábalos.
1: Qué tridente, ¿no?
0: Es gigante, no, tremendo. Independiente. No puedo creer lo que están haciendo, Mati, explícamelo.
2: Hola, Ubito, un abrazo muy grande para todos. Bueno, bien rumbeado el talibán, bien rumbeado el talibán. Ya. Sobre todo por el primer nombre que dio, el segundo me parece que nunca habló.
0: El de Nico Burdizo.
2: Sí. Me parece que va por ahí, hasta incluso con alguna reunión. Burdizo viene de ser director deportivo del Monza, un año lo ascendió y se fue, volvió para la Argentina. Veremos si es que termina siendo el director deportivo de cara a la campaña. Bueno, Huguito, y con respecto al tema de Independiente, mirá, yo tengo una manera muy particular, pero que cada vez estoy más convencido de mi mirada en relación a todos los años que viene sufriendo Independiente, pero que es antipática para el futbolero.
0: A ver.
2: Porque mi mirada es que la crisis futbolística de Independiente en estos 25 años concuerdan con un solo tema en la historia de Independiente, que es el desastre institucional. Cuando Independiente reinaba en los años de gloria, era un equipo ejemplo, vos te acordarás mejor que yo, de los famosos gallegos, un club que pagaba al día, un presidente ejemplar como Pedro Izzo. Desde que Independiente empezó a tener problemas económicos, fue repercutiendo sin lugar a dudas en lo deportivo, cada vez más profundo y cada vez más endeudado. Entonces, yo lo que sí creo es que Independiente en algún momento tiene que empezar por un punto. Lo deportivo, la mayoría dice que queremos salir campeón ya, pero de esta manera que viene trabajando Independiente con varias dirigencias, varios cuerpos técnicos y varios jugadores, no lo logra. Entonces, ¿por qué no empezamos al revés, Ubito? ¿Por qué Independiente no trata de sanearse económicamente? Que tampoco fue una política que adoptó esta dirigencia, ¿eh? Que es verdad que tampoco se endeudó tanto como la última gestión anterior, que se fueron muchos futbolistas libres, que tenés el juicio millonario de Verón y todo lo que ya sabemos que pasó. No tomó la decisión esta dirigencia de ir por el campeonato económico y no terminó haciendo ni una cosa ni la otra. Ni compitió deportivamente, ni fue por el campeonato económico. Entonces yo creo que alguien verdaderamente en Independiente tiene que venir y decir, yo me hago cargo de venir a sanear a Independiente. 2 o 3 años el club queda más o menos en cero y nos tiramos de lleno a lo deportivo para que si logramos el campeonato no sea por un año y después tener que salir a vender como hizo Independiente y agarra un titulito cada 8 años. No, para tener algo sostenido como fue Independiente en la historia del fútbol argentino.
0: Bueno, cuando hablas de saneamiento, ¿por qué no transparentás los números? ¿Qué le queda a Independiente? Porque con tanta deuda que hay, si le deben al Elche por Marcone, contá un poco qué le queda limpio, bueno, Independiente de toda esta movida.
2: Lo bueno dentro de lo malo es eso, Guito, porque yo, claro, muchos hinchas Independiente te dicen, no, pero no se pagan las deudas, se la chorean, ¿no? Es lo que uno lee y escucha todo el tiempo. Lo bueno es que mucha plata directamente no va a pasar por Independiente, porque, por ejemplo, en el caso de Ábalos, sí, se queda Olimpia con un parte de la deuda, la otra parte del pase, Olimpia se la paga directamente a Ábalos, no entra plata al club, pero por lo menos liquidados deudas menos. O sea, en el balance de Independiente del año que viene, porque este ya cerró, ya te figura un palo. Este creo que va a cerrar en 34, Vito. Ya te va a cerrar, vamos a suponer, en 33. Vamos a la venta de lo Mónaco, que para mí, ahora te voy a decir, a nivel negocio, vos lo pagaste 3, lo vendés 5 y medio, le ganás 2,5 palos, pero rechazaste 7.
0: ¿Lo pagó a lo Mónaco Independiente?
2: No, pero está bien, pero lo vas a tener que pagar 3, lo vendés en 5 y medio. De ganancia te quedan 2,5.
3: Ah, creo que me vendía a 12, a 72, a 8. Se ve que no.
1: Lo que no queda claro,
0: vale, ¿no? El mercado. Pero pará, seguí que está bueno esto. Te estamos haciendo el balance Independiente. Entonces,
2: bueno, por eso, le ganaste 2,5 al pase, pero en su momento había rechazado 7, por lo tanto, para mí la venta es mala, pero tampoco te va a quedar plata líquida. ¿Por qué, Huguito? Porque esos 5,5, que para mí, yo lo hice todo en euros, son 4,750 euros, 4.750.000 euros. 1,750 va para el Elche, de hecho ya está cancelado, el Elche ya mandó el libre de deuda, sacó el tema en FIFA que caía en inhibición en diciembre, ya debes otros 2 millones de euros menos en el club, así que andás restando de la cuenta que habíamos hecho, y los otros 3 millones de euros van directamente para Bragantino, para cancelar la deuda que te va a caer inicio también en diciembre. Entonces, esto hasta acá es todo deuda, Guito. Vos restaste.
0: Ahora,
2: 6 millones, pará. Entre los dos pases, 6,5 millones menos de deuda.
3: A favor, usó un jugador sin pagarlo.
0: Muchachos, ¿puedo preguntar algo, ahora, Mati? ¿Qué hay? ¿Qué son naif los dirigentes de Independiente, que son inocentes ahora, que quieren hacer un acto benefactor con la próxima dirigencia? Yo no lo vi nunca en el fútbol esto, ¿eh?
2: Yo creo que no.
0: Como bien.

0: te dijo López hoy y te refutó. Si jugás la Copa Libertadores ganás 6 palos y acá estás pagando una deuda de un palito por Ábalos. ¿Vos pero, viste, Vito, vos te, viste lo que fue el chico eso. De la reserva jugando de 9 el domingo?
1: No, pará. Por eso digo, primero ataquemos lo económico. Porque yo, el mensaje que dice López de retengamos, es el mismo que vengo escuchando hace 25 años.
0: Es el que
1: años.
0: Pensamos o sea, todos. Vos no podés Vito, pará, negarte pará, a querer salir campeón.
1: Pero pará, no. Es que nadie se niega a eso. El tema
0: sí,
1: son,
0: los dirigentes.
1: No, el tema es elegir los caminos. Con rechazar ofertas, como hizo Independiente 25 años, apostando a lo deportivo, gastando 8 millones de dólares con Bacari para salir campeón, 17 con Holland, 15 con BKCS, no logró nada y se endeudó más. Entonces, Huguito, alguna vez hagamos el camino inverso, en vez de tratar de salir campeón con una deuda en la espalda, con una mochila grande, tratá de salir campeón en cero. Gastá menos de lo que te entra. Tené un club ordenado que pueda pagarle después a los futbolistas al día. Que no se te quieran ir todos y jueguen a desgano porque no podés pagarle. Que no se quieran ir en diciembre porque tenés una deuda, Huguito. Que no podés.
0: ¿Y vos qué certezas tenés que esto va a ocurrir después de esta ingeniería que están haciendo pagando deuda?
1: No, es que claramente esto se... A ver, no es que estoy justificando ahora. Yo estoy diciendo la política que a mí me gustaría para los que vengan directamente al Independiente. Sí. Ahora, ¿por qué creo que están haciendo esto? Y en parte porque... Yo creo que Independiente de acá a un mes le caían 2 inhibiciones y llegaba a las elecciones con 2 o 3 inhibiciones, que era un papelón.
2: Lo que no se entiende, Mati, de lo Mónaco es que hace un tiempo Grindetti, cuando hablaba, porque Grindetti ahora no desapareció del mapa. O sea,
0: se corrió, encima en la cancha lo putea su hermano.
2: Bueno, pero viste.
0: Lo peor que te puede pasar es que el hincha de Independiente te ignore. A Grindetti el hincha de Independiente no lo reconoce como la máxima autoridad del club.
2: Bueno, pero cuando habló hace un tiempo Grindetti, hablaba de la cláusula de 20 millones de lo Mónaco, que no eran 20, pero bueno. Y resulta que hoy se va por cláusula, Mati, lo Mónaco.
1: No, es lo nuevo que, Huguito lo va a saber explicar mejor, no es la cláusula de rescisión, es lo nuevo que se ha instrumentado en AFA por Mastantuono, la cláusula simplificada, que es una metodología para agilizar una cláusula de rescisión sin que el club tenga que pagar, por ejemplo, el 15% del jugador.
0: Los impuestos.
1: Claro, no le paga el 15% del futbolista, son 13% de los impuestos en vez del 27,5% como son en cualquier transferencia. Y además también la posibilidad que te da, vieron que Mastantuono, lo que había pasado es que Real Madrid quería pagar la cláusula de rescisión en cuotas y no existía, la cláusula de rescisión era todo cash. Uh-huh. Bueno, a partir de ahí se implementó en cuotas y AFA avaló esta cláusula simplificada que bueno, una metodología donde se tributa distinto y los clubes pagan menos impuestos, pero claro, la diferencia también cuál es, la cláusula de rescisión la pagan los futbolistas, esta cláusula simplificada o de rescisión anticipada es consensuada entre los clubes y el futbolista.
0: Bueno, ¿quién viene, el Gato Lucero?
1: De 9 para reemplazar a Ábalos, hoy lo que se está buscando Lucero, se buscó primero a un uruguayo de Albion, de Uruguay, Álvaro López, acá con pasado en el ascenso del fútbol argentino.
0: Sí, Almirante Brown.
3: Ahora, Boca no lo tiene en cuenta Milton Jiménez, ¿por qué no busca Milton Jiménez?
0: Porque te pide 4 palos, Boca.
2: Ay, tiene relación rota con Riquelme.
3: Le dio a préstamo Barinaga, Boca.
2: De Zarate.

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9: Títulos ahora. Hora 24, 4 minutos en todo el país. La temperatura en Buenos Aires, 13 grados, 2 décimas, humedad 89%.
10: Nacionales.
9: Cristina Fernández saludó a la militancia a 4 años del intento de magnicidio. Los manifestantes se concentraron frente a San José 1111, donde la expresidenta cumple prisión domiciliaria por la causa vialidad. Durante el acto, Máximo Kirchner encabezó el encuentro y transmitió un mensaje de su madre. Un abrazo grande, que sean fuertes y gracias por estar hoy acá. ATE confirmó 2 días de protestas en aeropuertos. La Asociación de Trabajadores del Estado anunció medidas de fuerza para este jueves 3 y viernes 4 en 27 aeropuertos de todo el país, luego del fracaso de las negociaciones paritarias. Las protestas incluirán paros, movilizaciones y asambleas en 2 franjas horarias, de 9 a 12 y de 18 a 21 horas. Desde el gremio advirtieron que durante esos periodos podrán registrarse demoras o cancelaciones de vuelos.
10: Judiciales.
9: Diego Spagnolo volvió a pedir que se suspenda el peritaje de los audios. El ex titular de la Agencia Nacional de Discapacidad reclamó al juez Ariel Lijo que suspenda el análisis forense que está realizando Gendarmería Nacional. Sus abogados sostienen que se están peritando 58 archivos contenidos en un pendrive que, según afirman, nunca fue inventariado ni incorporado formalmente al expediente.
10: Economía.
9: El patentamiento de autos 0 kilómetros cayó 19% a nivel interanual en agosto. El dato destacado es la fuerte presencia de vehículos provenientes del exterior. 7 de cada 10 autos patentados durante el mes fueron importados. Los datos fueron difundidos por la Asociación de Concesionarios Automotores de la República Argentina, que sostiene que durante el mes se registraron 44.415 vehículos nuevos.
10: Internacionales.
9: Fernando Cerimedo respaldó la declaración del presunto sicario y volvió a negar su responsabilidad en el ataque. Desde la cárcel, el consultor político difundió una nueva carta tras conocerse el video de Aldo Silva Peñas, alias Juancho, uno de los presuntos involucrados en el ataque contra su expareja Nadia Belier. Cerimedo sostuvo que la declaración del sospechoso podría aportar elementos para determinar quiénes fueron realmente los responsables del atentado.
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9: Para mañana miércoles espera una jornada con cielo mayormente nublado en la ciudad de Buenos Aires y en el AMBA. La temperatura mínima será de 11 grados, mientras que la máxima alcanzará los 23 grados. Las condiciones se mantendrán con abundante nubosidad durante buena parte de la jornada. Hora 23:07 minutos en todo el país. La temperatura en Buenos Aires 13 grados, 2 décimas, humedad 89%, cielo despejado.
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0: programa. Miramos todo acá, US Open, fútbol brasileño. ¿Qué estás viendo, Augusto?
1: Se terminó recién, cuartos de final de vuelta, Mineiro-Cruzeiro, el clásico. El equipo de Domínguez, Mineiro, a la semifinal de la Copa de Brasil.
2: ¡Lo querían echar a Domínguez!
1: No para de
2: ganar. ¡Lo querían echar a Domínguez!
0: Che, ¿dónde lo querían echar, Pipi?
1: De Mineiro.
2: Y cuando perdió los primeros dos o tres partidos, decían que lo único que sabía de quién era Estudiante.
0: Para mí este equipo es candidato a la Sudamericana.
1: Lo ganaba Cruzeiro con gol de Caio Jorge y lo dio vuelta en 5 minutos. Víctor Hugo y Fred. Ahora Mineiro espera al ganador del otro clásico, del Grenal, entre Grêmio e Inter de Porto Alegre. Una Copa de Brasil que está bárbara, que es el torneo que predomina siempre en Brasil. Del otro lado, Vasco Vitória contra el ganador de Palmeiras Santos. Palmeiras que le pegó un baile en el primer partido a Santos. Le ganó 3-0, así que todo va camino a Palmeiras Mineiro en la final. Mirá, pero bueno, hay que ir despacio porque son todos equipos importantes de Brasil.
2: El tema es que a Domínguez le fue mal. En el club que le va mal a todos.
0: En Independiente.
2: Y claro, un día va a venir Guardiola y le va mal a Independiente. Le va mal ¿A quién le va? Sacando Haaland. Y a Julio César, un poco, porque más o menos tenía que saber. Después, no hay un técnico, y fue a buscar técnico de nombre, porque Independiente tiene de todo. Ha ido a buscar técnicos y no podés entender cómo está Independiente.
3: Igual hay técnicos.
2: Y otros que son de nombre.
3: Así como hay jugadores, así como hay jugadores que le quedarán de una camiseta.
2: O sea, a todos le quedarán de Quintero.
3: No, a todos no.
2: A Pellegrino.
3: Y lamentablemente, mirá, Tevez, un aprendiz, le quedó grande. A Tevez le quedó grande. A Quintero, que venía de ser campeón en Perú y en Chile, le quedó grande. ¿A quién más? A Bacari.
2: A Domínguez
3: le quedó gigante. A Domínguez le quedó gigante.
0: ¿Por qué no pensamos que la culpa es Independiente? A mí Quintero me sorprendió en Independiente, cómo detonó tan fácilmente.
3: Le quedó grande Independiente, Hugo. Venía de ser campeón en Chile Quintero y en Bolivia.
0: Quinteros con aplomo, hasta se tenía que poner por encima de la dirigencia. ¿Cómo vas a confrontar con la dirigencia todo el tiempo públicamente? ¿Cómo te vas a molestar?
2: El tiempo le da la razón, ¿eh?
0: ¿Por qué?
2: Con esto que está haciendo Independiente... La derecha a Quintero.
0: Pero Quintero se fue porque no le trajeron un central. Y el chico que juega de atrás,
3: Arrayago,
0: es el mejor central de los últimos dos partidos.
1: Seguramente hubo fallas en Quintero. Ahora, está claro que están haciendo lo que están haciendo en Independiente porque se fue Quinteros. Por eso lo echaron. Con Quinteros en el cargo a hacer estas cosas, capaz que el tipo públicamente te armaba flor de escándalo. Sí. Se aprovecharon, ¿no? Trajeron un técnico de un representante. Y están haciendo todas estas cuestiones.
3: Es el combo explosivo, porque la dirigencia es explosiva. Quintero fue explosivo. El plantel es un plantel perdedor, ¿estamos de acuerdo? Con todo respeto, tenés jugadores que no ganaron nunca. O sea, nunca levantaron un trofeo. Ninguno del plantel Independiente levantó un trofeo. O sea, nunca saborearon el ganar. O sea, es un plantel que sale a la cancha a hacer el saludo.
0: Marconi ganó con Lanús.
3: Marcone, ponele, pero ¿hace cuánto ya? Ya se olvidó Marcone de lo que fue levantar un trofeo. El resto no ganó nada. Entonces, es un plantel que, más allá de que se van, Ábalos fue papá ayer en Paraguay, y lo único que quería Ábalos era irse de Independiente. Y la dirigencia lo deja ir, pero Ábalos también se quería ir.
0: Pero
3: ¿ustedes vieron cómo juega lo Mónaco?
0: Terminó rindiendo Ábalos.
3: Pero, obviamente que terminó rindiendo.
0: El problema de Independiente es que yo veo... No pudimos hablar mucho de fútbol sobre Independiente porque ayer hicimos postpartido. No se puede jugar todo el tiempo por los costados. Yo noto que Independiente es un equipo que, como tiene wins, lo único que quiere es que el lateral se junte con el win y dale por afuera y machacar por afuera.
2: Y en este momento,
0: los rivales te advierten que si no tenés juego interior, te van a copar el medio ahí. Y Gimnasia de Mendoza, que en el comienzo estaba tambaleante, le ganó, le rodeó la manzana a Marcone y te comen los rivales.
2: Y aparte,
0: ahí. Vos no podés ocupar el medio solamente con Marcone.
2: Independiente, por ejemplo, el técnico ahora está con el tema Palais. Es un chico que todavía no es
0: le
2: que.
0: Le falta
2: tres
0: mucho.
2: Partido hizo la diferencia con la Nuga, no de casualidad.
0: Le falta.
2: Entonces, me parece que lo que tiene que hacer es la gran Julio César. Cuando te agarran en estos momentos que explota todo.
0: Sí.
2: 4-4-2, muchachos. Cambien un poco.
4: Nacho, ahora se empieza a hablar de River.
0: Gana River y no te dejan hablar de River.
4: El peso específico de Independiente es enorme. Eso es lo que ocurre.
0: Gana River y no te dejan hablar de River.
4: Y no me dejan hablar.
0: Pero esto te lo hacen a propósito.
4: Por favor.
0: 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Nachito.
4: A ver, River está jugando el campeonato de lo que quedó. Quedaron dos globos desinflados, Un par de sándwiches con el, con la, el
1: es el cumple después de las 4 de la madrugada.
4: Claro, ¿no? O sea, River. Pero,
0: mirá si te llevas a la más linda de boliche a las 5.
4: No, bueno, a ver, pará. Hay algo que es fáctico. A River le quedan 27 puntos para meterse en playoff, ver qué ocurre después y ver qué rasca, qué termina, qué copa termina jugando en 2027. Es triste, es desagradable para el hincha de River. Claro que es desagradable para el hincha de River. Claro que es desagradable. ¿Por qué? Porque no tiene otra cosa que jugar que el torneo local y después, bueno, ir viendo. A ver, hoy, con 2 partidos ganados de los últimos 10, que tenga que ganar 7 de 9, bueno, mirá. Hoy parece medio difícil decir, che, mira, tenés que ganar 7 de 9.
0: Pero mirá que es la racha, Nacho, que lo encumbró a Coudet, ¿eh? Mirá que llega la racha de Huracán, Río Cuarto.
4: Está bien. Ahora, mirá, Aldo Civi. Ahora va a tener 2 partidos que son rivales que tiene por encima en la zona. Independiente Rivadavia de Mendoza, el próximo domingo, sí, en el Monumental, y después le toca Huracán. O sea, 2 equipos con los que, bueno, puedo engancharme. Sí. Ahora, lo que va a tener que mejorar, lo hemos visto el día domingo con el relato de Pipi, con tu comentario. Sí. A ver, mirá, River, estás pateando más al arco. Bueno, ahora
0: te digo, Pipi,
4: hay que hacerlo.
0: ¿Sabés qué vimos en la cancha con Pipi? Vimos un equipo que de mitad de cancha en adelante, porque hay un acierto en Poncio. El acierto en Poncio es el cambio de posición para Thiago Almada, donde Chacho lo hacía partir desde la izquierda y lo juntó Poncio astutamente a Thiago con Angelito Correa.
4: Bueno, era lógico.
0: Pero esa sociedad. Sí, pero no ocurría, ¿eh? Jugaban a distancia. No se conectaban.
4: ¿Pero cuántos partidos jugaban? 2 partidos jugaron.
0: 2 o 3, jugaba uno por una punta y otro por otra. No se conectaron como el domingo. El domingo.
4: Se hicieron más cortitos.
0: Hoy hicimos la cuenta en Teis Sport, creo que. Entre ellos se vincularon 27 veces en el partido. Pero esa sociedad, más Driussi, es letal, ¿eh?
4: Bueno, ahí tenés Driussi, otro jugador que jugó 2, o sea, volvió 2 partidos, 2 goles. Ahora todos estamos esperando a ver en qué momento Driussi aparece sentado en la cancha haciendo el gestito del cambio hacia el banco de suplentes. O sea, es la confiabilidad que ganó Driussi. Es un jugador goleador, claro, o sea, no hace falta que lo venga a decir yo desde los micrófonos de Radio La Red. Cualquier persona que se lo pone a ver, sabés que es un tipo que puede salir del área 5, 10 metros, pivotearla, abrirla, había un solo toque, dejarte solo, ir a buscar esa combinación.
0: Clase pura es Driussi.
4: Esa combinación que hace con Correa.
0: Es clase pura.
4: No vamos a discutir
2: el problema de Driussi es que no se lesiona.
4: Lo que ocurre es que se lesiona.
2: Y por eso River tuvo que comprar delantero, si no, no sé si compraba delantero.
4: Y luego le llegan todas las trompadas. Todas las trompadas le llegan. Porque los 2 goles de Banfield eran descontextualizadas para lo que estaba pasando en el partido. El 2-1 no se veía una cuestión de que Banfield, uy, te arrincono. Fue una muy buena jugada por izquierda, centro, un atajadón de Beltrán. Bueno, viene... Sepúlveda, gol, dale, bueno, 2-1. Rápidamente, River logra algo que no había logrado con Vélez, que es, si bien el gol, el 1-2 con Vélez, fue un gol descontextualizado para lo que estaba ocurriendo en el campo, rápidamente River se pone 3-1. Luego, otro jugador de Sepúlveda, que sale del área y clava en el ángulo.
2: Y agarra el cuarto Beltrán, porque era para 4-1.
4: Por eso digo, a ver, en definitiva... River sufre cuando ni siquiera debiera sufrir. Pero bueno, tiene que hacer las cuentas.
2: Después por 2 milímetros no se lo
4: pone. Bueno, me parece que estaba...
0: En la cancha nos pareció recontra más. Y no fue, ¿eh?
2: Fue fino.
0: No fue tanto.
4: Bueno, fue un poquito más adelantado de lo que estaba Belmonte en el gol con...
1: Belmonte estaba habilitado perfectamente.
4: Era lo mismo, más o menos. 2 milímetros menos. 2 milímetros menos.
1: La rodilla está llenada a la zona de testigo. Le dije en el momento, rodilla milita.
4: Decí que tenés el aval de Rosati, pero cuando
1: así dije, que a partir de ahora tengan cuidado. Te juro,
0: ahora baja el martillo, Augusto.
4: Intenté romper este vidrio con la cabeza cuando dijiste la rodilla.
1: Pero lo vi en la cabina.
4: La rodilla de Masicha milita cuando la televisión no pasó ninguna repetición.
1: Pero yo estaba ahí, detrás del señor Balazones, que estaba comentando el partido. Lo vi habilitado. Estos dos no fallan.
2: Muchos gritaron en la cabina.
4: Me imagino.
2: Mucho puño.
1: No, y alguno hizo como fastidio. No
4: después, novedades.
1: Lo vi todo.
4: Lucas Martínez Cuarta va a quedarse en River.
0: ¿Se queda?
4: Se queda. Desestimó las dos ofertas que habían aparecido.
0: ¿Eso qué significa? ¿Que River no va a traer central?
2: Puedo decir una cosa. No es contra Nacho, ¿eh? Sí, para mí con Martínez Cuarta prendieron un par de saumerios y un poquitito de humo para decir, lo vienen a buscar, lo quieren. Y nosotros lo cobijamos porque Poncio en la conferencia lo defendió y queda como que fue, no, este no se va, lo arropamos.
0: Sí, pero te voy a decir
2: no,
0: algo.
2: Para mí va
0: así como,
1: pero la gente no quiere el técnico, Martín.
4: El único que lo arropa es el técnico, ¿eh?
1: Sí, claro.
4: O sea, si es el Saumerio, es el único que lo arropa.
2: Si no es eso, River.
4: Es el técnico.
2: Hoy es eso, River.
0: Es un chico que juega en la cancha de River, sobre todo, con una inseguridad, con una falta de confianza. Por eso yo creo que Poncio... Si no lo levanta él, no lo levanta nadie.
4: Yo quiero decir, para mí no es mal jugador. Ocurre que está saliendo en todas las fotos de las derrotas. Y cuando te pasa eso, ya es difícil. ¿Viste? Cuando vos decís, vos podés ser bueno. Insisto, para mí es un buen defensor.
0: La expulsión en Bolivia, con Tigre, ¿no?
4: ¿Viste? O sea, y siempre queda pagando el gol con Lanzini, ni saltó. Lanzini, que mide 1,70 m, pegó un salto, la pone en el ángulo.
0: Tiene mala suerte también, ¿eh?
4: Bueno,
0: tiene mala liga.
4: Está bien, bueno, pero por eso es. Lo que te puede salir mal, te sale mal, y lo que hace mal, lo hace mal. Entonces, bueno, el combo es brutal.
1: Con el bueno de Arambarri, ¿qué está pasando?
4: Se lo quieren sacar encima, ¿no? Arambarri, lo que hay...
1: Hay cosas raras en River, bueno, ¿eh? ¿Cuánto hace que llegó el bueno?
4: Bueno, pero pará, llegó...
1: Dos meses.
0: ¿Es cierto que lo quieren vender?
4: No es que lo quieran vender. Llegó una oferta.
1: Bueno, pero si...
4: Que bueno, bueno.
1: Si llega una oferta por un jugador que acaba de comprar, sí, bueno, gracias por todo, pero
0: si
1: no.
0: Es raro. Pará, pero si es un jugador... Esto pasó con Villagra también, creo. Si es un jugador que pidió Coudet y que los dirigentes o Longoria... lo vi a Longoria en la cancha de Banfield, ¿eh?
1: Ah, estaba
0: ahí.
1: ¿Cómo es el señor Longoria?
0: Estaba vapeando.
1: Mira.
0: Me saludó muy amablemente Enzo Francescoli.
1: Mirá. Es un caballero.
2: También estaba, pero con el común.
0: Con el pucho. Enzo,
3: lo de la gente de River, de visitante, conmovedor.
0: Buenísimo.
3: No, sí.
1: ¿Vos siempre pretendías que no vayan?
3: No, comparándolo...
2: A la gente de Loma que habilitó los trapitos el otro día.
3: Pero sinceramente lo digo. La fiesta, que dio River, el público de River...
0: Está buenísimo el fútbol con visitantes.
3: No, chicos. Sin trompeta.
2: Bueno, Tapia quedó conforme con los dos partidos.
3: Prendió la trompeta de Italia.
4: Yo quiero decir algo.
3: Conmovedor fue.
4: No,
1: pero me conmovió. ¿Qué conmovedor?
4: Y sin hacerme el... Lo hablo como pagador de entrada.
0: Sí.
4: Yo escuchaba la transmisión y decía, ¡qué lindo! Las dos hinchadas.
1: Él,
4: lo dice
1: los pipi gente de la vida.
4: Que tiene una credencial, que entra por una puerta especial, que sale cuando quiere, que entra cuando quiere y que tiene pasada. Digo,
2: pará,
3: ¿estás en contra de los visitantes?
4: Tenés la opción de no ir.
3: Estás en contra de los visitantes, ¿no?
4: Yo no creo eso, ¿o no vas?
3: Es lo más antifútbol que hay.
1: Es lo que le faltaba al Gorila, ¿no?
4: Chicos, pará. Si yo.
1: Te pido, por favor.
4: Pará.
3: Pero si no te conmueve el visitante.
4: Pará.
3: Uy, te lo queda el hincha de River.
4: Pará. Yo pago entrada.
3: Los tirantes, la bandera.
4: Pará. Yo pago la entrada. Vos, porque tenés credencial. Vos tenés credencial. Si yo. Tengo que esperar a que Panza de Dragón salga de la cancha escoltado por la policía.
3: Pará.
4: Yo me tengo que quedar a que Panza de Dragón...
2: No vayas a la cancha.
4: Es una locura. Se tome dos vinos, se come un choripán, se suba al micro, se vaya escoltado por la policía.
2: Toda la vida fue así.
4: Y cuando llegue a la casa, ahí yo recién puedo salir... No vengan mal.
3: Siempre
4: no,
3: para sí. Andá al Teatro Colón, entonces.
1: Claro, andá al teatro.
4: No,
1: no.
4: Vos tenés 30 y pico, yo vos no tenés 30 y pico. Yo tengo 57.
1: Pero siempre
4: cuando
1: fue
4: yo
1: así.
4: No, siempre. No, chico.
1: Siempre
4: no,
1: visitante tuvo alguna restricción.
4: No.
3: Pero Nacho, chico, ¿dónde vivís?
4: Chico, no, ¿vos dónde vivís?
3: Copa Libertadores, vas a Montevideo y
1: entras 3 horas antes,
3: tenés que esperar.
4: En el fútbol argentino, ustedes porque son jóvenes,
1: muy.
4: Cuando yo tenía la edad de ustedes, íbamos a la cancha y unos salían por un lado para allá y el otro salía por otro lado.
2: Bueno, hace un montón que decían, Antes que termine el tema visitante, decían, la parcialidad local debe esperar media hora o 45 minutos.
4: Yo me tengo que quedar 40 minutos.
2: Pero siempre lo dijeron.
4: Pavade, porque no es que viene el Nacho Goano de Banfield a la cancha de River. El que viene a la cancha de River es el Barra. Entonces, no, papu, yo tengo que esperar al Barra
0: había
4: a que se vaya. No vengan más a los visitantes.
0: No solo estaban los borrachos.
4: No vengan más a los visitantes.
0: Yo sí, a ver, a mí me encantó ver a los borrachos del Talón el domingo, ¿eh?
3: Obvio.
0: Si no van a la cancha, o van a la cancha de River.
3: No, la primera línea no.
1: No tiene barra River, digo.
3: No, la primera línea no.
4: Volvieron.
0: Digo,
4: volvieron.
3: La primera línea no, Pipi.
4: Volvieron.
3: Volvió la segunda.
0: Bueno, pero ¿sabes qué pasa? Es tan grande el Monumental que quedan poco visibles ahí.
4: Sí.
0: A mí me encantó verlo con todos los trapos ahí.
3: La primera línea. La fiesta que hizo River. La fiesta que dio River.
0: A mí me encantan los bombos.
4: Chico, chico, borracho de talón. A ustedes. Sí, a los visitantes. El tema visitantes y locales le cae simpático a los que no pagan la entrada.
3: Pero anda al teatro, entonces, Nacho.
1: Pero nadie los obliga ahí. No es una pena de cárcel.
4: Mirá, no te voy a manejar el programa. Preguntarle a la gente que paga la entrada y que tiene, y si quiere, si le encanta esperar 50 minutos.
3: Sabés que vas a una final de Copa Libertadores, el hincha de Boca. Fue a jugar la final y tuvo que esperar.
1: El hincha sabía que lo iban a cagar a palo en Brasil y fue lo mismo.
4: Si quiere esperar contra un equipo, si quiere esperar 50 minutos para irse a la casa.
3: Lo más antipopular que escuché.
4: Bueno.
3: Lo más antifútbol, Nacho.
4: Bueno, chicos. Hugo, no te voy a manejar.
0: Dale, 11, 23, 24, 22, 22.
4: Hola, hincha, ¿te gusta esperar 50 minutos?
1: Pero nadie le gusta. Pero va el mismo por el club.
4: Yo también, dale.
0: No es esa la pregunta.
1: Estás haciendo trampa.
4: Boca Racing, no, yo en casa.
0: Nacho, te banca Juanjo Buscalia.
4: Yo en casa.
0: Que va a la tribuna, Nacho.
4: Bueno, yo en casa con una 7-10. Con una de 7-10 y una manía.
3: Pero a nadie le gusta esperar.
4: Racing,
3: pero
4: a vos
3: te gusta esperar.
4: 50 minutos de Racing, 50 minutos de
0: la pregunta no debiera ser esa. Porque esa pregunta está inducida.
1: Nos
0: está
1: banca. Inducida. Bueno, nos banca. Juanjo debe estar en contra de Conmebol, que permite que haya visitantes y te hagan esperar 2 horas a la hora de los partidos.
3: San Lorenzo jugó la final de la Copa Libertadores en Asunción.
0: Estuve yo.
3: La gente entrando a Manzano, al visitante, estuvo Lames entre la policía parando los palos. Y la gente, la verdad que a nadie le gusta que lo faje la policía. Pero van igual.
4: Y a los visitantes les gustan los que hacen caja con los visitantes.
0: No, pero a ver.
3: A nadie le gusta.
0: Bueno, la historia es: ¿te gusta ir de visitante?
3: Claro.
0: A pesar de bancarte, bueno, el visitante se va antes, ese es el tema. Pero bueno, porque a ver, hoy le toca a Banfield el prejuicio, Nacho. Es cierto, yo bajé.
4: ¿Qué prejuicio? ¿Hizo?
0: No. Bueno, pero al hincha. Guita. Pero vos estás en función del hincha que se queda esperando, apiadándote de ellos. Pero a ver, el hincha de Banfield, si va de visitante a otra cancha, le gusta también esa fiesta. Es una liturgia.
1: La cultura de ir de visitante a todos lados.
4: Si viene el Nacho Goano de Banfield, lo llevo yo a la cancha, lo subo a UPA, los 4 pisos hasta la popular, lo subo yo. Ahora, si va a venir panza de dragón o uña de
3: eso
4: gato.
3: Eso va a pasar siempre, Nacho.
4: Quédate en tu casa.
3: Nacho,
1: es el folclore del fútbol.
4: No.
3: Si no está en teatro. Mirá, hoy pasé por el Bajo Belgrano y había pasacalles en la cancha de excursionista que decía sábado 29, 10 horas salen los micros para la cancha de Arsenal. Y la verdad que estaba lleno de fiesta.
0: Nacho, ahora vamos a saludar a Pablo Díaz con el Turf. A la vuelta ya están llamando los oyentes, ¿eh? ¿Cuál era tu pregunta? Sin ser tendenciosa.
4: Ah, bueno, bueno.
1: Estás hablando con un tendencioso.
4: Está bien.
1: Pero claro.
4: ¿Te copa quedarte 50 minutos para que
1: ¿Preferís
4: ir antes de los dos?
1: La pregunta es otra.
4: Uno
1: ¿preferís ir de visitante o quedarte en tu casa? La pregunta.
4: Eso lo dicen los que tienen credencial.
1: No, falso. La pregunta es:
4: ¿te copa quedarte 50 minutos después de la cancha?
1: Inducido.
4: A que el otro se vaya antes que
1: vos. Rosati no lo aprobaría. La pregunta es:
0: ¿te banca Gerardo Patrici? Tenés mucha banca, Nacho.
4: Ah, ¿viste?
1: ¿Preferís ir de visitante o quedarte en tu casa? Esa es la pregunta para el hincha. Dale.
0: Bueno, vamos a saludar a Pablo Díaz con el Turf, y después escuchamos a los oyentes. Hasta ahora hay colegas que están de acuerdo con Nacho,
1: Están aburguesados. Están muy bien aburguesados.
3: Tienen la ladera llena como Nacho. Entonces, se quedan en la casa.
4: Como cancha Blacán, que a la cancha de Boca iban tiktokers y modelitos.
1: No van más ahora.
4: Ahora, yo lo
1: que hagan desde prensa.
4: Claro.
1: A la platea se va a alentar, viejo, el equipo.
0: Es claro. Antipopular, es una opinión impopular, Nacho.
4: No, pero no. Ustedes no me escucharon.
1: No, sí, te escucharon.
4: Nacho Boano de Banfield.
0: No, pero pará.
4: Sí, pero... a Panza de Dragón, no. A Nacho Boano de Banfield, no, que va dos. Con sus dos hijos.
0: No discrimines.
4: Y su sobrino.
0: Van los dos.
4: Ah, bueno, no. Va. Si yo tengo que esperar a que... ¡Es una locura!
3: Y sí, se cantan acá. Bueno, ¿qué quiere que vaya al tercero y vaya a rezar el rosario?
4: No. A ese, no. Nacho Boano de Banfield, venga, Nacho Boano de Banfield, venga.
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10: Milanga, polla de potrillo, polla de potranca, Gran Premio General San Martín, buenas carreras, buena gastronomía, un planazo para estar el sábado. Mientras tanto y para terminar, les comento que mañana hay carreras en el hipódromo de San Isidro, donde se destaca el clásico refinado Tom, 1200 metros. Antes de despedirme, invitados están todos para el sábado, tenemos una mesa en la oficial del hipódromo de Palermo, así que... Los que no tengan transmisión, juega Boca y partido.
11: Sí, claro.
10: Pero los que no tengan transmisión, chicos, están invitadísimos para venir.
11: Pero escuchá, Elegante Sport. Sí. Elegante Sport.
10: Y Nacho, el único tipo que invita muy vino de jogging y zapatillas fuiste vos hasta ahora, ¿eh?
12: Pero Nacho,
11: pero no me tiraste el dress code.
10: La primera vez. Después era Brad Pitt en la entrega de los Oscars.
11: Claro, pero no me tiraste el dress code. Pero
12: es el outfit de Nacho habitual.
10: No, pero el outfit habitual es el del día del Jockey Club en San Isidro. Estaba de punta en blanco, sombrero blanco. La gente se paraba sombrero? Para preguntar.
12: ¿Qué nivel?
10: No. Nivel total, nivelazo. Chicos, como siempre digo, la entrada a los hipódromos es libre, gratuita y ahí siempre los esperamos.
12: Abrazo, Pablo. Chau.
4: 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Sé que te vas a las 9.
13: No puede ser lo que estoy escuchando. Que vaya a ver ballet, Nacho, bueno. Que vaya a ver ballet al Teatro Colón, man.
14: Buenas noches, Pipi Banda, Cristian de Zavalla, Santa Fe, camionero de Hincha de Boca. Sí, que vuelvan los visitantes, que vuelvan los visitantes. Y Nacho no quiere que vuelvan los visitantes si ellos están acostumbrados a irse temprano. Faltando 15, 20 minutos ya se van. Por eso no se quiere quedar. Por eso no quiere que vuelvan los visitantes. Si los gallinas se van antes, siempre.
15: Hola, buenas noches, soy Juan de La Plata. La verdad que lo de Nacho es impresentable. Que se quede en la casa, que no vaya de visitante. ¿Cuántos años hace que no es visitante? Él iba cuando tenía que esperar 45 minutos. Yo cuando voy a ver a Boca de visitante es lo más lindo que hay. Esperar, no esperar, el folclore es lo más lindo. Pero bueno, Nacho, está acostumbrado al sushi y al pochoclo. Que se quede en la casa mirando Netflix o mire el partido en la casa. Gracias, muy buen programa.
16: Hugo, muchachos, ¿cómo están? Bueno, como hincha de River, yo no quiero visitantes en la cancha de River. Y tampoco voy de visitante porque la verdad que cada vez está más inseguro ir a la cancha. Así que no me calienta demasiado eso, pero en cancha de River sí, no quiero visitantes.
17: Hola, Hugo, Augusto, Tali. Buenas noches para todos. Pero visitantes de local se alientan igual. Y esa discriminación, Nachito, María de Lanús, aguante Banfield.
18: Muy lindo el programa, muy lindo el programa. Y díganle a Nacho que si quiere estar tranquilo, que vaya al teatro, que vaya al cine. La cancha, lo más lindo es que hayan dos públicos visitantes, todos cantando, todos alentando. Eso es un espectáculo, eso es popular, lindo. Te habla Diego de Mendoza. Saludos, muy bueno el programa.
19: Hola amigos de La Red, soy Rolando, ingeniero Mayuvit. Por supuesto que me gusta ir de local y de visitante, pero tienen razón, toda la pesada que se dejan hinchar, loco, han corrido a la gente por culpa de esas hinchadas pesadas, que no son hinchadas, ya son los barra brava. Eso no tienen que estar ahí. No confundan hinchada genuina con barras brava. Estoy totalmente de acuerdo. Un abrazo.
20: Hola muchachos, habla Luca de Recife, acá escuchándolo en el camión. No hay como ir de visitante, muchachos, no hay como ir de visitante. Vos ya vas con la cabeza puesta que vas a pasar 50, 55 minutos, una hora, dos horas, no importa. Esa adrenalina de estar en la cancha de visitante, no hay comparación, no hay comparación.
4: Hugo Balazone, hasta la medianoche, por Radio La Red. 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
7: Tiempo largo son 5 años. Tienen que dar un montón de cosas, una logística, más allá del autódromo. Ya te digo, Hugo, que el autódromo se va a inaugurar entre la segunda y la tercera semana de diciembre de este año. Va a quedar inaugurado con un gran evento, con pilotos. No sé si no va a estar Colapinto, Perrone seguro, no sé, Morelli. Con grandes personalidades, no sé si no viene la gente de la FIA también. Germán Til, que es el encargado de hacer el autódromo y es alguien que trabaja permanentemente con la FIA, que también está armando un nuevo cartódromo en la Ribera Sur. Uh-huh. Pidió paciencia, Ben Sulayem. Tranquilidad. Dice, yo entiendo el amor que tienen por la Fórmula 1, el amor que tienen por el automovilismo, hay que ir de a poco. Fue, uh-huh. Políticamente correcto. Sí dijo que la FIA va a seguir siendo muy dura contra los abusos y contra los insultos en redes sociales, a pilotos, managers, marshals, comisario, al que fuere, muy duro, y dijo que está charlando mucho con los pilotos, que va a anunciar en breve alguna novedad que tiene que ver con los motores y que la Fórmula 1 vuelve al V8.
8: Ah, mira, como en los buenos viejos tiempos. Bien, Walter, vamos a presentar a Nacho, que trajo un laboratorio Nacho, con el Diablito Echeverri, esa joya surgida en River que no puede establecerse en ningún lado. Nacho buscará explicaciones y, según cuentan, estuvo muy cerquita de volver a River. 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
8: 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Nachito.
10: Claudio Echeverri, vamos a agarrar el lapso enero 2025. Sí. Porque recordemos, Claudio Echeverri, el último partido oficial que juega en River, en el Monumental, es un 4-0 con Rosario Central. sí, en diciembre, 5 de diciembre del 24. El 22 de diciembre se despide en redes y él, en enero del 2025, está entrenando en Manchester City.
8: Pedido por Guardiola y demás.
10: Jugó 3 partidos oficiales.
8: Contó su representante acá que 6 scouts aprobaron su contratación.
10: 3 partidos oficiales, 1 solo gol en el Mundial.

0: 17 partidos oficiales.
1: Club filial del City.
0: Exactamente. De los 17 partidos oficiales, 12 saltó desde el banco y 5 fue titular. Un gol. Esto es, enero 2025, septiembre 2026, y ahora fue presentado ya, desembarcó, en el Benfica. Benfica de Portugal. Esto es, en un año y 8 meses, completos, un año y 8 meses, 20 meses, hizo 2 goles y jugó 3, 14, 24, 35 partidos.
2: Y bajando el nivel de los equipos donde estuvo.
0: Bueno, sí, seguramente del Manchester Ahora, City al Bayern Leverkusen.
1: ¿Qué me querés decir? ¿Que River se apuró en venderlo? ¿Que el chico se apuró en irse de River? ¿Que le faltó fondo de olla? ¿Que le faltó fútbol argentino?
0: Bueno, todo junto. A ver, a mí lo que me pareció ver, y debiéramos repasar los videos, en los últimos 4 partidos de River con el Diablito Echeverri en campo de juego, no podía sacarse de encima el 4 de Riestra. Después.
3: Sí, yo noté una emoción hoy cuando se habló del tema.
2: Duró poquito igual.
3: Como que, no, está bien, pero.
1: Pero para
3: que,
1: River era una alternativa, tío, igual.
3: Pero mucho de lo mismo. O sea, es mucho. Hay muchos que no van a jugar.
1: Recargado donde.
3: River tiene un torneo solo de acá a fin de año.
0: Es
3: un barullo.
0: Digo, Claudio Echeverri es el ejemplo de un jugador que le faltaron al menos, para mí, 2 años de horno.
1: Un golpe de horno, como se dice.
0: Bueno, pero 2 años de ir al Laza 2 o 3 veces, jugar contra Boca 2 o 3 veces más, ir al Florencio Sola 2 o 3 veces más, ir a Independiente Rivadavia un par de veces más.
1: ¿Quién te impactó más en su irrupción, Mastantuono o Echeverri?
0: Mastantuono le dio a River mucho más que Echeverri.
1: Por lo menos un clásico.
0: Mucho más que Echeverri.
2: Echeverri fue el que la misma noche que salieron campeones dio una declaración como que se iba.
1: En Rosario.
0: Claro, que dijo, no vamos a renovar. Dijo,
2: River campeón y tiró eso.
0: Dijo, no vamos a renovar.
1: Un trofeo de campeones.
2: Ya ahí te das cuenta un poco.
0: Bueno, pero por eso.
2: No estaba centrado.
0: No estar centrado. Nunca fue un chico de declarar.
1: Es un pibe por
0: mal,
1: el que River apostó un montón, ¿eh?
0: Claro.
1: Donofrio lo trajo de Chaco y le alquiló un departamento cerca de la cancha de River.
0: Pero más allá de eso, a mí me pareció. Después, lo de Mastantuono, yo lo separo lo de Mastantuono. Porque Mastantuono, cuando se le pone esa cláusula de 45 millones, ya era una locura. O sea, la coyuntura mundial. Real Madrid no compraba
1: fue todo desmesurado, sí.
0: Es que Real Madrid no compraba en Sudamérica.
2: Pero la carrera puede ser similar.
0: Ayúdame. Pero pará. Real Madrid no compraba en Sudamérica o en Argentina desde Gago.
2: Desde Gago.
0: Entonces, no es que, bueno, mirá, sí, dale, compro, es habitual. No compraba desde Gago. Entonces, 45 palos. Era una locura cuando Mastantuono firma la cláusula de 45 palos. Era la de no me lo vengas a robar.
2: Pero el Real buscó a su Golden Boy porque tenía Barcelona ya mal y ellos creyeron que con Mastantuono le podían pelear. Ahora,
1: no sabemos qué es Mastantuono hoy.
2: Y hoy en Fiorentina, una Fiorentina que parece que todo le va a costar, hay que ver su lugar porque si no estamos en una comparativa que puede ser similar.
1: Pero tenemos que esperar. Buena foto. Buena foto del Diablito Echeverri. Con Isped presentamos al Turco para el final y quiero hacerles escuchar algo que Riquelme dijo sobre la venta del Changuito Ceballos que me llamó la atención. Dale.
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5: Ezequiel es un chico que queremos mucho, que ha tenido en los momentos más importantes que él estaba creciendo, tuvo lesiones muy grandes y bueno, eso lo complicó con su continuidad. Bueno, ahora nosotros hemos hablado con él porque la verdad que tenemos una relación muy linda, queríamos que él siga con nosotros, él nos dijo claramente que creía que su ciclo había terminado, quería ir a Europa y bueno, nosotros lo entendimos y nada, y ahora va a jugar en Europa, así que deseamos que le vaya muy bien, que pueda disfrutar mucho, él está contento, su familia también, y a veces creo que hay que escuchar al jugador y es lo que hemos hecho con él, ¿no?
1: Bueno, eso le enoja a Riquelme que los jugadores le pidan irse, ¿sabes?

0: a vos,
1: por
0: ¿no?
1: Sí, está bien. Por algo le piden irse.
0: Que los pibes le pidan irse a Europa, a él le... A ver, yo creo que está chapado de la antigua
1: sí.
0: Y no tolera que un jugador de Boca se vaya sin ser campeón. Esto que plantea Nacho con Echeverri.
1: A ver, a favor de Ceballos... Porque
0: ¿Ceballos con qué se va? ¿Con aquel partido consagratorio?
2: El tema es que lo que hacen 4 años que están en Boca, se van todos sin salir campeón. O sea, no es que Boca sale campeón año por medio, o River también. River ya
0: Varela se fue campeón.
2: Varela se fue campeón,
0: el
2: sí.
0: Equi,
3: yo el creo, Equi, Hugo.
0: Turco, metete en esta, dale.
3: No, yo creo que... A ver, la gente por Changuito Ceballos sentenció a un entrenador. La gente... Sentenció de por vida a Úbeda por Changuito Ceballos.
1: Sí, sentenció a Úbeda porque nunca debió ser el técnico de Boca.
4: Por favor, muchachos.
1: Úbeda no estaba a la altura.
0: Bien, Turco.
1: Se entregó una Libertadores por un capricho, muchachos.
0: Muy bien, Turco. Te hizo bien la sobremesa, Turco. Estás inspirado. El flanco con dulce de leche te vino al pelo.
1: El fracaso con Úbeda se caía de Maduro para mí, pero para Riquelme.
3: La gente de Boca sentenció a Úbeda por Changuito Ceballos.
0: Ese cambio marcó la vida de Úbeda en Boca.
1: Ahora, y de nunca debió estar.
2: Después le ganó a River. Yo no puedo creer que ahora Úbeda se va de Boca.
0: Pocas veces.
2: Por el Chango se va.
0: Para Iúdica.
3: Lo sentenció Changuito.
0: Es un lindo tema para Iúdica. Pocas veces vi que un estadio exclame sobre un cambio de un técnico.
1: Eso es verdad.
0: Y
1: claro, el cambio es una burrada. ¿Cómo crees que no lo hagas?
3: Fue único. Fue único.
2: El tema es quién entró también, ¿no es que?
0: ¿Quién entró? ¿Te acordás?
2: Entró el Manteca Martínez.
0: ¿Quién entró?
2: ¡Pelado!
1: O sea, no es que entró el Manteca. El que estaba discutiendo hace 2 horas.
2: Ahora vas a decir entonces, que tengo un ensañamiento con Velasco, Turquito.
3: Estás ensañado, Pipi.
2: Y casi se tira del palco.
0: Bueno, Turco, ¿qué más? ¿Qué más? ¿Cuántos hinchas de Boca mañana en Córdoba?
2: Turco.
0: Che, bueno. Acá Pipi me asusta, dice que hay paro de aviones el jueves.
3: Ah, bueno, no
2: tenés
3: sabía.
2: Que tomar un flechabús.
0: Vos fuiste en bondi, ¿no, Turco?
3: Yo fui en Flechabús, me vuelvo en Flechabús. Bueno, y me voy a Mendoza en Flechabús.
0: Llamémoslo, Balditos, al Chanián, creo que me vuelvo con vos en Mondi.
1: Pero un pase todo a Mendoza, como Boca.
0: Oh, el Turco sigue. El Turco.
3: No, yo me vuelvo a Buenos Aires.
2: Oh, ¿sí? El hombre Villa.
3: Me vuelvo a Buenos Aires Villa. Porque...
0: ¿Cómo?
3: No, porque el jueves es mi cumpleaños, entonces me vuelvo a Buenos Aires.
1: Mejor que vengas acá con cena.
0: ¿El jueves podés venir a festejarlo con nosotros o no?
2: Sí, la primero porque otra vez.
3: Lo que pasa es que me está esperando la familia para cenar el jueves.
2: Yo vine.
1: No se acuerda de la familia.
2: El día de Boca Recoleta era mi cumpleaños y vine a hacer 3 horitas acá.
0: Tenés razón, Turco. Tenés razón, porque Andrea... Que merece el cielo que vos le dejás una foto. Andrés, la esposa del Turco.
2: ¿Por qué no te preocupás de pedir a Mendoza? Volvé a tu casa,
0: y las hijas del Turco que lo ven al papá solamente en una foto. Porque el Turco viaja por la Argentina. Se va de gira por la Argentina
1: con
0: Boca.
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0: Mañana te cruzo allí en el Kempes. Un abrazo grande.
3: Te espero mañana en Córdoba. Y después a la noche venimos a festejar mi cumpleaños cuando arranca el día de María María.
0: Oh, bueno. Salió por radio esto, Turco. Mañana, después de la transmisión de Boca, hacemos fútbol 910 en el Kempes con gran equipo acá en Buenos Aires. Abrazo grande. Somos

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1: Muy buenas noches. 4 minutos pasada la medianoche. La República Argentina. Buenas noches, país. Hola, mundo, diría el doctor Bilardo.
2: Hola, mundo.
1: Acá arrancamos con Acá hay buen fútbol. El programa líder de la medianoche con más de 20 puntos de ayer. Una locura total. El líder de la medianoche en la radiofonía argentina, la radio líder del fútbol. Un honor defender las huestes de Radio La Red desde la medianoche hasta las 2 de la mañana, momento en que entra el Cádiz Fidalgo con el clásico, el alargue. Y acá estamos con el Gallego González. ¿Qué haces, Galle?
3: Hola, ¿cómo estás?
1: ¿Cómo estás, queriendo equipo de gimnasio tenés, Gallego? Sos Pochettino,
3: Vinimos de Deportivo.
1: Sos Pochettino, ¿Qué haces, Facu? ¿Cómo te va?
4: ¿Cómo va, María? Muy buenas noches para todos. A Lorenzo, sin técnico, Pipo Grosito fue despedido de su cargo.
1: Qué locura lo que pasa en los clubes, ¿eh? Vamos a estar hablando, por supuesto, de la coyuntura de los clubes. ¿Cómo estás, Chino?
5: Buenas noches, Marian. ¿Cómo andamos?
1: ¿Cómo? ¿Todo tranquilo?
5: Todo tranquilo.
1: Así, buenas noches, Mariano. ¿Cómo andamos? Cortito, bien. Se ve que tiene poca ganas de hablar.
6: Tiene mucha data igual. Está concentrado porque trajo mucha data, sí, sobre todo de Enzo.
1: Sí, perfecto. Muy bien. Vamos a hablar de Enzo, por supuesto. Claro. ¿Cómo estás, Romy?
6: ¡Ay, qué susto! ¡Ay, te juro que...!
1: Por favor, porque entra Moranzoni con una puesta en escena en la vereda con una performance.
6: Tiene que ser actor este pibe.
3: Le dieron un palazo a la cabeza.
1: Exactamente.
3: De
1: sí. ¿Cómo estás, Gus?
7: Hola, ¿qué tal, Mariano? Bueno, muchísimo el pase de Enzo Fernández al Manchester City.
1: Otro récord.
7: Lo íbamos a dar anoche, pero bueno, estuvimos imbuidos por el rock de los Guarros.
6: Qué programón, chicos.
1: Formoso, pero qué noticia la de Enzo Fernández.
7: Impresionante,
1: otra vez,
7: impactante. Y ahí el límite.
1: Hay una cosa que quiero decir. Está tan con el tema de Dios y tan entregado. Enzo está jugando con una marcha más, ¿eh? Enzo está conectado fuerte, ¿eh? Enzo está conectado fuerte. Porque parecía que lo iban a rajar, que lo iban a colgar, que lo iban a enfriar, que lo iban a... 120 al Manchester.
7: Impresionante. Y es líder. Para
1: y
7: mí,
1: es líder.
7: Candidato a ser capitán de la nueva selección.
1: ¿Y el 10?
7: ¿Qué sí? ¿Y el 10?
1: ¿Por qué no? Si Basile se la puso a Simeone.
7: Hoy le dije a Balazone, para mí, dásela a Alexis McAllister, que está acostumbrado a jugar... con la 10 en Liverpool. Y después esperemos a los más pibes, a los pichones.
1: Los pichones que Paz. Los pichones que
3: No es un desprecio ponerse la 10. Se la tienen que poner por eso.
1: Se la dieron a Simeone. ¿Por qué no la puede usar Enzo Fernández?
3: No, que se la ponga por eso. Cualquiera que lo
1: para
3: que
1: mí Enzo Fernández
3: Messi,
1: hoy...
3: que lo quiera Messi, tiene derecho de llevarse
4: igual hay
3: la
4: muchos, ¿eh? Enzo, si vuelve Dybala, Lautaro, McAllister...
1: Lautaro también podría ser y el 9
4: Lautaro Julián. La usó toda la vida la 10.
5: Almada la usaba.
4: Salvo cuando usaba la 22.
1: Pero yo creo que yo, para mí,
5: yo se le da Enzo.
1: Enzo Fernández.
5: Yo se le da Enzo.
1: Cinta y 10.
7: Mirá.
4: Nico Paz.
1: O bueno, también el 2. No, Nico Paz que haga la fila, por favor, Nico Paz, la fila. Pero.
7: Guti Romero, decimos Guti como Romero. Capitán.
1: Sí, señor.
8: Yo la retiro para siempre.
4: Arquero, ¿no?
7: La 10, no puede.
1: Si no la retiro, la de Diego, no puede retirar la parte. No vale el fútbol, eso no existe.
8: No existe retirar la camisa.
7: No. Puede, sí, un club, por ejemplo, como el Birmingham, pero era un número raro, muy alto de Jude Bellingham.
4: El Napoli hizo con la 10.
3: Pero puede ser Julián Álvarez también.
1: No. Enzo Fernández.
3: ¿Por qué
1: chicos?
3: No.
1: Enzo Fernández, el dueño de la pelota, chicos.
8: 160 palos en dos transferencias. Te digo la verdad, estoy deprimido. Mi vida es una mierda.
1: ¿En serio? Ese es el mejor jugador del fútbol mundial. Ese es el mejor jugador del fútbol del mundo.
5: No, y la cantidad de eso que ha movido Enzo es increíble. Es el único jugador en la historia que fue traspasado dos veces por más de 100 millones de euros.
1: Claro. Es una cosa. Aparte, no, y cómo juega.
4: Otros tiempos también.
1: Y cómo conduce. Y otros tiempos. Flashing Meadows perdió Comesaña, pero ganó Cerúndolo.
8: Qué bueno.
5: Sí.
8: Qué Flashing
5: Meadows. Ganó Francisco.
1: El abierto de los Estados Unidos.
8: No, estoy conmovido. Venía por la calle y me paré cuando terminé, lo estás relatando. Me paré en la calle en Córdoba. ¡Vamos, Cerúndolo, carajo!
1: Vos no sabés nada.
7: ¿Qué Cerúndolo?
1: ¿Qué Cerúndolo? No. ¿Fran?
8: ¿Está Cerúndolo primero y Cerúndolo segundo? ¿Cómo?
1: Bueno, nos metemos en el programa del día de hoy con mucha información. ¿Por qué? Porque.
7: Y se juega un partido límite.
1: Se juega un partidazo de Copa Argentina.
6: Tremendo.
1: Boca Vélez. Con toda la previa con Guillermo.
8: Caminando gana Vélez.
1: Guillermo.
7: ¿Cómo?
8: caminando gana Vélez.
1: Chic. Guillermo hablando de los referees el otro día, que estaba expulsado, no tenía que ir a la conferencia de prensa, fue igual y dijo, esto es, ¿cómo es que dijo? Vergüenza tampoco, dijo, ¿qué palabra usó Guillermo?
7: Penoso, no.
5: No me acuerdo.
1: No, dijo, estoy muy triste, no.
3: Tristísimo.
1: Sí, porque Vélez debería estar primero. Y se metió, no tenía que estar porque estaba expulsado, no podía ir a la conferencia.
8: Y estaba recaliente.
1: No, estaba marcando cancha para el miércoles. Estaba marcando cancha para el miércoles. Estaba marcando cancha para mañana. Para hoy, va.
5: Para hoy.
1: Porque hoy, ¿a qué hora es esto?
7: 21:15.
5: En Córdoba.
1: Y de la puta madre, qué partidazo.
5: El ganador va con Racing.
8: Tengo una bomba de Boca que te caes de culo. No, tengo información de primera mano.
6: Wow, ¿laburaste? Poneme
1: una música para esto.
8: No, porque
1: por
8: tengo
1: favor.
8: Un amigo que trabaja en Planeta.
1: Poneme
8: Boca.
1: Una atención.
6: Epa.
1: Poneme una atención, poneme algo para acompañar a Moranzón una vez que trae una información.
8: Cuando dije que Messi iba a jugar en Newell's, hoy lo dijo, y acá se rieron todos. No, hoy lo dijo el gobernador primero, de Santa.
1: Lo dijo, lo
8: dijiste vos.
7: Sí, lo dije.
8: Ah, bueno, perdón.
7: Usted no había nacido todavía.
8: Ah, bueno,
7: en este programa.
1: Ah, bueno, escuchá. Las bombas de Diego Moranzoni.
8: No, esto es, escuchen, hincha de Boca, realmente, si es mentira, después le digo el nombre de quien me dijo esta cosa.
1: No, ya no puede ser así. Si es mentira.
8: No, puede ser que no se dé, pero gracias, Boca gustado. Pidió...
1: ¡Tira de vuelta!
8: ¡Poné la bomba!
7: Dale.
8: Boca pidió la extensión del mercado de pases.
7: Ajá.
8: Porque llegaría esta semana al club Giovanni... Lo Celso.
7: No. Lo Celso.
5: Es una bomba.
6: Qué hermoso.
1: Quedó grabado con música de fondo y todo. Se me repito.
8: Una semana sin venir al programa.
3: Muy bien, Mariano.
1: Escucha,
3: muy bien.
1: ¿Sí será?
7: Te dijo hermoso.
1: Una semana sin venir al programa.
3: Celso. Me vuelvo loco.
6: Me encanta Lo Celso.
1: ¿En serio?
6: Primero Lo Celso y después Paredes para mí.
1: Ah, sí. Primero Lo Celso.
6: Sí,
8: para mí que los dos juntos alguna vez se enfiestaron. Son muy amigos, bro.
6: Mira.
1: Están casados los dos. Digamos.
8: Pero cuando eran chicos jugaron en el inferior de Central y Boca. Y
1: callate,
8: cuando...
1: callate, por favor.
7: Volviendo a lo de Guillermo Barros Schelotto.
1: Sí, señor. Sí. Música.
7: Mi amigo Hugo Basilotta, que hace unos posteos realmente magníficos.
1: Extraordinario,
7: en las
1: titular
7: redes,
1: de Guaymallén.
7: Sospecha.
1: Fanático de Vélez Arfield.
7: Que lo de Guillermo.
1: El palco más lindo de Vélez lo tiene él.
7: Claro. No es tan salido del corazón o del raciocinio, sino por una cuestión justamente de disimular lo que puede llegar a suceder hoy con su Vélez frente a Boca.
8: No lo
7: es
8: ve
7: un
8: bien
7: poco
8: a Vélez.
7: Intrincado el pensamiento.
1: No, yo no lo siento intrincado.
7: ¿No?
1: Yo siento que puede haber una...
7: ¿Que fue algo así?
1: Y yo siento que Boca
7: una
1: necesita,
7: pantalla.
1: Necesita mucho la Copa Libertadores.
7: Uh-huh.
1: Guillermo es un vivo, juega tres jugadas adelantados a todos en la política y en la retórica,
7: uh-huh.
1: Y su presentación no solo fue por perder la punta contra Riestra, sino que fue para este miércoles. Fue condicionar referees para este miércoles. Lo mismo hizo Paredes ayer. Salieron a hablar, Guillermo no da puntada sin hilo. Para mí lo de Guillermo no fue por el domingo, no fue por Riestra, para mí lo de Guillermo fue por este miércoles. Sabe que Boca necesita la Copa Libertadores imperiosamente,
7: y por eso,
1: que necesita la Copa Argentina.
7: Y por eso quizás no entregue todo por ser Boca el que está enfrente. Ese es el pensamiento para mí que emitió mi amigo Hugo Basilotta.
1: No creo.
8: Pero si gana la Sudamericana también juega la Libertadores. No. O sea, si Boca gana la Sudamericana,
1: sí.
8: Que probablemente la gane.
7: En estos tiempos.
5: No. Sí, vivimos en el torneo de clausura.
3: Porque no dirige más. ¿Qué va a dirigir?
7: ¿Iba a dirigir Boca?
3: Sí. Si lo llaman.
7: Uh-huh.
3: Si no dirige más ningún equipo de fútbol argentino.
1: Totalmente.
3: Se llegan a enterar.
1: No, eso,
5: de ya no lo veo de ese lado. Más un tipo como Guillermo.
3: Imposible.
1: No es de los mismos.
3: Imposible que un jugador.
7: No, para mí no. Para mí no.
5: Eso lo dijo.
7: Los tipos ganaron con Lanús.
3: Y ponele que vaya ganando 3-0 Boca, está bien. Cerró el partido, es listo. Chale.
8: Se la atragantó el alfajor.
3: Pero... Ni en pedo.
1: ¿Cómo forma Boca? ¿Quién tiene Boca para hoy?
7: Y Boca va con Belmonte por el lesionado Milton Delgado. Sí. Así que.
1: No tiene Delgado.
7: No lo tiene,
1: no
7: Milton
1: tiene
7: Delgado.
1: Aranda.
7: No lo tiene Aranda. Y lo tiene a Villa o a Velasco. Hay que ver.
1: Sí. Para mí juegan Villa.
7: ¿Y Velasco?
1: No. Villa, Flores
7: y Merentiel. Ajá. ¿Y el medio? con Ascacíbar, Paredes y
5: Belmonte. Sí, yo creo que va a jugar Belmonte. Delgado, que tampoco juega el fin de semana, con Gimnasia de Mendoza.
7: Ya no llega.
5: Es líder.
1: No llega.
5: Y está en duda, creo que contra San Pablo.
1: Para mí la baja es Aranda.
7: Y sí. Es irreemplazable en este plantel de Boca.
2: Tiene para 6 meses.
3: Bueno, y Vélez, nos decimos, Vélez, ¿el equipo no está?
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1: Por supuesto. 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Bien, Romy, me gusta, ¿eh? Sin maquillaje, pero con mucho ritmo.
6: Me maquillaron.
1: Sí, perfecto.
8: Igual el rosa te levanta.
1: Sí, gracias, es verdad, gracias. Colores claros viene, ¿eh? Bien, Romy,
6: gracias,
1: vamos.
6: Muchas gracias. 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
1: Dale más.
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1: ¿En serio? Sí, perfecto, lucas. Le damos la bienvenida.
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8: Y tuve que vender el anillo de mi papá.
1: Oh. El chip sexual, vamos a hablar ahora del chip sexual.
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1: Muy bien, señoras y señores, actitud Libra, actitud que avanza, Libra, la aseguradora número uno de Latinoamérica, auspicia al Gallego González y auspicia a Vélez Arfield.
4: Sí, Marian Vélez, que ver con Marchoni el arco, García, Silvero, Magallán y Elías Gómez. En la mitad de la cancha, Aliendro, Robertone, Pellegrini, Lanzini y Verón, como único punta, Dylan Godoy.
7: Mira vos, y lo tiene como incorporación al paraguayo, sí, a Ronaldo Iván Ronaldo Martínez.
1: Me encanta.
7: ¿Te gusta?
1: A mí me encanta, se lo dije muchas veces, uh-huh, siempre. Lo vi todo el campeonato con Platense, el Platense campeón. Uh-huh. Lo vi en la cancha, sí, al costado del campo de juego, sus movimientos, cómo anticipa, cómo va.
7: Cómo va de arriba, a pesar de no ser tan
1: alto. Los primeros partidos en Talleres estuvo muy bien, después lo corrió, uh-huh, San Paolo hizo todo mal. Me parece que Guillermo puso el ojo en un 9 distinto.
7: Ágil.
1: No es Monzón, no son esos 9 grandotes, Pellegrini, no son esos 9 que tiene Vélez últimamente.
7: Florida Monzón, claro.
1: Exactamente.
5: No es un típico 9 de área.
1: No, pero en el área es un tipo muy, muy vivo.
5: Muy inteligente.
1: Ahora son muy guillermiano.
8: Hay pocos 9, están en extinción los 9.
1: Hablando de 9 y hablando de custodia y hablando de seguridad en el área. Le vamos a dar la bienvenida.
8: ¿A quién?
1: Lo tendría que tener ahí, pero lo voy a decir yo porque me parece que no lo tenés.
6: Sí, lo tengo.
1: ¿En serio?
6: Lo estuvimos imprimiendo con Facu.
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7: Vamos. Acá. Arriba.
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1: Dame otro, Romy.
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7: Un saludo grande al amigo Manu, de Don Benito. Qué bien la hemos pasado la
1: Manu,
7: otra
1: querido,
7: vez.
6: Hay que repetir la experiencia.
7: Así es. Grande. 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
1: Toca y canta el señor Gustavo Sima. Señoras y señores, vamos a, antes de meternos...
7: ¿Vamos a escuchar a Riquelme?
1: Para, sí, exactamente. Antes de meternos con Fútbol Vernáculo, tenemos una nota muy buena que vamos a estar en la segunda hora.
7: ¿Con quién?
1: Con Guñali.
7: Claudio Guñali.
1: Claudio Guñali. La mano derecha de Isabela, junto a Julián Camino. Es un re tema. Sí. El 10 de la selección y el capitán, para Mesa, digo.
7: Gran
1: para...
7: relación de Guñali con Messi. Sí. Te voy anticipando algo de lo que charlamos. Y también, ¿sabes? Se inmiscuye en la realidad de Estudiantes de La Plata. Guñali, claramente
1: hablamos
7: identificado.
1: Hablamos poco de Estudiantes, ¿eh?
7: Y
1: hablamos poco de Estudiantes.
7: Estudiantes será candidato a ganar la Copa Libertadores para Guñali.
1: La verdad que lo que hizo Estudiantes con las incorporaciones, cómo armó el equipo, lo serio que es Estudiantes en los dos campeonatos, y cómo armó, deberíamos hablar más de Estudiantes nosotros. Lo tenemos mucho menos en el radar de lo que lo teníamos que tener. Es un equipo que puede dar una sorpresa grande en esta Copa Libertadores. Tiene un banco de la San Puta.
7: Impresionante.
1: Se armó muy bien.
7: Tiene que recuperar
1: a
7: Thiago Palacios, viste, que se lesionó.
1: Sí.
7: Sería importante tenerlo en los duelos que se vienen por la Copa Libertadores.
1: Carrillo,
7: de
1: Hilario, Correa,
7: la pucha.
1: Cetré en el banco, ¿no? Una cosa loco.
5: Carrillo,
1: viejo,
5: es un 9 que a mí me encanta. Carrillo es un fenómeno.
1: Es uno de los mejores en Argentina, pero con esa camiseta la rompe toda. Vamos a...
7: Y Guñali también jugó en los Camboyanos, en
1: de
7: San Lorenzo.
1: Claro.
7: Amigo de Pipo Gorosito.
4: Era la época que iba bien a San Lorenzo.
7: Okay. Y más o menos, porque se bañaban con agua mineral, ¿te acordás?
1: Sí, los camboyanos.
7: Pero ponían los huevitos en la canasta.
1: ¿Qué está pasando ahora? ¿Qué pasa?
7: ¿Qué pasa en Independiente?
1: ¿Qué pasa en Independiente, en Racing? ¿Pero qué pasa con San Lorenzo? Lo grave de sacar a Gorosito.
3: Tres meses.
4: Menos, mes y medio.
1: Mes y medio. Porque hubo partidos entre semana. A Gorosito, ¿quién va a querer agarrar San Lorenzo con este destrato a Gorosito? Con el destrato a Álvarez. Un tipo serio que había hecho un gran trabajo desde el arranque. ¿Cómo entran al club haciendo campaña que van a hacer cosas y cuando agarran se la pegan y chocan todo el tiempo? ¿Qué loco lo que le pasa? 11, 23, 24, 22, 22. Por supuesto que todos pueden hablar, los oyentes, de lo que pasa en San Lorenzo.
7: Independiente. Lo han desmantelado Independiente, lo ha vaciado esta dirigencia que está por irse.
4: Se va. La conferencia de prensa del técnico Independiente el otro día fue una vergüenza. Yo sí soy hincha Independiente.
7: ¿Pero qué culpa tiene de esto Jackson Viera?
4: Perdiste 3-0 de local.
7: Si fuera Jackson Viera, aún presento la renuncia.
1: No, me voy. No, me voy.
5: Sí.
1: No, pero aparte, el error de poner un tipo desconocido en el banco de Independiente después de que Independiente haber ganado.
7: Pero lo tomaron como un...
1: Es lo mismo que pasó con
7: Perejil.
1: Con San Lorenzo. Entra Pipo, no le traen nada, lo confunden. Le dicen que él declaró mal, lo corren por izquierda. A Pipo Gorosito corren por izquierda.
3: Le vendieron al arquero.
1: ¿Viste? Le venden el pero suponete que le vendan
5: a Gil.
1: No lo pueden correr por izquierda a Gorosito porque dijo, vayamos todos juntos.
4: ¿Qué fue lo último que ganó Pipo? Porque también hay que decir a Pipo Gorosito.
1: No, para. Los resultados no van. Son 8 partidos. Es un delirio lo que está pasando. Es un delirio.
4: Hay un tema que
1: está Pablo Silas, ¿eh? Está Don Pablo Silas, sí señor. Gol de River, Francesco.
7: San Lorenzilas.
1: Está San Lorenzilas. Don Pablo, buenas noches, muchas gracias por esta comunicación a esta hora de la noche.
2: Buenas noches, un gusto hablarles, siempre.
1: Igualmente, gracias, Pablo. Está el gallego acá sentado con nosotros.
7: ¿Lo conoces a gallego?
3: Amigo.
2: Y ese toda la gente conoce. Es uno de los más grandes que tuvimos.
3: Qué lindo que sos.
7: Lo vas a hacer llorar.
1: Sí.
3: Ya me emocionó.
1: Paulo,
3: en dos palabras.
1: Paulo, ¿qué es lo que está pasando? ¿Por qué hay tan poca seriedad en un equipo que es tan grande con la hinchada? Que es lo mismo que le pasa a Independiente. Son grandes por la gente. Y son tan poca cosa por la dirigencia. ¿Qué pasa?
2: Y la verdad que como dicen los uruguayos, ¿no? Si te digo la verdad, te miento. O sea, para decir que no saben y no entienden lo que está pasando. Y es triste para nosotros, porque mismo a la distancia, yo los estaba escuchando ahí, 8 partidos, ¿viste? En muy poco tiempo y estaban Borel y el Chapa también estaban, sí, junto con Pipo,
3: sí,
2: ¿no?
3: Sí,
2: ahí,
3: sí.
2: Son compañeros de una vida entera, ¿no? Así que es triste porque está Perazo ahora, no se
1: otra
2: sabe
1: vez.
2: Quién
1: según quién el interinato de Perazo,
2: claro, y bueno, Guille que llegó recién,
1: Guille
2: para
1: Franco
2: estar ahí también en el, como manager, o sea, es muy complicado porque uno tampoco sabe cómo manejar una situación así porque es joven en esa área, ¿no?
1: Y la dirigencia, que hizo que se puso la nieta contra el vidrio durante la campaña y después, una vez que sucedió, desaparecen, no están, no comunican, hacen jugadas que son incomprensibles, como la de Álvarez, taxativa, rápido, ¿no te gusta? Bueno, chau, afuera. A Pipo Grosito.
4: No, Álvarez se fue,
1: Bueno, se por fue eso, él. Se fue,
4: pero
1: ante,
4: fue
1: la, porque, ante la negativa.
4: Porque quiso limpiar, quiso hacer una limpieza, le dijeron no podemos porque los representantes no tienen atado de mano, bueno, me voy.
1: Hay que limpiar a Pipo Grosito, ¿eh? No solamente porque es Pipo Grosito en el club, sino porque Pipo tiene un carácter bravo.
4: Y se quería quedar, ¿eh?
1: Y se, claro, se quedar, lo comieron no vivo, che. No, es grave.
3: ¿Y la deuda de Piatti? ¿La deuda de Piatti? ¿Cómo se entiende? ¿Cómo se entiende? ¿Cómo van a hacer para pagarla? Entonces
1: no hay cuota, no hay nada, le tienen que pagar los cuatro palos.
3: No sé cómo van a hacer. ¿Cómo lo van a arreglar? Porque es una causante de que te inhiban, que San Lorenzo no pueda
1: nada.
4: Bueno, la deuda no de Piatti es el mayor ejemplo de cómo se hicieron las cosas en los últimos casi 10 años de San Lorenzo. Una deuda de $800,000, que era así porque esa era la cláusula de salida, que después por la doble indemnización que había en pandemia se hizo a poco más de $1.5 millones, termina hoy en, Piatti pidió 8 palos, en que el juez dictamine que son poco más de $4 millones, ahora queda la última audiencia a fines de septiembre para ver si acepta el plan de pagos que rechazó Piatti o si tiene que ponerle los $4.5 millones.
7: Sí, sí, una situación que, analizada...
4: Perdón, Piatti jugó 10 partidos, ¿eh?
7: Claro, por 10 partidos. Por eso. Ha jugado muy poco.
5: Es un hijo de su madre.
7: Sí.
5: Tiene que... Porque tenés, a ver, estás destrozando un club, mirá, yo soy de Huracán, pero merece 4 palos, Piatti. También, para los clubes lo vacían así, viejo.
7: Pero también hay una parte que es la de la dirigencia que firma el compromiso.
3: El arreglo que hizo.
5: Pero Culota es un mono con navaja.
4: Por Piatti, Culota no pincha ni corta, estuvo siempre afuera. Y cayó en la última mediación. Él hizo una propuesta y le dijeron que no. La contracara de Piatti para mí, los hermanos Romero, que se pelearon con Piatti, tenían una deuda de 1.5 palos de contrato que le debían. Los hermanos Romero, hace poco, antes de la mediación de Piatti, fueron a mediación. Le dijeron, no, sí, paganos lo nuestro, no nos pagues intereses, paganos como puedas. San Lorenzo hizo un plan de pagos, los Romero aceptaron. Piatti, que fue el que levantó la vara contra los Romero.
1: ¿Cómo pasamos de esta declaración de Pipo a que lo echen? Poneme a Grosito, por favor.
9: Hace 15 días empezó el campeonato. Si no tengo fuerza con 15 días... Normal, se necesita tiempo de trabajo. Por más que venga Pelé, se necesita tiempo de trabajo. Así de simple la cosa. No es algo tan difícil. Se necesita conocimiento de los jugadores con los compañeros. Se necesita tiempo de trabajo. Una chica recién me decía que viene de un montón de tiempo que no se gana los clásicos y seguro que al plantel también le duele, pero... No tiene la culpa de todo lo que pasó anteriormente. La culpa es del equipo de cada momento y nosotros corremos con la culpa desde que llegamos hasta... Cuando necesitas tiempo, necesitas un tiempo de trabajo lógico. Nosotros hace 1 mes y medio, 2 meses que hemos llegado.
10: Si seguís con fuerza, siendo el DT de San Lorenzo.
1: ¿Cómo se pregunta eso?
9: No tengo... Eso no se cruza por mi cabeza.
7: Ah, mira.
1: Puta madre, boludo. No. Y lo echaron a Pipo. Pero pará, sí. ¿Entiende la dimensión? No. O sea, Paulo, es Pipo Grosito. O sea, y fue rápidamente echado, ¿viste?
2: Sí. El tema, acá Domínguez, ¿no? Está en Atlético Mineiro.
1: Sí.
2: Y empezó muy mal, sí. Pero hoy ya, viste, gana con Cruzeiro hoy la Copa de Brasil, está en semifinal. Cruzeiro es el Huracán para San Lorenzo, claro. Boca para River, Boca para San
1: Lorenzo.
2: Clásico.
1: O sea, clásico,
2: sí. Es el clásico grande acá, que trae muchas consecuencias cuando uno pierde, ¿no? Uh-huh. Y Domínguez, viste, fue muy callado, trabajando, pero le dieron tiempo, le dieron espacio para poner sus ideas.
7: Ganó el clásico.
2: Y estamos hablando de Pipo, estamos hablando de Cacho Borelli, estamos hablando de Chapa Zapata, son gente de la selección de Argentina.
1: Claro, campeones, gente, sí, campeones.
11: Pero Pipo perdió el clásico, no, si la has querido. Perdió el clásico. Entonces, yo soy de Huracán, ¿sabes cómo te sufrí a vos? Creo que fue de los tipos que más sufrí en mi vida. Pero en la época que estaba vos, nos ganaban seguido. Ahora San Lorenzo no gana los clásicos, no le gana a Boca, no le gana a River, no le gana casi a nadie.
2: Sí. Y bueno, y Pipo llega después con Riestra, fue que perdió la Copa de Argentina, pero fue el primer partido, ¿no?
7: Sí.
5: Sí, que pierde por penales.
1: Vamos a la decisión de culota, vamos a la decisión. ¿Cómo sigue?
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1: 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Malbec, asado, lo que quieras. Paulo, la verdad que es un honor y es un placer hablar con uno de los íconos del fútbol sudamericano y que supo ser un ídolo ganador de San Lorenzo de Almagro. Sí. Despedí, Gallego.
3: No, y aparte de eso, una gran persona. Sobre todas las cosas, una gran persona, un gran compañero. Se rezaba mucho. Yo un día le dije, no reces más que nos van a matar, vamos a hacer goles. Y se reía. Pero era un tipo que estaba, que terminaba.
1: Gol de River, Francesco. Sí.
3: Que iba atrás de cada compañero, el que necesitaba algo. Un genio. Después futbolísticamente no lo hablo porque lo dice solo mirarlo bien los videos.
1: Selección.
3: Y luego no, que le hizo a River en la cancha.
1: Esa gambeta increíble con el tranco largo. El tranco largo, esa manera de llevar la pelota con el pecho adelante y el tranco largo.
3: No, parecía lo de River, los Salones
1: con la pera, con la pera levantada, un jugador muy particular, una pegada hermosa
3: gran persona.
1: Gracias, Paulo, muchas gracias.
2: Bueno, un beso muy grande a todos y bueno, ojalá podamos hablar más para adelante de otra
1: realidad de San Lorenzo. Exactamente. Dale. Muy bien, la realidad de San Lorenzo explicada por el don Paulo Sila, señoras y señores. También hablamos de Independiente, que es inverosímil lo que ha hecho esta dirigencia. ¿Qué se va de llamar a un chabón y sentarlo ahí? Que
11: ¿sigue nadie siendo sabe Doman quién es el presidente Independiente?
1: Que nadie sabe quién es, un tipo ya lo tenían ahí, una cosa increíble.
11: No, una locura.
1: Lo ponchaban, yo veía el plano corto del tipo, un pelado que no sabés qué. ¿Viste? Es independiente. No, pero boludo, es independiente.
11: Yo pensé que era
1: uno de los clubes más importantes del mundo. Una cosa vergonzosa. ¿Y cómo jugaba, al margen de poncharlo? ¿Cómo jugaba Independiente? Que era un desastre.
11: Perdió con Gimnasia.
1: Ahora se va a lo Mónaco también, firmado con el Elche. Cero peso. Sí, pagan las dos inhibiciones con las dos ventas. Claro. O la de Gutiérrez. La oferta de Gutiérrez, ustedes saben, Gutiérrez, crack, por chileno. Crack. La plata de Gutiérrez, que es una oferta inverosímil para un equipo que pierde 4-0 todos los fines de semana. 7 palos le dieron.
11: 7 locos.
1: Con esa plata la ponen para inhibiciones. La de Lomona, con las dos ventas, de dos jugadores.
4: Con la venta de Lomona pagan la compra de Lomona.
1: Qué locura, boludo.
5: Desmanteló el equipo y se quedó en cero.
11: Pero acá lo grave es...
1: Le entró cero pesos por las dos ventas.
7: Es asumir que te estás minimizando cada vez más.
11: Pero ¿por qué no hay dirigentes, chicos? Hay dos cuestiones que están fallando en el
6: fútbol argentino. Crisis de directores técnicos.
11: Y de directores técnicos y de dirigentes. A los jugadores no le toca porque lo tenés al corporativista, que son todos buenas personas, excelentes personas, maravillosas.
1: ¿Qué dice el filósofo Juan Cruz Ávila?
11: ¿Qué dice Juan Cruz Ávila?
1: El hate del fútbol es el peor de todos.
11: Sí, claro.
1: Nadie quiere agarrar nada. Nadie quiere tocar más nada. Mirá, Milito.
4: Pero así como te tiran Milito abajo,
1: tiene
4: para arriba.
1: Milito tiene una calle y lo putea.
11: 3 semanas más y le secan el nombre de la calle.
1: No, olvídate. Rompen todo.
7: Y va a contratar a un chico capaz que le va bien, ¿no? Y es una de las figuras del nuevo fútbol argentino. Un tal de apellido Córdoba, puntero.
5: Leandro Córdoba.
7: Leandro Córdoba, de Racing de Córdoba.
11: Para Racing.
7: Para Racing de Avellaneda.
11: Ojalá que sea un fenómeno. Pero...
5: extremo de 21 años.
11: Traeme a Depay.
1: Pero Racing quiere tener a una cosa de loco. Juanfer.
5: O sea, está bien la apuesta, pero en este momento Racing lo que más necesita es jerarquía. Basta de apuestas.
11: El fútbol argentino no tiene jerarquía.
4: La apuesta es el chico ecuatoriano, que no me acuerdo el nombre ahora, Garro. El ecuatoriano, el que juega por afuera, en Racing.
1: Alex Aguinaga.
5: El de las inferiores.
11: Miljevic jugó bien el otro día, perdieron 3-1. Leo Pérez jugó bien. Yo lo vi.
1: Si no tienen la certeza, no tienen los nombres, que quedan parados.
11: Miljevic y Leo Pérez son dos jugadores de Huracán que juegan en Racing, el 5 y el 10.
1: Leo Pérez me encantaba.
11: Pero son dos cracks. Pero después, vuelvo a insistir, cuando vos pones en el banco de equipo así, me pones a mí, perdés. Tenés que poner a tipo con prestancia, con presencia.
1: Sí, lo de Boda muy fuerte.
11: Dejate de joder.
1: Jackson Martínez, tan re loco. Pero Pipo, sorpresa.
11: Hace 30 años que no gana nada, Pipo. Yo sé que lo van a bancar a muerte. Si vos me decís, dame éxito de Pipo, te amo. La verdad que te queda bárbaro el sol cuando tomás solcito, me encanta. Los rulos maravillosos. Decime en 30 años, Campo. Los últimos 30 años, ¿qué ganó?
4: Lo último que ganó Pipo que recuerdo es con Tigre, Copa de la Superliga. Tigre, la
7: Super. Estaba ya descendido.
4: Claro.
1: Sí, exacto. Y ganó igual.
11: Bueno, ganó una Copa con
1: Tigre. Bueno, señoras y señores, nos vamos a ir a la primera tanga de esta noche. Tenemos una nota espectacular. ¿Por qué? Porque el tema Messi ha dejado coletazos de todo tipo. Entre ellos.
11: Sí.
1: ¿Quién será el capitán?
7: ¿Y, qué pregunta, ¿no? ¿Y sigue el entrenador?
1: ¿Quién será el entrenador? Sí,
11: tengo información, ¿eh?
3: Si sigue el arquero, para mí es el arquero.
6: Para mí se va Scaloni.
4: Sí, Dibu no se va.
11: Para mí tiene que renunciar.
4: Dibu no se va. Está aferrado al arco.
1: Es el momento de Dibu.
4: Yo una hamburguesa acá a la esquina.
1: ¿Quién es el 10? ¿Quién lleva la 10? ¿A quién le damos la 10?
6: El lugar que hay que ocupar.
11: Yo se la doy a Thiago Almada.
3: Si la rompe Correa. En River, si la rompe Correa, la lleva él.
7: Thiago Almada.
6: Wow.
5: Enzo Fernández. Yo voy con Enzo Fernández.
7: Yo no.
6: Qué difícil. Veo,
1: tenemos una nota espectacular con...
7: ¿Con quién?
1: Con Guniali.
7: Con Claudio Guniali.
1: Con Claudio Guniali, hecha por el maestro, sí, por el profesor Sima, donde Guniali va a contar toda la semblanza de ese Messi de selección.
7: Y habla de la convivencia, pues ¿te acuerdas que se decía que Messi se había metido en la formación del primer equipo argentino de Isabela?
1: Contra Croacia.
7: Bosnia,
1: el gol 1-0 que había jugado
7: Messi dijo,
1: Campagnaro.
7: Dijo, no, sacámelo.
1: Estaba en la cancha.
4: Hubo Campagnaro.
7: No, claro. Ahora, pero es la pregunta.
11: Ya llegó, hay un micrófono ahí.
7: Es la inquietud, que tenemos. Vamos a ver qué dice después Guniali.
11: No defiendas más a los jugadores, porque van a terminar el fútbol, ¿eh? El corporativismo.
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7: Claro.
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1: Bueno, nos vamos a la primera tanga de la noche, señoras y señores. ¿Quién era la 10? ¿Quién es el capitán de la selección? ¿Quién dirige la selección argentina?
4: Que le pega quien que gana.
1: ¿Vuelve Dybala?
11: ¿A qué va a volver Dybala?
1: ¿Cómo que?
11: Dejalo, Dybala.
4: Por lo que está jugando en Italia, Dybala.
11: Es una liga de segunda línea.
1: ¿Qué? Callá, vos que sabés. Sí, la tuya.
11: Miro todos los días el partido de
1: hoy. ¿Qué vas a ver, vos? Callá.
11: Hoy la Roma que ganó 4-0.
1: Por favor, señores y señores, dame una música, poneme un tema que quiero vender la tanda. Me voy a la tanda, señoras y señores. En minuto nada más, hablamos de Boca Vélez, nos metemos en Boca Vélez con todo lo que ello implica.
3: Qué partidazo,
1: y nos metemos en la última hora con una nota imperdible y vamos a hablar, por supuesto, en la mesa debatimos.
7: Así es.
1: ¿Quién es el 10? Uh-huh. ¿Quién es el capitán? Si no es Scaloni.
7: Si no es Scaloni, ¿quién?
1: ¿Quién?
7: No.
11: ¿Y quiénes renuncian? Te faltó, porque hay varios que van a renunciar.
1: Sí, exactamente. Sí, ya.
7: Y vamos a escuchar a Paredes, justamente.
1: Y vamos a escuchar a Leandro Paredes.
7: Lo que ya había dicho
1: y vamos
7: aquí.
1: A escuchar a Riquelme.
7: ¿Te acordás en este programa?
1: Y además vamos a escuchar a Fito Páez. Tanga, dale.

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0: De gras. Señoras y señores, le mando un beso a don Juanse, Juan Sebastián Gutiérrez, a Fernando Cereseschi, Juanse que viene el mes que viene. No, septiembre, ya estamos. Este mes.
1: Hoy
0: una noche, una de la noche de rock.
1: Estamos.
0: Una noche de rock como ayer con los guarros.
1: Ah, qué bueno.
0: Va a ser Juanse. Ojalá que sea los ratones, pero Juanse seguro.
1: Me encanta.
0: Va a ser una gran noche. Estamos entrando casi en la segunda hora. 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
3: Qué rico.
0: No. Salvadores tiene una tara. Salvador y mi ahijado. Mi ahijado se los come entero. Le digo, boludo, no se come un budín entero. No,
1: a mí, yo llego, me hago unos mates, me termino el budín. A mí no me dura ni media hora.
0: En serio, Salvador también y mi ahijado también. Y Romina
4: deja
0: dice,
4: comer.
5: Mira, Maya, yo soy. Me contó una historia. Sí. Yo soy muy fan de los pan dulce.
0: Yo también.
5: Entonces,
0: enfermo
5: cuando es,
0: mal, ¿eh?
5: Cuando es Navidad, época de año nuevo, es un desastre.
0: Yo también.
5: Ese fin de semana entre Navidad y Año Nuevo, un domingo, hay un sobrado un pan dulce de Navidad. A la tarde, mate. Me comí un pan dulce entero de chocolate.
0: Entero.
5: A las 11 me estaba muriendo.
0: Yo los pan dulces marca culo, los que entran directamente.
5: Pero el problema es que era eso, era
0: los
5: marca
0: que entran entero pindonga. En el café con leche.
3: Sí.
0: ¿Sabés
3: quién hace la misma mecánica? Víctor Genesoni en Córdoba. Después de comer un cabrito.
0: Víctor,
3: mete el pan dulce
0: en el Fernet. Genesoni, señoras y señores, está enganchado a esta hora de la noche, la verdad. Un gesto hermoso de un gran compañero como Víctor, que tiene mucha información de lo que ha pasado y lo que pasará en Talleres de Córdoba. Víctor, muchas gracias. Buenas noches por esta comunicación. Genesoni, al aire.
6: ¿Cómo les va? Buenas noches para todos. A ver. Primero el cabrito.
0: Sí. Nada es más rico que el cabrito, más rico que el cordero, más rico que el lechón. Más rico que un cabrito hecho con poquito fuego, despacito. Espectacular.
6: El pan dulce, el postre.
0: Sí.
6: El aperitivo, obviamente el fernet.
0: Sí.
6: Después el Ben3 y después de
0: espectacular.
5: Y después pan dulce.
0: Y de golpe ir a bailar con una cordobesa algún bolonchito.
3: Y
4: di papá hasta la noche.
6: Claro. Completo, ¿no?
0: Qué grande.
3: La tiene clarísima, Víctor.
0: Bueno, a ver.
3: Ahora el cambio de Talleres, Víctor.
0: Ah, era una obviedad. Lo dijo Moranzoni en la primera fecha.
7: Gracias.
0: Moranzoni, que no sabe nada, en la primera fecha dijo 5 partidos.
3: ¿Quién influyó en Fassi?
6: Mira, en Fassi creo que influyó. A ver, parece el campeonato de Belgrano, principio.
0: Absolutamente, señor.
6: El campeonato de Belgrano quiso un cambio de efecto,
0: movió todos los pisos, sí, señor.
6: Hizo mover todo con Sampaoli. Más allá, a ver, en su momento, cuando llegó, era el técnico de mayor trayectoria en el fútbol argentino. Lo hemos discutido, lo hemos debatido. A algunos les gusta más, a otros menos, pero era el de mayor trayectoria para el fútbol argentino.

0: Es tremendo el golpe de timón. Sí. Es ridículo, sí, sí, boludo. Pero no, pero la gente de Talleres debe estar re enojada, boludo. Porque es ridículo. No,
1: es un gran técnico. No,
0: claro que Felipe. Sí, pero entonces, ¿por qué fuiste a buscar lo anterior?
1: Bueno, pero él es bueno.
2: Pero vos sabés que Mariano, que sorprendió a la gente,
0: claro,
2: de
0: sí,
2: que acostumbra, a ver, al paladar, a ver si lo comparamos con Boca. A ver, la idea de Boca es Belgrano. Pueblo, garra, corazón. Y el lirismo, el paladar negro.
0: Absolutamente de acuerdo.
2: Entonces, y en este momento que necesita Talleres salir de ese pozo, porque Belgrano, hasta Instituto, hoy está puntero, claro, también. Exacto. Imagínate lo que hoy el hincha Talleres.
0: Mamá, ¿cómo juega?
2: Y busca orden, trabajo, seriedad, buscó eso. En Omar de Felipe, creo que por eso se da el cambio rotundo de una idea de juego a otra, ¿no?
0: Y de una identidad estética, sí, claro. De una identidad de retórica, de cultural, uh-huh. Absolutamente
2: esto
0: nada
2: pasa más
0: que
2: por
0: ver.
2: El gusto,
0: qué loco,
2: ¿no?
0: Boludo, qué loco lo que hizo Talleres.
2: Esto pasa más por el gusto, lo más que personal. Hace, yo me quedo con Omar de Felipe.
0: Lo que hace que te gane el vecino, ¿no? A todos, claro. Le pasó a River, le pasó a Boca.
3: En todos los clásicos.
0: Cuando el vecino corona, vos tenés que hacer un golpe de efecto.
1: Ninguno de los dos había salido campeón de un torneo local. Gana Belgrano primero, te volvés loco. De Felipe viene con el antecedente, ganó en Central Córdoba la Copa Argentina.
0: Sí, no, ahí estuvo una buena Copa Libertadores. No,
3: en la primera fase. Campaña.
0: Jugó en el Maracaná. Yo creo que es un técnico. Está bien. El tema es, ¿por qué el anterior a mí? No, no porque de Felipe. ¿Viste por qué? Pero bueno. Es lo que está pasando.
2: Vuelvo a repetir, la anterior para darle un golpe de efecto y la gente quería un golpe de efecto.
0: Necesitaba.
2: Sampaoli, algunos estaban de acuerdo, otros no, y otros decían que era por ahí también hay que tener en cuenta, esto sin subestimar ni faltar el respeto al Inter Talleres. A ver, el Inter Talleres es, como se dice, es agrandado, es por ahí soberbio. Sí. Entonces, cuando apareció Sampaoli, algunos miran de reojo, pero
0: le cuadraba
2: el soberbio. Tenemos el técnico con mayor trayectoria, el mejor técnico del país, el campeón de América, aquí viene un técnico de Europa, de Brasil, le cuadraba.
1: ¿Cuántos Fernández encima tenía?
0: Pero parece que estás cantando una cara diciendo, no estás escuchando lo que
1: estoy
0: diciendo.
1: Pero estoy escuchando 17 clubes después.
0: El hincha de Talleres. Bueno, está bien, pero le vendieron. Siempre hay uno que te vende el espejo, boludo. Pero siempre si hay uno que te lo vende. Y siempre hay uno que te lo vende.
1: Sampaoli que chocó la Ferrari. Hizo jugar mal a Messi, el único
0: trajimos
1: tipo de mundo.
0: Al River Plate, tu grato nombre. Por arriba de Enzo Francesco. Le trajimos un chabón que se llama Longoria.
1: Así le fue.
0: River Plate, tu grato nombre. Longoria llevó a Sampaoli al Olympique de Marsella. O sea, imagínate en el rulo que estamos metidos en el fútbol argentino. Gracias, Ger, muchas gracias.
4: Se va Genesoni.
0: Se va Genesoni.
4: Y bueno,
0: a descansar. Mañana, y gracias por este.
2: Mañana tenemos transmisión con Boca Vélez.
0: Mañana Boca Vélez desde allá. Lo que va a ser la previa, ¿no? Sí. Mañana vas a laburar temprano. Uh-huh. Con Totti te van a volver loco. Gustavo te va a exprimir.
4: Sí, sí.
0: Y después tenés toda la tira. Y después la transmisión. Porque va a tener una noche movida, porque lo que va a ser la ciudad va a estar prendida a fuego. Uh-huh. Es un partido de la reputa, es un partidazo.
2: Bueno, lo bueno que no se ve ningún técnico. Anoche me tocó San Lorenzo Instituto y se fue Gorosito.
4: Claro. No fueron.
2: El otro día Talleres Central Córdoba y se fue San Paolo al otro día.
0: Excelente. No, mañana tenés tranquilo para dejar de la transmisión a los chicos y ya tomar un fernet tranquilo que no te rompa la boca.
2: Claro. Guillermo no creo que se vaya y el Vasco tampoco. No, así es que bueno,
0: al contrario. Te toca un muy lindo partido para cubrir en la radio más importante de la República Argentina y en la más popular de la Argentina, bien, en la radio del fútbol. Vas a ser el hombre de la tarde, así que disfrútalo mucho, que te lo mereces.
2: Hasta mañana.
0: Señoras y señores.
4: Un pisi a la cama.
0: ¿Cómo?
4: Un pisi a la cama.
1: ¿A qué hora es el polideportivo?
0: ¿Cómo?
1: ¿A qué hora es el polideportivo?
4: ¿Por qué?
0: ¿Qué es el polideportivo? ¿Quieres hablar de deportes?
1: Tengo mucha información de muchos deportes.
4: De las Leonas.
1: No, después te lo cuento. Leona grosa total.
0: Dale, polideportivo, ahora.
1: Colapinto firmó por 2 años. Primicia exclusiva con...
0: Ya lo dijo, Chape, la semana pasada.
1: Lo dijiste la semana pasada.
4: La semana pasada.
1: No estuve.
0: Por Dios.
1: Bueno, pensé que era un bombazo.
0: Por Dios.
1: y el abierto de los Estados Unidos.

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1: ¿Sabés que hay lentes?
0: Y véndeme. Hay una cosa energética que me tira para abajo. Dale, dale.
2: Vamos.
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0: Deberíamos empezar con los macchiatos en la mesa.
1: Sí, obvio, los vamos a traer.
0: Sí, pero son las 6 de la mañana ya.
1: Porque estamos con matecito, tomamos en la reunión de preproducción el café.
0: Ah,
3: perfecto. Entonces le quedó arriba y no la bajaron.
0: Perfecto, pero justo cápsulas, el PNT es para el aire, sí.
1: Claro.
0: Deberían tomar el mate arriba y el café acá. Sí, una objeción. Yo que creo que sea algo de comercial, creo.
2: Qué noche.
0: Creo que sea algo
1: tiene
0: de comercial.
1: Tiene razón, Marian, pero hoy lo hicimos invertido.
4: Perfecto, hay un vampiro energético en nuestras vidas. No sé con qué te cruzaste.
2: Claro, pues yo llegué
0: estamos con el matecito en el medio del PNT, que yo no lo diría al aire, yo no lo diría. Sí.
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0: Muy bien.
2: A Miguel Mateo tenemos que invitar.
0: Antes
2: de la obra maestra.
0: Voy a empezar a producir notas musicales.
5: Lo guardo ayer, para mí fue épico.
0: Bueno, va a venir Juanse. Voy a producir a Miguel Mateos para vos y para mí.
2: Muy bien.
0: Voy a producir Airbag. Voy a producir el Manuel Jorvillo.
2: Muy bien.
0: Voy a producir Futboleros.
4: ¿Al general no lo podés traer?
2: ¿Vos qué crees?
0: ¿A quién?
4: ¿A quién canta? No, ¿a lo Perón? Trates. No, Perón está.
0: ¿A qué general?
4: Al general, canta. No, no, no. Lo trates de engañar.
0: ¿A qué general?
4: ¿A quién canta la canción que me gusta a mí? Oh, papi, no lo.

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12: Yo le doy la número 10 a Alexis McAllister.
13: ¿Cómo se subieron todo el tren?
12: Y la cinta de capitán a Enzo Fernández o a Lisandro Martínez. No a Dibu.
14: El cagadón que se mandó Lisandro
13: Martínez. Igual de Lisandro me hablaron muy bien en cuanto a,
12: al liderazgo.
13: Rol que ocupó como líder en este mundial.
14: Pero futbolísticamente.
12: No sí. Creo que siga en mi lista, no estaría De Paul.
14: Sí, ¿qué más?
12: No estaría Dybala. No estaría Tagliafico. Ya pensaría Dybala, en Tagliafico. Los jóvenes. Sí, integrarlos ya definitivamente.
15: Barco.
12: Valentín sí, Barco, sí, seguro. Sí. Después buscar reemplazos para los laterales, para Montiel. Bueno, Acuña, de hecho, ya no fue al mundial.
14: Agustín Giai, Dylan Gorosito.
12: Sí.
14: Jugar de selección, ¿no?
12: Sí. Me gusta. No, Canavo. El lateral de Racing.
14: Sí, sí, me gusta mucho, sí, total. ¿Rojas dónde está? Perdón.
12: Rojas en Cruzeiro. Perdió, lo dijo Silas.
14: Sí.
12: Ganó Atlético Mineiro de
14: Domínguez.
12: Muy bien, 2-1 a Cruzeiro. Y ya es semifinalista de la Copa de Brasil.
14: No tienes idea.
9: No, tengo clarísimo. Para mí el Dibu no debería, se debería ir.
13: Se mataron, patearon como 30 veces el arco.
9: Lo pongo al pibe de River, al arquero de River que me encanta.
14: Beltrán.
9: El capitán tiene que ser el Cuti Romero. Y el 10, yo se lo doy a Nico Paz. Lo único que lo mando a un colegio de argentino y que habla argentino.
13: A una turma.
9: Sí, tiene que hablar argentino. No puede hablar una nota y decir, hostia, sí, tío, que
12: la Stiner Feña.
9: Empezó a hablar en argentino.
14: Es
12: el Stiner Feña.
14: ¿Gallego?
15: No, para mí el Dibu sigue. El técnico se va. El técnico no sigue, para mí. El amigo de Messi no sigue. No sigue
16: por Messi. Bajes el precio.
17: Opina igual que yo.
15: No sigue.
13: Pero él se lo ganó.
15: Se va a jugar con Messi. Se retira con Messi de donde se retire. Los dos se retiran el mismo día, la misma tarde, la misma noche.
9: Qué linda amistad. Todo.
17: Los cuervos opinamos igual, los tres cuervos igual.
9: Están cortados por la misma tijera.
15: Y el capitán, pues para mí es el arquero. Si se queda el Dibu.
14: ¿Y la 10 a quién se la das?
15: La 10 a Correa.
9: Mira.
13: No, pero igual Correa en River con lo que es River.
16: Podemos estar rompiendo. Igual la tarde que tiene Ángel Correa,
15: tranquilamente. Tiene que jugar bien en River.
14: Está jugando bien en River.
9: ¿Sabes por qué?
13: Lo bueno es que ahora hay muchos que están descubriendo cómo juega Correa.
9: Pero lo ves todos los partidos.
13: Pero jugó 10 años sin Atlético Madrid.
9: Ya es un monstruo. El Dibu Martínez no puede ser capitán para mí por el gesto que tuvo con respecto a lo que pasó con la bandera Malvina. No es un dato menor.
14: Voy yo.
9: Sí, señor.
14: Se queda Scaloni.
9: Sí.
14: Había una gesta con Chiqui Tapia como diciendo, bueno.
9: Algo sabes de eso.
14: Sí.
9: Ya lo dijiste 4 veces.
14: Si vamos juntos.
9: ¿Se puede dar?
14: Chiqui presidente de la nación.
9: Sí, gobernador de la provincia.
14: Se queda Scaloni. Se queda Dibu Martínez más que nunca. El capitán es Dibu Martínez.
9: ¿Dibu Martínez?
14: Sí. La 10 es para Enzo Fernández.
9: La dijiste.
14: Sí. O para Lautaro Martínez.
9: Ajá, muy bien.
14: Que va a tener su resarcimiento porque Scaloni no puede dormir después de la final contra España donde no lo puso.
13: Para mí Enzo agarra la 5.
14: ¿Eh?
13: Para mí Enzo agarra la 5, por eso no lo considero para 10.
14: Bueno, está bien, para vos. Yo te
9: ¿Pero por qué no puede dormir? ¿Qué?
14: Quedó muy mal que no lo pudo poner por las lesiones que tuvo el equipo y no pudo ponerlo a Enzo.
9: Quedó como mal. Que le quedó esa espina, sí, sabe total, que...
14: Claro. No puede dormir. No puede
17: una
14: dormir.
17: Deuda.
14: No puede dormir.
9: Lo ve el otro, el otro lo tuiteó.
14: Y el otro lo tuiteó.
9: El otro no se cayó.
14: Claro,
9: no le atendió el teléfono.
14: Sí, sí, sí, claro. Sí. Pero creo que acá la clave es... ¿Quién maneja el vestuario?
9: El grupo.
14: Sin Messi.
9: ¿Cómo Messi?
14: Sin Messi.
9: Ah, sin Messi.
14: ¿Quién maneja el vestuario con la misma impronta, la misma seriedad, la misma alegría?
17: Capacidad de liderazgo también.
14: Sí, claro. pero había una cosa que se generó con los de Poli, los Paredes, las cosas que hay que respetar, mantener.
9: Las jerarquías,
14: decían. Bueno, las tiras.
13: Estructura jerárquica.
14: Exactamente. Y que no quieran, entre los que quedaron, disputarse un metro.
9: Es imposible que eso no pase.
14: Vestuario. Un metro de vestuario. Si va Dibu, es Dibu. Si no es Dibu,
9: es el que sea.
14: Dibu es bravo.
9: Dibu
14: es
9: bravísimo. Uh-huh.
14: Si no le dan a Dibu, Dibu puede ser.
9: Para mí no es un líder positivo.
13: Dos subgrupos bien marcaditos.
14: A ver.
13: El grupo del Palo Santo. Bien llamado, que son el Cuti.
14: Sí, pero ¿sabés qué son? Son obreros, son abejas obreras. Y las abejas obreras se juntan. Cuti, Lisandro y Dibu se van a juntar. Enzo, que es un pícaro, porque por
9: todo.
14: Va a bajar unos puestos. Si no le dan, si le dan la cinta a Enzo, todos a la fila de Enzo Fernández. Ya les digo, porque nació para eso, está asignado para eso. Dios le hizo un camino para eso. Un chico que atravesó todo lo que se te ocurra. No lo citaban ni para Liga, no para AFA. Ni para Liga. Y le decía al padre, yo quiero seguir acá. Voy a jugar con Messi. Todas esas cosas que él escribe, todas verdades. ¿A donde a Enzo le dan la cinta?
13: Puede ser.
14: Van todos a la cola. Y ahí puede ser el primer conato de
9: conflicto con
14: de conflicto en el vestuario de Derpo, ¿eh? No de futbolístico, de Derpo.
9: Pero vos te pensás, porque está bueno lo que planteás. Porque
14: no creo que el 10 haya dejado ninguna. Porque se va de Paul, se va todo el 10, no dejó nada escrito.
12: Y a eso iba.
14: Y el 1 es bravo, ¿eh?
12: ¿Qué va a pasar? Son tres partidos o cuatro.
14: Cuatro.
12: Porque es doble fecha. Sí. La que se viene. ¿Qué hago? ¿Una despedida armo para Messi en el Estadio Monumental contra el rival que se elija? ¿O ya fue el final y no va a aparecer más Messi cerca de la selección?
14: Yo no creo que Messi Enterprise, o sea, la marca Messi, deje que esto pase y no sea un negocio rentable a una escala global enorme.
9: Claro. Tiene los números
14: en
9: rojo.
14: En un partido en Europa, en un partido en África, en un partido en... yo creo que la empresa que maneja los intereses de la marca Messi...
9: ¿Pero con la selección o cuando se retire el fútbol?
14: Con la selección,
18: homenaje, despedida.
14: El homenaje, despedida de Messi va a ser global.
9: Sí, pero no es un partido.
13: Cuatro partidos.
14: No, va a ser cuatro partidos. Itinerante, va a ser una cosa...
18: Qué grosa.
14: Lindo. Muy grosa, con jugadores de todo tipo y de todas las épocas y de todo. Y de todo
9: ¿De Argentina?
14: Sí, suponete, de mínima serán dos, uno acá y uno en Europa. De mínima.
9: Sí, sí.
14: Y uno en Estados Unidos.
15: Mínima. Si quiere tener despedida a Messi.
9: Yo creo que eso es lo que pregunto.
14: Lo van a convencer.
9: Me encantó lo que planteaste del Dibu contra Enzo, porque para mí los dos actuaron.
14: No es en contra.
9: No.
14: Hacer un duelo.
13: Hay que ver cómo juega la roja de Enzo en la final.
14: Total, muy buena salvedad. Para ver quién
13: porque,
14: sale. Cuti Romero.
13: Cuando hablas de eso, no te olvidás.
9: No, pero
14: el uno es bravo.
9: Sí, pero el comportamiento.
14: Uno copa vestuario.
13: Y se fue al Chelsea. No se quedó en Aston Villa. Para mí, que el Dibu se haya ido al Chelsea es una marca. Y si miren, que muchachos, yo no me bajo, yo voy por más.
14: Sí.
13: En cuanto a su carrera, en cuanto a selección.
14: Dibu no se va bajo ningún punto de vista, chicos, porque es el momento que le pueden dar la cinta. Y él lo sabe.
9: ¿Cómo actuó
14: Lo ama la gente.
9: Cuando hizo el gol, jugando en Inglaterra, él sabía. Fue de cara a los ingleses y dio el topollillo.
18: ¿Te acordás?
9: El Dibu tuvo una actitud, bueno, es un partido de fútbol. Yo creo que en la disputa...
14: Dibu es un asesino serial, boludo, me estás jodiendo.
9: Pero cuidó su laburo en Inglaterra, Mario. Para mí eso lo...
18: Bueno, hizo un acting.
14: El Dibu es un asesino, boludo.
9: Pero cuidó su laburo en Inglaterra. Por más que sea un asesino serial. Yo no digo, no estoy discutiendo las cualidades del chabón. Ahora, me parece que Enzo, en cuestión de argentinidad, de capitanía, de mostrar la bandera, le rompe el traste. En este mano a mano.
13: Yo creo que fue el que fue a Fangale contra Países Bajos. Exacto, fue y le dijo de todo, y guardió de arriba
14: todo,
13: abajo.
14: Lo recontra
13: de los colombianos fue el primero que se plantó.
14: No, Dibu es una bandera.
9: Pero pasaron cosas.
14: Los chicos compran el uso de Dibu. Es una bandera. Acá el tema es quién compra remeras de.
9: ¿Quién vende?
14: ¿Quién vende?
13: Y Dibu
14: vende. Enzo, en Manchester City. Puta.
9: Si le va bien.
14: Le va a ir bárbaro. Bueno, si está ese chico, está tocado por la varita mágica. ¿Entendés?
9: Gana una Champions.
14: Es Manchester City. Pero Dibu es un tótem. A los nenes lo vuelve. Dibu es un...
9: Pero Beltrán no es muso, ¿eh? Dibu tiene competencia ahora. Tenés un arquero que para mí, el de River.
14: ¿Sabes la sopa que le falta?
13: Beltrán, premundialo,
14: lo amo todo, pero la sala la sopa que le falta.
15: Los nenes nombraban a Messi y al Dibu.
14: Arquero del Chelsea, boludo.
9: Está bien. Pero Beltrán es el arquero de River.
14: 30 años que acaba de meter una venta de 10 palos, boludo.
9: ¿Cuántos años tiene Dibu? ¿30? Pase un poquito más.
12: Dibu 33.
14: Bueno, peor. Magro.
9: Y puede atajar hasta los 40.
14: Pero por supuesto.
9: Eso.
14: La rompió la
9: No tuvo un gran mundial igual, vamos a ser honestos también.
18: No tuvo.
13: La final atajó.
18: La final fue el mejor partido.
14: La final fue el mejor partido. Claro.
18: Pero sí, pero verdad que también llegó condicionado.
9: 8 partidos, 7 atajó mal.
18: Bueno, sí.
9: ¿Cómo? Atajó 7 partidos mal, uno bien.
14: Con goles.
13: Llevaban 3 contra
9: Fue el héroe del 22.
14: La defensa fue un desastre.
13: Llegaban todos mano a mano, en todas las transiciones.
14: Vieron los partidos
13: 2 contra 1, 3 contra 2.
14: Lo vieron analizando el fin de semana. Para quiero decir una cosa. Amo a Lisandro Martínez como defensor ofensivo, cuando va a atacar al defensor. Lisandro Martínez retrocediendo es un desastre, boludo. Es un desastre. Lo del otro día en el Manchester, qué desastre, boludo. Mirá que me vuelve loco, es como un pasarela. Pero cuando va para atrás, boludo, qué... Uy, las cagadas que se manda, boludo. Posicionales y de zarpado de
18: tiene el retroceso.
13: En Manchester.
14: También. ¿Qué? No, pero las cagadas son de él. Acá no olvídate la defensa. Estoy hablando de él.
18: Retrocediendo.
14: La parte del otro día no retrocediendo. Agarró una pelota que salí jugando.
9: Bueno, me lo pasó en el Mundial también.
14: Por supuesto. Por supuesto.
13: Picos de 11 puntos y cagadas que eran goles.
14: Entonces
9: el Cuti es más parejo. El Cuti es más parejo, ¿viste?
14: Señoras y señores, ¿nos vamos a ir a una tanda?
9: ¿Ya?
14: Sí. A la vuelta de la tanda nos metemos en una nota espectacular. Espectacular. Dame una música. Pimba. Nos metemos en una nota espectacular con Guniali.
12: Espectacular. Muy bien. Sí, señor.
14: Con uno de los factotums de los finalistas, porque digamos que Messi jugó tres finales.
19: Tres finales del mundo.
14: Una cosa de loco. Una impresionante. Locura. Dame una musiquita. Tres finales del mundo. Una de ellas fue Guniali.
19: Cuatro de Copa América.
14: Guniali.
19: Una locura
14: total.
9: No, cinco, creo que. Es un
14: desquicio. Ah, sí, cinco.
9: Una locura.
14: No, dos, cuatro, cuatro. Cuatro de Copa América.
19: Dos ganó dos.
14: Y vamos a hablar con Guniali de todo esto que estamos hablando ahora, ¿no?
12: De todo,
14: ¿verdad?
12: Sí, sí. De su trabajo también en el ascenso.
14: De cómo lo recibió, de cómo lo vio.
12: Y la relación, porque tiene todavía relación con Messi.
14: Messi, la relación que tiene con la familia. Es una nota hermosa. Mientras suenan Los Redondos, subí. No voy en trenes, chicos. No tengo dónde ir.
12: Algo me late.
14: El futuro llegó hace rato. ¿Será Nico Paz?
19: Hostia, tío.
14: ¿Será Aranda?
12: ¿Se recuperará Valentín Carboni?
14: ¿Será Barco? El futuro llegó hace rato. No está más el 10. Está el futuro. Hacemos una tanga y a la vuelta nos metemos con Guniari en una nota muy buena hecha por el profesor Sima. Tanga y ya venimos, dale.

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0: Seguimos, señoras y señores, en Acá y Buen Fútbol por Radio Lar. No tengo retorno, che.
1: Es que debíamos
0: hola. Ahí está.
1: Escuchar a Riquelme, sí, al presidente de Boca, y también, sí, a Leandro Paredes, a propósito
0: ahí está
1: de lo que charlábamos acerca del seleccionado argentino. Porque Paredes ratificó algo que dijo aquí. ¿Te acordás cuando charlamos con Martín Arévalo, que estaba en el vestuario de Boca? No recuerdo qué partido exactamente, pero allí Paredes anticipó que dejaba ya abierta la puerta para irse. Mala suspensión, claro.
0: Es muy difícil de remontar porque no dan los partidos.
1: Y esto de Messi lo empuja más.
2: Y es como un año y medio sin jugar, ¿no? Aproximadamente.
0: Son 10 partidos.
2: Más o menos, año y medio.
3: La AFA apeló y le permitieron que se cumplan en partidos amistosos. En principio eran solamente en partidos oficiales.
0: Tenemos 4 este año.
3: Un poco, pero...
0: Creo que empuja al cierre también. Aparte, ¿qué más le va a dar para esa selección? ¿Qué más le va a dar?
4: Ya tenés que empezar a pensar para un recambio para la Copa América.
0: No, claro, por supuesto.
3: Porque aparte es una posición en la que hay...
0: Copa América 28, ¿no?
3: Sí. Es una posición en la que tenés proyección. Está Barco, bueno, está Perrone.
0: Está Perrone.
3: Está Enzo, está McAllister y demás.
0: Enzo, McAllister. Yo creo que De Paul también va a seguir el camino.
3: Para mí va a seguir De Paul.
0: Para mí no.
3: ¿No?
0: Para mí deja.
1: Ezequiel Palacios.
3: También Palacios.
0: Ezequiel Palacios. Igual se fue un fútbol. Se fue un equipo menor. Raro. ¿Sabés quién es Ezequiel Palacios? No se rían, Andrada.
3: Juega tiene similitudes, sí.
0: No, pero juega tan parecido. Cómo agarra la. Cómo la pisa, cómo va, lo inteligente. Sí, sí. Cómo triangula. Cómo ve las triangulaciones. Es espectacular verlo jugar de arriba a Andrada.
3: Aparte el equilibrio que le da a la mitad de la cancha.
0: Pero es muy parecido a Ezequiel Palacios. Muy parecido a Ezequiel Palacios al que brilló, ¿no?
1: Ezequiel Fernández tenés también.
0: Ezequiel Fernández.
1: Que se quedó en el Bayer Leverkusen. No arrancó bien la Bundesliga, pero es otro jugador a tener en cuenta para el futuro del seleccionado argentino.
0: Otro volante ahí por dentro.
1: Bueno, a Perrone lo nombraron, ¿no?
0: No, pero de los volantes defensivos. ¿En Brasil hay algo?
1: No. El otro día lo vi a Guido Rodríguez, pero bueno, ya está grande.
0: Pero más chico. ¿Cómo se llama el de los ojos celestes? Nico Domínguez.
1: Nico Domínguez, que está en el Nottingham Forest.
0: Me encanta.
1: En la también. Premier League.
0: Me encanta. Me encanta. Sí, sí. Y me estoy olvidando de uno, che. Hay uno que me estoy olvidando.
4: Lo dejó de tener en cuenta Nico Domínguez. Fue raro porque gana la primera Copa América en Brasil. Y después ya
0: Fue
4: a Brasil, si bien no jugó, pero estaba bien considerado. Después ya al Mundial no fue y nunca más fue convocado, salvo alguna excepción.
0: Es que hay tantas cosas para analizar. Son tantas variables, boludo.
1: Sí.
0: ¿Viste? Pero bueno, vamos a ver qué pasa. ¿Escuchamos a Paredes?
1: A Paredes primero.
0: ¿Tenés a Paredes? Dame a Leandro Paredes, por favor.
5: Va a ser difícil que siga por todo, por la suspensión también, por la decisión de Leo. Creo que también el que no esté él va a ser difícil que todo siga funcionando igual. Entonces seguramente sea una decisión muy difícil. Sí, va a ser difícil que siga. Lo dije ya hace un tiempo. Obviamente no lo hablé con el entrenador, lo hablaré seguramente con él y veremos la decisión que tome. Pero sí va a ser difícil. Yo creo que, como dije en aquel momento, la vara está muy alta, dejamos la vara muy alta y seguir compitiendo de esa manera, seguir logrando cosas importantes va a ser difícil. Creo que hemos, en estos años, en este proceso, hemos conseguido formar un grupo de jugadores y de personas increíbles y en ese grupo de jugadores y personas teníamos a nuestro líder, que era Leo. Él no está tan bien, entonces va a ser muy difícil. Como dije recién, hablaré con el entrenador, veremos qué decisión tomar, pero va a ser difícil.
6: No, bien, muy bien. Me siento bien, me siento con mucho más soltura de lo que me sentí seguramente en el partido pasado, pero preparándome de la mejor manera.
5: No, nosotros tratamos de y esperamos que los protagonistas sean los jugadores, como siempre digo, obviamente que no vamos a entrar.
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0: ¿Tres veces dijo que no? Sí. Tres veces le dijo que no. Le dijo que no a De Micheli y dos veces a Gallardo. ¿Viste? ¿Lo van a buscar? ¿A qué? ¿A rememorar qué van a venir? ¿Viste? Está pasando lo mismo en un montón de clubes. En el Valencia. No sé qué piensan. No sé qué van a buscar. ¿Viste? Es una locura, boludo. Está bien. Jerarquía, tener un barco de jerarquía, está bien. Busca otra cosa. Tipo de 40, 30 y pico de años, están locos, boludo, con rotura. ¿Por qué vos me decís que están sanos? Bien, vamos. Exacto. Pero roto fuerte, o sea.
3: Sí, con un historial muy grande.
0: Está roto mal, boludo, sí, ¿viste? Sí, sí, es un crack. Un 5 que revolucionó River. En su mejor momento, jugador de selección, se rompió todo. Volvió, sí. se volvió a romper.
4: Pero su mejor momento
0: lo trae Marcelo, lo trae De Micheli y se rompe el primer partido.
3: Sí, en la pretemporada.
0: ¿Viste? No, pero una cosa. Y lo trae Racing. ¿Qué tiene que pensar el hincha de Racing? ¿Entendés?
3: Sí. Ese fue el reemplazo de Sosa encima. Pasó de Sosa.
0: Aparte de Sosa, que es un superhéroe, un hombre nuclear.
3: Era,
0: ¿viste?
3: Su capitán, una de las
0: que jugaba de libro delante de la línea 4, atrás de la línea 4 de volante, cosa, hacía gol de cabeza de afuera del área.
1: No. Y trajo a Lionel Pérez, que es un jugador a tener en cuenta, pero habrá que esperar que se ensamble y que.
0: Lo conozco
1: que,
0: chiquito, es crack.
1: Y que pueda jugar en.
0: Pero Racing no espera.
1: Este Racing
0: siento que Coulet está.
1: Comienza a entrar en la zona.
0: Hay que ilustrar los PPs, porque, como decía Rodrigo, y encaravanados otra vez, hay que ilustrar los PPs.
4: A Boivoda.
0: A Boivoda y al Mirón. Yo creo que Coudet está listo para cualquiera de,
1: para
0: las
1: cualquiera
0: dos,
1: de los dos.
0: Para Racing o para Rosario Central. Coudet no se va a quedar sin trabajo. Sí. Va a ser ideal para cualquiera de los dos equipos que lo están esperando. Y él siento que él sabe.
4: Quiere revancha.
0: Sí, siento que él sabe que lo están esperando en cualquiera de los dos clubes.
1: Igual tiene que analizar, ¿no? No lo digo específicamente por el Chacho, pero cada uno de los entrenadores que son convocados, yo creo que tiene que analizar todo este tipo de cuestiones que se han dado. No digo que se anticipen.
0: Lo de Jackson,
1: pero lo de Jackson Viera.
4: Lo de Independiente. Y lo de Pipo Grosito son clarísimo.
0: Lo de Independiente es vergonzoso, boludo. Es vergonzoso. Los jugadores se liberan de un técnico que los trataba mal, van con Mateo y Cosos, vuelan, y después le ponen otro tipo. Y después le ponen otro tipo, ¿viste? Para trabarlos. Es increíble. El autoboicot Independiente. Ahora sí. Señoras y señores, me voy a ir a la nota de Gus.
1: Vamos.
0: Me voy con Guniali.
1: Dale.
0: Gran nota de Gustavo Sima. ¿Quién es el 10? ¿Quién será el capitán? ¿Quién agarra? ¿Quién mantiene viva la llama de Messi después de que Messi mantuviera viva la llama de Diego? Nota.
1: Permítanme charlar con Claudio Guniali, ex ayudante de campo de Alejandro Sabella. En los tiempos del seleccionado argentino finalista en el Campeonato del Mundo de Brasil en 2014, que conoce muy bien a Lionel Messi, que ha tomado una decisión que impactó a todo el mundo del fútbol y no solamente de este deporte. Claudio, Gustavo Sima, te saludan. Acá hay buen fútbol en Radio La Red. ¿Cómo te va?
12: Hola, Gustavo. ¿Cómo te va? Buenas noches para todos.
1: Bueno, qué placer escucharte. ¿Cómo te llegó esta noticia, este manuscrito de puño y letra de Lionel Messi anunciando que deja el seleccionado argentino.
12: Y bueno, fue toda una sorpresa, pero bueno, uno sabía que podía pasar. Yo creo que él venía elaborando esto en su interior. Y me animo a decir que por ahí la pérdida de su papá aceleró un poco más el proceso. Me parece que cuando él habla de que está vacío, tiene que ver con eso. Ha perdido una persona muy importante en su vida. El sostén, el compañero, el que arrancó con él hace mucho tiempo, cuando era una posibilidad, una ilusión, y que lo acompañó hasta el máximo de sus logros. Entonces, creo que eso a él también, desde lo emocional, lo vació, y por eso aceleró este final.
1: ¿Qué recordás de aquel tiempo con Alejandro Sabella en ese campeonato del mundo? ¿Qué líder era aquel Messi de 2014?
12: Y estamos hablando que tenía 12 años menos, ¿no? Entonces, por ahí era un poco más tímido, comparándolo con el Messi de hoy, que nos estábamos conociendo mutuamente, él a nosotros y nosotros a él, más allá de que, por supuesto, todos sabían quién era él, sabíamos quién era él. Pero la verdad que con nosotros fue un chico respetuoso, muy cordial con Alejandro. Alejandro era un tipo que te cautivaba desde el diálogo, y creo que Lolo entendió así. Fuimos avanzando en la relación, siempre Alejandro un paso adelante, porque inclusive él fue el que viajó a Barcelona cuando todo esto empezó, para determinar que Leo iba a ser el capitán de la selección argentina. Creo que eso fue una primera decisión fuerte que tomó Alejandro, que por supuesto Leo la aceptó, y bueno, a partir de ahí empezamos a crecer en la interrelación, depositando confianza, depositando respeto. Y hoy, después de haber vivido todo lo vivido, creo, como digo siempre, yo no me considero amigo de Leo, sería un atrevimiento de mi parte considerarme un amigo, pero sí una persona en la que él depositó confianza, que la sigue depositando, y por eso cada tanto nos encontramos y hablamos un poco de la vida.
1: Qué bueno es eso, Claudio, que contás. Más allá de esta relación que tenés con Lionel, ¿te sorprendió que haya llegado tan lejos? Fue, sin dudas, el jugador más determinante en el último Mundial, y con 39 años cumplidos durante la gran cita en los Estados Unidos, México y Canadá. ¿Te sorprendió esto de verlo de esta manera a Messi y ser desequilibrante a esta edad en una competencia con los mejores futbolistas de todo el planeta?
12: No deja de sorprender, Leo, porque yo creo que después de Qatar y de ese ahora sí basta, pensé que era basta, pero el basta se estiró. Es algo especial lo que le pasa a él con la camiseta argentina, indudablemente, porque es cierto que fue una liga de menor competencia, que lo mantuvo entretenido, y resulta que apareció en el Mundial. Todos decían, muy bueno, jugará algunos partidos, probará, y terminó siendo uno de los mejores jugadores del Mundial, otra vez preponderante en la selección argentina, llegando nuevamente a una final, casi uno de los goleadores del Mundial. O sea, superó la expectativa, creo que su propia expectativa la superó. Y bueno, viste, hablando de este tema y de su retiro, me viene a la imagen de él con lágrimas en los ojos, parado delante de esa multitud argentina que había estado en la final del mundo. Yo creo que ahí empezó la despedida de él. Creo que, sí, que ahí él ya estaba elaborando la despedida. Por eso esas lágrimas, esa emoción ese desborde que tenía emocional, me parece que ahí ya estaba pobrecito elaborando la despedida.
1: Además, compitiendo en un mundial, dándolo todo, como lo dijo también en la carta, y no pudiendo saber absolutamente nada. Sabía que su papá estaba grave, pero bueno, no recibía ningún mensaje de Jorge, y eso hay que sobrellevarlo, ¿no? Con toda la carga que significa ser Messi y en un mundial.
12: Qué valiente, ¿no? Qué coraje. Otro atributo más, ¿viste? Porque qué sé yo, ¿viste? Cada uno actúa de la manera que puede, y él, sin embargo, fue guapo, líder de su selección, dejando todo su máximo esfuerzo en cada partido, como decís vos, con 39 años, uh-huh. y con esa angustia, con esa tristeza ahí adentro, dándole vuelta, pensando que por ahí se le estaba terminando el tiempo con su padre.
1: Uh-huh. Sí, sí, sí. Y de aquella final que tuvo a Messi como protagonista, Alejandro, a vos, a Julián Camino, estamos hablando de Julián Camino, los dos ayudantes de Alejandro Sabela en los mejores tiempos también de Estudiantes de La Plata, en el fútbol argentino, en el fútbol de la Libertadores y también en un mundial de clubes. Y en el mundial con el seleccionado. Aquella final de Alemania, comparada con esta frente a España, ¿qué viste? ¿Qué analizaste? Porque jugó contra otra potencia europea que nos superó ampliamente en el juego.
12: Yo creo que fueron finales distintas. Uh-huh. Las dos provocaron que fuimos subcampeones del mundo. Que bueno, al argentino le gusta ganar, entonces siempre digo lo mismo, yo, ¿viste? ¿De qué manera perdés? Y bueno, muy poco para objetar de las dos finales. Sí que creo que la nuestra fue injusto el resultado, porque la Argentina fue superior a Alemania. En cambio, en esta otra final, que también tiene su mérito haber llegado, creo que España fue muy superior a la Argentina. En este caso, creo que sí ganó el que mereció ganar, no como en Brasil, que ganó el que no lo mereció.
1: Qué privilegiados fuimos, Claudio, vos que compartiste cancha y siendo adversario de Diego, de Maradona, y bueno, lo pudiste tener cerca a Messi en una etapa de maduración de Messi como líder para el seleccionado argentino, ¿no? ¿Habrá otro que herede esta grandeza?
12: Qué bárbaro, ¿no? Qué suerte los que nos gusta el fútbol. Qué suerte que la Argentina tuvo a Maradona y después apareció Messi. Creo que no sé si vamos a tener la suerte que aparezca otro, si nosotros lo podemos llegar a conocer. El fútbol argentino siempre sorprende. Pero yo creo que por ahora veo todos terrenales. Y leo... Para mí fue extraterrestre.
1: Qué bárbaro. ¿Quién debería usar la 10 ahora? Qué difícil esto, ¿no?
12: Muy difícil.
1: ¿Y quién será el capitán, no? Tal vez no sea precisamente el 10, el nuevo capitán del seleccionado argentino. Se lo dejamos esto a Scaloni, por lo menos hasta fin de año, claro. Porque después no sabemos si va a continuar Scaloni como técnico de la Argentina.
12: Yo creo que debería continuar, que hay un proceso, un proyecto que se está desarrollando. Ya hubo una renovación y bueno, ahora se continuará. Por supuesto que la salida de Messi por ahí provoca la salida de otros. Pero hay un muy buen proyecto en AFA, ¿viste?
1: Sí.
12: Hay un muy buen proyecto en AFA. Porque Aymar está muy cerca de Scaloni, pero también está muy cerca de Placente, de Quiroga, del Chino Garcés, que son los que manejan la sub-20, la sub-17, de Placente. O sea, hay un buen proyecto en la AFA. En el predio se trabaja muy bien, hay muy buena interrelación. creo que el ejemplo claro fue España, ¿no? Esta España campeona del mundo viene de un proyecto, de un sí. proceso. Y yo creo que la Argentina es eso también, ¿eh? Uh-huh. Hay un muy buen proyecto de selecciones.
1: Tal vez no haya un genio como Maradona, como Diego, como Leo Messi, pero sí se puede construir un equipo que consiga títulos.
12: Es que es el espíritu nuestro. Uh-huh. El argentino es combativo, es fuerte de carácter. Entonces, ese lugar que es irreemplazable, el de Leo, se ocupará con el esfuerzo de otros. Por ahí ese único lugar que tenía Leo, ahora le van a tener que usar dos o tres. O sea, tratarán de minimizar la ausencia, pero el argentino tiene carácter, tiene mucha pertenencia, ¿viste? A mí me pasa, yo los veo entrar ahí en el predio como entran, uh-huh. y entran con una gana, con una pureza, con un temple. Entonces me da ilusión eso. Yo sé que la Argentina va a seguir estando entre los primeros lugares, seguro.
1: Lo dice Claudio Buñali, que actualmente está trabajando con la selección argentina juvenil del ascenso. Dije bien, ¿no, Claudio?
12: Sí, sí, una,
1: ¿cómo va eso?
12: Una selección de la ilusión, hermoso, hermoso. Hemos tenido experiencia internacional, hemos viajado a Japón, a Corea, hemos viajado a Suiza. Hace poquito fuimos a jugar los Juegos Ode Sur con una categoría 2009 y la verdad que fue recontra decoroso. Perdimos la final con Paraguay 1-0. Pero la verdad que hay muy buen material en el ascenso. Bueno, viste, uno de los ejemplos más claros es Joaquín Fleita sí. era de Acassuso, uh-huh. estuvo en nuestra selección una temporada y siguió creciendo y fue a River y hoy es una de las realidades de River. En un plantel tan de tantas figuras, él tiene sus minutos en el primer equipo, viajó con la selección mayor y jugó la previa al Mundial, en una de las previas del Mundial, o sea, y estamos hablando que un chico que hace 2 años estaba debutando en Acassuso. Uh-huh.
1: Qué bárbaro.
12: Y la verdad que yo resalto el trabajo, ¿eh? A mí me tocó estar en el ascenso en Unión de Santa Fe allá en el 2007, uh-huh. y ha mejorado muchísimo las estructuras, las preocupaciones del fútbol amateur en las distintas categorías para que los técnicos, los jugadores tenga herramientas para poder hacer crecer todo eso. Y ha crecido, por supuesto que ha crecido y me consta.
1: Claudio Buñali lo está diciendo. No, ya para finalizar, Claudio, no quiero dejar pasar preguntarte por Estudiantes de La Plata, donde vos surgiste, vos tenés raíces pincharratas, y también por San Lorenzo. Vos estuviste en un equipo sufrido de San Lorenzo, los camboyanos. Y quería preguntarte por este buen andar de Estudiantes en la Copa Libertadores de América, si lo ves como para llegar a la final o la supremacía brasileña no tiene manera de ser superada en este tiempo, y esta crisis otra vez que vive San Lorenzo de Almagro, ¿no? Lo echaron a Pipo, Grosito.
12: Dos caminos distintos, ¿viste? Estudiantes siempre peleando cosas importantes. Yo creo que, ojalá me equivoque, igual no es ningún impedimento para Estudiantes un logro, pero me parece que el fútbol brasilero, los equipos brasileños están un escalón arriba, pero eso, Estudiantes se alimenta de esos desafíos. No te olvides de Manchester, allá en los 60, no te olvides de... y termina siendo banca. Con respecto a San Lorenzo, lamento mucho, soy muy amigo de Pipo, tenemos una amistad de allá de la época de los camboyanos, y fue tan repentino. La verdad que vi un par de partidos San Lorenzo, para mí no jugaba mal San Lorenzo, no tenía suerte a la hora de definir, y no sé por qué tan apresurada la salida de Pipo, no averigüé ni sé ni hablé con él, no es el momento tampoco de llamarlo, pero me da mucha pena porque Pipo es un muy buen técnico y yo sé lo que quiere la San Lorenzo.
1: Claudio, te agradecemos mucho por este contacto.
12: No, un placer.
1: Y bueno, gracias por siempre atendernos y tu manera de expresarte y ser tan abierto para con nosotros cada vez que te requerimos. Abrazo grande y te deseamos lo mejor con el seleccionado del ascenso.
12: Bueno, gracias, un abrazo para todos.
1: Claudio Buñali, en Acá hay Buen Fútbol, hablando del retiro de Messi, del seleccionado argentino. Lo conoce muy bien a Lionel Messi y nos dejó todas las sensaciones de este impactante momento para el fútbol argentino.
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0: Muy bien, tremenda nota, ¿eh?
1: Sí, señor.
0: Felicitaciones.
1: Gracias.
0: Como siempre.
2: Muy bien, Gus.
0: Gustavo.
1: Muy amable.
0: Jugar con Sima en el equipo, bueno, es un diferencial que no tienen todos los programas de esta radio. Los tenemos nosotros.
1: Agradecido.
0: A veces no está, pero bueno, cuando está...
1: siempre estoy.
0: Es un honor, la
1: cuando
0: verdad.
1: No estoy, siempre
0: es,
1: estoy.
0: Es un honor trabajar con vos, la verdad es un honor.
1: Igualmente para mí, Mariano.
0: Como siempre, sacás cosas, hablas con fundamentos, sabés lo que preguntás, la gente te respeta mucho y la verdad que tenerte en la mesa es un diferencial de la zamputa teniendo a Moranzoni.
3: Yo sé que me ibas a halagar.
1: No, también Diego, también Diego.
0: No, Diego es un desbalance.
1: No,
3: es la maldición de este programa.
1: No, es así.
0: Está Facu Sánchez. Facu Sánchez sentado en la mesa. ¿Por qué? Porque hay información de último momento del Nacional B.
2: A ver.
4: Bueno, la información de último momento es un fichaje de peso para la categoría porque Nicolás Reniero, ex jugador de Racing San Lorenzo...
0: ¡Qué jugador,
4: es
0: Reniero!
4: ¡Nuevo jugador de perro!
0: ¡Y dale, Palmer, dale!
4: Así que mirá, está contento Palmer.

0: ayer.
1: Vamos al ascenso, perdón.
2: Qué refuerzo para el ascenso.
0: Si hubiese hecho los goles que erró, ese sería, estaría jugando en el Real Madrid. Qué jugador, boludo.
3: Firmó contrato hasta julio del 2027 con chance de rescindirlo en diciembre del 2026. Pero bueno, es una apuesta importante del equipo de Caballito que juega el viernes.
0: El príncipe Reiniero de Mona. Qué jugador.
3: Juega.
0: Facha, todo estilo. Qué definición.
1: Perro va a ascender, ¿eh? Nunca me voy a olvidar el gol que cierra en cancha argentina.
0: Impresionante.
1: Que se llamaba el arquero y la tiene.
0: Bueno, impresionante.
3: No me lo vendan tanto.
2: No remarcas
0: algo. No, es un crack, boludo. Gracias, Faquito.
3: Juega el viernes Ferro a las 8 de la noche de local ante Mitre. No, no creo que esté Nico ya no en este partido.
0: No quiero que Palmer esté acá, ¿no? ¿Viernes a las 20?
3: A las 20 de local ¿acá? Con Mitre. En Caballito, sí.
1: Lo encontré el otro día, estaba en Pinamar.
0: Va a subir, ¿eh?
4: Termina a las 22.
0: Y para mí sube. Ah, termina a las 22, viene para acá. Ah, no, a lo mejor tenemos a Palmer acá, ganador.
1: Con Alicia.
0: Ganador.
1: De la maravilla.
0: Ganadora Palmera.
4: Gana Ferro.
0: Señoras y señores, nos tenemos que despedir. Gracias, Galle.
4: Chao, chao.
0: Hermoso, gracias. Como siempre. Qué lindo equipo de gimnasia, Gallego.
4: ¿Viste?
0: ¿Trucho o posta ese?
4: No.
2: ¿Qué colores?
0: ¿Es Carola?
4: Es caro el pasaje.
0: Muy lindo.
2: Colores.
0: Muy lindo. Hermoso.
2: Sí, sí. Azulgrana,
0: el americano de Pochettino en el Mundial. Muy lindo. Gracias, Moranza.
1: Te veo siempre.
0: Pésimamente vestido. Gracias. No. Gracias, Faquito.
1: No, no, Mayan, hoy San Lorenzo avanza por un técnico. Pican en Punta Insúa. Y el gato.
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0: Dale, Cali, por favor.
1: Vamos, vamos, vamos, vamos, vamos. Epa, epa. Epa, epa, epa. Hola. Señoras y señores. Escucha qué musiquita, mira cómo te recibo. Vos que estás en el 910 de tu dial, que ya queda viejo decir. En el 910 de tu dial, escucha, hola.

Alguien que sintoniza de golpe y porrazo Radio La Red dice, ¿quién es el pelotudo que está ahí? Mi nombre es Cali Fidalgo y como hace 24 años estoy acá. Soy el pelotudo de esta hora, sí, con un sinnúmero de pelotudos acompañándome y con un sinnúmero de pelotudos también escuchando del otro lado. Porque todos somos el pelotudo de alguien.

Arranca el alargue, este fogón virtual de las madrugadas. Vamos hasta las 5. El tópico sigue vigente, ¿eh? Mojeyo, ¿eh? ¿Qué enseñanza te dejó la escuela de la vida? O de la yeca, o de la calle, APP. Hola. Hola. Oh. 11-23-24-22-22. Cali.Fidalgo en Instagram. El alargue en Facebook. Bueno, me voy a colegial y yo estoy en el estudio Marcelo Bafa, mi compañero incansable de emociones durante gran parte de este trayecto, que se nos fue a otro plano. Bueno, yo estoy en el estudio Marcelo Bafa en Barrio Norte. Me voy a ir al estudio donde está Quiquiño, en la zona de colegiales, ¿eh? En la zona de colegiales, en el estudio Arena. ¿Sí? ¿Bien? Muy bien. Ok. A ver. Ahí va.

0: Ya les cuento cómo va a seguir el día, etcétera. Hay mucha información.
1: ¿Qué pasó?
2: Dale, Cali, bueno, por favor.
0: Tengo que llamar a Quiquiño. A Quiquiño. Todos estamos en estudios remotos. Algunos me dicen, che, te mandé un WhatsApp. No tengo acceso, amigos. Si necesitan algo, me mandan a mi Instagram. Y contestaré en la medida de lo posible, lo más rápido que se pueda. Bueno, voy a colegiales. Está listo. Espérenme.
3: Hola líder, ¿cómo estás?
0: Upa, ¿qué pasa en esa serie?
3: No, estamos en un momento de introspección.
0: Pero para, ¿por qué estamos? Si estás solo en este momento.
3: No, vos estás como yo, estamos en sintonía.
0: De Radio La Red, AM910.
3: Sí. Vos estás en sintonía conmigo. Estamos alineados en los últimos meses. No sé si es bueno o malo eso.
0: No, yo te diría que vos estás teniendo una sensación rara.
3: Sí, o sea,
0: no, sí, claro. Vos no estás viendo la realidad. Yo no ninguna sintonía. O sea, nada.
3: Vos decís que no hay feeling.
0: No es. Feeling 100.
3: Radio Feeling.
0: 100.7. ¿Sabes cuál
3: claro,
0: es?
3: Hoy es Blue.
0: Bien, vos acertó una radio. Vamos,
3: claro.
0: Acertó. Vamos, carajo. Bien.
3: ¿Qué haces, Excelsior? ¿Qué haces?
0: Radio Libertad. Sí, creo, FM. Radio Libertad. Radio Libertad Sociedad Anónima.
3: ¿El eslogan de Radio Feeling cómo era?
0: No me acuerdo, pero yo laburé.
3: Sí, tenés que acordarte, dale.
0: No me acuerdo, qué sé yo.
3: Tenía un eslogan, Radio Feeling.
0: Sí, no sé. Lo que no hay feeling es con la conexión de internet, Quique, ¿eh?
3: Estás complicado hoy, ¿eh?
0: No.
3: Pero bueno, tranquilo, yo te banco.
0: Tenés hasta.
3: ¿Cuántas noticias tenemos hoy?
0: Tenemos hasta mañana, ¿eh? La denso.
3: Mirá, cuando te diga que a tu compañía la compró otra.
0: Sí.
3: ¿Sabés bueno. que yo te voy a cagar a pedo a vos?
0: Sí, pero por ahora funciona, hasta que la destruyan. Enzo al Manchester, ¿qué más tenemos?
3: Y claramente, lo de Enzo es una de las grandes noticias del día de ayer. 140 millones de euros del Chelsea al City, contrato por 5 años. Bueno, eso es lo que puede llegar a expresar el City si no rinde.
0: Claro, por ejemplo, en 3 meses no hace un gol y el tipo dice...
4: ¡Uy, nos rompieron!
0: Ahí está, puede ser.
3: Y bueno, pero ¿viste cuando hay cosas que rozan el éxito?
0: Sí.
3: Y Enzo es una de ellas.
0: Uh-huh.
3: Enzo es una de ellas. Bueno, la otra noticia es lo que declaró ayer Paredes. No sé si tenemos la chance de poder escucharlo.
0: Sí.
3: Pero después de lo que comunicó Messi, su alejamiento de la selección argentina, ayer lo veníamos hablando, habrá que ver qué pasa con varios futbolistas de la escaloneta en torno a su futuro. Es cierto que hay 10 fechas de suspensión para Paredes, esa sanción creo que se va a ver reducida en los próximos meses, pero hoy me parece que una de las grandes noticias se relaciona con lo que declaró ayer Paredes, previo al viaje de Boca a la provincia de Córdoba, donde hoy estará jugando ante Vélez por la Copa Argentina. Escúchalo.
5: Hablo de mí, ¿no? Porque va a ser difícil que siga por todo, por lo que dije también en ese momento, por la suspensión también, por la decisión de Leo, creo que también el que no esté él va a ser difícil que todo siga funcionando igual, entonces... Seguramente sea una decisión difícil. Va a ser difícil que siga, lo dije ya hace un tiempo, obviamente no lo hablé con el entrenador, lo hablaré seguramente con él y veremos la decisión que tome, pero sí va a ser difícil.
6: ¿Pero eso, Leo, tiene que ver también con tu sanción, que son tantas fechas, todo eso, o viene por otro lado?
5: Un poco todo. Yo creo que, como dije en aquel momento, la vara está muy alta, dejamos la vara muy alta y seguir compitiendo de esa manera, seguir logrando cosas importantes, va a ser difícil. Creo que hemos, en estos años, en este proceso, hemos conseguido formar un grupo de jugadores y de personas increíbles, y en ese grupo de jugadores y personas teníamos a nuestro líder, que era Leo, él no está tan bien, entonces va a ser muy difícil. Como dije recién, hablaré con el entrenador, veremos qué decisión tomar, pero va a ser difícil.
3: Bueno, claramente pone en duda su futuro. Es cierto que uno siempre habla a cortos plazos en la selección argentina y uno esperaba que quizás la Copa América sea el último campeonato de muchos. Pero yo no tengo dudas que la salida de Messi puede traer coletazos que pueden impactar directamente. Diga uno que Scaloni tiene contrato hasta fin de año.
0: Sí,
3: porque
0: bueno,
3: si no, hoy estaríamos hablando...
0: De Scaloni también afuera.
3: Y, a ver, el contrato dura hasta diciembre. Yo no sé cuánto...
0: ¿Son 3 meses necesitas para convencerlo?
3: Mira, yo creo que hay un gran desafío que va a caer y recalar sobre la espalda del entrenador, que es reconstruir una selección sin Messi. A ver, Yo entiendo que hay un dolor muy grande, que era una noticia que nadie, que todos la esperábamos, pero nadie la creía, porque una cosa es que te lo cuenten o que vos sabés que se viene, y otra cosa es cuando el propio protagonista lo comunica. Ahora, en algún momento esto se iba a terminar. Y me parece que la selección acá, porque todos miran la mitad del vaso vacío. Y cuando vos miras la mitad del vaso lleno, tenés un montón de jugadores que han salido campeones del mundo y que han llegado a la final del mundo, y que tienen ya una trayectoria probada en los mejores equipos de Europa. Me parece que hay con qué reconstruirse. Es cierto, no va a estar Messi, no va a estar Messi. Porque yo vengo escuchando en las últimas horas como que parece que está todo, viste, todo tirado a la basura, que hay.
0: No, el tema. A ver,
3: hay un montón de material acá.
0: Sí,
3: ¿eh?
0: Sí, pero el material son ciclos. Para mí se termina este ciclo exitoso. No, a ver, no, uno hace.
3: Eso está clarísimo que se terminó.
0: Entonces tiene que arrancar uno nuevo y no es con un chasquido que arranca y ya es exitoso.
3: No, no digo un chasquido, pero sí digo que hay un montón de jugadores que van a seguir siendo parte.
0: Sí, pero tenés que armar todo.
3: Dos finales del mundo en el lomo.
0: Ya sé.
3: Enzo, McAllister, Dibu Martínez, Cuti Romero, Lisandro Martínez. Bueno, habrá que buscar un lateral izquierdo porque Tagliafico dijo para otro mundial no me da. Habrá que buscar un lateral derecho porque me parece que Montiel ya ha jugado, creo que, en sus últimas fechas en la selección argentina. Pero tenés Lautaro Martínez, tenés a Julián Álvarez. Bueno, ha sido parte del proceso el Flaco López. Se puede llegar a dar la vuelta de Dybala. La Pucha, Ezequiel Palacios.
0: Bueno, yo pero después lo tenés que integrar. No, pero hay una.
3: Sí, pero están integrados ya, Cali.
0: Sí, ya lo sé, pero tenés que.
3: No me quiero quedar con el. Uy, está todo. Se fue.
0: No,
3: Messi,
0: sí, obvio. Se fue mejor, sí.
3: Bueno, pero pará.
0: Tenés que arrancar, tenés que.
3: Pero mirá que Messi fue campeón del mundo gracias a un equipo que lo respaldó, ¿eh? No es que, mira, si vos me llevas al 86, te voy a decir Maradona potenció al resto de sus compañeros. Y creo que ahí vamos a coincidir. Si vos me trasladás al 2022, yo quiero ser honesto conmigo mismo. Y hablar del mérito de un cuerpo técnico que armó un grupo y que ese grupo potenció y respaldó al mejor de todos, que fue Messi.
0: Sí,
3: y
0: sí.
3: Ahora vos tenés jugadores con espalda, con dos finales de
0: menos mal.
3: En la espalda. La pucha.
0: Sin un jugador sin espalda, ¿sabes lo que sería?
3: Bueno, un fantasma. Pero yo la
0: pelotudo,
3: no
0: tirás eso y yo me justo casi me atragando con el feca.
3: No tenés por qué tomar ni comer, ya te lo dije a la
1: ponele voluntad.
3: Respetá el aire.
1: De tu madre.
3: Sobre todo hoy que el horno está para bollos.
0: Sí.
3: Escúchame, yo no veo un panorama tétrico. Quizás sea, en serio, demasiado positivista.
0: Sí, hay una realidad. A ver, no es ser negativo. Hay un. Cuando se produce un cambio tan grande, bueno, hay que empezar de vuelta.
3: Es que no hay un cambio tan grande, ahí está el error.
0: Okay.
3: Yo te quiero tratar, no sé si la palabra es convencerte, pero de que no te voy a convencer, tampoco es mi intención, pero sí de que podamos mirar para adelante y que hay un material tremendo. No hay una selección. A ver, si vos me llevabas a lo que fue el post-mundial del 2018, y yo la verdad que veía un panorama totalmente desalentador.
0: Sí.
3: Se construye una base fenomenal, sin querer queriendo, diría el Chavo. Y mirá dónde se llegó. Ahora vos tenés una base, pero recontra sólida. Tenés columna vertebral, tenés un arquero que yo creo que va a continuar porque está en un club importante como Chelsea. Tenés uno de los mejores zagueros centrales como Cuti, que logró el paso al Atlético de Madrid a una liga también muy competitiva como la española. Tenés Lisandro Martínez que juega en Premier, tenés Ezequiel Palacios que pasó de Bundesliga a Premier, Alexis en Premier, Enzo, bueno, estamos hablando de uno de los jugadores más caros de la historia del fútbol argentino. La pucha, ¿qué más quieren, muchacho? O sea, sí, no está el mejor de todo. Ahora, a mí siempre me gusta creer en lo colectivo por sobre lo individual, ¿eh? Que Messi fue el mejor de todos, no hay duda. Que los números lo ratifican, de eso no hay duda. Ahora, una selección que lo respaldó durante 8 años, muchacho. 8 años respaldando al mejor de todos. Yo la verdad veo otro panorama.
0: Sí,
3: un panorama recontra alentador. Si no, ¿qué le queda a Brasil?
0: Bueno, Brasil no es mi problema, Brasil. Eso está.
3: Decime qué se siente, querido.
0: No, pero viste que decimos no, y entonces para el otro que queda, Brasil me chupa tres.
3: No, ¿qué te quiero marcar? A mí no me gustan las comparaciones, pero a veces son inevitables.
0: Bueno, está
3: digamos,
0: muy bien.
3: Si nosotros estamos en un panorama totalmente desalentador, ¿qué le queda al resto de las selecciones sudamericanas? ¿Qué le queda a Uruguay?
0: Está bien, no sé, no me importa. Yo soy argentina y quiero ganar siempre, hermano. Vamos. Che, escuchame una cosita, muñeco.
3: Sí, querido.
0: ¿Cómo está el Cholo? El Cholo.
3: Sí, claro. Sí, calentándose, hoy estoy recaliente.
1: Ponele voluntad a la.
3: Sí, yo te pido un poquito de voluntad vos. Vamos a terminar mal. Vos reíste, boludo, vos reíste.
0: Alguien me
3: vos
0: puso.
3: Vos no me conocés enojado, boludo.
0: Me puso uno acá. ¿Qué te puso? Se nota que sos mecha corta.
3: ¿A vos?
0: Sí. No sé por qué lo dice.
3: Pero, ¿tan corta?
0: Yo no soy mecha corta.
3: Mirá que en La Plata decían otra cosa.
0: No, no, mecha corta, mecha, ¿qué es un mecha corta? Un tipo que arranca. Sí,
3: se enciende rápido, bebé.
0: Bueno, che, hablando de nuestro amigo el Cholo Simeone.
3: ¿Qué pasa con el Cholo?
0: Sí, a ver.
3: Logró el cometido, ¿no?
0: Está el Cuti.
3: El Cuti, Musso.
0: Julián se queda, Musso y...
3: Veremos, veremos. Viste que el Cholo dicen que destruye a los jugadores argentinos.
0: No, en el mundial. Lo bueno de nosotros es que es un programa típico, entonces podemos decir cualquier cosa.
3: Sí.
0: Pero
3: sí, después, cada... después te voy a marcar un error, pero puertas adentro, yo no lo voy a hacer públicamente.
0: Dale.
3: Yo después te voy a marcar un error, que es muy frecuente en vos.
0: Ah,
3: así
0: bueno.
3: La ansiedad te carcome.
0: Dale.
3: Cuando quiera levantar Lady Cambisi.
0: ¿Qué? ¿Porque me adelanté con lo de Taliafico?
3: Pelotudo. Pelotudo. Sí, escuchá, te dije, 3 de la tarde, si era mi papá, si la puta de
0: madre. Qué bueno, escuchame una cosa.
3: Sí, después tenés que 5 minutos, esperá, voy a conectarte, tiqui tiqui, tijera.
0: Dale.
3: Copy paste, increíble. Okay. Escuchame
0: una cosa.
3: Un ratito más. Y después de última la tiraba, ¿viste? ¿Qué está? ¿Maciel está?
0: No, escuché un poquito.
3: Esta Maciel se la tiraba Maciel, insólito.
0: Bueno, espera que no sé. La gente
3: total, no... tampoco nos iba a escuchar. No nos iba a cambiar el panorama el tren.
0: Pero no sé, ¿no? Qué mierda te iba a decir. ¿Qué te iba a decir? Ah, esto. Pará que me acordé. Pará que me acordé.
3: El tren no va a cambiar la ecuación. No,
0: me acordé.
3: Sí, decía.
0: En el Mundial, sí. Lo bueno de poder seguir la red, cada vez que aparecía el Cholo cuando jugaba Argentina, sí. Y era todo uno, no sabía lo que eran los tweets. Como diciendo, no, ¿qué haces? Tío, por acá, no,
3: es que
0: por acá.
3: Vos sos muy consumista de las redes sociales. No soy, yo no sigo a las
0: no
3: redes.
0: No soy colchonero yo. Soy de...
3: No, conchonero.
0: Soy de... Dios mío. Déjalo.

0: 11 23 24 22 22, Cali.Fidalgo en Instagram, El Alargue en Facebook. ¿Qué enseñanza te dejó la escuela de la vida o de la calle? ¿Sí? ¿Eh? A ver, Horacio Ronco. Que podemos planificar lo que queramos, pero que no sabemos por dónde nos va a llevar la vida. Esto lo afirmo como porteño que siempre vivió en San Cristóbal, Boedo, Caballito, y que de golpe la vida lo llevó a Tierra del Fuego. Hace 30 años me decían que iba a vivir al sur de las Malvinas y me cagaba de risa, y hace 25 que estoy acá. Siempre hay que ser agradecido con lo que uno tiene. Este último punto lo aprendí de mis viejos y lo traté de inculcar en mis hijas. Saludos desde la Isla Grande de Tierra del Fuego, dice el querido Andrés Horacio Ronco, Carlos Maidana, casi. Cali, todos los días se aprende algo. Estoy muy acelerado hoy, ¿no? Como dice mi viejo, hasta del más boludo podés aprender algo. A mí me dejó la enseñanza de tener buen ojo para sacarle la ficha a la gente si es buena o se hace la buena. Saludos desde Bruselas al 2700, Florencio Varela. Tratalo bien a Pellenberg. Yo te lo voy a traer. Te lo voy a poner un día que vos estés en la cocina de esto y vas a ver, y vas a decir, tratalo mal a Pellenberg, va a decir. Te lo juro.
1: Ya casi. Te dije, Calito.
0: ¿Qué?
1: La gente me ama.
0: Sí, te ama. Antes podíamos hacer chiste, ¿no? ¿Cierto? Pero ahora no se puede. No se puede hacer.
1: Ay, Dios.
0: ¿Eh? Así que bueno, ¿qué va a ser? Bien, bien, muy bien. 11, 23, 24, 22, 22. Cali.Fidalgo en Instagram, El Alargue en Facebook. Tiramos el 5 de agosto en Sorry Mate TV. Largalo que lo peleo. Sorry Mate TV, el programa que más avance tiene en las estadísticas de YouTube de automovilismo y de Fórmula 1 y de Franquito Colapinto y de Nico Barrone y de Mati Colnaghi y de muchos más. 5 de agosto dijimos que existía la posibilidad de que la Argentina tuviera gran premio de Fórmula 1 el año que viene. ¿Cómo el año que viene? Sí. El año que viene se abrió una ventana y la puerta. Lo más probable es que Argentina pueda meter la cuchara en el calendario de la Fórmula 1, completamente atestado de circuitos, muchísimos, en el 2029. La fecha coherente por los plazos, por todo, 2029.
1: ¿2029? O sea, está bien.
0: Esperá, porque ahora te digo por qué nosotros tiramos que se abre una puerta. La tiramos y toda la gente que se dedica a esto, lo escuché a Felipe Magoff, escuché un montón de gente dándonos la razón de lo que dijimos nosotros. Argentina está haciendo el autódromo nuevo para MotoGP año que viene. Diciembre de este año, enero, ya está terminado. Pero ya ahora empezó la ampliación para que tenga el grado que necesita la Fórmula 1 para correr acá. ¿Bien? ¿Me va siguiendo? Punto.
1: Sí.
0: Bueno. Hay dos fechas finales este año, una es Abu Dhabi.
1: Pará, ¿vos decís que a fin de año el autódromo está terminado?
0: Sí, enero. Diciembre, enero ya está.
1: Para bueno. El MotoGP.
0: Sí, pero ya queda habilitado también para... El MotoGP corre el año que viene. El dueño del MotoGP es el mismo hoy de la Fórmula 1, Liberty Media. Con esa gente que negociaron, se está negociando ya. ¿Bien? ¿Me va siguiendo?
1: Sí. Ok.
0: El mundo está en guerra y el Medio Oriente está con quilombo. Entonces, las dos carreras finales de este año no saben qué carajo van a hacer. Si esto sigue. No digo que van a correr este año porque ya no. Eso lo dijimos con Nico Peix y con Lucho Yoma en Sorry Mate TV. Vayan al canal Cali Fidalgo Fórmula 1. Hoy tenemos programa a las 9 de la noche. Y en estos días, César Carman, qué grande, Carman, el hombre auto, se llama el presidente de la ACA, espectacular.
1: Extraordinario.
0: Dice que hay un 65% que el año que viene y 75% en 2028. ¿Por qué? Por esto que yo estoy diciendo. ¿Qué pasa? Con este quilombo que hay lugares, por ejemplo, estaban hablando de Imola a fin de año, pero hace frío, entonces no saben, qué sé yo. Se les complica elegir alternativas. Nosotros estamos acá. Entonces, Argentina va a tener el autódromo más moderno de todos, apto para Fórmula 1, hecho por Tilke. ¿Tilke quién es? El constructor de la Fórmula 1 de los últimos 20 años. La mayoría de los circuitos de la Fórmula 1 lo hizo el equipo de Hermann Tilke, el alemán. Entonces, Argentina va a tener todo en condiciones por si surge una vacante. Va a estar de suplente. Entonces, así, che, muchachos, nosotros estamos acá, ¿eh? Estamos acá. Además, digo, después del antecedente, las 600 lucas que metió Franquito en Libertador, la historia que tiene Argentina, vino Ben Sulayem, el presidente de la FIA, el Couture, hombre del rally, y la FIA no es la que te dice, o sea, el negocio va con la FOM, con la empresa, está la empresa FOM, la FOM, Fórmula One Management, que es de Liberty Media, y por otro lado está la FIA, que es el ente regulador, una especie de FIFA, digamos, como si el negocio fuera de privado de una empresa, pero la regulación lo hace la FIFA. Acá no se puede comparar con el fútbol porque la FIFA es dueña del espectáculo del Mundial y es el ente regulador. Bueno, pero la FIA es la que te autoriza, es la que te da el grado de... la que te dice sí, la que te homologa el circuito. Eso ya está, va a estar, no está porque lo están haciendo. Pero ya vino Ben Sulayem, se juntó el presidente, el intendente, yo no le sigo diciendo intendente, la primera vez que veo en 40 años que la política está con ganas. ¿Eh? Y tenemos un piloto. Entonces, todo conspira a favor de que tengamos, como mucho en el 2029, pero puede ser el año que viene o el otro, que se corra en Argentina si sigue el quilombo en el mundo. Todo eso lo dijimos nosotros hace un mes. Así que sigan el canal porque no es que la pegamos, tenemos información, querido, información. Bueno, sigamos.

0: 11-23-24-22-22, Cali.Fidalgo en Instagram, me la largue en Facebook. Miércoles con tormenta aislada en la noche. Kikito, me dijiste vos que se espera un partidazo,
1: ¡Qué partido tenemos esta noche! Lo que pasa es que en Córdoba no sé cómo va a estar el clima.
0: Claro. En Córdoba ahora, te digo.
1: Bueno, hoy juegan 21-15 Boca Vélez por un lugar en cuartos de final de la Copa Argentina, donde vos sabés que
0: todo puede pasar.
1: Todo puede pasar, querido. Bueno, va a dirigir Sebastián Zunino, el partido que va a determinar al rival de Racing en esa instancia del torneo más federal del país. Lo negativo para Boca es la lesión de Milton Delgado, que ayer antes de subirse al avión, en la práctica matutina, sufrió una molestia muscular, y no solo que se pierde el viaje a Córdoba, sino que también el viaje a Mendoza, porque Boca no vuelve a Buenos Aires, a la ciudad de Buenos Aires, sino que de Córdoba viaja directamente a Mendoza para jugar el sábado ante Gimnasia y Esgrima en el Víctor Antonio Legrotaglie. Milton Delgado.
0: Te encanta decirle el Antonio. Sí, hay dos o tres estadios que te encanta a los tipos que han hecho estudios centrales, periodistas deportivos, que les encanta el nombre y mostrarlo y ponerlo. El Legrotaglie.
1: ¿Sabes por qué? Te voy a mostrar la.
0: Te voy a ser completamente honesto, como decís vos, dale, a ver, ¿cómo es?
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0: Cuéntamela ahora. No, no te lo puedo contar ahora, Dave.
1: ¿Por qué no? No, no. Cuéntamela por privado.
0: No sabes lo que fue. Tranquilo. Después te voy a contar de uno que pensó que era él. Que,
1: me estás jodiendo.
0: Sí. Dijo, no, porque yo,
1: ¿Y ahora dónde está?
0: No, está. Pero él pensó que el éxito de algo era él.
1: Nada, increíble.
0: Y ¿qué va a hacer? Y yo dije, mira vos, bueno.
1: ¿Pero fue amigo tuyo ese?
0: No, estamos hablando de otra persona, ¿eh?
1: No, yo no sé.
0: De un amigo de ese que vos pensás. Ya, seré.
1: Sí, ok.

0: No saben lo que es un Calito enojado. Peor que uno calmado. Nunca lo hagan enojar a Calito. Ligeramente nublado, 12 la mínima, 21 la máxima. ¿Te queda algo en el tintero, amiguito?
1: Sí. yo digo, es muy difícil estar en acción. Ahora, de afuera parece que vos tenés la solución de todo, ¿viste?
0: Sí, es verdad.
1: Y no voy a hablar de política, voy a hablar de lo deportivo. Porque hay técnicos que cuando no están en su cargo parecen tener la fórmula del éxito.
0: Sí, es más, te interrumpo ahí, Quique. A veces tienen un fracaso deportivo, lo boletean al tipo, lo echan a la mierda, y a los tres meses el tipo está comentando, ¿viste? Dice, no, porque habría que hacer. Y dice, pero loco, hace tres meses he perdido todos los partidos. ¿Cómo era?
1: Y el caso tiene nombre propio.
0: A ver, ¿quién?
1: Néstor Raúl Gorosito. Ayer lo echaron.
0: Claro.
1: Lo echaron a Pipo. Que cuando no era técnico de San Lorenzo parecía tener la fórmula del éxito y en 8 partidos no le pudo dar un salto de calidad. Bueno, los dirigentes tomaron la decisión de cesantearlo en su cargo, le van a pagar 3 meses de trabajo, pero San Lorenzo está en la búsqueda de técnico, porque Gorosito ya es tiempo pasado.
0: Este es Michael Zambello, Maniac, del ese exitazo que fue Flashdance. Estoy oyentosísimo hoy, ¿eh?

11-23-24-22-22, Cali punto final con Instagram, me la largo en Facebook. ¿Qué enseñanza te dejó la escuela de la vida o de la calle? 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
3: Efemérides deportivas, 2 de septiembre. Un día como hoy de 1906, Quilmes le ganaba a Alumni por primera vez en la historia con el marcador 4-2. También un día como hoy, pero de 1979, Independiente superaba a Racing por 3-2 como visitante y faltando 16 minutos la Academia se imponía por 2-0 y el Rojo lo dio vuelta con goles de Norberto Outes en dos ocasiones y uno de Antonio Alzamendi. El 2 de septiembre de 1986, Ramón Centurión, que jugaba en River, era castigado con un año de suspensión por haberle dado positivo el control antidoping que se le efectuara después del partido entre River y Temperley. Un día como hoy de 1990, por la tercera fecha de la apertura, Rosario Central le ganaba a Lanús como visitante 2-0 y esa jornada se producía el debut de Miguel Ángel Russo como entrenador dirigiendo a Granate. El 2 de septiembre de 1997, en un congreso realizado en Alemania, el paraguayo José Luis Félix Chilaver era elegido como el mejor arquero del mundo por segunda vez en su carrera. Un día como hoy de 1998, Boca Juniors derrotaba a Flamengo 2-0 en el Estadio Maracaná de Río de Janeiro por la Copa Mercosur con goles de Emiliano Rey y Aníbal Matellán. Ese día Marcelo Bielsa se desvinculaba como entrenador del Español de Barcelona, haciéndose cargo pocos días después de la selección argentina. El 2 de septiembre de 2003, el recordado Roberto Alfredo Perfumo asumía como nuevo secretario de Deportes de la Nación. Y el 2 de septiembre de 2006, Rosario Central empataba en Arroyito 2-2 con Independiente y en esa jornada el costarricense Paulo César Huanchope anotaba sus dos primeros goles en el fútbol argentino.
4: Bueno, ahí va, escuchame una cosa. Señoras y señores, esto no se detiene, ¿eh? Esto es el alargue con música para tu piel de primavera, muchacho. Un poquito de Miguelito Jackson, de ese discazo Thriller. Siempre contamos que la banda que suena abajo es Toto. Es como si fuera un disco de Toto, pero con la voz de Michael Jackson. Es muy simple lo que acabo de decir, pero bueno, es un dato no menor.

0: miércoles. Tenemos lluvia, rayos, centellas en la tarde-noche. Rayos, centellas que van a continuar en la madrugada de mañana. 11 grados la mínima, 21 grados la máxima. Mañana jueves 14 la mínima, 19 la máxima. En Córdoba, donde está mi amigo, el cura, el Umbi González, va a haber buen tiempo hoy. Ya lo dijimos, hoy se juega, hay un partido importante. Boca Vélez, Vélez Boca. Así que, atención con eso. A ver. Despejado, che. Aparentemente hoy 12 grados la mínima, 21 grados la máxima. Bueno, seguramente me voy a comer algún sermón, alguna cosita, porque siempre llega tarde y yo le doy. Y hoy, ¿qué carajo le pasa a este que hoy tampoco se conecta y resulta que hace 20 minutos me está esperando, pero no sonó la chicharra acá en el sistema? Y bueno, estamos hablando con Kike ahí, qué sé yo. Así que me va a romper las bolas hoy el cura. Sí, cura, cura. Para los que no saben, tenemos un cura en este programa. Hereje. Nos vamos a ir a la vieja usanza, la del dial-up.
1: Culpar a la chicharra ahora, bro. Todavía la cucaracha, no sé, cualquiera.
0: ¿Qué pasa, hermano? Bueno, te pido disculpas, pero hoy la verdad que no te vi. No es que me hice el boludo ni nada.
1: No. Yo te absolvo, pero bueno.
0: Te absolvo.
1: Tanto te cago a pedo.
0: Y bueno, no, yo sé que siempre te rompo la bola con el horario y todo. Pero bueno.
1: Esta es mi venganza.
0: O sea, pero no es así. Vos sos un tipo de la fe, sos un cura. ¿Cómo te va a estar vengando?
1: Esta hora y acá se permite todo.
0: Claro, este es tu recreo, ¿no?
1: Es más, estamos a distancia, porque capaz que si estamos en el estudio saco cuchillo, todo ahí, entonces.
0: ¡Epa! Bueno, le mando un abrazo grande a un oyente que no sé si estará escuchando, ¿no? Luisa Olivos, que decía. Luisa Olivos escuchaba música clásica. Desde que se levantaba hasta que arrancaba el alargue. Y después escuchaba la larga y yo le decía, pero ¿cómo puede ser vos que escuchás música clásica? Después escuchás esta cloaca.
1: Combinación rara.
0: Y decía, bueno, de algo que sería muy aburrida la vida, algo así. Y me imagino que vos como cura que estás todo el día, domini, hermano, no hagan esta macana. Y en algún momento tenés que salir, hombre.
1: Más o menos, no tanto. Yo vivo en un alargue constante.
0: Sí.
1: Mi vida, así. Y de vez en cuando tengo algunos momentos de seriedad. Así que no hay problema.
0: Bueno, sí, lo hemos venido hablando con este muñeco que es cura, pero fue cura tardío, digo yo, porque los que eran aspirantes a cura eran los hermanos de Umbi. Y este era el más díscolo y mirá dónde termina, ¿no?
1: Pero, sí. La
0: vida, ¿cómo es? Obra de manera misteriosa, dice.
1: Y sí, no sé, Dios, la vida, que vos creas. Ahí.
0: Igual, este programa como siempre pende un hilo. Yo ayer metí lo del VHS, donde vos decís palabras impropias para un cura y para un programa de radio. Yo no sé si esto te está comprometiendo.
1: No, hice una descripción de una experiencia, nada más. Creo que todos los audios que vos tenés, que todos me comprometen, este es el más suave.
0: ¿Cómo se...?
1: Así que hacé la prueba.
0: ¿Te cagaron a pedo? Decime la verdad. Porque los otros días me llamó un oyente y dice, che, yo tengo miedo que lo caguen a pedo aún, me dice. Porque justo que yo no escuché, pero creo que Mariano, cuando cerraba el programa, había hablado del cura, qué sé yo. Y yo, a ver si te comprometemos. Y no sé, ¿hasta ahora cuánto hace que venimos al aire así ininterrumpidamente? ¿6 años?
1: Y por lo menos, sí. Sí. Fui 6 años. Debemos estar en los 6 años. Fácil. Bueno,
0: ¿Y no recibiste nunca una cagada de pedo?
1: No, nunca. Al contrario. Recibió eco de colegas que son oyentes del programa.
0: No,
1: y que
0: pero eso está bien. No. Pero una cosa es un par. Un cura. Vos sos cura. Raso. Sí. ¿Está bien raso, No.
1: Sí.
0: Bueno. No, yo te estoy hablando de que te llame algún jefe, puesto de decir, che, hermano, no da que esto que vos digas la palabra del Señor y digas semejante barbaridad en un programa de radio como El Alargue, Radio La Red, M910, Humberto González, el cura que da misa en la Iglesia de la Compañía de Jesús, lunes, miércoles y jueves al mediodía en Córdoba, ahí en la Iglesia de Jesús, de los jesuitas,
1: Sí, señor.
0: Y bueno, cuando uno está de viaje, porque ahora estuvo en Taco Pozo, que dicho sea de paso, te pregunto cómo te fue.
1: Espectacular, muy bien, corrí muy contento. Hice un viajecito largo, por eso no pude estar anoche, pues estaba viajando.
0: Sí, tratá de no hacerlo tan largo los viajes, porque tengo que meter estos audios, que los que son los que tengo, que realmente los audios que tengo para poner cuando vos no estás, son los que más te comprometen.
1: Es que te voy a decir la verdad. En realidad, a esta hora, ayer más o menos estaba, a ver, no, ya estaba viajando, pero ponele que te hubiese podido mandar un audio desde la terminal de Santiago del Estero.
0: Nah, sí, me escuché como.
1: Es una terminal espectacular, toda armadita, toda, pero, por ejemplo, no tenés un lugar donde cargar el celular.
0: ¿Cómo te puede ser? ¿Cómo te van a cobrar?
1: Te cobran y cierran a las 9 de la noche.
0: ¿Te cobran la carga como si fuera el agua del mate?
1: Sí.
0: No, yo no sé.
1: Más caro.
0: Con todo respeto, son así, hijo de puta.
1: ¿Y sabés lo que me pasó?
0: No, no, pero pará, porque esto para mí es una novedad. Alguno me va a decir, dale, Cali, sos un boludo que no sabés esto. No, me acabo de enterar. Te cobran el agua al mate, vos decís, bueno, gaste, pero electricidad, ¿cuánto te puede gastar un teléfono?
1: 5 volts.
0: Nada, y no mueve la aguja, de verdad, a ver, literal no te mueve la aguja. Yo he visto maneras de sacarle el mango a alguien. Yo sé que la cosa está dura, pero una carga de teléfono ya.
1: Y además, bueno, dos cosas de decir. La primera, esta es la más suave. Las veces que compré cosas ahí, hermano, para que te den un ticket. Más o menos son delincuentes, te hacen desmorar una hora.
0: Che, ¿no probaste con comprarte una batería, una power bank?
1: Sí, la tengo, pero quería, la tenía, pero a ver, el tema era así, yo llegué a la terminal a las 7 de la tarde y mi colectivo salía a la 1:30 de la mañana.
0: Pero sí, ¿cuánto? ¿Pero qué está? Porque, a ver, la que yo tengo, a ver, para, la que tengo acá. Esto tiene 12.000 miliamperes.
1: Y la mía debe tener por ahí.
0: Y bueno, son 4 cargas de teléfono, sí, maestro.
1: Pero bueno, yo quería pelear igual.
0: Bueno, eso sí. Pero ¿sabes lo que tenés que hacer cuando te la van a cobrar? Si me la tengo la batería, métetelo en el.
1: Sí, este. Te mandan al ordenanza que te dice: no me comprometa porque me van a echar.
0: No me comprometan.
1: Pasó esto. Ya la otra vez, esta es la tercera o cuarta vez que estoy entre julio, el mes de julio y ahora septiembre, agosto en realidad todavía era. Entre julio y agosto estuve como 4 veces en esa terminal. Entonces, me recorrí íntegramente y siempre hay un monitor que lo dejaron desenchufado y te quedó un toma ahí abierto. Ya la otra vez lo había descubierto, estaba detrás de una columna, ahí había cargado mi celular. Y ayer hice lo mismo. Estaba cargando, cuando ya iba por el 80%, viene un flaco.
0: Sí.
1: Me dice, no se puede usar la energía de acá de ninguno de los toma corriente.
0: Nah.
1: Le digo, pero flaco, son 5 volts. Me dice, yo soy empleado. Me dice,
0: Dios mío.
1: Nos dan la orden.
0: Pobre flaco, por ahí.
2: ¡Salí de ahí, maravilla!
0: Pobre flaco, no tiene nada que ver y lo deben tener cagando. Es uno. Pero son unos hijos de puta, con todo respeto, con todo cariño y con toda dedicación. Pero bueno, con el power bank tenés tres cargas mínimo.
1: No, tú de sobra y además después el colectivo tiene para cargar.
0: Ah, bueno,
1: pero eso. A veces te sale todo mal, ¿no? A veces no el colectivo no anda, la UCB, qué sé yo.
0: No, está bien, pero no, con una con tres cargas miércoles. Salvo que esté la batería ya del celular medio rota, entonces bueno, sí.
1: No, también puede ser.
0: No sé si el tuyo te marca, no sé si tu celular te marca. El mío está en el 89%. O sea, cada vez que lo cargas,
1: sí,
0: funciona el 89% de la batería. O sea, rinde un 11% menos. Nosotros día Inés estaba cargando el reloj que se le rompió ya la batería nada más. Me dice, che, se bajó de golpe. Sí, claro, porque si tenés 60, vos lo cargás hasta 100, pero de 100 a 60 baja así, boom. De 189, después sí, 89 a 0 tiene el ciclo más o menos normal. Pero bueno, ¿qué querés que te diga?
1: Aguantador. Lo que pasa es que hoy por hoy también, y el mismo flaco me dice, sí, yo estoy de acuerdo con usted, porque hoy por hoy, dice, en una terminal, esperar, y con el celular te hace todo.
0: Que el celular hoy es parte del cuerpo humano.
1: Sí.
0: ¿Te guste o no te guste? Que no te den la posibilidad de cargar un teléfono, te quieran cobrar. qué sé yo. Vos me decís, bueno, el agua, el mate, sí, viste ahí. O el gas o la pava eléctrica que consumen, está bien, esa ya. Pero un teléfono.
1: No, es tremendo. Es inconcebible, pero es una terminal que te dicen, estate acá, entrá, tenés todo iluminado, todo comodito para sentarte, pero paga, flaco. Lo que pueden te cobran.
0: Yo no lo puedo creer. Te lo juro que si me lo... Yo pensé que era una... Que me ibas a hacer una joda, no que era verdad.
1: No, por eso, o sea, estaba allí. No, y digo, con esto le digo a Cali que no puedo salir porque no tengo carga. No, tenía carga, pero...
0: No, pero sí, ahí sí, para cosas te consume... Hay cosas que el mismo celular dice, che, acá le consumió todo, fíjate, cuidá acá. Yo ya sé cuando me la derrite, literalmente derretido teléfono, yo haciendo, editando videos, ahora lo casi... Tengo que estar muy apurado para editar un video en el celular. Sí. Cuando editas cualquier videito, eso te la prende fuego la batería.
1: Sí, sí, sí. Sí, yo evito eso también, pero bueno.
0: Bueno, escuchame una cosa. ¿Hasta qué día estás en Córdoba? Vos ya me dijiste que te vas de vuelta, qué sé yo.
1: Hasta hoy a la tarde.
0: O sea, es que hoy miércoles das misa y ya no está más.
1: Y después me voy, sí, me voy a Brochero.
0: Te va a Brochero.
1: Pero voy a salir de Brochero. Brochero tengo... Buen internet, todo.
0: Bueno,

0: Estamos con un Humby González.
1: De todos lados te salgo ahí, te cuento.
0: Bueno, escúchame una cosa, Humberto. Sí. Salí del papel de cura que te sale fácil, digamos. Te sale fácil, saliste del papel de cura. ¿En serio? ¿Qué cura? No te puedo creer. Sí, sí, estoy con un cura, le digo.
1: Está ahí.
0: Le mando un abrazo a un colega respetado. Le digo, bueno, escuchar el programa a la madrugada, pero uno de mis coequipers es un cura. ¿Cómo? Le dijo, sí. No sé lo que es.
1: ¿Qué va a
0: ser? Una cloaca, le dijo. Bueno, ¿qué enseñanza te dejó la escuela de la vida o de la calle? Más allá del... después de haberte metido en escuela de curas y eso que es otra enseñanza. Digo, la tuya, la de la calle, la de la vida, inclusive como cura. ¿Eh? ¿Qué aprendiste? A ver, eso te quedó así, tac.
1: A pensar dos veces y tres también antes de tomar decisiones que parecen fáciles.
0: Mm.
1: Por ejemplo, algo que hemos hablado, creo que acá muchas veces... El tema de la plata, el préstamo de la ITA, amigos. ¿Querés perder un amigo? Prestale plata, me dijo hace poco alguien.
0: Sí.
1: Y con algunos se ha dado un poco eso.
0: Sí, no hagas negocios con amigos también.
1: No. Y eso es una tentación también para los curas, ¿eh? Los curas nos pasa que a veces, qué sé yo, tenés que hacer una obra, una construcción.
0: Sí.
1: Y bueno, tenés el cuñado, tu hermano. Bueno, yo no tengo hermano arquitecto, gracias a Dios, ni ingeniero, ni nada de eso.
0: Pero... Gracias a Dios.
1: Sí, porque si no.
0: Lo tendrías comprometido todo el día, te decía basta, te diría en un momento.
1: Van a decir que no, pues mis hermanos ya me dijeron: o sea, tengo que trabajar con vos, me voy de la iglesia católica.
0: Directamente, o sea, renuncia, ya es evangelista el tipo.
1: Dice, porque yo quiero cuerear al cura. Y si tú eres mi hermano.
0: Claro, no puede.
1: Sí, por eso me dijeron que si me trasladan alguna vez a Corrientes, ellos se van a otro lado.
0: Así. Oh. Extraordinario. Se van a la mierda, tipo.
1: Sí, sí, sí, sí. Me dicen, porque no. Con vos no vamos a trabajar. Me dicen, porque vamos a. No vamos a poder escuchar lo que digan de vos. Entonces, no. Para mantener las relaciones, cada uno en su puesto.
0: Está muy bien.
1: Después me ayudan un montón, cuando yo voy ahora para septiembre y todo eso, me ayudan con los chicos, con el traslado de gente, un montón de cosas, pero así el día a día no. Pero sí, plata y trabajo y todo lo que sea, cuando vos traes a alguien que vos querés y al que le querés, no podés hacer dos cosas al mismo tiempo, no. Ayudar al otro y hacer la obra.
0: Está bien.
1: Después está bien. No.
0: Sí, cada tanto está bueno leer esto.
1: Sí.
0: Y para mí pega perfectamente con consejos que uno le daría a otro. Después uno, a veces, no, generalmente uno da consejos que... Sí, pero vos me dijiste, sí, después viste que en la práctica todos hablamos, todos damos consejos cuando los piden.
1: Sí.
0: Y después sí, che, pero bueno, no lo estás ejecutando. Bueno, pero dice, no hagas promesas cuando estés contento.
1: Es cierto.
0: No respondas cuando estés enojado.
1: Sí.
0: Ese lo tengo que aprender. Los tres, me equivoco, pero en este, el del medio. Y no tomes decisiones cuando estés triste. Muy difícil. Mira, muy difícil las
1: no
0: tres.
1: No te miento, pero ese es una sabiduría, un consejo de la espiritualidad ignaciana. Es recontra cristiano lo que está diciendo.
0: Ignaciana. ¿Quiénes son los ignacianos?
1: San Ignacio de Loyola, que hizo los ejercicios espirituales.
0: Espera, ¿ese es de lo de ustedes, no?
1: Sí, el fundador de la compañía.
0: Ah, es ese, Loyola, mira, el de la calle Loyola, es ese. No me puté, Loyola, boludo.
1: Es un lugar de España, capaz que no, si le pusieron.
0: La calle Loyola de acá, a ver, ¿por qué es la calle Loyola? Vamos a buscarla.
1: A ver.
0: Dale, vos habla.
1: No, digo, San Ignacio llama, en los ejercicios espirituales, dice que hay dos estados que tenemos, la consolación y la desolación. La consolación es cuando estamos eufóricos, contentos, cuando vemos todo claro. Y la desolación es cuando estamos desanimados, no vemos para dónde vamos. Bueno, ni en la desolación hay que cambiar de planes, ni en la consolación hay que caer en la euforia, en lo que se llama también el fervor indiscreto. Yo me comprometo a todo cuando estoy contento, pues me doy cuenta que no me da el cuero. Así que, y la desolación es eso, estoy cuando no tengo ganas y bueno... Y no renuncie ese día a tu laburo, o no cambie de planes, porque generalmente la desolación es mala consejera.
0: Está bien.
1: Seguile, y meterle fuerza, y en algún momento la desolación se va.

0: y bueno, y ves más claras las cosas.
1: Bueno, acá estuve averiguando. La calle Loyola rinde homenaje al conquistador español Martín García Óñez de Loyola, gobernador de Chile.
0: Ahí está.
1: Ay, qué bien. ¿Por qué no le pusieron por Loyola? Dice, a diferencia de lo que se suele creer popularmente, que refiere a San Ignacio de Loyola, fundador de los jesuitas, el nomenclator porteño dedicó esta calle a Óñez de Loyola, militar y funcionario colonial, recordado por su trágica muerte en la batalla de Curalaba durante la Guerra de Arauco. Sobre esta calle, al 1500, se encuentra el histórico Mirador Comastri, declarado sitio de interés cultural, además de diversos polos gastronómicos y de diseño moderno. Estamos hablando ahí, la calle que recorre Villa Crespo y Chacarita. ¿Viste? De un error aprendimos otra cosa.
0: Mirá todo, vos,
1: todos los días se aprende algo nuevo.
0: ¿Qué? Pasé un montón de veces por esa calle, obviamente me llamaba la atención. ¿Sí?

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7: O cuando se pueda, los mandaría a la radio o iré yo personalmente para que los vayan a buscar. Pero no se venden, no están a la venta, no nada, ¿no? Alguien me preguntó si estaba a la venta. No. No hay más libros, no hay más edición, no hay más nada. Lo sí. Que hay lo tenemos nosotros y vamos a cumplir con la orden familiar. Dice Javier de San Telmo, precisamente, que una cosa que creo, agrega, he aprendido es que el mundo es un pañuelo, incluso Buenos Aires. Y agradece por la entrevista que pasamos ayer a Miguel Zavaleta. Ayer yo estaba programando, les decía, la nota del Negro Rada, completa, porque me la habían pedido. El día después de la muerte del Negro Rada pasé un pedacito. Dice, no, pero pasala completa, Cali. Y ayer estaba armando ese especial. Y bueno, nos enteramos de la desaparición física de Miguel Zavaleta, uno de los grosos de los años 80. Así que la del Negro Rada probablemente la pongamos la semana que viene. Mirá, escuchá, Toto.
8: A ver, dale.

0: Jorge Pérez dice, simple, no joder a otro, no joder a otro. Sí, está bien, sí. La escuela de la calle, sí. No joder a otro, está bueno eso. Che, muñeco, bueno, hoy tenés misa, hoy sí. Las misas y después ya te vas para...
1: Pues me voy a cura Brochero.
0: ¿Y ahí qué hay? ¿Qué hay en estos días?
1: Es un retiro espiritual, voy a dar un retiro.
0: ¿Y cómo se ahí? Explícame porque nunca termino de entender. ¿Vos sí podés hablar?
1: Yo puedo hablar, pero no tengo con quién, entonces... No.
0: Habla, pero con el alargue podés.
1: Puedo hablar, sí, por teléfono, y eso sí. Además empezamos el miércoles, hoy, a la tarde.
0: Sí.
1: A la noche, cuando se van a dormir, ahí empieza el silencio.
0: Sí.
1: Y estamos el jueves y el viernes. Bueno, ahí hay como distintas indicaciones para que tengan sus momentos personales para rezar.
0: Bien.
1: Y después algunos vienen a hablar de su oración, de su vida, en fin. Terminamos el sábado al mediodía.
0: Perfecto, bueno, está bien.
1: Así que ahí estaré para vos.
0: Bien, loquito, me gusta eso.
1: Sí, tengo que hablar de Poncio todavía,
0: Sí, yo no te quise preguntar estos días porque, viste que yo no me gusta tirar sal en las heridas.
1: No, pero te digo, trae ahí una bocanada de aire fresco, de tranquilidad.
0: Ok.
1: O sea, no de tranquilidad por la situación, porque es una situación chotísima, andamos vendiendo juveniles, comprando abuelos que vienen a jugar. En realidad, uno o dos abuelos compramos.
0: Sí.
1: Después los otros también, pero bueno, Borré, no se entiende para qué lo trajimos a Borré. Y porque andamos vendimos a Freita. Pero bueno, fuera de eso, creo que el domingo se vio, pude ver, porque fue lo único lindo que salió en todo el programa del domingo, que pude ver el partido antes de la procesión, antes del festejo de la fiesta patronal y antes de la homilía esa larga. Así que pude ver completo.
0: Bueno.
1: Y pero está más tranquilo el equipo.
0: Sí, ¿no?
1: Menos ansioso, menos desesperado. Sin los gritos, eso de afuera. Digo, al Chacho lo queremos mucho, yo lo quiero mucho, digo, pero...
0: Pero muchas gracias. No, te faltó decir.
1: Sí. No le hace bien eso de estar... Todo. Me hace acordar mucho a San Paoli en la selección. El tipo que te pone nervioso de afuera, ¿viste? Vos tenés
0: claro,
1: estar...
0: no te transmite...
1: No, cuando... Es como la azafata en el avión. Cuando la azafata se asusta de la turbulencia...
0: Ya, listo, estamos en el horno.
1: Y cuando el técnico se asusta en el equipo y está desesperado y te grita. Una cosa es que te dé indicaciones, porque alguno me va a decir, pero el segundo gol de Francia en la final, ¿te acordás? Que Scaloni casi se mete en la cancha. Sí, pero era otra cosa, no era la desesperación. Era armarte la jugada ahí.
0: Claro.
1: No está gritando todo el partido.
0: Así que bueno, está más tranquilo, me gusta este umbi igual.
1: Vamos a ver.
0: Viste que si no sacás el tema vos, yo no te hablo.
1: No, yo te agradezco eso, la verdad que ha sido siempre...
0: No me gusta, a ver, sí, alguna chicanita te voy a tirar, pero no me gusta, sí. Y a veces, viste que está, yo sé que algunos dicen, ay, que te ame. Esa agresión al pedo, viste, que se pasa...
1: No.
0: A veces cada tanto alguno me... No, en Twitter, por ahí, yo digo, pero flaco, yo sí ni hablé con vos de nada. ¿Por qué me atacás así? Y, bate la puta, y cancha de tu hermano. Pero pará, si yo no me te agredí, no te dije nada. Pero bueno, hagan lo que quieran. Muñeco...
1: Acá yo tuve oyente del programa que, no sé, por hablar una vez de fútbol y que me manden 500.000 memes y decirle... Mirá, yo no me meto en eso, no pierdo mi tiempo, le dije. Me gusta cargar ni que me carguen. En enojo.
0: Bueno, hay que respetar a lo otro. Muñeco, mañana nos encontramos, ¿te parece? Si no te parece, también te espero.
1: Si no me parece, me trae con la policía, así que acá voy a estar.
0: Dale, media pila. Chau, querido. Dale.
1: Abrazo grande, Cali. Buena madrugada.
0: Chao. Síganlo aún bien. @ciberfogón es su cuenta de Instagram. Ciberfogón con C, con F, con G y con B larga, creo que es.

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0: La cortina, la música, ya lo identifica. Ya se sabe de quién estamos hablando. Y si no saben de quién estamos hablando de Alejandro Agostinelli, el hombre de historias extrañas, el hombre de factoresblog.com y el hombre censurado por YouTube. ¿Es así? ¿Qué pasó, Agostinelli?
1: No. El tema es que YouTube tiene un manejo un tanto discrecional de sus contenidos y detectó algo raro en el canal, en el lado Z de la Fe, que no se sabe bien qué es, porque no da ningún tipo de explicación. Sí. Y bajó la visibilidad del canal. Ya no se puede embeber, o sea, si vos querés embeber en un blog, por ejemplo,
0: en el blog de la Larga,
1: contenidos del canal, no hay modo de hacerlo.
0: Claro.
1: Con lo cual, bueno, vamos a migrar a otra plataforma y seguiremos adelante, pero porque es un proyecto que es independiente de la plataforma, que además tenemos muchas ganas de seguir haciendo.
0: Bueno, contá conmigo.
1: Dale. Sí, como siempre.
0: Bueno, tiene que ver mucho con ya han tenido muchos problemas. De hecho, habían esto de los algoritmos, porque usan bots y qué sé yo, para a lo mejor un bot detectó alguna gilada que no tiene nada que ver, porque vos no infringís.
1: Yo tengo una sospecha, Si querés te digo cuál es.
0: Pero antes de que me la digas, lo que sí. Últimamente ha empezado a contratar gente de vuelta a YouTube. Visualizadores, porque tienen este tipo de quilombos, digamos. Es una idea que yo tengo, que todavía no está. O sea, confiaron demasiado en la tecnología y no les está funcionando.
1: Puede ser. Sabes que el programa Bochado fue. Hemos hablado acá.
0: Sí, el de Solari Parravicini.
1: Ese fue el canal Bochado porque, bueno, como está vinculado con el 11 de septiembre, hay una escena en el documental que fue muy controvertida en los Estados Unidos, que es la caída de un hombre, ¿no?, del edificio.
0: Sí, la vi.
1: Fue muy controvertida esa imagen. Pero resulta que es la única imagen de una persona mientras muere el 11 de septiembre. O sea,
0: es inevitable. Es inevitable. Claro. No se puede edulcorar, no hay
1: no
0: manera.
1: Se puede, y tampoco se puede evitar, digamos, porque no hay otra manera de mostrar la realidad. Mm. Esto es que murió gente en el atentado de la gemela. Que con esa imagen, ¿no? Porque no hay otras, no hay. Y tampoco, digamos, es una imagen escalofriante, pero bueno, muchas veces la realidad lo es.
0: Pero claro.
1: Y por esa razón, bueno, en realidad nosotros casi todos los programas, si no todos los programas, los ponemos que son para adultos, ¿no? Claro. Y particularmente en ese programa habíamos puesto el indicado que era para adultos, que no era para niños, pero lo que dice YouTube es que no estaba puesta esa función y que por esa razón ellos restringieron la visualización del video.
0: Bueno, hay algo más que da para otra historia extraña y para alguna cuestión.
1: Que quedará para otra historia extraña. Bueno. Pero tengo muchas ganas de arrancar y de contarte, contarle a la audiencia de qué vamos a hablar esta noche.
0: Vamos con eso.
1: Todos sabemos que el proyecto Apolo, el proyecto de la NASA, que entre el año 69 y 1972 llevó nada menos que a 12 hombres a pisar la Luna, fue un acontecimiento absolutamente extraordinario en la historia de la humanidad, en el que no todo el mundo cree, ¿no?
0: Sí.
1: Hay personas que siguen pensando que el alunizaje fue un engaño. Pero
0: está hecho en un estudio de televisión.
1: Aunque vos estés hecho en un estudio de televisión, una creencia que no debe ser de ninguna manera subestimada, porque hay muchas personas que están fuertemente apegadas a esa idea. Y me tienta mucho hablar de esto. Pero sin embargo le voy a escabullir al tema de la conspiración lunar, porque por un lado porque no tengo ninguna gran historia extraña para contar a propósito de eso y segundo porque tengo ganas de hablar de una historia de sexo en la luna, así como lo escuchás, sexo en la luna. Epa. Una pareja que efectivamente mantuvo, y esta sí es una historia real, aunque hay una cierta metáfora detrás de esto de esta historia que voy a contar. Pero arranqué por el fraude lunar, porque vos sabés que, y supongo que también la audiencia sabe, que por más que uno muestre fotos, filmaciones, entre a una página de internet donde vos ves las misiones del Apolo abandonadas en la Luna, por más que expliques que los rusos, si esto hubiera sido un fraude, eran los primeros que hubieran denunciado que lo era.
0: Claro, no te van a creer igual.
1: Nunca, si alguien quiere creer que la NASA es una sucursal de Hollywood, va a ser inmune a toda argumentación racional.
0: No, está bien.
1: Pero uno de los puntos que son bastante incuestionables es, explícame los 382 kilos de roca y polvo lunar que trajo la misión, de las diferentes misiones de la NASA, ¿no? Las seis misiones del Apolo que estuvieron durante esos años en la Luna. En aquella hay una cantidad de anécdotas relacionadas con estas muestras, ¿no? Porque en ese momento Nixon era el presidente y él regaló una cantidad de rocas a 135 países, 270 rocas a 135 países.
0: Sí, y yo pensé que vi una yo, porque un pibito que estudió conmigo en la escuela, el papá laburaba en la NASA y tenía una.
1: Mira vos.
0: El pibe yankee, el pibe yankee, madre argentina,
1: cualquiera lo puede ver, ¿eh? Hoy cualquiera lo puede ir, basta con visitar el planetario también están. Pero bueno, lo que quería decir es que muchas de estas piedras se perdieron, se perdieron, las escamotearon, cambio de gobierno, digamos, reemplazos, hubo una cantidad de maniobras en diferentes, imagínate, 135 países, en cada uno de ellos al gobierno saliente, que se las llevan para la casa, se llegó a decir que hasta que el presidente Clinton se llevó a su casa las muestras que había en presidencia. Bueno, y a partir de ahí hubo un mercado negro, ¿no? Nació un mercado negro de rocas lunares, que un poco los precios los fueron marcando distintos episodios, acontecimientos mediáticos que llevaron a posicionar al polvo lunar a cifras absolutamente cósmicas, ¿no?
0: Justamente.
1: Hubo, por ejemplo, un caso muy difundido, una abogada que compró en una subasta una bolsa del proyecto Apolo, una bolsa que era realmente una bolsa utilizada en una de las misiones por casi $1,000, y resulta que esa bolsa tenía unas cenizas en su interior. A ella le llamó la atención, mandó a la NASA a estudiar esos polvos, porque ella pensaba que podían ser residuos de la Luna, el regolito, y efectivamente era polvo lunar, ¿no? Había sido una bolsa de nada menos que de Armstrong, que había utilizado Armstrong. Entonces, ahí empezó un litigio, porque la NASA no le quiso devolver la bolsa a esta mujer. Esta mujer se asesoró, le hizo una demanda histórica a la NASA, y finalmente pudo recuperar la bolsa porque ella la había pagado, y la terminó subastando por casi $2,000,000.
0: Nos pasan esas cosas a nosotros, por Dios.
1: Esas son cosas que nunca nos van a pasar, porque no estamos en el momento indicado, en el lugar indicado. Claro.
0: $1,000 y los hace dos palos.
1: Ocupados,
0: Dios,
1: en otras cosas, ¿viste? pero bueno, la verdad es que la NASA terminó como ahora poniendo un precio, ¿no? Porque empezaron a aparecer empresas privadas que están interesadas en recolectar muestras de la Luna, y esto lo llevó a fijar un precio. Bueno, ellos dicen que entre 50 y 500 gramos de regolito lunar, pues ellos están dispuestos a pagar entre 15.000 y $25,000, lo cual es nada, ¿no? Nada comparado con la monstruosidad de dinero que hay que invertir en mandar un cohete a la Luna que descienda, ¿no? Con lo difícil que es descender sobre la superficie lunar y traerlo de vuelta. Ahora, el tema está bastante candente porque una misión, bueno, los chinos vienen
0: avanzando
1: a todo trapo en tema de la investigación y el desarrollo de tecnologías espaciales, y la Agencia Espacial China ahora mandó a principios de diciembre, digamos, a mediados de diciembre, la quinta nave que envía la Agencia Espacial China a la Luna, bueno, alunizó, plantó la bandera china, taladró el suelo, extrajo algo así, un poquito menos de 2 kilos de roca y de arena lunar, la mandó de vuelta a la Tierra, un hito impresionante. Ahora China es el tercer país que obtiene rocas lunares después de Estados Unidos y la Unión Soviética, y realmente es un hito muy importante, ¿no? Hacía 44 años que no ocurría algo así.
0: Claro, mucho esto que de las teorías conspirativas y todo eso tiene mucho que ver con que no fueron más, pero era una cuestión de guita.
1: Pero por supuesto, o sea, fue una inversión enorme, o sea, y que solamente un país podía financiar. ¿Qué empresa privada puede arriesgarse a semejante inversión?
0: Claro, ahora a lo mejor la tecnología abarató los costos de estos viajes y los chinos, bueno.
1: Por eso hay como un corrimiento que es de lo estatal a lo privado, y los privados están compitiendo. Ahí tenemos SpaceX, hay una cantidad
0: sí,
1: de...
0: Sí.
1: Pero bueno, la cuestión es que... hay mucho interés en extraer rocas de la Luna, hay como, digamos, no solamente interés científico, hay intereses estratégicos, ¿no? Vos pensás que la Luna es muy rica en metales, en tierras raras, hay agua, ¿no?, que se puede procesar, puede ser como una plataforma desde donde se desarrollen estaciones que permitan seguir avanzando en la conquista del espacio, o sea, nada menos que... Es algo
0: y te tiro otra, ¿no?, un destino turístico, ponele también, ¿por qué no?
1: Está bien, nunca falta el millonario, nunca seremos nosotros.
0: No, bueno, sí, por ahí se abarata tanto que por ahí con lo que te sale el tren Roca Quilmes te va a la Luna, qué sé yo, no sabemos.
1: Quién sabe, a lo mejor nuestros nietos, ¿no?
0: Claro.
1: Pero la historia, para ir apuntando ya a la historia que quiero contar, porque ya más o menos estamos en clima, estamos en tema, resulta que en el año 2001... un estudiante de 24 años, Tate Roberts se llamaba, entró como aspirante astronauta en la NASA, ¿no? Un pibe muy inteligente, de familia mormona, por esa razón era un tipo, digamos, con una vida problemática en contexto mormón, no había sido expulsado por la comunidad por haber tenido relaciones sexuales antes de casarse. Bueno, la familia lo dejó de bancar para pagar sus estudios, con lo cual él se tuvo que ir haciendo, digamos, muy, muy de abajo para poder estudiar. Bueno, él estaba casado, pero iba en marcha acelerada al divorcio porque tuvo un affair con una chica, un par de años menor de edad, de 22 años, una pasante de ciencias biológicas, que se llamaba Tiffany Fowler, que era también compañera de este programa de la NASA. Y bueno, él estaba muy preocupado porque no tenía cómo financiar su vida y tenía grandes proyectos de esta chica con la cual estaba perdidamente enamorado. Entonces Roberts consideró que su salvación podía estar en las rocas lunares que conoció en una clase de un profesor que, bueno, nada, era un boletín codiciadísimo, porque él averiguó que estaba valuado en más de 21 millones de dólares, estaba en una caja fuerte, a pocos metros del lugar donde él trabajaba, se dio cuenta que había poca vigilancia, la seguridad de este lugar, que era el Centro Espacial Johnson de la NASA, en Houston, no era tampoco un lugar inviolable, o sea,
0: era una fortaleza
1: fácil de ingresar. Entonces, Tate Roberts, su amante, Tiffany Fowler, y una compañera de trabajo menor, una chica de 19 años, consiguieron entrar al edificio una noche sin ningún problema, ¿no? Mostrando el pase, porque, bueno, era de noche, los estudiantes solían trabajar y realizar actividades de noche, sé que no levantaron ninguna sospecha. Pero claro, una vez llegados al lugar, tenían que ingresar al lugar donde estaban las muestras, se tuvieron que disfrazar de astronautas prácticamente, se tuvieron que enfundar los cuerpos en trajes de neopren, máscara de oxígeno, bueno, lograron violar unos códigos de seguridad, entraron sin ser detectados y se cargaron con los 300 kilos de rocas lunares recogidas por los astronautas en las 6 misiones Apolo. Una cosa, un, un robo, el peor, digamos, es uno de los peores robos en la historia de la NASA, ¿no?
0: Se llevaron todo.
1: Estamos hablando de... Se llevaron todo, ¿no? El 20 de julio del 2002, esta pareja, bueno, mientras estaba intentando a través de internet gestionar la venta, ¿no? Mientras estaba abrochando ya un potencial cliente porque había conseguido interesar a un centro de meteorítico en Bélgica, pasaron la noche en un hotel y festejaron el 33 aniversario del alunizaje dispersando el botín, dispersando las cenizas, o sea, abrieron la caja, o sea, violaron la seguridad de la caja, desparramaron ceniza bajo las mantas de la cama y hicieron el amor en la luna.
0: ¡Qué locura!
1: Él le había prometido, además, a su novia que le iba a hacer ver las estrellas. No, le iba a llevar a la luna, tengamos sexo en la luna, cosa así medio romántica.
0: Ajá.
1: Bueno, finalmente viajaron a... Todo esto ocurrió en Orlando, ¿no?
0: Sí.
1: Donde habían ido a vender las piedras. Y en ese lugar, cuando salieron del hotel, estaban esperando los interesados en la compra, que eran nada menos que 40 agentes del FBI, contó apuntándolos como si fuesen un equipo de asesinos, claro. Y la verdad que era una pequeña banda juvenil que se había robado casi 8 kilos de piedras lunares con un precio estimado, como decíamos, de $21 millones, con la complicidad de un desarrollador de páginas web que en ese momento también fue como preso por esta causa. Y bueno, ¿qué pasó con ellos? Se declararon culpables. Robert fue sentenciado a más de 8 años de prisión. Después saltó que él tenía un historial, ¿no? Una vez había robado huesos de dinosaurios en un museo de Utah, porque encontraron los fósiles además en la casa de él.
0: Era de robar museo el tipo.
1: Claro, ya tenía un historial, ¿no? En agosto del 2008, Roberts salió de prisión, bueno, Tiffany por supuesto ya estaba en otra, pese a que su novio, bueno, por más de 5 años le había prometido que al salir iba a volver a hacerle ver las estrellas de alguna otra manera. Y en una entrevista muy interesante, le preguntan a él por qué lo hizo, ¿no? Y él contesta que lo hizo por amor, ¿no? Y mientras estuvo en cárcel, él redactó un manuscrito, él siguió estudiando. Redactó un manuscrito de más de 700 páginas describiendo cómo fue conducido él al desarrollo de nuevos axiomas geométricos para la estructura del espacio-tiempo. El tipo terminó demostrando ser brillante.
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0: Bueno, métanse entonces, métanse. Sí. YouTube Artiva, vigilante. Ale, gracias, un placer.
1: Un abrazo grande.
0: Historias extrañas.

0: programa especial con un invitado de lujo. Me encanta la simpleza del Flaco Pailo, porque el tipo mandó mensaje al contestador, hermano. Así fue.
1: Varios mensajes mandó.
0: Sí. A ver si tengo alguno más. Pongan, si manda mensaje que diga Pailo. Lo busco más
1: la
0: fácil.
1: La primera vez preguntábamos, ¿será realmente? ¿Será
0: nah, alguien sí, que nah, hace... nah, pero después
1: la voz, hay una voz. Sí. Es incombustible la voz.
0: No, le preguntaba, te estaba hablando fuera de micrófono, ¿viste?
2: Sí, fuera del aire.
0: Que está difícil hacer humor en Argentina.
2: Sí, está muy susceptible.
0: La gente es humor. O sea, es un chiste. No es real. Es una joda.
2: Es que aparte, como yo te decía hace un ratito, uh-huh. Yo creo que uno la pasa mejor si uno aprende a reírse de uno mismo,
1: ¿no? Y claro que sí.
2: Como la famosa frase de Charly García, bancate ese defecto. El tema ese, ¿vale?
0: Sí.
2: Y bueno, se puede contar chistes de todas cosas, pero yo creo que uno asimilando eso, porque nosotros es como que subimos arriba a un escenario, empezamos a contar chistes de alguna cosa o de algo, algún tema, y hay mucha gente que se identifica y la pasa bastante bien, porque uh-huh. yo siempre digo, el humor cura enfermedades, levanta el ánimo. Entonces, si hay un tipo que tiene, no sé, un rengo, ponele, estoy diciendo,
1: espero que no sea un ejemplo
2: con ella. Un rengo, no sé, sí. O también tenemos cuento médico, porque yo siempre digo que el médico llega tarde. Estamos todos en la sala de espera, sí. y te ve qué tal, cómo les va. Y para el cur, ¿cómo no va a ir?
0: Claro.
2: Te venimos, ve a vos.
0: Claro.
1: No veníamos.
0: Claro, y además que llega tarde. Además, llega tarde doblemente. Tarde, sí, claro. Porque generalmente no, al horario no está nunca.
2: No. Y después entra y cuando se pone la chaqueta, ¿quién entra? El de traje y corbata con el bolso.
1: Sí, claro, el visitador.
2: El visitador médico.
0: El visitador médico, que ahora le dicen agente de propaganda, marketing y la.
2: Nosotros le decimos hijo de.
1: Sí, justo ahora venís.
2: Y entra y dice, justo, y le da remedio al médico. Sí. Darnos nosotros, somos los enfermos.
1: Sí, claro.
2: Y bueno, y bueno, médico, y poder, o con, qué sé yo, de tuerto, no sé, lo que vos digas. Y yo he hablado con mucha gente que por ahí, por ejemplo, una vez, porque el problema que tengo yo es que me dicen, hay tal cosa en la sala, o hay tal, o poner, una vez me dicen, che, hay un enano en la sala, te decimos por las dudas.
1: Ahí está.
2: Y conté como 35 cuentos de enano que yo ni siquiera sabía que lo sabía. Claro. O sea, no sé por qué me sale.
1: Se sale la generación espontánea.
2: No me digan que hay tal cosa.
1: Claro, ¿viste? Peor.
2: Pero bueno, cuando termine esa función, viene uno de los chicos.
0: El de la escuela decía, no hagas.
2: Y viene uno y me dice, che, el enano te está esperando, quiere hablar con vos. Puta madre. Y no, el enano se quería sacar una foto conmigo.
0: Claro.
2: Nada más. Y me dice, la verdad me cae de risa, yo soy enano. Ya tengo asumido que soy enano.
0: Claro, sí.
2: Esa es su condición. Y bueno, y yo también me cago de risa de los gallegos y me río de esto. Claro. O hago chistes de judío.
1: El tipo tiene humor.
2: Seguro. Y la pasa mucho mejor.
0: Acá tenemos gente que nos llama todas las noches. Sí. Por ahí cada uno dice, ay, se ve ese programa, las pelotas.
1: Peor, si te dicen así, peor.
0: La historia de este programa es esa, hablar de babadas. Tenés la vida, tiene sus cosas complicadas como para que estar todo el día con careculo. Entonces digo yo, hay que relajarse, claro, y pasarla bien.
2: Sí,
0: tengo acá, siguen pidiendo cosas.
2: Sí, dale.
0: Qué crack el Flaco Pailo. Claro, el primer chiste con el que lo conocí fue con el del dentista que no le entendí un carajo a los pacientes.
1: ¿Cuál?
0: ¿Será tuya ese?
1: Porque me miraste como.
2: No sé, yo me acuerdo que un tipo fue al dentista a sacarse una muela y viste que el dentista le gusta sacar la muela. Es lo que más le gusta.
1: Claro. Se regocija.
2: No, capaz que debe ser que la historia siempre el dentista, que vos estás ahí con todas las cosas que te ponen en la boca,
1: sí.
2: Y él te habla y te pregunta, che, ¿cómo estás? Che, Flaco, ¿cuándo vas a actuar?
1: ¿Cómo querés contestar?
2: Claro, y se acerca con la pinza,
1: sí.
2: Y el paciente lo agarra de los testículos. Y le dice el dentista, ¿qué hacemos, amigo? Dice, no nos vamos a hacer doler entre los dos.
0: Sí, bueno, el de la ranita.
2: ¿La ranita petera?
0: Lo están pidiendo mucho.
2: Bueno,
0: están acá como locos.
2: Este es un tipo que vivía con la mujer, que ya teníamos la onda, 30 años casados, ya poca bola,
0: uh-huh.
2: Y encima con la suegra.
0: No.
2: Viste que dicen que no es peor cosa que casarse y vivir con la suegra.
0: Uh-huh.
2: La suegra le inventó el diablo. Porque él lo cuesta en todas partes, ¿viste? Como Dios. Y ahí está. Y con la suegra, con la mujer, poca onda. Y con la suegra directamente ni se habla.
0: No.
2: Ni bueno. El tipo, lo único que lo acompañaba en la casa cuando había, era su perro. Era un perro grandote así. No era Doberman, era un Tripperman el perro. Grandote así.
0: Me imagino. Que...
2: Y él volvió a su casa, hola a la mujer, hola a la suegra Nibola. Sí. Iba directamente a buscar a su perro. Un día entró un asaltante, un ladrón a la casa, y el tipo estaba con el perro y le dice al perro, ataque. Y el perro hizo... Y se acabó muriendo. Imagínate el tipo, la soledad de ese tipo. ¿Qué hago ahora? Y los amigos dicen, anda a buscar otra mascota. Bueno, fue a la veterinaria. Había un montón de cosas. El vendedor le dice, ¿qué anda buscando, maestro? Una mascota. Bueno, tenemos perritos. No, no, ¿sabe qué pasa? Tuve uno, se me murió. La verdad que me siento muy mal. Bueno, canarios. No, esos bichos empiezan a hinchar la bola a las 7 de la mañana. Bueno, hamster. No, con la mafia yo no quiero saber nada. No, no. Hamster. Son como unos... No, esos bichos, no. Bueno, dice el vendedor, lo último que me queda por ofrecer son las ranitas peteras. ¿Perdón? ¿Qué es eso? Ranita petera. ¿Qué petera? ¿Tira goma?
0: ¡No!
2: Ah, y había una pecera. Ahí están. Ah, tiene varios. Sí, hay... Y bueno, ¿y cómo es eso? No, usted agarra la ranita, se saca el pantalón, el calzoncillo, se pone la ranita ahí, la ranita.
0: Hace lo suyo.
2: No, Peteco Carabajal. Petina estoy.
0: Sí.
2: Mira, Roberto. Tipo, ¿viste? ¿Te interesó? Mira vos, che. ¿Y cuánto salen? 150 pesos. Bueno, dame 4. No, el Confer no nos permite. La FIP tampoco. Es una rana por persona. Así que elija. Bueno, mire, es más, esa que está allá, esa más marroncita, esa la ha adiestrado Mónica Lewinsky en persona. Y en honor a ella, el nombre latino le hemos puesto Débora Vergara.
0: No.
2: Bueno, me la llevo a Débora. No, la agarró Débora, imagínate Débora. Sacando la lengüita, así lo miraba y sacaba la lengüita para afuera. ¿Ves? La metió en una cajita el vendedor, le hizo unos huequitos para que respire.
0: Claro.
2: La ató, le dio, pagó la plata y se fue a la casa. Llegó a la casa y estaban las dos mujeres, sí, la esposa y la suegra viendo televisión, ¿viste? Viendo la novela. El Emir, no sé, ¿viste esa novela que dan ahora turca?
0: Sí.
2: Estaban viendo la novela y el tipo entra con la cajita escondida, claro. Estaba la ranita petera. ¿Y qué tal? Hola, mi amor. Hola, infeliz. ¿Viste? La mujer, ¿no?
0: Sí, lo
2: la suegra nada. Sí. Dice, bueno, me voy para el baño. Se fue al baño el tipo y le dice la suegra a la hija, no sabe lo que hizo tu esposo el otro día. ¿Qué pasa, mamá? ¿Qué hizo? Vino borracho, se metió a mi cama, a mi pieza, a mi cama, y me hizo el amor. ¿Y vos no le dijiste nada? Si vos sabés que con él yo no me hablo. Vieja de la... Tipo 1:30 de la mañana ya dice, bueno, nos vamos a dormir. Y dice la mujer, vamos a dormir con mamá en la pieza nuestra. Porque vos sos medio peligroso. Se fueron los dos.
0: Sí.
2: Tipo, había escondido los ranitas. Cuando se empezó a sentir los ronquidos de las dos mujeres, ahí nomás el tipo agarró, sacó la cajita, desató el nudito, abrió la cajita y estaba, che, Débora. Miraba así, sacaba la lengüita para afuera, ¿viste? ¿No? Dice, bueno, vamos a ver qué pasa. Agarró la ranita, se bajó los pantalones, los calzoncillos. Pone la ranita, el tipo.
0: ¡Por impresionante! Dios.
2: Pero Débora, ¿dónde estuviste toda mi vida? Triunfó el amor.
0: Claro.
2: Es más, se quedaron dormidos los dos en el living.
0: ¡No!
2: La ranita había enroscado la lengua en el cuello, el tipo está amor total. Se levanta el otro día la mujer, entra a la cocina y lo encuentra el esposo con la ranita en el hombro, él con un libro de cocina.
0: Sí.
2: La ranita leyendo el libro, con unos anteojitos que le había hecho él, unas pantuflitas con los Mickey, una batita, todo, ¿no sabes? Leyendo el libro de cocina, imagínate la mujer. Roberto, ¿qué, Roberto, vos te estás drogando, Roberto. ¿Qué haces con ese bicho ahí? El tipo la mira y dice, cállate la boca que cuando esta rana aprenda a cocinar, vos y tu vieja se van en la mierda de esta cocina.
1: El flaco Pailo, señoras y señores. Bueno, el chiste del gangui debe ser el que contamos recién, ¿o hay otro?
2: No, hay un montón.
1: Cuento borracho cualquiera, dice Aníbal de Santa Fe. Genio, me hace reír, dice Virrey Potasio, de Virrey del Potasio, esta es nuestra gente.
2: Sí. Y del gangoso, sí. Está el del gangui, que bueno, lo vamos a tratar de cortar un poco, pero no sé si puede decir la palabra. No, mejor contamos otro. Venía un gangosito.
1: ¿Querés decirme lo leído? Yo...
0: La palabra, si la podés.
2: Yo te arranco y vos cortame.
0: Dale. A ver.
2: El gangue, un amigo nuestro.
0: Vale, yo te voy a filmar.
2: Que no, no, sí. No, que no se va en mola, no en Gonzalo, pero bueno, hablaba así. Ahora lo operaron el gangue y ya anda bien, habla perfecto.
0: Sí.
2: Nos juntábamos todos los días en el bar, una mesa de amigos, y el gangue iba. Un día nos juntamos, no venía, y llegó más tarde el gangue con una chica muy bonita. Se sentaron a una mesa, charlaron, tomaron un trago y se fueron los dos juntos. Imagínate, el otro día cayó el gangue, más agrandado que el patrimonio de los Kirchner. Y nosotros, che, gangue, así que anoche te levantaste una mina. Bueno, ¿qué se cree que lo único que se levantan minas son ustedes? Mangue, un día. ¿Y qué pasó? No, estábamos charlando acá en el bar, tomamos unos tragos, nos fuimos a casa, porque yo le invité a mi departamento, y estábamos ahí los dos, y bueno, puse un poco de música, puse un compa de Luis Miguel, iba a poner uno de Ricky Martin, pero viste, como ha dicho que es gay ahora, ya veo que se lo pongo, el gangue también se la come, entonces no, puse uno de Luis Miguel, como hasta ahora no ha dicho nada.
0: Sí.
2: No se tuba, más no viene, no se tuba, más no va, quedamos desnudos los dos. Yo la llevé a la pieza y en un día. ¿Sigo?
0: Sí, sí, sí. Dale, seguí.
2: Y pudiste, y gole, ¿qué más? Un día. ¿Qué pasó? Resulta que la mineta en un día con relámpago. ¿Con relámpago? Fíjate vos, digo, media rara la mina, pero se ve que le gusta el triple X. Así que nomás, con una mano prendida apagaba la luz. Rayos y centella. Y culete. ¿Qué iba? ¿Qué pasó? Resulta que también quería hacerlo con trueno. Con trueno, fíjate, vos digo, esta le gusta la fantasía, pero bueno. Tampoco me está echando los huevos, pero no, yo no soy ningún boludo. Con una mano prendía para la luz, hacía los relámpagos. Con la otra movía la otra mesita de luz, onomatopeya perfecta del trueno. Y culete. ¿Qué pasó? Resulta que esta también venía con viento. Con viento, fíjate vos, digo, la puta madre. Tan complicado que se está poniendo todo. Hay 7 mujeres por cada hombre en este país y a mí me viene a tocar la más complicada de las 7. Pero yo no sé ningún complicado, así con una mano prendía a apagar la luz, hacían los relámpagos, con la otra movía la mesita, le dio el trueno y con una pierna levantaba y bajaba la sábana, una ventolera. Me tuve que poner un pasamontaña en vacuna. Y culete, ¿qué vacuna? ¿Qué pasó? Resulta que también quería con lluvia. Con lluvia, fíjate vos, yo le digo, vos naciste en el Amazonas, mi amor, en alguna selva tropical, la puta que te pare. ¿Y qué pasó? Y bueno, yo tenía más ganas de culiar que vivir, hermano. Así que trasladé todo al baño, me puse a desarmar la cama, ella me miraba y le digo, toma el destornillador, colabora. Y colaborando vamos a poner una.
0: Claro.
2: Si no. Bueno, una vez armada la cooperativa, trasladamos todo al baño, con una mano prendida para la luz, hacían los relámpagos, con la otra movía la mesita de duro trueno, con la pata levantada la sábana en el viento y largué la lluvia. Y culiate, unía con el tormentón que había. Ese famoso gang.
0: Es muy buena esa.
1: Ayer le mando un WhatsApp al flaco, le digo, vénganse mañana, que le paso la dirección de la radio y todo. 1:32, yo digo, yo a veces le mando a la gente, porque digo, claro, es un horario choto. Sí, sí, sí.
2: Este se chupó, dijiste.
1: No, se quedó dormido, viste. Entonces vos le mando y se lo despierto. ¿Para cómo? Yo no soy de anunciar mucho. Y te había puse foto por todos lados. Era una cosa, la gente, qué bueno. Retweet por todo, un quilombo.
2: No, venía.
1: Una repercusión de la puta. Y resulta que...
2: Y zafamos, vinimos.
1: Sí, zafaron. Llega un mensaje al teléfono que decía lo siguiente. Vamos a recapitular, claro, para alguna vez.
2: Recapitulamos.
3: Che, nos vinimos a la loma del culo, me parece que nos equivocamos. La Carranza esa 1441, ¿en qué barrio está, amigo?
2: ¿Qué iba a decir? La...
3: Efectivamente, nos vinimos a la loma del orto, estamos en Villa Lynch. A así que no sé, vamos a tratar de volver. No. Por favor, decime en qué zona queda, porque nos vinimos para aquel lado.
2: Ya estaba medio desesperado, ¿viste?
1: Sí, ya estaba de última.
0: Una Villa Lincha, un Villa Lincha. Desesperado. Dios mío.
2: Paco, menos mal que era esta hora, porque vos imaginate de día, así no llegamos nunca.
0: Ya está.
2: No llegamos nunca.
0: Bueno, se vino y... Bueno, dos piden. A todos los humoristas le pregunto lo mismo. ¿Cuál es el peor público? La mayoría me dijeron, no que te quiero condicionar.
2: No, decime.
0: Que los eventos empresariales es lo peor, escena de ponerle de una empresa, sí, el fin de año. Pues tú están, algunos mirando, hablando con una mina, que yo entendiendo nada, chupando y comiendo. O sea, lo que no le importa un carajo lo que vota.
2: Pasa mucho eso. Bueno, la idea es poner, hay que decirle al sonista, poner un poquito más alto, claro, para que pueda, y salir con dos o tres caballitos de batalla como para que se rían de entrada.
1: Para que se enganchen.
2: Y bueno, ahí lo enganchamos. Pero
0: ¿Te tocó alguno así que no la pudiste remontar en toda la
2: noche? No, en toda la noche, pero lo remonté a los 20 minutos.
0: Opa.
2: Una fiesta. ¿Cómo? Acá en Buenos Aires.
1: Sí.
2: En un boliche que no sé si existe todavía.
4: Sí, hacia de Cuba.
2: Oh, muy... Fiesta...
0: Muy cool, muy cheto.
2: Claro, fiesta de hamburguesas, muy conocidas. Uh-huh. Había 200 personas... Yo en esa época hacía música también. Tenía un tecladista, un guitarrista. Y arranqué. Bueno, y vos sabés que... tronco de bola.
1: Sí.
2: Y seguía. Nada, ni bola. Entonces me doy vuelta y le digo al tecladista, larga la base de algún tema porque estos culianos... Así le dije. Estos culianos no dan bola.
0: Hacía todo...
2: Así que vamos a cantar. Y se rieron.
1: Ahí, claro.
2: Ah, digo, ¿a usted le gusta que los insulten?
1: Sí.
2: Le gusta la porquería y ahí arranca. Y ahí se ablandaron. Pero tuve como 15, 20 minutos.
1: Costó entrar mucho.
2: Es cuando vos vas a un programa de televisión y te dice, ¿qué chiste va a contar ese productor? Y vos le contás el chiste, el mejor que te dan, y te mira así.

0: Cazador, cazador, este, cazador de oso, ¿no? Andaba buscando el tipo un oso, ahí se metió por la selva y aparece el oso. Con una remera que decía Morris. Era el famoso oso de Morris. El tipo apunta con una carabina, ¡pum! El oso, ¡Julio! Cae.
1: Con su cordobés.
0: Se ve que sí. Se acerca, che, lo toca, el oso agarra, lo manotea y se lo empoma.
1: No.
0: No sabe el cazador.
1: La mierda.
0: Ay, qué oso, hijo de. ¿Cómo me la dio? A mí, puta, mañana lo vi así. Al otro día cae con un bazooka. No con un chicle.
1: Sí, señor.
0: Esa huevada.
1: Sí, señor.
0: Mira, proyectiles. Con unos auriculares así. Sale el oso. Atención, oso de la izquierda. 4 grados.5. Le apunta así. El oso. Cae el oso. Listo. Tira el tipo el bazooka. Corre hasta. Lo toca el oso así. El oso lo manotea.
1: ¡No!
0: Se lo empoma de nuevo. ¡No!
1: Nah.
0: Salió tipo. ¡Hijo de puta! ¿Cómo me lo dio el oso? Y le remito. Al otro día se calentó mal el cazador. Tanque. Tanque de guerra. Sale el oso. Atención, oso a la vista. 40 grados. Ambos de 200 grados a la izquierda. Inyección. Disparen. Uno mareda así el oso. Puto. Sale del tanque el cazador. Corre hasta donde estaba el oso. Así lo toca al oso. El oso lo mira y dice. Vos no viniste a casa acá, ¿no? Y hablando de cazadores, voy a contar uno de cazadores. Esto es dedicado a ustedes dos por la muy buena onda y la invitación, y muchas gracias. Estos son dos gallegos que van a cazar alces a Canadá. Van a alces. Paco y Manolo van a cazar alces a Canadá y van. Llegan al Parque Nacional, donde tenían permitido cazar. Los atiende un tipo, muy buenas tardes, mi nombre es Michel, viste que en la mitad de Canadá hablan francés, sí. En la otra mitad no sé porque no he ido. Dice, mi nombre es Michel, bienvenido Paco y Manolo, yo soy el guía que los va a llevar a cazar alces aquí en los bosques. Muy bien, hombre, vamos, por favor, acompáñenme. Llegan a la entrada del bosque y había un tipo ahí, andote medio raro, con un cuerno, viste eso. Y dice Michel, él es Pierre. Pierre tocará el cuerno que emitirá el sonido de la hembra alce en celo. Automáticamente saldrá el macho y ustedes, Paco y Manolo, sin mediar orden, dispararán contra el animal y le darán, ¿eh? Sí, hombre, por supuesto, vamos. Ahí nomás Michel dice, por favor, Pierre. Agarró Pierre el cuerno. Salió el alce y los gallegos. Una granada. Otra granada. Uno mareda, no sabe. Le hallaron.
1: ¡Ay, tanto bronque!
0: Dice Michel, vuelvo a repetir, ¿no? Que Pierre toca el cuerno, que emitirá el sonido de la hembra alce en sí, ¿no? Automáticamente saldrá el alce macho en celo también. Y ustedes, gallegos, sin media orden, dispararán contra el animal y le darán, ¿eh? Sí, hombre, por supuesto, vamos, vamos, vamos. Por favor, Pierre, agarró Pierre el cuerno. Alzadas a la hembra. Salió el macho y los gallegos. ¡Fum! Viste un mortero. ¡Fum! ¡Fum! ¡Fum! Había uno ahí que de Menen era.
1: Solo
0: de
1: no, no.
0: Agarró arco, flecha, onda, ¡fum! Hondera.
1: Sí.
0: El hondardo así. ¿Sabe quilombo? Una mordera. Le hallaron. Dice Michel, vuelvo a repetir. Que Pierre tocará el cuerno que emitirá el sonido de la hembra alce con ganas de culiar. Automáticamente saldrá el alce también con ganas de culiar. Y ustedes, gallegos pelotudos, sin media orden, dispararán contra el animal.

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9: ¿Puedo terminar? Todo lo que acabas de expresar.
10: Sí.
9: Todo. Pero no.
10: Ni una coma, ni una coma.
9: Un ápice.
10: Sí.
9: Es real.
10: Muy bien, muy bien, muy bien.
11: Buen día.
9: Por momentos merezco el maltrato.
10: No, claro.
9: El tema es que no todos podemos sostener.
10: Nadie se merece el maltrato, pero bueno, a veces me hace calentar, ¿qué crees?
9: No, pero a veces... yo creo que a veces uno termina gestando el maltrato.
10: Claro. Ya, cualquier cosita ya arranca, Fidalgo.
9: Yo soy un tipo que hace muchos méritos para el maltrato.
10: Claro, sí.
9: Tengo ese don.
10: Sí, sos un condo. Bien, un abrazo a querido Manuel de España.
9: Dice
10: que a los 55 pirulos No compra la felicidad que venden en lata. Busca tu nicho de bienestar, tu zona de confort. Y si encima encontrás con quién compartirla, ya sos DiCaprio en la prueba del Titanic. Bueno, no es en la mejor, el Titanic justo en el Titanic. No. Claro. Sí, ese momento es apoteósico, diría mi amigo Pelem. Oh. Pero después viene el iceberg, ¿eh? Abrazo desde Mala, ojalá un día puedas venir por acá. Sí, ojalá. En este momento estoy semifundido, amigos. Está dura la mano.
9: ¿Para dónde te gustaría ir? Cerrás los ojos y te traspolás a una ciudad del mundo. ¿A dónde querés ir? La verdad,
10: Quiero saber dónde quiero ir, a Sevilla.
9: ¿No conoces?
10: No conozco Sevilla. Y quiero conocer la Plaza España, es que ha sido escenario de muchas películas, inclusive.
9: Bueno.
10: Por ejemplo, se me ocurrió ahora. Pero Italia, todo Italia es espectacular.
9: Pero pará, yo te estoy hablando, vos no me entendés.
10: Una sola, bueno, tiré la bala,
9: no,
10: y ya está.
9: No es consigna, es tópico, ¿no entendés el tópico? Por tu estado actual, viste que a veces uno, por ejemplo.
10: No, por mi estado actual tengo que ir a Villa Caraza, ya, mi estado actual, boludo. No
9: me entendés.
10: Y no sé.
9: A veces uno llega al punto de estar estresado, me está pasando a mí.
10: Claro.
9: ¿Yo qué necesito? Ya, playa.
10: No, playa no.
9: En otros momentos, pero no me estás entendiendo.
10: Me voy a levantar, te voy a buscar. No, que no te haces entender.
9: Sí, pasa que vos sos ansioso y vos no parás de
10: interrumpir. Bueno, cerrame la idea, dale, porque me estoy calentando, dale.
9: Vos en este momento estás cansado. ¿Estás con ganas de escaparle al frío o te gustaría estar todavía con frío?
10: No, quiero que termine este invierno del orto.
9: Bueno, entonces tenés que ir a un lugar de mucho calor. Mira. Dentro de esos parámetros, elegís la ciudad.
10: Tengo que tomar la pastilla.
9: ¿No funciona ya?
10: No. Eso no necesito.
9: Ah, mira, ¿funciona?
10: No.
9: ¿No la usás?
10: No, claro. ¿Para qué voy a andar gastando? Imagina todo el día parado y...
9: Claro, porque hay dos lecturas. Tomás algo, porque... Sí,
10: están dando mal la conexión, porque...
9: qué raro.
10: Tomo la pastilla, así no... anda.
11: Hablan de fútbol, no saben nada. La pasan hablando de otra cosa, hablan de fútbol, que lo que les interesa es el fútbol. No lo otro que están hablando, viejo. Bueno, gracias.
10: No, de nada. Dale, Quique.
9: Bueno, Calito, vamos a hablar de...
10: Dale, que me infarto acá, dale. Deja de joder, dale.
9: Bueno, vamos a hablar de lo que... Vamos a hablar de lo que fue ayer una de las grandes noticias, porque ayer tuvimos tres noticias importantes, fuertes.
10: Tres noticias, sí.
9: El traspaso de Enzo, de Chelsea al City, la declaración de Paredes y el... patadón en el traste a Pipo Gorosito como técnico de San Lorenzo. Pero vamos a arrancar con lo que fue la venta.
10: ¿Tiene la misma intensidad Enzo al Manchester que Pipo Gorosito a San Lorenzo?
9: No, yo quiero que tiene la misma intensidad la transferencia por la plata que invierte City por Enzo que la fuerza de la patada en el orto que le pegaron a Gorosito.
10: 140 palos tenía que pagar para que no lo echaran.
9: Pero creo que la patada en el traste que le metieron tiene la misma fuerza.
10: Ah, bueno, ahí sí.
9: Impulso.
12: Buen día, amigo.
9: Viste que no es tan fácil. De afuera, viste, vos mandás un mensajito a un colega y decís cómo tiene que jugar.
10: Claro.
9: Después manos a la obra, se te nubla el panorama.
10: Es un tipo que lo tenés muy, muy claro en tu sentimiento, muy cercano a tu sentimiento.
9: Bien, vamos a lo nuestro. Enzo Fernández.
10: Decime la cosa que me ha dicho.
9: 140, basta.
10: ¿Por qué no decís lo que opinás?
9: 140 millones de euros. El traspaso de Enzo Fernández de Chelsea al City. Contrato por 5 años. Se ha transformado en la cuarta transferencia en la historia más cara, ¿sí? La primera fue la de Neymar, la segunda fue la de Mbappé, la tercera de Ousmane Dembélé y la cuarta fue la de Enzo Fernández en el día de ayer. Claramente un objetivo del futbolista de pasar al City, que va a ser dirigido por Enzo Maresca, técnico que tuvo y que fue campeón del Mundial de Clubes con Chelsea el año pasado. Mm. Pero claramente, por los números, es impactante. El futbolista buscaba esa salida, la ha conseguido y ahora va a jugar la Champions con un equipo de punta que tendrá como gran objetivo la Premier y también ser protagonista en el máximo torneo. Sí,
10: no trabarse, digamos, continente. ¿No? Cuando en su desempeño profesional... Claro.
9: Van a pensar que es un fiasco.
10: No se trabe.
9: Claro. Totalmente. Podía haber pasado...
10: Sí.
9: Pero el tipo le metió la barrera, al mismo botón. al divino botón.
10: Bien, sí.
9: Y la otra gran noticia,
10: sí,
9: fue la que el propio futbolista gestó. Porque Paredes declaró esto, escucha.
12: Hablo de mí, ¿no? Porque va a ser difícil que siga por todo, por lo que dije también en ese momento, por la suspensión también, por la decisión de Leo, creo que también el que no esté él va a ser difícil que todo siga funcionando igual, entonces seguramente sea una decisión muy difícil. Va a ser difícil que siga, lo dije ya hace un tiempo, obviamente no lo hablé con el entrenador, lo hablaré seguramente con él y veremos la decisión que tome, pero sí va a ser difícil.
13: ¿Pero eso, Leo, tiene que ver también con tu sanción, que son tantas fechas, todo eso, o viene por otro lado?
12: Un poco todo. Yo creo que, como dije en aquel momento, la vara está muy alta, dejamos la vara muy alta y seguir compitiendo de esa manera, seguir logrando cosas importantes, va a ser difícil. Creo que hemos, en estos años, en este proceso, hemos conseguido es formar un grupo de jugadores y de personas increíbles y en ese grupo de jugadores y personas teníamos a nuestro líder que era Leo, él no está tan bien, entonces va a ser muy difícil. Como dije recién, hablaré con el entrenador, veremos qué decisión tomar, pero va a ser difícil.
9: ¿Clarito? Bueno, claramente puso en duda su futuro, atada a la decisión de Messi de renunciar a la selección argentina o de alejarse de la selección argentina. ¿Qué pasará con Dibu? ¿Qué pasará con grandes referentes en cuanto a la continuidad? Porque uno, si escucha a Tagliafico, él dice ya no me da para otro mundial, pero quizás sea parte de esta reconstrucción y piense en la Copa América. Bueno, decisiones a tomar en el corto plazo. Lo cierto es que Paredes, con esta declaración, ayer se ha convertido en una de las grandes noticias de la jornada deportiva.

0: Bueno, se viene la fecha 13 de la Fórmula 1 en el Templo de la Velocidad en Italia, en Monza, en la casa de Ferrari. Muchos equipos con mejoras, se supone que va a tener Franco las mejoras que ya tiene Gasly, lo van a equiparar, pero Racing Bulls y Audi, que son las escuderías que están peleando en la zona media con Alpine, también van a traer mejoras. Lo que sí parece, por lo que estuve hablando con los muchachos, es que el que viene con todo para su carrera es Ferrari. O sea, tiene todo para hacer un fin de semana completito, que arranca 7:30 de la mañana el viernes con la práctica 1, sigue con la práctica 2 a las 11, el sábado ya 7:30 también, práctica 3, clasificación 11 del sábado, carrera el domingo a las 10 de la mañana. Veremos cómo se desempeña el Alpine. El Alpine tiene buen motor, es todo motor acá, Monza es todo motor. Y es el circuito donde ayer debutó Franco en la Fórmula 1 después de décadas sin tener un representante. El último había sido Gastón Mazzacane. Así que es un lugar donde le ha ido bien. Esperemos que le vaya bien a Franquito. A cruzar los dedos, diría Riverito. Pero estaremos atentos a Monza y cómo se desarrollan los acontecimientos. 11, 23, 24, 22, 22.
1: Buen día, amigo.
0: Cali.Fidalgo en Instagram.
1: Buen día, amigo.
0: El Alargue en Facebook.
1: Buen día, amigo.
0: Arroba Quique Pellenberg.
1: Buen día, amigo.
2: Porque a veces me siento mal. Ayer yo te dije que me vinieron todas contra. La tarde fue una tarde de contra. De las 2 de la tarde a 8 de la noche era contra, contra, contra. No, una a favor no vino. Y bueno, y yo digo, ¿qué hago? ¿Qué hago? Y cuando estoy, que digo, no, esto viene, pero que venía tan mal, digo, no. Y yo saco lo que hago. A veces sí, que la gente le vuelta loco. Y probado. Yo digo, voy a la chacarita, camino, y cuando salgo digo, no, tengo que ser un león, viejo. Esta gente tuvo la fatalidad de fallecer, están aquí, y yo tengo vida, camino, estoy sano, y voy a estar mal, no, me los tengo que comer crudo a todos.
0: Ahí le mando un abrazo a Salvador, que ya debe estar en el kiosco de Peña y La Prida. Me dijo, ayer estuve con Salvador y me dice, che, ayer pasó un tipo y me dice, ¿qué? Todos los días te saludo, la buena en el largo. Sí, sí, porque es mi amigo, es Salvador, es mi diarero amigo. Vamos a ver si una de estas noches lo sacamos al aire. Así que abrazo a toda la familia Martino, los reyes del kiosco ahí en Peña y La Prida, señoras y señores. ¿Qué enseñanza te dejó la escuela de la vida o de la calle ese tópico?

Marira, Daryl Hall, John Oates sonando en la trasnoche. Arriba, vamos, viejo, vamos. Ya es miércoles, ya falta menos. Dale, dale, dale, dale.

0: el polvo.
1: No, por favor, qué pesado que ese. Dale, dale, Kike, habla, por favor, dale.
2: Y cuando hablamos de fútbol tenemos que hablar que ayer en Europa cerró el libro de pases.
1: Sí.
2: Y finalmente la novela más larga y más tediosa y más angustiante para el futbolista llegó a su final. No podemos decir un final feliz, sino un final...
1: posible.
2: Posible, que era la continuidad de Julián Álvarez como futbolista del Atlético de Madrid. Lo positivo es que ayer en el entrenamiento se lo vio sonriente, convirtió 2 goles en la práctica, y acá hay una cuestión natural y real. Si el futbolista cambia el chip, no tengo dudas que a base de goles va a empezar a conquistar una vez más a la gente del colchonero, y aquellas declaraciones desafortunadas y el mal manejo dirigencial para mí va a quedar maquillado y a un lado por entonces. Pero bueno, no había otra, porque el Barcelona lo quiso, el futbolista también quiso viajar a Barcelona, pero el Atlético nunca lo quiso negociar. Ahora depende de él, de revertir la historia y de poder volver a enamorar al público colchonero. Por otro lado, el Diablito Echeverri, futbolista del Benfica, a préstamo por 1 año, cedido por el Manchester City, que claramente ha logrado el fichaje del verano allí en Europa, que ha sido la incorporación de Enzo Fernández como nueva figura importante.
1: Ahí está, ¿qué pasó?
2: No, te iba a decir...
1: Una saliva.
2: No, no, estaba... Te puedo... Viste que yo soy...
1: Completamente honesto. Sí, como decimos.
2: Sí, ¿qué pasa? Estaba pensando en la palabra rutilante.
1: Y hice una palabra jodida.
2: Decir, no, y claro, porque iba a decir riturante. Entonces, estaba pensando y dije, hago la pausa. El de acá...
1: Hay que evitar las palabras, las palabras complicadas.
2: No, pero a mí me gusta. Porque yo sé que puedo.
1: No.
2: Fíjate el Víctor Antonio Legro Tagli.
1: No, esa suena, porque lo decís siempre, pero si te agarra... Consejo de... Digo, yo soy una bestia, todo, pero...
2: Vos sos el número 1.
1: Tengo el carnet. Me dieron el carnet.
2: ¿Qué carnet? ¿De conducir?
1: No, el carnet de locutor. No parece, pero soy locutor. Y un consejo que yo doy, aunque no me lo pidan, es... No ponga frases complicadas ni frases complicadas en un texto, porque...
2: Sí.
1: La primera lección que yo tuve en un informativo...
2: Sí.
1: Puse la palabra nosocomio. No es una palabra complicada, pero me dijeron, decí hospital.
2: Decí, pero no te trabaste.
1: No. Esa fue la primera lección que me dijeron, no ponga palabra.
2: Lo bueno es que sí es complicado.
1: Otorrino laringólogo.
2: Otorrino laringólogo. Escuchame una cosa.
1: ¿Qué?
2: Lo bueno acá es que si la palabra es complicada y
1: ¿qué?
2: Complicada. Complicada. Si ya me complico en complicada, estamos al horno. Si la palabra es complicada y sale bien, quedás como Gardel.
1: Claro, sí.
2: Ahora,
1: sí, pero eso
2: si es complicada y sale mal, te van a decir.
1: ¿Sabes qué es?
2: Habla
1: es,
2: fácil, boludo.
1: Claro. Es ese gol que la tenés, la bajás de pecho.
2: Y la tenés. Lo gritás antes de que entre.
1: Y cuando la pateás, la mandaste a la quinta bandeja.
2: Increíble.
1: Entonces,
2: cuando pateás con la tercera pierna. ¿Viste?
1: Claro, puede ser un golazo o mandarla a la lora. ¿Eh?
2: Sí, estamos hablando de eso, puto.
1: Exacto. Música para tu piel casi primaveral, muchacha. Esto es Men at Work.

0: 11 23 24 22 22 Cali. Fidalgo en Instagram. En la larga en Facebook, arroba Quique Pellenberg. Arriba, vamos. ¡Ea, ea, pepe! Bueno, tenemos partidazo a priori, Quique, esta noche.
1: Sí, no tengas duda.
0: Bien, bueno.
1: Vos me estás hablando de un partido que no sabemos cómo va a salir. Vos me estás hablando de partidazo en la previa,
0: sí,
1: pero no sabés que van a dar Boca y Vélez.
0: Exacto.
1: Pero vos ya me estás diciendo que va a ser un partidazo. ¿Qué tengo que hacer? Pegarme a la radio y escuchar todo el partido.
0: Exacto.
1: Porque vos me estás vaticinando.
0: Y hacer, claro, hacer una auditoría a ver si es verdad o no.
1: Bueno, Boca sin Milton Delgado, con una molestia muscular, se ha quedado en Buenos Aires. Boca ya está en Córdoba y juega esta noche. Y viaja sin escalas a Mendoza para jugar el sábado ante el Lobo, en el Víctor Antonio Lecrotaglie. Sin los tres tristes tigres.
0: Ahí está.
1: Tomá pa' vos.
0: A ver, ¿qué otro el Campín?
1: ¿Título rutilante?
0: Sí, mañana quiero que en el medio metas en todas las charlas.
1: ¿En el medio de dónde?
0: En el medio de la charla, todo. Que vayas metiendo estadios así que te gusta mencionar como Lecrotaglie, ¿sí?
1: Vamos a hacer un juego. Te voy a dar los 15 partidos de la fecha con los estadios.
0: Muy bien.
1: ¿Lo hacemos?
0: Lo hacemos.
1: Hoy no tenemos tiempo.
0: Son 15, 15 estadios más por 15 segundos y le sacamos dos minutitos.
1: Siempre pensando en laburar menos, lo hago.
0: No, al revés. No, perdóname. Tengo que hacer tiempo. La gente lo que tiene que entender es que este programa son 3 horas.
1: Pero la música también vale, ¿eh? La música buena, no la que pone a veces.
0: Se pelotó. Te irá a buscar. Por eso la radio tiene las cosas que no tiene el stream. El stream
1: tiene?
0: Y la música, papá. ¿Qué preferís? ¿Escuchar a dos boludos decir gilada como nosotros o poner Men at Work? Men at Work, callate la boca. Ahí está, ahí va. Justo se termina el tema, mirá. Hay lluvia a la noche, ¿eh?

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3: Efemérides deportivas. 2 de septiembre. Un día como hoy de 1906, Quilmes le ganaba a Alumni por primera vez en la historia con el marcador 4-2. También un día como hoy, pero de 1979, Independiente superaba a Racing por 3-2 como visitante y faltando 16 minutos la Academia se imponía por 2-0. Y el Rojo lo dio vuelta con goles de Norberto Outes en dos ocasiones y uno de Antonio Alzamendi. El 2 de septiembre de 1986, Ramón Centurión, que jugaba en River, era castigado con un año de suspensión por haberle dado positivo el control antidoping que se le efectuara después del partido entre River y Temperley. Un día como hoy de 1990, por la tercera fecha de la apertura, Rosario Central le ganaba a Lanús como visitante 2-0. Y esa jornada se producía el debut de Miguel Ángel Russo como entrenador dirigiendo a Granate. El 2 de septiembre de 1997, en un congreso realizado en Alemania, el paraguayo José Luis Félix Chilaver era elegido como el mejor arquero del mundo por segunda vez en su carrera. Un día como hoy de 1998, Boca Juniors derrotó a Flamengo 2-0 en el Estadio Maracaná de Río de Janeiro por la Copa Mercosur con goles de Emiliano Rey y Aníbal Matellán. Ese día Marcelo Bielsa se desvinculaban como entrenador del Español de Barcelona, haciéndose cargo pocos días después de la selección argentina. El 2 de septiembre de 2003, el recordado Roberto Alfredo Perfumo asumía como nuevo secretario de Deportes de la Nación. Y el 2 de septiembre de 2006, Rosario Central empataba en Arroyito 2-2 con Independiente, y en esa jornada el costarricense Paulo César Huanchope anotaba sus dos primeros goles en el fútbol argentino.

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0: Ponele voluntad.
1: Si le pongo, ya estamos en el último tramo. Ya.
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9: De ahora el país cuenta con una nueva e importante comisión, un gran aporte para nuestras instituciones.
10: Es verdad, además usted y yo nunca habíamos estado en una comisión tan importante.
9: Es cierto, hasta ahora siempre habíamos cobrado comisiones importantes.
10: No, no diga eso. Doctor, por favor, qué ocurrente, doctor. Y respecto del músico a quien encomendarle las modificaciones al himno,
9: sí.
10: He estado pensando...
9: Ah, lo felicito, doctor. Sano ejercicio.
10: Qué ocurrente, doctor. He estado pensando que debía tratarse, en principio, de un músico simpatizante de los ideales de nuestro partido, en lo posible afiliado al mismo. Digamos, tiene que ser un músico adicto.
9: Yo conozco varios músicos adictos, yo justamente les conseguí...
10: No, doctor, adicto a la causa.
9: ¡Qué ocurrente, doctor!
10: Bueno, y también, por supuesto, tiene que tratarse de un músico sensible al gusto de las mayorías.
9: Claro que sí, debe ser un compositor de éxito, un músico de calidad.
10: Sí, una de dos. Y vea, discúlpeme, doctor. ¿Qué está haciendo?
9: ¿Eh?
10: ¿Qué está haciendo, seré curioso?
9: Ah, me levanto las medias.
10: ¿Y ahora?
9: Me levanto.
10: No me diga nada.
9: El monito. Ni así.
10: Bueno, volviendo al tema del músico para modificar el himno. Vea, me han hablado muy bien del maestro Mangiacaprini.
9: Ah, es muy famoso.
10: Ah, ¿lo conoce?
9: No.
10: Bueno, el asunto es que hablé con él por teléfono y nos espera en su casa.
9: ¿En mi casa? Es un intruso.
10: No, no, doctor. En su casa de él.
9: Qué ocurrente, doctor. Vayamos a su casa de él. El maestro Mangiacaprini.
0: Chiquilín picarón y dame el coscorrón. Chiquilín picarón y dame el coscorrón. Chiquilín picarón y dame el coscorrón. Y dame el coscorrón. Y dame el coscorrón. Te daré el coscorrón si me das el biberón. ¡Ah! Deben ser los políticos. Sí, ya va, ya va. Sí. Adelante, adelante.
10: Maestro Mangiacaprini.
11: Mucho gusto.
10: Mucho gusto. Yo soy el que habló con usted por teléfono.
11: Qué bien.
9: Mucho gusto, maestro. Yo soy el que no habló con usted por teléfono.
10: Y le digo más.
9: Maestro Mangiacaprini, venimos en nombre del Frente Liberal Estatista Lista Azul. Como usted sabe, acabamos de ganar por amplio margen las elecciones y hemos asumido el gobierno.
11: Congratulaciones, caballeros.
10: Somos grandes admiradores de su trayectoria artística.
11: Bueno, la verdad que...
10: sobre todo una sobrina mía fanática, tiene todos sus discos.
9: Dígale a su sobrina que se los devuelva. Y le digo más.
0: Yo les agradezco los elogios, pero ¿a qué debo el honor?
9: Vea, nuestro partido quiere encomendarle el himno nacional.
11: Pero si ya tenemos uno.
9: Claro que sí, pero queremos mejorarlo, modernizarlo. Vea, maestro Mangiacaprini, el Frente Liberal Estatista Lista Azul, uh-huh, el partido al que yo pertenezco desde que tengo uso de razón. O sea, desde que asumimos el gobierno.
11: Claro.
9: Hemos formado una comisión de mantenimiento y actualización permanente de la canción patria, la CMAPCP. Y hemos pensado en usted.
0: Yo les agradezco, pero no sé si soy la persona indicada, no tengo la formación necesaria. La verdad, soy bastante inepto.
9: Por eso lo hemos elegido. Quiero decir, porque necesitamos una persona joven, sin prejuicios.
11: Bueno, en ese caso.
10: Además, maestro, se le pagaría muy bien.
11: ¿Ah, sí?
10: Usted sabe que nuestro partido tiene mayoría en el Parlamento, o sea que vamos a obtener una abundante partida presupuestaria para la tarea de la comisión. Eso quiere decir que si el doctor y yo lo recomendamos a usted para modificar el himno, sus honorarios van a ser realmente elevados y, discúlpeme que se lo diga con cierta crudeza, por lo tanto, a usted le conviene que seamos amigos.
11: Sí.
10: ¿Cómo? Cuando digo amigos, estamos hablando de un 20%.
0: No, momentito, caballeros, a ver si entendí bien. Yo no puedo traicionar mi honestidad ni mis principios. ¿Cómo le voy a dar el 20% de mis honorarios?
9: No, Mangiacaprini,
10: pero maestro, claro, tiene razón, pero por favor, ¿por quién nos ha tomado?
0: Claro.
10: ¿Cómo no va a dar el 20% de sus honorarios?
0: Claro.
10: El 20% es para usted.
9: Y el 90% para nosotros.
0: No, pero no se trata de eso.
9: Sí, Mangiacaprini.
0: Una trayectoria.
9: Pero ya conocemos su trayectoria fehacientemente.
0: No,
9: pero piense usted, maestro Mangiacaprini, no todo es oro lo que reluce.
0: No, pero no se trata de
9: piense usted por un momento que usted ganaría mucho prestigio.
10: Claro, usted hasta ahora es muy famoso en la televisión, en las bailantas, pero si usted interviene en las modificaciones al himno, piense un poco. Los acordes que usted escribió resonando en los actos públicos, en los desfiles, en las escuelas.
0: El himno nacional. Y escúcheme, en el supuesto caso de que yo aceptara, ¿no? Claro está. ¿Yo podría, digamos, intercalar en el himno algunos compases de alguna de mis cumbias?
9: Si no se nota demasiado.
0: ¿Qué debo hacer? ¿Qué debo hacer? ¿Valdrá la pena traicionar los grandes ideales? ¿Cómo saberlo? ¿Qué me dirían si pudieran verme los grandes genios de la música? Beethoven, Raikkonen, la Mona Jiménez. Debo tomar una decisión. ¿Aceptar el trato que me proponen o seguir como hasta ahora? ¿Los solemnes acordes del himno nacional o Chiquilín Picarón? ¡Qué terrible decisión! ¿Aceptar un trato inmoral para entrar en la historia? Ya me parece escuchar desde el más allá a tantos grandes personajes. ¡No te da vergüenza! ¡Debes seguir nuestro ejemplo! ¡Debes aceptar! Caballeros, acepto.
9: Muy bien, alegría, maestro. Bienvenido a la CMAPCP.
10: Maestro, acá está la partitura del himno para que ya vayamos viendo algunos cambios.
0: Bueno, usted dirá, doctor, sí, usted
9: lo
0: dirá.
9: Lo primero que hemos pensado en el seno de la comisión es el tema de la juventud.
0: Los jóvenes, sí.
9: También, los jóvenes también, sí. Modificar el himno para hacerlo menos retórico y que la juventud se sienta más identificada con él.
0: Bueno, yo creo que si se trata de los jóvenes, la primera estrofa podría prestarse perfectamente.
9: ¿Ah, sí?
0: Claro, hoy es futuro, hoy es pasado, hoy es el antes y el después. Creo hoy que con una libre, pequeña libre. Modificación hacia el final podríamos captar a los jóvenes.
10: Pero, sí, ¿y cómo sería? Ah, sí, ¿cómo quedaría
0: sería
10: eso?
0: Más o menos, a ver qué les parece, ¿no? Naturalmente siempre se puede...

0: Qué bárbaro.
1: Qué fantástico, maestro, pero qué poencia elocuética.
2: ¿Qué?
1: Elocuencia poética.
2: ¿Qué?
1: Qué grande.
2: Ah, sí, maravilloso. Fantástico, ¿eh?
1: Sí,
2: muy bien.
1: Eso que hizo el maestro para mí puede quedar. Sí, sí, para mí queda.
2: Queda.
1: No, esto está fantástico para los adolescentes, para los jóvenes. Pero habría que pensar también en los más pequeños.
3: En los chiquititos, claro.
1: Sí, porque como yo siempre digo en mis conferencias, incluso lo he publicado en uno de mis libros, los que hoy son niños, mañana serán hombres.

0: Qué bárbaro. Los que hoy son niños, mañana serán hombres. Hay que tener coraje, ¿eh? No, la editorial para publicarle el libro. Los que hoy son niños, mañana serán hombres. Yo no lo entiendo. Debe ser una reflexión sesuda, ¿no?
1: Bueno, en fin, sesuda cuando hace calor.
0: No, me refiero, los que hoy son niños, mañana serán hombres. Qué manera abrupta de crecer, ¿no?
2: ¡Oh! Ya está.
1: A ver cómo se lo explico. Es una metáfora.
3: La batalla de Carachacumba.
0: Se la ganamos a los españoles.
3: No, digo que la parte del himno que habla de la batalla de Carachacumba, para los chiquititos, si le cambiamos unas palabritas, yo creo que queda perfecto.
1: Ah, qué buena idea. ¿Cómo quedaría?
3: Sería más o menos algo así, a ver.

0: ¡Qué maravilla! ¡Qué maravilla! ¡Qué hermosa metáfora! Para mí puede quedar eso, ¿no?
1: Porque... Sí, sí, sí, sí, sí, sí, sí.
0: ¿Qué le parece?
1: Que sí.
0: Sí, ¿no? Queda. Queda.
2: Bueno, algunos...
1: Queda, queda. Bueno, en realidad falta lo más importante, lo que nos pidió el presidente de la Nación, sí. El profesor Pedro Garcete.
0: Bueno, él es el líder natural del listazulismo. Nos pidió deslizar en el final del himno un mensaje proselitista, sin que se note demasiado, los ideales de nuestro partido, porque para nosotros es muy importante ganar las próximas elecciones, así podemos completar nuestra obra de gobierno.
1: O por lo menos, iniciarla.
3: Qué ocurrente, doctor.
0: Lo dejamos trabajando en el final. Mangia Caprini, bienvenido a la KMAPKP.
1: Maestro. Maestro.
2: Sí.
1: Maestro.
2: Simpáticos los políticos, ¿eh? Bueno, así que esta gente vuelve mañana y yo tengo que deslizar en el final del himno un mensaje proselitista. ¡Qué compromiso! ¡Qué compromiso!

0: No pega ni con cola esto, así no. Uy, los políticos, yo no escribí el final todavía. Ya va. Sí, adelante.
1: Ahora, maestro, ¿ya hizo el final proselitista?
2: ¿Cómo le va, Manja Caprini?
3: Yo soy el que tocó el timbre.
2: ¿Cómo va ese final proselitista? ¿Ya le aviso?
0: No, todavía no. Casualmente, bueno, estaba trabajando cuando ustedes tocaron. Pero,
2: pronto va a venir el señor presidente.
1: Porque va a venir el presidente. De todos modos, tenemos algunas reformas, digamos, de trámite rápido.
0: Usted dirá, doctor.
1: Vea, en la comisión hemos resuelto que vamos, en el himno, vamos a cambiar de país enemigo.
0: ¿Cómo?
1: Claro. El himno es de la época de nuestra independencia de España. Pero España es un país muy querido por todos nosotros. No, necesitamos, en el himno necesitamos un país enemigo al que el pueblo, sobre todo, pueda odiar, ¿me entiende? Un país enemigo que enardezca el patriotismo de las multitudes y, llegado el caso, si algo sale mal, alguien de afuera para echarle la culpa, ¿me entiende? ¿Qué sentido tiene lo que dice el himno actual, que dice, atrás, invasores de España? O el enemigo realista, el godo invasor.
0: Pongamos el flaco invasor.
2: El godo, sin H. Es una metáfora.
0: ¿Y qué tal si ponemos los rusos? Los rusos, claro, el imperialismo soviético, que intenta cambiar nuestro tradicional estilo de vida occidental y cristiano,
1: maestro,
0: por otro totalmente fuera.
1: Maestro, usted no lee los diarios. Ya no existe más la Unión Soviética.
0: ¿Ah, no?
2: Ya cayó el muro de Berlín.
0: ¿Ah, sí?
2: Tantos años haciendo callar a todos, al final hasta el muro se cayó.
0: Entonces pongamos los yanquis.
2: No vamos
0: los
2: a yanquis,
0: claro.
2: Yanqui.
0: El imperialismo
2: Manja
0: norteamericano.
2: Caprini.
0: Yanqui Gómez. Yanqui Gómez.
2: Manja Caprini. No sería oportuno. No se olvide usted que los Estados Unidos han sido los principales propulsores de nuestra actual democracia.
1: Y de nuestras anteriores dictaduras.
2: Pero no se preocupe, Manja Caprini. No se preocupe. Maestro. Manja Caprini, en la CMAPKP pensamos en todo. El nuevo país enemigo es Noruega. Total, en Oslo nunca se van a enterar.
1: Perdón, doctor, ¿dónde?
2: Oslo. ¿No es la capital de Noruega?
1: Si usted lo dice.
0: ¿Pero qué tipo de conflicto puede con Noruega, me quiere decir?
2: Que aumentaron el precio del bacalao.
1: Ahí está, ese puede ser uno. O también, qué sé yo, puede ser una cuestión de límites.
0: No, pero si no tenemos frontera con Noruega. ¡Los noruegos y nosotros!
1: Maestro, es una hipótesis de conflicto. Total, la gente que sabe. Si pudimos inventar un enemigo, mire si no vamos a inventar un conflicto.

0: en Oslo, no salgáis de Oslo, os lo decimos por última vez.
1: Cálmese, doctor. Maestro, fantástico. Eso que ha hecho, que es de un patriotismo. Es de una inflamación. Sí, para mí queda, ¿eh? Queda. Y le digo más. En este momento pienso en Noruega y me hierve la sangre.
2: No. ¿Qué es eso?
1: No, eso es cuando hierve la sangre.
2: ¿Cómo? Entonces,
1: no, pero ahora estoy bien, ¿eh? Sí, maestro, ya que estamos ahí, la estrofa siguiente, la que dice: vil abyecto regimiento
0: que osa la patria afrentar, le daremos escarmiento y punición ejemplar.
1: Punición ejemplar. Maestro, ¿qué quiere decir punición?
0: ¿Una metáfora?
1: No, nadie sabe, maestro. Todo un país, décadas, siglos cantando punición, nadie sabe qué quiere decir.
3: En la KMAPKP hemos llegado a la conclusión de que debe tratarse de un error. Se ve que quisieron poner munición.
1: A ver, maestro, si podemos decir lo mismo, pero que sea más...

0: es bastante más claro. Queda.
1: Lo dejamos trabajando en el final, entonces, maestro Maya Caprini. No se olvide lo que nos pidió el presidente.
2: No me diga nada, un mensaje proselitista para el final.
1: Maya Caprini, una vez más, bienvenido a la comisión.
2: Ah, yo pensé que no. Simpático, su amigo.
0: Bueno, sí, es un político de raza.
2: Ah, sí.
0: No sabemos de qué raza.
2: Bueno. Así que esta gente vuelve mañana y yo tengo que deslizar en el final del himno un mensaje proselitista. ¡Qué compromiso! ¡Qué compromiso! ¡Qué compromiso!
0: Maestro, maestro. Apúrese, maestro. Ya se termina el espectáculo, la gente se va a la casa, usted no termina el himno.
2: ¡Qué compromiso! ¡Qué compromiso! ¡Terminé!
1: Por fin.
3: Uy, justo.
2: ¡Ese Garcete! Sí, ¡ese Garcete!
1: Señor presidente.
0: Presidente, como dice.
1: Señor presidente.
2: Tranquilo, maestro, tranquilo.
0: Yo voy a abrir.
2: Tranquilo.
0: Señor presidente, gracias por estar aquí.
1: ¿Cómo le va, señor presidente? Bienvenido a la comisión. Pase por aquí, póngase cómodo. Permítame el paraguas. ¿No quiere sacarse el cinturón de seguridad también?
2: No.
4: Bueno. ¿Habrán terminado la misión que les encomendé?
1: Sí, señor.
0: Sí, señor. Muy bien.
4: Hombres y mujeres de mi patria, en este acto declaro inauguradas las reformas al himno nacional. Quiero expresar mi agradecimiento a la benemérita comisión que se encargó de las tareas, a sus integrantes aquí presentes, que han trabajado con patriotismo y con total desinterés.
0: Señor presidente, nos sentimos honrados.
1: ¿Honrados?
0: Cierto, que qué sensación más rara, ¿no?
1: Esa sí que es una metáfora.
4: Y ahora, para finalizar el broche de oro de este acto, entonemos juntos el nuevo final de la canción Patria, que anuncia a las generaciones venideras el futuro que les negamos. Que les legamos, junto con nuestra humilde certeza de haber hecho siempre lo correcto. Cantemos el nuevo final.

Vamos cerrando. Bien ochentoso, Wox. Bridge to your heart. Puente a tu corazón. Nos encontramos mañana a las 2. Amigos, pasen lindo. Chao.

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8: 2,25% y se ubicó al cierre en $484 la tonelada, el máximo valor desde diciembre de 2023. De mejoras productivas en Estados Unidos, la suba del petróleo y las compras chinas son los factores que impulsan los precios. La guerra entre Rusia y Ucrania siguen elevando los valores del trigo. 5:05. Primeros temas del deporte. Mariano Genizo, buen día.
9: Buen día, Eduardo. Boca con una baja de último momento para enfrentar a Vélez esta noche desde las 21:15 en Córdoba. Boca y Vélez se medirán por los octavos de final de la Copa Argentina. Milton Delgado sufrió una lesión muscular y se quedó afuera del partido. Además, Adam Barreiro fue intervenido quirúrgicamente por una hernia de disco lumbar y regresará a las canchas en 2027. Pipo Gorosito dejó de ser el técnico de San Lorenzo. Tras la derrota en Córdoba ante Instituto, la comisión directiva resolvió cortar el vínculo. Gorosito solo dirigió 8 partidos en su regreso al club luego de 24 años. Walter Perazzo se hizo cargo del plantel de manera interina, mientras que la dupla Orsi Gómez pica en punta para la sucesión. Independiente vendió 2 jugadores sobre el cierre del libro de pases. Kevin Lomónaco fue transferido al Elche por 5 millones y medio de dólares netos, en los que incluye la condonación de la deuda por Marcone. A su vez, el chileno Maxi Gutiérrez se va al Dinamo de Moscú de Rusia por 7 millones de euros por el 100% del pase. El rojo recibirá la mitad de esa suma teniendo en cuenta que tiene el 50% de los derechos económicos y mantiene una deuda con el Huachipato de Chile.
8: 6. Las acciones argentinas subieron en Wall Street y el riesgo país quedó cerca de perforar los 500 puntos básicos. El mayor incremento se observó en Pampa Energía, 2,1% de suba, YPF 1,7%, Central Puerto 1,7% de alza y Ternium 1,6%. El indicador que elabora JP Morgan se ubica en 501 puntos básicos. El dólar minorista cerró en 1.535 en las pantallas del Banco Nación y el mayorista finalizó el día en 1.513 pesos. El Banco Central compró 15 millones de dólares en el mercado de cambios.
4: 7.
8: Fracasó la paritaria de docentes universitarios. El gobierno ofreció 3% y los gremios anunciaron un paro para hoy miércoles. La propuesta oficial contempla una suba para septiembre, pero los sindicatos reclaman una recomposición del 30%. El Frente Sindical Universitario calificó el ofrecimiento de vergonzoso y convocó a un cese total de actividades que alcanzará los hospitales universitarios. La paritaria ha quedado inconclusa. El ofrecimiento formal por parte del Gobierno Nacional fue de 3% de aumento para los salarios de docentes universitarios, afirmó Emiliano Cañasi, secretario general de la Asociación de Docentes de la UBA, quien participó del encuentro con representantes de FEDU.
4: 8.
8: El arzobispo de Buenos Aires reveló los lugares en los que estará el sumo pontífice. Jorge García Cuerva evitó dar por cerrada la agenda al indicar que las actividades están sujetas a una última modificación que decidan en la Santa Sede. Quedaron en principio garantizados, siempre sujeto a una modificación, el caso del Cotolengo de Claypole, que sería la primera visita que haría el Papa el lunes por la mañana. La cárcel de Devoto, el día miércoles, ante la Basílica de Luján, puntualizó. Descartó que se realicen eventos en estadios, ya que prefieren espacios abiertos sin límite de aforo para que nadie quede afuera.
4: 9.
8: Máximo Kirchner pidió más apoyo del PJ a Cristina. Hay que hablar menos de algunos quilombos que tenemos, afirmó. Durante un acto en San José 1111 reivindicó a los gobiernos kirchneristas, criticó al Poder Judicial y habló de la crisis económica y de las PASO. También aseguró que la expresidenta se está preparando para competir en 2027. Esa compañera que todos los días disciplinadamente hace gimnasia, lee todo, estudia, se prepara, nos está diciendo que no nos quebremos, que puede haber momentos duros y difíciles, afirmó Máximo Kirchner.
4: 10.
8: En la causa del fentanilo contaminado procesaron a dos exfuncionarias de ANMAT y les prohibieron salir del país. El juez Ernesto Kreplak procesó a Nelly Davicio y a Gabriela Mantecón Fumado. Ambas estuvieron detenidas en el marco de la investigación. Vicio estuvo al frente de ANMAT hasta comienzos de este año, cuando presentó su renuncia. En tanto, Mantecón Fumado se desempeñó como directora del INAME hasta el 21 de agosto de 2025, fecha en la que fue apartada preventivamente de su cargo. Ambas estuvieron detenidas en el marco de la causa y recuperaron la libertad tras pagar una fianza de 75 millones de pesos cada una. 5:09, más del deporte, Tanque.
9: Enzo Fernández al City, la venta más cara de la Premier. El mediocampista de la selección argentina pasó del Chelsea al Manchester City a cambio de 146 millones de euros. Es además la venta más cara de un jugador argentino, superando su propio récord cuando pasó de Benfica a Chelsea. River embolsará unos 6 millones por mecanismos de solidaridad y derechos de formación. Se terminó la novela, Julián Álvarez sigue en el Atleti. Se diluyó su chance de irse al Barcelona y por eso el delantero de la selección argentina seguirá en el equipo de Simeone. Ayer entrenó con normalidad y cuenta con chances de ser titular el fin de semana ante Athletic de Bilbao. US Open, Francisco Cerundo lo sigue adelante. El tenista bonaerense fue el único argentino ganador del martes, derrotó al austríaco Philippe Misolic y avanzó a segunda ronda. Por su parte, Camilo Hugo Carabelli, Francisco Comesaña y Juan Manuel Cerúndolo quedaron eliminados del Gran Slam.
8: 5:10, ¿qué va a pasar con el tiempo en las próximas horas? ¿Escuchaste anticipo?
10: Ambiente templado y húmedo esta tarde en Buenos Aires con máxima de 23 grados. Tiempo desmejorando hacia la noche con probabilidad de tormentas. Mañana jueves continuará el mal tiempo hasta media mañana. Luego mejora con cielo parcialmente nublado y descenso de la temperatura. Hay alerta meteorológica en el centro y sur de la provincia de Buenos Aires por la intensidad de las tormentas. Lucas Berengua, Meteorología, Radio La Red.
8: Ahora 12 grados 4 décimas la temperatura en Buenos Aires, humedad del 96%, la presión 1014 hectopascales, viento del norte a 4 kilómetros por hora, visibilidad óptima, el cielo está cubierto. El sol sale a las 7 de la mañana a 11 minutos. Estos fueron los títulos del reporter. Por aquí pasa la información.

0: Una buena manera de empezar este reporte 910, hacerlo junto a vos, con un poco de música, con la vuelta de nuestro querido Luis Miguel. Nosotros tenemos a nuestro Luis Miguel.
1: Claro.
0: Luis Miguel Santa Cruz, Negrito, bienvenido a la Argentina. Una gran recorrida hizo nuestro Negrito Santa Cruz por la Argentina. Pero nosotros le damos la bienvenida como si fuese un artista internacional. ¿Está bien, Tanque?
1: Porque hacía rato no lo veíamos, por eso.
0: Hacía mucho que no lo veíamos. Él se mostró sorprendido, no sé si vio algo distinto en nosotros, pero dijo, la verdad que si los veo por la calle no los conozco.
1: Bueno, pues.
0: ¿Qué sé yo? Son cosas de...
1: Algo habremos cambiado.
0: Algo habremos cambiado. Bueno, aquí estamos. El primer café del día se transforma en algo fundamental hoy.
1: Está muy bien.
0: ¿Viste perfecto. Que hay días que no arrancás si no es con un café o con un matecito?
1: Es verdad. Sí.
0: No le pasa, ¿no?
1: No, me pasa. Hoy no. Hoy particularmente estoy con agua solamente.
0: Bien, bien. Sí. Hidratado.
1: Estoy con agua.
0: Un tanque
1: lleno. Así que mi café...
0: Tanque lleno. Prueba de tanque lleno.
1: Sí, mi café va a ser más tarde en el día de hoy. Siempre hay un café por día.
0: Sí.
1: El mío hoy va a ser un poco más tarde.
0: Muy bien. 5:15 en la mañana. Hoy una temperatura máxima atípica. 23 grados. Contaba Berengua acerca de probables precipitaciones. Noche de hoy, madrugada de mañana. Alerta meteorológica en algunos sectores, en regiones de la Argentina. Ya te lo detallaremos cuando hablemos con él 6:45 de la mañana. Voy a 24.com, que tiene estos temas. Las acciones argentinas arrancaron septiembre en alza. El riesgo país quedó cerca de los 500 puntos básicos. Te diría yo casi a contramano del mundo, porque la inestabilidad, la volatilidad se puede ver en los mercados internacionales. No ha ocurrido lo mismo en nuestro país. Fentanilo contaminado, procesaron a dos ex funcionarias y les trabaron fuertes embargos. Hablamos de Vicio y de Mantecón Fumado, las dos funcionarias que han sido procesadas. La imagen de Fernando Cerimedo habló desde la cárcel sobre el video del presunto sicario. Hay dos cuestiones por las que se lo investiga Cerimedo. Una, intento de feminicidio, como se le menciona en Bolivia. Y por otro lado, enriquecimiento ilícito. Declaraciones que yo no sé cuánto lo benefician, las que ha hecho Cerimedo en las últimas horas con respecto al ingreso a sus arcas, el ingreso de $1,000,000 por mes en materia de negocios, o vaya a saber si son ingresos a modo de sueldo. La mesa política definió cuándo planea tratar la reforma electoral en el Senado. En materia política, te diría que todo transite el mes de septiembre por algunas definiciones, si va a haber alianzas o no entre algunos sectores de La Libertad Avanza y el PRO, y también qué ocurre con el reordenamiento del peronismo. La reforma política hacia mediados de mes, ya te lo voy adelantando. Adrián Ravier defendió la economía de la Argentina y la evolución de la misma en materia de empleo. Los números dicen que la situación está mejorando, manifestó. Y a 4 años del atentado contra Cristina Kirchner, militantes se movilizaron frente a su casa y hubo, entre tantas frases de Máximo Kirchner, una que la propone y la promueve a Cristina como candidata en 2027. Tanque, chau Pipo.
1: Chau Pipo.
0: Es increíble el fútbol argentino.
1: Sí, es increíble porque ni siquiera los dirigentes aguantan a un técnico que tiene espalda.
0: Y que ellos mismos contrataron.
1: Que tiene historia en el club. La verdad, increíble lo de San Lorenzo, por donde se lo mire. Perdió contra el puntero en Córdoba. Instituto es el puntero del campeonato en su zona, está jugando muy bien. Digo, era en algún punto hasta esperada la caída de San Lorenzo en pleno armado. Y Gorosito se va diciendo, me quedo, lo había dicho horas antes, y llega nuestro mejor jugador, Facundo Farías. Bueno, él no lo va a poder aprovechar con la expectativa que lo esperaba.
0: Bien. Veremos cuáles son los próximos técnicos que se van, porque estamos acostumbrados, ¿no?, a que haya sangría en todos los campeonatos.
1: Exactamente. Walter Perazo interino hasta que San Lorenzo encuentre un técnico, y Omar De Felipe es el nuevo técnico de Talleres de Córdoba en lugar de Jorge Sampaoli, también recientemente cesanteado.
0: Ya estamos en marcha a mitad de semana, es miércoles. Uh-huh. Nos damos un gustito, nos tomamos un respiro, paramos la pelota a las 5:30 de la mañana después de los títulos. Y le dedicamos ese momento especial a esa persona o a ese ser especial. Nuestro motorcito de miércoles. ¿Quién es el motorcito de tu vida? ¿Lo querés contar? Puedes escribir a nuestro WhatsApp 11 23 24 22 22. También lo podés hacer como excepción, con un mensaje, con un audio breve y con tu nombre y con la dedicatoria que quieras. 11 23 24 22 22. Buen miércoles para todos.
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1: Y ahí voy, al centro mismo de la información, las portadas del día. Por ejemplo, el Popular habla de tarifas en alza con subas de luz y gas este mes. Era lo que faltaba comunicar de manera oficial. 1,75% la suba en luz, por debajo de la inflación. Lo mismo sucede con el gas, 1,4% de incremento para este mes de septiembre. Paredes, va a ser difícil que siga jugando en la selección. Como un efecto dominó después de Messi, ¿no?
2: Exactamente. Es Paredes, es Dibu, que ya sembró su duda en su momento. Y pueden seguir las firmas, ¿eh? Así que estar atentos con la selección argentina.
1: Enzo ya es jugador del Manchester City por unas cifras récord en la Premier. Y uno de los beneficiados es River, ¿no?
2: Claro, exactamente. Casi 6 millones de euros para el millonario.
1: Clarín en tapa dice: muertes por fentanilo adulterado, procesan a las dos ex jefas de ANMAT. Bessen dijo que Argentina lidera, una oportunidad histórica. La imagen de Stoessel, el papá de Tini, se victimiza en medio del escándalo con su hija. Alejandro Stoessel dice que solo recibe difamaciones y agresiones. Más abajo, la imagen de Cristina Fernández, el saludo de la expresidenta a 4 años del atentado y sin Kicillof. Máximo lanzó a Cristina para 2027. Saludaba ayer la expresidenta haciendo un corazoncito para aquellos que fueron a avivarla en San José 1111. Página 12 en tapa, el abrazo es el título a 4 años del intento de asesinato de Cristina. Una multitud se reunió bajo su ya simbólico balcón para reclamar su libertad y condenar las políticas de odio que abren camino a la eliminación física de los adversarios. La imagen de Milei y el título: un manto de neblina sobre Milei y Malvinas. Mientras los excombatientes de Malvinas de la Plata pidieron a la justicia frenar la explotación petrolera en las islas, Milei anunció una cadena nacional para hablar sobre los dichos de Trump. La Nación en portada: procesan a exfuncionarias por el fentanilo mortal. En lo alto, San Lorenzo a la deriva, busca su cuarto DT en el año. Y Crónica tiene al Santo Padre en primera plana. El Papa ya tiene agenda. Se conocieron detalles de su visita a la Argentina. Por ejemplo, el Cotolengo Don Orione será uno de los lugares, aunque falten algunas confirmaciones, será una de las visitas centrales del sumo pontífice.
2: La etapa de Olé con Enzo Fernández al Manchester City por 146 millones, ya suma 285 en transferencias. River lo celebra en el top 4 de la historia. Farmear euros, dice Olé sobre Enzo Fernández, que es la etapa de hoy.
1: Copa Argentina, Boca quiere seguir en alza ante Vélez tras el agónico triunfo frente a Lanús. El equipo de Arrua Barrena tiene un duro cruce con el Fortín. Y también Crónica habla del dolor en el Ceneice, murió el loco Salinas. Lo contaba el tanque.
2: Gloria de Boca.
1: A comienzo del reporter. Una gloria para los que no lo conocieron. ¿Qué tenemos que decir del loco Salinas?
2: Bueno, un jugador particular, delantero, atacante, ¿no? Que fue histórico en Boca con aquella consagración, del Toto Lorenzo, ¿no? A fines de los 70. Partidos muy recordados del loco Salinas y además, bueno, un tipo muy caro para los afectos del público Xeneize.
1: Y se ve una imagen, la elige Crónica, un abrazo entre Lionel Messi y Lionel Scaloni, emotivo mensaje de Scaloni a Messi: gracias por dar la vida. El entrenador deberá rearmar un equipo que durante años tuvo a Leo como líder y capitán conmovedor, con un video de la AFA para despedir a la Pulga. Esto es lo que ha ocurrido en las últimas horas. Scaloni tiene contrato hasta fin de año, ¿no?
2: Hasta diciembre.
1: ¿Qué tanto lo condiciona la partida de Messi, de la Celeste y Blanca, otras probables renuncias como de la de Leandro Paredes, por ejemplo, ¿no?
2: Sí, en parte le pueden allanar también el camino, porque la reestructuración se puede hacer sola también, ¿no? Con algunas partidas, con algunos futbolistas que se vayan retirando de la selección argentina. Así que es todo un tema lo de Scaloni, sus ganas, querer volver a formar un proyecto de cero que sea tan exitoso como el anterior, ¿no? Es todo un tema lo de Scaloni y su continuidad en la selección argentina.
1: 5:25 en la mañana, te recuerdo que hoy es miércoles y le damos espacio a ese momento en el que le agradeces al ser especial del que se trate, un motorcito de tu vida. 11 23 24 22 22, espero tu mensaje escrito o también de audio. Ya volvemos.

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0: 5 de la mañana, 28 minutos. Ayer una jornada donde hubo varias expresiones desde el mundo de la política. Una de ellas tiene que ver con Máximo Kirchner. Habló sobre la proscripción de Cristina Fernández de Kirchner. Dijo, fue a la ONU a reclamar sus derechos políticos por sus propios derechos.
1: Y esa compañera que todos los días disciplinadamente hace gimnasia, lee todo, estudia, se prepara, nos está diciendo que no nos quebremos, que puede haber momentos duros y difíciles, pero Cristina no practica la autocompasión ahí arriba. No dice, mirá lo que me pasa, mirá lo que me hacen. Tiene la autoestima alta, se prepara y por eso fue a la ONU a reclamar por sus derechos políticos.
0: Si hablamos de declaraciones fuertes, una de ellas en la jornada de ayer, la de Emilio Monzó, dijo, Milei no preside, quien preside es su hermana.
2: Milei no preside, no gestiona, no gobierna, gobierna la hermana, hasta eso es grave, gobierna la hermana, él está recluido, gobierna la hermana. A un gobierno centralizado con una personalidad que desvaría muchas veces, ¿lo que se te acerca es lo mejor? No. Milei no va a cambiar. Milei va a seguir con el serrucho. Milei sabe destruir, pero no sabe construir. Porque para Milei el construir es con el otro. Para Milei el otro no existe. No existe en ningún sentido. Es decir, su narcisismo no le permite mirar y observar al otro.
0: Y te doy una más. Ayer quedó casi confirmado que el expresidente Mauricio Macri no va a ser candidato en 2027. Lo deslizó allí Fernando de Andrés.

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10: Gracias, Ramón. Gran miércoles para vos.
11: Hola, Eduardo, buen día. Mi nombre es Daniel de Lanús. Los escucho siempre. Y este día se lo dedico a mi mamá que está en el cielo, que es la que me da todos los días fuerza para levantarme a las 5 de la mañana para ir a trabajar. Un abrazo grande. Que tengan un hermoso miércoles.

0: 5:35 en la mañana, buen día Edu, soy Angélica de La Plata, ustedes me acompañan todos los días, cuando me levanto para ir a trabajar a la Muni, el motor de mi vida, mis hijos, mis nietos, mi pareja Gustavo y la vida misma, que hay que hacerle frente con mucho coraje y no caer a pesar de todo. Gracias miles por estos minutos de compañía. Angélica, un beso para vos.
1: Buenos días, la red. Habla Juan de Francisco Álvarez, jubilado. El motorcito principal de todas las mañanas son ustedes, Bataglia, Tanque. Me despierto bien informado, así que bueno, abrazo y cuídense.
0: Mirá qué lindo mimo, ya vamos con la gente de YouTube. Saludos, Pau. Desde Bulón dice, mi, Valen, Cata, León, Juan Cruz, Roma y mi esposo Seba son mi motorcito. Por ello sonrío, lucho y nunca me rindo. Son mi lugar seguro en el mundo. Gracias, Pau. ¿Qué tenemos en YouTube?
2: Hernán dice, brindo por la gente de este chat, que estén bien, y por mi mami, por toda mi familia, por una de mis hermanas que hoy cumple años y por mi gatita chiquita.
0: Por ellos también, vamos.
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4: Hola, buenos días, Tanque, Bataglia, espero que tengan un excelente día. Mi motorcito de todas las mañanas, mi hija Zoe, que hace el 30 de agosto cumplió 8 años, así que feliz por sus 8 añitos. Así que el motor de mi vida es mi hija Zoe, Luciana Moreno. Te deseo un excelente día. Vamos, que se puede salir, siempre se puede salir adelante.
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0: Buen día, dice Javier. Motorcito, Edu, es mi mujer Alejandra y mi perdita barra hija Lupecita. La vida por ellas. Javier, de Piñeiro, Avellaneda. Abrazo, Javi.
5: Hola, Eduardo. Mi equipo. Bendiciones para toda la red. Soy Luisa Dorado de Santiago del Estero, los saludo desde aquí, les deseo muchas bendiciones, gracias por las noticias, gracias por mantenerme informada y mi motor, como siempre son mi hermano Diego, mi nieto Isan y también toda mi familia. Ah, y tengo, que también son mi motor, tengo un loro y mi perro, mi perrito peluche. Gracias, gracias Eduardo por permitirnos expresarnos y siempre los escucho todos los días. Gracias, gracias, gracias.
0: Mira, hasta el loro ligó en el miércoles de motorcito. Buen día, desde Victoria, el motor de mi familia es mi hijo Eric. Gracias Alberto por tu mensaje y a todos por sumarse, a todos por estar allí y hacernos el aguante en el reportar.
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0: Vení que repasamos información en este 2 de septiembre de 2026, Día de la Industria en la Argentina. Allá por 1805 nacía Esteban Echeverría, patriota, poeta que introdujo el romanticismo en el Río de la Plata. ¿Sabe quién cumple años, Tanque?
2: ¿Quién?
0: Un futbolista, símbolo de la selección de su país.
2: A ver.
0: Colombiano. Colombiano. Se llama Carlos.
2: El pibe.
0: El pibe Valderrama.
2: Mire usted.
0: Nació en 1961. Y estamos de cumple Miguel Granados. Le mandamos un fuerte abrazo, actor, humorista argentino, nacido allá por el 86. Vení que repasamos dos o tres títulos antes de las voces. Malvinas, Trump amenaza con retirar su apoyo al Reino Unido si no aumenta el gasto militar. El exintendente de San Miguel propone federalizar el conurbano y quitarlo de la órbita del gobierno bonaerense. Ayer me lo contaba Joaquín de la Torre. Es decir, disolver el gobierno bonaerense. Que haya municipios que negocien directamente con Nación, como lo hacen otros municipios de la Argentina. Los dólares de la hermana de Milei, cuánto declaró Javier y cómo evolucionó el patrimonio de Karina, otro de los temas del día. Y por último, una encuesta. Los senadores peronistas concentran el mayor rechazo y sufren el peor diferencial negativo. Es una encuesta de opinión pública que publica Perfil en el día de hoy.
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7: Llama la atención que muchos de esos que dicen que Cristina ya fue no acompañen el pedido para que pueda presentarse en elecciones. Si ellos tienen razón y nadie quiere a la compañera, qué más lindo que arrasarla en una elección. Pero saben que eso no va a pasar. No quieren que vote la gente. No está proscripta Cristina, estamos proscriptos y proscriptas los y las que lo queremos votar. Esa es la verdad.
8: Vamos a hacer un repaso de lo que está ocurriendo en la cuestión internacional, donde ayer, digamos, ha pasado algo muy fuerte, digamos, respecto a la causa más importante y sagrada que tenemos los argentinos.
9: Con Javier Milei desde 2023 para acá, donde la Argentina está mejor. Estamos mejor en materia de exportaciones, estamos mejor en materia de producción, estamos mejor en materia de bajar la inflación, estamos mejor en bajar la pobreza, bajar la indigencia, estamos mejor en materia de seguridad. Digamos, yo no entiendo bien cómo no lo ven la cantidad de aspectos en los cuales la Argentina está saliendo adelante.
10: ¿Tienden un plafón para que venga Messi a Rosario en 2027?
11: Bueno, ojalá.
10: Se le cambia la cara, Alberto. Primero, saber si hay un plan. Segundo, se conversó.
12: Y a lo mejor sabe algo y no lo dice.
11: Bueno, yo... por supuesto que estoy muy entusiasmado con eso, como estaba muy entusiasmado que pueda volver Di María, con que pueda venir Messi a jugar al menos un tiempo a la ciudad de Rosario, porque eso sería importante para nuestra ciudad. Y todo lo que pueda hacer, no por un club en particular, sino porque a la ciudad de Rosario le vaya bien y vuelva a ser la ciudad que fue o que está volviendo a ser, lo voy a hacer. Yo creo que hay una posibilidad de que el mejor jugador del mundo venga a jugar un tiempo aquí en la ciudad de Rosario.
13: Va a ser difícil que siga por todo, por lo que dije también en ese momento, por la suspensión también, por la decisión de Leo. Creo que también el que no esté él va a ser difícil que todo siga funcionando igual. Entonces seguramente sea una decisión muy difícil. No lo hablé con el entrenador, lo hablaré seguramente con él y veremos la decisión que tome, pero sí va a ser difícil.
0: Allí escuchamos las voces. En primer lugar, Máximo Kirchner apuntando contra los que dicen Cristina ya fue. ¿Qué aseguró el líder de la Cámpora? Que no quieren que vote la gente. ¿Tendrá un as en la manga Cristina Fernández, los abogados que la representan en materia de derechos políticos, en su reclamo elevado ante Naciones Unidas? Lo dirá el tiempo. Después escuchamos a Javier Milei refiriéndose a la cuestión Malvinas. Algo muy fuerte ha pasado. ¿Qué es eso, algo muy fuerte? Lo develará hoy a partir de las 21. Será un mensaje grabado durante la tarde para emitir en la noche de hoy y que conoceremos por cadena nacional. Adrián Rabier es el vocero presidencial y como portavoz del Ejecutivo dijo: la Argentina está mejor. Desde que Javier Milei asumió y que el gobierno está en marcha, no se ve una crisis económica. Bueno, el fallo final o la palabra definitiva la tiene la gente, ¿no? Al observar cada día cómo está en su sector, más allá de que algunos rubros de la economía hayan pegado un salto positivo y vayan, de alguna manera, motorizando la agenda de la recuperación en nuestro país. ¿Y Puyaro, es una expresión de deseo la del gobernador de Santa Fe de que Messi juegue en Argentina?
2: Sí, a ver, se viene trabajando hace tiempo en Santa Fe en dar las condiciones correspondientes para que pueda llegar Messi. Después hay que ver cómo lo vive el entorno de él y la decisión del futbolista, ¿no? Esto está claro que pasa por otro lado. Pero las condiciones estarían dadas.
0: Bien.
2: Y Puyaro dice, hay una posibilidad.
0: Paredes deslizó que se bajaría de la selección. ¿Hay una lista de jugadores que potencialmente pueden llegar a dejar la Celeste y Blanca?
2: Bueno, a ver, lo de Leandro Paredes es lo más concreto. Él ayer puntualizó varias cosas. Lo digo por segunda vez, dijo Paredes, ¿no? Ya esto lo dije.
0: Es decir, antes de la renuncia de Messi.
2: Antes de la renuncia. La renuncia potencia, también esto lo asegura Paredes. Son 10 partidos de suspensión para el futbolista de Boca. Divo Martínez lo mencionó en su momento, lo leímos acá en el reporter, su posteo. Y yo creo que van a seguir las firmas. Hay que ver lo de Tagliafico, una edad avanzada. Hay que ver otros futbolistas más de la selección. ¿Qué va a hacer De Paul, por ejemplo, sin Messi? ¿Qué va a hacer Rodrigo de Paul? Bueno, pueden seguir los futbolistas que junto con Messi también dejen la selección argentina.
0: Lucas Berengua, buen día.
14: Muy buen día, ¿cómo estás, Edu?
0: Muy bien, muy bien. Cuéntenos, ¿qué va a pasar hoy? ¿Tenemos lluvia en algún tramo del día?
14: Tenemos hacia el final del día el desmejoramiento de las condiciones. Por ahora el cielo cubierto con 12 grados de temperatura, elevada humedad y algunas neblinas en torno al conurbano bonaerense. La máxima 23 grados, sube mucho la temperatura y rápido a partir del mediodía para generarse las condiciones luego de lluvias y tormentas que se acercarán al final de este miércoles y estarán también presentes durante la madrugada del jueves. Alguna tormenta puede tener intensidad moderada esta noche, así que atención con ello y cuidado los que vuelven tarde a casa, estén preparados para ese retorno. Mañana jueves el tiempo mejora con mínima de 14 y máxima de 19 y ya para la tarde tenemos sol otra vez en la ciudad de Buenos Aires. Y el viernes, sábado y domingo serán condiciones de buen tiempo con cielo algo o parcialmente nublado, mañanas frías con temperaturas entre 8 y 10 grados y tardes muy agradables entre 13 y 15 grados. Hablamos entonces del viernes, sábado y domingo en la ciudad.
0: Muy bien, frío entonces nuevamente. No quiero meterle presión, Berengua, pero dice Edu, Tanque, equipo del reporter, los estamos escuchando y viendo a través de YouTube desde Indonesia. Franco, Santi y Marcos Escorsato, nuestros amigos de la panadería Luca de Luján. Estamos en Tangerang. Mira. Mire usted, no le meto presión.
14: Mire usted.
0: ¿Qué ciudades vamos a visitar hoy de Argentina?
14: Primero vamos a ir a Tangerang, ¿por qué no?
0: Ah, ya. ¿Cómo estará
14: Islandia,
0: allá?
14: Islandia, me dijo.
0: A ver.
14: ¿Islandia, me dijo?
0: No, Indonesia.
14: Ah,
0: ¿conoce?
14: Sí. Indonesia. Sí. Tangerang.
0: La que se está metiendo, ¿no? A ver.
14: No. Calor con 34 grados de temperatura máxima para hoy y el cielo algo nublado, vientos leves del este, no están en temporada de lluvias y tormentas, sí, mucho calor, así que les mandamos un fuerte abrazo a nuestros amigos que nos escuchan desde Indonesia y vamos a recorrer dos puntos en nuestro país.
0: Perfecto.
14: Tres arroyos en la provincia de Buenos Aires para el día de hoy. Hay una alerta meteorológica, abarca también el sur de la provincia de Buenos Aires. Va a haber tormentas en Tres Arroyos este mediodía, pueden ser fuertes, con 15 grados de máxima. Para mañana mínima de 6 y máxima de 15, con mucho viento sur y también chaparrones. Viernes, sábado y domingo, buen tiempo en su mayoría del tiempo, con heladas el día sábado en Tres Arroyos. Y de Tres Arroyos nos vamos a Mendoza para revisar el estado del tiempo actual y el pronóstico para las próximas horas. En Mendoza capital, ahora 12 grados con el cielo despejado. La máxima para hoy, 27 grados en Mendoza, calorcito con el cielo despejado. Viento sonda en algún momento de la tardecita y a la noche temperatura. Jueves, viernes, sábado y domingo con buen tiempo en Mendoza.
0: Fuerte abrazo, Berengua.
14: Otro para vos, chau, buen chau. Día.
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0: 10 minutos para las 6 de la mañana. Te cuento algo que ayer adelantábamos. Ya fue ratificado por ATE y anunciado un plan de 48 horas de protestas en los aeropuertos de todo el país. La medida del gremio de estatales se extenderá jueves 3, mañana, viernes 4, pasado mañana. En más de 27 aeropuertos denuncian el incumplimiento de pagos salariales en dos franjas horarias, del día a la mañana y a la tarde, puede haber afectación de vuelos. No quiere decir que no salgan, que no despeguen o que no lleguen, pero tendrás que chequear si tenés un ticket para volar jueves y viernes porque va a haber seguramente alteraciones. Tanque, ¿qué tenemos a esta hora?
2: Hoy gran partido, 21-15, Boca frente a Vélez en Córdoba, gran transmisión de Radio La Red, Gentil y Coco Ramón. Boca con Álvaro Montero, Lozano, Di Lolo, Pellegrino o Herrera, Lautaro Blanco, Paredes, Ascacíbar, Velasco, Villa, Flores, Merentiel, el equipo del Vasco Vélez, con Marchiori, Joaquín García, Silvero, Magallán, Elías Gómez, Aliendro, Robertone, Pellegrini, Lanzini, Alex Verón y Dylan Godoy, el equipo de Guillermo, con la chance de que pueda jugar Ronaldo Martínez, el nuevo refuerzo recién llegado a Vélez. Sebastián Zunino dirige en Córdoba, Estadio Mario Alberto Kempes, 21-15, todo aquí por Radio La Red, octavos de final de la Copa Argentina.
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0: Que hablaba de definiciones en estas horas, falta y mucho todavía para el arribo de León 14 a la República Argentina, pero sucede que el arzobispo Colombo y el gobernador Kicillof están definiendo la visita del sumo pontífice. ¿A dónde? Te lo planteaba, al Cotolengo Don Orione, también a la Basílica de Luján. Serán dos puntos centrales, te diría, del recorrido que hará el Papa. Irá a la obra de asistencia integral a personas con discapacidad que la Iglesia mantiene en Claypole. La misión del Vaticano estuvo en Córdoba. Allí una primera aproximación para saber cuál será el lugar elegido para una misa, imagino, multitudinaria, ¿no? En cada lugar donde el Papa esté visitando de la Argentina, y se ultiman los detalles en cuanto no solo a la agenda, sino a cómo se brinda la seguridad en cada uno de estos distritos. Ciudad de Buenos Aires, Provincia de Buenos Aires y también la provincia de Córdoba. Tanque.
2: Bueno, vamos a hablar, Edu, también de que Germán Petzela ya tiene club. El futbolista de River, que rescindió contrato hace algunos días, que era el referente del container. El futbolista más importante, campeón del mundo, apartado del plantel de River, va a jugar en Peñarol de Montevideo. Cruza el charco y va a ser, seguramente lo será, referente de Peñarol, un futbolista de gran trayectoria, selección argentina, River, Betis, jugó en Italia. Bueno, ahora va a Peñarol de Montevideo.
0: Ya fue oficializada la suba del salario mínimo Italimóvil. Fue por decreto, ya que no hubo entre las partes acuerdos como para elevarlo por consenso. A partir de septiembre, el mes que acabamos de comenzar, el salario mínimo Italimóvil ascenderá a 383.800 pesos. En octubre irá a 391.200. Noviembre 398.800 y cierra el año, en el mes de diciembre, el mínimo, el salario será de 406.400 pesos para llegar al mes de abril, en esta suba escalonada que ya está pactada por decreto, 437.000 pesos el salario mínimo vital y móvil en el mes de abril. La resolución que fue publicada en el boletín oficial también sujeta una actualización del mecanismo de la prestación por desempleo, que será equivalente al 75% del salario mensual neto más alto que el trabajador haya percibido en los seis meses previos al final de su relación laboral. 5.54. El presidente Javier Milei habló de Messi. Ayer fue un día de muchas repercusiones acerca de la renuncia de Lionel con su carta manuscrita a la Celeste y Blanca. Escuchá lo que decía el presidente.
16: Que se vaya y deje la cancha, digamos, y deje de vestir la celeste y blanca, es un dolor enorme. Y bueno, también es un desafío poder reconstruir ahora nuestro equipo nacional sin tener a Sancho de Espada. Es una persona que, liderando un equipo de las últimas cuatro finales, jugó tres, ganó una, ha ganado todos los premios habidos y por haber múltiples veces, nos dejó un montón de magia, ¿no?
0: ¿Qué pasará con la 10, no? ¿Qué pasará con la camiseta 10? ¿Qué peso llevarla? Más allá de que el jugador que se sume a la selección no reemplazará a Messi, sino que se sumará a un planteo que tendrá que ser diferente.
2: No, y probablemente la lleve alguno que ya esté en el plantel, que sea importante. No sé, pienso en Alexis McAllister, pienso en Enzo Fernández, pienso en alguno de esos nombres, ¿no? Si Thiago Almada la rompe en River, por ejemplo, futbolistas que ya están en la selección argentina.
0: 5.55, buen miércoles para todos.
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1: Tras los dichos de Donald Trump, Javier Milei hablará mañana jueves en cadena nacional sobre el reclamo de Malvinas. El presidente se lo informó a sus ministros en reunión de gabinete. El mensaje será emitido a las 21 horas. Más de 100 diputados de distintos bloques impulsan declarar a las Islas Malvinas como símbolo nacional. La iniciativa reúne a 104 legisladores de diferentes espacios políticos y busca reafirmar la soberanía argentina sobre las islas. Bessent se reunió con Caputo y elogió el plan económico. Argentina lidera una oportunidad histórica en la región, afirmó. El precio de la soja tuvo un fuerte aumento en el mercado internacional y alcanzó el valor más alto de la era Milei. Se ubicó en $484 la tonelada. Fracasó la paritaria de docentes universitarios. El gobierno ofreció 3%, los gremios reclaman el 30%, por lo que anunciaron un paro que se llevará a cabo hoy por 24 horas. Máximo Kirchner pidió más apoyo del PJ a Cristina. Hay que hablar menos de algunos quilombos que tenemos, manifestó el líder de la Cámpora. En la causa del fentanilo contaminado procesaron a dos exfuncionarias de ANMAT y les prohibieron salir del país. El juez Kreplak procesó a Nelly Davicio y a Gabriela Mantecón Fumado. Por la causa Andícer, Diego Españolo volvió a pedir que se suspenda el peritaje de los audios. A través de su defensa, el ex titular de la Agencia Nacional de Discapacidad aseguró que el estudio avanza sobre grabaciones que no fueron incorporadas al expediente.
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0: estaba viendo imágenes, Tanque, de algo escandaloso en el fútbol de Uruguay, ¿no?
1: Ah, tremendo.
0: Entraron a la cancha encapuchados y agredieron a jugadores de su equipo.
1: Sí.
0: Los propios hinchas.
1: Exactamente. Barras de Danubio. Danubio perdía por la Copa Uruguaya, nuestra similar a la Copa Argentina.
0: La Copa Uruguay.
1: La Copa Uruguay frente al Montevideo City Torque. E ingresaron barras y agredieron a los futbolistas de Danubio, que perdía 2-0 el partido. Las imágenes son increíbles. La televisación trató de no mostrar demasiado, pero hay otros videos que circulan y se ven cómo el arquero de Danubio agrede mano a mano, golpe de puño, al barra que se metió a pegarle a sus compañeros.
0: Sí, la verdad, poca reacción de los auxiliares, ¿no?
1: Sí.
0: Porque se metió tranquilito por el medio de la cancha y fue directamente a los jugadores.
1: Y ese fue el primero, se trompeó con el arquero. Después entraron más barras de Danubio, un escándalo total en el fútbol uruguayo.
0: Gracias, Tanque, gracias a todos. Nos encontramos mañana a las 5, ¿les parece? Para un nuevo reporter. Que tengan un lindo día.

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7: Está ese tío.
8: ¿Artesanal o con barbero? Porque ahora están con
7: barbero.
8: Ah, ayuda al barbero.
7: Sí.
9: ¿Lo suyo qué sería?
7: Dejemos a los profesionales.
9: ¿Barba candado?
8: No, como usted, ¿no? Un poquito.
9: Ah, un
8: ¿no?
9: poquito, sí. Un poquito que... Rasurado con máquina.
7: Como
9: con
7: de un par fiaca, de días.
8: Ajá. Claro, con fiaca.
9: Sí.
8: Y son reacciones a imposiciones de mucho tiempo, porque cuando hacíamos intratables era afeitado al ras.
9: Sí.
8: O era con camisa y corbata.
9: Ah, claro.
8: Hoy es, viste, no hoy, me afeito tan seguido.
9: Hoy todo es más casual, ¿no?
8: Claro, y no me pongo corbata. Sí. La rebeldía, ¿no?
9: Perfecto.
8: ¿Qué estás buscando?
9: Pero, no estaba buscando, creía que había entrado un mensaje.
8: Una amenaza, ¿no?
9: De las personas que recién
8: están durmiendo,
9: deslizamos.
8: Pero
9: deslizamos
8: esas personas se acostaron hace un rato.
9: Claro, si probaran trabajando, ¿no?
8: Ya están acostándose
9: claro,
8: hace un rato.
9: Muy bien.
8: Por ahí nos engancharon, ¿viste?
9: Queremos decir que esto lo planteamos con humor, ¿no? Porque algunos llega
7: están
9: a decir barbaridades, claro, ¿no?
7: Algunos pero, se están preocupando.
8: De intrusos porque sí. El señor Paulo Kaplan hizo una acusación, dijo que las mayores betongas del ambiente Epa. Son los periodistas deportivos.
9: Fuerte, ¿no?
8: Es fuerte, pero no está...
9: Sí, no me gusta que se dice algo de ese tipo
8: no, pero hay
9: que
8: mucha
9: tire
8: pica,
9: nombres.
8: Hay mucha pica. Y después otra.
9: Porque generalizar no está bueno.
8: No, pero ¿no? Se puede buscar, ¿no?
9: Se puede buscar.
8: Y la otra, la industria del viático.
9: Que ¿ah, sí?
8: Ha visto, y en esto tiene razón, gente revolviendo tachos de basura buscando tickets
9: qué?
8: En el exterior claro. Para justificar.
9: Ah, había
8: una época que era
9: el famoso
8: Coviati,
9: ¿no?
8: Claro.
9: Al revés.
8: Claro.
9: Sí.
8: Y la verdad que...
9: No estaba en esa, la verdad no, me superó esa.
8: No, buena industria. Después cambió, porque antes era, te doy 1000, justificame 1000.
7: Exactamente.
8: Entonces había gente que
7: había buscaba, que buscar papelitos, ¿no?
9: Había una negociación subterránea.
8: Una industria. Una industria.
9: Qué bárbaro.
8: No digo un country, un auto, qué sé yo.
9: Pero claro.
8: Unos cuantos cafecitos, rueda de amigos, cosas.
9: Algunos gustitos que se podían dar.
8: Hay muchas acusaciones. Pero,
9: qué tremendo.
8: Está bravísimo.
9: ¿Eh?
8: Está bravísimo.
9: Bueno, señor Vilouta, ¿qué tenemos en la agenda de hoy para el programa?
8: Salimos un poco de lo que pasó ayer, que fue toda la nostalgia por Messi.
9: Sí.
8: Hoy se reúne la comisión, como vos decías, en diputados por el tema de la mora. El show que vivimos ayer ahí en San José, 1111, esta ficción de que son todos santos, divinos.
9: Yo
8: en
9: me
8: la tierra,
9: preguntaba,
8: ¿no?,
9: si tendrán un as en la manga los abogados de Cristina.
8: Están
9: porque
8: con eso que la
9: Máximo
8: ONU
9: habló de candidata en 2027.
8: Sí, están con que la ONU los puede beneficiar, pero acá tanto el doctor Gorini, que le dio una nota a Clarín, como los constitucionalistas dicen que es un disparate, porque tenemos que cerrar tribunales entonces, ¿no? Así que vamos a hablar también de ese tema que es muy, muy importante. Y Malvinas, ¿qué pasa con esto, no?
9: ¿Qué dirá el presidente mañana?
8: No sé, dijo, vamos a hacer un repaso.
9: Sí.
8: Ojalá que sea algo interesante, porque tan potente después del trapo en el Mundial.
9: Sí,
8: ¿no?
9: El presidente Trump, ¿qué dijo? Dijo algo muy, pero muy por arriba.
8: Claro.
9: Y después dijo, nosotros revisamos todas las posiciones.
8: Sí.
9: Salieron a responderle del Reino Unido, primero ministro de Hacienda.
8: Y los habitantes de Malvinas deciden.
9: Sí. Bueno, la autodeterminación de la que tanto se ha hablado. Veremos qué dice mañana Milei.
8: Sí, ojalá que podamos avanzar, porque son años y años de...
9: Es que hay que dar una lucha firme y,
8: claro,
9: y hay que ver qué países están
8: con
9: avalando
8: nosotros, ¿no?,
9: y quienes nos respaldan en un pedido claro de soberanía,
8: claro,
9: sobre las Islas Malvinas,
8: porque
9: que son
8: pasamos
9: Argentina,
8: por,
9: ¿no?,
8: un delirio de una guerra increíble a distintas posiciones diplomáticas que no nos dan resultados, porque esta gente no la movemos de ahí ni por casualidad, ¿no? Pero es un tema sensible, fuerte para los argentinos, así que lo vamos a seguir. Che, y Boca Vélez.
7: Y Boca Vélez.
8: Con las defensas altas, porque Guillermo pateó el tablero el fin de semana, ¿no?
7: Sí, porque fue fuerte lo que pasó, lo pararon a Arasa y puso atención en el partido de hoy, ¿no?
8: ¿Quién dirige ayer, escuché a Hugo?
7: Zunino dirige. Dirige Zunino, atención con
8: el VAR.
7: El arbitraje, el VAR Carreras.
8: Dicen que ahí hay que hacer cadena de oración.
7: Sí, sí, sí.
9: Ojo con la invasión de área, si patearon
8: penal. También.
7: Ojo, exactamente. Ojo con los roces en el área.
9: Sí, porque sostengo que lo que hizo el árbitro Rey Hilfer, hay que hacerlo, pero en todos los partidos.
8: En todos los partidos.
9: Claro,
7: estaremos atentos a hoy.
9: Soy reglamentarista.
8: Muy bien.
7: ¿Qué condicionados van a estar los árbitros de hoy?
8: Bueno,
7: después de las palabras de Guillermo.
8: Que dirijan bien, ¿viste? Que dirijan bien, dejen de hacer payasadas, nadie los va a condicionar. Dirijan bien. Y los que están en el VAR, hagan las cosas bien. Entonces no hay ningún problema.
7: Ojalá.
8: Cuídense a la salida por los de la tarde, ¿viste?
9: Sí, sí,
8: no
9: sí,
8: digo
9: sí,
8: que estén ellos, porque
9: bueno,
8: están durmiendo.
9: La verdad que casi estamos empalmando con MP, ¿no?
7: Por ahí,
9: ahora.
7: Por ahí hay algún enviado.
8: No tengas miedo, Eduardo, salí tranquilo.
9: No, no.
7: Ya si nos mandan.
8: No tengas miedo.
9: Sin mirar atrás y siempre con la...
8: Con la frente alta.
9: Con la frente alta.
8: Como es la mañana.
9: Chao, polvo.
8: Chao, chicos. Feliz miércoles. Quédense que empezamos, ¿eh?
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0: buen día, feliz miércoles para todos, bienvenidos, ¿cómo les va? Aquí estamos, miércoles 2 de septiembre, 6 de la mañana y 10 minutos en la República Argentina. Nos quedamos juntos hasta las 9 de la mañana para hacer Vilouta 910, el club de los madrugadores en esta prestigiosísima emisora. Primer tramo con Marcela Godoy.
1: Buen día.
0: Con Javier Díaz.
2: Buen día, Pablo.
0: Gonzalo Prado.
3: Buenos días, Pablo.
0: Juan Fernández.
4: Buen día.
0: Y hoy, Marce, un día medio raro.
1: Porque ¿viste?
0: Yo tenía algún chispazo cuando salí.
1: Sí, bueno.
0: No puse limpia parabrisa, pero...
1: Ayer ya estaba como... Yo salí a la noche, fui a buscar a mi hija a la universidad.
0: Mirá, qué buena
1: dije,
0: madre.
1: Qué buena madre. Dije, ¿esto qué pasa? Me dice, sí. No, mamá, dice...
0: Un chispeo,
1: dice,
0: ¿no?
1: La radio, claro. Que va a llover. No, dice la radio, o sea, yo.
0: Claro.
1: El
0: lo dijo mamá, lo dijo mamá.
1: Lo dijo tu madre.
0: Claro.
1: Dice que va a llover, pero el jueves, no sé.
0: Sí,
1: sé yo,
0: algo
1: está raro.
0: Rarito. La temperatura es alta.
1: 12.8.
0: Y va a ser mucho más alta.
1: 23.
0: Así que uno dice, ¿cómo me he visto hoy, no? Porque en algún momento...
1: Yo me puse hilo, hilo.
0: Ah,
1: no
0: hilos.
1: Me puse lana... Me puse hilo, sí. La pashmina no es bufanda, es una pashmina con lo
0: suave.
1: Cual es suave, por eso, pero abrigada, tengo unos borcegos, claro. Por eso, así como tabla de ajedrez.
0: Exacto, no volverse loco con desabrigarse y tampoco volverse loco porque si a la tarde tenemos 20
1: no
0: y pico.
1: No te pusiste cuellito.
0: No, me iba a poner, pero dije a la tarde.
1: No, está bien.
0: Es bravo.
1: Sí.
0: Y
1: sí.
0: Empecé con la moda del cuellito y...
1: No, ahora no.
0: La vestuarista del canal me dijo, ¿todos los días con cuellito? Digo,
1: sí.
0: Bueno, está lindo, qué sé yo, viste, tapa todas las papadas. Es buenísimo. Bueno, arrancamos este día y juntos hasta las 9, mitad de semana, mes de septiembre, camino hacia la primavera, el señor Lucas Berengo, el señor del tiempo, para darnos referencias de lo que va a pasar hoy. Hola, querido Lucas, ¿cómo va?
5: Hola, muy buen día para todos. Y un poco lo dibujaron recién ustedes. Estamos en época de tormenta de Santa Rosa, estamos en época de calor y humedad que empiezan a acercarse al centro del país y todavía con empujones de aire frío muy fuertes en toda la región central. Entonces, esta tarde, con el viento del sector norte, vamos a sentir un ascenso en las temperaturas bien importante acá en Buenos Aires, con hasta 23 grados de temperatura máxima en Capital, 25 en Rosario y más de 30 en el norte argentino. El aire frío vuelve con otro empujón y formará tormentas esta tarde que llegarán a la ciudad a la noche. Atención los que vuelvan a la noche, después de las 8 de la noche a casa, porque van a volver con lluvias y tormentas,
0: ¡upa!,
5: viento todavía del sector norte. No se descarta que en la madrugada del jueves, pasadita la medianoche, alguna tormenta sea moderada, cambia el viento al sector sur y mañana jueves, ya a partir de media mañana, tendremos el cielo parcialmente nublado con descenso de temperatura y una máxima para mañana de 19 grados. Reiteramos entonces, para hoy 23 grados, a la noche tarde después de la hora de la cena, las tormentas que se extienden durante el jueves solamente hasta la mañana y luego descenso de temperatura. Si miramos para adelante y miramos viernes, sábado y domingo, vemos tres días lindos,
0: qué bueno,
5: bien de invierno. El viernes con mínima de 10 y máxima de 17, el sábado con mínima de 8 y máxima de 14, y el domingo con mínima de 5 y máxima de 13, así que no guarden los abrigos. Los impermeables son para esta noche con la tormenta y nada más. Después se queda el buen tiempo todo el fin de semana, viernes, sábado y domingo.
0: Pero
5: tenemos
0: fresquito,
5: que destacar también,
0: fresquito.
5: Tenemos que destacar, Paulo, que las tormentas van a ser muy fuertes en el centro y sudeste de la provincia de Buenos Aires, particularmente Azul, Tandilo, La Barría, Mar del Plata, tienen alerta meteorológica y estas tormentas van a ser fuertes durante este mediodía y esta tarde en esa región, lo mismo que va a suceder con la nieve en Mendoza y Neuquén y con el viento sonda en la provincia de Mendoza fuera de los lugares habituales. Hoy va a haber mucho viento sonda en los valles hasta el límite con San Luis. Así que atención, entonces, son las zonas más complicadas del día de hoy en cuanto al pronóstico.
0: Bueno, después de la tormenta nos vamos a temperaturas de cuánto. Salimos de estos 23, ¿no?
5: Salimos rápidos de estos 23. Mañana es 19 y luego nos quedamos el viernes con 17, el sábado con 14 y el domingo con 13. Así que no guarden los abrigos.
0: Caballero, muchas gracias. Máxima para hoy 23 y cielo ahí medio grisáceo.
5: Nubosidad que va a ir aumentando y las tormentas que aparecen en la noche.
0: Ahí estamos. Muchas gracias, señor Tiempo.
5: Chau, chau.
0: El señor Lucas Berengua, el señor del tiempo, anunciando... ¿Saliste con paraguas, Marcela? No.
1: Obvio.
0: Ah, muy bien, por las dudas y si llegan a casa después de las 8, paragüitas en mano. Caso contrario, mañana ustedes saben, aquí en la puerta de la radio, manifestaciones. Marcelita,
1: no.
0: ¿Qué hacemos con el paragüitas?

0: Rocío Gigantis, 6 de la mañana, 16 minutos, 2 de septiembre de 2026. 2 de septiembre de 2026. O tenemos mártires y beatos. Sí. Tenemos al beato Bartolomé Gutiérrez, sus compañeros mártires, fue misionero él en Filipinas y Japón. No es oriental el señor,
1: no.
0: Pero ahí estuvo junto a otros religiosos y bueno, por supuesto, como siempre, sufrió torturas, maltratos, pero ahí estuvo, firme a su fe. Por ahora es beato Bartolomé Gutiérrez y sus compañeros mártires, ¿eh? Y tenemos también a San Salomé Leclerc,
1: muy bien,
0: mártir de La Salle. Mira, todos ellos.
1: Todos hombres, ¿eh?
0: Todos hombres.
1: Quiero ir al machismo, pero...
0: No, bueno.
1: Ustedes están
0: arrancamos
1: flojas,
0: septiembre con hombres.
1: Hombres.
0: Después veremos.
1: Mártires y beatos. Sí. ¿Qué seremos en nuestra, en nuestro
0: pecadores,
1: futuro?
0: Pecadores, por siempre.
1: Pecadores, no, pero la gente para mí nos recuerda. Mira, la beata, sí. Marcela Godoy, ¿no? Puede llegar a ser.
0: Podría.
1: 6 y 17, que sea un día lindo este miércoles que termina con tormenta. Por supuesto que hay un tema que domina mucho la agenda... Y que tiene que ver con un sentimiento muy profundo de todos los argentinos, como es el tema Malvinas, ¿no? Además, potenciado en la Copa del Mundo, después del enfrentamiento deportivo con Inglaterra, después de ese trapo que exhibieron los jugadores, después de la sanción, y después de haber dado mucha visibilidad a un tema tan sensible para todos nosotros. Ha pasado algo fuerte, sostuvo el presidente Javier Milei, destacando lo que dijo el presidente de Estados Unidos, Donald Trump, de Malvinas, y va a utilizar la cadena nacional el próximo día jueves para hacer un repaso, dijo, en materia internacional y tocar un tema muy, muy, muy sensible. Recordamos que Trump había sostenido que podría revisar la postura de apoyo a Gran Bretaña y en el día de ayer se armó un gran revuelo. El presidente argentino, nuestro presidente, habló del tema Malvinas. A ver...
2: Vamos a hacer un repaso de lo que está ocurriendo en la cuestión internacional, donde ayer, digamos, ha pasado algo muy fuerte, digamos, respecto a la causa más importante y sagrada que tenemos los argentinos.
1: Y es una causa importantísima, ¿no? Porque los ingleses no aflojan, es una causa emocional, es una causa justa, y donde no tenemos avances. Algunos dicen, che, es ingenuo creer que el apoyo de Milei a Trump logrará cambios de Estados Unidos sobre el tema Malvinas, pero en un lugar tan trabado como es el camino a una recuperación, porque todos miramos un poquito para atrás, che, ¿cuántos años tenía yo en la locura de la guerra, ¿no? ¿Y qué pasó en todos estos tiempos? Y distintas posturas, y distintos cancilleres. Y la verdad que no avanzamos absolutamente nada. Pero se confirma entonces para el jueves a las 9 de la noche, veremos qué datos puede aportar el presidente de la Nación, veremos cuánto puede influir o no la presión que ejerce Donald Trump, pero el tema que hoy tiene mucha visibilidad y es un tema importante. Por supuesto que el presidente entró a través de Twitter en un tema bastante cansador para mi gusto, que es anunciamos una cadena nacional para el jueves a las 9 sobre un tema sagrado para los argentinos, como es la causa de Malvinas, un reclamo histórico del pueblo argentino que al día de hoy sigue viendo violentada su soberanía nacional y las mierdas humanas, 95% pone entre paréntesis, de siempre salen a llorar por el uso de la cadena nacional. Esto referido al periodismo argentino, ¿no? No sé, habrá existido algo en Twitter que desconozco porque no estoy pendiente de ese mundo. ¿Qué causa más importante y estratégica para los intereses vitales de la nación puede haber más importante que la causa Malvinas? Si este tema, que desconocen absolutamente, no amerita una cadena nacional... ¿Qué tema lo amerita? O sea que simplemente hay un conjunto, otra vez repite, de mierdas humanas que van a atacar al gobierno, incluso si implica defender intereses extranjeros. Vergüenza les debería dar. Nosotros seguiremos defendiendo los intereses de la nación con uñas y dientes, pese a quien le pese, viva la libertad. Bueno, un tema interminable y una discusión. No sé, alguien habrá puesto en consideración si vale o no una cadena nacional. Después podemos discutirlo, pero me parece que el tema es aleatorio y el tema es menor, porque para cualquiera, gobierne quien gobierne, gobierne Milei, gobierne Fernández, gobierne Kirchner, gobierne Macri, es un tema de interés nacional, es de interés nacional. Hemos pasado tantas cadenas insólitas y irrespetuosas en la Argentina, después podemos decir, che, es necesario una cadena nacional, es necesario, no es necesario, puede explicarlo el presidente a través de una cadena oficial, quien quiere la escucha, quien quiere no la escucha, quien quiere lee. Somos un país libre y me parece que tenemos que salir un poquito de estas encerronas entre el presidente y distintos sectores que no sirven absolutamente de nada y que distraen el objetivo central. Porque lo que dijo Trump puede mover o no puede mover estos cimientos donde Inglaterra sostiene, ¿no?, que los habitantes de las islas ya eligieron y que quieren ser inglés. Bueno, ¿podremos salir de eso? ¿Podremos salir de este arrebato brutal de años y años y años de algo que hasta geográficamente para cualquiera con ver un mapa dice esto es argentino? Bueno, ojalá que sí. Después lo podrá capitalizar un gobierno, otro. Eso es para el que hace política. Para el argentino con el corazón abierto, las Malvinas son argentinas y cualquier punto que mueva un atisbo, aunque sea la posición hoy frenada que tenemos, va a ser un pequeño centímetro de triunfo. Ojalá que lo podamos entender con un poquito más de civilización. Falta nos hace, ¿eh?

0: 12 grados 6 décimas la temperatura, la humedad casi toda, 96%, viento norte 8 kilómetros, cielo cubierto, la máxima para hoy sería de 23 grados y unas lluvias que van a llegar a la tarde-noche. Hoy es el Día de la Industria acá en la República Argentina.
1: Muy bien.
0: Se celebra porque en el año 1941 se homenajeó a la primera exportación realizada desde el puerto de Buenos Aires. Allí zarpó del Riachuelo, la carabela San Antonio, al mando de un tal Antonio Pereira, rumbo a Brasil. Llevaba tejidos y bolsas de harina producidos en la por entonces Santiago del Estero. Era muy próspera Santiago del Estero en ese momento.
1: Qué lindo, Bueno, hoy, Día de la Industria que anda caída.
0: Día de la Industria de la Argentina.
1: Fuerza para todos los que trabajan.
0: Claro que sí, apoyarlos.
1: Apoyarlos y en esta, dicen, reconversión, después el tiempo dirá si es reconversión o no, ver lo que pasa, pero ¿cuánta gente a la industria?
0: Uf, muchísima, un montón.
1: Así que muy, muy, muy feliz día.
0: Muy bien.
1: 6:23 de la mañana, el trabajo que tiene Juan Fernández hoy, dentro de un rato ya me empieza a contar, pues cerró el libro de paz, cerró, ¿no?
2: Tremendo, sí, cerró.
1: No hay prórroga, no hay ninguna cosa de esas raras.
2: Yo no te lo puedo asegurar porque siempre aparece alguna ahí, algún asterisco.
1: Dame 10 segundos más, ¿no?
2: Sí.
1: Mirá que tuvieron tiempo, ¿no?
2: Estamos en la fecha... casi la mitad del torneo, Paulo.
1: Sí, por eso. Bueno, nos contás todo, ¿eh?
2: Y se siguen desarmando los equipos.
1: Dentro de un rato, tapa de todos los medios el señor Enzo Fernández. 170 millones, el pase más caro de un argentino. Y con todo lo que eso deja, porque reparte para todos lados.
2: Recibe a River también.
1: Mucho a River. Pasa una señora que nos saluda. Hola. Buen día. Qué madrugadores algunos, ¿eh? Andan por el barrio. Muchas gracias por pasar y saludarnos por acá. 6:24, lluvia partida. ¿A partir de qué hora, señora Marcela?
0: Y a la tardecita noche, lluvias aisladas, pero no se descarta que sean un poquitito más fuertes en la madrugada del jueves.
1: Bueno, pero andamos con paraguas ya todo el día encima. Hay novedades sobre el tema Papa, ¿no? Que visita no solamente lo que veamos, ¿cuánto hace que se dijo, no? El monumento a los españoles, porque era sentido común. Vamos a ver Córdoba, ¿qué lugar? Basílica de Luján. ¿Pero qué suma, che? La cárcel de Devoto, el Cotolengo de Claypole, ¿este que es Don Orione?
3: Sí, el Claypole.
1: La misa en el Monumento a los Españoles, que debe ser el lugar más amplio que
0: no
1: tenemos.
0: ¿No lo hizo ahí el Papa?
1: Juan Pablo hizo ahí, ¿no?
0: Segundo, me parece que sí.
1: Sí, yo fui con la escuela y era ahí, creo, ¿no?
4: Se va a poner, por lo que pude reconstruir, se va a poner un escenario apuntando hacia sentido Lleros. Y a partir de, corríjanme si me equivoco, el túnel de Libertadores a partir de La Pampa.
1: Sí.
3: Antes. Hasta La Pampa de un lado. Obviamente.
4: En ese momento empieza el corte que se va a extender hasta el Monumento a los Españoles.
1: Que es un lugar muy amplio, enorme, con los parques a los costados, donde hicieron la exhibición de Colapinto, ¿no?
4: Con la diferencia que la orientación va a ser únicamente
1: invertida
4: hacia la General Paz. Es decir, va a ir para el lado
1: mirando
4: de la
1: el
4: ciudad,
1: norte, claro.
4: Sino que iba para el lado de provincia.
1: ¿Cómo es el itinerario, Juan, me decías? Buenos Aires, Córdoba y Luján. Qué lindo. Que Luján es muy emblemático, ¿no? Me extraña lo de la cárcel de Devoto, porque es un proyecto que ya está terminando. Están trasladando todo esto a Marcos Paz, ¿no?
3: ¿Te acordás que se lo pregunté al arzobispo a propósito si va a visitar una cárcel? Dijo, no está descartado. Bueno, se confirma. Normalmente los papas van a alguna cárcel a lavar los pies. ¿Se acuerdan ustedes? Es una ceremonia que se hace.
1: Porque Devoto se va.
3: Semana Santa.
1: La cárcel
3: de
1: Devoto
3: se va, pero es la única cárcel, digamos, aquí en la ciudad de Buenos Aires.
1: La única que queda, tenés razón, ¿no?
3: Sí, y además va a ser el final prácticamente de la cárcel de Devoto, porque ya están empezando muchos de los traslados, ¿no?
1: El Cotolengo ahí en Claypole, que es Don Orione. Bueno, está bien llevarlo acá, porque si lo llevamos a la provincia están todos los presos con celular, pues le dicen, León.
3: Una foto, una selfie.
1: León, deme el WhatsApp, que lo llamo, ¿viste?
3: CBU, tal cual.
1: Y después le hacen un secuestro virtual, algún familiar o algo, ¿no? Con estas cosas raras que pasan en la Argentina. Se están recibiendo donantes que ayuden a financiar la visita al Papa y ya eligieron el vehículo que va a utilizar durante su visita a la Argentina, porque todas las empresas automotrices andaban ahí luchando y peleando para poder tener una readaptación de un vehículo para que sea Papa móvil.
3: Se hace acá en la Argentina.
1: Se hace acá en la Argentina, así que eso es bueno, pertenece a la empresa Toyota. Y la elección tiene un significado particular para nuestra industria automotriz. Así que esto está bueno, el Papa móvil después nos quedará, viste ahí. ¿Qué sé yo? ¿Lo usaremos?
0: ¿Qué hacemos?
1: Y no sé, el Milei móvil.
0: Por lo que falta.
1: Cristina no la podemos ir a buscar, está detenida, pero qué sé yo, el no Kicillof móvil.
0: Ay, Kichimóvil.
1: O lo llevamos, no sé qué habrán hecho con el Papa Juan Pablo.
3: Creo que quedó acá.
1: ¿Quedó acá?
3: Creo que
1: debe estar tirado por ahí, ¿viste?
0: Sí. Debe tener...
1: Sí. ¿Está en el Museo de Luján? Ah, mira.
0: Mira, sí. Bueno.
1: Mira, mira, yo pensé que lo habían traído, que yo pensé que lo traía el Vaticano, ¿viste? Pero no. Así que bueno, vamos a estar muy atentos. Hoy vamos a dar muchos detalles, qué va a pasar en los distintos lugares. El cierre es en Luján, con todo lo que significa por una cuestión de fe. El cronograma contempla actividades en Buenos Aires. Y atención, porque uno dice, che, falta. De acá a noviembre estamos a un paso. 9 de noviembre, Córdoba, martes 10 y en Buenos Aires, y después en Luján, cerrando el 11 de noviembre, se nos viene el Papa a la Argentina.

0: simplemente.
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2: Los que nos quieren ver también nos encuentran en YouTube. Ahí está nuestro canal, ¿no?
1: Estuve saludando por allí a esta jungla loca hermosa, youtube.com, Radio La Red en vivo. Está Silvia Cáceres, decía, creo. ¡Ay, cuántos colores!
2: Sí, hoy...
1: Los chicos, hoy los varones de colores. Vos, Marce, con ese color Francia, me
2: ¿Eso
1: encanta.
2: ¿Eso es Francia?
1: Sí. Sí, azul Francia.
2: Muy bien, muy bien.
1: Muy lindos estamos.
2: Sí, tenemos mezcla. Aquel sí, sector mezclita. Muy marroncito.
1: Marrón.
2: ¿El suyo qué, Juan? ¿Qué color es eso?
3: Salmón.
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11: 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Nos vamos con el señor Marcelo De Leo a la red de tránsito a ver cómo viene el día, mitad de semana. Marce, ¿cómo va? Buen día.
12: ¿Qué tal? Buenos días, Pablo. Muy complicado desde la zona sur de la ciudad, del área metropolitana hacia la ciudad de Buenos Aires, por varias razones. Primero porque hay niebla y se nota y mucho en algunas zonas del sur del conurbano bonaerense, y después por una serie de accidentes que afectan precisamente la entrada desde el sur a la ciudad de Buenos Aires. Comencemos por el Camino Negro, a la altura de la avenida San Martín, registra allí un accidente y esto va a generar demoras, pero no es el único en ese sentido, porque unos metros más adelante, en el cruce de la General Paz con la Richieri, también tenemos un accidente, y si continuamos en línea recta, también sentido al Río de la Plata, en la General Paz, a la altura de Alberdi, también tenemos un choque, con lo cual esta zona que suele cargarse de vehículos en este comienzo del día, todos los días hábiles, tiene tres accidentes de tránsito, va a generar seguramente mucha más demora. Ya tenemos una carga muy fuerte entre Villa Lugano y Liniers, producto de estos accidentes que te estoy comentando. Además hay que sumarle que en la zona de Valentín Alsina, en Lanús, en el cruce de Remedios de Escalada y Luna, también se registra un accidente. Esto es sentido al puente Alsina, también otro de los ingresos desde el sur a la ciudad de Buenos Aires. Lo bueno es que la carga vehicular en el acceso oeste es la normal, lo mismo que en la Panamericana, y que trenes y subtes comienzan a funcionar con sus frecuencias habituales.
11: Perfecto, sin problemas los trenes, sin problemas los subtes. Gracias, Marcelo.
12: Hasta luego.

0: 6 de la mañana, 36 minutos. 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
1: Qué romántico estamos, ¿eh?
0: Ay, mi amor.
1: Ayer estaba en polémica, mis compañeros hablaban del chip sexual este, que está mal dicho chip sexual.
0: ¿Cómo se dice?
1: No sé, es un chip que te genera un cambio de vida y potencia lo
0: hormonal
1: sexual.
0: ¿Será?
1: Y dije, bueno, voy a comentar a mis compañeros a ver si alguno acá se pone, ¿viste?
2: No necesitamos.
0: Por ahora no estaríamos necesitando.
1: Dicen que te pones hecho una furia, Marcela. Ponen como un granito de arroz.
0: Sí. Pero... Ah, sí, ¿qué se puso? Carmen...
1: Esas de otros lados, ¿no?
2: La gente de polémica necesita el
0: polémica
2: chip
0: sexual. Necesita.
1: No, yo creo
0: que capaz que Silvina Escudero, tu amiga.
1: La Escudero, viste que tiene. Ayer vino Andrea Rincón vínculos sexuales hasta el casamiento.
0: Sí, lo hablamos acá, fue tapa de la revista Caras.
1: Sí. ¿Cómo aguanta, pero vino recambiada, me pidió disculpas, pero no fuimos a PH y tuvimos un lío.
0: ¿Por qué?
1: Porque me peleó por algo que hablamos de las drogas, se armó un escándalo.
0: No, pero está mucho abocada
1: a la religión,
0: ¿no?
1: Y ese día que yo fui, mirá lo que fue el tema, que Sofía Gala, que estaba, se puso de mi lado, la pelea que tuvimos.
0: Ay, mirá.
1: Y me pidió invitó al casamiento. Así que, pero me gusta que no hay que pelearse. Cuando uno se pelea, después reconciliarse.
0: Quiere que le regale algo. Es eso.
1: Y el marido, pobre, desde febrero, nada, Marcela.
0: ¿Qué hace el
1: marido? Nada, porque no es
0: bueno,
1: todo sexo
0: ella también,
1: en la vida, ¿viste? No es todo sexo en la vida. Pero me dijo ayer, digo, sí quiero, y ahí me lo chapo, digo.
0: Y ya está.
1: Bueno, un beso grande para todos.
2: Hay otros métodos también.
1: Pero
0: tremendo, ¿no?
1: Estamos hablando de los normales. Seis de la mañana y 38 minutos en la Argentina, la temperatura en estos momentos.
0: 12 grados 6 décimas, humedad 96% y el cielo está cubierto.
1: Otro de los temas importantes del día tiene que ver con lo que sucedió ayer en la puerta de San José 1111, donde está detenida Cristina Fernández. A la tarde, haciendo un zapping, vi Avenida Brasil y después cambié y vi Calle San José, porque la verdad que son dos ficciones, ¿no? La que se grabó en Brasil, que es una novela, y la novela que algunos quieren hacernos creer de la situación de Cristina Fernández, que está presa por corrupción, no por proscripción. Y ayer, en medio de este escándalo, otro empresario de la obra pública confirmó pagos al kirchnerismo en el caso de Cuadernos, ¿no? Raúl Ibarra, que dijo, hice entrega mínimamente de alrededor de $150,000 al gobierno kirchnerista. Otra vez, la empresa Supercemento. Dice que a cada rato venían a pedir dinero, y como siempre contamos acá, tenían que ser dólares, no querían pesos. Qué raro, tan nacionalistas ellos, ¿no? Tan populares, pero no, solamente dólares. El señor Máximo Kirchner fue el orador central en la parte inferior del domicilio prisión de San José 1111, y habló de esto, a ver.
3: Y esa compañera que todos los días disciplinadamente hace gimnasia, lee todo, estudia, se prepara, nos está diciendo que no nos quebremos, que puede haber momentos duros y difíciles, pero Cristina no practica la autocompasión ahí arriba. No dice, mirá lo que me pasa, mirá lo que me hacen. Tiene la autoestima alta, se prepara y por eso fue a la ONU a reclamar por sus derechos políticos.
1: Tendremos que hablar un poquito del tema de la ONU, porque el kirchnerismo cree ver aquí una endija para tirar por el aire a la justicia argentina y a los 14 jueces que juzgaron a Cristina Fernández por corrupción. Muchos de estos jueces y fiscales, el doctor Gorini, el doctor Basso, el doctor Jiménez Uriburu, fueron nombrados por Cristina Fernández y la condenaron porque son imparciales y porque trabajan como hay que trabajar. Está injustamente detenida, la democracia no admite la eliminación del adversario, un día para poner mucha atención, no adhirió Kicillof y a partir de ese momento se generó toda una tensión impresionante dentro del espacio. La doctora Kirchner, cuando terminó el acto, apareció en el balcón saludando a la gente en un día de muchísima ficción. No tenemos Avenida Brasil, pero tenemos Calle San José en Constitución.

0: libertad, justo, ¿no? Libertad. Y hablando de libertad, tobillera electrónica. ¿Qué pasa con la tobillera?
1: Después te voy a contar, ¿funciona o no funciona? Sí, funcionar funciona. Ah. Lo que pasa que no es limitada. Y cuando digo no es limitada, no se circunscribe solamente a los, ¿cuánto? Casi 300 metros cuadrados que tiene el departamento de Cristina Fernández, no sé, de Kirchner.
0: Hay que preguntar a la señora Calle, que compró el de abajo.
1: Bueno, exactamente. Por eso, la tobillera no puede determinar si Cristina Fernández de Kirchner está en su departamento, está en el piso de abajo o está en la terraza.
0: Y bueno, pero
1: marca un sector donde sí tiene que permanecer en un radio determinado.
0: Claro.
1: ¿Correcto?
0: Pero no dice la señora subió o bajó. No. Se mueve, ¿viste? No. Como dijo el hijo, que estudia, que lee, que estudia chino, estudia inglés.
1: Sí, estudia inglés, exactamente.
0: Hace gimnasia.
1: Otra cosa no tiene nada que hacer.
0: Hay mucho.
1: Sí, bueno, por eso, pero digo.
0: No va a andar caminando por el edificio, subiendo, bajando.
1: Los presos en las cárceles se reciben de abogado porque, bueno, sí, trabaja de eso.
0: Claro, para entender por qué están presos. De Calefone, ¿no?
1: Hizo, sí. Y que van, hay de todo, ¿te acordás?
0: Reiki, exacto. Reiki,
1: entre otros. Bueno, después les voy a contar algunos detalles respecto de la tobillera. Es lógico que pase eso. Lo que pasa es que si ella cruza la calle, ahí sí se va a detectar, o tal vez está en planta baja por las distancias. Pero en este, el juez Jiménez Uriburu había solicitado a la dirección que tiene el control, en este caso, de las tobilleras, que le informe a ver cómo se podía detectar si ella se fue a otro departamento, si subió a la terraza y demás.
0: Eso de la terraza es una tontería, porque la verdad que no te dejen subir.
1: No, subir
0: si
1: puede.
0: Una domiciliaria.
1: Bueno, pero no, lo que pasa es que no se puede mover del lugar de detención. Vos, cuando estás preso en una cárcel, vos tenés horarios y lugares donde podés ir.
0: El señor Alperovich, que vive en un hermoso departamento de Puerto Madero, si quiere no puede salir al balcón, no.
1: Pero no sé si Alperovich tiene tobillera, no recuerdo.
2: Alperovich puede usar los amenities del edificio.
1: Claro,
0: mira qué lindo, ¿no?
1: Exacto, depende.
0: ¿Qué condenas interesantes que hay en Argentina, ¿no?
1: Sí, exacto. Así que después te voy a contar, porque hay horarios en los cuales se ha detectado cuántas veces Cristina Fernández de Kirchner, de acuerdo a los registros, ha subido a la terraza.
0: Ah, nos vas a
1: contar. ¿Viste que ella reclamaba que no se podía mover el departamento?
0: Si no suena el pi, pi,
1: sí,
0: pi.
1: Exacto, pero se queda un registro que se anota el horario que sale, que hacia dónde se dirige y demás.
0: Bueno, para algo sirve tanta discusión con la tobillera o la no sé qué esta.
1: Ella pidió, dice, como estoy encerrada en este departamento, aunque sea déjenme ir a la terraza a tomar un poco de sol.
0: Un poco de aire.
1: Un poco de sol.
0: Vitamina D,
1: después
0: por favor.
1: Te cuento cuántas veces subió.
0: Dale.

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1: Son las 7 menos cuarto de la mañana. Recuerden que vamos a tener lluvias en la parte final, ¿no?
0: Sí, en la parte, en la tarde-noche, para que sigan a la madrugada y parte de la mañana del día jueves.
1: Bueno. Vamos caminito a más títulos deportivos que nos va a traer Juan en segunditos, pero lo quiero enlazar con esta noticia, porque ayer dio una entrevista el gobernador de la provincia de Santa Fe, el señor Maximiliano Pujaro, y se refirió a una posibilidad. Que Lionel Messi venga a Rosario, venga a la Argentina. A ver lo que dijo, porque es un gobernador muy prudente, no es de lengua larga, que lo dijo. A ver.
2: ¿Tienden un plafón para que venga Messi a Rosario en 2027?
3: Bueno, ojalá.
2: Se le cambia la cara, Alberto. Primero, saber si hay un plan. Segundo, si se conversó.
4: Y a lo mejor sabe algo y no lo dice.
3: Bueno, yo... por supuesto que estoy muy entusiasmado con eso, como estaba muy entusiasmado que pueda volver Di María. Con que pueda venir Messi a jugar al menos un tiempo a la ciudad de Rosario, porque eso sería importante para nuestra ciudad. Y todo lo que pueda hacer, no por un club en particular, sino porque a la ciudad de Rosario le vaya bien y vuelva a ser la ciudad que fue o que está volviendo a ser, lo voy a hacer. Yo creo que hay una posibilidad de que el mejor jugador del mundo venga a jugar un tiempo aquí en la ciudad de Rosario.
1: Mira, ¿esto será posible, señor Juan Fernando? ¿Usted cómo lo ve?
5: Sí, yo lo veo complicado. ¿Sí? Yo realmente lo veo complicado.
1: Pero que lo diga el gobernador, sí. Pero en algún momento pensaban cuando no estaba bien Jorge, pero que lo diga Pujaro, que es tan prudente, digo, la pucha, tendrá una puntita,
5: Yo creo que va a depender mucho también de una decisión familiar,
1: claro,
5: su esposa y su mamá también. Que eso quizás a Messi le puede cambiar en los próximos meses, a fin de año, ver qué hace la mamá, si se junta con él ayer en Miami, si él viene para acá.
1: Claro, cómo se rearma todo, ¿no?
5: Exactamente, a partir del próximo año, pero el hincha de Newell's se ilusiona.
1: Y los argentinos también.
5: Sí,
1: nos hacemos como cuando Diego jugó en Newell's. Che, qué clima el de Newell's,
5: Sí.
1: Impresionante, ¿no?
5: Sería histórico el de Newell's, que tuvo a Messi y a Maradona, o que lo puede tener a Messi. Pero recordemos que en la despedida de Maxi Rodríguez, cuando Messi vino aquí a jugar, jugó solo con la camiseta argentina. Y el hincha quería verlo con la camiseta, por lo menos en un partido de homenaje, pero eso no se pudo dar.
1: Bueno, el presidente de Boca, el señor Riquelme, dijo, no quiero que Messi juegue en la Argentina, que siga en Estados Unidos. Y sí, yo también, si fuera presidente de otro club, que no juegue acá, ¿no?
5: Sí, claro.
1: Por más que lo amamos, sobre una posibilidad y una llegada, apareció Riquelme, no quiero que siga en los Estados Unidos, que está bárbaro.
5: Ayer habló Riquelme, en un rato vamos a escuchar lo más saliente que dijo el presidente de Boca en la previa del partido frente a Vélez. Por la Copa Argentina.
1: Exacto.
5: A propósito.
1: Milei. Viste que Milei habla con dos o tres periodistas nada más. Y Riquelme habla con uno o dos medios nada más. Tiene un pánico de hablar con otros. Es una cosa tan rara, tan repetitiva. Además, ¿no? Pero bueno.
5: Sí, habló con los amigos de Teis Sport ayer.
1: Esa costumbre. Y lo hacen seguramente hoy, después del escándalo que armó Barros Schelotto con los árbitros, para igualar un poquito.
5: Bueno, Paredes también habló cuando Boca llegó a Córdoba.
1: Qué título el de Paredes,
5: sí. Hablando de la selección.
1: Y él, y hablando de él.
5: Sí, por eso. De esta suspensión que tiene 10 partidos y pensar su futuro con la camiseta de la selección. Y también habló de esto de los árbitros, porque Vélez viene de un perjuicio importante frente a Riestra.
1: Lo afanaron frente a Riestra. Bueno, hoy a nuestro programa, ¿cómo cerró el libro de pases?
5: Sí.
1: El conmocionante pase de Enzo, lo que sale, a River le llevan 6 millones de dólares,
5: sí.
1: Lo de River.
5: Una locura porque
1: una locura.
5: River se quedó con un porcentaje de futura venta por un derecho de formación.
1: Y bueno, cuando tenés jugadores así, haces eso, después dicen, che, gastó 60, pero en 2 minutos allá recaudó con el chiquito este Freita, con Enzo, va sumando.
5: No, es tremendo.
1: Bueno, y me contás de Julián.
5: Te voy a contar de Julián, te voy a contar de San Lorenzo que se quedó sin técnico.
1: Sí, qué cortito, ¿no?
5: Dos meses. 8 partidos.
1: Mira,
5: San Lorenzo tuvo 4 técnicos en 2 meses.
1: Che, Julián ya está bien, partió la depresión.
5: Sí, ya está bien.
1: Se retiró, ¿no?
5: Ya está bien. Veremos, Paulo, si da una conferencia de prensa
1: pidiendo
5: disculpas,
1: claro,
5: e intentando empezar a modificar esto que fue un mes muy revolucionado en el Atlético de Madrid. Y aparte te cuento, Independiente que te digo, está vendiendo todo.
1: Todo.
5: Mónaco, Maxi Gutiérrez, bien, lo vendió Ábalos, vienen por Montiel. Sí. Así que un rato te cuento cómo termina el mercado.
1: Apúrense porque van a vender al presidente Grindet. Bueno, la gente, bueno, mucha diría que
5: es suerte, ¿no? No quiere comprar, ¿no?
1: Y sí, está bravo, ¿no?
2: Este año tiene elecciones.
1: Sí, sí.
5: Independiente, ¿no? En un par de meses, claro.
2: Sí, este año.
1: En breve elecciones. Acá estamos, empezando un nuevo día con toda la fuerza, con todas las ganas. Es miércoles, mitad de semana. Máxima calurosa, ¿eh?
0: 23.
1: Y lluvias a partir de las...
0: Tarde-noche.
1: Tarde-noche. Arrancamos con toda la fuerza del día, ¿eh? Ya estamos otra vez.
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0: 7 y 11 minutos, o sea, en nada, pero el cielo está cubierto, así que va a estar feucho, feucho. 12.6 la temperatura, la humedad 96%, una máxima de 23 grados y las tormentas aisladas comenzarán a la tardecita noche.
1: Calendario de paros, hoy universidades por el tema del gremio docente que hay lío. Mañana y pasado tenemos a la gente de ATE, es Jornada Nacional de Lucha, 48 horas, aviones, prepárense porque es un despelote infernal, con dos turnos de 9 a 12 y de 18 a 21 horas, así que los paros nuestros de todos los días. Y una buena, la FIA aprobó las obras en el autódromo para que vuelva la Fórmula 1 a la Argentina, así que venimos bien con este tema, ¿eh? Se viene lindo. Bueno, vamos a la calle con la señora Rosario Bigossi, que seguro salió sin paraguas, Marce. ¿Viste por qué?
0: ¿Sabes qué? Yo le tengo fe, yo creo que sí salió
1: señora
0: con paraguas.
1: Bigossi, ¿sí o no? Buen día.
2: Linda mañana para todos y la respuesta es sí.
1: ¡Ah, muy bien! Muy bien, sí, señora previsora, muy bien, ¿eh?
2: Y bueno, aquí estábamos en la calle con el 95% de la visibilidad habitual, envueltos por la niebla. Esto afecta el ambiente, ¿no? Que se siente húmedo, produce un poco de frizz, invita a meter, a no olvidarse, ¿no? El paraguas en la mochila.
1: Exacto.
2: El busito, y también hay algunas demoras en Aeroparque, porque estuve ahí prestando atención.
1: Ah, ya hay lío. Mire, no vimos niebla. Acá todavía no bajó, pero andamos con este lío, ¿eh?
2: Y bueno, están en el centro, ahí están en Palermo, rodeados de los edificios. Pero si ustedes se dejaran llevar, como yo, ahora estarían andando por Puerto Madero, envuelto por esa nube gris, que en realidad no es una nube. Berengo lo explica mejor que yo.
1: Exacto, agüita ahí dando vuelta y después
2: agüita es pura
1: terminamos
2: humedad.
1: Con lluvia. Menos mal que salió con paraguas.
2: Así como lo vemos, lo que observamos es que no hay destino, o sea, no hay horizonte. Si no hay horizonte, ¿quién tiene que construir el destino? Cada uno de nosotros.
1: Exactamente.
2: Así que aquí estamos, a punto de... Yo en cualquier momento me paro en algún lado en un cafecito.
1: Hoy está para cafecito, ¿eh? Un capuchinito, algo rico, ¿no?
0: Sí, un flat white.
1: Un flat white.
2: Ay, qué rico.
0: Dice que ahora están todos esos nombres raros.
1: Sí, yo fui a uno y la chica me dijo un flat white, un flat whatever. Digo, un cappuccino, no entendía nada. Viste una historia.
2: Pero
1: ¿cómo lo quiere? A cappuccino. Tanta historia, ¿viste? Tanta explicación.
2: Cuando te quieres acordar, son todos café con leche con algo.
1: Claro.
0: Tal cual.
1: Y no quiero discutir cosas porque, viste, si no, uno tiende a estar como mayor, viste, y a ponerse caprichoso. Pero es que no.
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1: Hola, hola, hola, ¿cómo estamos? Muy buenos días a todos, queridos vecinos oyentes de nuestra prestigiosa emisora. Aquí estamos nosotros desde muy tempranito, como cada día, intentando hacer lo posible para que te sientas acompañado e informado. Desde las 7 y 9 ya estamos al aire de la 97.5, como hace más de 26 años, en particular La Parada, más de 30 y pico de años ya al aire la 97.5, el aire sin lugar a dudas de la Patagonia ahora. Bueno, espero que estén todos muy bien del otro lado, una jornada bastante, bastante linda, agradable, si se quiere. Ya comenzó el movimiento aquí en nuestra ciudad, muchos destinos, destino al colegio, otros al laburo ya directamente, algunos se quedan ya en la zona para no regresar a sus hogares, sobre todo aquellos que viven un poco más hacia las afueras de la ciudad, ¿no? Cuánta gente viniendo hacia aquí el casco céntrico porque, bueno, obviamente no tiene acceso a la escuela, sobre todo sucede esto, ¿no? Muchos vecinos que vienen de allá se buscan un cafecito, los que pueden, los que no ya se van al laburo, hacen horas extras sin que se las paguen, así que bueno, nada, la vida misma. Bueno, tenemos una jornada bastante linda para poder compartir con entrevistas, el repaso de nuestra de temas de agenda y coyuntura, no solo nosotros, a lo largo de todo el día, vamos a tener muy buenas notas en nuestra programación. Estaba revisando también lo de la agenda de los amigos del mediador. Siempre interesante poder estar informados. Nosotros vamos a ir por el lado de la presentación del boletín oficial. También vamos a hablar con gente laburante. Lamentablemente, en las últimas horas el Ministerio de Trabajo habría finalmente terminado de avalar el despido de los trabajadores del Carrefour. Vamos a ver cómo está esa situación y vamos a ir a Punta Arenas porque ustedes saben que por estas horas está el presidente José Antonio Kast aquí en la región de Magallanes, así que bueno, obviamente vamos a ir con Christopher Hernández, que es nuestro corresponsal por allí, para bueno, contar un poco de esta agenda puntualmente. De todo tenemos, la verdad que hermoso, me encanta, mitad de semana ya, mi día miércoles, vamos a hacer un lindo corte de semana también para poder compartir con ustedes. Está Ariel Pereira, obvio, los saludo a Ariel Pereira, los saludo también a Rodri Martínez y en breve el señor Rodri, Uli Romano con nosotros. Pero si le parece, Ariel, rápidamente comenzamos con el repaso de los títulos del diario Tiempo Sur para esta jornada del día miércoles 2.
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1: Bien, miércoles 2 de septiembre, el primer título del diario Tiempo Sur tiene que ver, por supuesto, a ver, con Vidal, ¿sí? El gobernador de la provincia de Santa Cruz, que anduvo de recorrida, ¿sí? Y anunció inversión deportiva por estas horas durante la visita del Club Unión Santa Cruceña, ¿sí? Una visita que ya se dio hace varias semanas, pero surge ahora la información respecto, bueno, a este anuncio de 16 canchas de césped sintético e instituciones deportivas que se verán impactadas durante toda lo que queda de la gestión, ¿no? Es el gobierno que más canchas de césped sintético entregó, dijo el gobernador Claudio Vidal. ¿Cómo anda, Uli? Bienvenido.
3: Muy bien. Sigo, lo sigo. Bueno. Luego de 44 años, la bandera en Malvinas. Sí, 44 años de la guerra de Malvinas. El excombatiente Eduardo Canitrot, ¿sí?, rindió tributo a sus compañeros caídos de Puerto Argentino y el cementerio de Darwin. Perdón, ¿sí? El emotivo homenaje se incluyó el despliegue de la bandera argentina en las islas.
1: Nuevo régimen penal juvenil, hoy vas a poder repasar también en nuestra versión digital del diario Tiempo Sur la nota que en el día de ayer compartimos con el juez penal juvenil aquí de Santa Cruz, el doctor Fernando Zanetta, quien habló obviamente sobre la entrada en vigencia del nuevo régimen penal juvenil desde el próximo 5 de septiembre. Tendrá un impacto profundo, dijo.
3: Se viene Boca, sí, Boca se juega Boca. La Copa, sí, este miércoles Boca se enfrenta a Vélez, sí, por un lugar en los cuartos de final en la Copa Argentina. 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
1: Así es, bueno, ya desde bien tempranito, obviamente Pereira y Martínez ya peleando, chicaneándose. No.
3: Ya es parte de la
1: sí,
3: mañana.
1: Sí, sí, es parte de nuestra... Juega Boca, juega River...
3: Listo, chispas.
1: Ahí afuera se sacan chispas. Bueno, son los títulos del diario Tiempo Sur para esta mañana, entonces, de día miércoles 2 de septiembre.
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0: Muy bien, así estamos, poniéndole también un poquito de buena onda, de buena música a la mañana, Ulises.
1: Sí, señor, y vamos a repasar, por supuesto, el clima para estas primeras horas de la mañana, por supuesto, bueno. En Río Gallegos. Bueno, tenemos 0 grado 4 décimas bajo cero, ¿sí? Con una sensación igualmente bajo cero, ¿sí? 4 grado 1 décima no. Bajo cero, ¿sí? Fría. Bueno. Fría el arranque de esta mañana, ¿no? Algo nublado, sí, en la ciudad, humedad 80% y viento del sector oeste a 12 kilómetros. Sí, la visibilidad excelente. Para este miércoles 2 de septiembre, máxima de 9, mínima de 0, me dice acá, ¿no? Ya la superamos por algunas milésimas en este caso. Mañana, tarde y noche, mayormente nublado, sin precipitación y vientos varios. Y como le decía, ya arranca el vientito de 40 a 50 kilómetros por hora con ráfagas que pueden superar los 80 kilómetros durante toda la jornada, Dani.
0: Bueno. ¿Sí?
1: Así que a prepararse.
0: Excelente, Uli. Tenemos sí, más señor. Títulos para poder compartir con ustedes, como todos los días. Obviamente, tal vez los diarios más leídos a nivel nacional. También tenemos página 12 para compartir en esta jornada. A ver si se deja leer. Creo que a veces no todo depende de uno. Así que si quiere, empieza por Popular.
1: La Nación.
0: Como quiera. Bueno,
1: dale, porque empieza. Me interesa mucho el que sigue después. El que a sigue ver. Usted con. Bueno, dice Malvinas. Milei busca capitalizar el giro de Estados Unidos y anuncia una cadena nacional. ¿Sí? Trump abrió la posibilidad de revisar la postura de Washington sobre las islas, en este caso, ¿no? El tema Malvinas, importante, por supuesto. Enzo Fernández, ¿sí? El más caro de una liga multimillonaria, ¿sí? Los pases más costosos de los jugadores, bueno, ahí tienen como un ranking. El más caro, Enzo Fernández, sí. ¿No? 146 millones de euros.
0: Increíble.
1: Sí, bueno, bastante, bastante alto. Bueno, lo sigue Guay. Álvarez, Di María, Nicolás Paz, etcétera, etcétera, etcétera.
0: ¿Y cuánta plata, no?
1: Sí, millones y millones, Dani, ¿no? Y, alarma en la economía global por el desplome de los bonos, ¿sí? Finanzas, la suba del crudo, los niveles de deuda y las tasas impactan en los mercados.
0: Muy bien.
1: Entonces, alarma internacional, digo, ¿no? Cuadernos, otro empresario admitió coimas al kirchnerismo en este juicio que se lleva a cabo, sí lo reconoció un ex directivo de una constructora vinculada a la obra pública.
0: Ajá, bueno.
1: Procesan a exfuncionarios por el fentanilo mortal también, la justicia. Nélida Vicio y Gabriela Mantecón, dice, bueno, fueron también considerados partícipes necesarias penalmente responsables del delito de adulteración de sustancias medicinales.
0: Muy
1: bien. Asociados con esta muerte de la. Los jóvenes, ¿no? En temas
0: los fentanilo. Anestesistas, sí.
1: Sí. Bessent, la Argentina, lidera una oportunidad histórica. Es el jefe del Tesoro de Estados Unidos. Se reunió con Luis Caputo. Bueno, yo imagino que todo esto también será parte de la cadena, ¿no? Lo que van a anunciar. El cine argentino, entre el discurso de crisis y el éxito de festivales. Bueno, hay un informe de espectáculos. Y en deportes, San Lorenzo, a la deriva, busca su cuarto DT en el año, dice, ¿no? Gorosito fue despedido después de apenas 2 meses en el cargo. El club está analizando opciones con Perazzo como entrenador interino, dice.
0: Bueno, ¿a quién se le ocurre llamar a Gorosito igual, no? Están en un cumple los dirigentes de San Lorenzo. Lo lamento por mi viejo, que es hincha del Cuervo, y tengo muchos conocidos del Cuervo acá por Río Gallegos. Se han venido para esta parte del sur igual algunos, pero bueno, sí, está de malas. San Lorenzo de Almagro. ¿Le parece? Voy entonces con página 12, Julio Román. Bueno. El abrazo, dice, el primer título en orden de importancia, con una foto de Cristina Fernández de Kirchner en el balcón de San José 1111, a 4 años del intento de asesinato de Cristina Fernández. Una multitud se reunió bajo su ya símbolo, que es el balcón, obviamente, para reclamar su libertad y condenar las políticas de odio que abren camino a la eliminación fiscal de los adversarios. Su hijo Máximo Kirchner, el único orador, llamó a los peronistas a hablar menos de los quilombos internos y más de ayudar, contener y organizar para recuperar la Casa Rosada. Bueno, allí el título principal de página 12. Un relato inverosímil. El Juancho, uno de los sicarios de Nadia Beller, difundió un video desde la clandestinidad, para Desahogar, dice. Chale. A Coimero y apunta contra Evo Morales.
1: Okay.
0: Bueno, no hay excusas que valgan. Las universidades realizan hoy un paro de 21 horas antes del fracaso de la reunión paritaria del día de ayer. Y por último, un manto de neblina sobre Milei y Malvinas. ¿Sí? Mientras los excombatientes de Malvinas de La Plata, ¿sí?, pidieron justicia, pidieron a la justicia frenar la explotación minera de las islas. Está un poco borroso y Milei anunció una cadena nacional para colgarse de los dichos de Trump en el día de ayer, que dijo, bueno, ¿qué dijo Trump? Siempre estoy revisando mis posturas sobre las cuestiones geopolíticas y de apoyo a otras naciones, básicamente. Esto generó bastante revuelo y, bueno, Milei va a explicar, entiendo, en cadena nacional en el día de mañana cuál es la situación hoy y si esto significa algo o no para el cambio en cuanto a la discusión de la soberanía, digamos, ¿no? Bien, títulos, Ulises Román.
1: Muy bien, sigo con Clarín.
0: Sí.
1: Sí. Muerte por fentanilo, si procesan a los 12 ex jefas de la ARMAT también. Sí, está.
0: Repite.
1: Bueno, lo decíamos recién, bueno. Sí, se repite. También se repite el título de Enzo Fernández con 170 millones, ¿no? El caro, más caro de la Argentina. Al final, la iglesia hará en Palermo, sí, el encuentro del Papa con la gente.
0: Sí. Sí, en la Plaza de los Españoles.
1: Sí, va a estar interesante esto. El arzobispo de Buenos Aires, Jorge García Cuerva, bueno, reveló ayer los lugares que, bueno, propuestos para las actividades de León 14 en Argentina. Del 8 al 11 de noviembre, el acto central será el Monumento de los Españoles, como decía usted, donde también se haría el encuentro con los jóvenes. Sí, la idea de espacios abiertos, sin límites de, bueno, aforo,
0: de aforo,
1: para que nadie se quede afuera.
0: Millones, millones y millones de personas, ¿no? Claro está.
1: Totalmente, ¿eh? Así que bueno, va a estar lindo. Habrá también una celebración en Luján, sí, sujeto siempre a una última modificación de la Santa Sede, ¿no? Vamos a ver.
0: Tendríamos que estar pensando, o claramente hay una delegación de Río Gallegos que va a ir. Digamos, esto es
1: de la iglesia, sin
0: lugar a dudas. Habría que ver quién está al cargo de la organización de este viaje, ver cómo organizan todo lo que es tema hotelería, bueno, y cómo piensan participar de las ceremonias, porque yo pienso igual, digamos, 4 millones de personas, por ahí vas a un, si, imagínate si sos el 4 millones y estás allá atrás. Lo ves al Papa desde, como si estuviera en el Vaticano, ¿viste? ¿No? ¿Cómo hace? Tremendo viaje, ¿viste? Como garronazo. Entonces yo me imagino que las delegaciones se deben organizar con anterioridad. Hay gente que va a ir a acampar, sin lugar a dudas.
1: Sí.
0: Va a ir al Cotolengo de Clépole también, ¿sí? Así que bueno, nada, veremos cómo es la organización.
1: Lo voy
0: de
1: a
0: esto.
1: Proponer a usted a los espadas, así se empiezan
0: que
1: a mover.
0: Que me lo lleven, que me lo lleven.
1: Claro,
0: lleve.
1: Exacto.
0: Claro, ¿cómo se organizan?
1: ¿O se estarán organizando realmente?
0: Sí. Esto sin lugar a dudas que sí.
1: La soja llegó al valor más alto de la era Milei, por compras chinas, el mal clima en Estados Unidos y la guerra. Bueno, todo se mixa allí, ¿no? Con estos valores altos. A 4 años del atentado y sin Kicillof, Máximo lanzó a Cristina para el 2027, dice. En un acto de San José, 1111.
0: No aprendió nada de su padre, ese muchacho, ¿no?
1: Y con militantes K que pidieron la libertad a la expresidenta, su hijo alentó una eventual candidatura de Cristina, dice, para el año próximo, ¿no? Kicillof fue uno de los grandes ausentes y tampoco firmó un documento que agitó la teoría del lawfare, dice, ¿no? Si posteó en X que Cristina está injustamente detenida.
0: Muy
1: bueno.
0: Bien.
1: ¿Qué más? Bueno, Gorosito duró apenas 8 partidos, sí. También se repite. Y el papá de Tini se victimiza, dice, ¿no? En medio del escándalo con su hija, Alejandro Spessel, dijo, bueno, dice que solo recibe difamaciones y agresiones.
0: Así es.
1: Yo lo que recibo son memes hermosos de esto.
0: No, increíble.
1: Familia Spessel. Tremendo. Títulos.
0: Bueno, Paredes anunció que posiblemente deje la selección. Andá nomás, monstruo. Milei destacó los dichos de Trump. Repite prácticamente. Sí, son todo en popular. Tenemos similitud de títulos. Dice Romano, ya los hemos repasado a todos. Suma este, mire, popular. Tarifas en alza. Sube nuevamente la luz y el gas este mes. Así que bueno, atajate de bolsillo porque se vendrá septiembre con nuevos aumentos. Son los títulos de esta mañana, obviamente los escuchás en Tiempo FM, salís de tu casa informado como no puede ser de otra manera. Primer corte para nosotros y venimos en breve.
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1: Muy bien, estamos ya a pleno, de lleno para poder obviamente comenzar a repasar información que tiene que ver con la actualidad, señor Ulises Romano.
2: Muy bien.
1: Bueno, en principio continúa el conflicto docente, ¿sí? Al momento, sin medida de fuerza, por lo menos no lo ha anunciado así a DOSAC, en el día de ayer en su conferencia, sí, están en estado de alerta.
2: 3 días le queda al gobierno para que
1: sí
2: se ponga las pilas, digamos, ¿no?
1: Así es, pero bueno, si no hay respuesta, obviamente van a ir hacia la retención de servicios, así que se tensa la relación nuevamente entre el gremio docente y el Consejo Provincial de Educación. Es por... En principio, la falta de entrega de plantas funcionales en las escuelas y también la recomposición salarial, ¿no? Ya de cara al último mes, ¿sí? Empezar a abordar lo que en octubre debería ser una mesa paritaria ya con respuestas, ¿no? Si vos sabés cuál es el contexto, ¿sí? Y cuál es el pedido de los docentes, uno entiende que se retoma la paritaria no para hacer un análisis de lo que ya analizamos, perdón, fui yo, sino que para llegar con una propuesta que permita que los docentes vayan saliendo de la situación que exponen de precariedad salarial. Perdón.
2: Justo,
1: Vamos a ir ahora a nuestra próxima entrevista, obviamente, la primera que tenemos en esta mañana para compartir con ustedes, porque ya está del otro lado de la línea el señor Gonzalo Chute, ¿sí? Que es secretario legal y técnica de la municipalidad. Ustedes saben, se realizó la presentación del boletín oficial. Vamos a poder meternos de lleno en este tema. Gonzalo, ¿cómo está? Muy buenos días. Los saludo aquí el equipo de La Parada.
3: ¿Cómo andan? ¿Todo bien?
1: Por recibirnos en esta mañana. Un placer hablar con vos. Bueno, lo presentó el intendente como una deuda pendiente. ¿Que está saldada o es también un boletín mejorable en su funcionamiento, en su dinámica? ¿Cómo lo ven ustedes?
3: Mira, a ver, como se dijo en el acto, la transparencia no es un punto de llegada, ¿no? Sino que permanentemente hay que seguir mejorando y transformando las políticas de transparencia, porque también van modificándose y ampliándose a nivel mundial, ¿no? Claramente.
1: Bien.
3: Así que lo que hoy es transparente, mañana probablemente no lo sea en un futuro, ¿no? Pero porque va a haber otros estándares. Eso quiere decir que no es que con esto ya está terminado un proceso, ¿no?
1: Okay.
3: Sino que es un paso más dentro de un programa de informatización, de digitalización y justamente de acceso a la información pública, ¿no? Facilitar este acceso a la información pública.
1: No, nosotros,
3: en ese aspecto, el boletín indudablemente es un paso esencial, ¿no?
1: Bien. Nosotros, bueno, estamos en la diaria, sabemos más o menos cuál es el espíritu, la fundamentación y el objetivo que tiene este boletín. Contale un poco a la gente cómo lo han armado, qué va a poder encontrar en el boletín ya rápidamente hoy. No sé si sigue la carga de datos.
3: Mira, justamente la idea del boletín oficial es que aparezcan publicados. En principio lo vamos a publicar una vez cada 15 días, los días lunes, obviamente,
1: bien,
3: porque estamos en un proceso de implementación de este boletín, ¿no?
1: Bien.
3: Por supuesto. Estamos haciendo, de hecho, la carga de todos los instrumentos legales desde inicios de 2026 hasta, bueno, ya hasta que quede soldado, ¿no? Y ya podamos hacer solamente lo semanal, digamos, la normativa desde la edición anterior hasta la próxima, que es lo ideal, no estar al día y que se publique todo en tiempo y forma, digamos, ¿no? Que es un poco la idea del boletín. Lo que la gente va a poder ver en este boletín oficial, y ya puede ver, porque ya está la primera edición subida, que fue la que subimos el día lunes, van a ser todas las normas que emite el municipio.
1: Bien.
3: ¿A qué me refiero con todas las normas? Las ordenanzas, los decretos, las disposiciones, las resoluciones, y también, obviamente, va a tener su sección específica para lo que son llamados a licitación pública, avisos oficiales, edictos, y en fin, todos los instrumentos legales y todos los avisos legales que el municipio emite, ¿no? Eso ya está disponible, obviamente, de lo que fue el primer boletín. Se va a seguir cargando. La idea, como dije antes, es que salga una vez cada 15 días en principio, después de darle más periodicidad, porque será semanal, y eventualmente llegar al óptimo, que es publicarlo 2 veces por semana, ¿no?
1: Okay.
3: Que es justamente lo ideal de funcionamiento de un boletín oficial. Y como dije, además de empezar a aclarar ya la semana que viene los instrumentos de la semana, digamos, o sea, lo que fue firmado durante la semana inmediatamente anterior a la publicación, vamos a continuar con la carga de todos los instrumentos del año 2026, que la idea es que estén todos subidos, ¿no? Obviamente es una gran cantidad de normativa, por lo cual vamos haciendo, bueno, fíjate que la primera edición tiene más de 700 páginas, mirá, de hecho.
1: Bien.
3: Y abarca solamente de decretos, está hasta el mes de febrero, si mal no recuerdo. Disposiciones y resoluciones hay mucho más, pero obviamente es una cantidad enorme de normativa, ¿no?, que vamos subiendo.
2: Bueno, esto de alguna forma, Gonzalo, permite al vecino o a la vecina conocer, ¿no?, cómo se utilizan los recursos municipales, que es por ahí el punto siempre en debate, ¿no?
3: Y es que el objetivo termina siendo ese, ¿no?, que el vecino tenga un acceso fácil y un acceso rápido a lo que viene haciendo el municipio, porque el municipio todo lo que son derogaciones presupuestarias, gastos, gestión, lo hace a través de instrumentos legales. Y el tener publicado los instrumentos legales en un sitio web de fácil accesibilidad, va a poder saber justamente eso, ¿no? ¿Qué hace el municipio? ¿En qué gasta la plata? ¿En qué invertimos? Y a esto se le suma también lo que es el portal de transparencia, ¿no? Que estuvo a cargo de la Secretaría de Hacienda, en el cual justamente el vecino en particular puede ver en qué gastó el municipio, ¿no? Exclusivamente eso, digamos. Por lo cual tenemos dos herramientas transparentes en este caso.
1: Gonzalo, en algún momento nosotros lo hablamos esto, pero hablas de, digamos, la información que tiene que ver respecto a ordenanzas y todas estas cuestiones. ¿Qué ordenanzas? Porque tenemos ahí habría que hacer un digesto, digamos, ¿no? Algo que estaba en agenda.
3: Bueno, eso justamente lo que es el digesto de las ordenanzas anteriores está prácticamente listo. Hay un equipo trabajando y ya va a estar próximamente subido. Okay. Sí hemos subido ya lo que son las ordenanzas de 2025 y 2026, si mal no recuerdo es lo que llegamos a cargar en esta primera edición. Pero ya muy pronto vamos a estar también con el digesto de todas las ordenanzas municipales, ¿no? De hecho estamos trabajando, ya hablamos con el juez de faltas, algo esencial, ¿no? Que es hacer un texto ordenado de lo que es el código de faltas, nada más y nada menos. Que hay una ordenanza originaria, pero ha sido modificada innumerables veces realmente. Obviamente el juez de faltas tiene claro cuál está vigente y cuál no, desde ya, pero tener un texto ordenado va a permitir que tengamos un solo cuerpo normativo en el cual estén todas las faltas municipales.
1: Bueno, yo ya en este contexto de la hiperconectividad no desconoces las críticas que por ahí han surgido tras la presentación, ¿no?
3: He visto algunos que han puesto publicaciones, pero realmente me parecieron, o sea, a ver, como dije recién, lo que son los decretos de inicio de este año, los estamos cargando y van a estar todos cargados en las próximas ediciones. Entendamos que es la primera edición del boletín oficial lo que salió el otro día, ¿no? Igual que veía un medio de esos que está en Facebook diciendo no hay avisos oficiales. Y no, estamos publicando el boletín oficial provincial todavía, ¿no? Bien. Hasta que tengamos ya la próxima licitación, la próxima contratación y empecemos a publicar ya el boletín municipal. No es que no se publican. Se publican en los medios, en los otros medios que ya tenemos, por supuesto, ¿no?
1: Bien.
3: No es que no hay transparencia. Eso por un lado. Después lo que son las adjudicaciones de tierra, quiénes son los beneficiarios y eso, obviamente ya están publicados del tramo que pusimos y los próximos estarán todas publicadas.
1: Bien, perfecto.
3: Obviamente que es un proceso la implementación de toda la normativa, pero sí, va a estar todo publicado. Para eso lo creamos justamente.
1: Ok, bien, pero va a llevar su tiempo. Esto también en torno a la capacitación del personal, ¿cómo fue esta parte, digamos, para poder entender la carga de datos? ¿Lo va a hacer cada área en particular cuando haya un proceso, por ejemplo, de licitación? ¿Sabes cómo lo van a manejar?
3: Mira, lo que es normativa sale todo de un solo área, que es la dirección de despacho, ¿no?
1: Bien,
3: porque todos los instrumentos legales del municipio, sean disposiciones, resoluciones o decretos, e incluso las ordenanzas cuando son promulgadas, pasan a través de lo que es la dirección de despacho, ¿no? Que es el área que emite los actos administrativos, digamos, ¿no?
1: Sí.
3: Después lo que son los avisos oficiales, obviamente en ese caso va a ser compras y prensa, ¿no? Como se hace hoy en el boletín oficial de la provincia, ¿no? Básicamente, como hacemos hoy ya como municipio, tanto en los medios de prensa como en el boletín oficial provincial, son los que mandarán los avisos para que sean cargados. El personal ya está capacitado, tenemos, bueno, una de las cosas que más destaco del boletín es que hicimos un concurso el año pasado, tal vez lo recuerdan, en el cual permitimos que distintos jóvenes de la ciudad de Río Gallegos presenten sus proyectos de boletín oficial, ¿no? Para hacer algo nuevo y algo moderno y que tenga características propias, ¿no? Que no sea solamente una copia de lo que hicieron otros municipios u otras provincias, ¿no? Ese concurso lo ganó Leonel Gallo, una chica realmente muy, muy talentosa, que después de ganar el concurso se incorporó justamente a la municipalidad. Y cuando hablamos de accesibilidad y acceso a la información, creo que hay un punto que a veces se olvida, pero es esencial, que es el tema de que la información sea accesible para todos, más allá de las barreras que cada persona tenga, ¿no? Bien. Y lo que más nos gustó de este modelo de boletín, que es el que estamos implementando, es que tenés la opción de cambiar el tamaño de letra, de adaptar, digamos, de con distintas características visuales para personas que tal vez tengan Perfecto. Un poco de disminución visual. Y también la posibilidad del boletín narrado. O sea, vos apretás un botón y tenés una voz que te lee, digamos, el contenido de la normativa. Okay. Y Bien. Eso no lo he visto en otros boletines oficiales. Creo que es una característica muy particular, muy propia del nuestro, que está bueno porque hace que sea más accesible la información, ¿no?
1: Bien.
2: Totalmente, totalmente. Gonzalo, lo llevo a otro tema, sí, que bueno, está también en discusión, al menos se espera para esta semana, ¿no? Hablamos de esta del caso Luxen. No sé si nos podría comentar algo, cómo, si tenemos alguna novedad al respecto. No, hay una cierta preocupación ahí en la parte jurídica, si se quiere, sobre la denuncia de Pedro Luxen, ¿no? Este supuesto espionaje, ¿qué pudo avanzar en estos días? ¿Se sabe algo?
3: Mirá, todavía no ha habido ninguna versión oficial del gobierno provincial y esto nos preocupa cada vez más. A ver, nosotros cuando exigimos una explicación es porque realmente en una república, en un sistema republicano, no puede el jefe de gabinete de ministros, el segundo al mando del Poder Ejecutivo, a denunciar que la policía del propio Estado provincial lo está persiguiendo o lo está espiando.
2: Sí.
3: A ver, esas cosas no pasan en una república, no deberían pasar. Esto nos está subiendo en un estado de excepción, en una provincia en la cual desde el 10 de diciembre de 2023 se vienen corriendo los límites de tolerancia, ¿no? Es como que se quieren ir normalizando cosas que está mal, y que no son compatibles con una república, ¿no?
1: Bien.
3: Y realmente nos preocupa esta inacción, esta falta de aclaración, o que el único ensayo de respuesta apenas ocurrieron los hechos fue decir, no pasa nada, déjenlas al circo. ¿Circo? Si es el jefe de gabinete el que fue a denunciar a la policía, si es el jefe de gabinete el que hizo trascender a medios nacionales que el ministro de Seguridad no lo había llamado a solidarizarse ante este hecho. Esto no es normal. Y si al jefe de gabinete le toca esto, ¿qué le toca a un periodista opositor? ¿Qué le toca a un militante político opositor? ¿Qué le toca a cualquier vecino de la provincia? Y ya han habido hechos. Recordemos ya por 2024 que hubieron algunos casos de allanamientos realizados sin orden judicial y cosas similares. A ver, no está bien lo que está pasando en Santa Cruz. Y no se puede dejar pasar, por más que sea Luxen el jefe de gabinete del oficialismo provincial, no importa. Son cosas que no puede pasar y no se puede tampoco, insisto, ensuciar hacia la policía. Porque si hay un supuesto hecho de espionaje ilegal, o el jefe de gabinete mintió o hubo espionaje ilegal. Bueno, primero tenemos que determinar eso, ¿no? ¿Qué es lo que está pasando? Porque no es fácil ni es gratis esto. Bien. Y tampoco se puede permitir esta coyuntura que se sigan generando suspicacias y por la inacción justamente del Ejecutivo Provincial no se lave también el honor de la fuerza policial, porque se está hablando justamente de espionaje ilegal, no hay declaraciones, no hay nada, y estoy seguro que el 99% de la fuerza no tiene nada que ver con esto.
1: Sí, sí, la verdad que es un grave hecho institucional, me llama la atención cómo se le intenta bajar el tono a algo tan grave, ¿no? Desde el gobierno provincial, claramente tendrán que dar explicaciones, ojalá la justicia en algún momento se las pida. Y en este caso, Gonzalo, preguntarte también, te llevo otro tema de tu cartera, ¿se ha expedido la justicia respecto a la inconstitucionalidad o no de los fondos coparticipables? Que ya esto tiene, es de varios días esta presentación, ¿qué se sabe?
3: Estamos esperando todavía la cuestión de fondo, ¿no? De hecho, hicimos una marcha en ese sentido hace dos semanas, entonces, una semana aproximadamente.
1: Por eso, ¿cuánto tiempo tiene la justicia?
3: Mirá, en este caso ya es cuando se habla de que los plazos son ordenatorios, ¿no? ¿A qué me refiero? La justicia básicamente resuelve cuando quiere.
1: Okay.
3: Estamos esperando porque estamos en la situación gris. Seguimos con esa situación anómala, ¿no? En la cual podemos estar sufrir descuentos de la coparticipación cualquier día.
1: Bien.
3: Porque la cautelar fue revocada. Eso está clarísimo, fue lo que motivó justamente la acción esta que comentábamos recién. Pero al mismo tiempo no se falló en el fondo. ¿Qué quiere decir? Que todavía no se decidió si es constitucional o no este descuento. Así que estamos a la espera de una resolución rápida porque el daño para la finanza de todos los municipios de Santa Cruz puede ser inminente y puede pasar en cualquier momento, hoy por hoy.
1: Bien, y ahora sí, la última, por lo menos de mi parte, no sé si Uri después tendrá alguna pregunta más, pero... ¿Les llegó la notificación de desalojo del Consejo Deliberante? Entiendo que ya estaría esto para el viernes.
3: Mirá, todavía no nos ha llegado nada con respecto a nosotros. De hecho, no, o sea, no se nos ha dado traslado de la acción.
1: Okay.
3: En realidad, directamente. No es que no hemos sido notificados de la acción directamente.
1: Bien.
3: En caso de que ocurriera eso, obviamente, a ver, como siempre aclaro y como bien lo señaló la concejal de Amico hace unos cuantos días, la responsable de la gestión del Consejo Deliberante es ella.
1: Bien.
3: La Administración del Consejo Deliberante. Así que en caso de que no llegara esa demanda, se la remitiremos de forma inmediata para que responda, justamente ejerciendo la representación que tiene y eventualmente que suscriba los contratos de locación pertinentes, ¿no? No es que Pablo,
1: sí,
3: el Ejecutivo,
1: sí,
3: firme un decreto de un alquiler.
1: Entiendo,
3: del Consejo
1: entiendo.
3: Deliberante, ¿no?
1: Bien. Pero, digamos,
3: de hecho,
1: les preocupa.
3: Son firmados justamente por presidencia del Consejo.
1: Sí, les preocupa la situación a ustedes. Sabemos que viene de larga data esta situación, incluso desde la gestión Hewitt, que hay un. No sé si. Distintas miradas, no sé puntualmente qué es lo que pasa de fondo, digamos, respecto al pago del alquiler, pero sé que el reclamo tiene ya sus años.
3: Sí, entiendo que sí, tiene varios años en ese sentido. Entiendo en su momento la presidenta del Consejo me había comentado que había hablado con alguno de los, porque tiene varios propietarios, digamos, en el inmueble, que había hablado con un sector de los propietarios, que unos aparentemente querían venderlo, otros no. También había una cuestión ahí interna que me excede bastante realmente por lo que dije, ¿no? Termina siendo competencia del Consejo y no del Ejecutivo.
1: Perfecto. Gonzalo, te agradecemos, ¿eh? Un saludo grande, que estés muy bien.
3: Gracias, nos
1: hasta
3: vemos.
1: Luego. Gonzalo Chute, hablando con nosotros, bueno, puntualmente todo lo que tiene que ver con el boletín oficial, importantísimo anuncio que hizo la Municipalidad de Río Gallegos, como lo ha anunciado ya el intendente, de cara a, obviamente, poder buscar una mayor transparencia también, ¿sí? Con la carga de datos que son sensibles para la gestión municipal.
2: Cada,
1: así que bueno.
2: Cada 15 días. Se hará una carga, ¿entiende?
1: Cada 15 días, así es, una actualización. Bueno, bien importante esto que menciona Gonzalo del laburo que están haciendo respecto al digesto de las ordenanzas, que a mí me parece que está bueno, por lo menos para dar orden, en principio, incluso al propio municipio, saber qué es lo que hay que controlar. Digamos,
2: claro.
1: ¿Cuál es la ordenanza vigente? ¿Cuál modificó a otras ya anteriores? Entonces, me parece que en ese sentido es también un trabajo importante y también era una deuda, en este caso, del Consejo Deliberante y del municipio, ¿no?
2: Bien.
1: Y bueno, esto último, yo tengo esta data, no sé cómo lo...
2: ¿El viernes desalojo? ¿Será así? Eso lo...
1: Hay una papeleta ahí que ya en el Consejo Deliberante estaría girando. Incluso, yo no tengo mucha memoria, anterior a mi llegada acá a la ciudad, digamos, después que cuando ya me volví a radicar acá otra vez, pero me dicen que en algún momento algo similar sucedió y el Consejo Deliberante funcionó en alguna sede media rara, ¿viste? Y me dicen que ahora está sucediendo lo mismo. Ya hablan de poder llevar el funcionamiento del Consejo para no cortar con el laburo,
2: sí,
1: a otro lugar, pero nada, veremos. Ahora a Rodri le vamos a mandar un mensaje a la doctora Amico, la presidenta del Consejo Deliberante, a ver si ya tiene la notificación de desalojo, por
2: claro,
1: favor, o por lo menos para confirmar esto, al menos porque institucionalmente es una noticia fuerte, ¿no?
2: Bueno,
1: veremos. ¿Qué hora es? 7:56. Tenemos un ratito todavía.
2: Bueno.
1: Tenemos un ratito por delante, obviamente. En las últimas horas se anunció, sí, por parte del gobernador Claudio Vidal, luego de lo que fue una visita que ya tiene algunos días al Club Unión Santa Cruceña, incluso 2 semanas, ¿sí? No sé si ustedes recuerdan.

0: todo un laburo a pulmón que hace el Club Unión Santa Cruceña. Bueno, ese día se acercó el gobernador Claudio Vidal con una comitiva de la Secretaría de Deporte y tuvo una charla allí con el señor Leyenda, ¿sí?, que es el presidente. Bueno, en ese momento anunció, ¿sí?, o le confirmó a Unión Santa Cruceña no solo el apoyo para, bueno, avanzar en algunas cositas de la sede, sino que también que tendrán su propia cancha de césped sintético. Así que es una buena noticia. En principio, sí, y anunció otras 16 canchas de césped sintético. A mí me parece perfecto, tan perfecto como cuando Grasso compró la del Ferro, ¿no? Está bien. Lo que está mal es criticarlo y después hacer lo mismo, ¿no? Porque lo que hay que tener es memoria, ¿no? Este sector decía que estaba mal inaugurar cancha de césped, que ¿dónde pone la plata el gobierno municipal y en este quilombo y pelea, ¿no? Siempre. Bueno, a mí me parece bien, ¿sí? Unión Santa Cruceña, además de clubes de San Julián, Calafate, bueno, gobernador Gregores, que ya llegó, Puerto Deseado, Puerto Santa Cruz. Bueno, la verdad que importantísimo, inversión deportiva, ¿sí? Me parece que está bueno, ¿eh? Bien por el Club Unión Santa Cruceña y el anuncio entonces de la gente de deporte, ¿eh? 7:58, ¿tiene algo por allí, Ulises,
1: sí,
0: Romano?
1: Paro de ATE.
0: Pago de ATE.
1: ¿Sí? Que va a afectar a aeropuertos, en este caso, todo el país, para el día de mañana, ¿sí? El día viernes, bueno. Incluso, la medida incluye a casi 30 terminales aéreas y se lleva a cabo en dos tandas de 9 a 12, y 18 a 21 horas, ¿sí? Casi una treintena de aeropuertos de todo el país se van a ver afectados, Dani, por una medida de fuerza impulsada por la Asociación de Trabajadores del Estado, ¿sí? ATE estamos hablando, que incluye empleados de la Administración Nacional de Aviación Civil, ¿sí?, la ANAC, y que está programada para este jueves y viernes, ¿sí? Lo decíamos, tienen horarios incluso 9 a 12, 18 a 21, y en esa franja solamente estarán garantizados los vuelos sanitarios, humanitarios, traslado de órganos y oficiales, ¿sí? Entre las estaciones aéreas involucradas, bueno, obviamente Ezeiza, como casi también Aeroparque, por lo que se van a registrar demoras o cancelaciones en los vuelos programados durante esas 48 horas. Así que, Dani, si tiene un viaje planteado para viajar a, no sé, a Buenos Aires, por ejemplo,
0: sí,
1: no lo va a poder hacer.
0: Bueno.
1: ¿Sí? Así que atento a esto. Rodolfo Aguiar, bueno, planteaba un poco en la red social, ¿no? Si se producen demoras, no es por culpa de los trabajadores, decía Rodolfo Aguiar, ¿no? Comunicamos la medida de fuerza con suficiente antelación para que el gobierno pudiera responder a cada una de nuestras demandas. Si los salarios se encuentran absolutamente deteriorados y no se corresponden con las altas responsabilidades que se ejercen en el sector, si no se abre una instancia de diálogo responsable y real, necesariamente el conflicto se va a profundizar, añadía, bueno, ahí Rodolfo Aguiar, titular de ATE en este caso, Dani.
0: Bueno, atente entonces a estas medidas que desarrolla ATE a nivel nacional. Nosotros corte, porque son las 8 de la mañana, Ariel Pereira nos lleva y venimos enseguida más.
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0: Muy bien, estamos obviamente para darle continuidad a nuestra información, a nuestra mañana. Bueno, el gobierno busca contener el malestar social, ¿sí?, por estas horas, sin abandonar obviamente la disciplina fiscal, ¿sí? Busca respuesta, ¿sí?, a la frase que por estas últimas semanas, casi meses, ha estado en la agenda, ¿sí?, que es: la gente no llega a fin de mes, se está endeudando para comer. No, es un tema ya instaladísimo en la agenda, ¿sí? No solo desde lo político, uno puede decir, no, utilizan este tema políticamente, como hemos escuchado algún referente libertario. Detrás de la política hay un montón de gente que literalmente no llega a fin de mes, ¿sí?, y se está endeudando para comer. Más allá de que después algunos actores de la política usen esto, ¿sí?, para llevar agua para su molino, no se puede vivir en una realidad paralela y entender que por ser una discusión, entre comillas, política, la gente no lo está viviendo en la realidad, ¿no? Así que busca de alguna manera el gobierno nacional calmar las aguas, ¿sí?, pero sin, como se dice, bancar la parada, pero bueno, nada, sosteniendo el ajuste y ese objetivo de déficit fiscal cero. Así que veremos cómo sigue en las próximas horas la vida interna del gobierno. Llamó una paritaria docente. Cortí, ya sé que tenemos a Gustavo del otro lado, pero muy breve. Llamó para el día de ayer a una paritaria nacional a los docentes universitarios. En su momento era, de alguna manera, el puntapié inicial a nivel nacional y era lo que trazaba una línea para todas las paritarias. Bueno, fue un fracaso la paritaria en el día de ayer, los salarios están pisados, ¿sí?, y la dinámica de ajuste llevó, entre otras cosas, a que los subsidios cayeran, ¿sí? Las familias hoy están pagando 100, 150 lucas de luz, de gas, y la presión económica familiar es realmente hoy un problema, más allá de poder comer o no, ¿eh? Así que bastante complicada hoy la situación del gobierno, al menos en este sentido. Está del otro lado de la línea y le agradecemos. Gustavo, muchísimas gracias por la espera. Quería cerrar un poco la idea. ¿Cómo estás? Muy buenos días. Te saludo aquí el equipo de La Parada.
1: Hola, chicos. Muy buen día. ¿Cómo están?
0: Muchas gracias por atendernos. Bueno, ocupados de poder difundir un poco la situación que se comienza a definir respecto a la continuidad laboral de ustedes o no. Trasciende en las últimas horas de que el Ministerio de Trabajo de la provincia habría ya avalado el cese de su actividad laboral. ¿Qué nos puedes contar vos? Hacenos un resumen de cómo fueron estos días de conciliación obligatoria y cuál es ciertamente la respuesta que le dieron ayer.
1: Sí, la situación es que la conciliación obligatoria tiene un plazo que son 15 días, sí. Después se extendió 15 días más, después se volvió a extender otra semana más, y esos son los plazos legales que tiene, más de ahí no se extiende, digamos, ¿no? Uh-huh. Era una instancia de negociación nada más, digamos, ¿no?, que abría la provincia para que se siente los trabajadores y la empresa a buscar algún acuerdo, digamos. La realidad es que, si bien esa instancia existió durante todo este tiempo que te decía, la empresa, ninguna de las audiencias trajo ninguna propuesta, digamos. Siempre se mantuvieron firmes en que en el cierre del local y en el despido de la mayoría de los que estábamos ahí.
0: Okay, ¿por qué
1: ellos no retrocedieron?
0: Bien, ¿por qué no existe una posibilidad de reubicar al personal?
1: Yo creo, o sea, hay dos cosas, digamos. Por un lado, nosotros consideramos que las condiciones están, digamos, es un local grande, tiene un montón de turnos, tiene horario extendido, un montón de lugares donde pueden ubicarnos, digamos, ¿no? Lo que pasa es que lo que hay que entender es que es el contexto en el cual estamos, que es lo que vos estabas hablando antes de que empecemos a charlar.
0: Sí.
1: El tema de que todas estas empresas, con la venia de la reforma laboral y todo este paquete de leyes que las benefician, están aplicando un ajuste feroz, digamos, sobre el laburante. Entonces están echando a todo lo que pueden, porque lo que van a tomar lo van a tomar con menos derechos.
0: Bien.
1: Y están sacándose encima a la gente que ellos consideraban que por ahí tenían más antigüedad o lo que sea, que tenían más carga. Entonces, y están cerrando los locales que en su Excel le dan pérdida, digamos, bueno, ellos son fríos números, así que donde ven un, o sea, están recortando por todos lados, digamos, ¿no? Uh-huh. Ese es el, me parece que en ese plan, digamos, está Carrefour, y bueno, nosotros, el problema que teníamos nosotros es que para oponerse a eso vos necesitás tener un sindicato y organización y una lucha, digamos, para poder revertirlo eso. Yo le decía a los chicos, estamos jugando un partido que somos Deportivo Riestra y enfrente tenemos al Real Madrid.
0: Claro.
1: Y el problema es que tenemos en contra al director técnico, al árbitro, a todos, tenemos en contra, porque el que tenía que ser que la organización y para defendernos, que era el Sindicato de Empleo y Comercio, en la cabeza del señor Silva, directamente era una traición total, digamos.
2: Pero
1: nos mandaba a la casa, que no hagamos nada.
2: Gustavo, ¿cómo está el diálogo justamente con este sector, no? Porque entiendo que se estuvo...
1: Bueno, Silva ni apareció en la última audiencia. Silva no apareció, mandó un adjunto. Uh-huh. Mandó a alguien de un segundo, un tercero, él, que la verdad que nosotros no lo conocíamos ni de cara, digamos, sí. El Empleo y Comercio, no conocemos a los dirigentes del Sindicato de Empleo y Comercio porque uh-huh. no existen, digamos, no aparecen nunca. Entonces, bueno, nos presentamos ahí, quién es usted, digamos, ¿no? Uh-huh. El adjunto, bueno, así que ahí aprovechamos de decirle en la cara lo que nosotros opinamos, digamos, porque ellos, el día que a nosotros nos despiden, nos manda a la casa diciendo que nos quedemos tranquilos, que no pasaba nada, que él iba a pelear por la mejor indemnización y eso, pero que los puestos de trabajo nunca jamás encaró ningún tipo de defensa por los puestos de trabajo. Lo que pasó todo este mes de mantener este tema en el candelero, de exigirle al gobierno que tome intervención, de estar en la calle, de unificarnos con los chicos de Autofarma, todo eso lo hicimos nosotros por motu propio, digamos, ¿no? Lo hicimos con nuestra fuerza y con el apoyo, sí, esto sí quiero destacarlo, de un montón de gente y un montón de sectores políticos y gremiales que sin ningún interés, desinteresadamente vinieron a apoyarnos y a cambio de nada, digamos, empezando por ADOSAC, los chicos de todos los partidos de izquierda, los gremios ATE, judiciales, Luis Fuerza, hasta la fraternidad, un montón de sectores que se vinieron a pronunciar porque... Lo que nosotros vemos es que esto, más allá de nuestro puesto de trabajo concretamente y más allá de la familia nuestra que está atrás de cada uno de los que pierde el trabajo, lo que estamos viendo es una situación que es lo que vos venías hablando al comienzo, digamos, ¿no? De miseria, de empobrecimiento. Vos recorres el centro y ves todos los locales cerrados, vas a la cuadra esa donde estaba el local, el Carrefour Market, y tenés casi la totalidad de los locales.
2: Sí,
1: cerrados.
2: Sin lugar a duda, una situación, digamos, ¿no? Entonces, que se ve. Me interesa saber qué pasa ahora en este tiempo, que ya fueron despedidos, cómo está haciendo las familias para bancar, ya pasó bastante tiempo.
1: La realidad
2: tiempo.
1: Es que cada uno, nos, o sea, ante esta situación, cuando vos te... Yo le decía a los chicos cuando pasó el 22 esto, ser un desocupado hoy acá es un muerto social, digamos, ¿no? Te tiraron una bomba, te desestructura toda tu vida.
2: Sí.
1: Digamos, todo lo que vos tenías organizado, todo lo que vos tenías planeado, todo se va al diablo. Y tenés que salir urgente a ver cómo, o sea, hay distintas formas de reaccionar, digamos, inclusive esto se relaciona también con el tema de salud mental de mucha gente que anda muy mal.
0: Sí.
1: Digamos, ¿no? Nosotros lo que estuvimos charlando fue primero mantenernos unidos, después los compañeros, cada uno empezó a hacer tareas y cosas para empezar a acercarse un mango, digamos, ¿no? Uno de los chicos se compró la motito y se fue a hacer pedido ya, digamos, ¿no? Otra señora me dijo, me voy con mi hija a la feria a hacer un puesto de feria el fin de semana. Otra chica se puso a vender comida y así, ¿me entendés?
0: Gustavo, todos recién hablaba...
1: una salida...
0: Sí, perdón, te corté, pero recién hablabas de menos derechos laborales para quienes contraten a partir de ahora. A ustedes...
1: A partir de ahora.
0: Sí, porque claramente tenemos otra legislación vigente, pero a ustedes, ¿bajo qué términos los despidieron?
1: No, eso es una, o sea, eso hoy hubo una mentira muy grande el día ese que fue tanto la patronal como el sindicato, nos dicen que nos despiden con la vieja ley, digamos, ¿no? Después cuando nosotros entramos a mirar la indemnización, no, es con la nueva ley, ellos obviamente la nueva ley la hicieron para algo, por algo apoyaron. Estas empresas apoyaron este proyecto y lo siguen apoyando y los tipos se benefician concretamente, ¿no? Ellos te liquidan con la nueva ley, digamos, ¿no? O sea, no entran las horas extras, no entran las vacaciones. Es como el 80% de una indemnización.
0: Okay.
1: Pero estamos en una situación de gris en el sentido de, ¿cómo se llama? Judicial. Y ahí sí es como que todavía es discutible algunos puntos, ¿viste? Hay cosas que todavía no están del todo claras en la ley, ¿viste? Cómo se calculan algunas cosas, ¿viste? Es como que todavía es discutible. Por eso nosotros también nos parecía importante, cuando pasó esto el 22, con los compañeros de hacer el reclamo, digamos, de no irnos a la casa sin hacer nada, solamente a llorar y a lamentarnos, sino de, bueno, tratar de ponerlo en la palestra, ponerlo en la discusión pública, porque sabíamos que había cuestiones que todavía no están cerradas, ¿me entendés? Que podían darnos un margen para poder negociar algo, ¿viste? Y nosotros en esa negociación lo que obtuvimos en la conciliación obligatoria es un mes más de sueldo, digamos, ¿no? Mientras duró la conciliación obligatoria, que fue un mes y una semana, eso lo tiene que pagar la empresa, digamos, ¿no? Es muy poco, obviamente, que no compensa ni ahí lo que uno pierde, digamos, ¿no? Pero también es como esa sensación de que, bueno, peleamos por algo, digamos, para, aunque sea para sacar esto, y porque después hay un montón de otros sectores que también están muy atentos a todo lo que está pasando, como porque te decía que es algo que está cruzando toda la sociedad.
0: Y
1: tanto
0: bueno,
1: los chicos de Autofarma que nos decían,
0: intercargo,
1: salimos a protestar porque yo los usaba, me decía uno de los chicos, yo los usaba como ejemplo a ustedes, no esperemos que nos echen como lo de Carrefour para salir a hacer algo, ¿viste? Y después charlando con gente de otros lados, por ejemplo, Rosario, Tucumán, están con la misma problemática, los markets los quieren cerrar, y bueno, y están ahí atentos a todo lo que está pasando, y bueno, ahí se armó como una red de delegados de distintos Carrefour, de distintas localidades, y es como que la situación se empezó a como poner más presente el tema de que puede pasar en otros lugares.
0: Gustavo, se hablaba de la llegada de otra cadena a ese mismo
1: edificio. Ahí la verdad que desconozco, porque ahí pasan dos cuestiones. Primero, que el local era alquilado, o sea que ahí hay una cuestión de que de que no sé qué problema habrá quedado, cómo habrá quedado el tema del contrato de Carrefour con los que estaban, o sea, con los dueños del local. Y de ahí depende qué hace el dueño local, si se lo alquila a otra empresa o no, eso ya es algo que... Lo que yo sí digo, porque yo este rumor lo vengo escuchando, me llama la atención de que hablen de aperturas de locales cuando está cerrando todo.
0: Todo, claro.
1: O sea, no sé, o sea, el rumor es como un rumor, sí, vía Radio Pasillo, como dicen en algunos lados, pero por ahí uno tiene que ver en el sentido común, digamos, de, bueno, ¿qué situación estás viendo? Estamos viendo en Río Gallegos, ¿se abren negocios o se cierran negocios? ¿Quién va a invertir en un lugar donde no hay un mango para nadie compra nada? ¿Se entiende? Bien. Esto es como que iría contramano de la realidad, entonces. Pero bueno, no sé, por ahí capaz que sí, hay que ver. Eso es como que algo que nos excede a nosotros, que la verdad que no. Supongo que si llega a abrir otro local, entraré alguna vez a comprar y miraré con nostalgia lo que alguna vez fue el Carrefour, digamos, ¿no? Pero más allá de eso, viste, como que no.
2: Gustavo, ¿qué tienen previsto, qué acciones tienen previstas para ya el inicio de este mes también, ¿no?
1: Nosotros ahora tenemos que esperar que nos depositen el sueldo de lo que correspondía al tema del mes y de la conciliación obligatoria. Así que eso dijeron que eran en 4 días, así que en estos días tiene que estar ahí. Bueno, estaremos atentos a eso. Y bueno, si no lo llegan a depositar, veremos. Tenemos que ir al ministerio ahí a hacer el reclamo, porque el ministerio, eso, todo eso fue firmado en un acta de conciliación obligatoria, así que ellos lo tienen que cumplir. Digamos, ¿no? Por el otro lado, nosotros lo que vamos a hacer ahora es revisar cada uno de los casos con el tema del contador, que tenemos un contador amigo, que también, como es, que es el señor Jesús Mariano, que nos ahí gratuitamente y sin ningún tipo de interés se ofreció a revisarnos las indemnizaciones, a ver qué era lo que habían indemnizado y si se podía reclamar algo, porque hay situaciones como lo que yo te decía de ambigüedades, y hay casos, por ejemplo, de algunos chicos que hacían función de supervisor de caja, esa función no estaba remunerada en Carrefour.
0: Claro.
1: Solamente les decían que podían sacar una coca o cosas así, digamos, como extra, pero no figuraban el recibo de sueldo. Entonces, en esos casos ellos lo pueden reclamar, digamos. Pero bueno, ahí vamos a ir viendo cada caso particular, porque en realidad el tema ya ahí legalmente pasa a ser un reclamo particular, digamos, ¿viste? Individual de cada uno, con respecto al tema de lo que es indemnización, digamos.
0: Bueno, Gustavo, una lástima. ¿Qué proceso? ¿Qué ya está?
1: Una sensación, o sea, yo por un lado estaba, lo charlamos con los compañeros, tristes, obviamente, porque se cierra esta etapa. Por el otro lado, hay una sensación de tranquilidad, de que nosotros, ante lo que pasó, no nos rendimos enseguida, sino que tratamos de generar el mayor ruido posible y tratamos de luchar por nuestro puesto de laburo, y en ese sentido nos retiramos dignamente, digamos, con la frente en alto, digamos, ¿no? Uh-huh. Porque hicimos todo lo que pudimos. En otra situación, con el sindicato a favor de los trabajadores, se podría haber hecho otras cosas, como uh-huh. pasa en Tierra del Fuego, que vos ves que echan gente y el sindicato va a protestar a la puerta y se hacen paro y uh-huh. todas esas cosas, digamos, ¿no? Todas esas cosas que le son ajenas al señor Silva, que es un traidor, digamos, ¿no? Que nunca jamás quiso defender los puestos de trabajo, y esto como una alerta para los compañeros que siguen trabajando tanto en Carrefour como en las anónimas, que estén atentos porque esta situación lamentablemente se va a ir agravando, y confiar la organización desde abajo, porque si van a esperar algo de que Silva los rescate o algo, más o menos muere.
0: Te mandamos un saludo, Gustavo, que estés muy bien.
1: Muchas gracias, chicos. Muchas
0: hasta
1: gracias,
0: luego.
1: Un abrazo muy grande.
0: Un abrazo.
1: Y gracias por el interés y por darle importancia a este tema que, bueno, cada vez se va haciendo más agudo.
0: Hasta luego, sí, que estés bien. Gustavo Nauto, en uno de los despedidos del Carrefour, que, bueno, finalmente llevó la discusión al final, ¿no? Como bien dice Gustavo, es Riestra jugando contra el Real Madrid, en este caso. Bueno, una lástima, ¿no?
2: Sí, sí. Quedó en la nada, finalmente, claro, yo...
0: Sí.
2: Poco más, ¿no? Pudieron rescatar un
0: sueldo más.
2: Un mes más.
0: Uh-huh. Bueno, suceden estas cosas cuando, digamos, la concentración del poder cae en algunos pocos sectores, ¿no? De nuestra economía, o se legisla para estos sectores, lamentablemente. Ojalá la gente del Carrefour pueda rápidamente conseguir laburo. Sé que hay gente muy adulta. Es difícil hoy conseguir un trabajo. Es difícil conseguir un trabajo. Y más difícil es conseguirlo si tenés 40, 50. No, la verdad que en este sentido las empresas no analizan estas cuestiones, ¿no? Repito, digamos, es una realidad que el supermercado puntualmente ha mostrado números respecto a cómo habían caído la venta en esta sucursal, ¿no? Mm. Como en muchas otras del país. Pero insisto con esto, el señor Carrefour, el señor Autofarma, ¿sí? Hay empresas que no, digamos, no es que los dueños se están cagando de hambre porque cerraron, ¿me explico? Están ganando un poco menos, no dejan de ganar. Pasa es que no quieren tampoco sostener cuando viene la mala, repito, ¿no? En la buena la guardan todas, cuando viene la mala no es que la quieren largar. Quieren guardar lo poco que tienen, ¿no? Porque, digamos, tenemos empresarios, tenemos políticos garcas, esto lo sabemos, y también empresarios, digamos. Es el país donde vivimos. Y, bueno, lo del gremio, lamentable, ¿no? Esto pasa cuando ya tenés 4 o 5 periodos y estás cómodo en tu lugar, ¿sí? Suceden estas cosas. Una lástima.
2: Yo me pregunto,
0: del Carrefour,
2: ¿qué pasa con la vecina, por ejemplo, que estaba
0: a punto de jubilarse?
2: A punto de jubilarse. ¿Qué pasa con esa persona? ¿Se entiende en lo legal, Dani? ¿Cómo sería?
0: No, bueno, después ahí Gustavo decía, después hay cuestiones que son bien individuales, ¿no? Y particulares de cada uno de los trabajadores.
2: Así que, bueno. Faltaban 4 meses.
0: Nada. Bueno, 8:27, así estaba la situación. Hicimos ya un repaso de cómo fue finalmente el desenlace de la situación Carrefour. ¿Qué tiene, Uli?
2: Le repaso la consigna del día, si así participan los vecinos, por supuesto, este 2 de septiembre, el Día de la Industria Nacional, justamente, ¿no? ¿Qué productos argentinos recordás? ¿Sí? Y jugás con nosotros, obviamente, con al 2966-474800. ¿Tiene algún producto que recuerde o que utilice por ahí, Dani, argentino?
0: Un producto, la virome.
2: ¿La virome?
0: Y sí.
2: Bueno.
0: Uso de vez en cuando alguna virome.
2: Yo, la radio. Yo, por ejemplo, termito.
0: El termo.
2: Lo milagro.
0: Sí.
2: 83 años. Bueno, yo entiendo que ya no está funcionando la planta hace un tiempo.
0: Sí.
2: Pero ellos siguen importando desde otros lugares.
0: ¿Y qué marca importarán? Porque hace un tiempo atrás lo...
2: De la India lo traen.
0: Ah, bien.
2: Sí. India, China y no sé qué otro lugar. traen todas las ampollas, digamos, que se le llama esta de vidrio.
0: El que viene adentro, sí.
2: Exacto.
0: A mí me gustan más así.
2: Ah, ustedes los chetos.
0: De metal, digamos. Claro, ese es con, mire, el vidrio adentro.
2: Usted,
0: sí,
2: amigo de...
0: pero este es Stanley, más trucho que...
2: Bueno, hay gente que, bueno, tiene su industria, digamos, de estos, los metálicos, y lo único que hacen después es forrarlo con otra marca.
0: Este lo compré en 11 yo.
2: Claro, claro.
0: Ojo, sí. no es el original, pero va muy, muy, muy bien. Si puedo dejar el agua ahora, cierro el termo y hasta la noche, incluso mañana, está caliente.
2: Lo hablamos el otro día, ¿no? De esta marca en puntual, sí. Esta de Estados Unidos, creo que es. La original sale 200 lucas, creo.
0: Más o menos.
2: El termito. Sí. ¿Y esta imitación cuánto le costó en el 11?
0: Creo que 20 y piquito.
2: Viste. Una locura.
0: Me estoy matando solo, ¿no?
2: La vecina que con la que hablamos ayer estaría orgullosa.
0: Estaría orgullosa de ahí, ¿no?
2: Claro.
0: Bueno, escúcheme, nos vamos a ir a un nuevo corte. Vamos a renovar justamente los mates para venir y seguir haciéndoles compañía hasta las 10 de la mañana. 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

0: Muy bien, avanzamos acá por supuesto en la parada, sí, hasta las 10 de la mañana, por supuesto 8:41, este miércoles 2 de septiembre. Ya va saliendo el sol de a poquito, un amanecer hermoso en la ciudad de Río Gallegos. Y vamos a avanzar con información, por supuesto, algunos de los títulos que trascendían el día de ayer también. Elbiger fijó postura sobre educación, salud y el panorama político. Esa es la ministra de gobierno. Sí, detalló los alcances del programa educativo hacia el funcionamiento de la telemedicina y el programa Viva el Barrio. Sí, el tiempo, bueno, fijó también la postura oficial respecto al conflicto docente y la coyuntura política provincial. Sí, la ministra de gobierno, bueno, manifestaba en una entrevista en el día de ayer en la que repasaba los ejes prioritarios, sí, de la gestión provincial, abarcando proyectos educativos, la situación salarial e infraestructura escolar, el despliegue de la salud pública y el programa itinerante Viva el Barrio, sí, diversos temas de coyuntura política e institucional. Bueno, habló, hizo un panorama bastante amplio, habló el tema zapatillas también, más de 40.000 estudiantes de los niveles inicial, primario y secundario de educación especial. Sí, la funcionaria remarcó que el beneficio cubre a todos los hijos a cargo por familia, así que el registro actual permitirá coordinar la entrega programada para febrero, momento en el que se sumará la distribución de un kit escolar anunciado por el gobernador. Sí, consultada sobre la relación con el sector docente, también, bueno, aclaró que los casos sin actividad responden de forma puntual a cuestiones edilicias o de calefacción sobre las cuales la provincia ya se encuentra trabajando. Respecto a los descuentos salariales por días no trabajados, reiteró el criterio normativo de día no trabajado, día no pagado. Sí, señaló que el último acuerdo salarial alcanzado se contempló la devolución en 3 cuotas de los importes descontados, proceso que ya comenzó a implementarse, ¿no? Ha hablado también de la innovación en cuanto a la medicina, salud también. La ministra valoró la inauguración del sistema de telemedicina en todos los hospitales públicos y centros de salud de la provincia mediante la instalación de tótems tecnológicos. Destacó que el objetivo es agilizar la consulta de baja complejidad, acortar tiempos de traslado y fortalecer la red pública de salud. Sí, estoy repasando un poquito lo que decía Elmiger en el día de ayer en Tiempo FM, ¿no? Distintos puntos, y en esto último ya lo destacaba, ¿no? El Viva el Barrio, sí. Despliegue territorial, entiende, ¿no? Una jornada donde, bueno, se trabaja con las distintas familias en distintos barrios. Dani Torres.
1: Muy bien. Buena repercusión de los directores hospitalarios, ¿sí? En respecto a la llegada de la telemedicina, entienden, bueno, no te van a decir otra cosa porque claramente forman parte de la gestión, pero claro, bueno, claro. Entienden, me quedo con que entienden que puede ser una salida para determinadas consultas.
0: Bien.
1: Muchos hicieron hincapié en que esto no elimina la atención en cuestiones de urgencia. Sí, digamos que hay personal disponible, además, incluso para determinar estas cuestiones puntualmente, y que habrá gente para asistir a los vecinos o a los usuarios del sistema público sanitario a la hora de acceder al tótem.
0: Claro.
1: Disgusto total en el sector gremial, por ejemplo, ACHA, PROSA, ATE, que dicen no sabemos cómo funciona. No sabemos cuáles son los profesionales, si son de la provincia o no, cómo se les paga. Bueno, dudas, ¿no?, que plantean los gremios, porque no ha sido un tema consensuado ni debatido, expresan. Tampoco hablaron con el Consejo Médico ni con el Colegio Médico. Entonces, okay. La unilateralidad de la decisión es un poco lo que por estas horas genera el debate. Vamos a saludar a Christopher Hernández, corresponsal del diario Tiempo Sur en nuestra hermana ciudad de Punta Arenas, sí, porque ustedes saben, por estas horas se da la visita del presidente José Antonio Kast allí por la zona. Christopher, te saluda todo el equipo. ¿Cómo anda, colega? Buen día.
2: Colega, ¿cómo están? Buenos días. Mañana soleada por la ciudad de Punta Arenas, así que estamos ya empezando a sentir la primavera.
1: Llegó el sol, Kast. Llegó con el sol el presidente.
2: No, yo creo que no. Creo que el sol ya estaba, pero la visita del presidente Kast está, podríamos decir que está dejando más dudas que certezas.
1: Bueno, ¿cómo está? ¿Cómo ya se está sucediendo? Llegó ayer, ¿verdad?
2: Llegó la tarde de ayer, cerca de las 17 horas, arribó hasta la base aérea Chabuco de la Fuerza Aérea, con una agenda bastante compleja, ya muy compleja, con muchas actividades. Comenzó ayer a eso de las 18 horas con un gabinete junto a los seremis de la región y la delegada presidencial Erika Farías. Se trataron diversos temas, también estuvieron presentes los ministros que acompañan a José Antonio Kast y también los diputados, principalmente Alejandro Kuzanovic y Alejandro Riquelmes, perdón, Alejandro Riquelme. No se supo mucho de esa reunión debido a que el presidente no realizó actividades junto a los medios de comunicación la tarde de ayer.
1: Bien.
2: Y ahora por la mañana se encuentra en una actividad, en este minuto se encuentra en una actividad en una de las poblaciones emblemáticas de la ciudad de Punta Arenas, en el sector alto, principalmente en la población Juan Pablo II, donde junto a una cantidad de vecinos se encuentra participando del lanzamiento de mejoramientos de vivienda en este lugar, ya en el barrio antes mencionado, pero una agenda bastante con bastantes actividades, porque en un par de minutos también se va a trasladar hasta el estrecho de Magallanes, ya este estrecho que ha estado en vilo en las últimas jornadas para participar de los
1: Bien.
2: ejercicios que están realizando los militares en diversos sectores de la región, donde están cerca de 3.000 efectivos de la fuerza del ejército. Realizando este ejercicio denominado
1: Okay.
2: Hauken.
1: O sea que viene para la zona de San Gregorio,
2: Sí, va a estar principalmente en el estrecho, ya
1: ¿no? Okay.
2: va a divisar los ejercicios desde el mar.
1: Bien, bien. Bueno, pero no tiene nada que ver esto con este debate que se ha generado respecto a la soberanía, ¿no? Incluso entiendo en las últimas, o sea, entiendo ya hay contacto Cancillería-Cancillería, dando por despejada toda duda respecto a la soberanía del estrecho en cuanto a China. Incluso el jueves va a haber una reunión entre el presidente Kast y nuestro presidente Javier Milei para terminar de darle un cierre a esta discusión. Digamos, la presencia del ejército chileno allí o de la armada chilena tiene que ver con tareas de adiestramiento únicamente, ¿no?
2: Claro, son tareas que ya venían pactadas desde hace un par de meses, te podría decir desde que el año pasado, y también la visita del presidente Kast, que ya estaba agendada desde el mes de abril, mayo aproximadamente. No tiene nada que ver con lo que está sucediendo, pero pese a eso también el tema está en el aire, ¿ya? Y así se puede conocer en las últimas horas, como tú bien mencionas, se espera que el día jueves en una reunión bilateral y durante el Foro de Madrid que se va a realizar desde el día de mañana en Santiago de Chile, se espera que se firme un decreto, el decreto número 457, que se derogue, perdón, el decreto 457 que tiene Argentina. Ya, y hay. El día de ayer el ministro, perdón, sí, el ministro de Relaciones Exteriores, Francisco Pérez Mackenna, manifestó que Argentina ya tiene este documento listo y que solamente falta la firma de Javier Milei y que se espera que se realice en Chile. Vaya a poder, como tú bien mencionas, zanjar esta situación, zanjar esta polémica que yo creo que fue innecesaria y poder seguir adelante, pero se va a tener que esperar hasta esta reunión bilateral entre el presidente de Chile, José Antonio Kast, y también Javier Milei. Pero los ejercicios que están en este momento ejecutándose en el Estrecho de Magallanes y en diversos sectores de la región, principalmente ya estaban pactados hace varios
1: Bien.
2: meses y podríamos decir que hace mucho ya. Pero sí ha llamado mucho la atención porque son cerca de 3.000 militares los que se están movilizando para estos ejercicios.
1: Sí, estuve viendo ayer un poco Televisión Nacional Increíble, el laburo que hacen. Christopher, ¿sabes? Se hablaba de la posible salida de la delegada presidencial de gestión de Erika Farías. ¿A ustedes les trasciende algo por allá respecto a si podría dejar su cargo o no?
2: Se empezó a divulgar en las últimas horas esta situación, la salida de Erika Farías, pero no hay nada ni extraoficial ni
1: Okay,
2: oficial.
1: bien,
2: Ya
1: bueno.
2: son comentarios, como uno bien dice, de pasillo, que no han tomado fuerza, pero todos sabemos cómo funciona esto y puede ser que en las próximas horas se tomen decisiones. Pero sí se ha criticado mucho la gestión de Erika Farías con algunos temas y también cómo se está manejando la región. Hay que recordar que se ha esperado mucho más de la gestión de Erika Farías,
1: Sí.
2: pero también hay que tener en cuenta que llevamos muy pocos meses de este gobierno. Y hay que recordar que comenzaron el 11 de marzo,
1: Claro.
2: ya y semanas después, recién asumió Erika Farías, días después. Entonces, yo creo que eso tiene ahí un poco el tema dando vuelta, pero no hay nada oficial ni extraoficial, más allá de comentarios de pasillos que han llevado por algunas personas, pero
1: Bien.
2: no, nada oficial.
1: Bueno, Christopher, ¿cómo sigue la agenda? ¿Sabes? O sea, entonces me quedo con que hay bastante hermetismo, si se quiere, respecto a los diálogos, charlas que está teniendo el presidente con los actores de esta visita. Pero ¿cómo sigue la agenda? ¿Sabes? Si hoy termina, digamos, ya regresa, me imagino, Kast hacia Santiago.
2: Sí, se espera que se traslade durante la noche a Santiago porque mañana comienza el Foro de Madrid. Este foro, un encuentro de presidente o rostros de derecha del mundo, se va a realizar en Santiago,
1: Bien.
2: pero el presidente hasta ahora se encuentra terminando en esta actividad en la población Juan Pablo II, como te mencionaba al principio, y posteriormente se va a trasladar hasta la fragata Prat, que se
1: Bien.
2: encuentra navegando en el estrecho de Magallanes. Si alguien pudo visitar
1: Sí.
2: Punta Arenas, se habrá dado cuenta el día de ayer que habían fragatas, habían dos submarinos dando vueltas en el estrecho.
1: Sí.
2: Posterior a esto, vuelve a la ciudad de Punta Arenas y participará de la visita a las obras de la construcción de la primera comisaría de Punta Arenas, que también se está
1: Okay.
2: realizando en el sector alto de Punta Arenas, y se espera. Por su parte, los ministros que también están visitando la zona, que son varios, entre eso el viceministro Claudio Alvarado, el viceministro de gobierno, van a hacer en lo que va a ser el lanzamiento ya de la iluminación del camino al aeropuerto Carlos Ibáñez del Campo, una
1: Okay.
2: obra que se lleva esperando bastantes años, ha sido un anhelo, podríamos decir, de la comunidad. Y se va a empezar con el inicio de las obras. Junto a esto se suma una visita técnica al diseño de la nueva unidad operativa de control de tránsito y un anuncio que va a realizar el ministro de Transporte durante la tarde,
1: Sí.
2: que va a ser del nuevo proyecto de transporte público para Punta Arenas.
1: Okay.
2: Hay bastante hermetismo sobre esta actividad y también es bastante anhelo por parte de la comunidad porque no se tenía en cuenta que se pudiera realizar algún tipo de anuncio sobre transporte público. Así que vamos a estar atentos también a esta actividad que se va a realizar pasadita a las 18 horas por parte del ministro de Transporte en la jornada de hoy en Punta
1: Bien,
2: Arenas. A eso
1: bien.
2: también se suma que la primera dama, María Pía Arriassola, se encuentra también en la ciudad. Va a estar realizando una agenda paralela al presidente Kast, se va a trasladar a la ciudad de Porvenir, donde va a tener algunas actividades y posteriormente también va a tener actividades en Punta Arenas. Ya va a visitar una de las bibliotecas emblemáticas que fue inaugurada hace un par de jornadas en el barrio 18 de septiembre. Así que van a tener una agenda bastante
1: Bien.
2: intensa y sí, hermética, porque no se sabe si va a poder conversar o en algún momento va a conversar con los medios de comunicación. Y
1: Okay.
2: yo creo que el tema más relevante o lo que todos esperamos es que responda a qué es la situación que se está viviendo con el estrecho de Magallanes y esta visita con Javier Milei.
1: Bien. Genial, completísimo, Christopher. ¿Por dónde pasan hoy las críticas al gobierno nacional puntualmente en la macro, digamos? ¿De qué habla Chile hoy respecto al gobierno de Kast?
2: Principalmente seguridad,
1: Ok,
2: economía,
1: bien.
2: ya, y trabajo. Se pudieron conocer índices durante las últimas jornadas sobre un leve, yo creo que amplio retroceso por parte del
1: Sí,
2: país,
1: sí.
2: altas tasas de desempleo, baja economía, y eso también viene a preocupar a la comunidad porque esto era lo principal que prometió el gobierno de Kast en tiempos de campaña, ¿ya?
1: Bien.
2: Que iba a haber una cantidad de empleo, que iba a haber mayor aceleración de la economía. Pero yo creo que por ahí pasa principalmente la crítica hacia la gestión de José Antonio Kast. En la zona también preocupa mucho la situación de viviendas. El día de ayer
1: Okay.
2: pudimos ver un grupo de personas que le hizo llegar una carta, que le entregó formalmente en la mano a una carta a José Antonio Kast, solicitando que pueda destrabar algunos temas para que se pueda acceder a la primera vivienda. Son cosas que ha estado en el aire principalmente en la región de Magallanes, pero también a nivel nacional.
1: Bien,
2: Así que yo creo que
1: bueno.
2: por ahí va principalmente la crítica hacia el gobierno de José Antonio Kast.

0: proyecto, valga la redundancia, proyecte cerca de 2.500 puestos de empleo
1: Sí,
0: de
1: increíble.
0: aquí al 2030, ¿ya? Y de aquí al 2050 tenga cerca de 1.500 personas trabajando de manera fija.
1: Claro.
0: Así que también yo creo que está este tema para saber más detalles de cómo se viene este megaproyecto en la región de
1: Bien.
0: Magallanes.
1: Bueno, te envidio, Christopher. Te envidio. No, no, no quería hablar de esto último. Bueno, te mando un abrazo, que estés muy bien.
0: Que tengan buen día, un abrazo.
1: Chao, hasta luego. Christopher
0: Chao, chao.
1: Hernández, colega, corresponsal del diario Tiempo Sur, allí en la ciudad de Punta Arenas, hablándonos específicamente sobre la visita del presidente José Antonio Kast a la zona y, bueno, un poco de su agenda. Y esto último ya lo había leído yo, increíble. No, me se voy a pedir allí,
2: Sí,
1: la verdad.
2: adelantados
1: No,
2: años
1: no, no.
2: luz,
1: Sí,
2: ¿no? En cuanto a
1: increíble.
2: energía,
1: Y empezaron muchísimo tiempo
2: proyectos.
1: después, ¿no? ¿Qué? Yo no, no logro entender por qué sucede esto, digamos.
2: Porque tenemos
1: Sí, no, no.
2: políticos hermosos en en Santa
1: La
2: Cruz.
1: legislación, bueno, ¿hace cuánto hablamos? Todavía ni siquiera está en el tintero tratar una ley sobre el hidrógeno verde,
2: Mirá, en
1: ¿no?
2: aquella, ¿se acuerda la reunión que lo hicieron en Calafate, puede ser?
1: Sí.
2: Que se hizo como una presentación, o se
1: Pura
2: habló.
1: zaraza.
2: Quedó absolutamente
1: Villalonga va a
2: nada.
1: estar, ahora hay una actividad, no, creo que es, no, debe ser mañana o la próxima semana, hay una recorrida por la planta experimental de Pico Truncado, donde podríamos ver si, organizado esto por la municipalidad, ¿no? De allá, de la zona norte,
2: Sí.
1: pero no, no, no suele trascender mucho. Bueno, mirá, 2.000 puestos de trabajo ya al 2030, esto aparte lo cumplen, no es que te dicen,
2: Sí, sí,
1: no, de
2: sí.
1: acá al 20,
2: Llega.
1: no, no, o sea, está sucediendo, va a suceder, es así.
2: Claro.
1: Incluso el otro día, hace muy poquitos días atrás, hubo una jornada de cartera laboral. Más de 600 personas se acercaron a INACAP, lo organiza, no me acuerdo bien ahora cómo se llama el área que lo organiza, pero está directamente relacionado al tema laboral y el empleo, digamos, sería como una dependencia de lo que es nuestro Ministerio de Trabajo acá,
2: Sí.
1: así más o menos. Más de 600 personas buscando laburo, pero aparte hay laburo, ¿no? Muchos argentinos, muchos venezolanos en esta jornada laboral. Bueno, para aquellos que pueden hacer la doble ciudadanía.
2: Háganlo.
1: No es una mala opción, ¿eh? Yo tengo un amigo que se fue, de toque consiguió laburo, ahí en una estación de servicio. Despacha combustible y como está solo y al pedo, hace doble turno. Así que, ¿sabe qué? Le está juntando en pala.
2: Olvídate, olvídate.
1: Y bueno, escúcheme, 9 de la mañana,
2: Bueno.
1: Ariel Pereira nos lleva un cortecito más, y venimos enseguida.
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0: Muy bien, estamos y continuamos con nuestra información. Tiene que ver, no sé si era a nivel nacional, ¿qué quiere hacer? Vamos, leemos un poquito de información a nivel nacional.
1: Perfecto.
0: ¿Le parece? Ahí viene llegando, dice Gaé desde el más allá. Muy bien.
1: O el repaso mensajes.
0: Estoy pensando.
1: ¿Está pensando?
0: Estoy buscando acá algunas cositas que quería comentar.
1: Pensé que tenía una
0: pero
1: premisa.
0: No sé si amargarlos o no amargarlos. Hoy miércoles, corte de semana.
1: Yo creo que es un buen día para amargarse un poquito. A ver.
0: Bueno.
1: Tire.
0: Bueno, escucha, Cristina Kirchner saludó a la militancia en el acto, en un acto que el PJ organizó en San José 11-11 a 4 años de su intento de asesinato. ¿Quién fue el máximo orador? Máximo Kirchner. A quien muchos señalan como el actor principal dentro de las diferencias.
1: ¿Pero para
0: en
1: qué?
0: El peronismo.
1: ¿Para sumarle o para restarle?
0: Para mí, yo sé que somos una provincia en muchos aspectos pro Néstor, no desconozco la figura de quien fuera el primer presidente patagónico de nuestro país. A mí me parece que Néstor Kirchner fue una de las personas más relevantes de nuestra historia. También sé que Cristina no fue Néstor y que Máximo mucho menos lo va a hacer, ¿sí? No, a mí no me gusta esto de que sean tan cabeza dura, tan termo, como le dicen. Uno quiere decir así, digamos, como para hablar en la jerga que muchas veces escuchamos. Lo respeto, hoy es uno de los máximos también referentes de la política argentina. Para mí, por portación de apellido, digamos, tiene un apellido heredado, pero lejos está de poder llevar adelante la construcción como la llevó su padre.
1: Sí,
0: ¿no?
1: Sí.
0: Habló Máximo Kirchner, además de que nosotros lo elegimos diputado por nuestra provincia, en su momento fue su primera incursión política, no vino más, vino a comprar alfajores ahí al kiosco que está en la esquina de su casa. Fue lo único que lo vi haciendo en la provincia de Santa Cruz. No lo vi en reuniones políticas, no lo vi peleando mejores cosas para Santa Cruz. Lo elegimos nosotros diputado nacional. Se fue a la próxima elección, se hizo diputado por la provincia de Buenos Aires y no vino más. ¿Sí?
1: No, nada.
0: Así que, bueno, habló Máximo Kirchner frente a la militancia durante el evento que le dedicaron a su señora madre, Cristina Fernández. Bueno, mientras también se presentó un documento firmado por distintas fuerzas políticas con el reclamo de justicia y advirtieron sobre los riesgos de la violencia política en la Argentina. ¿Sí? El gran problema es que no le creemos a la justicia. Si tuviéramos una justicia creíble que mete en cana a estos chorros, pero también a los otros chorros, nosotros como país le creeríamos un poco más a la justicia. ¿Sí? Entonces, no pondríamos en debate que si la justicia jugó bien o jugó mal. ¿Sí? Digamos, bueno, lo juzgó la justicia, una justicia en la cual creemos debe haber sido así. Pasa que tenemos una justicia tan poco creíble en nuestro país que incluso podemos plantear algunas dudas respecto a la detención de Cristina Fernández. O se las puede plantear desde el plano jurídico y es lo que hace en su defensa, digamos. Entienden que hay una proscripción de la expresidenta, de que hay una persecución política y lo hace con argumentos también. Entonces, uno que intenta ser al menos consciente de lo que piensa, bueno, genera algunas dudas, ¿no? Seguimos con nuestra información porque tenemos la última notita del otro lado para poder compartir con ustedes. Está el señor Ezequiel Artieda para hablar con nosotros. Él es coordinador del programa EduActiva, ¿sí? Por una nueva jornada de este programa provincial. Ezequiel, ¿cómo estás? Te saluda el equipo de Multimedio Tiempo. Muy buenos días.
2: Hola, muy buenos días para ustedes, para toda la audiencia. Bueno, muchas gracias por el espacio.
0: Bueno, por favor, gracias por atendernos. Ezequiel, contanos un poco cómo viene este programa, qué es lo que están buscando a través de Eduactiva y bueno, cómo se va a desarrollar esta nueva jornada.
2: Bueno, primero contarles que Eduactiva nace de diferentes propuestas y actividades que se comienzan allá por el 2024, ¿no? Que veníamos haciendo de manera conjunta entre la Secretaría de Deporte y el Consejo Provincial de Educación, ¿no? Algo fundamental que Deporte y Educación trabajen juntos, y venían siendo como actividades aisladas de manera conjunta. Sí. Lo que se propone allá por el 2024, en agosto del 2027, es generar este programa Eduactiva, ¿no? Que para darle un marco más serio a todas estas actividades que se trabajaban de manera conjunta. Y es por eso que, bueno, que este programa es aprobado por resolución, que es la resolución 0375, para darle mucho más fuerzas a todas estas propuestas que ustedes vienen viendo o se vienen visibilizando, que se llevan adelante. Y dentro de este programa hay líneas de acción, ¿no?, importantes, como ser la formación permanente y continua. Por eso esto que pasó hace muy poco, que es el tema del simposio, y se venía haciendo años anteriores los congresos, el tema, ¿no?, del plan de la evaluación de la condición física. Bien. También está enmarcado dentro de este plan provincial. Uh-huh. Encuentros comunitarios para la vida saludable, fortalecer el tema de la actividad física y la recreación dentro de los establecimientos educativos, todo esto, ¿no?, para generar una comunidad. Bien. Más activa, pero no solamente dentro de los establecimientos educativos, por eso también esa línea de acción tan importante, esto de, ¿no?, de encuentros comunitarios para la vida saludable, sino también para promover estos hábitos fuera del ámbito escolar.
0: Bien, ¿vos sos profe, Ezequiel?
2: Sí, sí, sí.
0: Qué bueno, porque me parece interesante esto. Vos lo ves, digamos, yo hace un tiempo vengo acá charlando un poco de lo que puedo hablar con algunos referentes deportivos que son de clubes o sí, de asociaciones deportivas, y observan las dificultades motrices con las que están llegando los pibes a la preadolescencia, 15, 16, 17 años. 14, chicos que entienden, no saben, lo voy a decir así, no sé si vos tenés, pero no saben ni correr. Nos dicen, no, vos lo veas, sí, los pibes no tienen movilidad. Sí. ¿Qué pasa ahí?
2: Por eso el año pasado, a ver, a nivel nacional, ¿no?, y mundial, sí, estamos atravesados por una gran problemática, que es el sedentarismo. No nos movemos, las personas cada vez se mueven menos, y eso atraviesa e impacta directamente, en este caso, desde el nivel inicial. Y ahí es una rastra hacia adelante, que después obviamente aquellas personas que no trabajan en escuela, pero sí están en clubes o en gimnasios, notan, ¿no?, esa falta de movimiento. Por eso algo tan importante que sucedió este fin de semana, que fue este simposio de actualización de ciencia del ejercicio, el deporte y la salud, ¿no?, se origina de este plan de evaluación que el año pasado se llevó adelante en lo que fue el nivel primario en las escuelas únicamente de Río Gallegos, porque obviamente esta importancia de evaluar la condición física y la salud de nuestros alumnos, claro, que igual esos alumnos son los mismos que después, ¿no?, obviamente, como decía usted, van al club, es porque, bueno, Santa Cruz está dentro de las provincias con el nivel más alto de sedentarismo, y hay que empezar a trabajar para poder modificar, obviamente, con mucho trabajo por delante, y esas evaluaciones nos originaron datos alarmantes. Estamos hablando que se evaluaron niños y niñas entre los 12, 13 y los 14 años, que no es solamente el dato alarmante del poco movimiento, sino que sabemos que a veces no, sabemos, en realidad es así, el no hacer actividad física a la larga afecta a la salud de cuando uno va siendo más grande, ¿no? Diferentes, ya sea diabetes, cardiopatías, que a la larga somos personas que después vamos a terminar todos yendo al médico frecuentemente. Entonces, lo que buscó este simposio, ¿no?, es darle herramientas a los profes, no solamente los que trabajan en escuelas, sino en instituciones deportivas, ¿no?, herramientas para que puedan abordar esta problemática de una manera más eficaz y eficiente, y entre todos empezar a trabajar esta gran problemática. Bien. Que nos atraviesa.
1: Además de la parte deportiva, ¿pueden llegar a trabajar en cuestiones de convivencia, vínculos, prevención, por ahí, Ezequiel?
2: Sí, obviamente el programa abarca no solamente lo que es el movimiento, sino hacer charlas, intervenciones. Esto de lo comunitario se están proponiendo de a poco, obviamente, porque es algo que no se venía trabajando. Esto de trabajar los fines de semana en los establecimientos educativos, no solamente destinado a veces a los alumnos, sino también con la familia, para volver a trabajar este vínculo y este sentido de pertenencia con los establecimientos educativos y aprovechar esa jornada a través del juego o el deporte, para irme echando un poco con esto que decías vos, ¿no? El tema de la convivencia, la idea es empezar a sumarle algunas charlas. Yo creo que es un trabajo que obviamente no, los resultados no se van a ver de un día para el
0: Bien,
2: otro, porque
1: sí.
2: lo que estamos viendo ahora es años para atrás de sedentarismo, de poca actividad, y hoy estamos viéndolo y seguramente para adelante se verá
0: Sí.
2: también, va a haber resultados. Yo siempre digo, los resultados que obtuvimos en las evaluaciones fueron duros, son
0: Sí,
2: datos duros,
0: claro.
2: pero bueno, creo que sí, perdón, es importante tener el dato porque uno con el dato puede aplicar políticas públicas, es decir, ¿por
1: Totalmente.
2: qué hacemos esto? Hacemos esto porque los números nos indicaron esto. Entonces, yo creo que a veces es duro tener el dato en la mano y decir, uy, pucha, qué mal estamos, pero creo que es el punto de partida para decir, bueno, ¿por
1: Sí.
2: qué vamos a hacer esto? Y ahí tenemos las herramientas para fundamentar el porqué de cada paso que vamos a dar, ¿no? De ahora en adelante.
1: Esto se da en todas las instituciones en general, Ezequiel, ¿no?
2: Sí, ¿vos me hablás de la problemática o del plan de
1: No,
2: evaluación que se llevó adelante?
1: no, en cuanto al programa, digamos, se ejecuta en todas las instituciones.
2: Sí, se lleva adelante en toda la provincia de Santa Cruz, en todos los establecimientos, y aparte, ya al ser un programa aprobado por resolución,
1: Sí.
2: los profes de educación física de cada institución, dentro de su calendario anual que tienen, las propuestas ya la enmarcan dentro de este programa EduActiva. Y un poco también este programa viene a visibilizar mucho el laburo que a veces hacen los profes de educación física dentro de las escuelas, que por X motivo y la cantidad de actividades que tienen no se visibilizan. Hace muy poquito, que creo que fue el fin de semana, el viernes pasado, finalizó un torneo muy lindo que hace 2 años ya que se viene haciendo de futsal masculino, organizado por el Secundario 41, el cual movilizó más de 240 alumnos, y capaz que anteriormente, el año pasado, no se visibilizó tanto, pero es un trabajo que los docentes vienen realizando hace ya un tiempo, digamos, en toda su organización, y lo que busca también esto, ¿no? De promover la actividad física, en este caso un deporte popular como es el fútbol, pero bueno, diferentes establecimientos tienen sus diferentes proyectos, y al enmarcarlo en este programa, nosotros también, siendo profe y sabiendo la importancia y el gran laburo que hacen en la escuela, lo que tratamos es que se visibilice y se muestra el gran trabajo que hacen los docentes en las escuelas.
0: Ok.
1: Bien.
0: Lo último te pregunto, ¿este programa qué atiende? Por ejemplo, ¿se hacen evaluaciones físicas? Yo me acuerdo antes iba a la escuela y cuando el profe la semana antes decía, muchachos, la otra semana test de Cooper, te decía, ¿no? Vos, test de Cooper, sabía que tenías que correr 3 millones de canchas. ¿Cómo es este trabajo eventualmente? ¿Cómo se lo evalúa?
2: Bueno, por eso es lo que al principio hablábamos, esto es como se hace en conjunto
0: Sí.
2: con la Secretaría de Deporte de la provincia, y la Secretaría de Deporte de la provincia tiene su observatorio, ¿no? De
0: Ah,
2: educación
0: bien.
2: física y deporte, que hace muy poquito fue declarado de interés provincial, algo sumamente importante para nuestra provincia, porque a partir de ahora, ¿no? Todo análisis de datos que se haga tiene otro valor cuando se le da esa importancia a un espacio como en este caso el observatorio, que somos el segundo a nivel nacional que está avalado por ley, y somos hay 8 o 9 en el país. Y bueno, y la verdad que es muy importante este paso que se ha logrado. Bueno, esto a través del observatorio ya se evaluó todo lo que es Río Gallegos. Nos queda pendiente evaluar las otras localidades, perdón. Obviamente este se hizo un trabajo con estadística de jefatura de gabinete. ¿Por qué? Porque la idea es tener la muestra, no es salir a evaluar por evaluar, porque eso nos llevaría muchísimo tiempo. Se evalúa una muestra, que para que esa muestra sea significativa es el 10% de la población. Entonces, con esa muestra es que nosotros decimos, hoy es así la actualidad como estamos. Obviamente eso refleja cómo está todo el resto de la población en esa edad que estamos evaluando. Hoy uno de los desafíos que nos planteó en su momento la presidenta del Consejo, ¿no? Iris Rajido, es que lo podamos iniciar desde edades más tempranas, ya llevémoslos al nivel inicial, esas evaluaciones, obviamente, ¿no? Adaptándolas al nivel y la edad, para poder captar esta problemática de edades más tempranas y así empezar a trabajarlos de esas edades inicial para que después no pase esto que ustedes decían al principio.
0: Bien.
2: Más allá de la institución, los chicos llegan al club, no saben correr, no saben saltar, no coordinan, lo cual es muy importante que se inicie de edades tempranas a trabajar y a detectarlo, obviamente.
0: Ezequiel, completísimo, te agradecemos un montón la comunicación telefónica.
2: No, muchísimas gracias a usted por el espacio y bueno, a disposición para seguir informando y charlando sobre el tema que la verdad que es muy importante.
0: Un saludo, que estés muy bien, chau chau.
2: Saludos, chau chau.
0: Bien, Ezequiel Artieda, coordinador del programa Eduactiva, fue, bueno, es el exsecretario de Deporte, sí, también de la provincia, bueno, haciendo hincapié en este programa provincial que, bueno, atiende justamente la condición física de los más pequeños, de los aquellos que están
1: 12, 13, 14,
0: en periodo escolar. Mm. ¿Usted a qué edad aprendió a correr?
1: Yo no, de chiquito nomás. De chiquito, ¿sí? Ya cuando me apuntaba con la ojota mi vieja.
0: ¿Se anima a que hagamos una carrera?
1: De una.
0: Para la corrida atlética vamos a correr 100 metros acá.
1: Dale.
0: Vamos a hacer un duelo,
1: hacer
0: corrida atlética.
1: Pero mire que
0: 29 de noviembre. Sí, sí, 100 metros a lo Usain Bolt.
1: Listo, lo hacemos.
0: Pereira contra Ulises y yo, los
1: ahí
0: tres.
1: Va. ¿Y pero y Tapari?
0: No, si usted no va a correr 10K, dijo Rodrigo.
1: Ah, no, este ya está. Listo. Ah, encima vuelve.
0: Corre 10K, dice, y después corre 100 metros con nosotros.
1: Listo, estamos.
0: Hacemos, ¿cómo lo ve a RT? Un 100 reto, 100 metros llanos, RT. ¿Lo ves?
1: RT. RT, bueno, lo sumamos en.
0: No, los... importante la actividad física,
1: sí,
0: yo lo puedo ver.
1: Corro chanfleado, le puedo decir, pero.
0: Corre para el costado.
1: Medio, ¿viste? Pasa que yo tengo.
0: Corre de cola.
1: De cola, sí. Escoliosis tengo yo.
0: Ah,
1: estamos,
0: no sabía,
1: complicado.
0: ¿En serio?
1: Sí, sí.
0: Nunca hablamos de esto.
1: Es un tema importante, ¿eh?
0: Pero medio... tiene tratamiento, va un tratamiento médico.
1: No, no, me dejé estar con ese sentido de ya medio de boludón grande, me lo detectó un profesor de educación física. Fíjese la importancia, ¿no? El profesor dice, Román, a ver, si lo veo 2 segundos, ¿eh? Dice, mire, escoliosis. Hizo así una... Verificó, digamos, él entiende, digamos, el tema de los hombros, por ejemplo, uno más caído que el otro, y notó que en la espalda también estaba el medio complicado. Dice, escoliosis.
0: Muy bien.
1: Complicado, hay que atender eso.
0: Sí, sí, hay que ir al médico, así que...
1: Ya está, para los jóvenes.
0: Y usted también,
1: niña.
0: ¿Eh?
1: Sí, sí, sí.
0: Bueno, corte para nosotros, 9:28. No. Repase mensajes, tenemos un montón de mensajes.
1: Buenos días, muchachos de La Parada. Dice, apuesto a Daniel Torres que le gana la carrera a Ulises Romano. Dice,
0: bueno,
1: Oscar,
0: ojo.
1: Dale, Oscar, vamos por ahí.
0: Lo que pasa es que yo vengo en actividad física.
1: Claro, usted
0: hace cuánto no corre. Bueno, el otro día lo vi andando en bicicleta.
1: Bueno, bicicleta, sí.
0: Pero ¿hace cuánto no corre?
1: No, de correr no. Vamos a ver qué onda. Puede sorprender.
0: No es lo mismo hacer actividad física que correr. Sí.
1: Buenos días, chicos. Coincido totalmente, dice, con el periodista. En relación a los kirchneristas, dice, Néstor fue un gran hombre, dice, los demás son colgados de Néstor. Y Máximo no es nada, dice, chorro, corrupto y todo lo que se le ocurre.
0: No,
1: dice, los cucas nunca más, dice Mirta por acá, ¿no?
0: No lo sé, Mirta,
1: Bueno,
0: no lo sé.
1: Bendiciones a todos, dice mi papá, dice, trabajó en una fábrica de ensamblaje de auto en 1970, dice, hasta el 85 en Buenos Aires. Él dice que en ese tiempo había mucho trabajo y fábricas, eso necesitamos ahora, dice, acá y para los jóvenes. Brenda, ¿no? Hablando de la consigna sobre la industria nacional, ¿no? Hola, buen día, las zapatillas Flecha, dice, Eduardo 500, recuerda ahí las zapatillas. Damián dice, buen día por la consigna, recuerdo la indumentaria que venían camperas, pantalones, remeras, perfumes, dice, no me acuerdo cómo, creo que era NASA, dice la marca, producto argentino, Damián dice
0: vos.
1: Por acá. Buen día muchachos, para mí el mejor producto hecho en Argentina es y será Evita, el general Juan Perón, dice. Bueno, hola chicos, recuerdo una gaseosa que cuando me iba de vacaciones a Madrid la vendían, así se llamaba Interlagos.
0: Mirá, no la conocía nunca.
1: Nacional, Buenos días chicos, es excelente jornada para ustedes. El gran producto argentino es el aerosol espuma con la que marcaban dónde ejecutar las faltas. Le dice, los tiros libres en el fútbol. Hoy se usa en el mundo. Yo no lo sabía yo. Bueno, datitos. Chicos, dice, buen día. si quieren hacer bien ejercicio, dicen el boxing a la mañana, dicen, ¿no? Los productos que más utilizamos todos, pero todos los días se lo usamos en las oficinas, entidades públicas y demás, las lapiceras Bic. La industria argentina es mundialmente conocida. El dulce de leche también es uno de los productos argentinos que más se consume, dice Mirella.
0: Bien.
1: El helicóptero es un invento argentino y en todo el mundo también hay uno. Fíjese. Inventos.
0: De todo, ¿eh?
1: Bueno, me encanta.
0: De
1: lindo.
0: De todo, ¿eh?
1: Ahora sí, señores. Bueno. ¿Le parece una pausita?
0: Perfecto. Pequeña pausa entonces y venimos enseguida, ¿eh?
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0: Como dice,
1: espectacular.
0: No olvidará.
2: No, tremendo. Uy, llegó el jefe y nosotros volviendo acá.
1: No, RT.
2: No es así. Avísenme.
1: Carrera avísenme. De 100 metros. Ese día de la corrida atlética.
2: Ya, me mandó un mensaje a mi RT.
1: ¿Sí?
2: Sí, me dijo que no,
1: ¿que no?
2: Está.
1: No está, claro, es verdad.
2: Sí, sí, que estaba a 100 metros y te caía a la mitad.
1: Es verdad, claro, quedó medio flojo.
2: Se cayó.
1: Y sí, no, está, claro.
2: Aparte complicado. Se está recuperando una lesión el jefe.
1: Sí, sí, sí.
2: Bueno, escúcheme, ¿qué más tenemos?
1: Oscar dice, bueno y yo también incluso le gané una carrera a Ulises Romano. Dice, ¿qué M? Dice, ¿no? Oscar dice acá. Está picante el vecino. Hola, dice... Sí, medio complicada, pero bueno, ahí le metemos. Como dice la canción de la Argentina al palo, para mí lo mejor es el dulce de leche y la virome, dice Cristina 290. ¿No?
2: Que sí, el dulce de leche.
1: Sin lugar a dudas. Y los alfajores, por supuesto, dice, ¿no? Cristina por acá. Buenos días, gente de la radio. Es el día 2 de septiembre, zarpó un barco San Antonio desde el puerto de Buenos Aires a Brasil, dice.
2: Sí, llevando harina.
1: Harina.
2: Sí, la primera exportación de harina que tuvo la Argentina. Harina y algo más, creo. No sé si cueros.
1: Mirá. Bueno, todo industria.
2: Harina, estoy seguro.
1: De acá, tierra argentina. Chicos, sí. Buen día. Dice la primera película animada, dice, de dibujos animados. Se hizo en Argentina.
2: Es verdad.
1: Un italiano nacionalizado argentino, dice Quirino Cristiani. Se llamó El Apóstol.
2: Mira vos.
1: Por ejemplo, hablamos de industria y en este caso también tomó el vecino como... referencia al tema de los inventos, ¿no? ¿Qué se inventó en Argentina? Bueno, ahí también lo repasaban un poquito con nosotros. Excelente, me encanta.
2: Bueno.
1: Bueno, leo de espaldas a usted, bueno, el tema de los vuelos que decía ayer, ¿no?
2: Sí.
1: Bueno, que decía hoy, perdón.
2: Posible, en algunos títulos, el paro, ¿no?
1: Peligran los vuelos de jueves y viernes en este caso.
2: Muy bien.
1: Bueno, avanzamos.
2: ¿Qué más tengo? Tenía algunas cositas para poder contarle.
1: ¿Primicias?
2: Por aquí. No, primicias no tengo. Bueno, hoy dimos una primicia y podemos confirmar. Llegó la carta de documento al Consejo Deliberante para planteando un posible desalojo. Alguien tiene que explicar cuál es la situación. Yo se lo pregunté al señor Gonzalo Chute porque de alguna manera el dinero para sostener todas estas cuestiones que tienen que ver con el funcionamiento del Consejo sale de un solo lugar. Después analizamos cómo lo administra D'Amico o quien sea el presidente y el que tenga la responsabilidad, digamos. Pero lo cierto acá es que hay una situación institucional tremenda, ¿eh? Que alguien tiene que atender, ¿no? Claro. Llegó la carta documento al Consejo Deliberante. A mí me dicen, el viernes nos desalojan. Incluso hay algunos, esto yo no lo tengo... chequeado
1: 100%.
2: Puntualmente, sí que llegó la carta de documento, eso sí. Nos ha podido confirmar la presidenta D'Amico. Del Consejo Deliberante. Dicen, quieren llevar el funcionamiento del Consejo Deliberante al Comité Radical. Ya en algún momento habría sucedido esto, yo no tengo memoria, y habría funcionado en otro lugar, en el Consejo Deliberante, así medio de clandestino.
1: Pero dan los espacios para los puestos... Bueno,
2: pero
1: se sabrá
2: bueno,
1: hasta el día viernes, entiendo.
2: Y el viernes veremos si alguien sale a dar una explicación respecto a esto, por qué le debemos tanto dinero a los chinos.
1: Claro, son chinos los propietarios.
2: ¿Cuál es la situación? Sí, porque yo entiendo esta misma información que nos da el señor Chute, que hay...
1: una parte...
2: un entramado familiar medio complicado.
1: Sí.
2: Sí. Y hay dos que quieren vender y uno que no, o viceversa. Pero bueno, alguien tiene que explicarlo, ¿no? Sí, estamos en lo cierto con que llegó la carta documento. Esto ya es información, Ulises Romano.
1: Bueno. Le cambio de tema y hablamos de un informe, en este caso, sobre la preocupación sí que está levantando en Santa Cruz. Donde se registra un femicidio y 5 tentativas en lo que va del año. ¿Sí? Entre enero y agosto del 2026, la provincia contabilizó 5 tentativas de femicidios y un hecho consumado. Un informe nacional revela la urgencia de fortalecer los controles y hacer cumplir las medidas cautelares antes de que sea tarde. ¿sí? Sí. Ahí llegan algunas imágenes que comparten también. Femicidios en Argentina. Enero-agosto 2026, 169 víctimas fatales, 349 tentativas de femicidio, ¿sí? 144 están vinculadas de mujeres y niños en este caso. 17 femicidios vinculados de varones y niños. 8 trans, sí, también transfemicidios. 203 hijos quedaron sin madre también. Uh-huh. ¿Sí? Sobrevivir no siempre significa estar a salvo en Santa Cruz. 5 mujeres salvaron sus vidas tras sufrir ataques machistas en los primeros 8 meses del 2026. Las cifras que forman parte del reciente relevamiento del Observatorio de Femicidios, sí, Adriana Maricel Zambrano, sí, dirigido por la Casa del Encuentro, muestran la cara de una violencia que no cesa y que sumó además una víctima fatal en la provincia dentro de este uh-huh. periodo. ¿Sí? Un tema que no tiene que dejarse de lado, sin lugar a duda, un sistema que no llega a tiempo y también hay que falencias, ¿no? Que uno va a hacer las denuncias pertinentes y quedan en absolutamente la nada. O incluso gente que tiene, por ejemplo, la restricción, ¿cómo se llama? De alejamiento. Bueno, y no lo cumple. Y a la hora de hacer el llamado a la policía ya es tarde o no te dan la importancia que debería tener, ¿no, Dani? Uh-huh. Complicado.
2: Muy bien. En el día de ayer escuché un ratito a Jairo Guzmán con nuestro compañero Mariano González a la tarde, ¿sí? Hablando un poco sobre la actualidad de Santa Cruz, su mirada política respecto al 2027, ¿sí? No descartó buscar alianzas con otros espacios. Yo insisto en que hay, incluso lo están midiendo, digamos, a nivel nacional están midiendo la fórmula Reyes-Guzmán, ¿sí? Esto, digamos, no habló mucho de esto, no lo confirmó, tampoco lo niega. Habló de Claudio Vidal como muerto político y, entre otras cosas, dijo que nadie vota a un gobierno para que le regalen zapatillas. ¿Sí? Y hace un ratito hablé con Averestain y dice, sí, eso lo dice una persona que tiene 1.000 millones de patrimonio en su cuenta bancaria, que no sabemos de dónde lo sacó. Pero para una persona que es necesaria la zapatilla, claramente es una política que hoy atiende, valga la redundancia, una necesidad. Y lo pudimos ver ayer, ¿sí? Con una gran fila, es impresionante la cantidad de gente que se acercó a inscribirse para poder acceder a las zapatillas. No hace falta exponer así a las familias. Quiero decir, yo estoy de acuerdo, ¿eh? Para mí estuvo mal comunicado. Sí, en principio, porque no es una asistencia educativa, es una asistencia social. Hay una necesidad allí, ¿sí? Así que estoy de acuerdo, si esto va a llegar a las familias correctas, espero que llegue a las familias correctas, ¿sí? Espero que la gente sea consciente de su propia necesidad, ¿no? Vos te tenés que dar cuenta de esto, si la necesitas o no. No la vayas a buscar porque sí, o porque vos no querés gastar de tu guita para comprar, digamos, hay gente que realmente necesita este par de zapatillas.
1: Sí.
2: Sí, así que trata de tener un poquito de corazón en este sentido. No seas un hijo de mil y vayas a buscarla si no la necesitas.
1: Desde ya lo digo que hay gente que van a ir del otro lado.
2: Es que ya vi alguna fotografía de gente que puede comprarse su propio par de zapatillas. Ojo, he escuchado gente que me ha dicho, yo voy a ir a buscar el par de zapatillas y se la voy a regalar a alguien, porque estos hijos se la van a dar a quien no la necesita. Entonces hay mucha gente anotada que va a acceder al par de zapatillas para, entiendo, llevársela a una familia que sí lo necesita. Y lo digo así porque ya hay 3 personas que me lo han dicho así. Ayer hablé con una vecina acá en el multimedio, la mamá de Oli me dijo, no, yo voy a ir a buscar, Oli, nosotros no necesitamos las zapatillas para Oli, no la necesitamos, yo la voy a ir a buscar y si me la dan, la voy a pedir igual porque se la voy a dar a una familia que conozco que sí necesita ese par de zapatillas. Entonces hay una necesidad, estuvo mal comunicado, podemos hacer muchas críticas, después podemos ver si es asistencialismo o no, digamos. Hay cosas que son para criticar y la verdad que lo están tirando a la tribuna en muchos aspectos, pero y coincido en este sentido con Ariel Pereira, es lo mismo regalarte una bicicleta para el Día del Niño o una pelota que un par de zapatillas. ¿Sí o no?
1: Es así.
2: ¿Es lo mismo?
1: Es así.
2: Bueno, sí. Entonces vamos a la necesidad en sí. Sí, la gente necesita ese par de zapatillas, no hay que exponerla de la manera en que la están exponiendo. Los colegios deberían tener esta información, porque antes sucedía así, Julio Romano.
1: Pero ¿sabe qué? Me molestaría mucho que estas mismas personas que nosotros estamos defendiendo, familias que no, no deberíamos exponerlas, después se van a exponer vendiéndolas, por ejemplo, por Marketplace, ponele. No quiero ser mal pensado, pero hay gente que va a hacer eso. Que le sirve más la plata, obviamente, la plata que el par de zapatillas, pero
2: también
1: volvemos a lo mismo, también
2: Por eso hay que controlarlo, Uli. Porque, y repito, donde la presencia de la escuela antes estaba ahí, también, en lo social. Claro. En la escuela la profe identificaba que vos no tenías hojas y te mandaba la dirección. Vos ibas y buscabas en la dirección, me acuerdo, los cuadernitos de la acción social. Te daban lapicera, ibas lápiz, siempre, y abría, me acuerdo, abría la preceptora o el director, un cajón así gigante lleno de gomas, lapiceras, lápices, colores.
1: No, lejos.
2: ¿No?
1: Lejos.
2: Bueno, hay una necesidad. El directivo debería poder hacer este trabajo sin exponer a las familias a que vayan a hacer una cola de horas y horas de horas para acceder a un par de zapatillas. No, eso sí me parece que está bastante mal. Y por último, dato, el 5 de septiembre, o sea, este próximo día sábado, cobra la administración pública provincial. Pues si estabas esperando el datito o el anuncio, bueno, lo ha anunciado recién el gobierno de Santa Cruz, anunció fecha de pago de haberes para el mes de agosto. La totalidad de los agentes de la administración pública provincial tendrán sus haberes acreditados el próximo 5 de septiembre. Y entiendo hoy, este sábado, y entiendo que hoy finalizó, o hoy ya pagaron también los municipales que están en el Banco Santa Cruz, ayer hipotecario, hoy Santa Cruz. Así que bueno, hay ahí por lo menos 10 días de circulación de dinero en la calle tendremos.
1: Bien. Bueno.
2: Así que así estamos, Ulises Romano.
1: Excelente.
2: Bueno, cansados del éxito, amigo. ¿Qué le puedo decir? ¿Nos vamos?
1: Nos vamos.
2: Gracias a Ariel Pereira, en los controles técnicos, operativos y puesta en el aire. Le agradecemos también a Rodri Martínez en la producción de nuestro programa. Y bueno, Ulises Romano, será hasta el día de mañana.
1: Hasta como mañana,
2: todas las jornadas. Tengan todos un excelente día miércoles. Les mandamos un saludo muy grande. Chau.

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0: Hola, hola, ¿cómo les va? Muy buenos días, bienvenidos a todos, bienvenidos a este encuentro diario de lunes a viernes. Nos encontramos en la 97.5 Tiempo FM, estamos hasta la hora 13 con todo el desarrollo de la información en la continuidad informativa. Hasta la hora 13 con el mediador. Las informaciones que comenzaron muy, muy temprano, a las 7 de la mañana, ya estaba el equipo con Ulises Dani, Dani Ulises, comandados por el Maguito. El Maguito que está con nosotros, después continúa, por supuesto, allá. Toda la tarde le pegué al micrófono. Maguito, bienvenido, pulgar para arriba, me deja mucho, mucho más tranquila. Saludamos también a Rodri, saludamos a Baltasar, que ya está dispuesto a recibir a la gente que viene aquí a nuestro multimedio, a Sapiola 451, recibe a todos con una sonrisa. Les damos la bienvenida y los saludamos también a nuestros compañeritos de primer piso y a nuestros compañeritos que están acá al ladito nuestro. Clau y Tere también, que nos dejan el estudio maravillosamente bien. A todos les mandamos un beso grande, grande. Y especialmente vamos a saludar a nuestros amigos oyentes que siempre a través del 1547-4800 están en contacto con nosotros. Esta semana todavía no tenemos voucher para regalarles, pero ellos participan igual. Vamos a ver. Ahora le voy a preguntar a mi compañerito si podemos poner una consigna para que ellos participen igual, sin premio, pero con una consigna que vamos a poner a través del 1547-4800. Bien, voy a saludar a mi compañerito, a Federico. ¿Cómo le va, don Fede? ¿Cómo estamos? Bienvenido.
1: Hola, Estelita, buen día. ¿Cómo estás? Un gusto saludarte a vos, a acá a los compañeros de la radio.
0: Federico, supuesto. Se me hace muy largo, entonces Fede.
1: Fede, sí, Fede, no hay sí. problema. Siempre sí, me han dicho
0: sí.
1: Fede.
0: Sí, siempre te dije Fede, así
1: es así. Que... los que tenemos nombres más o menos largos...
0: Claro, se me hace muy largo, si no...
1: se hace corto. Bueno, un saludo a toda la audiencia desde ya, un gusto compartir nuevamente aquí en este espacio, en esta mañana, con, como decís vos, mucha información.
0: Claro.
1: Estamos hoy 2 de septiembre... y como quien no quiere la cosa, ya estamos empezando la última parte del año.
0: Es el, este es el mes más lindo del año, debería ser el mes... ¿Viste que dicen que es el mes de la primavera, el mes del romanticismo, el mes del amor?
1: Es lindo, sí, a mí me gusta, septiembre es
0: precioso. ¿Le gusta?
1: Sí, sí, bien. Es el reverdecer, digamos, esto de... es como si fuera un nuevo ciclo.
0: ¿Usted tiene jardín?
1: Tengo un jardincito, tengo rosales.
0: Ajá. ¿Vio que ya empezaron a brotar?
1: Sí. Están lindos, hay que cuidarlos, los pulgones, ese tipo de cosas.
0: Ah, sí, muchísimo. Y los rosales caseras. Los rosales más que nada, sí, hay que cuidarlos un montón.
1: Tengo una rosa rosada, ajá, no sé cómo se llama, y una blanca, un rosal blanco.
0: Bien, yo tengo varias, tengo una que es color naranja, que ya me parece que voy a tener que en algún momento
1: naranja,
0: ponerle. Sí, es bien, bien naranja. Y tiene unas rosas grandes, pero se llena de rosas a partir de, no sé, noviembre, octubre, noviembre, empieza a florecer, pero se llena de rosas. Sí. Hay veces le agarra el pulgón ese, que es como un bichito blanco que se le pega. Bueno, esa, agua con jabón, o por ahí compro algún producto que es para jardín.
1: Vinagre, dicen.
0: Ah, sí, tienes razón. Vinagre. Hay que rociarlo con vinagre. Bueno, y después tengo rosadas, blancas. Tengo una amarillita también.
1: Bueno, empezar a hacer tareas de jardín. En esta época uno empieza esto, a empezar a mirar el patio, la vereda, a ver qué arreglamos.
0: Uy, la vereda.
1: ¿Qué hacemos?
0: No, está destrozada mi vereda.
1: Poner en condiciones, empezar a dar vuelta a la tierra, que se hace ahora en invierno la vuelta.
0: Sí, yo empecé a sacar las hojas secas, los yuyos, voy de a poquito, todavía no me puse así.
1: Los yuyos se ven chiquititos y tienen unas raíces y para sacarlos te cuestan. ¿Qué le pasa?
0: Sí.
1: Son resistentes.
0: Sí. Tengo perejil igual en mi huerta, en mi jardín.
1: Mira qué lindo.
0: Sí.
1: Yo intenté con orégano
0: producción.
1: Y no me dio.
0: ¿No le dio?
1: No, me murió la plantita de orégano.
0: No, yo tengo, ruda enorme, dos, macho y hembra.
1: Ah, bien.
0: Sí, enorme, enorme.
1: ¿Cómo la diferencias?
0: Una tiene la hoja más...
1: Me regalé, pero bueno.
0: No, no, una tiene la hoja más gruesita y es más gris, digamos, un verde más oscuro. Y la otra es, tiene las hojas más larguitas, finitas, larguitas y grisecita.
1: Sí, porque ahora, viste que cuando es el primero de agosto, que es el día de la Pachamama,
0: claro, demás, se toma
1: el ritual de la
0: caña con ruda.
1: Caña con ruda, te dicen que tiene que ser ruda macho.
0: Ah, claro, sí, sí.
1: Y yo ahí empecé a preguntarme, ¿y existe ruda hembra?
0: Digo, claro.
1: Me imagino.
0: Sí, sí.
1: ¿Viste cuando
0: son
1: te
0: distintas,
1: cae, te cae la ficha? Ah, mira.
0: Son distintas. En verdad que las hojitas se distinguen por las hojas. Ahora, si me preguntás cuál es una y cuál es otra.
1: Claro, me agarrás rápido y decís, no sé.
0: Y la verdad, no te sé decir. Pero sí, tengo una y una. Sí, en mi jardín tengo varias cosas. Y muchos yuyos también. Bueno, y empecé a sacar. Tengo unas margaritas en color naranja igual. No sé si se llaman margaritas. Son como una margarita, bajitas y que vienen muchos colores. Yo tengo en naranja y entonces empecé a sacar los gajitos secos.
1: Mira vos.
0: Claro. De a poquito, porque los otros días me puse a sacar eso y parecería como que el viento sabe, ¿viste? Vos salí, hay un...
1: Se ensucia todo, sí.
0: Y los 5 minutos que estaba sacando rápido, apareció así como una ráfaga.
1: Hay que limpiar, sí.
0: Listo, chao.
1: Bueno, es el momento de hacer la limpieza de los terrenos, preparar para que crezcan las plantas,
0: claro.
1: Limpiar el jardín. Y de hecho, el buen clima, cuando hay solcito y demás, que no hay tanto viento, perdón que lo nombré, da para esto, para
0: sí.
1: Empezar a trabajar el fin de semana. Uno se dedica el sábado, vamos y
0: ojalá que los fines de semana se estén lindos, entonces uno se puede dedicar a esas cosas. Es como que te dan ganas, viste, salir
1: sí.
0: Al jardín y empezar
1: sí.
0: A limpiar.
1: Y que, bueno, que haya buen clima, sobre todo, porque si va a haber sesiones al aire libre, bueno, esperemos que no.
0: Ahí
1: no
0: donde afecta. Está la bandera, vio que hay un mástil ahí enfrente.
1: Parece que se viene una nueva etapa.
0: A ver.
1: Yo me acordaba que había una...
0: qué malo que
1: se hacía. Había un ciclo que se llamaba el Consejo en el Barrio.
0: Ah, sí.
1: ¿Te acordás?
0: Sí.
1: En tu barrio. Y se iban, hacían sesiones en diferentes gimnasios y lugares como para salir del centro.
0: Claro.
1: Más bien, donde está el edificio del Consejo. Pero ahora lo van a hacer al aire libre, parece, ¿no?
0: ¿Por qué? ¿Qué? ¿En serio?
1: Sí, están programando, me parece. Me dijeron así, no sé, son rumores.
0: Ah.
1: Versiones que circulan en las redes sociales.
0: Ay, no me diga.
1: Estarían pensando hacer sesiones al aire libre.
0: Está bueno, porque así la gente los conoce también.
1: Sí.
0: No está mal, pero ¿dónde? ¿En qué sitio? Perdón, vamos en vaguito con la nota, que ya lo tenemos
1: En la vereda del Consejo, porque parece que los van a desalojar.
0: Ay, no me diga eso. ¿Por qué? No sea tan malo. ¿Por qué los van a desalojar?
1: No sé, versiones. Dice que no pagaron, que están en mora y que el dueño quiere cobrar. No sé qué le pasa. ¿Quiere cobrar?
0: Eso no se hace atrevido. Bueno, ya vamos a seguir con este tema, Fede. Ahora vamos a tomar contacto con nuestro primer entrevistado.
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1: Bien, vamos a saludar al diputado nacional Oscar Agos Carreño, un diputado de la provincia de Córdoba, porque está trabajando en un proyecto de ley para habilitar la inhumación conjunta de personas y animales, de animales de compañía, en cementerios públicos y privados, para ver si esto prospera. Pero primero lo vamos a saludar. Oscar, ¿cómo está? Muy buenos días. Aquí Estela Escudero, Federico Muñoz para El Mediador.
3: Hola, Federico y Estela, muy buenos días. Gracias por interesarse en el tema.
1: No, por favor, nos llamó muchísimo la atención. Nos pareció una iniciativa interesante, porque es un tema del cual no se habla mucho, pero forma parte de la sociedad actual, ¿no?
3: Sí, coincido. Es un tema que suele ser tabú, para muchos les genera alguna incomodidad hablar de estos temas, pero bueno, hay una realidad que la sociedad ha cambiado mucho desde la época de la ley Sarmiento, que es esa ley avanzada que permitió que en la Argentina sea uno de los primeros países del mundo donde sean delitos el maltrato animal, a donde tratamos a los animales como cosas, y hoy los animales son a veces la única compañía y hasta un miembro de la familia de muchas personas. Por lo tanto, tanto tenemos que aggiornar el derecho a esta nueva realidad. Y lo que pude ver es que en varios países ya está regulado esta posibilidad, y Argentina no tiene una ley, ni mi provincia ni ningún municipio. Es verdad que no hay ninguna prohibición específica para inhumar conjuntamente a humanos con personas, pero desafío a cualquier persona que intente hacerlo en un cementerio, seguramente no lo va a poder hacer.
0: Claro. No está prohibido, diputado. No hay ninguna ley que prohíba eso, pero no se hace.
3: No está prohibido, efectivamente. A ver, los cementerios desde la época de la colonia son de competencia de los municipios en la Argentina. Por lo tanto, cada municipio tiene sus reglas, pero más o menos todos tienen reglas muy parecidas desde la época de las colonias en antes de que exista la Argentina. Lo cierto es que yo lo que vengo a proponer es que esto esté expresamente permitido y mandar al Poder Ejecutivo a hacer un protocolo sanitario de cómo hacerlo, y después que sea cada municipio el que termine de autorizar expresamente a los municipios públicos o privados que están dentro de sus ejidos para que puedan hacerlo. Pero lo que creo es que tiene que haber una ley que lo establezca específicamente, no porque efectivamente esté prohibido, sino porque en la medida que no haya una ley no va a estar permitido, porque nuestro derecho consuetudinario desde siempre no ha permitido esto, y que haya sí un protocolo sanitario, porque hay muchos lugares donde puede haber una afectación a las napas que están por debajo, o sencillamente haya una discusión religiosa o moral que impida avanzar en este tipo de cuestiones para mucha gente que cree y siente que es algo importante para su vida.
0: Claro, bueno, pero se plantean varias preguntas, porque si esto surgiera, si diríamos que sí, que se puede, a ver... se puede sepultar a su mascota el día que, bueno, la persona muere. Si muere primero la mascota, ¿qué tiene que dejarlo en un lugar? ¿No se va a transformar también? Son preguntas que nos están haciendo cuando planteamos esta información. ¿No se va a transformar también en un negocio? Porque, bueno, ¿de qué manera se va a sepultar a este animalito, a esta mascota? ¿Se va a cremar? ¿Se va a poner? Se supone que es un perro o un gatito o un animal pequeño que sea una mascota, ¿no? Pero ¿de qué manera se va a sepultar, digamos? ¿Se va a hacer una cremación? ¿Se va a poner el animal, digamos, tal cual? ¿O cómo va a ser? Porque ahí van a surgir varias cosas.
3: Está muy bien, Estela, las preguntas esas que surgen. En primer lugar, yo específicamente hablo de animales de compañía, y doy una definición técnica donde entran generalmente los perros, los gatos y algunos pocos animales, ¿no?
0: Claro.
3: La idea de que pueda...
0: No sé, un conejo, un animalito. Entonces, chiquito.
3: Sí, lo planteo como animales de compañía y los defino como los animales vertebrados que tienen pequeñas o medianas dimensiones, y una definición técnica que permita que entren animales que generalmente son la mayoría de los animales de compañía.
0: Bien.
3: Por otro lado, el tema de los tiempos es de la misma forma en que hoy existen bóvedas o nichos compartidos entre familiares, donde va muriendo, donde naturalmente va terminando la vida de las personas. Es decir, por ejemplo, puede ser que fallezca incluso un bebé, un niño o un adulto, y en la bóveda de la familia, bueno, se van incorporando a medida que van sucediendo los hechos. Con los nichos va sucediendo lo mismo, y también se pueden retirar y reducir los restos, y eso hoy funciona. No está regulado, la gente no está hablando de este tipo de cosas generalmente, pero es algo que sucede comúnmente en los cementerios. Por lo tanto, no es que se pretende que haya que tenerlo en un lugar, después llevarlo cuando muera la persona, esperar. No, lo que planteo es que los cementerios puedan utilizar los espacios que ya son de una familia para poner indistintamente a animales de compañía o personas, que esto sea voluntario, por supuesto, y que haya un protocolo.
0: ¿Y quién se va a encargar?
3: Por ejemplo,
0: ¿quién se va a encargar de sepultar? Ponemos un ejemplo, fallece una persona, tiene un animalito de mascota, después fallece esa mascota, esta persona, bueno, fue sepultada en tierra. ¿Quién se va a encargar de llevar a ese animalito y ponerlo junto con su dueño?
3: Bueno, yo planteo que al cementerio tienen que llegar con un certificado de un veterinario, lo que no es muy normal en los animales, pero por ejemplo, si fuera un perro que tuviera alguna radiación o algo que imposibilitara su sepultura común, tiene que constatarlo un veterinario. Después, la inhumación y todos estos procesos ya lo hace el personal y los técnicos,
1: claro,
3: me han dicho que es exactamente lo mismo mover o inhumar restos de humanos que de animales. En eso no hay una diferencia en su tarea. Lo que yo planteo es que tiene que haber un protocolo que tiene que hacer el Poder Ejecutivo con las autoridades sanitarias para ver cómo se hace. Porque es cierto que, por ejemplo, en Milán, en San Pablo, en Nueva York, en Quebec, en Osaka, Japón, en todas estas ciudades hay distintas reglas. En Francia y en Alemania, por ejemplo, se piden solamente las cenizas o se estipula que solamente se pueden inhumar las cenizas junto con la persona, mientras que en lugares como San Pablo, bueno, puede ser el animal o en las bolsas sanitarias que se dan en las clínicas veterinarias o bien en un cajón ad hoc. Bueno, eso tendrá que regularlo sanitariamente la autoridad del Poder Ejecutivo.
1: Oscar, y respecto del cementerio en sí, porque como bien señalaba usted, actualmente los cementerios, bueno, son de vieja data en muchas ciudades, son centenarios. Quizás habría que generar nuevos espacios, eso es lo que contempla, es decir, para... teniendo en cuenta que quizás en un cementerio tradicional puede ser que haya personas que no quieran compartir ese espacio, que digan no es un lugar para mascotas y demás, o animales de compañía. Quizás habría que pensar en nuevos cementerios, tal vez.
3: Sí, por supuesto. Primero hay cementerios parques que efectivamente hacen un negocio de esto y es un negocio legítimo y ellos podrán disponer un sector para inhumaciones conjuntas y un sector para inhumaciones solo humanas, como muchos cementerios parques acá en Córdoba sucede, que tengan una parte solo de animales y una parte solo de personas. Bueno, podrá haber una parte mixta. Después, en los cementerios municipales, no existen ni provinciales ni nacionales, los cementerios son municipales en la Argentina. Bueno, tendrá que ser una ordenanza de cada municipio el que disponga las reglas y tendrá que ver con las particularidades de cada lugar. Yo no imagino que esto sea muy fácil de lograr en el cementerio de la Recoleta en Buenos Aires o en la Chacarita, pero sí me imagino que en los cementerios de muchos pueblos de Córdoba sería una cuestión distinta. Y eso tiene que ver con la idiosincrasia y las costumbres de cada lugar. Por lo tanto, yo no creo una ley donde obligo a todos los cementerios a que de repente hagan esto, sino una norma que lo permita expresamente y que en cada consejo deliberante y en cada administración de un cementerio parque puedan tomar la definición de avanzar, entendiendo que, yo insisto con esto, las familias y muchas personas que viven en soledad, en un momento de baja de tasa de natalidad, tienen como única compañía o como un miembro de su familia a un animal de compañía. Esa es una realidad inobjetable para muchos argentinos en este momento. Por lo tanto, regular esta situación para el presente y para el futuro va a habilitar que se den estas discusiones en el resto de los lugares donde deben darse.
1: Perfecto. Diputado, aprovechamos y le consultamos, se está confirmando ya el itinerario que va a realizar el Papa en la Argentina durante los próximos, bueno, falta muy pocas semanas para que se concrete su visita. Uno de los lugares va a ser Córdoba. ¿Y cuál es la expectativa que hay en su provincia respecto de esta visita?
3: Bueno, Córdoba tiene mucha expectativa. Ayer estuvo la comitiva del Vaticano revisando cuál sería el trayecto que haría el Papa. Sería prácticamente el mismo que hizo Juan Pablo II hace dos décadas atrás. Y hay una expectativa enorme. Tal es la expectativa porque es el único lugar del interior del país donde estaría el Papa, hasta ahora confirmado, que se utilizaría la fábrica de aviones FADEA, que es el único espacio que tiene Córdoba que garantiza que puedan entrar más de 1 millón de personas a una gran misa.
1: Ah, bien, bien. Bueno, mucha expectativa entonces de la sociedad cordobesa por esta visita.
3: Efectivamente, hay mucha expectativa. Ustedes saben que la sociedad cordobesa es muy tradicional, pero además va a ser un lugar donde van a poder acceder y llegar cientos o de miles de personas de otras provincias, claro, que incluso ya están comprando viajes, pasajes y viendo dónde alojarse para venir a aprovechar la oportunidad de estar cerca del Papa. Así que no es solamente cordobeses, sino que van a venir gente de todo el país que se les complica ir a Buenos Aires y en Córdoba encuentran la oportunidad de estar en una misa o acompañar una procesión con el Papa.
1: Perfecto. Diputado, le agradecemos muchísimo que haya este diálogo con nosotros, que nos cuente su iniciativa, Y bueno, le deseamos éxitos, es algo novedoso, digamos, para la Argentina, y seguramente si se sanciona una ley así en la provincia de Córdoba, posiblemente tenga eco en otras provincias. Gracias por estos minutos.
3: Gracias, Federico. Les mando un fuerte abrazo.
0: Gracias. Un abrazo, diputado. Muchas gracias.
1: Bueno, el diputado Oscar Agost Carreño, que él es el diputado, yo lo presenté como diputado nacional, fue diputado nacional y ahora es diputado provincial en la provincia de Córdoba. Y esta iniciativa para permitir que se haga la inhumación de las personas junto con sus mascotas, que no se dicen más mascotas, se dicen animales de
0: compañía. Animales de compañía, parece que estamos con ese nuevo término, ¿no?
1: Sí. Bueno, esto, de hecho, lo plantea así en su proyecto, y es una iniciativa interesante. Lo que dice es cierto, que se habilite la posibilidad, pero después cada municipio tiene que acompañar esto con un
0: más inicio, vale, sí, se va a tratar con seguramente aquellas provincias que tengan ganas de hacer lo mismo, o sea, seguir esta idea del diputado. Bueno, tendrán que ver la posibilidad en el cementerio que tenga cada lugar.
1: También es cierto que se avanza en otro sentido, que es la creación de cementerios para animales. Es decir, que haya propiamente lugares de, así como el Parque de la Paz, de las mascotas, de los seres sintientes, de los animalitos de la casa.
0: Sí, Fede.
1: Pero no está mal. Yo estoy partidario de esta última de adelante. La otra es como, bien, es novedosa, es innovadora, puede ser quizás progresista, pero es rara. Y me refiero, cuesta asimilar la idea. En cambio, tener un espacio propio para que vos puedas llevar a tu animalito que te acompañó toda la vida.
0: ¿Va a costar algo lo que usted está proponiendo?
1: Dejamos
0: el perro en...
1: ¿Dónde?
0: En el canasto.
1: No,
0: y porque todo lo que sea pagar, Fede,
1: si paga
0: es muy
1: todo
0: difícil.
1: La vida Escuchame. No es gratis, Estela. No es gratis la vida, hay que pagar. No,
0: ya sabemos, pero a veces no pagan la sepultura del abuelo,
1: bueno,
0: y
1: pero,
0: vos querés que pague la sepultura del perro.
1: Pero si vos haces un cementerio municipal de mascotas, así, de animales de compañía. Si haces esto,
0: sí.
1: Y bueno, permitís la posibilidad que las personas que no tengan quizás la capacidad de hacer frente a este costo, digan, bueno, nada, hay terrenos comunes, hay espacios, hay lugares, está la cremación.
0: Se paga,
1: bueno, pero hay cosas que se pueden avanzar.
0: Por eso yo le decía al diputado, va a ser un poco comercial también, porque si usted tiene que cremar al perrito o al gatito, ¿quién se lo va a cremar? ¿A dónde lo voy a llevar? Sí. Tengo que pagar. Siempre va a tener que pagar. Así que imagínese.
1: Sí.
0: Estamos en. Estaría bueno eso que usted dice.
1: Me parece
0: un cementerio para mascotas.
1: Bueno, podemos dejarle
0: no está mal.
1: La inquietud para la audiencia sobre
0: sí.
1: esto. ¿Qué piensa? ¿Qué hacemos con las mascotas cuando mueren esos animalitos que nos acompañaron muchos años, con los cuales establecimos una relación de afecto, de amor?
0: Sí, claro.
1: Y que de cariño. Y decís, no lo voy a tirar un tacho vacío. No,
0: no
1: voy
0: como
1: a
0: perrijos,
1: tirar...
0: A mí es hasta ahí no
1: tal
0: llego.
1: Cual, pero
0: perrijos no, pero es la mascota, es un integrante más de la familia.
1: Habría que tener un cementerio para los animales compartido. ¿Qué piensan? Los invitamos a que opinen.
0: Claro, cuéntenos.
1: 2966-474800.
0: Exactamente.
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1: Bien, vamos a saludar al ministro de Energía y Minería de la provincia de Santa Cruz, Jaime Álvarez, para hablar de lo que está pasando con inversiones en la provincia de Santa Cruz, proyectos que estaban ahí en carpeta y que parece que se van a empezar a movilizar. Uh-huh. Pero primero le saludamos. Jaime, ¿cómo está? Muy buenos días. Aquí Estela Escudero, Federico Muñoz para El Mediador.
4: Hola Estela, Federico, ¿qué tal? ¿Cómo están ustedes? Muy buenos días.
1: Muy buenos días.
0: Buenos días, ministro, ¿cómo está?
1: Bueno, tenemos informaciones que se está reactivando la zona norte de la provincia, que había sido castigada, todos sabemos, por el retiro de la principal operadora, que era YPF, pero que finalmente se estaría llevando adelante. Bueno, equipos perforadores que están llegando, que hay reactivación de áreas. Cuéntenos el panorama, ministro, por favor.
4: Sí, bueno, siguiendo las indicaciones que nos ha dado el gobernador, se viene trabajando en diferentes proyectos, como es abandono de pozos, como es un otro proyecto de que eso, el abandono de pozos permitió la subida de equipos, de pooling, de workover, de flashby, de wildland, de equipos de torre. También venimos trabajando en el programa de producción incremental, que también ha permitido subir fundamentalmente equipos de pooling y workover en las diferentes concesionarias. Y bueno, la semana pasada, llevando adelante las tareas propias de fiscalización, de control, que deben cumplir las empresas operadoras que han suscrito acuerdos con la provincia, acuerdos de prórroga o acuerdos de concesión. En uno de esos acuerdos de producción estaba previsto que suba un equipo de perforación a trabajar yacimiento por parte de la empresa CGC, que es la empresa de combustible, general de combustible, ¿no? Esto se dio el día viernes con la llegada de un equipo que ellos han comprado, es el equipo CGC1 de perforaciones, un equipo HP de 1000 caballos, que se va a hacer una campaña de 9 perforaciones este año y de 22 perforaciones el año próximo, el año 2017. Pero es un equipo propio y ya quedaría en zona trabajando en forma permanente, cosa que es muy importante, ¿no?
1: Esto está en áreas que ya tenían explotación CGC, ¿no?
4: En áreas, en concesiones que tiene la Compañía General de Combustible, CGC, y que había previsto, cada vez que se lleva adelante un pliego licitatorio, un acuerdo de concesiones, se ponen diferentes requisitos por parte de la provincia. Uno de esos requisitos era la campaña de inversiones, las inversiones que iba a realizar la empresa, y, por ejemplo, dentro de esas inversiones estaban campañas de perforación. Bueno, en base a los compromisos que había asumido la Compañía General de Combustible, en este periodo deberían estar ejecutando 31 perforaciones, que son las que van a comenzar ahora, en pocos días más, un equipo que va a comenzar a trabajar y que va a estar permanentemente durante este año y el año próximo.
0: Bien, con esta llegada también hay un movimiento de trabajadores, empresas de servicios, proveedores, comercio, bueno, vinculados o todo directa o indirectamente a la industria. Es algo realmente muy importante, ministro, para la provincia.
4: Exactamente, es así. Cada perforación que se lleva adelante, cada equipo que comienza a trabajar en la provincia, en mano de obra directa, mano de obra indirecta, insumos, servicio, combustible, transporte, seguridad, vigilancia, gastronomía, un montón de cuestiones que hace a este equipo trabajando, que son 70, 80 personas trabajando en forma directa en este equipo de trabajo. Cada perforación que se hace es aumentar, es aprovechar las reservas que tiene la provincia, ponerlas en producción, es aumentar la producción mensual y anual que tiene la provincia, con lo cual eso es lo que se busca, es inversión privada, trabajo genuino, el cumplimiento de los compromisos asumidos por parte de las empresas operadoras, la estabilización del empleo en la zona norte y tratar de lograr que el decline natural que tienen los yacimientos maduros sea la curva de producción sea lo más horizontal posible y no una curva atenuada, una curva profunda de decline que tienen los yacimientos convencionales maduros,
1: ¿no? Respecto de los compromisos, ministro, señala, hay un tema que siempre genera ruido, que es cuando comienza la reactivación de áreas petroleras, de los pozos, de los equipos, que es la mano de obra, el cuidado para que sean trabajadores de la provincia, es decir, radicados aquí, y no que vengan de otros lugares como normalmente se denuncia por parte de los sindicatos. ¿Van a poner especial atención a este aspecto?
4: Sí, sí. Hay que tener un cumplimiento irrestricto de lo que es la ley que han emanado los legisladores de la provincia de Santa Cruz, la ley 9010. 90% de trabajadores santacruceños no es el techo, no es el máximo. 90% tiene que ser el mínimo de trabajadores santacruceños. Claro. Obviamente que el trabajo general tiene que ser llevado adelante por ellos. Y cuando existan alguna especialidad o algún trabajo especializado o profesional que se requiera en algún caso de cualquiera de los contratos o de los compromisos asumidos por las empresas, lo importante es ir capacitando a nuestros trabajadores para que puedan ir ocupando la totalidad de los lugares que se solicitan. En este caso, en el equipo de perforación, esperemos que sean la mayor parte o la totalidad sean santacruceños en forma directa y en forma indirecta también de las empresas de servicios y insumos que requieren esta actividad. y que eso beneficia al flanco norte de la provincia. Hay compañeros trabajadores que hoy están desocupados, que tienen una posibilidad de ingresar a trabajar seguramente, otros que se encuentran con tareas menores o se encuentran con 8 horas más vianda, que pueden llegar a ir subiendo a estos equipos para que empiecen a trabajar y tener un trabajo pleno. Bueno, lo que se busca es eso, ¿no? Es mayor inversión, que toda la inversión sea santacruceña, que eso redunde en insumos, servicios, en los trabajadores del flanco norte, que redunde en una estabilización de la producción de la provincia, fundamentalmente en el Golfo San Jorge, y que este beneficio directo e indirecto quede también en las comunidades, ¿no? Claro. Un trabajador que tiene la posibilidad de incorporarse a este equipo, es un trabajador que vive en una comunidad nuestra, en Las Heras, en Pico Truncado, en Caleta Olivia, en Caique, en Cañadón Seco, y si una persona que mejora su salario, o tiene un salario pleno, o pasa a tener un salario que antes no tenía, bueno, seguramente va a redundar en el comercio, porque es una persona que va a la carnicería, a la verdulería, que puede llegar a ampliar, por ejemplo, su casa, y ahí mejora también el ingreso de la ferretería, del corralón.
1: Tal cual, es la reactivación de la economía que circula exactamente los ingresos. Le quería preguntar, ministro, porque hay otro tema que también es importante. El viernes de la semana pasada, el gobernador Claudio Vidal anunció que finalmente se había destrabado el acceso de este financiamiento para la continuidad de las obras de las represas sobre el río Santa Cruz. ¿Nos puede dar detalles de este anuncio?
4: Sí, claro. Se materializó el primer pago a nivel nacional de deudas que estaban pendientes, de 150 millones de dólares que estaban comprometidos por ENARSA, por el gobierno nacional, de deudas que se tenían con la UTE, la Unión Transitoria de Empresas, que lleva adelante las represas. Uh-huh. Esto da pie a que comiencen a fluir nuevamente los fondos a la UTE, que obviamente que hay que pagarle, la UTE debe pagarle a las deudas que tiene con proveedores y prestadores, debe comenzar la incorporación de personal, a medida del cronograma de trabajo seguirá incorporando las especialidades que se requieren en esta obra, se irán contratando los servicios que va a requerir, vigilancia, gastronomía, transporte de materiales, transporte de insumos, transporte de combustible, muchísimas cosas que requiere una obra de esta magnitud. Así que bueno, con estos pagos ya están comenzando a realizarse esas licitaciones. Seguramente ya están en reuniones con el sindicato de la construcción, con lo cual van a ir armando un cronograma de ingresos de personal y esperemos que esto sea el puntapié ya de que comiencen a fluir los fondos a la Unión Transitoria de Empresas para que comience esta obra, que es muy importante y que va a generar una actividad económica directa e indirecta en la zona. Primero, que va a generar una obra que va a generar 120 megavatios.
1: De las más importantes de la Argentina, ministro. Las represas son de las obras más importantes de la Argentina.
4: Y es una de las más importantes financiadas por China en el mundo. Uh-huh. Esperemos que esta obra, la primera represa, que es Barrancosa, con 360 megavatios, genere energía para abastecer el río a Santa Cruz y a las posibilidades de diversificación y de valor agregado que requieren energía en la provincia de Santa Cruz. Entonces, que se genere la energía, que genere posibilidades de industrialización en nuestra provincia, que la obra, mientras dure la misma, genere empleo, genere valor agregado, genere trabajo, que es muy importante también para la provincia de Santa Cruz.
1: Ministro, gracias por estos minutos, por contarnos cómo está la situación. Y bueno, son buenas noticias, que hay que decir, reactivación de la actividad petrolera en zona norte, con la llegada y la apertura de estos equipos para la empresa CGC, y también este anuncio más que importante de que se destrabe finalmente la situación de las represas. Ojalá esto se materialice, no solamente para el trabajo, sino también para lo que implica en términos energéticos para la Argentina, ¿no?
4: Sí, tal cual. Seguimos trabajando en forma firme, las indicaciones que nos ha dado el gobernador, que se vayan generando estas actividades que son inversión privada y trabajo genuino y futuro para la provincia de Santa Cruz.
0: Gracias, ministro. Le mandamos un abrazo.
4: El agradecido es muy amable. Un abrazo.
0: Gracias.
1: Bueno, el ministro Jaime Álvarez, ministro de Energía y Minería de la provincia de Santa Cruz, hablándonos sobre estos dos temas. CGC trae el primer equipo que empieza a reactivar la producción allí en zona norte y también las represas. Una obra que decimos, Es compleja lo del tema de las represas. Bienvenido sea que se haya destrabado este pago.
0: Exacto.
1: Es un pago de NARSA hacia la UTE, uh-huh. pero que además está la cuestión de fondo, la continuidad de las obras. Hay que poner la obra de las represas en un contexto más amplio. Es decir, uno celebra que se vayan destrabando pasos, pero hay que recordar que estratégicamente, geopolíticamente hablando, las represas no es una obra bien vista por el gobierno de Estados Unidos.
0: No.
1: Teniendo en cuenta que el alineamiento que ha tenido el gobierno de Javier Milei para con Estados Unidos, que sigue, digamos, a rajatabla la bajada de línea que hace Donald Trump, que dice, no quiero a China en América, ni en Sudamérica, ni nada. Y hay que ver si esto afecta a este tipo de llegada de inversiones y demás. Recordamos, hace poco una empresa de Vaca Muerta quería traer inversiones chinas y el propio embajador de los Estados Unidos, Peter Lamelas, salió a decir que no contraten empresas chinas, que son proveedoras de equipos, de insumos, de equipamiento. Lamelas hace lo que hacen todos los embajadores norteamericanos, vienen a hacer lobby para sus empresas. Ellos quieren que todo se contrate con empresas norteamericanas, pero que además los chinos no vengan, no crezcan. Y esto tiene una mirada más amplia a lo que está pasando con esta enorme guerra que se está hablando, la cuarta revolución industrial y la confrontación entre China y los Estados Unidos para ver quién lidera este nuevo cambio donde la inteligencia artificial es una de las áreas, un terreno en disputa. Bueno, las represas se meten ahí, que hay que esperar que lleguen las inversiones chinas, y esto es un pequeño pasito que ojalá se materialice, ¿no?
0: Ojalá que así sea. 10:43 minutos, hacemos una pausa, Maguito, y continuamos enseguida con el desarrollo de toda la información.

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2: Cuarenta y siete minutos han pasado de la hora 10. Tengo acá algo que me mandaron, el comunicado de Vialidad Nacional. Bien. Ruta Nacional 3, puente sobre Río Santa Cruz, reducción de calzada por bacheo. Dice, se solicita transitar con precaución por la Ruta Nacional 3, kilómetro 2374, puente sobre el Río Santa Cruz, debido a la ejecución de tareas de bacheo por parte del personal vial. Los trabajos se van a realizar los días 2 y 3 de septiembre, desde las 10:30 hasta las 15. Durante ese tiempo, la circulación será a media calzada por un solo carril y de manera alternada en ambos sentidos. Estas tareas de conservación y mantenimiento tienen como objetivo mejorar las condiciones de transitabilidad y seguridad vial de los usuarios, reducir la velocidad, respetar la señalización e indicaciones del personal apostado en el lugar. Así que si usted va a viajar por la Ruta Nacional número 3, tenga en cuenta este mensajito.
3: Bueno, hoy es 2 de septiembre, se conmemora el Día de la Industria en Argentina. Y tiene que ver con las primeras exportaciones de productos manufacturados en la Argentina allá por el siglo XIX. Y no, perdón, es anterior inclusive. Fueron de los primeros productos ya con la instalación de la colonia. Lo que digo es que el acto central se va a realizar hoy bajo la presidencia del titular de la UIA, Martín Rapanelli. Se preveía la visita del
2: presidente. Rapanelli, hacía mucho que no lo escuchaba.
3: Rapalini.
2: Ah, Rapalini.
3: Rapalini, perdón. Martín Rapalini.
2: Sí, el de. Por eso te digo que hace mucho. Están como apareciendo últimamente.
3: De a poquito los personajes.
2: Los personajes que.
3: Lo que se preveía la visita del presidente Milei, que no va a ir.
2: ¿No?
3: Porque la industria está enojada con Milei y porque, entonces, entre otras cosas, bueno.
2: Es un panorama no agradable. Sí,
3: al parecer el discurso empresarial va a estar centrado en el reclamo. Ajá. Por la asfixia financiera que tienen, el costo fiscal, naturalmente, que siempre se reclama, y también el impacto que tiene la apertura de las importaciones en la industria nacional. Con lo cual, no sé si tiene mucho para celebrar, pero es un día para expresar su malestar, ¿no?
2: No, claro.
3: En la tribuna.
2: Le puede expresar todo su malestar.
3: Después, después te voy a contar.
2: ¿Qué pasó?
3: Lo que viene del presidente Milei, que anunció mañana, cadena nacional
2: mañana,
3: por
2: día
3: Malvinas.
2: ¿Tendrá que ver solamente con un anuncio que tiene que ver con Malvinas? ¿Se habrá subido ya al carro por estas palabras de Trump? Rápidamente, no sé. Aunque viste que dicen que estas charlas vienen desde hace mucho tiempo. Alguien el año pasado estaba haciendo ese anuncio.
3: Claro, diciendo, Donald Trump está usando, está usando Malvinas como carta de negociación,
2: claro,
3: de apriete para con la OTAN y sobre todo con el Reino Unido, porque no está poniendo la plata que tendría que poner para sostener la guerra que tiene contra Irán.
2: Sí.
3: Entonces, digamos, esta manera está usando como una manera de una moneda de cambio.
2: ¿Como presión?
3: De presión, exactamente. Claro. Porque le dice que le sacaría el apoyo que le viene dando en los diferentes planteos. Recuerden ustedes que, entre otras cosas, cuando se abre el debate en las Naciones Unidas, el reclamo argentino sobre Malvinas, siempre votan en contra de que se trate o que se aborde Estados Unidos y Reino Unido. Ahora Estados Unidos dice, quizás vamos a revisar nuestra postura.
2: Claro.
3: Lo que abre esa ventana, esa posibilidad que diga, ¿qué significa eso que dijo el presidente de los Estados Unidos? ¿Que van a apoyar el reclamo de la soberanía argentina? ¿O, como dicen algunos, está pretendiendo quedarse con la explotación petrolera en
2: Malvinas? Petrolera
3: Malvinas,
2: más que nada, sí.
3: Recordamos lo que pasó en Venezuela a principios de este año. Una incursión, una guerra de 4 días, lo llevaron preso al presidente Maduro, que está detenido en una cárcel de los Estados Unidos, y sí que hubiera una declaración de guerra sin nada. Fue simplemente una invasión, un saqueo. Y ahora, hace la semana pasada, la presidenta... se llama interina, creo que es el cargo del
2: sí,
3: Rodríguez,
2: no, sí,
3: anunció un acuerdo por el cual le ceden por 100 años los recursos petroleros a los Estados Unidos. Y de hecho, el presidente Donald Trump anunció que incrementaron las reservas de los Estados Unidos en este una cifra enorme, es decir, se han quedado con el oro, el petróleo de Venezuela. Que uno dice, ¿pero así como así? Sí.
2: Sí, así como así.
3: Así como así. Bueno, esto está pasando hoy en el nuevo en este orden.
2: De todas maneras, mundial. Que lo hayan llevado detenido a Maduro.
3: Está preso Maduro sin juicio.
2: Bueno, no sé, ¿se lo merecía?
3: Y yo no sé si se lo merecía. No había una sentencia.
2: Bueno.
3: O sea, me refiero, si vos vas a meter preso a alguien, vamos a mandar la policía internacional que lo detengan, porque hay una condena de un que dice que este señor ya está comprobadísimo que violó derechos humanos, que se quedó con toda la plata, y hay que salir a capturarlo de manera internacional. Bueno, en el caso de Maduro no hubo ninguna sentencia, no hubo ningún fallo, no hubo ningún juicio que a nivel internacional. Pero además, el tema de fondo es que el manejo que ha tenido el presidente de los Estados Unidos para con Venezuela es la violación de la soberanía de otro país y rompe con los acuerdos del principio de respeto por la soberanía.
2: ¿En algún momento se va a llegar al tiempo de elecciones como corresponda y que se elija un presidente, que los venezolanos puedan estar tranquilos y bueno, Venezuela salga adelante, que no haya tantos presos,
3: ojalá
2: que se termine esto que tenía precisamente el gobierno de Maduro y que lo continúa esta presidente interina o no sé cómo se llama?
3: Eso se llama la libre determinación de los pueblos, que es un principio reglado, digamos, por las Naciones Unidas, estas organizaciones internacionales que apuntan a eso precisamente. Pero bueno, está pasando en la Argentina. Ojalá no suceda con Malvinas.
2: No, hay por favor.
3: Hay que estar atentos. Después te voy a leer un...
2: Para nosotros, las Malvinas son argentinas y ya estamos. Y van a seguir siendo. Más allá de toda la problemática y todas las discusiones que tenga para nosotros, para la gente que vive allí en la isla, por supuesto, no nos quieren. No hay ningún argentino tampoco viviendo ahí. Es una larga discusión.
3: Tenemos malvinenses nacidos en Malvinas que viven en
2: acá
3: en Rivallegos, en Santa Cruz.
2: Sí, sí, en Santa Cruz, verdad.
3: Buen tema.
2: Pero nosotros, fíjate, malvinenses que viven aquí en Santa Cruz. Y nosotros... Los queremos, o sea, estamos...
3: También son seres humanos.
2: No digamos eso también.
3: Bueno,
2: fue un chiste, fue un chascarrillo.
3: Hablando de eso, ¿contestó algo nuestra audiencia sobre qué piensan de... ¿qué hacemos con las mascotas cuando se mueren? Seres de compañía.
2: Bueno, tengo varios temas acá, así que tengo dos teléfonos en la mano. Creo que sí que nos mandaron algo de las mascotas. A ver qué dicen.
3: Seguro que tienen ganas de opinar.
2: Y sí, seguro. Buenos días, mediadores. Los animales merecen dueños responsables, nos dice Mirella. Acá en Río Gallegos hace falta un parque para mascotas. Un lugar amplio donde sus dueños los lleven a jugar y si hacen del 2, lleven su bolsita y la tiren al tacho de residuos.
3: Dueños responsables. Decir dueños está mal.
2: ¿Por qué?
3: Porque los animales no son cosas. No es una propiedad.
2: ¿Pero diríamos entonces que no tienen dueños?
3: Se dice que...
2: ¿Cómo sería?
3: Tutor. ¿En serio? No te rías. Te voy a comentar lo que se está hablando. Bueno,
2: no somos del primer mundo, dice Mirella, pero podríamos empezar a imitar las cosas buenas. Con respecto al proyecto de sepultar a las mascotas con sus dueños, es para analizar. Sí, Mirella, vamos a analizar eso.
3: Así es.
2: Lucena dice, hola, buenos días, está buena la idea de enterrar una mascota con el dueño. Y me pregunto, yo tengo 5 gatos y los amo, los cuido como si fueran niños. ¿Estaría bueno un cementerio para mascotas? Yo camino por la ruta y por la banquina hay perros muertos o un mini basural donde tiran perros o gatos que mueren. Hacen entierros superficiales, dice Lucena. Sí, tenés razón, Lucena. A mí me parece lo más factible un lugar para que la gente vaya y entierre a su a su mascota. E inclusive, que si tiene algún gasto, que sea mínimo. que sea un lugar, no sé, municipal, se lo podemos presentar. Hoy vamos a tener a...
3: Hay que disponer de un predio para eso.
2: Exacto, pero que...
3: Porque vamos a ser honestos, ¿qué mantenimiento puede tener un cementerio?
2: Que lo mantengamos nosotros, claro, los dueños de las mascotas.
3: El dueño limpia el lugar, claro, y demás.
2: Va, que haya un pedacito para cada mascota, ya sea perro, gato, un conejo, un loro, una paloma, no sé, canarios.
3: ¿Qué hacemos con nuestra...
2: Alguna mascota que sea chiquita.
3: Animales de compañía, ¿qué hacemos?
2: Exacto.
3: Cuando se... pasan a otro plano.
2: Sí, a mí me parece que no se llevaría a cabo es enterrarlo con los dueños. Bueno, vos no querés que le digamos dueños.
3: Te estoy diciendo lo que se dice actualmente, que no corresponde decirle dueños porque lo tratás como un objeto. Y ha avanzado mucho la legislación. Y sobre todo la percepción de los animales de compañía, nuestros animalitos de la casa, que son seres sintientes, seres de derecho, que hay que evitar el maltrato y demás. Por eso hay legislación en diferentes lugares del mundo. Sí. Y por eso las... Se llama el movimiento que es algo así como anti-especismo.
2: Ah, sí.
3: Sí, que... habla sobre la posibilidad que se respeten a todas las especies y con lo cual el ser humano no es dueño de los animales, simplemente convive con los

0: no dejan de ser hijos de ocupas. Si tenés tu casa usurpada, aunque los que vivan tengan y nazcan hijos, ahí no deja de ser tu casa y esas personas ocupas. Un ejemplo, dice Juan M. Mirella dice, lo mejor sería un crematorio para mascotas. Entonces ahí, en una parte que sería el camposanto de mascotas, pones las cenizas de tu mascota, no pones nada más que eso, como está en el cementerio local.
1: Bueno, es bueno.
0: Sigan opinando, sugiriendo, porque el tema seguramente va a continuar.
1: Aquellos que viajan a Punta Arenas...
0: Sí, ¿qué pasó?
1: En Punta Arenas, saliendo de la ciudad hacia el sur, hacia un lugar que se llama... donde está el fuerte Bulnes, creo que es. Bueno, saliendo de Punta Arenas nomás, en los primeros kilómetros, hay una zona que está lleno de flores.
0: Sí.
1: Hay un cementerio ahí, hecho de manera, se dice...
0: Precaria, digamos.
1: Hecho por la gente. Fueron enterrando mascotas y le dedican...
0: ¿Y es de mascotas?
1: Sí.
0: Ajá.
1: De los animalitos.
0: Sí.
1: O sea, uno está muy acostumbrado a decirle mascotas, cuesta cambiar el chip. Pero está lleno, me refiero cuando hablo 50, 100 y quizás más. La gente tomó la costumbre de, se le muere un gatito, un perrito, y van y lo entierran en las afueras de la ciudad. Y le ponen arreglos florales, piedritas de colores.
0: Está bien.
1: Le ponen esas cositas que se mueven con el viento, que son como arreglos de florcitas que se giran.
0: Sí, giratorias.
1: Es muy llamativo. Yo me fui para pasear por ahí y me llamó la atención. Y digo, ¿qué es esto? Y bueno, me bajé naturalmente a ver y era eso, un cementerio
0: de animales,
1: improvisado, de hecho por la gente, de manera...
0: Bueno, eso estará bien.
1: Con el tiempo, uso y
0: tendrán
1: costumbre.
0: Permiso, o a lo mejor es un terreno particular. Bueno, acá tendría que...
1: En Punta Lozola.
0: No, porque es muy lejos ahí.
1: Vista al mar.
0: Un poco más cerca.
1: Con vista al mar.
0: ¿Sabe qué? No,
1: no, buena.
0: Está bueno, pero yo digo, un poco más cerca porque así la gente, porque no todos tenemos auto.
1: Sí, Laguna Azul.
0: No, ahí no. No, no se puede.
1: No, fácil. No.
0: No.
1: No, bueno, estoy tirando
0: lugar. Un poco más cerca,
1: Palermo Ike.
0: Por ahí.
1: Cementerio en Palermo Ike.
0: Algún...
1: Guareike.
0: Claro, algo más cerca, que se pueda tener un terrenito. Y
1: la escuela de policía.
0: Bueno, 2 minutos han pasado de la hora 11. Vamos a ir una pausa, Mayito, y ya volvemos.
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1: Quince minutos han pasado de la hora 11, estamos en la 97.5 tiempo FM, hasta las 13 en el Mediador. 4 grados, 2 décimas en la temperatura en nuestra ciudad capital. Sensación térmica 1 grado 6 décimas bajo cero, humedad 56%, presión 998.6, el viento a 38 kilómetros. En la hora la visibilidad es buena y el cielo está parcial nublado. Por favor, que no aparezca el innombrable, ¿eh? 38. Dios mío.
2: No sé, tal vez.
1: Tal vez decís vos que va a aparecer.
2: Sí, puede ser. Bueno, septiembre es eso. Es el mes.
1: Sí, es el mes del. Es ventoso, ¿no?
2: Es ventoso.
1: Bueno,
2: que no les dé mucho frío cuando estén haciendo la sesión al
1: afuera,
2: aire.
1: Afuera, decís vos. Che, no me lo confirmó ni me.
2: Hay una versión que dice que están intimando al Consejo Deliberante a desalojar el edificio por mora en el pago del alquiler.
1: ¿Cuándo?
2: No sé.
1: ¿Cuándo tendría que?
2: Y no sé. Que sí, tendrían que ir ahora porque
1: el viernes
2: ya había, la semana pasada circulaba el rumor, ahora dicen que ahí habrían intimado, pero no logramos tener respuestas.
1: No, todavía no.
2: ¿Qué pasó? Nosotros en algunos minutos vamos a estar dialogando con Diego Robles, el jefe de gabinete de
1: municipio. Ahí le vamos a consultar.
2: Le vamos a preguntar, pero él igual la semana pasada nos había dicho que ese tipo de temas es competencia exclusiva del Consejo Deliberante, tanto el alquiler como los insumos, los gastos de funcionamiento, digamos. Así que, bueno, igual vamos a preguntarle. ¿Le llegó la carta de documento, intimación? ¿Vieron que ahora está la nueva ley de alquileres? Que te permiten desalojos así.
1: Rápido, decís vos, sí. Pero no es que tiene que haber una comunicación antes y le dan,
2: si
1: 10 días.
2: ¿Si les llegó la carta de documento?
1: Pero a lo mejor no es de documento, debe ser como un aviso.
2: ¿Un aviso?
1: Que tiene 10 días para sacar las sillas.
2: Claro.
1: Y los bancos, la silla, el escritorio, todo eso que hay.
2: Hacer, y bueno.
1: ¿Habrá mucho inmobiliario?
2: Y bueno, hay que pensando en
1: ¿mobiliario?
2: Y hay.
1: Sí, ¿hay, no?
2: Sí. Bueno, tenemos las bancas de los concejales.
1: ¿Muchas compus?
2: Sí, hay compus. Bueno.
1: ¿Qué más?
2: Habrá que ver dónde podemos sesionar.
1: Claro, y sí, hay que fijarse.
2: En algún gimnasio, en la costanera. No es mala la costanera.
1: ¿No?
2: No.
1: Lindo.
2: Sí.
1: ¿A usted le gusta?
2: Al aire libre
1: le gusta.
2: Sí, la vamos a hacer, la hacemos bien.
1: Claro.
2: ¿No?
1: No, está bien. Sí.
2: Sí.
1: Sí, pero no sé si no van a tener gasto maguito porque después se van a engripar. No están acostumbrados al frío directo, al aire puro.
2: Pero con ropa adecuada, ropa de invierno.
1: Ah, no, eso sí, puede
2: equipados,
1: ser.
2: Así.
1: No sé.
2: Hay paro de universitarios. Hoy,
1: sí.
2: 2 de septiembre, la CONADU y la FATUN, que son los trabajadores de no docentes y los docentes de universitarios, porque ayer tuvieron reunión paritaria y no salieron con las manos vacías. Así que
1: no hubo ninguna oferta.
2: Nada. Recomposición salarial, pago del 31,2% que le deben hasta julio, les deben el 31% y no se los pagaron. Restitución del pago del FONIT, actualización de la garantía salarial y los fondos de capacitación reclaman, entre otras cosas, los universitarios.
1: También estando de paro, hay paro en aeropuertos.
2: ¿Para si viene para ahora? ¿Hoy? ¿Mañana?
1: Mañana me parece que es el día 3, estaría la Asociación de Trabajadores de ATE, Trabajadores del Estado, ATE, ha anunciado un paro de 48 horas en más de 27 aeropuertos de todo el país que se van a llevar a cabo el 3 y 4 de septiembre. La medida involucra a los empleados de la Administración Nacional de Aviación Civil, la ANAD. Se caracteriza por paro, movilizaciones, asambleas, en dos horarios. Diarios, digamos.
2: Bien.
1: De 9 a 12 y de 18 a 21.
2: ¿Se afectará el aeropuerto de Río Gallegos?
1: Estamos viendo, a ver si se van a afectar los vuelos. Lo que pasa que viste que por ahí dicen, de 9 a 12, llega algún avión acá, sale de
2: mañana.
1: Aeroparque...
2: Y llegaron
1: ¿A qué hora? A las 6.
2: 6 de la mañana.
1: Y llega acá a las 9. Justo cuando comienza el paro, a las 9. o un poquito más. Entonces, no sabemos. Después, de 18 a 21, también.
2: Y hay un vuelo que sale a las 10 de la noche, ¿no es así?
1: Claro.
2: A las 22.
1: Uh-huh.
2: Bueno, puede ser entonces que se afecte el aeropuerto de Río
1: Gallegos. Sí, vamos a consultar para saber si en realidad la gente que tiene pasaje para el día 3 y 4, si se van a ver afectados, si no van a poder viajar. Bueno, los municipales están contentos.
2: ¡Apa! ¿Qué pasó ahora?
1: Cobraron este miércoles los municipales activos. Bien. Los trabajadores de la Municipalidad de Río Gallegos tuvieron acreditados sus salarios durante la jornada de este miércoles 2 de septiembre. Desde el Ejecutivo Municipal no se realizó un anuncio previo sobre la fecha de depósito, una modalidad que viene manteniendo respecto del pago de haberes.
2: ¿Habrán estado ensayando?
1: ¿Ensayar qué?
2: Ese movimiento rápido para transferir de una cuenta a otra. antes que te agarre.
1: ¿Por eso no dijeron nada, decís vos?
2: Claro. Así como los... ¿Viste que entrenan los pilotos de Fórmula 1? Así que hacen cosas con rapidez para agarrar los reflejos.
1: Hablando de Fórmula 1, ¿vio que aparentemente vamos a tener carrera? ¿Va a venir la Fórmula 1?
2: Ojalá.
1: Después de la exhibición que hizo Colapinto aquí en la Argentina, aparentemente se está trabajando para eso. Bueno, vayamos a la platita. El gobierno de Santa Cruz anunció la fecha de pago de haberes.
2: Bien.
1: La totalidad de los agentes de la Administración Pública Provincial tendrán sus haberes acreditados el sábado 5 de septiembre.
2: Bueno, al 5 de septiembre la provincia cobra la provincia, los municipales ya cobraron.
1: Ya cobraron. O sea, si usted tiene un amigo municipal,
2: amigo,
1: le podemos...
2: ¿Cómo estás? Tanto tiempo que no sabía nada de vos. ¿Cómo vas, loco? ¡Eh, perdido!
1: Mira,
2: tenemos visita, justo, tenemos visita.
1: Sí, cobró.
2: Cobramos preguntar, viene cobrado.
1: Viene cobrado, ¿viene como cobrado? Decía mi abuela. Sí, está cobrado, así que me imagino que habrá traído unos bizcochos, aunque sea.
2: No
1: trajo
2: sé,
1: nada.
2: No sé, no vi nada.
1: Vos lo viste con las manos vacías.
2: Lo vi ahí recién.
1: Claro, tenés razón. Se lo sacó el banco rápidamente. Bueno, no vamos a decir quién es. Vamos a ir a una pausa, Maguito, y volvemos.

0: 27 minutos han pasado de la hora 11, estamos en la 97.5, tiempo FM hasta la hora 13, en el mediador. Vamos a ver qué temperatura tenemos antes de comenzar ya con la transmisión de nuestro próximo entrevistado. 4 grados, 2 décimas la temperatura, la sensación térmica 1 grado, 6 décimas bajo cero. Bien, Fede, vamos a empezar a transmitir porque ya tenemos en nuestros estudios a nuestro invitado. Está el jefe de gabinete de la Municipalidad de Río Gallegos, Diego Robles, aquí con nosotros. Tira. ¿Cómo le va?
1: Bien, muy colorida, muy primaveral.
0: Claro, sí. Ah, y bueno, hay que adelantarse un poquito.
1: Compañía nueva, veo que cambió de modelo.
0: Sí. De modelo.
2: No sé si es una actualización, no sé. Me parece que está yendo hacia el modelo clásico. Le gusta la onda retro.
3: Obvio, aguante los clásicos. Defensor, yo soy defensor a ultranza de eso.
0: Me dejó sin palabras.
3: No,
0: le puedo contestar.
3: Después por línea privada dijo.
0: Sí. Usted es como el intendente, mire.
3: ¿Por qué?
0: Me dice
3: no,
0: cada,
3: el intendente es el intendente,
0: pregunta,
3: no
0: me
3: hace comparaciones. Después.
0: Me hace preguntas que yo no le puedo contestar en el momento. Se lo digo después. Le mando mensaje.
2: Bueno. Muy buen día.
0: Bueno, bienvenido.
2: Gracias.
3: No, por
2: venir.
3: Favor, a ustedes, ¿cómo están?
2: Muy bien, muy bien.
0: Muy
2: contento.
0: Bien.
3: Fría la ciudad.
2: Bueno, pero estábamos recién leyendo, buena noticia, buena información para los municipales, acaban de tener hoy depositado su salario.
3: Sí, a la madrugada, sí, ya lo tuvieron depositado, acreditado, en realidad hicimos todos los movimientos ayer, al final del día, hasta altas horas también trabajamos, pero sí, pudimos... lograr que hoy tengan los haberes depositados, acreditados en sus cuentas todos los trabajadores del municipio de Río Gallegos. En un contexto muy difícil.
0: Ah, eso lo iba a
3: muy
0: preguntar.
3: Difícil.
0: Sí. Está siendo difícil lograr la cantidad.
3: No solamente para Río Gallegos, esto es para todos. Mirá, yo estaba viendo números y estaba... La coparticipación de este mes que pasó de agosto respecto de la de julio, a nosotros, a todos, nos cayó un 5,9%. Para el municipio de Río Gallegos, en plata, implica 427 millones de pesos menos que recibimos este mes, con el agravante que teníamos el 4% más de sueldos que pagar por el último tramo de la paritaria. Y estaba viendo, y la verdad que más allá de la caída de la recaudación nacional y la recaudación provincial, que tienen una ligación con el nivel de actividad que va en baja por la situación económica, el valor de las regalías que recibimos este mes es un 12% menos del que recibimos en mayo del 2024. Y no estamos, y sin inflación, sin considerar nada, plata real contra plata real. Hoy el dólar vale 1.530 pesos. En esa época de mayo del 24 valía 900. Con lo cual, la verdad que la pérdida que hemos tenido todos los municipios y la provincia también por la gestión de la salida de PF y la política hidrocarburífera de este gobierno, la verdad que es catastrófica desde el punto de vista de los ingresos y es muy difícil de entender también.
2: ¿Y cómo se condice este dato que vos mencionás, la caída en la recaudación, con esto que anunció el gobierno hace algunas semanas nada más, que Santa Cruz estaba entre las provincias que más exportaban, un crecimiento en la exportación, 2.200 o 2.400 millones de dólares más, que es una de la segunda provincia exportadora en oro y plata.
3: ¿Exportadora de qué? De oro y plata.
2: ¿Y eso no se traduce más?
3: No, porque nosotros las regalías mineras no se coparticipan, es algo que siempre hemos planteado los municipios. Las regalías mineras quedan en poder de la provincia y no se coparticipan. Y tienen un techo que está puesto por ese marco jurídico que se dio allá en la época en que se gestaron estas concesiones, en la época del menemismo, donde tiene un 3%, y después cuando se quiso en algún momento poner un valor extra, se hubo una discusión legal, después se creó el Fondo Unirse, pero ese tampoco va a los municipios, lo utiliza discrecionalmente el gobierno de la provincia. Y cuando hubo una iniciativa ahora del diputado Jara, votada por unanimidad por toda la Cámara, de suplementar a ese 3% que se cobra de regalías y que queda en poder de la provincia, con un porcentaje adicional que vaya directo hacia los municipios, es decir, la provincia no perdía porque seguía teniendo el mismo ingreso, ese 3%, y había otro que iba a los municipios y que no tenía que poner la provincia, el gobernador lo vetó sin ningún argumento, ¿no? Y los legisladores no lo insistieron, con lo cual es muy difícil.
2: Sí, es una situación compleja, ¿no?, para los municipios. De hecho, vienen alertando muchos municipios en este momento en particular, ahora, en este finales de agosto, municipios que están en situación de conflicto. Estamos hablando de la Cuenca, estamos hablando de Zona Norte, que están anunciando que sin ayuda es difícil afrontar estos compromisos, sobre todo salariales, ¿no?
3: Bueno, de hecho, la gran mayoría de los municipios tuvieron la asistencia del gobierno provincial el año pasado para pagar el aguinaldo, en diciembre. Ya lo habían tenido a principios de año también. A mediados de año, perdón, del año pasado. Este año también, a mediados de año, tuvieron asistencia a gran parte de los municipios.
0: ¿Ustedes
3: con
0: no?
3: La excepción, obviamente, de Río Gallegos. No, Gallegos no, Calafate no. Tampoco. En esta ocasión los municipios de la Cuenca tampoco, sí lo habían tenido en diciembre del año pasado.
0: ¿Pero porque no lo pidieron?
3: No, porque por más que vos pidas...
0: No se lo dan.
3: Sí. Y hay municipios que reciben no para estas cuestiones de pago de aguinaldo, sino periódicamente todos los meses dinero del Tesoro Provincial para poder pagar su sueldo.
2: Y eso, ¿cómo se conoce los aportes que hace la provincia? No, me pregunto, sí. Por ejemplo, lo comparo con esto que ustedes presentaron ayer, sí. La municipalidad que anunció, ayer presentaron, por un lado, el boletín oficial y en segundo lugar también una página de transparencia.
3: Sí, el lunes. ¿No?
2: Donde anuncian acciones, movimientos, la cuestión presupuestaria, sí. Las licitaciones, etcétera. La provincia no tiene nada similar.
3: No, bueno, tiene publicaciones, a veces son extemporáneas en algunas cuestiones, de algunos datos sí los tiene obligatorios por una cuestión de la ley de responsabilidad fiscal, pero específicamente en el caso de la asistencia que el Ministerio de Economía le da a los municipios, no hay publicación de esas resoluciones y tenemos información a veces en base a pedidos de acceso a la información pública o cuando las rendiciones llegan al Tribunal de Cuentas y se explicita, digamos. El último dato fue que a Caleta Olivia le llevaban dado creo que 17 mil millones de pesos este año y a Río Gallegos cero. Y no estoy hablando mal de Caleta Olivia, digamos, si lo necesita, sí, está sí, bien que así sea. Claro. Estoy hablando de la mirada distinta que tiene el gobierno provincial para con Río Gallegos respecto de todos los otros, ¿no?
2: Sí. Temas que se complican, pero bueno, volvamos a este tema inicial. La idea de poder charlar con vos era, bueno, finalmente concretaron un proyecto que es presentar un boletín oficial municipal con todas las normas, más allá del digesto. Ayer hablábamos con Gonzalo Chute, más allá del digesto, también la información de lo que está haciendo la municipalidad y esta segunda página, ¿no?, de donde se apunta la transparencia.
3: Son dos cosas y vienen a resolver dos cuestiones que estaban en agenda y que veníamos trabajando. Y son parte de un proceso, ¿no? Un proceso que también requiere de una inversión, que requiere de un trabajo de programación, que tiene un montón de cuestiones atrás. En el caso del boletín oficial, y esto quiero citarlo, el boletín oficial, el BOME, que nosotros implementamos ayer, con una reforma también en la orgánica municipal, porque tiene que haber un área destinada para eso, que depende de despacho de la Secretaría de Gobierno, donde hubo que hacer una inversión en escáner, donde hubo que comprar un nuevo servidor, donde se tuvo que coordinar la programación, digamos, y hacer ese concurso donde salió Leonela, una chica de nuestra ciudad, estudiante, con mucho talento, que lo pudo poner a disposición y que pasó a integrar el equipo de programadores del municipio a través de esta iniciativa, que creo que es lo mejor de todo, el mensaje, ¿no?, y la forma de llevarlo a cabo, a través de integrantes de la sociedad que de paso encuentran una fuente laboral, ¿no? Claro. Pero esta iniciativa, te decía, del boletín municipal, es de una ordenanza del concejal mandato cumplido y hoy diputado Pedro Muñoz, hay que decirlo.
0: Sí.
3: Y esto corre por mi cuenta, ¿no? Extraño poder ir al Consejo Deliberante y hablar con concejales de la talla de Pedro Muñoz, que al lado de lo que tenemos hoy es Churchill, ¿no? Considerando la oposición y su movimiento y su conocimiento. Esa ordenanza, digamos, la estamos materializando hoy con la puesta ya en línea del boletín oficial, que va a tener una periodicidad de, en principio, 15 días, los lunes, y después, a medida que vayamos evolucionando en la carga y todo, que ya se viene cargando de hace un montón todo lo atinente a este ejercicio, va a tener, esperamos, una periodicidad de 2 veces por semana, no solamente con los decretos, sino con todas las disposiciones, las resoluciones y todo lo que tenga que ver con instrumentos legales que emiten las distintas áreas del municipio y permite la accesibilidad y la búsqueda y tiene herramientas de inteligencia artificial, inclusive para gente que por ahí tiene algún problema, ya sea visual o auditivo también, para poder tener acceso a la información. Y lo otro, la página de transparencia surge también de poner ahí lo que nosotros le mandamos siempre al Tribunal de Cuentas, somos la gestión que más rápido rinde en lo que tiene que ver con municipios en todo el ámbito provincial. Rendimos el primer cuatrimestre de este año, está en el Consejo Deliberante para que sea elevado al Tribunal de Cuentas. De hecho, tenemos una inspección del Tribunal de Cuentas desde la semana pasada y tenemos todos los registros y toda la documentación a disposición siempre. Hay como una estigmatización siempre con los gobiernos que son de origen peronista, como que suelen ser desordenados con los números, o se quieren meter siempre un manto como de opacidad, de que no, bueno, ¿por qué esto? ¿Por qué no muestran? Entonces, es una cosa más, ya lo mostramos donde lo tenemos que mostrar, lo mostramos ahora públicamente también.
2: De acceso a toda la comunidad.
3: Y aparte con un trabajo de intercambio con otros municipios en base a la elaboración de determinados índices y cuestiones que le agregan un sesgo más, así que estamos muy contentos de poder dar este paso.
0: Hizo mención varias veces al Consejo Deliberante.
3: Sí.
0: ¿Tiene alguna información? Bueno.
3: ¿De?
0: Esto que aparentemente el Consejo Deliberante no va a funcionar más en el edificio, porque bueno, los dueños están pidiendo el pago que no se están realizando. Inclusive teníamos una información que teníamos con Fede, no la pudimos confirmar porque no nos dijeron nada. Aparentemente se habían recibido una carta documento por falta de pago y la presidenta del Consejo Deliberante dice que no tiene los medios para hacerlo. ¿Qué información tiene?
3: La gestión, la contratación de cualquier locación o alquiler o lo que tenga que ver con el Consejo Deliberante, obviamente que es potestad de la administración del Consejo. Nosotros desde el Ejecutivo no tenemos nada que ver con eso hasta determinado momento, digamos.
2: Ahora, el Consejo Deliberante tiene presupuesto propio.
3: Sí, sí. Lo que no hay es un contrato vigente, me parece. Yo y creo que en el inmueble ese también había una cuestión como de disputa de titularidad o algo así. Yo prefiero que hable la presidenta del Consejo, porque yo sé que ella desde el comienzo del año ha tenido o estado en tratativas con supuestamente, no sé si abogados o representantes de alguien que iba a ser... No, es que ahí hay un tema de otra persona que supuestamente era parte de esa sociedad, pero que le dijo que se lo iba a donar o se lo iba a alquilar, no sé, no entiendo. Bien, porque hay muchos intereses concurrentes. Claro. Sí, hay una realidad, pero yo desconozco la verdad si recibieron una carta de documento o no.
0: Dicen que no. Me acaban, seguramente que están escuchando el programa.
2: Era una versión que estaba
0: era
2: circulando.
0: Era una versión que estaba
2: hoy
0: circulando.
2: Sobre esta
0: No. No ha llegado nada, por lo menos a manos de la presidenta del
3: Consejo. Desconozco, digamos, las tratativas también que estará haciendo la presidenta con los locadores, digamos.
2: También es cierto, la otra información que anda circulando de manera extraoficial es esto de que no existe un contrato del Consejo Deliberante que es como que
3: está vencido, hay que renovarlo.
2: Que no está vigente al menos y eso...
3: Sí. Bueno, eso es responsabilidad de quien lleva la administración del Consejo, ¿no? Renovarlo o ver cómo lo hace, no sé.
2: Ah, bien, bien, bien. Bueno, veíamos eso también, lo que había, la disputa que había surgido la semana pasada a partir de la decisión de la presidenta del Consejo de suspender la sesión por señalar que no tenía fondos para el funcionamiento. ¿Cómo toman eso? ¿Es una chicana o forma parte de la realidad?
3: No, yo, y acá me voy a poner un poquito serio, porque también yo entiendo la forma de no la comparto, pero entiendo la forma de hacer política y que, digamos, esa cuestión que tienen algunos de tratar de tener ese tipo de hechos, de ganchos, si querés, y de subir las cosas siempre primero a una red social antes de...
2: ¿Para poner el tema en agenda?
3: Para ponerse y poner algo en agenda, o quizá para distraer de otros temas. Ahora, hay cosas y cosas. Hace dos días, creo, la presidenta fue a una radio y dijo que yo faltaba la verdad, porque ella con el fondo fijo tenía limitantes y no podía comprar las cosas en funcionamiento. Yo tengo que decirle, y aprovecho la oportunidad, vamos a hacer un poquito de docencia, vamos a explicarle a la gente. El Consejo Deliberante tiene un fondo fijo de 2,5 millones de pesos.
2: ¿Mensual?
3: Para gastar, en el tiempo que sea, con un único limitante. Digamos, hay limitantes, que cosas que puede comprar y no puede comprar. En este caso, los productos de librería, obviamente que sí los puede comprar. Y el limitante que tiene, y que firmó, y se le hace saber, y se lleva una copia a quien lo retira y quien recibe esa plata, que es la directora de administración de la gestión de la presidenta del Consejo, firma un papelito donde dice, usted puede comprar esto, tiene que rendir así, claro. Y su limitante es que no puede gastar más de el 20% del fondo fijo en un día. O sea, vos tenés 2,5 millones de fondo fijo, si querés puedes gastarlo en 5 días, si querés puedes gastarlo. Ahora, ¿tu límite cuál es?
2: 500.
3: Vos, 500 mil pesos por día. ¿Está? O sea que tranquilamente podés agarrar, vas y compras hoy 500 mil pesos en hoja, si querés mañana, si no te alcanza 500 mil pesos en hoja, desconozco cuántas hojas necesita el Consejo Deliberante para funcionar. O para llevar a cabo una sesión, una semana antes, digamos. La verdad que eso lo desconozco, pero la herramienta está. Y el fondo fijo, tenés la posibilidad de rendirlo y solicitar su reposición cuando gastaste más del 70%.
2: Ah, bien.
3: Vale decir, vos tenés 2,5 millones, gastaste 1,750,000 y te quedan solo 750, presentás esas facturas, y mientras gastás lo otro, nosotros te reponemos rendición. Si aprueba la rendición, te volvemos a depositar esa plata en tu cuenta.
2: Claro.
3: 1,750,000. ¿Sí? O sea que podés hacer eso. Eso no se hizo, con lo cual yo debo pensar que el Consejo Deliberante tiene disponible, por lo menos, un importe superior a esos 750. ¿Cuánto cuesta una resma de hoja? La presidenta dijo que necesita 10 o 12. No creo que 10 o 12 resmas cuesten 750 mil pesos. Entonces, tengo que pensar que hay otra cosa atrás en ese argumento. Sobre todo cuando le pedimos el listado de expediente, que primero lo vi en Facebook o no sé dónde, y ayer lo recibí, y de ese listado que me remitió la secretaria Alejandra Lequis, hay expedientes que figuran como pagados, y si vos me decís, y hay otro expediente que figuran en trámite. Dentro de lo que figura en trámite y que está, digamos, ahí para pagar, tenés más de 1,000,000 pesos en chocolate, hasta una Smart TV de 1,800,000, compras millonarias también en alimentos y otras cosas, limpieza de impresora por 3,5 millones de pesos, está bien, están sin pagar. No sé si esos son cuestiones que necesita el Consejo Deliberante para funcionar. Yo no hago control de mérito sobre los gastos del Consejo, porque eso le corresponde y tiene la facultad la presidenta del Consejo, lo hará la sociedad después. Y creo que algunos lo estuvieron haciendo en determinados comentarios sobre esa publicación. Ahora, cuando vos ves eso, tenés un expediente que dice hojas y al lado dice pagado, y otro que dice alquiler de impresora, que es el más grueso, de 9,000,000 y pico de pesos, que también dice pagado. Entonces, creo que las cuestiones para el funcionamiento del Consejo están. Si no se quiere hacer una sesión, quizá para tener que evitar que algún concejal traiga sobre tabla el tema que creo que tendríamos que estar discutiendo todos hasta que haya una explicación oficial del gobierno de la provincia, que tiene que ver con la denuncia del jefe de gabinete, Pedro Luxen, de que está siendo seguido, monitoreado, lo que vos quieras, por la policía de la provincia, eso es lo que dice la denuncia más o menos, por efectivo de la policía, y que dice a su vez que teme por su seguridad y pide la intervención de las fuerzas federales para que lo protejan, digamos, y por ahí quizá la presidenta se viera obligada a tener que dar algún tipo de, o tomar algún tipo de posicionamiento respecto a ese, que no sea el mismo que tiene el gobierno provincial, que hace silencio, y quizá tiene miedo que le saquen la camioneta que le dieron, no sé, pero bueno, quizá la suspensión de la sesión sea por eso, porque por elementos materiales que necesite para hacerlo, creo que, aparte, una semana antes, salvo un hecho, viste, que vos digas, bueno, no se puede hacer por algo que lo torne imposible, me parece que el que tiene ganas de hacerlo y de trabajar seriamente va hasta las últimas consecuencias tratando de que se haga con todos los medios que tiene a su disposición. Este creo que no es el caso por todo lo que dijimos antes. Pero bueno, cada uno es dueño de sus decisiones y de sus actos.
2: Señalás entonces que posiblemente sea pueda ser leído como una maniobra distractiva frente al otro hecho que, del cual venimos hablando y que es cierto, es de una magnitud realmente preocupante que sucede. Pero, D'Amico, ¿estaría en ese rol la concejal Daniela D'Amico?
3: No, yo no lo sé. Ella
2: me refiero con esa afinidad para con el gobierno provincial, porque han mostrado diferencias.
3: No sé, yo la veo participando, o la he visto participando de actos con el gobierno provincial, con los otros concejales, andan en una camioneta que le dio el gobierno de la provincia, digamos, a la presidenta del consejo. Yo no sé, sé que llegó con un acuerdo político también, no sé hasta dónde llega ese acuerdo político, claro, porque creo que lo había hecho con Pedro Luxen, no sé cuál era el rol de Pedro Luxen hoy en el gobierno de la provincia tampoco, por más que sigue siendo el jefe de gabinete,
2: en todo caso, si fuera por ese acuerdo, tendría que apoyar cualquier resolución que salga del Consejo Deliberante pidiendo explicaciones por la denuncia, o al menos expresando preocupación y repudio por el espionaje sobre el jefe de gabinete.
3: Y sería lo más lógico, pero quizá cuadra o va de frente eso con la estrategia del gobierno de la provincia, que me parece que es la que dijo la secretaria, que es la única que habló del tema.
2: Secretaria, ¿no?, de Medios.
3: La secretaria de Medios, que es como que le bajó el precio y que dijo, bueno, esto no pasa nada.
0: Es un circo.
3: No pasa nada. No pasa nada. Estamos hablando de, porque esto tenemos que ponernos un poquito, entendamos esto. El Estado tiene como función, como una de sus funciones, garantizar la seguridad de los habitantes a través de la fuerza de seguridad. Si ese Estado, que hoy transitoriamente está en manos de un gobierno que lo tiene que gestionar, el segundo, la línea de mando del Departamento Ejecutivo, porque abajo viene el gobernador, después viene el jefe de gabinete. Digamos, el que está a cargo de eso está denunciando que su propia gestión del Estado es deficitaria en esa materia y que no puede garantizar su seguridad. ¿Qué queda para el resto de los vecinos? ¿Qué queda para los que piensen distinto al gobierno? No se puede naturalizar estas cosas y es necesario que el gobernador de la provincia, no la secretaria de Medios, nos explique a todos qué está pasando. Ahora, después hay otras cuestiones que son bastante inentendibles y que también vienen de una escalada o de cosas que suceden en nuestra ciudad que antes no pasaban y que de diciembre del 23 para adelante han pasado.
0: ¿Cómo sea
3: desde
0: que
3: lo político y desde lo social? Y Estela, nosotros somos de acá.
0: Sí.
3: ¿Cuándo tuvimos gente, acordémonos, gente que ande a las 2 de la tarde o 3 de la tarde de un domingo en estado de ebriedad, chocando auto con una camioneta, bajando con arma, apuntando gente y yéndose a refugiar a la casa de un ministro? A ver, vamos desde ahí para adelante. La seguridad del hospital se la sacaron a una empresa o sacaron a todas las empresas locales acá del medio y se la dieron a alguien que ahora está detenido en Bolivia por haber mandado a matar a alguien. A ver, entonces, te pasa esto ahora y no olvidamos que al intendente de Caleta Olivia le balearon la camioneta y nunca pasó nada. Bueno, a ver, está bien, quizás en zona norte tienen otra forma o están acostumbrados de otra forma. Acá en Gallego eso no se naturaliza.
0: Claro.
3: No se naturaliza. O por lo menos no en la ciudad donde yo crecí, la ciudad que yo conozco. Entonces, no podemos quedarnos callados. ¿Por qué? Porque esto no es un problema personal y puntual de Pedro Luxen. Pues si Pedro Luxen denuncia, che, acá el vecino de acá, dos casas, vino y me agredió, me tiró una piedra, me dijo algo, me hizo, está bien. Es un problema personal de él. Ahora, estamos hablando de una cuestión institucional, que es un escándalo.
0: Claro.
3: Y que nos tiene que preocupar a todos, porque ¿qué queda para el resto? Y no puede ser la explicación, bueno, pero le pasa a Luxen como le pasa a otros nada más, pasa que Luxen lo denunció. Eso es peor.
0: Claro, claro, aparte no es una versión, no es algo que salió de otro lado. Fue una denuncia que el propio Luxen lo hizo. Y aparte dice, habla de un integrante de la policía provincial.
3: Pero él no habla de uno, porque no dice... Una persona estuvo, fue y me dice... Hablando de...
2: Un sistema de vigilancia. Sistema de,
3: bueno, entonces vos tenés que preguntarte, ¿y por qué? ¿Y cuánto? ¿Y desde cuándo? ¿Y a quiénes? ¿Y cómo? ¿Y si eso existe o no existe? Entonces necesitás un montón de explicaciones.
2: Lo que es llamativo, es cierto, que es la falta de explicaciones del gobernador de la provincia sobre un tema que involucra a su principal hombre de confianza en el gabinete provincial y que tiene una dimensión política lo que está ocurriendo.
3: Y tiene otra dimensión también, que es que venimos de un conflicto con la fuerza, o de tener a los policías ya en actividades retirados, teniendo un conflicto con el gobierno que se resolvió hace poco, pero también no se puede generalizar y hablar de la fuerza, los policías, yo conozco un montón de policías y todos tenemos familiares, amigos, conocidos que integran la fuerza, que trabajan, que puede haber... que de ninguna manera se prestarían a esto, y no se puede tampoco generalizar ni empañar el trabajo y el esfuerzo de todos esos vecinos que lo hacen aún sin tener los recursos necesarios muchas veces, y en condiciones que son inapropiadas. Entonces, hay un montón de dimensiones acá. Ahora, el gobierno no puede esquivarle la responsabilidad, porque no estás hablando de que lo vino a vigilar un comando del Mossad. Estás hablando de que, y él está denunciando, el jefe de gabinete, a la fuerza de seguridad que depende de un ministro que depende de él. Y que depende del gobernador.
0: Bueno, entonces, el que tendría que darle también...
3: Necesitas explicaciones. Ahora, que no cambie nada y que no pase nada, creo que no... Sí. Es ilógico.
0: El secretario de Seguridad supongo que le habrá dado algún tipo de explicaciones.
3: El ministro de
0: Seguridad.
3: Desconozco Prodromo. Como desconocemos todos. Ahora todos tendríamos que conocer qué está pasando. Esto es simple. Por lo menos para llevar tranquilidad a la población.
0: Sí, ¿no? Porque es como que, bueno, se ha tomado el tema así como dijo la secretaria de Medios. Bueno, sí, le pasa a otras personas. Así muy, muy por arriba, pero realmente es una cosa seria.
3: Yo discrepo con la secretaria de Medios, ella le quiere bajar el precio.
0: Claro.
3: Ve un diario nacional donde dicen que es un escándalo, si esto no... A ver, entonces me parece que la secretaria de Medios, en su función de no tiene la misma lectura que tienen... Quizá los medios más importantes del país, pero bueno.
2: Sí, es todo un tema que, bueno, seguramente seguiremos hablando de esta situación que...
3: Ojalá que no hablemos más, ojalá que el que hable sea algo...
2: Esperemos una explicación para...
3: A ver,
2: sobre todo...
3: Vos te necesitas una explicación y medidas.
2: Claro, que lleve tranquilidad y sobre todo que aclare, porque ante la ausencia de explicaciones, lo que se habilita es la especulación. Y se comienza a hablar naturalmente de lo que significa la crisis interna del gabinete, el desgaste, una situación que uno da la sensación que el gobernador no estaría en control, como se dice, de su propio gabinete, si un ministro espía a otro y no dicen nada. Pero bueno, te vamos a cambiar de tema, Diego, porque bueno, ya hemos hablado de la política local, provincial y demás, pero vamos a un tema que hemos planteado aquí, que tiene que ver que vos, como jefe de gabinete del municipio de Río Gallegos, quizás tengas alguna opinión.
3: A ver.
2: La posibilidad concreta de habilitar un espacio, un predio, para que funcione como un cementerio para las mascotas. Un tema del cual se venía hablando. Y si no recuerdo mal, hubo un intento del municipio, hubo una reunión con empresarios hace algunos meses con la idea de presentar un proyecto para un cementerio municipal de estas características.
3: Nosotros lo teníamos planificado, planteado, hubo una licitación que hicimos en su momento con una obra civil que quedó desierta, estamos hablando de previo al 2023, donde la idea original era de instalar el nuevo crematorio, ¿sí? El nuevo horno crematorio, llevar el que estaba también ahí en el hoy actualmente en el cementerio, históricamente también ahí a esas instalaciones y que queden ahí, y ahí también poder disponer de un lugar que funcione como una suerte de cementerio de mascotas. Esa licitación quedó desierta y después la empezamos a hacer con fondos propios. Es una obra que está en camino y está en ejecución, sí. La del traslado del crematorio.
2: Traslado del crematorio
3: primero, pero... y después, bueno, habrá que ver si se puede, porque hubo que cambiar la locación también.
2: Ah, bien, bien, bien. Bueno, están esperando, digamos, contar con los recursos para poder.
3: Sí, bueno, sabés que todo lo hacemos desde la más absoluta de las soledades, ¿no? No tenemos asistencia para obras del gobierno nacional, que lo ha descartado totalmente como plano dogmático, con claro, todas las provincias. Y bueno, y el gobierno provincial, por esa cuestión, a mi criterio y lógica, de mezclar la cuestión personal con la cuestión institucional.
2: Perfecto. Diego, bueno, gracias por haber venido, por charlar con nosotros y hablar, como siempre, de toda la agenda abierta de diferentes temas aquí de la ciudad. Y bueno, ¿qué se viene? ¿Qué tenemos que esperar para los próximos días? Obras destacadas. Bueno, ahora estaban presentando el plan de reciclado, creo que es el municipio, en el Teatro Municipal.
3: Sí, nosotros tenemos ahora la presentación en este momento, están haciéndola
2: ahora, sí.
3: Con instituciones deportivas, está llegando la prensa

0: que es el corralón. Uh-huh. Y aparte, seguir en esta campaña permanente de tratar de ser una ciudad más ecológica y más amigable con el medio ambiente, ¿no?
1: Uh-huh. ¿Están funcionando todos los gimnasios? Se me están preguntando uh-huh. por actividades del gimnasio Verón. ¿Tiene alguna información?
0: Que yo sepa, estaban funcionando no con estaba... normalidad. No sé Ajá. si habrá algunas actividades, quizá que no, por que alguna no cuestión puntual sí. De recurso humano, de responsable de llevarla a cabo. Pero el Verón es una de las cosas que se viene, que vos me decías que se viene también, y se viene pronto la inauguración de la ampliación del Verón. Claro. Y estamos avanzando también, la medida que el ritmo de los recursos lo permite, con la refacción del albergue del Rocha.
1: Ay, el Rocha va a quedar precioso.
0: El Rocha va a quedar precioso.
2: Y lo que estoy viendo que están avanzando mucho es en la avenida Balbín. En Balbín, este nuevo edificio para el comercio, ¿sí? Esto uh-huh. para los emprendedores y demás, ¿no?
0: Sí, el Estado, nosotros creemos que tiene que tener... desde lo ideológico, desde lo político, nosotros creemos que el Estado tiene que tener participación siempre. Y que tiene que tener presencia, no puede desligarse como cree, digamos, el gobierno libertario del presidente Milei, que no tiene que haber Estado, ¿no? Nosotros creemos que tiene que haber Estado. Ahora, después tenés la diferencia de qué es lo que tiene que hacer el Estado, cuándo interviene o cuál es el rol que tiene que ocupar. Nosotros creemos en esto, en tratar de que el Estado te brinde un lugar, por ejemplo ese, para que puedas desarrollarte, para que puedas... tener un lugar que quizá vos por tus medios no podés tener para ayudarte a que no tengas un costo de tener que pagar un alquiler y de soportar toda una estructura si no podés hacerlo, para empujarte a formalizarte, a que puedas tener este movimiento económico, a que puedas generar el día de mañana quizá una pyme, a que puedas dar empleo, a que pueda haber movimiento comercial, pero que impacte positivamente en toda la cadena de la sociedad, no uh-huh. en ponernos a fabricar puertas y cajones, puertas placa, o vender verdura nosotros desde el Estado para competir con el sector privado. Sector privado que la está pasando muy mal, que está sobreviviendo, y donde el nivel de actividad y la política del gobierno nacional y la política del gobierno provincial ha ido en desmedro de que tengan que estar tratando de sobrevivir y pagar sueldo, y en su caso alquileres, los que tienen que hacerlo, y en muchos casos tratar de evitar el cierre. Y lo vemos en todas las actividades. Entonces, ¿el Estado tiene que tener una participación? Sí, siempre. ¿Tiene que tener un rol? Sí. Ahora, ¿cuál tiene que ser el rol ante el privado? Acompañar, regular, controlar, pero acompañar. Claro. Y entender los momentos, no competir.
2: Diego, muchas gracias por haber venido.
0: No, siempre, por favor.
1: Antes que se vaya, porque acá me están mandando mensajitos. Sí. ¿Cuándo se comienza con la reparación de por ahí en el centro las calles? Que hay algunos pozos, me están consultando uh-huh. cuándo comienza. ¿Está la planta de asfalto?
0: Son dos cosas distintas, una cosa es asfalto, otra cosa es bacheo, ¿no?
1: Bacheo.
0: La reparación de todo lo que tiene que ver con la traza vial se está haciendo, se está empezando a hacer. Todavía tenemos sectores de la ciudad, sobre todo en los barrios más periféricos, uh-huh. donde la Dirección de Obras Viales está abocada todavía, inclusive hoy, a desagotar y a sacar y a pasar la máquina por un montón de sectores.
1: Claro.
0: Después, digamos, hay cuestiones que tienen que ver con reparación de la traza vial acá que se pueden hacer, y lo que es pavimentación y todo eso depende de la planta de asfalto que vos decías que todavía no está en funcionamiento hoy. Está terminándose o ya se terminó el traslado físico, digamos, de todo y el montaje y quedan un montón de cuestiones de sintonía fina como para tenerla. Ahora también tenemos que ser realistas en algo, porque tampoco quiero generar falsas expectativas. Una cosa es que esté la planta de asfalto. Ahora, después está en base a la capacidad que pueda llegar a tener el municipio para comprar los equipos de asfalto necesarios para arrancar un plan, porque eso, una vez que comienza, no tiene que parar. ¿No?
1: Sí.
0: Pero bueno, estamos abocados a eso. Es difícil, es difícil.

0: No tenemos la herramienta del endeudamiento, porque la concejala Amico en su momento no la quiso votar. Después dijo que el endeudamiento de la provincia sí le parecía bien para hacer un cordón forestal en el medio del... Pero bueno, son criterios. Eso nos hubiera permitido quizá poder acelerar un poco más y hacer inversiones en infraestructura como esta, por ejemplo. Pero bueno, son las limitaciones que tenemos y nosotros no nos quejamos y trabajamos.
1: Gracias, bien, amigo. Muchísimas gracias, ¿eh? No, por favor. Como siempre. Bueno, nos pasamos unos minutos, Maguito, 5 minutos. Vamos a ir a la pausa, ¿le parece? Y volvemos.
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0: Muy bien, 16 minutos han pasado de la hora 12, 6 grados en la temperatura en nuestra ciudad de capital, 8 décimas de grado sobre cero la sensación térmica. Un día, Fede, realmente agradable porque hace mucho que no tenemos 6 grados en este horario. Hay un poquito de viento, es muy poquito, 38, se mantiene.
1: Sí,
0: la intensidad.
1: Está precioso.
0: Está precioso, se nota.
1: Predispone bien el solcito, predispone bien.
0: Uno predispone,
1: gana,
0: sí.
1: Te dan ganas de hacer cosas, pero bueno, por suerte al rato se te pasa.
0: No,
1: claro,
0: no, yo pensé que voy a decir.
1: Es un ratito nada más.
0: Por suerte voy a casa y hago tal cosa.
1: No, viste, decir, ah, ya la siesta, olvídate, ya
0: no.
1: El día está perdido.
0: No, ¿sí? Siesta no. No, por favor. Bueno, nosotros vamos a continuar con nuestro programa, ya tenemos a nuestra próxima invitada.
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1: El Mediador. Bien, saludamos a Roxana Reyes, que está aquí en nuestra ciudad, ex diputada nacional, titular ahora de la Fundación Sur, creo que lo dije bien. Roxana, gracias por venir, por tomarte estos minutos y compartir con nosotros y sobre todo con la comunidad para hablar de diferentes temas que tienen que ver con la política, porque independientemente de que hayas dejado de ser diputado nacional, sos una mujer de la política y que sigue pensando en temas de política provincial, local, nacional. ¿Cómo estás? Muy buenos días.
3: Buenos días a la audiencia y bueno, muchas gracias por la invitación.
1: No, por favor.
3: Y cuando te dé ganas de hacer algo ahora con este día lindo, dicen que septiembre es el día que se hace limpieza general.
1: Claro.
3: Claro. De la casa, ¿no?
0: Sí, eso.
3: Se saca todo, se
1: uno
3: limpia
1: se
3: todo,
1: sí,
3: se
1: sí,
3: regala
1: sí.
3: Lo que no se usa hace rato.
0: ¿Viste que dicen
3: se mueven
0: que
3: las
0: hay
3: energías?
0: Que, claro.
3: Así que te estaba escuchando y si te da ganas, decís, bueno.
1: Claro.
3: Muevo la energía de casa.
0: Hay que ir regalando cosas que uno ya no usa.
3: Totalmente.
0: Hay que abrir el placar y sacar todo, de ir a la cocina,
1: un ciclo nuevo.
3: Yo a veces peleo con mi marido porque yo sé cuánto, que no lo voy a usar, pero no, pero que vas a bajar de peso.
1: Ese pantalón no, ya fue.
3: Pero bueno,
1: esa camisa ya no entra.
3: Esa camisa
1: ¿no?
3: ya no.
1: Ya no es. Porque, no, bueno, yo también uso eso. Digo, no, esta ropa yo no la voy a usar. Porque además decís, ¿sabes qué? Esta camisa ya tiene 3 años. Voy a comprar una camisa nueva, si ya no tiene sentido. Uno
3: claro.
1: Tiene que renovar, digamos, es un poco.
3: Lo que no usas hace tiempo, hay que mover la energía un poquitito. Y
0: sí, y por ahí pensar en la gente que sí que
3: necesita,
0: la puede usar,
3: necesita.
0: Que lo necesita. Entonces,
3: obvio.
0: Acercarse a estas obvio. Asociaciones y ayudar. Uno se desprende de eso, que ya no lo va a usar, como decíamos, ya no me va a entrar.
3: Hay que asumirlo.
0: Claro. Hay que asumirlo. La cosa, ¿no? Qué raro, dijo, ¿cómo cambié tanto de cuerpo? Y es que...
3: Es la sabiduría.
1: Te hemos visto, Roxana, muy activa en las redes sociales, seguís, por supuesto, hablando y dando opinión y tu postura sobre diferentes temas. Me llamó mucho la atención una visita que hiciste hace algunos días nada más a la SAU. Fuiste ahí donde está... el mercado concentrador, estuviste hablando con quien se presentó como el propietario, y vos dejaste ahí de ver que como que te llamaba la atención toda la situación, pero contanos vos, ¿qué te llevó a visitar este lugar, que es donde funciona el predio, donde funciona Santa Cruz Puede, esta empresa santacruceña creada hace muy poco tiempo aquí en Santa Cruz, y que, bueno, fuiste a preguntar directamente qué están haciendo, qué pasa acá, quiénes son, contanos.
3: Sí, mira, fundamentalmente... Yo creo que estamos pasando un momento muy complicado. Santa Cruz necesita que vengan inversiones, necesita que aquellos que quieren invertir en turismo, en energía, en las distintas actividades económicas, comerciales y demás, vean a Santa Cruz como atractiva. Para mí, hay decisiones que ha tomado este gobierno que hacen no atractivo que vengan a invertir en Santa Cruz. Y si no vienen... no vamos a tener trabajo, no vamos a tener desarrollo y vamos a seguir teniendo gente que se queda desempleada con 50, 55 años y hoy está penando y haciendo changas y que no consigue trabajo y jóvenes que no ven un futuro. Jóvenes que no encuentran la posibilidad de ingresar a trabajar a algún lugar y la única opción parece que fuera el Estado. Entonces, para mí, una empresa como Santa Cruz Puede, una empresa del Estado... que tiene observaciones graves del Tribunal de Cuentas, que me las hicieron llegar, tales como que no hace órdenes de compra, que no tiene remitos, no tiene la recepción de las mercaderías, sí, que no tiene una base de datos de proveedores y que le compra a proveedores que no están, no tienen residencia ni en la provincia, uh-huh, y que todas las compras se hacen por la decisión exclusiva de Cibor y el presidente, uh-huh, y que dice que es privada, pero se sienta en las reuniones de gabinete y tiene información privilegiada, y te puedo decir muchísimas cosas más. Para mí, para el modelo de provincia, de desarrollo, de generar trabajo y que vengan inversiones, atenta contra que vengan inversiones. Porque yo soy alguien que tiene dinero para invertir y no voy a venir a una empresa donde mañana la empresa del Estado de Cibori se levanta y dice, voy a hacer puertas placas, voy a hacer ataúdes, pero ahora voy a hacer, voy a poner un supermercado mayorista y después voy a vender verdura y después voy a vender tornillos, ¿sí? Voy a vender cosas de electrónica, voy a vender teléfonos celulares. Entonces, todo el privado empieza, y ahora ponen un restaurante. Entonces, ya con el restaurante me colmaron el vaso. Me colmaron el vaso porque a mí me interesa que esta provincia se desarrolle. Y para mí eso atenta contra cualquier posibilidad de desarrollo. Y además compite en desigualdad de condiciones con el privado. Entonces lo fui a ver y lo fui a recorrer, y como vi que estaba el Ministerio de Seguridad adentro, me llamó la atención. Vitalmed, una empresa vinculada con Varela, que está vinculada con el gobernador. Después veo que venden lechuga y tomate, y después veo que tienen un restaurante. Entonces hice un video, me puse a hacer un video, como cualquier ciudadano, explicando por qué a mí me parece que eso no está bueno para Santa Cruz, ¿sí? Eso sin perjuicio de las acciones legales, de los estudios que estamos haciendo desde la fundación, de otras cosas. Y fui ahí abordada por esta persona que me vino a increpar de alguna forma. Yo la verdad no estaba haciendo nada que molestara a nadie y no creo que vaya y hable con todas las señoras que van a comprar palta. Vino a hablar conmigo.
0: ¿Quién?
3: ¿Sí, el voy? Señor Grela.
0: Ah, Grela.
3: Se identificó como Grela,
0: sí,
3: y me dijo que era el dueño. Y ahí, bueno, mi estupor. Ahí ya...
1: El dueño.
0: El dueño del local, el dueño del lugar, el dueño de una
3: dije,
0: de las...
3: pero se reencarnó, no se reencarnó porque está vivo, pero vino Lázaro Báez. Dije, ¿qué es esto? ¿Cómo el dueño? O sea, realmente, tuve un déjà vu. Este es Lázaro Báez, que se bajó a la camioneta. Y entonces, ¿el dueño de qué? ¿De lo que es nuestro? Si esta es una empresa estatal. ¿Cómo el dueño? Mucho gusto, le digo. Y me causó gracia, realmente. Entonces me dice, bueno, no, el dueño no, el inquilino. Bueno, veremos.
1: El inquilino.
3: Después me dijo que alquilaba, ¿sí? O sea, que pasó en 5 minutos de ser dueño a ser inquilino. No podemos manejarnos en esta provincia así. No podemos manejarnos tampoco serio. Entonces me trataba de explicar el esquema de negocio y le dije que yo no participaba de ese esquema de negocio por las razones que acabo de decir. Que no me parece que a él, para él será un negocio, que le pongan una empresa o que le den, o sea, que la provincia, que tiene las escuelas, habrán visto cómo estaba la industrial, sin agua, que tenemos los colegios, como tenemos cortado Medisur, que tenemos la salud en la situación que está, como tenemos todo, que compremos ese predio, inviertan dinero de las mineras en maquinarias y determinadas cuestiones en esa empresa, no sabemos para qué más que competir con el privado, y que encima Cibor y Grela parece que son los dueños. Después averiguamos que Grela además es titular de una empresa, de una SAU, que tiene domicilio fiscal dentro de Santa Cruz Puede, en el mismo lugar. Entonces, peor.
1: Una SAU dentro de una SAU.
3: Sí. Entonces, que está vinculada con la seguridad y que tiene contratos de seguridad y una serie de cosas. Bueno, eso es lo que estamos analizando y vamos a hacer un pedido de informe, vamos a hacer un trabajo desde la fundación. ¿Por qué estamos haciendo eso? Muchos dicen, oh, esta mujer, ¿cómo critica? No, estamos ejerciendo control ciudadano, ¿sí? Y el control ciudadano es importante, porque mientras hay mucha gente que tiene que salir a buscar trabajo, que tiene que llevar a los chicos al colegio, que está ocupada en su cotidianeidad, que está trabajando, que está haciendo sus cosas, tiene que haber alguien que ejerza el control ciudadano. Por lo general tendría que ser la Cámara de Diputados, ¿sí? Teléfono para la Cámara, ¿sí? pero...
1: A favor de los legisladores voy a decir que hay varios pedidos de informe que ha hecho incluso el diputado Carloncho Godoy, que fueron cajoneados sobre la...
3: Perfecto, y por eso tienen que difundirlo. ¿Les molestan mis videos? Yo no sé qué problema tienen con mis videos. ¿Saben por qué les molestan mis videos? Porque la gente lo entiende. Porque la gente lo entiende. Porque son rapiditos y la gente lo entiende. Si yo hago 20 hojas explicando lo que pueden ser malversación de recursos que tendrían que estar en los hospitales, y la verdad que el que está buscando trabajo, el que está ocupándose de sus cosas, no puede ponerse a leer 20 hojas a ver qué es lo que estoy diciendo.
0: ¿Pero por qué decís vos que le molestan tus videos?
3: Le molesta hacen... porque hay una reacción...
1: ¿Te han mandado los trolls?
3: Sí, sí, muchísimo. Muchísimo. ¿Sí? Me divierte mucho porque... no hay contenido en las cosas que dicen, ¿no? Voto en contra de Santa Cruz, voto en contra de Santa Cruz, voto en contra de Santa Cruz.
1: Descalificar, ¿no?
3: Sí, es descalificar. ¿Qué hizo? ¿Y qué hice? Soy legisladora. ¿Qué hice? Leyes. Participé, estudié y trabajé en cada una de las leyes de la Nación Argentina que se hicieron en el Congreso de la Nación. Y estoy dispuesta a debatir con cualquiera sobre qué leyes hice. Pero bueno, eso es más o menos la situación que estamos atravesando hoy. Muy preocupante. El modelo. Hay quienes me dicen, pero da trabajo. ¿Y cuántos trabajos cierra? ¿Cuántas posibilidades se cierran? Porque, insisto, si soy inversor y miro Santa Cruz, inseguridad jurídica, el jefe de gabinete denuncia que lo persiguen y lo controlan, tenemos un poder judicial que se desconocen entre ellos, ¿sí? Jubilan a las juezas del Tribunal Superior de Justicia, que sabemos que los jueces son inamovibles. O sea, hay como toda una situación de inseguridad institucional.
0: Sí.
3: Y a eso le sumamos que una empresa estatal compite en 60 rubros, que es proveedora del Estado. 60 rubros. O sea, mañana pone una radio. ¿Sí? Entonces.
1: No le des ideas.
3: No, es que las ideas se le ocurren así, se levanta y dice: hagamos esto. Pongo una bicicletería. ¿Por qué? Porque se me ocurre poner una bicicletería.
1: Claro. Sí, la situación de la empresa Santa Cruz Puede, esta sociedad anónima unipersonal, desde sus orígenes, está siendo cuestionada por esto de que no presentó un plan de trabajo, un plan de inversiones, un programa de desarrollo donde justificara las inversiones, tampoco presentó la cantidad de personal que contrata, la manera en que lo contrata. Hay algunos, de hecho, en las redes sociales señalan que es como una bolsa de trabajo que maneja el gobierno de manera discrecional para la militancia, ¿no?
3: Obvio. Pero, ¿cuál es el sentido de una empresa del Estado en el momento en que lo que tratamos es de que vengan inversiones y que vengan fuentes genuinas de trabajo?
0: Sí.
3: El sentido podría ser incursionar en dos actividades, que no haga el privado y que no tengamos privados haciendo eso, ¿sí? Uh-huh. Alguna actividad importante y que yo, cuando voy a buscar inversores, le diga: ah, mira, tengo el glaciar Perito Moreno, tengo esto y tengo esta empresa que te va a proveer.
1: Claro.
3: ¿No? Entonces, que pueda ser un círculo virtuoso para el privado. Ahora, que sea una amenaza, que haga desde la limpieza del hospital, el catering del hospital, que sea el proveedor del catering de las mineras, que sea el proveedor del catering de las petroleras, pero que además te haga todos los servicios de seguridad de la provincia. Y entonces las empresas privadas. Eso es lo grave que a mí me preocupa sobremanera. Que nos convirtamos en lo que le dije a Grela, un Estado soviético. ¿Qué es un Estado soviético? Que me lo preguntan mucho en redes. Un Estado soviético, sabemos perfectamente que resuelve desde el Estado la vida de los ciudadanos. Entonces resuelve: esto se come, esto no se come, esto se... Sí, no quiero avanzar con las zapatillas. No, pero...
0: Claro. A ver.
1: Bueno, y cuando señalabas que estabas trabajando de la Fundación en la posibilidad de hacer un pedido de informes, ¿cómo se va a materializar eso?
3: Mira, nosotros en la Fundación... Un poquito para que se comprenda qué es lo que hacemos. Es una fundación que tiene por objeto la elaboración de planes de gobierno y políticas públicas para Santa Cruz. Entonces tenemos un equipo de turismo, uno de seguridad, uno de economía, uno de educación. Ayer, por ejemplo, teníamos la reunión de educación técnica, donde se planifica cómo tiene que ser el plan de gobierno en cuanto a cada una de las áreas, para discapacidad, adulto mayor, y lo que es transparencia, justicia, e integridad, es donde estamos trabajando estas cuestiones que tienen que ver con la transparencia del manejo de los recursos públicos.
0: Sí.
3: ¿Por qué? ¿Por qué esta señora se mete en Santa Cruz? Y porque está manejando recursos públicos. Si estuviera manejando recursos privados,
1: claro,
0: no pasaría nada.
1: Sería competencia de la claro, justicia en todo caso.
3: Pero está manejando recursos públicos.
0: No.
3: Entonces, vos lo dijiste, la Cámara de Diputados tiene que controlar, tiene que pedir informe, pero se lo cajonean. ¿Sí? Pero hay una ley de acceso a información pública. Y en 10 días te tienen que contestar.
1: Por ahí van a ir.
3: Y si no, haces una... Sí, porque la Fundación ya tiene iniciado varias acciones judiciales contra el Estado provincial, porque si hay algo que no se caracteriza, uh-huh, es en brindar información pública. Entonces, ese es un camino. Yo celebro... A ver, en la Cámara de Diputados tiene la función primaria de auditar y de controlar qué se hace con los fondos de las mineras, con el fideicomiso unirse, cómo se maneja esta empresa, qué dice el tribunal. Hay un informe muy complicado del Tribunal de Cuentas sobre esta empresa.
1: No la conocía ese informe.
3: Se los voy a hacer llegar. Hay un informe muy complicado del Tribunal de Cuentas donde señala todas las anomalías que tiene esta empresa. Entonces, hay mucho material para trabajar y para controlar. Y la Cámara de Diputados, independientemente de que sean oficialismo, oposición o a qué sector pertenezcan, tienen que ser un contrapeso del poder cuando el poder avanza así, sin control, ¿no? Así que bueno.
1: Veremos. Mencionaste así, dentro de los temas y lo que nosotros venimos hablando ya desde hace varios días, es lo que está pasando con la figura del jefe de gabinete que hizo pública la denuncia de estar siendo espiado, que no sabe por quién, ni por qué, ni quién dio la orden, y que genera una inseguridad para el resto de la población, ¿no? En esta situación de el jefe de gabinete, el segundo hombre más importante en la política provincial, después del gobernador, el hombre que toma las decisiones, el que coordina, ese señor, esa figura, está siendo amenazado porque no sabe, lo investigan, lo espían y no siente seguridad sobre su familia.
3: Sí, yo inmediatamente cuando tomé contacto con la noticia esperé, porque digo, bueno, desde prensa oficial se va a informar porque es el jefe de gabinete, o sea, el jefe de los ministros, o sea, el jefe del ministro de Seguridad. Uh-huh. Luego, como no pasaba nada, tomé contacto con el jefe de gabinete, quien me dijo que no había sido llamado por el ministro de Seguridad y me explicó los pormenores de cómo se sintió controlado. Sí, controlado, amenazado de cierta forma por este control y que nadie le da respuestas y que incluso el ministro de Seguridad no se comunicó con él, por lo menos hasta hace un par de días, que lo cual claro, también me preocupa. A mí me atraviesa especialmente este tema porque, más allá de que es el jefe de gabinete, la señora del jefe de gabinete es una vecina que yo conozco de toda la vida, o sea, hemos ido al colegio juntas, ¿sí? O sea, que ella sienta también en su casa y en su vida este tipo de control, me hace recordar cuando en algún momento entraron a mi casa, me rompieron la foto de mis hijos, entonces es un tema que a mí me sensibiliza, sobre claro, todo para que no se sientan desprotegidos y creo que hay que visibilizarlo. ¿Me preocupa? Sí, me preocupa. Creo que la información pública desvió la atención porque la vocera salió a decir que la oposición se había montado en un circo.
0: Sí.
3: La verdad, primero, la oposición no es una mala palabra. Hay oposiciones constructivas y oposiciones destructivas. Si uno no pertenece al gobierno, pertenece al partido de la oposición o al sector de la oposición. Y la verdad que nos compete el control. El que gobierna, gobierna, y el otro controla. No son palos en la rueda. Se equivoca el gobernador. No es el poder único que tiene que ejercer él. Él tiene que ejercer el poder, y alguien tiene que controlar. Y no son palos en la rueda. Es control. Ahora, si le molesta el control, también controlábamos a Alicia. O sea, el control se hacía siempre, ¿sí? Entonces, claramente, esto de decir la oposición se montó en un circo, no, yo no creo que haya un circo, yo creo que el jefe de gabinete ha hecho una denuncia formal y no hay ningún circo. Y es lamentable que desde la comunicación oficial no se sea mucho más transparente, ¿no?
1: Sí, son temas que de hecho uno está esperando que haya una explicación, incluso del propio gobernador, que no se ha referido al tema. Bueno, el fin de semana fue una celebración por el Día del Niño aquí en la sociedad rural. Estuvo el ministro Prodromos, el ministro de Seguridad, y no hizo ninguna referencia a la situación. De hecho, destacó el acto por las infancias, ¿no? Pero
3: el ministro de Seguridad está en el acto del Día del Niño, ¿sí? Y tiene una crisis de gabinete tan grave como esta, que el jefe de gabinete está diciendo que lo controlan. Es realmente increíble. Que no hable el gobernador, ya nos tiene acostumbrados. Porque no habla de muchos temas que son importantes. Y de muchos temas que son directamente preocupantes para la sociedad. Ni cuando se encontraron armas en la casa de un ministro de él, ni cuando un colegio tiene situaciones graves, ni cuando un jefe de gabinete se considera perseguido, ni cuando nombran a una persona con múltiples procesamientos y elevación a juicio, como el caso de Español. O sea, no habla nunca. Cuando sale, hace estos shows, que supongo que se los aconsejó la agencia de publicidad, de ir a Salvar un Guanaco, servir empanadas, manejar un zamping, pintar una escuela. Nos dice que es multifacético y que no le perdonamos que viene de abajo. Yo no sé qué quiere decir con eso. No. La verdad que es esa victimización, que no se le perdona, de que viene de abajo. Parece que debería abandonar eso de que la culpa la tienen los otros, que no se le perdona. Estamos haciendo críticas de gestión. No importa de dónde vienen, ¿sí? O sea, si yo le mostrara al gobernador, yo creo que mi primera casita en Río Gallegos es mucho más humilde que la de él. No se trata de una cuestión de perdón o no perdón de sus orígenes, se trata de gestión. O sea, él realmente está desconociendo que se le están haciendo críticas de gestión y se victimiza de una forma preocupante.
1: Roxana, bueno, vamos a seguir de cerca lo que publicás en las redes sociales.
3: Voy a seguir publicando, la Fundación va a seguir trabajando, vamos a seguir haciendo control ciudadano, vamos a seguir con equipos, están todos convocados a seguirnos y a comunicarse a través de la página de la Fundación, porque queremos sumar gente que realmente piense en una Santa Cruz distinta. Y hay mucha gente que se nos está sumando en las distintas áreas, en educación mucho, en turismo, en seguridad.
1: ¿Hacen publicaciones desde la Fundación? Como para que te sigan desde las redes sociales.
3: Desde la página de la Fundación, sí, fundacionsur.org, y es una y tiene Facebook también, de la Fundación Sur. Acabamos de publicar ayer una encuesta ciudadana, que es una encuesta sobre la percepción del ciudadano sobre la justicia. ¿Qué piensa el ciudadano sobre la justicia?
1: ¿Cuál fue la respuesta?
3: A ver, miren
1: los gráficos. Tienen que entrar a verlo,
3: claro. Lo pueden convocar al doctor Stueser, que es el presidente de la Fundación. Bien. Yo presido equipos técnicos, pero el doctor Stueser les puede desmembrar bien ese trabajo, porque él, además de presidir la Fundación, el doctor preside el equipo de justicia.
1: Buen dato. Roxana, muchísimas gracias por haber venido, por compartir con nosotros y con la audiencia, con la comunidad de Río Gallegos, lo que estás haciendo de la Fundación y además tu opinión sobre estos temas que son de actualidad, como siempre.
3: Muchas gracias a ustedes.
0: Gracias.
3: Saludos a la audiencia.
1: Pequeña pausa, ya volvemos.

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1: Muy bien, Fede, la pasión del deporte, y está a cargo del periodista número uno que tiene el mediador, es el periodista Javier Baroli. Está en comunicación con nosotros para que nos cuente todo lo que está sucediendo en lo deportivo, a nivel nacional, a nivel local. ¿Cómo le va? Adelante con la información, señor Baroli. ¿Cómo anda?
2: Estelita, Fede, mediadores, muy buenos días, muy buen mediodía. ¿Cómo andan?
1: Muy bien. Acá estoy mirando un título que dice Arrancó la danza de nombres en San Lorenzo.
2: Sí.
1: ¿Qué pasó?
2: Sí. San Lorenzo, una vez más, inmerso en una situación, en una crisis institucional, podríamos llamarlo de alguna manera. Ayer se conoció por la tarde que el último entrenador, aparte fundamentalmente ídolo de la institución, como lo es Pipo Borsito, fue despedido. Realmente los resultados no lo acompañaron y en virtud de eso dejó de ser entrenador del primer equipo azulgrana. 17 técnicos en los últimos 10 años pasaron por San Lorenzo, como para que a veces se le echa la culpa al entrenador como el causante de todos los males de un club, ¿no? Bueno, en este caso en San Lorenzo queda más que claro que no pasa por una cuestión solamente del entrenador, ¿no? Claro. Así que bueno, este fin de semana dirigirá a Walter Perazzo, un ex ídolo de la institución, en realidad, un ex futbolista, a la espera del anuncio de quién va a ser el reemplazante de Borsito.
3: ¿Cómo andás, Javi? Gusto saludarte.
2: Fede, un placer.
3: Bueno, pero también tenemos fútbol, Copa Sudamericana esta noche.
2: Tenemos Copa Argentina.
3: Copa Argentina,
2: primero.
3: Perdón.
2: Vamos por parte, porque me imagino que a usted le va a interesar más la Copa Argentina que la Copa Sudamericana, juega su equipo, juega Boca Juniors, 21 a 15 horas. Un partido realmente con una carga previa importantísima, ¿no? Porque Boca enfrenta al Vélez Arfield de Guillermo Barros Schelotto, un equipo de Vélez que viene realmente siendo protagonista del calendario deportivo en el fútbol argentino. Y se juega nada más y nada menos que el pasaje a cuartos de final de este torneo, que lo decíamos días atrás, es un torneo que cada vez cobra más notoriedad, más importancia, porque es el pasaporte directo para la Copa Libertadores de América, teniendo en cuenta que muchos equipos de los denominados grandes están lejos de lograr la clasificación por la tabla anual. Bueno, la Copa Argentina es ese trofeo cada vez más preciado por los equipos del fútbol argentino. Así que hoy, 21 a 15 horas, chicos, es el partido. Se va a estar jugando en el Mario Alberto Kempes de Córdoba. Y si les parece, tengo el posible 11 de Boca Juniors.
3: Dale, a ver. Después nos decís quién llega mejor parado. ¿Vale?
2: ¡Oh! ¡Qué buena pregunta! Te doy el 11 y te digo. A ver. Boca iría con Montero, Gorosito, Di Lolo, Facundo Herrera y Lautaro Blanco. Santiago Escacíbar, Leandro Paredes, que ya está recuperado de su lesión. Tomás Belmonte y Sebastián Villa. Miguel Merentiel. Y la duda que tenemos, que manejábamos con los chicos que cubren Boca, es: ¿Leonel Flores o Alan Velasco? Esa es la única duda que estaría presentando el Vasco Arruebarrena para esta hora. Tal vez Velasco, un jugador más a la hora de distribuir, más a la hora de generar juego. Flores, a mí me pide que me encanta, más vertiginoso, más explosivo. Así que bueno, son dos jugadores de distintas características. Y esa sería la única duda que tiene Arruebarrena para lo que será el partido hoy. 21 a 15 horas, obviamente transmisión de la 97.5 a través de nuestros amigos de Radio La Red, buscando el pasaporte a los cuartos de final de la Copa Argentina.
3: Bueno, respondé mi pregunta. ¿Quién llega mejor parado? A ver, jugate. ¿A vos quién te parece que va a ganar?
2: Si vos me preguntabas el viernes, después de lo que fue esa victoria agónica de Boca Juniors, que les contaba el día lunes, significó un plus anímico realmente importante, yo te decía que Vélez. Pero después de esa victoria, con lo que significa ganar sobre la hora, para mí que Boca tiene chances de meterse en los cuartos de final de la Copa Argentina esta noche. Va a ser un partido muy, muy, muy caliente, desde ya se lo digo, muy friccionado, con muchas polémicas, con mucho protagonismo del banco de suplentes, fundamentalmente de Guillermo Barros Schelotto, que tiene esa particularidad, esa virtud. Vélez es uno de los equipos que más puntos ha sacado en el calendario 2026 del fútbol argentino, de él absorber la presión que habitualmente los jugadores tienen, ¿no? Y teniendo en cuenta que es un plantel repleto de jóvenes, Guillermo Barros Schelotto siempre juega un partido aparte. Pero me parece que un escaloncito más arriba llega Boca, va a ser 1-0 para el equipo de la Rivera y se metería en la próxima fase de la Copa Argentina.
3: Ah, bien, bien. Qué bueno, Javi. Bueno.
2: Anótelo, grábelo y mañana,
3: sí,
2: mañana
3: sí,
2: lo charlamos.
3: Mañana lo hablamos. Gracias, Javi. Un abrazo.
2: Un abrazo grande.
1: Besito, chau, chau.
3: Antes de la despedida tenemos que comentarles que...
1: Tengo mensajitos aparte.
3: Vamos a leer, pero bueno, está perfecto. Mañana lo desarrollamos, pero el 4 de septiembre arranca la 32ª Feria Provincial del Libro aquí en nuestra provincia,
1: claro,
3: en el Complejo Cultural, del 4 al 13 de septiembre. Este viernes,
1: claro.
3: Arranca la Feria del Libro y es un tema para desarrollar seguramente mañana. Va, y una de las estrellas de la feria, vamos a decirlo así, es el escritor Felipe Piña.
1: Sí, sí. Bueno, y va a haber
3: entre otros,
1: figuras importantes que van a venir para la feria. Así
3: ¿Tenías mensajes?
1: Tengo algunos mensajitos. Adriana dice, hola, buenos días. ¿Podrían preguntar a Grasso qué pasa con el gimnasio Verón, que no hay actividades desde fin de junio? Quedaron sin actividades deportivas, adultos y chicos. Mucha gente concurre y ahora solo usan el gimnasio para otros eventos. Bueno, le preguntamos a, no a Grasso, sino
3: a Diego Robles,
1: y nos dijo que estaban llevando a cabo algunas actividades, pero seguramente, bueno, que están con la refacción ahí. Estela, pero si cobramos el 5 la administración pública, el banco nos va a hacer los descuentos el 5. Y obviamente atrasado, dice Mireya, porque yo tengo para que me hagan descuento el día 3. Entonces, ¿qué va a pasar? ¿Nos van a cobrar intereses? Otra vez, ufa, che.
3: Eso es uno de los temas que el Estado provincial, siendo parte accionista del Banco Santa Cruz, debería pedir que lo tengan en cuenta, que corran la fecha, que no te cobren el primero, que te debiten el 6, el 10, porque lo hacen el primer día y la gente no cobra en esos días.
1: Claro.
3: Es muy variable.
1: Tienen
3: la fecha.
1: Un mango.
3: Claro.
1: Dice, entonces, ¿qué va a pasar? ¿Nos van a cobrar intereses otra vez? Ufa, che, ¿cómo son de turros? En la palabra, es la palabra correcta, dice, porque nos engañan, nos estafan, quieren sacarnos esos 2 días de interés y nos cobran miles y miles de pesos el Banco Santa Cruz. Se aprovecha de los empleados de la administración pública. Son ellos los que manejan nuestros fondos, claro, después nos hacen los descuentos y nos cobran mora. Bueno, ay, Dios.
3: Una cortita. Declararon persona no grata a Jairo Guzmán por llamar,
1: ¿a dónde?
3: Por llamar pelado mercenario a un jubilado.
1: Ay, no.
3: El Consejo Deliberante de Caleta Olivia votó por mayoría un proyecto presentado por el concejal Carlos Aparicio para repudiar al diputado libertario por un fuerte cruce que mantuvo con un grupo de jubilados que reclaman por la atención del PAMI. Esto fue hace unos días nada más, donde Jairo Guzmán, creo que fue el viernes de la semana pasada, me voy a fijar, salió así y, bueno, increpado por los jubilados, respondió de esta manera. Y bueno,
1: claro,
3: persona no grata. Y había otra localidad, creo que es 28 de noviembre, si no recuerdo mal.
1: Sí, sí, 28.
3: Que también declaró persona
1: no
3: grata.
1: Sí, sí, no lo quieren a Jairo. Pero él es testarudo,
3: va igual. Se le va cerrando los lugares donde hacer turismo.
1: Claro, de hacer turismo.
3: Tachado. Vamos a pasar unos días a Careta. Tachado. Vamos a la Cuenca. Tachado. Me voy a Perito.
1: Tachado.
3: Veremos.
1: Bueno, que pronuncie una S, por favor, dice Viviana. ¿De quién estás hablando, Viviana? ¿De alguno de nosotros?
3: Mirá que practico para decir las S.
1: Las S.
3: Me salen a veces.
1: Había alguien.
3: Perdón.
1: Que no. Sí, no. Heraldo dice, le podemos preguntar al señor, buen día, perdón, dice, cuando empiezan a limpiar las calles de la ciudad, siempre engancho lo último de las notas, qué mala suerte la mía.
3: Pero empezamos a las 10
1: Heraldo,
3: de la mañana acá.
1: Empezamos a las 10, y el jefe de la municipalidad, Diego Robles vino a las 11:15,
3: sí,
1: 11:30 acá.
3: Un rato largo,
1: sí,
3: bien.
1: Claro.
3: Bien la nota me gustó con Diego Robles, con Roxana Reyes también, una mujer de la política, me gusta mucho cómo hablaba Roxana. Pero
1: claro,
3: también es cierto que a veces es mucho más relajado hablar desde afuera.
1: Claro, sí, es lógico. Cuando vos
3: bien.
1: No estás
3: claro.
1: en el...
3: No tenés que defender a un gobierno.
1: No tenés que defender a un gobierno, claro.
3: O una gestión es más fácil. pero está muy bien, ¿no? O sea, me encantan las opiniones y espero que nos mande ese informe del Tribunal de Cuentas que habla de la sociedad
1: anónima. Sí, dijo que nos lo va a mandar, la SAU, así que
3: Santa Cruz puede.
1: Así que bueno, lo vamos a esperar porque lo vamos a leer detenidamente. José Luis Bucaray dice, hola, buen día, recuerdo la gaseosa Ginny Crush. Este debe ser alguna consigna de la hora de los chicos.
3: Viene con delay.
1: Saludos y abrazo a Federico Muñoz, un gran periodista junto a Estelita, dice.
3: Gracias.
1: José Luis, te mandamos un beso.
3: Abrazo.
1: Bueno, no tengo más. Y ya son y 53.
3: Ya cerramos, tenemos que entregar el programa.
1: Claro, exactamente. Bueno, gracias a nuestros amigos oyentes que siempre están ahí prendiditos del 1547-4800 junto a nuestro programa y también a los programas de la 97.5. Ahora sí. Siguen con Javier Higüí en la sobremesa, así que, y comandado también por el Maguito. Gracias, Maguito. Gracias a todos.
3: Así es, Estela. Gracias por, bueno, un gustazo haber compartido, como siempre, esta mañana. Aquí el mediador, un cariño muy grande a la audiencia. Los esperamos mañana después de las 10. Disfruten este día hermoso que está. Vayan a limpiar las veredas, los patios. Bueno, hacer esto que decíamos, jardinería. Hay que empezar a pensar en quizás arreglar el frente de la casa.
1: Ay, sí, tenés
3: y si
1: razón.
3: No, pero si se entusiasman demasiado, pueden esperar un rato que se les pase y después siguen haciendo otra cosa.
1: Usted está haciendo una campaña la vagancia.
3: Porque es así, es
1: déjese
3: como
1: de
3: jorobar. Ah, viste que vos, mirá el sol, me dan unas ganas de hacer cosas. Bueno, pues sentate un rato, tomate unos mates, por ahí se te pasa.
1: Yo ayer, antes de ayer, que tengo la tarde después de alguna actividad temprano, me puse a arreglar papeles. Tengo varios para tirar. Y otros para... Sí, voy sacando papeles que ya son del año María Castaña, así que me estoy ocupando de eso. Pero en días lindos así, me tienta salir al jardín. Claro, bueno, sí, sí. Bueno, estoy sacando algunos yuyos. Bueno, nos vamos. Un nos besito vamos. Para todos. Chau, chau.
3: Chau.
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0: 7 minutos pasaron de la hora 3 en toda la República Argentina. ¿Cómo les va? Muy, pero muy buenas tardes. Bienvenidos a la 97.5. Estamos en la continuidad informativa en la radio que más se escucha en Río Gallegos para acompañarte durante 120 minutos, ¿eh? Durante 2 horas para hacer este programa que nos encanta hacer y que a ustedes les encanta escuchar y que se llama
1: La Sobremesa.
0: Capítulo para este día miércoles 2 de septiembre del año 2026. Ya había perdido el año, chicos. Y estamos tomando la posta de la programación de la 97.5 para acompañarte como todos los mediodías en este momento clave de tu jornada, en este verdadero punto de inflexión, y eso que te dijo, en este punto de inflexión de tu día en el cual estás saliendo de la oficina, estás llevando a los chicos al cole y los chicos dicen, uy papá, escuchá la sobremesa, Wii y Javi. Bueno, en todas esas posibilidades, en todo ese abanico y universo de posibilidades estamos nosotros manteniendo vigente la magia de la radio como todos los días en esta casa que nos encanta estar y que nos permite, nada, ser libres y hacer periodismo como nosotros creemos que se debe hacer, generando una sonrisa en la gente, pero fundamentalmente con el compromiso de informarlos, de musicalizar sus días, de tantas cosas más que a diario, insisto, intentamos hacer en la sobremesa. Saludamos a quienes nos precedieron, a los chicos de la parada, que abrían justamente la programación allá por las 7 de la mañana. Después nuestros amigos del mediador le daban continuidad y entramos nosotros para, insisto, darle
1: continuidad,
0: esa era la palabra, a toda la programación que se extiende de manera local, programación local en vivo hasta la hora 21. Presentamos a nuestro equipo, señoras y señores, como todas las tardes, Ariel Mago Pereira estaría operando la consola y musicalizando esta edición de La Sobremesa, acompañado del otro lado del vidrio por el señor Rodri Martínez, como todas las tardes, a cargo de la producción de las notas que iremos desandando en estas 2 horas bien sobremeseras, operando el streaming, porque recuerden que somos la radio que además de escuchar podés ver, está el señor Luis Melipillán, More 8 DJ, así lo encuentran en sus redes sociales. Estamos en vivo en, tome nota señora, señor, en YouTube, en Twitch, en Facebook y en YouTube, que es la red social que inventé, que también podés ver La Sobremesa. Señoras y señores, la vamos a presentar como todas las tardes, en la proximidad de la primavera, tiene cortina musical, como todos los días, cortina musical que comienza a sonar de esta manera. Subile el volumen, vos que estás yendo al cole. Decile, papá, subile, que queremos escuchar este tema de los piojos que nos encanta, ¿eh?

0: tocan.
1: Qué jodidos que soy, Dios, ¿no? Señoras y señores, ya lo están escuchando, ya lo están viendo. Qué elegancia, la de Francia dirá más de uno. La presentamos, ¿eh? Es mi amiga, es tu amiga, es nuestra amiga, con todos ustedes, la señorita Wilén Ocampo.
0: ¿Cómo andamos? Muy buenas tardes a todos, bienvenidos, un placer saludarlos. Ha llegado el miércoles, ya estamos mitad de semana, como quien no quiere la cosa. Es 2 de septiembre, todos los mocos que pueden existir los tengo yo, no, así que relajen, no se preocupen. Y acá estamos para acompañarte igual hasta las 3 de la tarde. ¿Cómo andamos, equipo? ¿Todo bien? Maguito, Rodri, Luigi, besos y abrazos para ustedes. Y por supuesto para Lolito. ¿Cómo andamos?
1: ¿Todo bien, Lolito?
0: ¿Todo bien? Bueno, me alegro. ¿Todo tranquilo? ¿Por ir al cole? Sí. Está re tímido de repente.
1: Sí, de repente se pone más grande y se pone más tímido. Para algunas cosas, ¿no?
0: Sí, por supuesto. Para ir a una matine, no.
1: No, y para tirar los prohibidos, tampoco.
0: Tampoco.
1: ¿Cómo anda, señorita? ¿Todo bien?
0: Muy bien. ¿Usted cómo le va?
1: Muy bien. Muy
0: ¿todo
1: bien?
0: ¿Todo por tranquilo? Suerte,
1: sí, todo tranquilo. Muy
0: bueno,
1: bien.
0: Bueno, me alegro.
1: Hay que ser realista. Uh-huh. Ay, que estamos muy bien.
0: Me parece perfecto.
1: Ayer me acordé de usted. ¿Sabe qué? Primero de septiembre, ¿hizo su ritual?
0: No.
1: Dale vos.
0: No.
1: ¿En serio?
0: No, no lo hice.
1: ¿Cómo no lo va a hacer?
0: No lo hice.
1: ¿Primero?
0: Hola. Sí, es que estoy con muchas cosas en la cabeza.
1: No, pero yo digo que le digo, qué sé yo, pero nada, como la reina del primero y la canela no lo va a hacer, lo di por sentado de que sí.
0: No, no pasó.
1: Bueno, igual va a ser un gran mes, ¿eh?
0: Sí, téngalo por supuesto.
1: Hay otra forma de decretarlo y manifestarlo.
0: Hay que trabajarlo.
1: Totalmente, un día a la vez. Así que bueno, así estamos comenzando esta edición de día miércoles. Ya llegamos a la mitad de la semana, ¿eh?
0: Sí, como que
1: yo
0: no quiere
1: dije,
0: la cosa.
1: Después del primero de agosto, pasa volando lo que resta del año. Así que, mirá, ya estamos miércoles.
0: ¿Te extrañaste? Armaste el árbol.
1: Estamos a viernes, pestañaste y estamos en nuestros cumples. Pestañaste y estás en el cumple de algún amigo, amiga. Pestañaste y estás en Halloween.
0: Sí. Es uno atrás de otro, ¿eh?
1: Sí, tal cual. Pestañaste y ya. Y listo.
0: Sí. Vos tomá como parámetro esto.
1: A ver.
0: Ahora empieza todo a cuestión primaveral. Sí. Día del estudiante, ¿no? Vienen las carrozas, comparsas, carros alegóricos y
1: demás.
0: Día del
1: maestro, día de la secretaria.
0: Sí, pero te digo para que vos tengas visualmente, porque en los comercios se reflejan las etapas del año, generalmente. Entonces, ahora vas a ver, en los próximos días, mucho temporada primavera-verano 2026-2027 en los comercios. Vas a ver mucho ya ambientado primavera. Después de eso es mucho ambientado Halloween.
1: Sí.
0: Alguno que se anime y que haga valer nuestras raíces ambienta por el Día de la Tradición.
1: Totalmente.
0: Navidad.
1: Y ya empiezan la cosita de Navidad.
0: Es así.
1: Lucecita,
0: es automáticamente.
1: Pesebre,
0: es automáticamente.
1: Adornitos. Sí. Y después, verano.
0: Claro.
1: Y después volverá. Había una película llamada Otoño, Primavera, Verano, Invierno y otra vez Primavera. Creo algo así, me parece.
0: ¿Eh?
1: Bueno, ya la voy a buscar. Así estamos comenzando esta edición de día miércoles. Les decimos, como todos los días, antes de comenzar.
0: Primavera, verano, otoño, invierno y otra vez primavera. Bueno,
1: el orden el orden de los factores no altera el producto.
0: Re largo igual el texto.
1: Sí, ¿no?
0: Sí.
1: Y la película se desarrollaba todo en otoño, seguro. Como lo hacemos habitualmente, vamos a actualizar el estado del clima a esta hora, cuando apenas pasaron 15 minutos de la hora 13, en la capital de la provincia de Santa Cruz.
0: Muy bien, cielo parcialmente nublado en Río Gallegos, 8 grados 3 décimas es la temperatura en estos momentos, con 3 grados 3 décimas de sensación térmica, 42 el porcentaje de la humedad y el viento del oeste a 49 kilómetros en la hora. Atención,
1: atención,
0: estamos cerca de la máxima que está prevista para hoy, que alcanzaría los 9 grados en Río Gallegos. ¿Cómo va a seguir el día? Con viento que se va a hacer presente porque las ráfagas pueden superar los 70 kilómetros en la hora. Así que tómenlo en cuenta, sobre todo ténganlo en cuenta, sobre todo si tienen que hacer alguna actividad que demande que ustedes salgan de casa.
1: Ok.
0: Ráfagas superiores a los 78 kilómetros en la hora. Mañana jueves comenzamos el día con mínima de 2, es decir, que la térmica puede estar un poquito más baja, con máxima de 7 grados
1: sí,
0: y con posibilidad de lluvias en horas de la tarde y lluvias y nevadas a la noche.
1: ¡Epa! Atento al piojo, ¿eh? Porque ayer había bajado la temperatura y se sentía fresquito.
0: Sí, bueno, de hecho la térmica está en 3 grados 3.
1: Sí.
0: La temperatura real es de 8 grados, pero lo que vos sentís es mucho menor. 3 grados 3 décimos. Hay una amplitud térmica importante de algo más de 5 grados. De 5 grados justito. Entre la temperatura y la sensación térmica. Así que se siente el frío. Aparte hay viento, sí. Lo hace sentir un poquito más.
1: Claro, y hay una alerta meteorológica vigente para todo lo que es la zona cordillerana, justamente por nevadas. Así que bueno, eso va a tener impacto obviamente en el descenso de la temperatura a la cual hacíamos referencia, ¿eh?
0: Correcto.
1: Así que a tenerlo en consideración.
0: Bueno, lluvias y nevadas, dice el Servicio Meteorológico, raro para la tarde de la noche del jueves y la madrugada del viernes. Es un bajo porcentaje de probabilidades, pero lo anunciamos para que después nos digamos, epa, ¿qué pasó acá? Viernes y sábado, a modo de adelanto, durante el fin de semana, sobre todo sábado y domingo, mejor dicho, va a estar muy fresco el inicio del sábado. Pero después va a estar piola, porque no va...
1: Piola.
0: Claro, porque va a estar piola para que puedas disfrutarlo.
1: Piola vago.
0: No va a ser tanto frío, no va a haber mucho viento, va a haber solcito. Y el domingo va a estar extraordinario. Fresco seguro, porque seguimos en invierno, aunque ya estamos en septiembre. Con mínima de 0, máxima de 8 grados, pero sin viento durante todo el día. Es decir, que podríamos llegar a tener otro fin de muy bonito como el que tuvimos el que pasó.
1: Buenísimo, ¿eh? A tenerlo en cuenta y como siempre te lo iremos actualizando con el correr de los días, ¿eh? ¿Sabe qué? Ayer necesitaba ir a comprar una sola cosa al supermercado, cosa que se ubicaba, artículo en realidad, que se ubicaba en el extremo norte de la entrada, ¿no? Es decir, una punta a la otra.
0: Claro.
1: La lógica hubiera dicho de que yo me hubiera dirigido automáticamente hacia esa góndola para buscar lo que necesitaba y me retiraba, ¿no?
0: Sí.
1: Bueno, pero ¿qué pasó?
0: ¿Qué pasó?
1: Agarré, hice el camino que habitualmente hago, la viborita, ¿no? Entro por un coso, me voy por otro.
0: ¿Y cómo es ese recorrido?
1: Por ejemplo, tomando como el de la esquina, agarré, no sé por qué me meto en todo lo de los jabones, shampoo, no sé por qué, no necesitaba. Pero es como que tuk-tuk-tuk hice, después me metí por la parte de los artículos de limpieza, después pasé por la cosa de los vinos para ver si había alguno, no compré nada obviamente. Y finalmente, después de recorrer todas las góndolas, llegué, busqué lo que necesitaba, se me cruzó algo más que digo, lo puedo llegar a necesitar sin hacer locura porque estamos a fin de mes. Fui a la caja, pagué y me fui.
0: Ajá.
1: Pero, ¿a qué viene y a qué, por qué traigo a colación esto? Porque le vamos a preguntar a la gente, qué grande, cómo vendemos una consigna, cuando vas al supermercado, ¿hacia dónde encarás primero? ¿Qué es lo primero que vas a ver cuando vas al supermercado? Almacén de barrio, como quieras llamarle.
0: Uh-huh.
1: En realidad es mentira, no fui al supermercado, pero era para contar justamente...
0: No importa, la gente no tiene que saber su rutina. Pero ese es el objetivo, que podamos explicar al otro cuál es el recorrido, qué es lo primero que haces cuando entras al supermercado.
1: Ahí va.
0: Yo, por ejemplo, siempre cuando entro al supermercado, voy para el lado derecho, que eventualmente, no siempre y no en todos los supermercados... Eventualmente, que lo que pasa es que uno siempre tiene como un supermercado de referencia.
1: Eso te iba a preguntar, ¿vos tenés alguno preferido?
0: Entonces yo tengo uno siempre que voy, que es el supermercado que está sobre la calle Paso, ¿sí? De la Anónima, sobre la calle Paso.
1: ¿A dónde queda? Paso.
0: Que queda a la vuelta de la escuela 55.
1: Ok.
0: Ese es mi supermercado de referencia. Y si no, hay uno que es más pequeño, que era la Anónima Chiquita, que queda enfrente a la iglesia María Madre.
1: Ah.
0: Esos son como mis dos supermercados de cabecera porque estoy por la zona.
1: Claro.
0: ¿No? Entonces, cuando necesito una pavadita, pum, entro derecho a la más chiquita. Cuando necesito hacer una compra, a mí me gusta ir al supermercado a pasear, literal.
1: Mirá, si tuvieras un shopping acá, ¿no? Vivirías
0: claro,
1: ahí adentro.
0: Me parece como un planazo el supermercado. Así que cuando entro generalmente, teniendo como referencia esos lugares, voy para el lado de shampoo, crema enjuague.
1: Bien, por más que no haga falta.
0: Siempre yo entro al supermercado y lo recorro.
1: Ahí va.
0: Yo no entro en mi
1: cabeza. No entras a buscar lo que necesitas.
0: A buscar lo que necesito. No quiere decir que siempre me lleve cosas de más.
1: Claro.
0: O sí. Pero en mi defensa... me tomo el trabajo de recorrer el supermercado.
1: Un paseíto.
0: Sí.
1: Perfecto.
0: Sí.
1: Qué gracioso, ¿no? Porque a mí me pasa lo mismo. Yo la miraba, la escuchaba y digo, me pasa exactamente lo mismo.
0: Y sí, a mí me
1: ¿Y
0: gusta.
1: ¿Y vos vas con lista de las cosas que te hacen falta o
0: no,
1: dejás que te sorprenda?
0: No, a veces me anoto, por ejemplo, si sé que tengo que necesito sí o sí porque ya no hay. No es que, ay, tiro un día más.
1: Claro.
0: No tengo jabón, por ejemplo, me anoto jabón como para que no me olvide. ¿Viste? Pero me lo anoto en el celu. Antes lo hacía en el papel.
1: Mira.
0: Hasta no hace mucho yo hacía en un papelito como obligada a llevarlo y a cumplir con lo que decía el papel.
1: Claro.
0: Pero sí.
1: Hay que volver, mirá. Soy minguito, chico. Acá tengo anotado algo que tengo que hacer, lo tengo anotado en un papel. soy un jubilado.
0: No, es que hay que volver al papel igual, ¿eh? Sí, hay que desprenderse un poco del celu.
1: Sí. Che, ¿qué te iba a decir? ¿Y ¿Qué te iba a decir? ¿Te ha pasado de que vos necesitás un artículo particularmente que es vital para el día y llegás al supermercado y te olvidás de comprar eso? A mí sí.
0: Me ha pasado.
1: El 80% de las veces.
0: No me tengo que olvidar el aceite. Recorrí. Chao, hasta luego.
1: Ay, no me lo compré el fósforo. Y terminás. Sí. No, me pasa siempre. Sí, pensé que era el único.
0: Pero a mí, por ejemplo, no me molesta tener que volver a un lugar. No sé, fui a la farmacia.
1: Sí.
0: Salgo, me fui.
1: Tuviste media hora.
0: Ay, qué pava, no compré.
1: Te enojaste por la fila que había.
0: Los caramelos de propóleo. Vuelvo a la farmacia, no me molesta.
1: Ay, sí, a mí
0: no
1: sí.
0: No me molesta, digo, sobre todo no me molesta si el tiempo de trabajo me lo permite.
1: Claro. No sí, me molesta sí, en absoluto. No, eso hay que descontarlo.
0: Yo, viste que hay gente que dice, no, lo hago otro día. No,
1: yo estoy yo en, ahí una, no en una etapa de mi vida en la cual quiero cuidar el tiempo. Y tener que justamente volver a buscar ese artículo por el cual había ido al supermercado y no lo hice, que me implicó mucho tiempo y decir, uy, cuánta gente había en la fila. Tener que perder nuevamente esa cantidad de tiempo, por más que, insisto, sea vital para lo que lo necesitaba,
0: sí,
1: no lo hago. Pero por orgullo, retándome a mí mismo. Digo, no, vas a entrar de vuelta a perder tiempo.
0: Chan.
1: Listo, esa noche no como porque no tengo cómo prender la hornalla. Así que esa es la consigna del día de la fecha, ¿eh?
0: Perfecto.
1: Le vamos a preguntar a la gente, cuando va al almacén supermercado, ¿hacia dónde encara inicialmente?
0: Al 1547-4800 nos escriben y de esa manera se ponen en contacto con nosotros para contarnos nosotros de chusmas que somos.
1: Sí, para
0: cuál
1: charlar.
0: Es el recorrido que hacen en el supermercado. Y nos dice la gente, sobre meseros, linda tarde para todos. Lo primero que miro es el precio de la carne, dice Gladys.
1: Mirá,
0: ella encara directamente a la carnicería.
1: Bueno, si iría a la sucursal de acá de la esquina, tiene que cruzar todo, Gladys.
0: Claro.
1: Porque la carne está al
0: es
1: fondo.
0: Que igual es una cuestión de estrategia de venta.
1: Sí.
0: Que te ponen ciertos productos que quizás son menos vendibles adelante.
1: Ah, sí.
0: O que es algo que no es de consumo habitual, ¿entendés?
1: Entiendo.
0: Por ejemplo, vos llegas a la góndola, ahora no es tanto, pero cerca de las góndolas tenés todo golosinas. Todo golosinas.
1: Claro.
0: Y es tentación absoluta.
1: Y sí.
0: Y más si hay niños acompañando a esa compra,
1: yo,
0: ¿no?
1: Claro.
0: O una persona súper golosa de lo dulce.
1: Totalmente.
0: Entonces, es una cuestión de estrategia marketinera, creo.
1: Sí.
0: También cómo está hecha la distribución dentro de un supermercado, un almacén o lo que sea. Ya leo mensajes, pero le preguntamos
1: Dale.
0: A los chicos. Luigi, ¿cuál es tu recorrido? ¿Entrás al súper y a dónde encara?
1: A la zona de los peluches. Dice, te amo.
0: ¿A las galletas?
2: Sí.
0: ¿Dulces o saladas?
1: Feliz aniversario, corazón.
0: Dulces. ¿Y qué solés agarrar de esas galletas dulces?
2: Las rumbas.
0: Las rumbas. ¡Ay, qué rico!
1: ¿Las rumbas son las de vainilla o las de chocolate?
0: No, las rumbas son las negras con crema blanca dentro, paquete
1: sí.
0: amarillo.
1: Ah,
0: y
1: okay.
0: Las amor son las claritas.
1: Las de vainilla.
0: Exacto. Me encanta.
1: Así que te gustan las rumbas, bro.
0: Me encanta. Y me encanta mojar las rumbas en café. Sí, me parece un viaje de... Ay, hace un montón que no lo hago, se me hizo agua la boca. ¡Qué delicia! Mago, entras al súper. ¿A dónde encara Pereira? Primero galletas también, como Luigi. Claro, todo lo que es pasta, la heladera, porque le gusta la pasta fresca al mago. Ravioles, fideos. Claro. Ah, mira, ahí va la misma anónima como yo.
1: Uno tiene un
0: supermercado predilecto. Sí.
1: Sí.
0: No sé si también favorito, porque... sino que también es una cuestión de comodidad, de cercanía.
1: No. Yo tengo unas dos cuadras de mi casa y te juro,
0: está bien, lo que pasa, y lo que pasa es que igual el supermercado que está cerca de tu casa es de las sucursales más enormes.
1: Sí.
0: Y es un caos siempre.
1: Sí, a veces no, pero no me gusta.
0: A mí me encanta. Yo a veces me voy en mi casa.
1: Y allá. Ay, no vivir cerca para ir al supermercado. No, nosotros.
0: Sí.
1: Venimos acá, cruzamos toda la ciudad, somos un caso difícil de explicar, ¿no?
0: Y bueno, son elecciones.
1: No, totalmente.
0: Javi ahí hizo la comunión. Es vieja esa iglesia, dice. Por la María Madre, dice el Tucu.
1: Sí, con el padre Olivieri lo hice.
0: Y qué dice, grande, voy al que me fía.
1: La libretita, ¿te acordás?
0: Sí. No sé si... sé que hay gente que lo sigue haciendo, pero en almacenes de barrio...
1: Muy
0: y con vecinos menos. Con vecinos históricos de la zona, ¿eh?
1: Claro, tenés que
0: no,
1: conocer
0: con un vecino
1: mucho
0: nuevo vecino. Que se mudó hace poco.
1: Yo me acuerdo cuando iba de vacaciones al pueblito de mi viejo, íbamos con la libretita. Yo no entendía, porque acá no era una costumbre que estaba muy arraigada.
0: Claro. Sí, mi nono igual, a la fiambrería. Claro. Aparte, en la fiambrería te daban esa tipo rejilla, que ahí apoyaban el fiambre. No es que te dan ahora que ponen un papel.
1: Que es un
0: era como un soporte, ¿entendés?
1: Sí.
0: Entonces
1: sí,
0: ponían eso, el film es la bolsita, ¿cómo se llama? El separador.
1: Sí.
0: Jamón, separador, salame, separador, queso, listo, don Juan, sí, tú, cintas. Y se llevaba el paquete.
1: Qué bueno.
0: Y la anotaba. Y 300 gramos de fiambre, no sé qué, 2 pesos, y antes salía
1: claro.
0: Otra cosa.
1: Te ponían el producto y el precio.
0: Claro.
1: Y eran esos cuadernitos con espiral, ¿viste? Sí, chiquitos. Qué maravilloso.
0: Que se descuajeringaba todo esa espiral después,
1: sí,
0: ¿no?
1: Sí.
0: De tanto brisa rara, brisa rara.
1: Mira, y a mí me pasaba, disculpa, me pasaba y me llamaba mucho la atención que te daban bolsa para ir a hacer las compras. O sea, una bolsa tipo de plástico, uh-huh, con manijas. Y después que entrabas a los almacenes y que estaban esas tiras de plástico.
0: Sí.
1: Que tampoco había mucho acá. Claro, si tenías un viento acá terrible.
0: Claro, eso es muy del norte. Igual
1: sí,
0: que las puertas mosquitero.
1: Claro.
0: Es muy del norte eso.
1: Ay,
0: mira, dice Claudia, que también nos escribe. Chicos, yo pego un papel en la heladera y
1: es
0: voy agregando
1: bueno
0: lo que me hace falta y luego le saco una foto y lo llevo en el celular. Lo que no quiere decir que después de haber sacado la foto y tener la lista de compras de mi celular, no lleve cosas de más, obviamente.
1: Claro. Dice,
0: incluso que te olvides, ¿no?
1: Me dice una amiga, Vero, le mandamos un beso. Y dice,
0: beso,
1: Vero. Lo que están contando es un horror. Mi peor pesadilla es ir al supermercado, dice. Ay, no, yo amo ir al supermercado ahora.
0: A mí me encanta. Aparte, felicito. Si me decís, vamos al súper. Vamos.
1: Claro, planazo.
0: Te hago el mate si querés.
1: No, mate en el supermercado ya
0: está. No, mentira, no.
1: No, pero he visto gente.
0: Sí,
1: que
0: hay gente que lo hace, pero no.
1: Hasta ahí no.
0: Bueno, nos escriben, al 1547-4800. Así empezó esta sobremesa de día miércoles. Estamos juntos en la 97.5 hasta las 3 de la tarde.
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0: 43 minutos ya pasaron de la hora 13 en todo el país. Seguimos de sobremesa, te acompañamos nosotros hasta las 3 de la tarde en la 97.5 y como todos los miércoles tenemos visita a los estudios de la radio con este bloque emprendedor. Y está con nosotros Luciano Taborda, más conocido como Lucho, y nos va a contar un poquito acerca de su emprendimiento. ¿Cómo andás? Bienvenido.
1: ¿Qué tal? Buenas tardes.
0: ¿Todo bien?
1: Todo bien, todo tranquilo.
0: Bueno, relajamos.
2: Sí, totalmente.
0: Sacamos los nervios. Amigo, Lucho. Así podemos charlar un ratito. Bueno, emprendedor gastronómico.
1: Sí, de pizzas.
0: De pizzas.
2: Pizzas.
1: Pizza lista y también por ahí de vez en cuando hacemos pan casero.
0: Oh,
1: ya nos conocen ahí en el barrio porque antes, en pandemia empezamos con mi hermano y mi cuñado y después mi cuñada y se fueron sumando, repartíamos pan casero ahí en el barrio.
0: Mira, ¿en qué barrio?
1: Barrio 152, 213, Barrio 90, Barrio Natividad, toda esa zona.
0: Sí, entre, todo lo que está cerca de la autovía.
1: Entre la autovía y la escuela 62, por así decirlo.
2: Ajá. Lucho, ¿y cómo llega este emprendimiento a tu vida? ¿Tenías conocimiento? ¿Aprendiste? ¿Cómo descubriste esto de la gastronomía?
1: Lo único que sabía hacer era pan, que bueno, es más o menos la misma masa. Y por falta de ingresos, arranqué por falta de ingresos, trabajo en la terminal. Si bien trabajo en la terminal, trabajo a la propina. O sea que
2: depende a voluntad de la gente.
1: A voluntad de la gente. Y lo que cae a la gente.
0: Claro. ¿Y empezaste en pandemia?
1: Con el pan, después dejé mucho tiempo, sí. Tuve estos trabajos.
0: Ajá.
1: Sí, en pandemia nos llegó bastante bien, por suerte.
0: Ok, ¿y el pan casero tradicional?
1: El pan casero tradicional, sí, tipo pan de campo,
0: sí.
1: Algo similar. Y ahora, por la temporada baja en la terminal, se hacía difícil el alquiler, las cuentas.
0: Claro.
1: Y primero arranqué con el pan de nuevo y me costaba mucho más que al principio.
0: ¿Pero qué te costaba, vender o te costaba
1: vender,
0: tomar el ritmo?
1: No, vender. Sí, porque bueno, ya había perdido el ritmo de los 5 años más o menos.
0: Claro.
1: 4 o 5 años sin vender. Y bueno, arrancó por eso.
0: Ajá.
1: Por la falta de ingresos, la falta de oportunidades laborales también.
0: Sí.
1: Y el primer día fuimos con mi novia, mi pareja, a vender ahí en la nueva rotonda.
0: Sí.
1: Y no vendimos ninguna. No, y creo que ese día hice 10. Y bueno, no vendí ninguna. Y el otro día fui también de nuevo, pero ya me instalé en Goti. En Goti y Autovía.
0: Sí.
1: Sobre Autovía casi.
0: Que es yo como no... la zona donde vos solías vender, digamos,
1: sí,
0: en ese
1: sí,
0: barrio.
1: Sí, sí, sí.
0: Bien. ¿Y?
1: Y también tuve bastante tiempo, pero la pude vender toda. Ahora estaba unas 4 o 5 horas ahí.
0: Ajá.
1: Un día muy frío.
0: Sí.
2: Qué grande. ¿Pero nunca bajaste los brazos?
1: No, sí, no queda otra que seguir intentando, sí.
0: Claro, y vos decías, se empezó a sumar la familia, se sumó gente para esta movida también, ¿no? De poder vender. ¿Pizzas de qué sabores? ¿Es el tradicional? ¿Te animás
1: sí,
0: a algo más?
1: Sí, arranqué
0: a pedido.
1: Con mozzarella, solamente mozzarella, y hace 3 semanas, un mes, empecé con jamón y mozzarella.
0: Ok.
1: Y también hago a pedido. Y para el día, generalmente más para el día, no suelo tener muchos pedidos por hora.
0: ¿Y tenés algún horario en particular que te instalás en esa zona?
1: Generalmente siempre después de las 8 de la noche.
0: Claro, porque, ideal para la cena.
1: Sí, es que en realidad...
0: del trabajo.
1: Salgo del trabajo yo también, porque en realidad salgo a las 9, pero bueno, siempre me voy a las 7 para poder terminar de armar las pizzas.
0: Claro.
1: Y ahí me voy directo, salgo a trabajar y me voy a la Goti.
2: Y ya, la gente ya te reconoce.
1: Sí, sí, sí, siempre saluda y por suerte colabora.
2: Compra.
0: ¿No? Bueno, igual ya tenés. A ver, tu emprendimiento es Lucho Pizzas, pero ya puede ser la esquina de Lucho, tranquilamente,
1: sí.
0: ¿No?
1: Sí, sí, podríamos decir que sí.
0: Bueno, ¿y tenés como clientes medio fijos?
1: Sí, sí, sí.
0: ¿Sí, no?
1: Sí. Por suerte sí, arrancó. En el mundial, bueno, en el mundial me fue muy bien, por suerte.
0: Oh, claro.
1: La gente ya me usaba de cábala.
0: Genial.
1: Sí.
2: Qué buena onda. Y qué buen mensaje, ¿no?
0: Sí, y aparte pese al clima, estás ahí.
1: Sí, sí, sí, sí. Hace que arranco a cocinar y ya no puedo.
2: ¿Y hoy por hoy es tu medio de vida?
1: Sí, sí. Creo que me va mejor que la termina.
2: Mirá. Qué buena onda.
0: Bueno, en un contexto que está re difícil, pero aparte, no solo eso, sino que también lo estamos mostrando en el streaming, porque tuviste como una especie de movida solidaria, ¿no?
1: Sí.
0: Relacionado también con la gastronomía. Pero en este caso, haciendo guiso.
1: Sí, sí lo cocinó mi mamá igual.
0: Bueno, pero está bien, pero bueno, es un trabajo sí, gastronómico que también viene de familia, evidentemente.
1: Arrancó porque una clienta, no me acuerdo el nombre, una señora, me compró una y dijo que la done, a quien lo necesite. Y ahí arrancó todo. Después un compañero también me donó 3. Y como yo tenía cosas también para donar, pizza congelada generalmente me queda.
0: Claro.
1: La publicamos y bueno, me empezó a hablar mucha gente. Sin mentirte, más de 50, 60 personas me hablaron ese día. Claro. Tres pizzas. Y ahí arrancó la movida y la gente hoy por hoy también me pide. Ajá. Si tengo para donar o si tengo sobra y cosas así.
0: Claro. Y ahí te das cuenta también de la necesidad, ¿no?
1: Sí, y ahí arrancó la movida de... Hablamos con mi mamá y dijimos para hacer un guiso solidario. Y bueno, pues la gente colaboró como para...
0: Para juntar los ingredientes.
1: Juntar los ingredientes.
2: Mira, pero qué paradójico, ¿no? Porque Lucho, que lo necesita, que es su medio de vida, termina haciendo lo que muchas veces quienes tienen que hacerlo no lo hacen, ¿no?
0: Claro.
2: Quien todos los días está ahí ganándose el mango, bancándose el frío, el viento, el calor, termina dando un mensaje de lo que realmente significa ser solidario, y quienes realmente lo tienen que hacer porque tienen los medios, tienen la responsabilidad de hacerlo, y lo hemos hablado en infinidad de veces aquí en la sobremesa, no lo terminan haciendo. Así que hasta un mensaje ejemplificador y educador para quien lo tiene que hacer, ¿no?
1: Sí, tampoco me imaginaba que iba a ser tan viral tampoco. Era más que nada para ayudar.
0: Ni más ni menos.
2: Crack.
0: ¿Te han dicho en la familia, no sé, tienen algún cumpleañito o algo, te dejas hacer así las pizzas vos?
1: Sí.
0: Sí, ah, no zafás de esa.
1: No, agosto en general estuvo... 3 cumpleaños vieron.
0: ¿En la familia?
1: Sí. Así que estuve todo el mes cocinando.
2: A full.
0: Wow. ¿Y cuánto tiempo te lleva, por ejemplo?
1: Y ahora generalmente me ayuda mucho mi hermano. ¿Sí? Mi hermano y el amigo. Y en 4 horas, 5 horas hacen unas de 15 a 20, depende del día y depende de cuántas me hayan quedado el día anterior.
0: Claro. Ah, pero son bastantes.
1: 4 o 5 horas más o menos.
0: Claro.
2: Ah, qué bueno. ¿Y te imaginás que esto pueda seguir creciendo? Digo, hoy por hoy estás ahí en la esquina, pero que pueda seguir tomando forma y que lo que comenzó siendo un emprendimiento, una forma de ganarte el pan todos los días, termine siendo una forma de vida que te permite una mejor calidad de vida el día de mañana.
0: ¿Te ves como cocinero en algún lugar?
1: Sí, estaría bueno. Me gusta bastante, pero más que nada de panadería me gusta.
0: Ajá.
1: Siempre fue la idea de seguir creciendo, siempre tengo pensado estar con mis hermanos y vender en otra esquina, aparte de la Goti.
0: Claro.
1: Eso sería lo ideal, como para también ayudarnos entre nosotros los hermanos.
0: Claro. ¿Cuántos hermanos son?
1: Nosotros somos 7 hermanos.
0: ¿7? ¿Todos siete varones?
1: No, somos 5 varones y 2 mujeres.
0: Wow. Que aguante esa madre.
1: Sí.
2: Y todos colaboran.
1: Sí, siempre. Qué bueno. Desde el momento que empecé, todos me dieron una mano, así sea lo más mínimo, siempre.
0: Claro, y aparte se hace muy viral, las redes sociales son un elemento fundamental sí, porque fue. Alguien te saca una foto, che, pasé, está el flaco este acá en Goti, y vengan a comprarle, las pizzas están bárbaras. Sí. Y se empieza a hacer un boca en boca, ¿no?
1: Me ha pasado, sí, de gente que no me colabora comprando porque por el tema que no puede,
0: sí,
1: pero llega, me saca una foto, me pide permiso si lo puede subir,
0: obvio,
1: un video, y me ha ayudado mucho eso.
2: ¿Y vos tenés redes sociales?
1: Sí, tengo.
2: ¿Cuáles son?
1: Página Lucho Pizzas, TikTok igual.
0: ¿Esa?
1: Y bueno, Instagram también, tengo. Bien. Las 3.
0: Qué bueno. Y ahí te manejás.
1: Todos con el mismo nombre.
0: Perfecto, para seguirlos. Y ahí también te pueden encargar. Vos sí. Igual ponés,
1: sí, hago
0: desde
1: pedido,
0: hoy a
1: sí.
0: Tal hora voy a estar ahí.
1: Siempre. Bien. Apenas llego, preparo la mesa todo y subo la foto. Y ahí la publico.
0: Perfecto. Bueno, hay que ir a comprarle.
2: Tan simple como
0: eso. Hay
2: que
0: ir a comprarle, ni más ni menos. ¿Hoy vas a estar?
1: Hoy voy a estar a partir de las 8 también.
0: Desde las 8 de la noche.
1: Desde las 8 de la noche.
2: Recordemos cuál es la esquina.
1: Esquina Goti y Autovía. Entre la Plaza de los Dinosaurios y la Plaza del Mate.
0: ¿Y la pizza cuánto sale?
1: La pizza tengo de mozzarella 10 cada una, 3 por 25.
0: Sí.
1: Si no, jamón y mozzarella 12.500, 3 por 33.
2: Uf, es una ganga.
0: Tremendo.
2: Compras una porción.
0: ¿Y esa pizza la ponemos en el horno y ya está?
1: Listo, saca el...
0: ¿Le sacas el papel?
1: La bandejita y...
0: Claro, listo, y a comer. Bueno, juega Boca, ¿eh? Así que...
2: Mirá, ¿eh?
0: Era planazo.
1: Sí. Claro.
2: Mirá, te compras una pizza y ves el partido.
0: ¿Querés aprovechar y mandar saludos a alguien que está del otro lado? ¿Le avisaste a alguien que venías?
1: Sí, a mi mamá y, bueno, a mi novia. Ay, mi

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0: 10 minutos ya pasaron de las 2 de la tarde en todo el país. Seguimos de sobremesa en este miércoles, sí, 2 de septiembre. Yo el otro día dije que había celebración durante casi todo el mes de septiembre.
1: Todo el mes de septiembre, exactamente.
0: ¿Y hoy era el día de qué?
1: Hoy es el día de... No, nada.
0: No, no, es que sí, hoy era el día de algo. ¿No nos acordamos
1: mañana
0: de eso?
1: Mañana es el día de la... Mira, por ejemplo, acabo
0: hoy
1: de
0: ver. Hoy es el día del profesor de inglés.
1: ¡Vamos los profes!
0: Besos a los profesores de inglés. Le mando un beso a Karina Vilanova.
1: Bien, Cari.
0: Gran profe de inglés.
1: Yo le mando...
0: Mi profe de inglés de primaria.
1: Mira, yo le mando un beso y un abrazo grande a, al profe Víctor.
0: ¿Me corriste?
1: El Colo. Sí, a propósito.
0: Ah, bueno.
1: Al profe Víctor, de cantante de Carlo Ventores.
0: ¿De qué? ¿Carlo Ventores?
1: No, Carlo Ventores dije. Busca el
0: tape. Mira el tape. Fíjate si dice Carlo Ventores,
1: no,
0: o Carlo Ventores.
1: Carlo Ventores.
0: Dijiste Carlo Ventores y se llama Víctor.
1: Al profe Víctor, al Colo.
0: Debería ser Colo Ventores, ¿no?
1: Colo Ventores, muy bueno. Así que
0: debería ser.
1: A él y a tantos profesores.
0: Y a tantos otros.
1: Sí.
0: ¿Te acordás de tu profe de inglés? No me acuerdo del profe de mi profesora de inglés de Elizar. No me acuerdo el nombre. Mira.
1: Hablando de profes. Yo siempre te conté... Tuve en la primaria una profe que era mi preferida.
2: Carlos.
0: Sí.
1: Resulta que estoy a punto de encontrarla a la profe, porque después te cuento. ¿Va? Presentamos la siguiente nota y te voy a contar lo que puede llegar a ser una movida maravillosa que vamos a hacer aquí en la sobremesa.
0: Muy bien, ahora nos metemos de lleno en la información. Saludamos porque está del otro lado de la línea Luis Ferrarazzi, es escritor y gestor cultural y va a estar participando de la Feria Provincial del Libro en esta 32ª edición. ¿Cómo estás, Luis? Un placer saludarte, Javier y William de este lado.
3: Hola, ¿qué tal? ¿Todo bien?
0: Bien, muy bien. Te escuchamos un poco raro, para no decir mal. Sí. Si estás cerquita de una ventana, fantástico.
3: Sí, acá estoy en
0: ahí
3: un
0: está.
3: Patio porque no puedo.
0: Perfecto, no, ahí está perfecto. Bueno, Luis, contanos, vas a estar participando de la Feria Provincial del Libro, ¿qué es lo que vas a estar haciendo?
3: Sí, por suerte se da otra participación en la feria. En este caso estaré dando una charlita, como una especie de taller resumido sobre cómo construir personajes antes de cuando ya se está escribiendo la historia y antes de publicar, ¿no? Que los personajes estén bien creados, estén bien delineados. Sí, que se trata de eso, de cómo construir personajes buenos para una historia.
1: Luis, antes de meternos y ahondar tal vez en lo que va a ser tu participación, contale un poquito a la gente, ¿hace cuánto te dedicas a la escritura?
3: Bueno, escribo hace mucho, desde chico directamente, desde que estoy en Gallego, desde 2007, ya en 2009 comencé a publicar, así que hasta la fecha tengo 4 libros publicados,
1: ya.
3: Más otras participaciones en antologías que fueron dándose, de selecciones, concursos a nivel que es local, regional, porque hay algunas que son de otras provincias, y a nivel nacional, porque por ahí tengo participaciones en Buenos Aires y en San Luis. Y bueno, después participé de la Feria del Libro de Buenos Aires 3 veces, seleccionado para representar a Santa Cruz. En el medio de todo eso, bueno, también siempre estuve dando talleres, charlas de este estilo, como la que se viene ahora. Siempre daba talleres de forma anual, lamentablemente he tenido que cortarlos. Y bueno, por eso ofrecí esta charla ahora. Y también todo tiene que ver con una especie de paquete literario, porque también desde el año pasado tengo mi propio sello editorial.
0: Qué
3: me recibí
0: bueno.
3: De editor, fundé el sello editorial propio y hasta la fecha ya hay 10 libros publicados con el sello.
0: ¿Cómo se llama?
3: Ferra Ediciones.
0: Bien, mira. Bien. ¿Y era uno de los sueños Ferra que tenías Ediciones. En este camino de la escritura que llevas hace un tiempo ya?
3: Vos sabés que...
0: ¿O nunca te lo imaginaste?
3: Porque yo... Cuestiones de la edición, de cuidar la edición de un libro, la estética, cómo se le presenta. Tratar al libro, más allá de un objeto cultural, también como un objeto comercial, que tiene que ser agradable a la vista, tentador para quien lo ve, comprador, ¿no?, que te compre. Eso lo tuve siempre. Desde siempre cuidé mucho la estética de lo que hacía, hasta cuando escribía a mano y diseñaba a mano, con collage de revistas cuando era chico. Entonces el cuidado por la edición de los libros estuvo siempre, pero no digo que fuera un sueño, yo lo ponía en práctica para mí, digamos, para mí, para lo mío. Yo cuidaba mis ediciones, mis libros, y después sí, después tuve que estar metido en Mixturas, que es un libro de Río Gallegos Escribe, que son los escritores del Río Gallegos Lee, y ahí ya sí tuve que representar a otros, diseñarlo de otros, aunque yo también tengo cuentos, y ahí se fue el primer acercamiento al editorial, hacia el trabajo editorial para otros. Me gustó mucho, sabía que tenía mucho para poner, para proponer, para poder poner un sello más en la ciudad, que ya con el mío son 3, Y dije, bueno, sí, me largo, pero sí, no sé si un sueño, pero sí fue algo que siempre hice y que me gusta hacer.
0: Claro, y que lo
3: Qué bueno.
0: disfrutás indudablemente.
3: Claro, sin ni hablar.
0: Contanos puntualmente de la Feria del Libro. Vos dijiste que no es
1: Exactamente.
0: la primera vez que estás participando. ¿Es en un rol distinto al que te toca este año?
3: Sí, porque normalmente suelo estar vinculado a alguna presentación de un libro, a un taller más largo quizás, y este año no tenía, digamos, no tengo un libro nuevo mío. Todos los escritores que pueden presentar, que han publicado con mi editorial, lo van a hacer, voy a estar acompañándolos, a estar ahí, pero todo era como un espectador este año, todo se presentaba como un lado espectador, y dije, bueno, tengo un montón de charlas para ofrecer, la ofrezco a las ferias del interior, inclusive que ya no tengo un libro para presentar, la ofrezco charlas, siempre con la idea de participar, de no quedarme como un espectador, me gusta ser parte de la feria.
0: Claro.
3: Mucho. Y entonces dije, bueno, vamos a proponer una charla sobre corrección y sobre corrección, perdón, sobre
0: Creación.
3: personajes, creación de personajes,
0: Sí.
3: porque es una charla entretenida, porque participa mucho la gente. Y si bien capaz que no se sientan a escribir, porque es una charla corta, la idea es que sea lo más práctica posible y que la gente participe. Entonces, quise ser parte de la feria de este modo, dando una charla y no perdérmela, ¿no?
1: ¿Y las expectativas, cuáles son, digo, en cuanto a la participación de la gente, a lo que, cómo va a ser la recepción?
3: Bueno, eso siempre depende mucho. Convengamos que estamos tratando de poner actividades culturales, literarias, en una ciudad que quizá no lee mucho, lamentablemente, pero sí que se nota un gran crecimiento y la aparición de muchos escritores, sobre todo jóvenes. Si bien la charla es para cualquier persona que le interese la creación de personajes, puede ser para lo literario, puede ser para cualquier cosa, por mero interés de hacer algo entretenido. De ahí, de a más a menos, es para ya los que están escribiendo o para los que quieren escribir y quieren adquirir una herramienta para la creación de personajes. Yo estimo que le puede interesar a mucha gente y espero que participen muchos porque les puede ser muy útil, porque por ahí justo te estaba faltando algo en tu historia, no te cerraba algo de un personaje y hasta que llega alguien y te lo dice en una charla, en una clase, en un consejo. A muchos se le pueden aclarar el panorama y desde ahí en más ser un punto de partida para escribir. A
0: Claro.
3: veces se destraba eso con ir a una charrita como la que voy a dar yo, la que pueden dar otros más.
0: ¿Cuándo vas a estar brindando esa charla?
3: La charla es el lunes 7 a las 4, perdón, a las 20:40 está
0: Sí.
3: puesta en el cronograma, pero bueno, pueden ir antes, antes presenta César Ferro sus libros, que están espectaculares y ahí nomás pegadita está la charla, pero es a partir de las 20:40 el lunes 7, ahí en el Centro Cultural. La verdad que no sé muy bien, está en el flyer, pero no sé muy bien en qué parte,
0: ¿En qué
3: en qué
0: sala te
3: salones.
0: toca? Claro.
3: Claro, está puesto, pero justo ahora no lo
0: No hay
3: recuerdo.
0: problema.
3: Así que nada, sí, las expectativas de una nueva feria, la expectativa del reencuentro, porque es un lugar de reencuentro de lectores, de escritores y de gente que quiere entrar en ese mundo y la charla es una puerta.
0: Claro. Luis, por
1: Totalmente.
0: último, ¿hay que anotarse para participar de esa charla? ¿Directamente se dirige la gente?
3: Sí, se dirige la gente, pregunta por la charla, los dirigen al lugar y una vez que se junte la gente, arrancamos nomás. Así que no tienen que anotarse en ningún lado. Es libre para toda la
0: Perfecto.
3: gente, gratuita, así que genial.
0: Bueno, el mayor de los éxitos entonces para esta nueva y linda iniciativa que propones en esta nueva edición de la Feria del Libro, Luis. Gracias.
3: Bueno, muchísimas gracias a ustedes por el espacio y por el tiempo. Que anden bien.
0: Hasta
1: Hasta
0: luego.
1: luego.
0: Bueno, ahí está, la palabra de Luis Ferrarasi, es escritor y gestor cultural y va a estar participando en esta Feria Provincial del Libro en la edición 32, el lunes,
1: Sí.
0: puntualmente 20:40, es su participación con este taller, con esta capacitación.
1: Sí.
0: ¿Cómo construir personajes a la hora de armar un libro?
1: Y ayer hablábamos con la secretaria de Cultura, Silvia Andrea, y nos
0: Sí.
1: decía una propuesta realmente muy variada para todos los públicos, así que ingresá a los canales oficiales, a las redes sociales
0: De
1: de Cultura de
0: cultura.
1: Santa Cruz para justamente conocer más detalles y que no te pierdas nada.
0: Dice la
1: ¿Qué dice
0: gente
1: la
0: al
1: gente?
0: 1547-4800. Chicos,
1: Sí.
0: atención.
1: Atención.
0: Recién vengo de la comisaría
1: Epa.
0: porque me abrieron el auto con unos inhibidores. Y como si nada, se llevaron algunas cosas que estaban adentro del auto. Por suerte no hicieron daño material y encima me dejaron la puerta abierta de par en par. En la comisaría me dijeron que está lleno de este tipo de denuncias y que lo que hay que hacer es envolver las llaves del auto con papel aluminio porque esto se está poniendo cada vez más feo. Nos dice Cris, Nuestra amiga Cris.
1: No me digas.
0: Vamos a tener que vestirnos totalmente de plateado. Ahora mismo estoy cortando tipo maestra jardinera unos papeles de aluminio, dice Cris. Siempre poniendo el humor igual ella, ¿eh? Te
1: No.
0: mandamos un beso enorme. En parte nos alegramos que no haya pasado a mayores, que se hayan
1: Sí.
0: llevado unas cosas y ojalá que no sea de mayor relevancia esas pertenencias, aunque siempre cuando invaden el espacio de uno
1: No, es sumamente
0: es muy
1: horrible.
0: molesto y es indignante.
1: Y estaría bueno, Rodri, que averigüemos con alguien de la policía, tal vez del área de delitos complejos, no sé, desconozco, del área que la policía lo determine, para justamente conocer más detalles
0: Acerca de esta
1: y
0: modalidad de
1: tal vez
0: robo.
1: como, claro,
0: Sí.
1: exactamente. Yo sabía que existían en otras localidades,
0: De hecho, es muy común
1: en el
0: escuchar de
1: norte.
0: este robo en verano, en
1: Claro,
0: zona
1: cuando
0: de
1: te
0: la
1: van de
0: costa o en
1: vacaciones.
0: zona de veraneo, que es como le roban a los vecinos que a los turistas.
1: Totalmente, totalmente. Vos vas, viste, verde de vacaciones a pasarla bien y tuki. Pero evidentemente, el futuro llegó hace rato, decía la canción, y ya llegó a Río Gallegos también.
0: Sí, lamentable, lamentable. Yendo a la consigna, Marcos nos dice las frutas, que encara directa para la
1: Ah,
0: parte de
1: mirá.
0: frutas. Y Matilde también nos escribía,
1: ¿Qué
0: dice,
1: dice
0: chicos,
1: Mati?
0: antes de ir al súper, hago la listita y mentalmente voy recorriendo las góndolas.
1: Bien.
0: Pero cuando llego al súper, una gran cantidad de veces me olvido del listado en casa.
1: No,
0: Mensaje de
1: sí.
0: rigor a quien quedó en la casa para que mande fotito del listado y si no, llevo lo que me acuerdo.
1: ¿Qué te
0: Pero
1: va a pasar?
0: al súper intento entrar y salir, poco paseo en la góndola. ¿Cómo se llamaba ese programa de televisión que entraban en un súper por tiempo y llenaban de changuitos? ¿Se acuerdan?
1: Ah,
0: Saludos. El precio es justo.
1: es mi sueño, Mati. Es mi sueño algún día poder hacer eso.
0: Bueno,
1: Es un minuto.
0: mi sueño de chiquita era ser cajera de supermercado.
1: Bien.
0: ¿Te
1: mirá.
0: juro?
1: Sueños ambiciosos tenías
0: Sí,
1: también, ¿no?
0: siempre. Y hay algunas sucursales que tienen esa opción de uno autocobrarse, por decirlo,
1: Claro.
0: ¿no? Así que, bueno, yo ahí voy en esos momentos y cumplo mis sueños.
1: Está buenísimo porque tiene la pistolita de láser.
0: Sí.
1: Y la sensación de marcar un producto con la pistolita de láser está muy buena.
0: Sí. O
1: Mira,
0: pasarlo por
1: tac,
0: el.
1: cancelar, tac, cancelar, tac, para hacer.
0: No, o si no pasarlo por el. La lucecita. Tip.
1: Ah, sí, no, me gusta más la
0: Tip.
1: pistolita.
0: A mí me
1: El
0: gusta mucho.
1: más manual.
0: Sí.
1: El fin de
0: Que
1: semana
0: no me pase el código, tengo que ingresar
1: voy a
0: manualmente.
1: contar una incidencia. Porque el fin de semana fui al supermercado y había mucha gente. Entonces fui a la terminal de autoservicio.
0: Perdón que lo dijiste en buenos términos, yo dije el
1: Claro.
0: autocobro.
1: No, se entendió. Y
0: Terminal de autoservicio.
1: había una promo que eran cuatro turrones por X cantidad de plata. Entonces me di el lujo de decir, en vez de ir pinchando con el láser a los cuatro turrones, a uno mismo le hice tac, tac. Le gatillan los cuatro al mismo. Total, el precio es el mismo, digo, pero la sensación, sea como hacen las cajeras y los cajeros, es decir, viste, le disparo siempre a uno, yo lo hice igual. Tac, tac, tac, le tiré ese mismo turrón. Quedó medio cargado después, medio radioactivo ese turrón.
0: Que es el último que voy a comer.
1: Qué
0: Ay, qué
1: idiota que
0: idiota.
1: soy, por Dios. Pero.
0: Dice Heraldo, mira, un consejo para Cris y para todos en realidad. Para evitar el robo con los inhibidores de señal, hay que cerrar con la llave del auto y después aplicar el cierre centralizado.
1: Muy bueno.
0: Igual, hay autos que son extremadamente tecnológicos que ni siquiera tienen
1: Sí.
0: cerradura.
1: Y hay
0: Suerte. Suerte a
1: autos.
0: ellos pudientes.
1: No, y hay autos que no tienen cierre centralizado como el mío.
0: Bueno, pero con más razón es más difícil.
1: Qué hermoso. No lo
0: Claro,
1: voy a
0: es más difícil que se
1: robar.
0: pueda
1: No.
0: robar.
1: Es lo que me tocó, chicos. Ahí es lo.
0: En la repartija tocó eso,
1: No,
0: ¿qué va a
1: ni
0: ser?
1: repartija. Pero va, aguante un autito, loco. Ahí vamos arriba, ¿eh? No tengo
0: Te
1: ese
0: lleva y te
1: problema.
0: trae que es suficiente.
1: Oh, es un montón,
0: Bueno,
1: amigo.
0: pero estamos hablando del supermercado, de ese recorrido que uno hace, quizás necesaria o innecesariamente, y que te lleva por
1: Sí.
0: góndolas, por paraísos, por desgracias. Vos vas para la parte de la indumentaria. A mí me gusta
1: No.
0: mucho lo que es blanquería.
1: Sábanas,
0: Sí.
1: todas esas cosas.
0: Toallas, repasadores.
1: No.
0: Sí.
1: Yo
0: Almohadones.
1: no voy a esos
0: Chucherías para
1: lugares.
0: la casa.
1: Sí, no, no.
0: Ollas,
1: Ah, sí, al
0: sartenes.
1: principio, acá en la esquina, si
0: Viste que
1: vos
0: ahora te podés
1: entrás.
0: canjear las ollas.
1: Sí, me dijo la chica.
0: Ya tengo para canjear
1: Vos acá
0: una.
1: en la esquina entrás y doblás a la derecha sería. Me estoy ubicando espacio temporalmente. Y están todas las fuentes,
0: Amo,
1: el.
0: me
1: Sí, yo también.
0: encanta.
1: Entro, nunca compro
0: No,
1: nada.
0: no, yo siempre por las dudas llevo algo. No sé si
1: Jarrito.
0: está por ahí. Me
1: Todo.
0: detesta. ¿Qué
1: Sí.
0: necesidad? ¿Qué
1: Sí, bueno,
0: necesidad?
1: pero igual. Hay que
0: No
1: pasar.
0: sabemos, por ahí va a ser
1: Aparece
0: reútil.
1: un utensilio. Ahora, ¿sabés lo que me está faltando en casa?
0: ¿Qué?
1: Porque descubrimos, tenemos una nueva debilidad con mi niño, que es hacernos sándwiches de lomito casero. ¿Viste? Y él.
0: Ah, refit, qué bueno.
1: Exactamente, nada, sí, a él le encantan y yo le hago.
0: Sí, obvio.
1: Le pongo todo, el jamoncito, el queso, el huevo. Y necesito un martillo para justamente darle a la carne y que quede bien tiernita. Necesito un martillo para carne.
0: Claro, que tiene como pinchitos y del otro
1: Claro,
0: lado creo que es
1: exactamente. Como el
0: más.
1: martillo de Thor. Es una cosa así.
0: Son lados distintos, ¿no? Tienen
1: Sí, me parece que
0: distintas.
1: uno es plano y el otro tiene como
0: Como
1: que
0: los
1: piquitos.
0: pinchitos. ¿Y cuál es la diferencia? Con uno arruinas la carne.
1: Y la tiernizás.
0: ¿Sí?
1: Sí. Ay, amiga, no me digas que es refit. Bueno, pará, vos.
0: No, no, no.
1: Claro, ¿qué te cambiaron el chip, boludo?
0: No,
1: ¿Y hace cuántos meses que
0: mirá
1: estás? No, sí,
0: que
1: devuélvamela a la Wii de antes,
0: no.
1: algo,
0: No.
1: pará.
0: La dije porque
1: A
0: lo
1: ver,
0: mencionaste,
1: ¿cuántos
0: onda.
1: carbohidratos tiene? ¿Cuántas calorías?
0: Lo
1: Pará, bro.
0: mencionaste como que todos los días que estás con él
1: No,
0: comes
1: no.
0: eso.
1: El otro día ahí sí le di con el lomo del cuchillo. Y como que no,
0: ¿El
1: no.
0: lomo del cuchillo o el
1: Sí.
0: mango?
1: No, el lomo. Tenés la parte de cortar, lo das vuelta y con ese la tiernis. Y
0: ¿En
1: me dice
0: serio?
1: Loli, che, pero papá, pero hay unos martillos. Y ahí me quedó, estoy dando
0: Sí, te
1: vuelta.
0: tomo.
1: Claro, sí, quedó allá en gas. Y entonces, me parece que acá en los lugares de. Ahí los venden.
0: Los chinos.
1: Que los chinos tienen de todo.
0: Sí, no hay ningún
1: Y
0: lugar que se
1: antes.
0: llame los chinos.
1: Claro. Y vamos, hago dos o tres veces para pasar y no he bajado.
0: Claro. Me gusta, ¿eh?
1: Sí,
0: Me
1: sí,
0: gusta.
1: sí.
0: A usted no le preguntamos, señor productor, ¿cuál es el lugar al que encara cuando va al supermercado?
1: Frutas y verduras. Claro, bro.
0: Y va la parte. Claro. Sí, si entra a un supermercado que
1: Sí.
0: tiene así todo un mundo fit, él está
1: Un par
0: ahí,
1: de proteicas.
0: vos podés ir y reventar la tarjeta que él va a seguir ahí.
1: Claro, va a estar
0: Así que
1: lindo.
0: es como
1: Bien.
0: a los nenes, viste, que los dejás en los jueguitos y te
1: ¿Escuchamos?
0: podés ir a comprar y que vas a
1: Claro.
0: volver y está ahí. Es lo mismo.
1: Escuchamos, pero no juzgamos.
0: Nada.
1: Yo voy. A mí me encanta ir a los jueguitos allá, porque
0: A mí me
1: tienen
0: encanta ir a la parte de los chocolates. Claro, a ver, le decimos a la gente que quizás no casó lo que estamos diciendo.
1: Sí.
0: Cuando vamos a Punta Arenas, cuando
1: Sí.
0: entras al supermercado más grande que tienen en la parte de el shopping, digamos, una de las cadenas más grandes que tienen,
1: Que son dos mismos
0: claro,
1: apellidos.
0: Rodri dice.
1: Ah,
0: No, no, no. No,
1: no
0: el
1: son
0: que está dentro
1: auspiciantes,
0: del
1: igual lo
0: shopping.
1: podíamos decir, Sánchez y
0: No, pero no es
1: Sánchez.
0: Sánchez y
1: Ah,
0: Sánchez.
1: mira.
0: Es en el
1: En
0: shopping.
1: el.
0: El
1: En el
0: líder.
1: mall.
0: En el
1: Ah,
0: líder.
1: el lío.
0: Claro, bueno, ahí Rodri dice que él se queda ahí en la parte de proteínas y chucherías,
1: Ah,
0: frutos secos y todas
1: sí,
0: esas
1: mira.
0: cosas. Viste que tenés leche del Himalaya y no sé qué más.
1: Leche de
0: Claro,
1: coco.
0: yo, si estoy ahí, a mí me gusta estar tipo en la parte de indumentaria
1: Sí.
0: y yo me doy un vueltín por los chocolates.
1: ¡Ay, qué horror, amiga!
0: Yo me doy un vueltín por los chocolates.
1: De
0: Recontra,
1: una.
0: recontra. Y si puedo traerme un chocolate yo para no compartir, me
1: Sí.
0: traigo un chocolate yo.
1: El de la ardillita. Ya lo
0: Sí,
1: hablamos, ¿no?
0: el de la ardillita para mí no es un chocolate. O sea, no lo
1: Sí.
0: juzgo. ¿Es rico? Sí, por
1: Está
0: supuesto.
1: sobrevalorado.
0: Pero prefiero otro chocolate. Otro chocolate.
1: Ah.
0: Sorprenderme con otro chocolate. ¿Me entendés? Y
1: Sí.
0: si hay
1: Que
0: una
1: te
0: cajita que
1: sorprenda.
0: tenga variedad de bombones, mejor.
1: Uy, qué
0: Me
1: bueno.
0: encanta, me encanta. Pero sí, me gusta también mucho la parte de. Ahí también me gusta la parte de cocina.
1: Sí, porque tienen
0: Todo
1: cosas
0: lo que es
1: maravillosas.
0: bandejas, cosas para la casa, me
1: Sí.
0: encanta, me encanta.
1: Cortadores de pizza. Cosas que
0: Ahí,
1: no
0: por
1: usaré.
0: ejemplo, no es un lugar donde yo miro los shampoos.
1: Mira.
0: ¿Viste? Ahí no.
1: Usted prefiere los locales. No, estaba pensando en utensilios inútiles. El fin de semana me junto a comer con unos amigos y hicimos unas pizzas, casi hicieron ellos. Tenía para cortar la pizza la ruedita y
0: Sí.
1: tenía para cortar el quesito y sacarle la lámina. Nah, yo no quise decir nada porque
2: No,
1: estaban
2: pero
1: cocinando
2: el de
1: ella,
2: queso
1: pero
2: está bien.
0: El del queso está bueno.
1: El del
0: Mi
1: queso
0: mamá
1: está
0: tenía
1: bueno. Aguante el
0: una.
1: hilito y aguante el cuchillo,
0: Mi mamá,
1: nomás.
0: el cuchillo lo que pasa es que con el queso,
2: Se pega todo.
0: más allá de que se pega, es como que lo vas deformando al queso, ¿entendés? Es como cuando cortás mal el
1: ¿Y
0: pan
1: funciona
0: lactal o
1: la
0: el pan de
1: ruedita
0: molde.
1: esa?
0: Cuando cortás mal el pan de molde, viste que lo hundís y queda así como.
2: ¿Cómo?
1: ¿Cómo queda? Por favor, ¿lo puedes repetir? Queremos ver cómo queda el pan de mal. Lo actuó
2: Sí,
1: muy bien, chico, lo dio todo, lo dio
2: bastante bien.
1: absolutamente. Para que
0: Pero,
1: la gente lo
0: ¿entendés lo que te
1: entienda.
0: digo? Viste que hay una
1: Sí.
0: variedad de cuchillos que es para el pollo, para el pescado, para la carne, para picar, para no
1: Sí,
0: sé
1: hay uno
0: qué.
1: que es más
0: Y hay uno que
1: largo.
0: es largo, que tiene mucho serruchito, ese es
1: Sí.
0: para el pan.
1: Mira.
0: Usalo, corazón.
1: ¿Pero dónde compras pan?
0: Uso de eso.
1: Los panes que compro ya vienen todos cortados.
0: Está bien. Pero vos, por ejemplo, compras un pan en la panadería y no te dan el pan cortado. Lo tenés que cortar vos en esas rodajas.
1: Mirá.
0: Ese cuchillo también sirve para que el pan no quede...
1: se entendió perfectamente, claro. Que se aplasta.
0: Claro. Entonces vos después, ¿qué haces? La rodaja la tirás
1: sí,
0: toda rota.
1: Y la querés... Despiértate. Vuelve a tu posición y es como que ya no vuelve nunca
0: está.
1: Más. Sí,
0: ya me fui. ¿Entendés?
1: Clarísima la explicación.
0: Bueno.
1: Ahí en a la vuelta de casa, en la panadería, ahí en Cepeda y cosas, los venden con...
0: ¿Con cuchillo?
1: Cortado. No, ya lo venden cortado, unos pancitos de semilla.
2: ¿Cortado a cuchillo?
1: Cassette, buenísimo.
0: Mira, ¿pan cortado a cuchillo?
1: Ya lo, te lo mostraron cortado.
0: Me encanta. Bueno, nos fuimos por las ramas,
1: sí.
0: ¿No? Porque así es la sobremesa.
1: Estamos dando
0: dos
1: servicio
0: y
1: a la
0: medio.
1: Comunidad.
0: ¿Qué pasó?
1: A ver. ¿Qué nos va a mostrar Luigi?
0: ¿Qué nos va a mostrar Luigi?
2: ¿Bancame?
1: Sí, te bancamos, bro. Estamos sobre la hora 14:30. Ah, la explicación. Dale, decime que lo tenés, por favor.
0: ¿Qué estás haciendo?
2: Es que dice, Carlo Ventores.
0: ¡Ah! ¿Viste?
1: No, pero igual.
0: Cuando estabas hablando de Carlo Ventores, salió un Carlo Ventores.
1: No.
0: Y está muy bien.
1: Y vos el subtítulo ese lo podés manipular, ¿verdad?
0: No.
1: No, sí.
0: No.
2: No, no.
0: Si querés ahora le ponemos audio.
1: No. Ahí le mandamos un saludo al profe Víctor y le...
2: Lo descargo, mirá.
0: Y le decimos feliz día al profe de inglés.
1: Saludos a todos los chicos.
0: Gracias,
1: de Carlos
0: Luigi.
1: Ventores.
0: Gracias por tenerlo a Val. Momento de ir a la pausa. Nos vamos a la última pausa de esta sobremesa y en un ratito seguimos con más.
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0: Muy bien, 43 minutos de la hora 14 en todo el país. Últimos minutitos, ratito de sobremesa en la 97.5. Hay mensajes de la People que está del otro lado, que nos escribe, haciendo referencia. No sé, si quieres apagar, la quieres sacar. Un beso para todos y sacarla, no es drama. Que nos está siguiendo y que está participando con nosotros de esta consulta que hacíamos. Entras al súper.
1: Sí.
0: ¿Para dónde encara Messi? ¿Para qué lado vas? Dice Cris, por la descripción que dio de las góndolas y de la ubicación de las mercaderías, Javier va al supermercado que está en Estrada y Zapiola.
1: Muy bien, Cris. Es una genia. Esa es una gente que está atenta a la
0: atenta descripción. Atenta al lupo. Sí, totalmente. Chicos, yo la heladera, las heladeras de carne, leche, yogures, dice Selva.
1: Mira.
0: Que también participa. Y me queda uno de María que dice, buenas, voy a ver los precios de la carne y el queso.
1: Ok.
0: Bien.
1: Sí.
0: Bien.
1: Sí, sí. Son los productos que más varían en sus precios, ¿no?
0: Sí. ¿Hay una góndola que no pasás, que no solés frecuentar?
1: Sí, la de la ropa, la que vos vas. Ah. La de la blanquería, la de la ropa.
0: Por ahí no solés pasar.
1: No.
0: Yo no suelo pasar, o sea, no me detengo donde está la tierra, macetas, cosas de jardinería, mangueras. Eso
1: me
0: no.
1: Me encantaba.
0: Claro.
1: Sí. Me encanta, bueno, sí, pero...
0: Te encantaba, sí, digámoslo.
1: Sí.
0: ¿Podés dejar de mover la camarita? ¿Viste? Sacala, no, Luigi, no hace falta.
1: No, escucha.
2: Voy a dejar la cámara al frente. Así se lo voy a dejar.
1: Y también me queda, me quedó el... Cuando era chiquito, decía más alto, bro.
0: A ver las cámaras, a ver, ponle a mí acá.
1: No me tomes de arriba, bro, que estoy medio complicado.
0: A ver, no, yo me acomodo. Le, le dejaban todo ahora.
1: O sea... Claro que me ponga, me queda bien, bro.
0: ¿La bajo de acá arriba?
2: No.
1: Che, ¿qué te iba a decir?
0: Bueno, me queda así.
1: A mí me gusta ir también...
0: Tipo selfie.
1: A donde venden media ropa interior de niños. Porque de cuando era más chiquita era Oliva, pero ahora ya más grande no. Pero siempre me queda la costumbre de pasar.
0: Mira.
1: Si... Así que... Estamos jugando, chicos, nos van a pegar un boleo en el... y... Nada, eso le queríamos. Algo más iba a decir.
0: ¿Qué había, no?
1: Sé yo, total. Las cámaras y... Así que si la gente nos está mirando en el streaming, cambiamos de plano, ¿eh? Quisimos innovar un poquito. Actualizamos, chicos, la hora de la hora. El clima de la hora 14, porque ya estamos pisando lo que es la hora 15 y como lo hacemos habitualmente antes de cerrar esta sobremesa de día miércoles. Te vamos a decir cómo está el clima en Río Gallegos a esta hora.
0: Cielo parcialmente nublado hasta ahora en Río Gallegos. Tenemos 8 grados 8 décimas de temperatura. Me sentí la hipopótamo de Madagascar.
1: ¿Conste que lo dijo ella? Buscala, quiero ver cuál es, por favor.
0: ¿Cómo es? Se llama. Está Alex.
1: Qué buena película,
0: Madagascar. Alex, el león o Axel, me acuerdo.
1: Hay diálogos de Madagascar.
0: Pará, Mar. Gloria. Fui Gloria dos minutos. Bueno, perdón, gente, les estaba contando el estado del tiempo.
1: Sí.
0: Cielo parcialmente nublado. 8 grados 8 décimas de temperatura, 3 grados 8 décimas de sensación térmica, 43% de humedad y viento del oeste a 52 kilómetros en la hora. Abrigate cuando salgas.
1: Sí.
0: Abrigate cuando salgas porque está frío. No andes de manga corta o con piel al aire porque te vas a enfermar.
1: Musculosa.
0: Claro, y más bien, recién empezás a trabajar, ¿no? Para que te abrigues, pues si no.
1: Sí, sí, sí.
0: ¡Ay,
1: está...
0: igual! Mirá.
1: Mirá el. La sonrisa es igual.
0: Bueno, hoy habíamos dicho máxima de 9 y estamos reencaminados, 8 grados 8. Lo que sí hoy va a estar presente es el viento con ráfagas que pueden llegar a alcanzar los 78 kilómetros en la hora. Ahora tenemos un viento tranca, ¿no? Que está ahí presente pero no tan intenso. Esa intensidad va a ir aumentando con el correr de las horas para que lo tengas en cuenta. Y recordemos, mañana comienza el día con mínima de 2, máxima de 7 grados.
1: A tenerlo en cuenta, señoras y señores, entonces te actualizábamos el clima. Me quedo, ahora me acordé de la pregunta que le iba a hacer. ¿Usted elige días para ir? ¿Viste? Porque hay algunos días que abro comilla, hay promociones, cierro comilla.
0: Sí. No, yo no.
1: Yo generalmente sí, de jueves en adelante, de jueves a domingo.
0: Sí, bueno, los descuentos son lunes y martes, te cuento.
1: No, son los jueves, viernes, sábado y domingo.
0: No, con el recibo de sueldo, el martes.
1: ¿En serio? No sabía.
0: Empleo público.
1: No sabía. ¿En los franceses?
0: No, me parece que acá con los chiquis. No me acuerdo bien cómo es. Yo sé que, por ejemplo, los lunes es para Jubis, en la anónima. Sí. Porque mamá los lunes está ahí, pumba. Siempre.
1: De cajón.
0: Sí, lo que pasa es que tenés... si de verdad le prestás atención a los precios y como que haces ese trabajo minucioso, porque por ahí dices, cuando estás a las apuradas, agarrás, viste, medio rápido y no te fijas en los precios. Y cuando llegas, viste que cuando vas a pagar, dice, por ejemplo, gastaste 40 mil pesos y arriba hay otro valor.
1: Sí.
0: Ese valor es el que va porque tenés descuento. Entonces, por ejemplo, te dice, no sé, 32.200. ¿Entendés?
1: Ayer veía un canal de noticias de Córdoba que sigo en Instagram y vendían con bombos y platillos: hemos conseguido la financiación de hasta 6 cuotas en tu compra de supermercado. Digo, si tenés que vender con bombos y platillos que te pueden financiar y no que hay una baja de precios, evidentemente es porque es un indicador claro de que las cosas no están tan bien, ¿no?
0: 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También puedes pagar con cuotas sin interés.
1: Bueno, los jueves, por ejemplo, en el francés, en el supermercado francés, tenés un 15% de descuento con MP y se llena de gente. Y eso también es un indicador de que la gente está buscando.
0: Pero lo que yo te digo es con tarjeta de crédito. Claro. O sea, te más mal, ¿eh?
1: No,
0: porque
1: hablar.
0: Los intereses son altísimos.
1: Sí. Pero la gente está ahí buscando el mango y cómo ganarle de alguna manera a la inflación, ¿no?
0: Sí.
1: Nos vamos, señoras y señores, llegamos a la prácticamente a la hora 15, como todos los días, momento de cerrar esta sobremesa. Estuvo muy entretenida, gracias a toda la gente por participar, y que hagamos el programa entre todos, porque a fin de cuentas de eso se trata, ¿no? Que ya sea ustedes y nosotros hagamos la sobremesa y justamente sea este punto de encuentro que tenemos todas las tardes a través de la 97.5.
0: No se olviden, tal como lo habíamos anticipado hace unos días, que estamos en una cuenta regresiva. Cuando vos entras a la página de Tiempo Sur, te encontrás con un cartel a la derecha que dice: se viene un nuevo Tiempo Sur. Faltan 35 días, 9 horas, 9 minutos y 37 segundos, 36 segundos, 35 segundos.
1: ¿Qué
0: será? Nadie lo sabe.
1: Ni nosotros.
0: ¿Cuándo ocurre? El 8 de octubre. Tenés que estar atento.
1: No falta nada, chicos.
0: No falta mucho. Otra cosa, breve, está publicada en nuestro portal.
1: Sí.
0: El 5 de septiembre, sábado 5 de septiembre, la provincia va a acreditar los sueldos a todos los trabajadores de la Administración Pública Provincial sin hacer un desdoble con cargos jerárquicos. Para todo el personal de la Administración Pública Provincial, este sábado van a tener depositados sus haberes.
1: ¿El municipio percibió sus haberes?
0: No lo sabría saber.
1: Sí, me parece que estaba en nuestro portal.
0: Ok.
1: Así que chequealo y

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0: 5 minutos pasaron ya de las 15 horas. Muy buenas tardes. Aquí estamos en otra jornada más de Planeta a través de la 97.5 para acompañarlos hasta las 17 horas en este gran dial. Como siempre, estoy acompañada por un gran equipo de trabajo. Lo tengo mi querido Ariel, el Mago Pereira, en los controles, en la operación técnica para la puesta al aire de este gran programa. Mi querida Alejandra Veneno Cortés en la producción para traernos la mejor información y las mejores entrevistas hasta las 17 horas. Y también la tengo aquí a mi lado, a mi compañera Agustina Romero.
1: Hola, hola, buenas tardes, ¿cómo les va?
0: ¿Todo bien?
1: Bien, bien, mucho frío hoy desde muy temprano. La verdad es que pensé que iba a estar más lindo porque vi ahí como un solcito bien temprano y no, con el transcurso del día no he logrado entrar en calor.
0: Me encanta. Bueno, nos vamos a ir acomodando, por supuesto, a partir de este día. Sabemos que está, como decís vos, bastante fresco el tema.
1: Así, no alcancé a hacer unos mates, pero ahora en el corte vamos a ver si entramos en calor.
0: Me encanta, me encanta, excelente. En unos minutos nada más vamos a estar dialogando con nuestro querido Ulises Romano, que nos va a traer toda la información de la calle. Pero antes quiero contarles un poquito a la gente, porque se está desarrollando el juicio por el crimen de Nelson Romero. La querella sostiene que el móvil del homicidio fue el robo y pide prisión perpetua.

0: perpetua para Cabrera. La querella, representada por Cristian Arel y Gabriel Bertorello, continúa con sus alegatos en el juicio contra José Daniel Cabrera Gallardo. Los abogados sostienen que el móvil del crimen fue el robo y mantienen la calificación jurídica planteada en el pedido de elevación a juicio. Obviamente desde Tiempo Sur se pudo saber que se continúa y se sigue sosteniendo esta calificación jurídica y en este preciso momento continúa el juicio. Sabemos que se están brindando los alegatos de las partes. Veremos cómo continúa todo esto. Vamos a ver si podemos tener algún móvil del lugar. Creo que, si mal no recuerdo, la tenemos a la señora Paula Albarracín en el lugar. Veremos si puede salir unos minutos para contarnos qué es lo que está ocurriendo en la Cámara Penal de aquí de Río Gallegos.
1: Sí, yo también traje cositas para contarle. Perdón, es que tengo un problemita técnico acá con mi computadora que se volvió loca y estoy buscando la info que traje para hoy. Y se me olvidaron algunas cosas. Bueno, vamos con esta.
0: A ver.
1: Vidal anunció. Perdón.
0: Pasaron cosas.
1: No, es que aparte me están mandando fotos. Quiero contar algo, que me pasó algo hermoso hoy. Que nada tiene que ver con las noticias del día y a nadie le va a importar, pero a mí sí.
0: Me encanta.
1: Hoy en la mañana estaba trabajando y de repente llega al estudio, mientras yo soluciono esto, llega al estudio un señor con un ramo de flores amarillo.
0: Sí.
1: Viste que en septiembre se dice que se regalan flores amarillas.
0: Sí, señora.
1: Bueno, y yo como no suelo recibir nunca nada, y aparte me cuesta muchísimo, que es algo que hablo bastante con la psicóloga, de repente entra un señor con flores amarillas. Y yo dije, wow. No siempre. Yo dije, wow, ¿a quién le trajeron tan lindo gesto? Y eran para mí.
0: ¡Ah, qué lindo!
1: Sorpresa.
0: Qué grasada que... igual. Pero bien.
1: ¿Por qué?
0: Bien,
1: no
0: me parece
1: sé.
0: Re grasa. Pero...
1: Bueno,
0: perdón,
1: no puede ser. Tengo que
0: decir, me parece un montón.
1: Y sí, seguro.
0: Pero tiene un admirador o ya sabe quién es esta persona.
1: Sí, por suerte sí.
0: ¿Y le cae bien?
1: Sí.
0: Ah, bueno, entonces está bien.
1: Sí, obvio.
0: Está
1: sí,
0: perfecto.
1: Para mí es re lindo, es hermoso. De hecho, no sé, he tenido muchos novios que con la excusa de que es un agrasado, que es re feo, no han regalado nunca un soronguen. Así que nada, prefiero que sí a que no.
0: Está muy bien. Bueno, lo importante es que le hayan hecho un detalle y que lo tengan en consideración.
1: Claro.
0: Está bueno. O sea, si a usted le gustan estos detalles, está perfecto.
1: No sé si me gustan, pero cuando uno no espera algo que le regalan, es hermoso. Así que por ahí, obviamente, entre otras cosas, obviamente que uno puede esperar, pero sí, es hermoso que lleguen de la nada y te regalen unas flores. Y después dije, no lo voy a contar, y sí lo voy a contar, porque esas cosas no pasan siempre.
0: Está bien, ¿y quiere mandarle un saludo?
1: Sí, obvio, ojalá que me esté escuchando y le mando un saludo grande, que me alegró la mañana, si ese era el propósito, así que nada, me parece espectacular. Y también lo digo porque cuando llegaron las flores, muchos dijeron, ay, flores, flores, flores, pero estoy seguro que ninguno de los que estaban ahí nunca regalaron flores, así que me parece un gesto hermoso.
0: Está muy bien, o sea, yo no estoy de acuerdo con su visión, pero está bien, si a usted le gustan estos detalles,
1: claro,
0: de la flor.
1: ¿Le han regalado cosas a usted?
0: Sí, pero a mí no me trae flores ni por casualidad, porque...
1: Yo era como usted, Yo era como usted. Tampoco, no me gustaban las flores. Y con esa excusa no recibí nunca nada, ¿viste?
0: Y mejor, igual. A veces yo pienso que digo, no me va, no. Las flores para mí son para allá Tucumán al fondo.
1: Pero no las vas a poder ver. Ni siquiera alguien te las lleva.
0: No importa.
1: Bueno.
0: Yo estoy más para un salamín y un queso. Claro,
1: también,
0: acá
1: obvio,
0: me están escribiendo.
1: Sí.
0: Yo estoy más para esa onda, una picadita,
1: obvio.
0: Claro. No,
1: re,
0: las flores no, las flores se mueven.
1: Bueno, ahora sí voy a ir con noticias. La semana pasada, un sector de la oposición provincial encabezada por el intendente de Río Gallegos, Pablo Grasso, presentó un proyecto que busca crear en Santa Cruz un programa provincial de desendeudamiento familiar y personal destinado a personas que atraviesan situaciones de mora y dificultades para afrontar compromisos financieros. Ante este panorama y la posibilidad de que... la próxima semana el proyecto tome estado parlamentario, referentes del SOEM de Puerto San Julián se reunieron con el diputado por el municipio, Mario Piero Boffi, con el objetivo de plantear y solicitar acompañamiento en relación con el proyecto mencionado. Tarea que impulsa también otros referentes sindicales de las distintas localidades con el propósito de avanzar en herramientas que permitan dar un respiro a los trabajadores frente a la situación económica actual. En primer término, desde el SOEM agradecieron a Piero Boffi, por su atención, su predisposición y compromiso. Por el panorama que les brindó esa reunión. Así que nada, quería contar eso entre las primeras cosas.
0: Me encanta. Continuando con la información, en la Ruta 40, guanacos muertos aclararon que es un fenómeno natural. Ante la difusión de imágenes sobre el hallazgo de guanacos muertos a la vera de la Ruta 40, desde la Dirección de Fauna del Consejo Agrario Provincial, llevaron tranquilidad y explicaron que este tipo de situaciones puede representarse de manera habitual durante esta época del año, especialmente ante la presencia de fuertes nevadas y bajas temperaturas. También la directora de Fauna recordó que se encuentra vigente, ¿no?, el plan de manejo de guanaco, orientado al aprovechamiento, sustentable y al manejo de las poblaciones silvestres.
2: Ahora, ¿qué pasa en la calle?
0: Right about now. 13 minutos pasaron ya de las 15 horas. Y para saber qué es lo que está pasando en la calle, lo tenemos a él, a nuestro querido Ulises Romano Gorosito. ¿Cómo estás? Agustina y Melanie te saludan.
3: Muy, pero muy buenas tardes a ustedes allí, compañeros en el piso, Melanie y compañía, sí, en este caso. Y continuamos también con la información. Vamos a hablar de un tema sensible, hace algunos minutos nada más, donde recibimos un mensaje, sí, por parte, bueno, ahí de los colegas, por supuesto, para dar a conocer una situación, un allanamiento de Missing Children, en este caso, un reporte, estamos hablando de pedofilia, ¿sí?, en calle Juan B. Justo al 700, entre Ameguino y Jofre de Loaiza. Sí, vamos a ir ampliando de a poquito, nos acercamos directamente al lugar hace un rato nada más, donde, bueno, constatamos y nos damos justo con la detención, si se quieren, de dos personas, ¿sí? Ahí entre el personal de división criminalística que estaba trabajando y demás, y de cibercrimen, me comentaban que en total eran cuatro personas, ¿sí?, en estas detenciones.
0: Sí.
3: Bueno, hay una situación bastante bastante complicada, ¿no? Repasamos bien, eso pasada las 13:30 se va a conocer el desarrollo, ¿sí?, del personal de división cibercrimen de la Policía de Santa Cruz, donde, bueno, realizaba este allanamiento que lo mencionábamos, ¿no?, por orden de la justicia y en el marco de una investigación por presunta tenencia y almacenamiento o distribución, en este caso también hablamos de material de abuso sexual infantil a través de internet. Sí, esto lo decimos recién en Juan B. Justo del 700, ¿sí?, un despliegue bastante tenue, sí, me costaba un poco encontrar el lugar donde se estaba desarrollando, entendiendo el movimiento de cómo se estaba dando este allanamiento, ¿no? ¿Cómo comienza la investigación? Bueno, es un reporte, en este caso, ustedes saben, trabajan año tras año y en Santa Cruz en general, Missing Children, ¿no?, una organización que, bueno, trabaja junto con agencias internacionales, estamos hablando Rusia y compañía, en la detección de material, sí, de abuso sexual infantil que circula por internet. Según esta información, se levanta alertas, sí, o advertían ya sobre posibles usuarios radicados acá mismo en Río Gallegos vinculados a este almacenamiento y distribución, en algunos casos, de archivos de este tipo, ¿no? Que, bueno, en este caso, ahora, ¿qué es lo que queda por determinar? Bueno, durante este procedimiento fueron secuestrados elementos que ahora van a ser sometidos a pericias informáticas, y por lo que trasciende, digamos, ya el objetivo de esas pericias va a ser determinar si, por ejemplo, los dispositivos contenían archivos relacionados con un delito investigado ya anteriormente, qué tipo de material se puede encontrar ahí, si existe alguna evidencia de almacenamiento, la distribución que mencionábamos antes, y fundamentalmente, cuál habría sido el grado de participación también de las personas investigadas. ¿Sí? Esto, poco de lo que pude dialogar allí con uno de los policías, si me dice esto, información sumamente delicada, me dice, lo vamos a ir teniendo con pinzas también, desarrollando esto en los próximos días. ¿Sí? Y incluso, bueno, en horas de la tarde se espera un parte ya oficial por parte de la Policía de Santa Cruz, ¿no? Porque se estaría hablando, te lo pongo en potencial, la participación de algunas de estas personas que están investigadas y detenidas, ¿no?
0: Sí.
3: Así que por el momento se trata de una investigación en desarrollo, ¿no? Esta es la información oficial publicada, lo decíamos anteriormente, va a ser a lo largo de la tarde. ¿Sí? Pericias informáticas, el trabajo por parte ya de la justicia, el hecho es que se da, en fin, este allanamiento con 4 detenciones, entendiendo que es la única, el único allanamiento que se desarrolla en el día de la fecha en ese mismo lugar. Si yo preguntaba si estas dos otras personas que no la vimos justo en ese lugar eran de otra locación. No, todos son allí de Juan B. Justo a 700, así que vamos a ir esto desarrollándolo, me imagino, en el transcurso de la tarde, y lo tendrán también la sección de policiales, Melanie y Agustina, ¿no?
0: Sí. Bueno, lo vamos a seguir de cerca, ¿no? Por supuesto. También quería consultarte, Ulises, sabemos que estuvieron realizando la cobertura del programa de separación y recuperación de residuos que planteó el municipio.
3: Sí, exactamente. Estuvimos allí, por supuesto, con el sector de ambiente, ¿no? Un poquito de planeta tiempo, si se quiere, en este caso, donde, bueno, sí, es fundamental. Fue bastante crítico el intendente a la hora de ir desarrollando la presentación como tal. Pedía, más que nada, ¿cómo lo podemos decir? Claro, que sea responsable el vecino, ¿no? A la hora de hacer la separación de residuos, hizo hincapié también en que van a tratar de ajustar los horarios que maneja la recolección de residuos, justamente, ¿no? Van a tener, digamos, una locación ya mucho más precisa, van a estar más controlados, si se quiere. Hizo un poco de mea culpa, ¿no? Con respecto a cómo se da el trabajo en Río Gallegos, particularmente, compañera.
0: Sí.
3: Estamos complicados, ¿sí? En cuanto a la recolección de residuos. Más allá de esto, bueno, la separación, empezar a trabajar mucho más en este sentido, y que, bueno, de esa forma, y llegando a los clubes deportivos donde tenemos masas de juventud, bueno, que pueda copiarse, que pueda empezar a contagiarse este movimiento, el pensar un poquito más en tema de separar los residuos, de ser también cuidadoso con los trabajadores del municipio, ¿no? ¿Se acuerdan? En algún momento se hablaba de las jeringas, o empezar a marcar bien, digamos, las bolsas, qué es lo que uno tira, ¿no? Vidrios rotos, en este caso las jeringas, bueno. Hizo un hincapié en general, así que, bueno, va a ser muy importante. También me imagino que esto se va a repercutir a lo largo de este mes de septiembre. Si comienza la primavera, comienza ya la gente a circular mucho más en la calle. Tema de la lotería, botellas, esto sin lugar a dudas también, ¿no? Que es una discusión de siempre en la costanera local, en la Plaza San Martín, lo vimos también para el tema del Mundial, ¿no? Un desastre, la gente tira la basura como si nada. Entonces, también un poquito de mi culpa para todos nosotros en este caso, y empezar a ser consciente y responsable de cómo somos, ¿eh? Como dice, no puede ser, si nosotros tiremos la basura como si fuese que hacemos lo mismo en la casa, ¿no? Santa Cruz, Río Gallegos es nuestra casa, entonces tenemos que empezar a ver por ese lado también en ruso, ¿no?
0: Bien, perfecto, Ulises. Bueno, vamos a seguir de cerca, ¿no? Toda la situación relacionada a esta investigación que se está realizando, lo que nos comentabas en el inicio del programa, y obviamente gracias también por este informe de la labor que vienen desarrollando desde el sector ambiental de la municipalidad.
3: Muy bien, ya para mañana, sí, les prometo, esto lo tenía que repasar hoy por un tema de importancia, el tema del allanamiento, pero mañana voy a preparar un informe con respecto al movimiento de pasajeros, ¿sí? Si ya estamos en demanda, digamos, de viajes, de algunos costos, digamos, ya tenemos ahí algo armado, y mañana charlamos con los vecinos también para que tengan ya la voz, ¿no? Hoy incluso iba a ser imposible, ¿no? No sé si se escucha en el micrófono, pero hay un viento importante, hay algunas ráfagas, así que ya para mañana lo tenemos, ¿eh? Demanda de viajes, si el vecino piensa en viajar o no, bueno, ahí mañana lo tenemos, ¿eh?
0: Bueno, lo esperamos con ansias, Ulises. Y antes de despedirte, reclamos de miércoles, ¿tenés alguno?
3: Sí. Reclamos de miércoles. Uy, me agarraste complicado. No, es ya un mensaje de viejo. Yo me quejo mucho por los pibes, ¿viste? Los changuitos se te pegan en la espalda, ¿viste? Son bastante atrevidos, dicen correte, ¿viste? Ya no hay respeto. Pero es una queja de todos los días, diría, no solamente de hoy, ¿no? Así que nada, me pongo un poquito viejo, un poco gagá para este segmento, Ruso.
0: Está muy bien, Ulises. Bueno, obviamente es más que bienvenido. ¿Sí? Gracias, como siempre.
3: Bueno, gracias.
0: Ahí lo teníamos el señor Ulises Romano Gorosito contándonos un poco lo que está ocurriendo en este preciso momento en la calle. Como lo dije en este inicio de programa, reclamos de miércoles, lo escucho, señor Ariel Mago Pereira, ¿qué tiene? Hoy vino tranquilo. Ingrese, Alejandra, Alejandra Veneno Cortés, haga su ingreso, por favor, a este estudio. Ingrese, por favor, que la gente quiere escuchar su reclamo de miércoles. Pero antes quiere, obviamente, escucharla, que se salude a la audiencia, ¿no?
4: Muy buenas tardes para toda la ciudad de Río Gallegos. ¿Cómo dicen que les va? Todo, espero que perfecto, qué sé yo, no sé qué decirles. No sé, así estamos hoy. Todo, es que es miércoles jodido por ahí un poco. Pero bueno, bastante, parece que sí. Parece que sí para todos. Estamos las tres iguales, estamos en sintonía. Lo logramos, chicas. Sí. Estamos todos pro. Pero bueno, así estamos. ¿Qué le vamos a hacer? Nada, mi reclamo es la salud. Ese es el tema, la salud.
5: ¿Qué pasa esto, con la salud?
4: Y el tema de que vos no podés, o sea, te dan unos estudios, no lo vas a poder hacer por el momento, hasta que no arreglen el tema de lo que tiene que ver con, por ejemplo, Medisur.
0: Pero si la ministra de Gobierno ayer dijo que ya estaba todo en óptimas condiciones.
4: No. Bueno, pero está todo mal. La verdad es que está todo mal, nadie sabe dónde ir. Hoy le preguntaba a Piris, ¿y a dónde tenemos que ir los afiliados de la caja? Si no podemos ir a Medisur, no podemos hacernos estudios, y si no tengo plata, ¿qué hago? Estamos complicados, me dijo. Y bueno, no sé, estamos todos iguales, estamos todos complicados, nadie sabe qué tiene que hacer y está bastante complejo. Eso me preocupa. ¿Qué quieres que te diga?
0: Y creo que, como vos, hay varios vecinos que están en esta situación.
4: Están todos asustados porque no saben para qué lado correr ante determinada situación. Ese es el gran tema. Los estudios, sale plata, está bien, te lo dan en cuotas. Increíble, ¿no?
1: Pasamos,
4: no solamente compramos la carne en cuotas, ahora compramos los medicamentos y todo lo demás en cuotas. Vamos todavía. Vamos muy modernos.
0: Tal cual. Bueno, me encanta. Gracias, Alejandra Veneno Cortés. Agustina Romero, dígame su reclamo, por favor.
1: No tengo reclamos.
0: Ah, ¿viene en modo positiva?
1: Sí. No, voy a pensarlo en el transcurso del programa a ver si tengo un reclamo. La mayoría siempre vienen con el tema del manejo y no poner las balizas para estacionar, que es de lo que me quejo la mayoría de los miércoles. Viene por ahí.
0: Acá me escribe el señor productor, se ve que no tiene nada que hacer, que está prendido, no tiene que ir a dormir la siesta, no sé qué está haciendo. Y dice que él quiere reclamar a los que les mandás mensaje y no contestan, pasando 5 horas.
1: Banco el reclamo.
0: Esto dice el productor. No sé, veremos. Sí.
1: trabajando. No sé. Sí, es verdad. Pero si te puso las dos tildes. Depende del vínculo, igual.
0: ¿A quién? Pues, y depende. Depende de la situación. Ah, bueno, no, esta no es cuestión de laboral, lo del productor. Bueno, no importa. Me dice que no diga mucho. Pero eso me lo tienen que avisar antes de que yo me ponga a leer los mensajes. Claro, que no sea tibio.
1: Banco, Ariel.
0: Yo tengo reclamos. Muchos. Uno, me molesta la gente inoperante. Si vos vas a hacer un trabajo, hacelo bien. Esto dice Don Russo. Vos sabés que a mí Don Russo me dijo en su momento, cuando me fui a estudiar. Me dijo, vos si vas a ser periodista, médica, basurera, administrativa, cualquier cosa, tenés que hacerlo bien. Tenés que ser la mejor en lo que haces. Tenés que ser la mejor, si no, no lo hagas. Y lo tenés que hacer de muy buena manera. Bueno, fallé. Pero no te la esperabas ese remate, ¿no? Fallé. Pero bueno, no importa. No tengo, chicos, reclamo. Hoy estoy en modo positivo, así que nada. Me gusta porque por el momento nos vienen atendiendo los funcionarios, así que mucha queja no voy a hacer al respecto. Solamente nos falta un funcionario que estamos persiguiendo hace mucho tiempo ya, que me gustaría que nos atienda el teléfono. No. Que me gustaría que nos atienda el teléfono o que venga aquí a las instalaciones del Multimedio Tiempo para tener un diálogo. Pero bueno, hoy vamos a hablar un poquito, me parece, también con la cuestión de la fuerza policial, que sabemos que es la que yo quiero, ¿no? Por supuesto, dialogar. Pero bueno, son expectativas, ¿no? Expectativas que tiene uno. Bueno, ponele. Pereira, sacame de acá. Sácame de acá, amigo, sácame de acá, dale.
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0: 40 minutos pasaron ya de las 15 horas y ya le vamos a dar la bienvenida a nuestra colega, una amiga de la casa, nuestra querida Paula Albarracín de Policiales. Paula, ¿cómo estás? Agustina y Melanie te saludan.
1: Hola, buenas tardes.
0: ¿Cómo estás, Paula?
1: Bien, todo bien. Por suerte.
0: No empieces con monosílabos, por favor. No empieces con monosílabos, claro. Por favor, te pido. Estamos al aire en este momento, Albarracín. Cuéntenos qué está pasando en la Cámara Penal de aquí de Río Gallegos.
1: Recién terminan de dar los alegatos, las partes por el juicio, por el homicidio de Nelson Ariel Romero. Hubo ahí un entrecruce entre las partes, tanto las dos partes acusadoras con la defensa.
0: Sí.
1: Los primeros en alegar fueron la querella, quien dio todas sus explicaciones, hizo hincapié en que Cabrera, el acusado, tenía intenciones de matarlo y para luego robar. Así, después de dar todas las explicaciones, se vieron los videos nuevamente que se vieron a lo largo del debate, donde se muestran los movimientos de la camioneta de Romero,
0: sí,
1: cuando lo recoge a Cabrera, cuando van para el barrio donde vivía Cabrera, después lo que sucede. Se hablaron de las pericias que ya se habían realizado. Prácticamente la querella lo acusa de homicidio, crímenes causa, agravado por el uso de arma de fuego, y solicitó la pena de prisión perpetua.
0: Bien, bien.
1: La fiscalía ya hizo lo propio, también hizo lo mismo, marcó todo el recorrido, las palas, se hablaron de los allanamientos, exhibieron las fotografías, los videos, y también lo cree autor penalmente responsable del delito de homicidio, crímenes causa, agravado por el uso de arma de fuego.
2: Bien, ¿y para cuándo está acordada la sentencia?
1: La lectura de fallo va a ser el día miércoles 9 de septiembre.
0: ¿A qué hora?
1: Al mediodía.
0: Bien. Paula, te quería consultar también, ¿no? ¿En esta oportunidad declaró el imputado?
1: No. Su etapa de indagatoria ya había finalizado una vez que se daba por cerrado el debate oral. Ah. Hoy lo que él podía haber hecho o dicho son sus últimas palabras, pero tampoco lo quiso hacer, así que se mantuvo callado.
0: Bien. ¿Y cuál fue el enfrentamiento, por así decirlo, que hubo allí en el lugar? Contanos un poco.
1: No es un enfrentamiento, son respuestas de cuando la defensa hace su alegato, pide la nulidad de la presunta confesión que hizo Cabrera en comisaría.
0: Sí.
1: Se habla de que él, una vez que pasa de estar preso incomunicado y pasa a ser comunicado, lo primero que pide es algún teléfono para hablar con su mamá, que vive en Salta, en Tartagal, Salta.
0: Sí.
1: Ahí su mamá le habría dicho que diga toda la verdad y que se quede tranquilo. Bueno, dos oficiales que estaban con él, él dijo que vayan y lo busquen por el barrio Aires Argentino, que es donde después se lo encuentra, al cuerpo de Romero.
0: Bien.
1: Entonces, para este punto, la defensa, el doctor Solano, sostiene que eso es una violación al derecho de autoincriminarse, por lo que deciden, pide la nulidad de eso. Al pedir la nulidad ya de lo que él dice en comisaría, porque no puede testificar delante de la policía, lo tiene que hacer delante del juez, pide la nulidad de las pericias, del encuentro del cuerpo, la autopsia del cuerpo, el secuestro, los allanamientos, pide toda una serie de nulidades que vienen acompañadas a partir de lo que él dice en comisaría.
0: Sí.
1: Posteriormente a eso, hay que recordar que Cabrera tenía como abogado defensor al doctor Jorge Trebotich, que se lo acusa durante el proceso de prevaricato. de falta a la una falta grave para el ser funcionario público. Bien. Y más porque salió y lo dijo en los medios. Entonces, Cabrera después, en el uso de su derecho, solicita mediante un escrito al juzgado de instrucción que vuelvan a, que lo dejen a Trebotich, que vuelva a ser su defensor, y no lo dejaron. Entonces, esto es otra violación y otra de las nulidades que pide la defensa en este momento.
0: Bien, perfecto. Entonces, tenemos que esperar... Sí.
1: Sí. No, bueno. Después de esto, la presidenta del tribunal pasa a revista a las partes, que tiene que contestar si aceptan o no los pedidos de nulidades de la defensa, y en caso que no sea así, que expliquen por qué y tienen que fundamentarlo. Cosa que fue el entredicho, bueno, tampoco es un entredicho, un cambio de opiniones entre tres abogados, cada uno en su función, buscando el fin que ellos tienen, por supuesto.
0: Bien, perfecto. Entonces, Paula, tenemos que esperar hasta el 9 de septiembre al mediodía para saber la sentencia de este caso en puntual.
1: Claro, la lectura de fallos sería, porque todavía no está sentenciado.
0: Perfecto. Bueno, como siempre, agradecerte, Paula, por estos minutos. Un privilegio tenerte al aire.
1: Vale.
0: Te mando un beso grande. ¿Vuelvas a entrenar, reina?
1: Contigo a las 19.
0: Te mando un beso.
1: Besos.
0: Ahí la teníamos a Paula Albarracín, periodista de Policiales de Tiempo Sur, contándonos un poco sobre este juicio que se estaba desarrollando por el crimen de Nelson Romero, ¿no? Nos comentaba un poco que el 9 de septiembre se sabrá la sentencia para Cabrera, en este caso en puntual. Así que lo vamos a seguir de cerca esta situación. Otra cosa, llámate, hablando de juicios, viste, no sé si pudieron ver, no sé vos si pudiste ver a Agustina, pero viste que Pitti se durmió en su audiencia, sí. Tenía sueño.
2: Sí, sí, sí.
0: El cantante de Viejas Locas, de Intoxicados. Y...
2: Es un poquito su forma de ser, me parece, ¿no? Sí. Es como que... Capaz que si lo hace otro, pero si lo hace él, me parece que...
0: Se lo dejamos pasar. Se lo dejamos pasar.
2: Como que, ¿qué le vamos a pedir más?
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0: 47 minutos pasaron ya de las 15 horas y le damos la bienvenida a los micrófonos de Planeta al titular de la División de Investigaciones. Él es Luis Poblete. Jefe, muy buenas tardes. ¿Cómo está? Agustina y Melanie los saludan.
1: Sí, ¿qué tal? Buenas tardes, Agustina, Melanie, para usted y para toda su audiencia.
0: Muchas gracias. Muchas gracias, jefe, por estos minutos. Sabemos que se está desarrollando una investigación en una vivienda de la calle Juan B. Justo. ¿Nos puede comentar un poquito para que la gente esté en tema también de lo que está ocurriendo?
1: Sí, tenemos gente trabajando en cibercrimen con la gente de la División Trata que está colaborando también en el lugar. Y bueno, se encuentra trabajando por el tema de una causa que viene por Missing Children a través de lo que es MASI, con el tema de material de abuso sexual infantil. Así que el personal se encuentra trabajando en el lugar de temprano. Y bueno, un allanamiento que viene llevando varias horas y que todavía le resta todavía al procedimiento, estamos en la mitad del procedimiento.
0: Bien. Jefe, ¿hay algún detenido hasta el momento?
1: Tenemos 4 personas demoradas por el momento y la persona que nosotros necesitamos individualizar, que a través del reporte que se nos envía, la tenemos individualizada, demorada, y el dispositivo, uno de los dispositivos en los cuales se estaría consumiendo el material de abuso sexual infantil, bueno, estaría individualizado también.
0: Bien.
2: Jefe, ¿esto está relacionado con causas que anteriormente han habido domicilios allanados por lo mismo?
1: Sí, en sí, en estas causas, son causas que por ahí se van dando por reportes, si bien ahora hoy por hoy se hacen más común, lamentablemente se hacen más comunes en nuestro trabajo, pero son reportes que se hacen a través de la de lo que es de la aplicación, de lo que es del usuario de Missing Children y poder trabajar cada reporte de vinculación de videos y videografía que obviamente tiene contenido de abuso sexual infantil y estar más por ahí atento a este trabajo, por ahí estar realizando cada vez más trabajos en nuestras DDI, por ahí son requeridas, ya sea las DDI o en este caso el área de cibercrimen, es requerida para poder realizar estos procedimientos, ¿no?
0: Bien. ¿Cómo va a continuar, jefe, la investigación a partir de esto?
1: Normalmente estas investigaciones inician con el allanamiento, con el reporte, después posterior el allanamiento por la jurisdicción en la cual se produce el delito, donde por ahí la persona involucrada se encuentra residiendo y bueno, se los pone a disposición de la justicia, en este caso el juzgado de turno, y ellos a través de obviamente el sistema judicial darán respuesta respecto a lo que es el material incautado y respecto también a lo que es la situación judicial de cada persona involucrada o demorada en el procedimiento.
2: ¿Es el único domicilio que están allanando en este momento?
1: Por ahora en esta causa sí, el único domicilio, y bueno, se estuvo trabajando igual con gente de niñez que estuvo trabajando en el lugar por una cuestión de protocolo de trabajo. Al haber igual incluso menores en el domicilio, tenemos que obviamente proteger la integridad física de esos menores también.
0: Bien, perfecto, jefe. Bueno, le agradecemos por estos minutos y quedamos a la espera de la información.
1: Bien, nosotros en el transcurso seguramente de que vayan transcurriendo las horas y se pueda terminar el procedimiento, seguramente tendremos más información y podemos llegar por ahí a detallar algún otro elemento que sea de interés. Como por ejemplo ahora tenemos igual evidenciado también el secuestro de un arma de fuego. Así que bueno, esto es todo producto del trabajo que se viene realizando y todo lo que se va a aportar como medio de prueba a la causa que se está introduciendo.
0: Perfecto, gracias jefe por estos minutos.
1: No, gracias a ustedes por difundir nuestro trabajo y bueno, la oportunidad de comunicar a la comunidad todo lo que se viene realizando y que se trabaja en la problemática.
0: Gracias.
2: Gracias.
0: Ahí lo escuchábamos al jefe de la División de Investigaciones, el comisario Luis Poblete, nos comentaba un poco sobre este hecho que está ocurriendo en este preciso momento, ¿no? En una vivienda de la calle Juan B. Justo, donde se está desplegando una investigación por parte de la policía de Santa Cruz en el marco de una investigación por material de abuso infantil. Esto no notificado por Missing Children, ¿no? Esto dato no menor, importante tenerlo en consideración. Y el dato que nos tiró en este preciso momento, que tenemos la primicia, ¿no? Importante destacarlo, que también habrían incautado un arma de fuego. Así que esto lo vamos a tener en consideración y como siempre vamos a seguir de cerca todo el desarrollo de esta noticia para comunicárselos a los vecinos y a las vecinas que nos están escuchando.
2: Sí, comparto, y es lamentable de que sigan creciendo este tipo de allanamientos por esta causa acá en Río Gallegos. Tengo un par de reclamos de vecinos acá que nos están haciendo al 474800. Vamos a empezar con Cristina, que dice: hola chicos de Planeta, mi reclamo de miércoles es para los efectivos de la policía en Río Gallegos. Para que patrullen más intensamente las calles de la ciudad, anoche me robaron pertenencias dentro de mi auto usando un inhibidor de señal. Hoy fui a la comisaría y me dijeron que eran delitos muy comunes en Río Gallegos. Si es tan común, es porque no patrullan. Entonces, los chorros hacen lo que se les da la gana. Tierra de nadie en todos lados.
0: ¿Cómo se llama la vecina?
2: Cristina.
0: Bueno, le decimos a Cristina que nosotros prontamente vamos a hablar con algún efectivo policial que nos va a comentar un poquito estos hechos delictivos que están ocurriendo en la ciudad de Río Gallegos. Quisimos hablar con el jefe de policía de la provincia de Santa Cruz, también con el subjefe de la policía de Santa Cruz, con la cúpula policial, diríamos nosotros. Pero bueno, están complicados, están haciendo diferentes labores pertinentes en otras localidades de la provincia, ¿no? Entre ellas el Calafate y la zona norte. Así que veremos si en algún momento los podemos tener aquí en el piso para dialogar un poquito sobre esta situación.
2: Gladys nos dice: hola chicos, buena jornada para todos. El reclamo de siempre, perros que supuestamente no son de nadie y cuando uno pasa caminando salen a morder. No es que solo ladran. Y los famosos contenedores que no dan abasto ya que vienen de otros barrios a tirar escombros, colchones, ramas y hasta muebles viejos. Rebalsan tanto que los perros terminan desparramando la basura y ella está haciendo este reclamo desde el barrio 499.
0: Bien, lo vamos a seguir de cerca también.
2: El último es para Salinas, que dice: te escuchaba y tenías razón. Tu papá tenía razón, perdón, lo leí mal. Ajá. Hacer bien las cosas, esta manga de tenemos de funcionarios.
0: Así bueno, que... Salinas, te queremos. No sabes qué, no sabemos quién sos, pero te queremos. La gente tiene que hacer las cosas como corresponde. Bien, ¿no? Dicen por ahí.
2: Sí.
0: No es mi caso. Pero bueno, un poquito de información antes de irnos al corte, porque la Caja de Servicios Sociales informa a sus afiliados sobre la atención en Río Gallegos. La obra social de la provincia de Santa Cruz, y ante la decisión de Medisur de mantener el corte de servicio pese a las negociaciones encaradas, emitió un comunicado para informar sobre el alcance de todas las prestaciones en la capital provincial, con el fin de llevar adelante una tranquilidad a los afiliados de la Caja de Servicios Sociales. El comunicado explica lo siguiente. Uno, se los voy a detallar punto por punto para que la gente lo tenga presente. Uno, continuidad de la cobertura. La atención médica de los afiliados en Río Gallegos está garantizada. La red de prestadores activa incluye al Hospital Regional, el Colegio Médico, el Sanatorio Integral San Benito y otros centros de salud zonales. 2. Estado de situación con Clínica Medisur. En el marco de las negociaciones, la Caja de Servicios Sociales formalizó una propuesta superadora para la regularización de la cadena de pago semanal. Dicha oferta fue rechazada por el prestador, quien optó por mantener la suspensión de los servicios de manera unilateral. 3. Viabilidad financiera. Los fondos de la obra social constituyen un patrimonio colectivo y finito. Acceder a las exigencias presupuestarias actuales de Medisur resulta materialmente inviable. Hacerlo comprometería el sistema solidario de salud, cuyo sostenimiento ya enfrenta la constante inflación de los costos médicos y el déficit generado por la falta de aportes patronales municipales. Y cuarto y último, comprendemos los inconvenientes que esta decisión del prestador genera en los pacientes. Los equipos de todas nuestras delegaciones están a disposición para canales, consultas y resolver situaciones particulares. Y obviamente dejan acá el link pertinente para que los afiliados se puedan comunicar. Pero bueno, conozco varios afiliados que se han querido comunicar con la Caja de Servicios Sociales y no han tenido respuesta. O les responde un bot y el bot después no le da ningún tipo de solución a el afiliado. Así que veremos si esos canales mejoran en algún momento. Es más, lo podríamos hacer en vivo. En uno de estos lapsos vamos a hacerlo en vivo a ver si nos responden desde la Caja de Servicios Sociales. Agustina Romero, 58 sí. Minutos. ¿Le parece que vayamos un cortecito?
2: Dale, me parece muy bien.
0: Dale.
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Clínica Medisur informa que a partir de las 0 horas del miércoles 2 de septiembre suspenderá la atención a afiliados de la Caja de Servicios Sociales. La medida responde a las demoras sostenidas en los pagos y a la falta de actualización de los valores de las prestaciones, una situación que dificulta sostener los costos de atención. Desde Medisur lamentaron los inconvenientes que esta medida pueda generar a los afiliados y sus familias y manifestaron su deseo de que la situación pueda resolverse a la brevedad para restablecer la atención.

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1: 12 minutos pasaron ya de las 16 horas y le vamos a dar la bienvenida a los micrófonos de Planeta al director de gestión ambiental de la Municipalidad de Río Gallegos. Él es Ezequiel Acevedo. Ezequiel, muy buenas tardes. ¿Cómo estás? Agustina y Melanie te saludan.
2: Hola, buenas tardes, Agus. Buenas tardes, Melanie. A toda la audiencia, muy buenas tardes.
1: Muy buenas tardes para vos, Ezequiel. Antes que nada, agradecerte por estos minutos. Y bueno, queríamos dialogar con vos un poquito respecto a este programa de separación y recuperación de residuos que presentaron en el día de hoy. Contanos un poco a nosotros y a la audiencia también.
2: Sí, como bien dijiste, hoy lograron un programa que tiene que ver con la separación y más que nada con apuntar a los clubes, que sabemos que todos los clubes tienen un nivel de interacción con la sociedad que maneja mucho volumen, y nosotros estamos trabajando muchísimo en la parte de educación ambiental para la Secretaría de Ordenamiento y Construcción Territorial. Estamos trabajando mucho en la concientización. Hay todo un plan de saneamiento del vaciadero que nos dio indicadores de que sería una buena alternativa bajar por lo menos el volumen de basura que se destina o se da a disposición final en el área que está destinada a esto, que es el vaciadero. Y sumado a eso, poder trabajar entendiendo que socialmente estamos atravesando una situación económica que les está costando a todos mucho, poder darle una segunda oportunidad a un alto porcentaje de material recuperado que hoy termina siendo basura, era una opción viable. Trabajar con los clubes para que puedan ayudarnos a concientizar también era igual de viable. Sí. Así que de esa relación de sucesos y de cosas en las que se está trabajando desde la municipalidad y desde la secretaría, salió esta idea de poder aprovechar el nivel de impacto social que tienen los clubes para poder bajar data sobre lo que hay que hacer y lo que se puede recuperar o no y cómo se daña el medio ambiente. Y sumado a eso, que los clubes tengan una herramienta, un recurso para generar por ahí un ingreso económico a partir de la recolección de material recuperado, darle la segunda oportunidad, como se habla, y entrar en esto de la economía circular que tanto está en auge ahora.
1: Bien. Ezequiel, ¿cómo, para que la gente entienda del otro lado, cómo se va a desarrollar este programa en los clubes?
2: Básicamente la municipalidad acerca la herramienta o el recurso, sí. Primero de charlas y talleres que puedan ser bajados a los participantes que asisten al club a realizar las distintas disciplinas y actividades, justamente para fortalecer esto de la conciencia del cuidado del ambiente y del impacto que se genera. Los clubes se anotan y nosotros hacemos intermediario entre ellos y la planta para que ellos puedan acceder a turnos para que la planta de reciclaje que actualmente funciona en la ciudad les reciba este material recuperado y les pague el precio que tiene por kilo de los materiales que vuelven a entrar en circulación.
3: Bien, esto está destinado solamente a clubes deportivos, para empezar.
2: Por el momento sí, es como una extensión, digamos, de lo que en su momento se inició, la idea que se inició con Reciclé y Viajar era un poco la misma. La idea es llegar a cubrir todos los estratos sociales y a todo el vecino de Río Gallegos para que se empiece a separar en origen y con esto agilicemos y impactemos mucho menos. Primero agilicemos la separación de residuos porque el material llegaría ya separado a la planta y después, como te digo, el objetivo final es generar menos impacto en las áreas que están destinadas a recibirlo para tener un futuro un poco más limpio y aparte entrar en auge y tomar conciencia de que estas cuestiones ambientales, si no las cuidamos nosotros hoy, van a generar un impacto el día de mañana. O sea, ese es el propósito real y la idea es ir expandiéndolo, iremos viendo los recursos y los caminos para que lleguemos a todos los vecinos de alguna forma, ¿viste? A través de su junta vecinal, a través del deporte en este caso, y así como se hace con las escuelas a través de educación y el resto de viajar, iremos buscando la forma de llegar a todos hasta poder hacer una separación en origen en todos los hogares de Río Gallegos y poder hacer una recolección completa diferenciada. Esa es la idea final.
3: Bien. Ezequiel, aprovechando la comunicación con vos, en el verano y después, hubo una problemática grande con el tema de las moscas y todos los vecinos de alrededor del vaciadero estaban solicitando el traslado de o la posibilidad de el traslado del vaciadero hacia afuera de la ciudad. ¿Cómo está esto actualmente?
2: Bueno, como lo mismo que el año pasado, este año hay... está en vigencia un plan de fumigación que ya arrancó desde fines de julio para el control de la plaga de la mosca. Eso por un lado es lo que se lleva adelante desde el municipio, que es para poder contrarrestar con esto. De paso van a arrancar dentro de muy poquito ya campañas para, aprovecho el espacio para ir diciéndole a la gente que no deje que se acumule ni agua ni materia orgánica en sus patios, en sus veredas, porque eso fomenta la reproducción de plagas. Que no tiren basura en cualquier lado para que no se empiecen a generar o se sigan expandiendo estos mini basurales.
3: Sí.
2: Eso ayuda un montón para el control de plagas. Y después, con respecto a lo de mudar el vaciadero, bueno, creo que hay sobradas explicaciones de que es inviable por varias cuestiones logística, además de impacto. Hay que entender que cuando uno decide mudar, está impactando en otro lado y eso no es tan simple como hacerlo nomás. Y después que hay un proyecto en el que está involucrado el vaciadero que tiene que ver con otras cuestiones que entran en el medio, que no son de mi ámbito específicamente, porque son más bien jurídicos. Así que nada, esas serían las dos respuestas que te puedo dar con respecto a lo que las moscas. Se está trabajando como todos los años.
3: Bien.
1: Por otra parte, Ezequiel, te quiero consultar, porque hemos tenido muchos mensajes, hemos recibido muchos mensajes en relación a los diferentes espacios verdes que hay aquí en la ciudad de Río Gallegos, como por ejemplo la Laguna Ortiz, como por ejemplo la Laguna de los Patos y demás, donde se llevan diferentes actividades a cargo, ¿no? Por supuesto, de turismo y también otras asociaciones. Y hay muchas quejas de los vecinos de que a partir de, por ejemplo, la presencia de los botes en la Laguna Ortiz está haciendo que esto, la fauna del lugar no esté volviendo a donde estaban, ¿no? Y quería consultarte si desde tu dirección habrían hecho, antes de llevar adelante esta actividad, algún estudio de impacto ambiental en el sector.
2: Sí, dentro de lo que es el manejo de las reservas naturales está como parte de lo que es el plan de manejo y estructura la posibilidad de usarla como espacios recreativos también. No solamente son reservas naturales y se preserva lo más que se puede,
3: sí.
2: Lo que es la cuestión primitiva, digamos, del lugar o la conservación primitiva del lugar, sino que, bueno, también están destinadas a la recreación de la gente de la ciudad, de Río Gallegos, que tampoco tiene muchos lugares para ir. Entonces, bueno, todo este tipo de actividades se van tratando de realizar de la manera que menos impacte. Es imposible mitigar cualquier tipo de impacto y realizar actividades al mismo tiempo, así que en ese sentido se cuida lo más que se puede impactar o no los lugares que están destinados solamente a recreación y descanso y conservación del sitio.
1: Bien, perfecto. Ezequiel, bueno, te agradecemos por estos minutos y que sea con éxito este nuevo plan.
2: Esperemos que salga lo mejor que se pueda y, bueno, siempre redoblando esfuerzos y tratando de que todo salga bien, como todos los años.
1: Perfecto, gracias Ezequiel por estos minutos.
2: Por favor, hasta luego.
1: Ahí escuchábamos al director de gestión ambiental de la Municipalidad de Río Gallegos por este plan que han presentado en el día de hoy para contribuir, ¿no?, en los clubes deportivos. Buena iniciativa, creo yo. Esperemos que contribuya a la causa. Sabemos que hay mucha gente trabajando para la planta que se encuentra allí. En su momento hemos estado en el lugar, hemos compartido con... la gente de la planta que nos ha recibido en óptimas condiciones y que, bueno, que sea para mejor, ¿no? Por supuesto, para el cuidado del ambiente.
3: Sí, aparte está bueno que dentro de esta propuesta puedan entrar los clubes deportivos y tener una remuneración a cambio de esto, ¿no?
1: Tal cual.
3: Decime.
1: No, sí, iba a decirme. Así que te escucho.
3: iba a contarles algo, me estoy adelantando un poquito a lo que suelo hacer los viernes, que es por ahí tirar alguna grilla de lo que pueden hacer el fin de semana.
1: Sí.
3: Pero bueno, se preparan todos para la Feria Provincial del Libro, Que se va a estar llevando adelante a partir del día viernes. Y bueno, lo interesante de esto es que van a haber más de 40 editoriales y una agenda de invitados nacionales. Está muy bueno porque también se van a estar brindando talleres todos los días que esté la Feria del Libro, que es hasta el 13 de septiembre, y están buenísimos. Así que en el próximo bloque lo voy a buscar bien y les voy a contar, porque la verdad son interesantes y hay propuestas para todas las edades, desde muy peques hasta sin límite de edad, obviamente. Pero entre ellos había un taller de encuadernación que me pareció que estaba buenísimo.
1: Me gusta. Bueno, obviamente después del corte queremos toda la data. Antes de irnos al corte y de leer unos mensajitos, por supuesto, quiero mandarle un beso muy grande a la gente de Mar del Plata que nos está escuchando en este preciso momento, particularmente a mi amiga personal, Abigail Vargas Boniface, que nos está escuchando en este preciso momento. Trabajó, por supuesto, en esta empresa, fue parte de Tiempo Sur. Así que le mando un beso enorme, sabemos que está prendida. Ella, como muchísimos más oyentes que tenemos del otro lado. Y si quiere, nos puede mandar su reclamo de miércoles, ¿no? El que quiera, el que pueda, el que quiera compartir con la audiencia, es más que recibido, como la gente que nos escribe.
3: Bien, y tengo otra novedad para el día de mañana, y este es más tirando para las juventudes, que está muy buena la propuesta. Mañana en el Complejo Cultural se va a estar llevando adelante una competencia de freestyle, porque llega la ADEM a la provincia de Santa Cruz. La ADEM es una competencia a nivel nacional que tiene mucha importancia y va a tener mucho impacto en los jóvenes de acá de la localidad. Así que si hay alguien que está escuchando y se quiera sumar, mañana es el día en el Complejo Cultural a partir de las 17 horas.

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1: 24 minutos pasaron ya de las 16 horas y le vamos a dar la bienvenida a los micrófonos de Planeta al jefe de la Dirección Regional Sur de la Policía de Santa Cruz, él es Cristian Garay. Cristian, muy buenas tardes, ¿cómo estás? Agustina y Melanie te saludan.
2: ¿Qué tal? Buenas tardes, ¿cómo te va?
1: Muy bien, Cristian. Bueno, antes que nada agradecerte por estos minutos y queríamos dialogar un poquito con vos respecto a la situación que se está viviendo en la ciudad de Río Gallegos, particularmente en relación a la inseguridad. Tenemos muchísimos mensajes porque nos piden más patrullaje, ¿no? O sea, le piden a ustedes como efectivos policiales un mayor patrullaje sabiendo, ¿no?, los hechos delictivos que están ocurriendo en la ciudad.
2: Sí, bueno, y es algo en lo que nosotros estamos trabajando ya desde hace mucho tiempo. Estamos tratando de articular con otras áreas de la policía. Sabemos que la demanda por ahí es mucha, y que no estamos ajenos. Justamente hay una cuestión, que hay factores, ¿no?, que van incidiendo con situaciones de la actualidad, ¿no?, donde la demanda no solamente aquí en esta ciudad, sino que en la provincia y inclusive en otras partes del país, en cuanto a la seguridad, está siendo un poquito más requerida, ¿no? Y bueno, está el desafío nuestro como institución de poder ir resolviendo, ir gestionando todos los recursos que tenemos a disposición para ponerlos al servicio de los vecinos y poder brindarles la seguridad y la protección que necesitan y merecen, ¿no?
3: Jefe, no quiero desaprovechar esta comunicación para preguntarle sobre cómo se encuentran actualmente el caso de los dos vecinos desaparecidos en Río Gallegos.
2: Bueno, la verdad que vengo dando notas casi semanalmente, un poquito reiterativo, ¿no?, en lo que por ahí expreso respecto al trabajo que venimos haciendo, lamentablemente con resultados negativos, ¿no? Nada. Seguimos trabajando, hemos estado en contacto con la familia obviamente que sigue con la preocupación y la desesperación de no poder encontrar a sus familiares y bueno, por nuestra parte seguimos con algunas tareas diarias para ver si podemos encontrar a los vecinos o algún dato que bueno, que por lo pronto no estaría apareciendo para poder seguir un hilo de investigación para que nosotros podamos encontrarlos, ¿no?
1: Bien. Por otra parte, jefe, le quiero consultar, no sé si usted pudo ver en esta oportunidad, pero el Instituto de Estudios Comparados en Ciencias Penales y Sociales puso a Santa Cruz en quinto puesto por hacinamiento de detenidos en las comisarías. ¿Cómo nos encontramos nosotros? ¿Esto es así? ¿Tenemos 202 detenidos en las comisarías?
2: Bueno, no, en este momento no cuento con la precisión del número. La realidad es que también un poquito desconocida esta información que me aportás, y la realidad es que nosotros estamos teniendo en este momento una cantidad considerable de personas alojadas en las comisarías, y bueno, estamos tratando este número también. Por momentos surge algún tipo de variación, hay un dinamismo y bueno, tiene que ver un poquito con todo esto que venía mencionando, ¿no? La realidad actual creo que ha hecho subir los niveles o los índices delictivos, y que bueno, nuestra policía está trabajando y de hecho lo hace para poder ante la comisión de un hecho delictivo poder poner a disposición a las personas que los cometen, y bueno, y en principio son alojadas en las distintas comisarías locales, ¿no? Las comisarías han sido concebidas para un alojamiento transitorio de las personas detenidas. Después hay un proceso judicial, y una vez que este proceso judicial se define o se va definiendo en los tiempos procesales que tiene la justicia, bueno, las personas, en nuestro caso, van siendo alojadas en lo que es el servicio penitenciario provincial,
1: sí,
2: de acuerdo a las condenas. Y bueno, esto por ahí por el cúmulo de personas que están siendo sometidas a procesos, por ahí se está viendo por momentos desbordada, ¿no?
1: Claro.
2: Sí, nosotros, bueno, obviamente tenemos el desafío por ahí en las comisarías y de acuerdo a este sistema de seguridad en atención a la nueva ley de seguridad y a los decretos reglamentarios, resoluciones, tenemos también una serie de funciones que son atribuidas a distintas unidades. Nuestra policía, por ejemplo, aquí en la ciudad de Río Gallegos y Caleta Olivia, cuenta con un sistema de atención de emergencias, que es el sistema 911, que trabaja en forma directa con el comando de patrulla, que es la unidad por excelencia de prestación de la prevención en la ciudad. Son los encargados de recorrer las calles y generar esta protección a los vecinos, la asistencia inmediata a los requerimientos. Y las comisarías se les ha delegado una función administrativa judicial. Ya no es la misma dependencia que hace unos años, donde la comisaría era la responsable de patrullar y de recorrer. Ellos son los interventores para poder generar una cuestión judicial, administrativa judicial. No obstante eso, bueno, reconocemos obviamente el esfuerzo que hace el personal, porque no solamente está dedicado a esta función del cuidado de detenidos en algunas comisarías, sino que también y a esta parte judicial, sino que también aportan y lo están haciendo a lo que es la prevención. Después, si es suficiente o no, bueno, es lo que nosotros vamos tratando de analizar y vamos generando algunos dispositivos que están orientados justamente a poder brindar seguridad al vecino y en circunstancias lo hacemos en forma focalizada, teniendo en cuenta lo que tiene que ver la información estadística con la que contamos. Y bueno, en ese trabajo nos encontramos en forma permanente, y vuelvo a insistir, quizás el vecino sienta que no es suficiente, nosotros seguimos trabajando día a día para que el vecino pueda tener esa tranquilidad, ¿no?
1: Bien, perfecto, jefe. Bueno, le agradecemos por estos minutos y obviamente vamos a seguir de cerca todas las labores que vienen desarrollando desde la Policía de Santa Cruz.
2: Bien, por nada, gracias a ustedes.
3: Gracias.
1: Ahí lo escuchábamos al jefe de la Dirección Regional Sur, Cristian Garay, contándonos un poco sobre los trabajos que vienen desarrollando de manera preventiva. Y también no podíamos no consultarle, ¿no? Porque como comenté en esta entrevista, sabemos que desde el Instituto de Estudios Comparados en Ciencias Penales y Sociales, Santa Cruz tenía 598 personas encerradas por decisión de su sistema judicial, de las cuales 200 se encuentran alojadas en comisarías. Esto representa una tasa provincial de encierro en dependencias policiales del 33,8% y es la quinta más elevada entre las 24 jurisdicciones analizadas. Obviamente, el titular de la Dirección Regional Sur no tenía estos números. Vamos a ver si podemos dialogar en estos días con quizás la titular del Servicio Penitenciario Provincial, ¿no? Que, dato no menor, es mujer. Para tenerlo en consideración, ¿no? Igual que es la primera. 32 minutos. Hola, Varela, Varelita. Estamos como todos muy caóticos con muchísima información por la culpa de nuestra productora. Pero volvemos del corte y nos contás tu reclamo de miércoles. Dale.
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1: 44 minutos pasaron ya de las 16 horas, última recta final. Le mando un beso grande a toda la familia Fenelli que nos está escuchando. El señor Matías Nicolás Fenelli con las criaturas y mi amiga personal, la Yesi. Le doy pie. ¿Sí? ¿Qué quiere decir, Varela?
2: Hola, chicas, ¿cómo están? Buenas tardes.
1: ¿Todo bien?
2: Estoy contento de estar acá de nuevo.
1: ¿Nos extrañaste?
2: Estoy contento. Me quería sumar a un saludo a Mati del pueblo, querido amigo. Eso nomás.
1: Bueno, está bien, si te hace feliz. Mándale un saludo de nuevo, mándale otra vez.
2: Te quiero, Mati. Te espero ahora a las 7.
1: ¡Te quiero, Diego!
2: ¡Te quiero, Mati!
1: Bueno, no, vamos a poner serios porque tengo información para compartir con la gente. Esto. Información de último momento. La policía de Santa Cruz está buscando a Salomé Orellana, de 44 años, cuyo paradero se intenta establecer en Caleta, Olivia. Las autoridades solicitaron a la comunidad de aportar cualquier información que pueda ayudar a localizarla. Según la descripción difundida por las autoridades, Orellana tiene contextura física delgada, mide aproximadamente 1,62 m, es de tez morena y tiene el pelo largo de color negro. Por el momento, la información difundida públicamente no detalla cuándo fue vista por última vez ni las circunstancias en las que inició la búsqueda. Cualquier tipo de información pueden llamar de manera inmediata al 911 o dirigirse a la comisaría más cercana.
3: Bien, vamos llegando al final del programa del día de hoy. No nos han llegado más mensajes de reclamos. Hoy estuvieron todos bastante tranquilos. Flojos. Sí. Bueno, podemos compartirlo de acá al viernes, ¿no es cierto?
1: Sí, por supuesto. Siempre los reclamos son bienvenidos en esta empresa y en este programa. Pero como usted misma dice, nos vamos a ir despidiendo ya, 47 minutos rápidamente. Ya vienen nuestros queridos amigos de la bisagra, el señor Mariano Chuchu González, para continuar con la información. Nosotros nos volvemos a reencontrar mañana para brindarles toda la información a través de la 97.5 y agradecerle, como siempre, a todo mi equipo de trabajo, el señor Ariel El Mago Pereira, el señor Luciano Varela, la señorita y señora Alejandra Veneno Cortés y a usted, Agustina Romero.
3: Muchísimas gracias. Mira, nos llegó justo un mensajito.
1: No participa, se va. Da.
3: José, creo que se...
1: Todo mal con José.
3: Tu amigo.
1: ¿Qué dice José?
3: Hola, Melanie Aus. Este señor que entrevistó por la intervención de los espacios, que son reservas naturales, no puede decir que se hace lo que se puede. Lo que tiene que hacer es lo que se debe. No intervenir espacios reservados, sino que declaren que la Ortiz sea un lugar de recreación y listo. Y listo, impresentable.
1: Bueno, le mandamos un beso grande también a la gente de la dirección de Espacios Verdes, de la agencia ambiental. Nos vamos. Nuevamente, gracias a todo el equipo de trabajo. Mañana nos volvemos a reencontrar.
3: Sí, nos volvemos a encontrar.
1: A las 15 horas, quédense prendidos. Ya vienen los chicos de La Bisagra en unos minutitos nada más. Y
3: tengo una amiga que se está quejando que no hice su reclamo y no lo pensaba hacer porque me parecía... Pero lo voy a decir.
1: Que diga su reclamo.
3: Que en la Expo Campo no había ningún guanaco.
1: ¿Y por qué no había ningún guanaco? Le preguntemos a la gente del Consejo Agrario, ¿por qué no llevaron guanacos?
3: Tanto se habla de los guanacos.
1: Sí, no, bueno, pero escúchame, estamos con el plan del manejo del guanaco. No pasa nada. ¿No es que estamos empezando a trabajar con el guanaco? Tendríamos que haber traído en la Expo...
3: Uno. Me causa gracia.
1: Un hito para que la gente pueda disfrutar.
2: ¿Vamos a hacer el desfile de mascotas este año?
1: No, si te ocurre tirar.
2: ¿Traemos guanaco?
1: Dale. ¿Te acordás de la chancha pancha? Cómo olvidarnos que en paz descanse. Que en paz descanse se fue al norte. Como nosotros nos vamos. Gracias, mañana nos volvemos a reencontrar. Esto fue Planeta. Chau.

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0: Bienvenidos, bienvenidos vecinos de Río Gallegos, Santa Cruz y Argentina. Mi nombre es Mariano González. Comenzamos una nueva edición de La Bisagra, acompañándote desde las 17 hasta las 19 horas por Tiempo FM 97.5. Quiero darle la bienvenida a nuestra querida productora Lala Cortés, que se encuentra del otro lado de la cabina, pero también quiero devolverle el saludo, devolverle el abrazo y decirle bienvenido una vez más acá a Tiempo FM a mi compañero de antaño, Luciano Varela. ¿Cómo estás, Luciano?
1: Muy buenas tardes, Mariano. ¿Cómo estás?
0: Muy bien.
1: Contento de haber vuelto a mi puesto laboral.
0: Muy bien, acá poniéndole la mejor onda a una de las últimas tardes que estamos atravesando en el invierno acá de Río Gallegos. Y escuchaba ahí un poquito la cortina que teníamos anteriormente, de que ya estamos terminando el invierno, se viene la primavera.
1: Infancia.
0: Y ahora estamos justo en la infancia, entramos nosotros con Luciano Varela y los vamos a llevar quizás por un viaje algo nostálgico, medio noventero. No sé si llegamos a los 2000, pero creo que noventero estamos. Porque lo que estamos
1: fines de los 90.
0: Fines de los 90, claramente. Esta serie, igual que estamos escuchando nosotros ahora, la reconocida Pity Pit de Nickelodeon, es del año 1993, si mal no recuerdo. Y la banda que la toca, que se llama Polaris, hizo exclusivamente un CD para ponerle la ambientación a esta serie bastante, bastante peculiar y bastante melancólica. De hecho, si te la pones a ver hoy de grande, encontrás muchas cosas que de niño quizás no entendías.
1: Qué difícil encontrar, mirá que la he buscado.
0: ¿Qué cosa?
1: Encuentro capítulos sueltos, pero sí. no así el de pe a pa de toda la serie, está espectacular.
0: La serie completa no se encuentra, creo que la podés mandar a comprar en Blu-ray o en DVD, pero viene en idioma original, claramente no con las voces en latino. Hay algunos capítulos sueltos ahí en YouTube, cortados algunos, quizás están los más emblemáticos.
1: Fragmentos
0: como
1: con artistas de del momento.
0: ¿No? Claro,
1: si,
0: obviamente.
1: Si hubiese estado vivo, no sé si Kurt Cobain podría haber salido lo más bien.
0: Salió Iggy Pop en su momento, Alanis Morissette. O sea, hubo varios cameos de artistas de la época en una serie no tan conocida, quizás más de IE, es una serie más de culto, me parece, ¿no?
1: Pero Nickelodeon era, salía cada rato.
0: Es mainstream, ¿eh? Es mainstream. Nickelodeon, sí, es como hablar como Cartoon Network. Nosotros los que tenemos más de 30 años, ¿quién no estuvo mirando Cartoon Network, Nickelodeon? Ya no te digo Magic Kid y Locomotion.
1: ¿Los mismos dueños que MTV, Nickelodeon?
0: ¿Cómo?
1: ¿Los mismos dueños de MTV?
0: Sí, Paramount.
1: Tenían hasta los mismos, viste, una especie de premios en donde los mismos artistas.
0: Sí.
1: De los videos más conocidos presentaban los ganadores de, hacían juegos con los chicos.
0: Los Nick Awards se llama. Nick Awards, que entregaban una especie de splash. Viste que Nickelodeon tenía mucho que ver con esta cosa del splash, lo naranja, todo lo que tiene que ver con la salpicadura. No sé por qué. Pero bueno, entramos en una etapa nostálgica. Por hoy nos damos el gustito nada más. Porque la noticia nos apremia, las noticias nos siguen marcando la agenda. Le damos un saludo a Lala ahí que se está reincorporando con nosotros. ¿Está todo bien, Lala? Sí, está todo perfecto. No sé si después vamos a escuchar algunos audios de lo que fue la mañana de hoy, Luciano. Seguramente sí vamos a tener algún tiempito. Y quería traer un tema a la mesa que tiene que ver con la cuestión del ambiente, con la cuestión de Ruta 40, porque se hizo viral. En los últimos días se hizo viral un posteo en Instagram de una viajera de Chile.

0: Chile, que viajó por la Ruta 40 y publicó un video dando y mostrando, ¿no?, dando a conocer la cantidad de guanacos muertos sobre la ruta. Algunos de ellos bajo la nieve, algunos de ellos también en algunos alambrados. Nos quedó el recuerdo, por ejemplo, seguramente todos lo habrán visto en algún momento, de los cortes del propio gobernador Claudio Vidal rescatando guanacos de los alambrados, ¿no? Se ríe, Luciano. ¿Vos viste ese video?
1: No, no, pero lo he escuchado ya en varias ocasiones. Me ha pasado justo no habérmelo cruzado.
0: ¿A Vidal o al guanaco?
1: Mi algoritmo no me lo presentó todavía.
0: ¿A quién? ¿A Vidal o a los guanacos?
1: Al video de del rescate
0: del guanaco. Yo no me crucé a ninguno de los dos todavía, por las dudas.
1: Está difícil.
0: Está difícil, está un poquito complicado. No, guanaco sigue cruzado, che.
1: Sí, obvio.
0: Sí, guanaco. Sí. Yo tenía cuando éramos chicos y viajábamos en ruta, yo mucho yendo a Piedra Buena, seguramente el oyente del otro lado recordará, que teníamos el... ¿Son los que escupen ellos, los guanacos?
1: Sí,
0: ¿no? ¿O era una leyenda urbana?
1: De la alpaca y de los... Son tres que son. Acá tenemos en la Argentina.
0: ¿Sí?
1: Yo me acuerdo, ya que estábamos medio retro,
0: sí, sí.
1: Antes saliendo de acá, pasando por Hueraique,
0: sí,
1: donde estaba el puestito antes más chiquitito,
0: sí,
1: había un guanaquito estacado. O sea,
0: ¿cómo estacado?
1: Con una soguita agarrado de ahí y uno podía bajar mientras.
0: Me acuerdo.
1: A tu papá le pedían los DNI, sí, eso.
0: Tipo para sacarte fotos.
1: Guanaquito.
0: Y es como en algún momento acá en el centro había mucho, no sé cómo. Emprendedor, le podemos decir, quizás, que venía con su pony.
1: Sí,
0: y se sacaba fotos con los niños.
1: Sí.
0: No sé si
1: la fotito.
0: En algún momento se empezó a discutir esto en el Consejo Deliberante, te lo llevo ya a un plano quizás un poquito más político, y se discutió si eso era o no maltrato animal.
1: Total.
0: Fíjate que hoy ya no viene el tema de los ponis. No, pero bueno,
1: tracción a sangre, todo
0: no,
1: eso,
0: exactamente, ya quedó muy atrás. Pero bueno, lo que tiene que ver con la noticia es que el gobierno provincial hizo un comunicado de prensa y dice que ante la difusión de imágenes sobre el hallazgo de guanacos muertos a la vera de la Ruta 40, desde la Dirección de Fauna del Consejo Agrario Provincial llevaron tranquilidad y aclararon que es un fenómeno natural. Realmente el video se ha viralizado, perdón, en las últimas jornadas de esta semana, así que me parece importante esta aclaración del gobierno provincial, porque la verdad que se viralizó mucho y quedó como que en Santa Cruz había una muerte o una matanza o una epidemia de guanacos tirados en la ruta. Pero bueno, la directora Lucía Fernández señaló que el hallazgo de ejemplares muertos es un evento posible de encontrar durante el invierno y explicó que las condiciones climáticas constituyen uno de los factores naturales que intervienen en la regulación de las poblaciones de guanacos. Y hablando un poco de las leyendas urbanas, quizás podríamos hacer, ¿sabes qué, Luciano?, con el oyente que está del otro lado de la línea, porque yo sé que acá en Río Gallegos todos crecimos con alguna leyenda urbana. Nosotros ahora en unos minutitos vamos a publicar en nuestro estado de WhatsApp de Tiempo FM para que el oyente nos cuente qué leyenda urbana recuerda de su niñez acá en Río Gallegos. Hay muchísimas, hay muchas que se repiten acá en Río Gallegos que tienen sus versiones en otras partes del mundo. La casa al lado de la escuela 38. Contame un poco, Lala, dale el micrófono a Lala. ¿Qué es esa? ¿Qué es esa leyenda? Bienvenida acá a la bisagra.
2: Hola, ¿cómo estás? Y una vez llegué.
0: Sí, pero más cerquita el micrófono.
2: Bueno, no quiero. Bueno, che, escúchame, esto es así.
0: Sí.
2: Lo que pasa es que en la época de los 80, la casa que estaba al lado de la escuela 38, que ahora es lo que tiene que ver para, creo que era para algo de capacidades diferentes y demás.
0: Ok.
2: En ese momento era una casa abandonada.
0: Ok.
2: Entonces decían que si te metías a ti ahí, cuando eras chico, te metías ahí en medio de la nada. Un amigo.
0: Saludamos acá.
2: Aparecía una señora grande. Que
0: una vieja.
2: Una
0: anciana.
2: Una
0: persona de tercera edad.
2: Sí, ponele así. Que podía llegarte a cortar la cabeza porque había matado a varios soldados, aparentemente, que se metían ahí.
0: Mira vos.
2: Era una imaginación, qué sé yo, las eras, ¿viste? Bueno, sí, viene a ser la calle Las Heras en ese momento, ¿no? O paralelo.
0: Buena la ubicación, porque, a ver, Lara acá nos da la leyenda urbana con la geolocalización. Claro. O sea, tenemos evidencia empírica de que esa casa en algún momento existió.
2: No, la casa, sí, era toda una ruina. Era una el techo y las paredes nada más.
0: Sí.
2: Y bueno, y ahí era a ver quién se mete, quién es el valiente que se mete. Esta es la típica de cuando tenés 8, 9 años.
0: ¿Viste? Yo me acuerdo que en la escuela 55, quizás algunos. El otro día, uno de los chicos que vino a tocar acá un viernes en la bisagra era compañero mío de la escuela 55. Nosotros teníamos la leyenda, teníamos dos en la escuela, una que vivía una persona arriba en lo que tenía que ver con las calderas, que era un viejo loco, y que en el baño debajo de las escaleras, que estaba siempre clausurado, si vos entrabas había fantasmas. Esas eran nuestras leyendas urbanas de la inocencia de un niño de 8 o 9 años de 1998, que cursaba el tercer grado de la EGB. EGB. Así que fíjense, pueden deducir mi edad ya. Si yo te digo que que crucé la EGB, vos ya tenés que saber cuántos años tengo. Por lo menos, ¿no? Como mínimo. Pero bueno, vamos, ya vamos a hablar de leyendas urbanas acá de Río Gallegos. Le vamos a invitar al oyente que nos mande las suyas. Y quizás nos abre la puerta porque el mes que viene es Halloween, 31 de octubre. Y acá en Tiempo Sur, el Multimedio Tiempo, así como hacemos la corrida atlética, así como hacemos la entrega de juguetes, como hacemos entrega también de algunos bolsones de Navidad, nosotros el año pasado hicimos un evento de Halloween enorme, grandísimo.
1: Se sumó todo el pueblo, cada vez viene más gente.
0: Cada vez viene más gente, cada vez se suma más. Y fíjate
1: que los premios se van poniendo jugosos.
0: Sí, y había un chabón disfrazado de hombre lobo, me parece.
1: Creo que...
0: que era altísimo.
1: Sí, era gigante.
0: Era gigante y daba miedo de verdad el chabón, sí, ¿entendés? Y nosotros acá en el Multimedio Tiempo, como decimos que estamos cerca de la gente... Es un poco eso también, ¿no? Poder disfrutar de estas cosas que traen también un debate. No sé si se acuerdan que el año pasado, D'Amico, la concejal D'Amico, presidente del Consejo Deliberante, salió a criticar los festejos de Halloween. Ella tuvo una conversión a cristiana, me parece, y cuando ella vuelve o retoma la fe, digamos, empieza a tener una postura crítica contra el 31 de octubre, siendo que anteriormente ella había promovido algunos festejos. Se la cuestionó mucho, pero yo creo que una persona puede cambiar de parecer, puede cambiar de opinión, y mucho más si es la propia fe de alguno. Me parece, ¿no? Pero bueno, ya nos queda todo el mes que viene para entrar.
1: Para hablar de todo ese tema, es bastante largo, ¿eh?
0: Es bastante largo el debate.
1: Ya sabes bien todo el origen,
0: sí, celta. Sí. El origen celta, todo lo que tiene que ver.
1: Está bueno para desarrollarlo.
0: Está bueno para desarrollarlo, pero bueno, lo vamos a hacer el mes que viene porque este es el mes de la primavera. Estamos transitando acá los últimos días de invierno. Los días ya se están haciendo un poquito más largos. Nosotros tratamos de ponerle un mejor ánimo, ¿no? Porque el invierno medio que aplaca un poquito, me parece, ¿no? El invierno medio como que... necesitas una ayudina ahí, sí. ¿Puede ser?
1: De Camuchi.
0: Claro, una Camuchi ahí, unas pelis. Shaman King estoy viendo yo ahora de vuelta.
1: ¿Cómo?
0: Shaman King. Un anime. Un anime, recomendadísimo.
1: ¿Dónde?
0: Netflix está. Ya vamos a hacer también nosotros acá un bloquecito de series, un bloquecito de pelis. ¿No se te escucha, Lu?
1: Que tenemos que hacer un listado del programa porque tenemos varias puntas.
0: Tenemos varias puntas para desarrollar, no solamente la cuestión noticiosa, sino que queremos darle un poquito de aire fresco también a la tarde. Porque te queremos dar el resumen de lo que fue la jornada de hoy con nuestra serie de entrevistas, que tengas más o menos un panorama de lo que se viene mañana, pero vamos a tratar de ponerle un poquito de onda también, ¿no? Vamos a hablar un poquito de serie, un poquito de pelis. Hoy tenemos un especial de música de los 90. No marcha. Vamos a escuchar, ¿qué tenemos por ahí, Luciano? ¿Qué teníamos? Smashing Pumpkins, teníamos...
1: Garbage.
0: Y teníamos, The Cure. Y recién teníamos ahí a Polaris, la gente de Pit y Pit. ¿Quién está? Bienvenida también. se quedó afuera un ratito. Pero bueno, este es el panorama que tenemos hoy con Luciano. Abrimos de esta manera nostálgica, acá recordando a Nickelodeon. Pero y los fantasmas. Mirá que fantasmas hay muchos acá. Conozco varios. Y no todos andan con sábanas.

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1: Seguimos acá en el segundo bloque de La Bisagra. Escuchamos recién Garbage, I'm Only Happy When It Rains. Quizás una de las canciones más emblemáticas que tiene esta banda de rock alternativo de quizás mediados de los 90 más o menos, ¿no? Pero bueno, ya vamos con nuestra primera entrevista, porque está del otro lado de la línea María Rosa Cicciari de la UCA, porque ellos han presentado un documento estadístico denominado Vivir y Envejecer en Contextos de Desigualdad. Bienvenida María Rosa, ¿cómo le va? Los saluda Mariano González.
2: Bienvenido Mariano, muchas gracias y saludos a toda la audiencia.
1: María, comentanos un poco de qué trata este documento estadístico que presentaron ahí desde la UCA.
2: Bien, es un informe de datos estadísticos que contiene información desde el año 2017 hasta el año 2025, agrupada por periodos prepandemia, pandemia, pospandemia y los datos más actualizados de los años 24 y 25. Se presentan indicadores que tienen que ver con las condiciones de vida de las personas mayores de 60 años y más de todo el país, de las áreas urbanas, y esos indicadores tienen que ver con distintas dimensiones de análisis: capacidades socioeconómicas, hábitat y vivienda, estado y atención de la salud, y también indicadores que dan cuenta del bienestar subjetivo de las personas mayores.
1: Bien.
2: Bueno, la idea es mostrar la tendencia desde el 2017 hasta el 2024-25, qué pasa con esos indicadores, cómo han ido evolucionando, si aumentaron o disminuyeron o permanecieron igual, y al mismo tiempo, para el último periodo, 24-25, ver cómo esos indicadores dan cuenta de desigualdades de acuerdo a criterios de nivel socioeconómico, nivel educativo, tipo de hogar, o sea, otras variables que puedan dar cuenta de las diferencias, ¿no?
1: Bien, María, la interrumpo un poquito para preguntarle, ¿qué conclusiones han sacado limpio? ¿Aumentó la desigualdad?
2: Bien, el tema es el siguiente. Cuando hablamos de vejez, tenemos que tener en cuenta que no hay un solo tipo de vejez, sino que hay varias, y que tienen que ver con la situación económica en particular, que eso da un parámetro de desigualdad, pero que las desigualdades económicas no solo son, o sea, no aparecen solas, sino que aparecen asociadas con déficit de vivienda, déficit de salud y déficit en los aspectos más subjetivos de las personas. Entonces, dar cuenta de una desigualdad económica al mismo tiempo lleva asociadas otras desigualdades, otras vulnerabilidades o carencias, que lo interesante es pensar como un todo, como un articulado, ¿no? O sea, no es un indicador suelto, sino varios indicadores que se asocian entre sí y dan cuenta de mejores o peores condiciones de las personas y, por lo tanto, de vulnerabilidades.
1: Bien, en cuestión alimentaria, ¿qué conclusiones sacaron?
2: Nosotros el indicador que nosotros analizamos dos indicadores que tienen que ver con la situación económica: la percepción de insuficiencia de ingresos y la percepción de programas o ayudas de asistencia alimentaria o ayudas sociales. Las dos cuestiones se han incrementado en el tiempo. La percepción que tienen las personas de insuficiencia de ingresos tiene que ver con que sus ingresos no le alcanzan para cubrir los gastos habituales del mes anterior. O sea, no se pregunta específicamente por alimentación, sino por todos los gastos habituales del mes anterior. Y esa insuficiencia de ingresos, que es de casi 5 de cada 6 hogares con personas mayores, presenta diferencias según nivel socioeconómico. Los hogares de nivel socioeconómico más bajo no es de casi 5 sobre 10, sino que es casi 7 sobre 10. Y los hogares de ingresos socioeconómicos más altos es mucho menor, es de 1 sobre 10. O sea que en todos los sectores sociales, que más que menos percibe una insuficiencia de ingresos, pero la incidencia, el peso de esa insuficiencia es mayor en los hogares de recursos socioeconómicos más bajos.
1: Bien. María, en materia de salud, ¿cómo está el adulto mayor hoy por hoy?
2: Bien, los tres indicadores que medimos en materia de salud, los tres tienen una incidencia alta. ya sea de personas mayores en hogares o de personas mayores, podemos decir, por ejemplo, las personas mayores en temas de salud mental, de malestar psicológico, 3 de cada 10 presentan problemas de sintomatología depresiva o ansiosa.
1: Okay.
2: ¿Qué significa esto? Que sienten incertidumbre frente al futuro y sienten dificultades para resolver sus problemas del presente. 3 de cada 10 personas mayores de 60 años. Y en cuanto a dificultades de acceso a la salud, por razones económicas, no poder cubrir medicamentos o estudios o consultas médicas, también los hogares, 3 de cada 10 hogares con personas mayores tienen esa dificultad, uh-huh. Lo cual está hablando de un porcentaje, un tercio de la población adulta mayor tiene dificultades, tanto en salud mental como en atención de la salud corriente, digamos.
1: María, hiciste mención, sí, a la cuestión de la depresión y también a la ansiedad. Hoy está muy en agenda la cuestión de la salud mental. Te quería preguntar, sí, también, ¿tienen acceso los adultos mayores a tratamientos o a seguimientos de salud mental, o también es algo que ha caído en desigualdad?
2: Bien, lo que nosotros evidenciamos es que este malestar psicológico, estas dos características, ansiedad y depresión, nosotros no lo podemos medir como diagnóstico médico, pero sí como sintomatología, como que aparecen esos síntomas por los comportamientos o las posiciones que tienen frente a los problemas las, sí, personas mayores. Ahora, ese indicador ha ido incrementándose a lo largo del tiempo, y lo que nosotros recomendamos o sostenemos como un dato empírico que hace evidente la recomendación de brindar accesos a este tipo de atención médica que sean accesibles para las personas mayores, porque, bien, si evidentemente el problema está en crecimiento a través del tiempo, es porque la atención es insuficiente, digamos, el acceso a este tipo de atención es insuficiente o inaccesible, digamos,
1: sí,
2: o sea, por ahí existen programas, pero no en la cantidad necesaria que pueda dar cuenta de cubrir la necesidad. Pero bueno, nosotros, nuestro propósito es visibilizar los problemas, bien, diagnosticar en la medida que los datos de las encuestas y de los relevamientos lo permiten, pero la toma de decisiones queda en el plano de otras esferas y los datos,
1: claro,
2: tienen que servir para como soporte y como
1: para que el Estado
2: de
1: también
2: toma
1: una,
2: de decisiones.
1: Que el Estado sea el responsable de dar algún tipo de respuesta, entiendo. Te quería preguntar, María, también sobre este último punto, el tema de salud mental, si desde el,
2: sí,
1: 2020 con la pandemia se incrementó, porque hubo muchos adultos mayores que quedaron encerrados, también en muchos casos solos en su casa.
2: Sí, en realidad los indicadores de salud durante la pandemia todos se empeoraron, pero hubo, digamos, si uno compara, a ver, voy a dar los datos específicos,
1: sí,
2: voy a buscar los datos específicos.
1: Preguntábamos esto acerca de la salud mental, insisto, porque si retrocedemos 6 años atrás, muchos de nosotros hemos tenido algún conocido atravesando la tercera edad que ha quedado en aislamiento solo en su casa, y si eso nos juega en contra la salud mental a personas que estamos, no sé, de los 15 a los 40 años, imagínense a una persona, un adulto mayor que queda aislado por una cuestión de fuerza mayor, muchas veces sin acceso o sin herramientas, ¿no?, para el día a día. No sé si encontraste los datos, María.
2: Sí,
1: decime.
2: Malestar psicológico tiene una evolución creciente desde el 17 hasta el 2024. 19% en el 17-19, 23% en el 2021, que son los años de pandemia, o sea que ahí creció 4 puntos en 4 puntos porcentuales en 2 periodos.
1: Sí.
2: 22-23 se mantiene de 23 a 25%, y 24-25, año 24-25, el malestar psicológico se incrementa del 25 al 34%. Ese crecimiento, ¿qué quiero decir? La pandemia elevó, por la situación del encierro de la pandemia,
1: sí,
2: elevó el malestar psicológico de las personas.
1: Uh-huh.
2: Pero ahora encontramos otro incremento de ese malestar psicológico que no está asociado al encierro, pero que está asociado a esta incertidumbre sobre el presente y sobre el futuro.
1: Bien, María, te agradezco muchísimo por tu tiempo, sí ha sido muy amable.
2: Bien, lo último que quería decirles es que toda esta información está disponible en la página web de la Universidad Católica. Perfecto. O sea, uno ingresa con la dirección de la web y busca Observatorio de la Deuda Social Argentina, informe personas mayores, y estos datos están accesibles para quien quiera profundizar en su conocimiento.
1: Perfecto, María, te mando un abrazo.
2: Bueno, muchas gracias y saludos a toda la audiencia.
1: Pasaba con nosotros María Rosa Schiari de la Universidad Católica Argentina comentándonos un poco acerca de los índices de vivir y envejecer en contextos de desigualdad en la tercera edad. Ya seguimos acá en La Bisagra por Tiempo FM.
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16: Seguimos acá en La Bisagra. ¿Qué estamos escuchando, Lu? Contame un poquito.
17: No,
16: es música. Perfecto. Ya está del otro lado de la línea. Vamos a cambiar un poquito el tono. Vamos a hablar de política. Volvemos al tono institucional casi, porque está con nosotros el diputado provincial Pedro Muñoz. Bienvenido, Pedro, ¿cómo estás? Te saluda Mariano González.
18: ¿Qué tal, Mariano? Un gusto, un saludo a todo el equipo, por supuesto, y a toda la audiencia.
16: Pedro, comentanos un poco, en primera instancia, bueno, estás participando de lo que tiene que ver con estas jornadas de las legislaturas conectadas, ¿no?
18: Sí, así es. Estuvimos en el día martes, participando de ello, en un programa que viene hace 10 años, que en esta oportunidad tuvo renovación de autoridades en las tres comisiones. Yo estoy en la Comisión de Cambio Climático,
16: bien,
18: está la Comisión de Turismo Sustentable y la Comisión de Salud. Y a su vez tuvimos un conversatorio con dos especialistas en inteligencia artificial referido a la aplicación de esta herramienta en los poderes legislativos y en los poderes estatales, ¿no es cierto? Que es lo que se viene, analizando obviamente los pros, los contras, los cuidados, sin olvidar que es una herramienta y que en definitiva es el legislador el que tiene, ¿no? Siempre sí. Tiene que tener la facultad de discernir entre las cuestiones que aparecen en a través de inteligencia artificial, ¿no es cierto? Esto es central para establecer parámetros de también de regulación que se están viendo en distintos lugares, incluso en educación. Bueno, todo eso se estuvo analizando y en la Comisión de Cambio Climático, por supuesto, el cruzamiento de información de las distintas leyes que se están aplicando en las provincias,
16: sí.
18: Y lo que estamos haciendo en Santa Cruz, un informe que me tocó, bueno, exponer allí respecto de Santa Cruz, de la situación de pasivos ambientales, la retirada de YPF, que es un tema que todavía nos tiene preocupados, cómo va a terminar esa historia.
16: Uh-huh.
18: Porque, bueno, hay que evaluar si este informe que se está brindando desde la auditoría se coincide con lo que en la realidad están viendo aquellos que han trabajado en el área y bueno, establecer los parámetros. Porque una vez fijados los criterios por ambas partes, todo lo que quede de rezago no se haya observado, se va a tener que hacer cargo la provincia o la nueva operadora.
16: Sí.
18: Y esto es lo que hay que tener con sumo cuidado, tratamiento con sumo cuidado de esto, ¿no?
16: ¿Fijaron algún posicionamiento con el tema de los glaciares, por ejemplo?
18: También se analizó, fundamentalmente, bueno, Santa Cruz, Tierra del Fuego, hizo planteos respecto a esto, con el cuidado y, bueno, informamos nosotros también nuestras leyes, nuestra modificatoria en resguardo también de la situación de los glaciares y zonas periglaciares, que estuvo en discusión, que ahora pasó a la provincia, pero que, bueno,
16: sí.
18: En nuestra provincia hemos elaborado, hemos avanzado en la ley que teníamos de protección, cuidando todo aquello que esté al oeste de la Ruta 40, fundamentalmente con los resguardos ante estas cuestiones que tienen que ver con proyectos mineros, ¿no es cierto? Esto se ha marcado a través de proyectos, fundamentalmente proyectos presentados por el diputado Alegría.
16: Uh-huh.
18: También el tema del retroceso de los glaciares y la preocupación por estos sistemas de inundación que se producen, denominados bluff, en su sigla inglesa, que también hay preocupación y observación fundamentalmente ahí en Cerro Torre, el glaciar que ahí lo circunda, así que también el tema de la sequía, la preocupación.
16: Bien.
18: de la emergencia hídrica que abarca toda la provincia de Santa Cruz en función de la falta del insumo, ¿no es cierto? Así que
16: sobre todo en zona norte, ¿no?
18: Sí, sobre todo en zona norte, pero si bien yo había propuesto para zona norte, después ante el reclamo de los distintos diputados y también en su momento de servicio público se amplió todo el ámbito provincial.
16: Pero
18: no solo abarca el tema del agua potable, sino también una emergencia de esta naturaleza implica también la situación de los líquidos cloacales y su tratamiento. Todo tiene que ver con todo, ¿no? Porque estamos hablando de una emergencia de esa naturaleza.
16: Pedro, sí, te llevo unos minutitos atrás en la nota con el tema de inteligencia artificial, que es quizás hoy lo que está marcando la agenda a nivel internacional. ¿Qué preocupaciones hay desde las legislaturas con el tema de la IA? ¿Qué es lo que preocupa?
18: Nosotros incipientemente estamos en un desarrollo. Ahí decían los especialistas que a nivel mundial se está produciendo, trabajos referidos a la aplicación de inteligencia artificial en estos últimos 10 años, 6 veces más de lo que acontecía hace una década. Uh-huh. Nuestros trabajos rondan aproximadamente los 3 comparativamente a lo que ocurre a nivel mundial, y hay 3 o 4 países con mayor amplitud y desarrollo de trabajos referido a esto. Citaban a México, a Brasil, a Chile, entre los países con más desarrollo de trabajo de esto. ¿Qué es lo que preocupa? Lo que preocupa es no limitar la innovación. Esta es una de las cosas cuando pones regulaciones, ¿no? Esto, uh-huh, no limitar la innovación, pero del otro lado, si hay una regulación, cuidar los derechos civiles de las personas.
16: Bien.
18: Creo que ese es el parámetro justo de la búsqueda de qué puede servir con inteligencia artificial. Es decir, avanzar con los desarrollos, con las innovaciones, pero teniendo mucho resguardo en la regulación referida a los derechos civiles. Esto es lo que vemos a diario, lamentablemente, con mucha invasión respecto de las cuestiones personales, de los adultos como a veces, sí, de los niños o adolescentes, que se pueden llegar a generar con inteligencia artificial y que pueden dañar estas cuestiones. Creo que eso va a ser parte del marco normativo, que todavía no está desarrollado, pero va a ir por ahí la cosa.
16: Bien.
18: Están planteando al menos los especialistas que se debe tener este marco de cuidado. Sin frenar la innovación,
16: sí,
18: pero sin que esto afecte los derechos civiles de las personas.
16: Pedro,
18: ¿entendí, Mariano? Por
16: sí,
18: ahí va la cosa.
16: Sí, perfecto. Te quiero llevar un poquito al plano local, porque en Río Gallegos se presentó esta semana el tema del boletín oficial y esta página de transparencia. Pero creo yo históricamente que hay una medallita tuya ahí, ¿puede ser?
18: Sí, sí. Lo he marcado porque está muy bien que se inicie con esto, pero nobleza obliga. En realidad el intendente está cumpliendo una ordenanza que surgió en el 2020, a propuesta de quien habla, que fue aprobada por unanimidad por los concejales, que el propio intendente también la avaló, hizo un veto parcial, que nosotros lo aceptamos siendo concejal en el 2021,
16: sí,
18: y que bueno, a partir de ese tiempo veníamos insistiendo en que se dé cumplimiento a esta normativa que hoy aparece, ¿no es cierto? Yo entiendo las cuestiones políticas, mediáticas, lo que quieras, pero mínimamente señalar, y en la portada de este, no he visto ahora porque bueno, estuve con esta historia, pero en la portada misma de del propio boletín debiera ser señalado que está creado por una ordenanza. No habla de Pedro Muñoz, sino de la ordenanza de un consejo deliberante. Esto es lo que quiero significar, más allá de la autoridad intelectual o lo que sea. Pero es importante señalar que surge a partir de una ordenanza que ya estaba promulgada, establecida desde el año 2020, y que no se había cumplido. Esto es lo que hay que marcar en resguardo y respeto a las instituciones que, en este caso el Consejo Deliberante, llevó adelante esta propuesta y que fue, digamos, promulgada por el propio intendente. Esto es lo que quería remarcar de este tema. Y dentro de esto, un dato muy importante, por el cual obviamente que yo trabajo con un equipo, y en ello está el doctor Yanesaki, que fue el promotor de este boletín, y fundamentalmente porque nos surgió un problema grande. En ese momento estábamos debatiendo el tema de la distribución de las tierras fiscales, Mariano, y la ordenanza de tierras fiscales establecía que debía estar divulgado, ¿no?, en los medios municipales, que no existían, debía estar divulgado el listado de aspirantes con su orden de mérito para ocupar tierras fiscales. ¿Esto, uh-huh, por qué? Porque nosotros sosteníamos que la ordenanza de tierras fiscales no se cumplía, que era una caja negra de la política, como había sido muchas veces, y no se resguardaba los derechos de aquellos vecinos que habían ido con su carpetita, habían pedido la tierra fiscal, le habían hecho un legajo, un expediente, y allí constaba qué puntaje tenía. Ahora, por ahí se encontraban con otros vecinos que nada que ver y ya tenían tierras fiscales. Justamente una, y espero que esté en este nuevo, porque así lo establece la ordenanza, esté ese listado para llevar transparencia, hablando de transparencia, llevar transparencia inclusive en la distribución de la tierra fiscal.
16: Vas a estar siguiendo
18: debo
16: la...
18: señalar también que antes de que nosotros propongamos esto, había otra ordenanza de un boletín oficial, esto es a través de imprenta, ¿no? Que nunca tampoco se había hecho.
16: ¿Vas a estar siguiendo la página web?
18: Sí, sí, por supuesto que sí. Creo que también otro pedido que teníamos nosotros y que de hecho es base también de la ordenanza es que se publiquen las licitaciones, contrataciones directas, todo lo que tenga que ver con la actividad del Ejecutivo y también de interés de los vecinos debía estar plasmado en este boletín. Por supuesto que lo vamos a seguir. Es importante también para los vecinos porque también se interiorizan respecto a cómo se está ejecutando el presupuesto, más allá de que después tiene que rendir el ejecutado, ¿no es cierto?, en el Consejo Deliberante. Pero, bueno, a través de esto de la licitación y todo, vas viendo cómo se va distribuyendo, ¿no es cierto?, el dinero que ingresa en las arcas municipales a través de la coparticipación, impuestos y también del aporte de los vecinos, ¿no es cierto?, pagando sus tasas y sus impuestos municipales, ¿no?
16: Pedro, te llevo también a la legislatura provincial. ¿Cómo viene el debate del nuevo Código Electoral?
18: Bueno, hasta ahora viene bien, debo decirlo que viene bien y espero que no se contamine con la cuestión electoral y todas estas cosas que puede pasar, ¿no? Más que nada porque se han adelantado algunas candidaturas y todo, pero espero que nos podamos correr de allí. Te digo que viene bien en el sentido de que, bueno, hemos avanzado en un trazo grueso con un consenso en varios puntos, en algunos falta todavía la definición del bloque oficialista,
16: sí.
18: Pero estamos todos participando, incluso se han recepcionado propuestas de distintos partidos que no tienen representación en la Cámara, partidos municipales, inclusive en el día de ayer ingresó una propuesta de un partido municipal. Bueno, vamos recabando y tomando eso como punto de partida, el criterio que hemos aunado con la boleta de papel única, hay que ver cómo termina esa historia, pero sí vamos con eso, las PASO. Hay un consenso generalizado de que se mantenga, que las podamos implementar.
16: Bien.
18: El debate de los candidatos, la paridad de género, con algunas variables ahí que estamos poniendo en la mesa, para debatirlas, por supuesto. Pero más o menos viene por ahí la cuestión. Y esperamos, sí, tener a más tardar en este periodo legislativo. Tiene que estar terminada esta ley para llevar tranquilidad e información y que los vecinos también se apropien de cómo va a ser el nuevo código electoral, el proceso electoral, la justicia electoral también, los partidos políticos, porque suponte que después de un debate no haya paso, vamos a suponer, o sí. Bueno, todos tenemos que prepararnos para eso y llegar con una sanción allá por el mes de marzo, abril del año que viene, es complicado porque está muy cerca de las elecciones y nos parece contraproducente. Por eso estamos trabajando. De hecho, el miércoles hay otra nueva sesión extraordinaria de la Comisión de Asuntos Constitucionales para que en estos próximos meses ya tengamos elaborado este nuevo régimen electoral, ¿no?
16: Perfecto.
18: El código electoral.
16: Perfecto, Pedro. Muchísimas gracias por tu tiempo.
18: No, por favor. Agradecido como siempre soy yo. Un saludo a todo el equipo. Alejandra, por supuesto, a vos y a toda la audiencia.
16: Muchísimas gracias, Pedro. Te mando un abrazo.
18: Un abrazo.
16: Pasaba ahí con nosotros Pedro Muñoz, diputado provincial por el ARI, que se encuentra participando en el programa de Legislaturas Conectadas. Él está dentro de la Comisión de Ambiente, pero no se deja de hablar del tema del uso de la inteligencia artificial, ¿no? Que es un gran debate que estamos teniendo hoy en día. El uso de la inteligencia artificial, siempre guiado también y siempre supervisado, por lo menos por ahora, por el ojo humano. Sobre todo si hay algún diputado, concejal o quien fuese que está utilizando esta herramienta. Ya hemos tenido casos y se han denunciado y se ha hecho público, por ejemplo, de fallos a nivel judicial que se han redactado con inteligencia artificial. ¿Cómo se da cuenta uno de esto? Porque la inteligencia artificial, te pongo el ejemplo de ChatGPT, tiene ciertos patrones que se repiten. Tiene ciertos patrones que se repiten y si vos no sabes muy bien qué pedirle y cómo pedirle a la inteligencia artificial que haga algo, lo único que te va a entregar sea una foto, sea un texto o lo que fuese, va a ser algo muy genérico. Entonces, si vos querés utilizar la inteligencia artificial, también tenés que saber pedirle qué es lo que querés. Después viene la supervisación del ojo humano, ¿no? Claramente, tiene que haber una lectura de alguien, un ser humano, una persona viva, ¿no? Que vea que lo que se está publicando, lo que se está redactando o lo que se está haciendo tenga un mínimo grado de verdad, por lo menos, ¿no? Porque si no, ya empezamos a hablar de ciencia ficción, la cuestión de la singularidad. Me imagino que acá todos vimos Terminator 1 y 2, por lo menos. Todos vimos Terminator 2, que no me acuerdo qué fecha de agosto, si man es. Creo que el 4 de agosto, creo que era. No me acuerdo. Que la inteligencia artificial en ese mundo de ciencia ficción de James Cameron, la inteligencia artificial termina cobrando cierta conciencia, que eso se llama singularidad, y decide que lo mejor es exterminar a los humanos y termina explotando una bomba nuclear, por ejemplo, en Los Ángeles. La singularidad hoy por hoy es una teoría, en el que las máquinas crean versiones de sí mismas más inteligente ya sin la intervención de un ser humano.
19: ¿Han habido casos, perdón que te interrumpa?
16: Sí, sí, no.
19: No, donde la inteligencia, por ejemplo, se le había prohibido no meterse en ciertas cuentas, no intervenir, y de alguna manera logró hacerlo. Como que hackeó los prompts que le dieron.
16: Sí, se hizo, un experimento de, no me acuerdo el nombre, de la empresa Cloud, que es una inteligencia artificial que se está utilizando mucho para programar, más que nada. Y se hizo un experimento dentro de una jaula, que esa inteligencia artificial estaba entrenada para hacer ciertas cosas dentro de un laboratorio cuidado. ¿Qué pasó con esa inteligencia artificial?
19: Se escapó
16: y rompió algunos sistemas. Ahora bien, yo te lo traslado a esto, un experimento chiquito, pero al ritmo que va creciendo la inteligencia artificial, ¿qué nos garantiza que de acá a 5 o 10 años no pase algo similar y termine cayéndose un sistema bancario, un sistema de líneas telefónicas, el propio internet, la secuencia de los aviones? Volvemos quizás un poco a el mito, la leyenda urbana del J2K. No sé si ustedes se acuerdan que en el 1999 había mucho temor al cambio de milenio porque las computadoras no estaban preparadas para pasar al año 2000. ¿Se acuerdan?
19: Al final no fue tan grave, pero sí hubo problemas.
16: Hubo algunos problemas muy, muy chiquitos.
19: No comparado con algo tan apocalíptico como
16: es que se creía. Se vivió como una especie muy apocalíptica. Acá incluso en Argentina se habló mucho, como que había cierta preparación. Incluso por parte de los medios de comunicación que preparaban a la gente para lo que podía llegar a pasar. Nosotros tenemos publicado... Los relojes de las computadoras en ese entonces no estaban programados para el año 2000. Llegaban hasta 1999 porque los programadores necesitaban ahorrar memoria RAM. ¿Qué sucedió con esto? Tenían miedo que pasar del 1999 al 2000 se retrocediera una vez más al 79 y se resetearan todos los sistemas. Se creó una especie de paranoia muy hermosa que, si hoy te la pones a recordar en retrospectiva, es genial. Como línea narrativa del mundo rompiéndose por pasar las computadoras de año y no estar programadas para el año 2000.
19: Igual el razonamiento. ¿Viste?
16: ¿Cómo?
19: Muy ingenuo el razonamiento.
16: Éramos muy ingenuos nosotros como humanidad. Fíjate que estábamos hablando del 99 al 2000, todavía no había pasado el 11 de septiembre, que el 11 de septiembre para mí viene a marcar el final de los 90 en realidad. Ahí terminan los 90, el 11 de septiembre, el mundo cambia totalmente. Éramos muy naif, éramos muy ingenuos, y después del año 2001, después del 11 de septiembre, si vos te pones a ver los discos que salieron o el tipo de película de terror que se creó en Estados Unidos sobre todo, ya había cierto trauma con un ataque del exterior, porque Estados Unidos quedó totalmente traumatizado. ¿Cómo llegamos de la inteligencia artificial al 11 de septiembre? No lo sé, pero te tengo un dato. Te tengo un dato para vos que sos medio 2000ero. Una vez que sucedió el 11 de septiembre, quien estaba mirando todo eso era Gerard Way. ¿Sabés quién es Gerard Way? El cantante y formador de la reconocida banda My Chemical Romance. Que él, al presenciar el atentado, dice: tengo que hacer una banda. Tengo que hacer una banda. Y a partir de esa banda se creó la saga de libros Crepúsculo. No sé si ustedes conocen la saga de libros Crepúsculo, que es la pelea entre un vampiro y un hombre lobo por el amor de una chica. Se crea esa línea temporal y a partir de Crepúsculo sale un fanfic que termina siendo 50 sombras de Grey. Fíjate cómo desde el 11 de septiembre hacemos todo un efecto mariposa hasta 50 sombras de Grey, gracias a que Gerard Way se le ocurrió hacer una banda porque quedó traumado con el atentado. Pero me parece que ya tenemos que ir a una pausa, ¿no? Ya seguimos acá en la bisagra.
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1: Continuamos acá en La Bisagra escuchando un poquito de Smashing Pumpkins, Tonight Tonight, una de las canciones más lindas que tiene esta banda liderada por Glee Corgan, ¿no? Pero bueno, volvemos un poquito a la realidad, nos vamos a ir a Zona Norte, más precisamente a Caleta Olivia, porque está del otro lado de la línea Jorge Garzón en el marco de un reclamo que estuvieron realizando en las afueras de PAMI. Bienvenido Jorge, ¿cómo estás? Te saluda Mariano González.
2: Mariano, un placer de poder escucharte y saludo a los radioescuchas de ahí, de la ciudad cordial.
1: Jorge,
2: como tú mencionabas, sí. Nosotros los centros de jubilados, te comento que yo estoy a cargo, digamos, soy el presidente de mi centro de jubilados de la Asociación Trabajadora del Estado, acá en Caleta Olivia,
1: sí.
2: Está con 22 años en el centro, digamos, de existencia. Pero más allá de todo esto genera situaciones que anteriormente ha sucedido, ¿no? Notas a la interventora que está en Río Gallego, la señora Paula Álvarez, al no haber contestaciones, bueno, insistimos, pasamos por esa entrada, hicimos todo lo que medianamente, administrativamente corresponde para solicitar que por favor se apersone en la ciudad de Río, la calle de Caleta Olivia, para hablar con los centros de jubilados, para decir, bueno, a ver cómo estamos las gestiones en relación a la falta que tenemos nosotros, de, no solamente de médicos de cabecera, si bien hay, son poco lo que hay, necesidades de especialistas, tenemos un montón de temas de fisiatría, hay de esta gestión donde se fue el señor Jairo, con 2 años que estuvo, 200 expedientes de fisiatría que estaban sin resolver. Y como eso, hay un montón de situaciones que nos están pasando acá en lo que es Caleta Olivia y lo que es Zona Norte. O sea, todo esto ha llevado que en definitiva nos juntáramos entre jurados, hicimos una presencia pacífica hace unos 10 días atrás, hoy la volvimos a hacer. En el día de ayer hemos elevado nota a los funcionarios que de alguna forma son parte de este pueblo y a cual se han votado para que también puedan llegar a aportar un poco, un granito de arena para que se pueda resolver la situación de PAMI. Obviamente que sabemos que a nivel nacional la situación económica, etcétera, etcétera, pero bueno, nosotros seguimos insistiendo en que por lo menos, más allá de toda la situación que se pasa, toda la gente que está cobrando la mínima, etcétera, etcétera, poder por lo menos puedan atendernos en distintas especialidades. Por ejemplo, te puedo decir que en el Hospital Zonal, con un nivel 8 de atención hacia los ciudadanos, no solamente de Caleta, sino también de Zona Norte y Centro también, no tenemos odontólogo hace un año.
1: ¿Repetime? No, hace un año sin odontología.
2: Sí, en lo que es en relación al hospital. En relación a los privados, había 2 profesionales.
1: Sí.
2: Una que se fue a vivir a Córdoba por razones de PAMI, por una cosa que no llevaba bien con el tema de pagos, que de una sola para atender a 8.000 afiliados entre Cañadón Seco y Caleta Olivia en la agencia PAMI de Caleta Olivia. Así que te imaginas que la privada, ¿cuándo va a tener turno teniendo 8.000 personas que están afiliadas? Que no digo que todas se vayan a tener de un solo saque, pero de alguna forma hay una, digamos, espera en relación a lo que es el tema de odontología. Hoy por hoy la odontología acá, una consulta te sale 50.000 pesos, una extracción te sale 100.000 pesos, un conducto te sale 270.000.
1: Sí.
2: La gente no tiene una capacidad de ahorro, lamentablemente, hay quienes cobran en la mínima y un poco a la mínima, pero el resultado es el mismo.
1: Jorge.
2: Hay una situación que se está viviendo realmente con los toques en especialistas, en las clínicas, tenemos 2, no sé si la puedo nombrar, pero bueno, hay 2 clínicas en esta ciudad y aparte de eso, también ellos tienen toques. Y cuando uno va al PAMI, lamentablemente las médicas auditoras que hacen todo lo posible para poder solucionar los temas, tampoco pueden hacer las cosas porque también tienen tope. Y cuando hablamos de tope, estamos hablando de que mucha gente también se va a Comodoro Rivadavia por razones de especialistas.
1: Claro.
2: Y de allá de Comodoro Rivadavia, el están mandando mensajes diciendo de que como tienen tope, le están dando o la consulta de forma privada o pasa para el mes, en este caso sería de octubre, y si tiene lugar y no hay o algo parecido, pasan para el mes de octubre y así sucesivamente. Es decir, hay un PAMI que realmente hay un vaciamiento en el PAMI. Te recuerdo, por lo menos, no sé si lo sabrías, pero el presupuesto que tiene el PAMI hoy actual es de 10.742.000 millones de pesos. Y cada tres meses se incrementa. ¿Por qué se incrementa? Porque desde Jujuy a Tierra del Fuego, Antártida, ahí en el Atlántico Sur, hay jubiladas y jubilados que siguen aportando un 3% de aquellos que cobran la mínima y aquellos que cobran la más de la mínima, un 6%. Ahora, hay una apuesta fácil para hacer de lo que se mueve económicamente el PAMI. En el país hay 12.500.000 empleados blanqueados. Si vos haces un promedio de 1.300.000, para hacer un promedio, estamos hablando, si vos lo multiplicas, te va a dar 6.000 millones de pesos por mes. Ese dinero fresco se lo lleva el señor Caputo. Ahora, ¿qué pasa? Esos 10.742 millones de pesos también se los llevó Caputo. Entonces a nosotros nos da una partida. Con la nuestra, te da una partida como se la dio al interventor de 580 millones de pesos, donde el PAMI tiene una deuda de 1.5 billones de pesos. Imagínate que hacemos la PASMAR, el PARCHE, porque son 5.000 prestadores a nivel nacional, sanatorio, clínica, algunas especialidades, en hospitales también, de acuerdo a los convenios que tienen con el Ministerio de Salud de provincia.
1: Sí.
2: Es decir, hay una situación que está viviendo, hay 8.000 medicamentos, 8 millones de medicamentos que se pagan de ese presupuesto, el 50% va para el pago de la industria farmacéutica, hay un porcentaje que es el 20% que va a los sueldos de nuestros trabajadores que están al servicio nuestro y no nosotros al servicio de ellos, entre esos servicios al servicio nuestro entra la interventora Paula Álvarez, que parece que se olvidó.
1: Jorge.
2: El PAMI es nuestro y de los trabajadores. Pero más allá de eso, a nosotros, si vos tenés del 1 al 100, hay un 70% que se va del presupuesto y a nosotros nos están manejando, pues no habla de nosotros, habla de jubiladas, jubiladas, pensionadas, sin pensionadas, apenas con un 30%. Ahora, digamos, el PAMI, uno habla del PAMI, pero en realidad son los funcionarios los que no funcionan. Porque si fuera honesto, nosotros somos la obra social de Latinoamérica más grande que hay. Tendríamos que ser un ejemplo, no solamente un ejemplo, sino nosotros tendríamos que estar hoy por hoy en el cubierto y no teniendo que hacer presencias pacíficas en las agencias PAMI,
1: sí,
2: para decirle, muchachos, hasta acá llegaron, ¿viste? O sea,
1: Jorge,
2: hay una situación difícil, hay situaciones, te doy un ejemplo, Puerto Deseado tiene 3 farmacias y ninguna de las 3 trabaja con PAMI. ¿Qué es lo que tiene que hacer la afiliada o afiliado de PAMI? Tiene que hacer, si van para Caleta, sí, comprarme el remedio, o me podés traer la insulina que está en tal farmacia, y nosotros lo estamos haciendo en los centros de comunidad, como podemos ayudamos a los que están en Puerto Deseado, por ejemplo, que tienen tema de diabetes y tienen que tener la insulina, vamos, la buscamos a la farmacia, la llevamos a terminar, bien, la dejamos y la el remito donde el afiliado que está en Puerto Deseado cuando lo vaya a buscar tiene que pagar 10.500 pesos por el transporte.
1: Jorge,
2: cosa que no tendría que hacer porque nosotros no tenemos las cosas. El PAMI y los medicamentos son sin cargo, son gratis de acá. Nosotros durante 30 años nos hemos aportado, y algunos 40, y en el caso mío 48 años.
1: Jorge,
2: pero
1: te agradezco.
2: Te doy la palabra,
1: sí. Sí, Jorge, te agradecemos muchísimo por tu tiempo. Sí, ha sido muy amable, tenemos que cumplir también acá con la publicidad.
2: Bueno, no hay problema. Lo que sí te quiero decir es que, bueno, te agradezco la atención. Queda un montón para decir, pero bueno, será seguramente en alguna otra oportunidad.
1: Seguramente vamos a volver a llamarte y conocer un poco cómo sigue la realidad de los jubilados de Caletonía.
2: Porque los jubilados no estamos en la agenda de nadie, ¿viste?
1: Uh-huh.
2: Entonces, bueno, por eso es que de alguna forma de otra yo por ahí me explayo un poco, poniéndote un poco en autos de todas las situaciones que se están viviendo por este lado, como gente que tiene que dormir en la terminal, porque no le alcanza los 20 mil pesos que le dan para un traslado de Lago Posada o de Perito, etcétera, etcétera.
1: Perfecto, bueno, Jorge.
2: Ha sido un gusto, ¿eh?
1: Un abrazo te mando hacia Caleta Olivia. Un gusto, un placer.
2: Bueno, muchísimas gracias.
1: Pasaba con nosotros Jorge Garzón, uno de los referentes del Centro de Jubilados, que estuvo realizando un reclamo en las afueras de PAMI en el marco de algunas necesidades que tienen, sobre todo con las prestaciones de servicio de salud allá por zona norte. Y quiero hablar un poquito antes de que... No sé si tenemos ahora... ¿Tenemos una pausa comercial, Lara? No, pero... Perfecto. Yo les quiero comentar que nos llegaron muchísimos mensajes con el tema de las leyendas urbanas acá de Río Gallegos. Voy a leer algunos brevemente, nada más. Nos dice Selva, hola chicos, recordaba que mi mamá nos decía que no nos vayamos lejos, que venía el viejo de las bolsas, del viejo de la bolsa, y nos llevaba. El clásico Boogeyman, me parece que es una de las leyendas urbanas más conocidas a nivel mundial incluso, ¿no? La famosa figura del Boogeyman. La famosa figura también del... El Chavo del Ocho tenía también el... ¿Cómo? El ropavejero. El ropavejero, que era Don Ramón, básicamente, que vendía cosas usadas. Otro de los mensajes que nos llega acá a Tiempo FM es de Héctor, que nos dice... Hola, los niños fantasmas del colegio número 25. En esa esquina, hace muchos años, había un hogar para niños, una casa de madera y chapa. Esa casa se quemó y los niños fallecieron. Hoy sus espíritus andan por los pasillos y aulas del colegio haciendo travesuras. Abren y cierran puertas, esconden útiles de los alumnos y hay ruidos en el techo también. Un saludo a Héctor, que nos cuenta y nos comparte ahí una de las leyendas urbanas también muy clásica que tenemos acá en la capital santacruceña. Gladys nos escribe también, hola chicos, buenas tardes. Y está la leyenda del viejo frigorífico Swift, cuando quedó abandonado, que ahí pasaban cosas raras, se veían figuras oscuras y espectrales. Un saludo también ahí a Gladys. Yo no sé si ustedes saben, por ejemplo, que toda la zona de lo que era el viejo frigorífico, donde ahora hay una concesionaria de autos, anteriormente, hace muchos años, en esa zona estaba ubicado el viejo cementerio de Río Gallegos, por lo cual también hay cierta leyenda urbana acerca, ¿no?, de espíritus, apariciones. Después tenemos las clásicas que se van repitiendo siempre. No sé si ustedes han escuchado de algún taxista acá en Gallegos, siempre cuentan la misma historia, de que levantan a una chica, a una joven muy pálida, siempre vestida de blanca, con algún tema, con algún camisón o con algún vestido largo, y que la chica siempre le dice que la lleve a Tucumán al Fondo. ¿Qué hay en Tucumán al Fondo, Luciano, acá en Río Gallegos?
3: Y el cementerio.
1: Bueno, y que cuando llegan a Tucumán al Fondo, cuando el taxista se estaciona para que baje la chica, se da vuelta y no hay nadie. Esta es una de las leyendas urbanas también, medio fantasiosas, que tenemos acá, porque es una leyenda urbana que se repite en todos lados, ¿no?
3: Yo recuerdo en donde estaba el hospital anteriormente, que ahora está el complejo cultural.
1: Sí.
3: Bueno, ahí también había actividad paranormal.
1: Actividad paranormal, porque anteriormente ahí funcionaba, bueno, el hospital. Y siempre los hospitales también son un escenario recurrente para la leyenda urbana, ¿no? No sé si te acordás que en el año 2012, entre mayo y junio, se hizo público, por ejemplo, el famoso video del fantasma en el complejo cultural, que era una cámara de seguridad donde había una persona que estaba caminando y era una especie de filmación documental casera que terminó siendo una broma de internet. ¿Querés vayamos a una pausa, Lu? Dale, ya cortamos. Ya volvemos.

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1: Continuamos acá en La Bisagra con una playlist de mi elección esta vez. Nosotros acá llegamos a un acuerdo, hicimos una mesa paritaria con la productora y con el operador Luciano, en que vamos a tener un día específico cada uno para poder elegir la playlist. Nosotros nos sentamos en una mesa paritaria, ya hemos firmado el acta, vino la gente del Ministerio de Trabajo, así que compromiso cerrado. Más rápido que a Dosac cerramos, por lo menos entre nosotros tres, hemos acordado ahí el tema música. Pero bueno, voy a pasar al reclamo de una vecina que se acercó acá a los estudios de Tiempo FM. Queríamos escuchar a la vecina, por eso fuimos a la pausa medio interrumpida, porque queríamos escuchar el reclamo. Una vecina del barrio Evita que se acercó a reclamar de que el municipio mantenga la limpieza, no solamente en años de campaña, así nos dijo, sino que sea un servicio constante. Así que queríamos pasar ese reclamo de la vecina que se acercó acá a los estudios de Tiempo FM, porque dice que no se escucha, y quería también un poco hacer llegar su voz a las autoridades municipales. Y le mando un saludo a ella, a la persona que le mando mensaje, le mando saludos todos los días, que me parece que ya no hay palabras para describir de lo que uno siente, pero siempre le voy a agradecer porque cualquier aventura radial en la que yo estoy está ahí siempre escuchándome. Ahora sí, vamos a una pausa, Luis, ya seguimos con la siguiente nota.
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1: And good night, so long and good night. Perdonen, gente, que me puse a cantar un poquito de My Chemical Romance. Acá en la pausa estábamos escuchando un poquito de música bien 2005. Pero volvemos al tono institucional, tal como lo hicimos con el diputado anterior, porque está del otro lado de la línea la diputada provincial Agostina Mora. ¿Cómo estás, Agostina? Te saluda Mariano González.
2: Buenas tardes, Mariano, y a toda la audiencia. ¿Cómo están?
1: Muy bien.
2: Se nota cuando estás vos con la música, ¿eh?
1: ¿Cómo?
2: Se nota cuando estás vos por la música.
1: ¿Sí? ¿Te gusta la música o no?
2: Sí, sí, es un poquito elevada, pero...
1: Bueno, pero es de mi época.
2: Es jovial, claro.
1: My Chemical Romance.
2: No hablemos de época, que nos metemos en un terreno escabroso.
1: No entremos ahí. Quizás para la próxima, claro, cuando estés acá en los estudios, podemos hablar de música. ¿Qué te parece?
2: Dale.
1: Queda el compromiso. Pero bueno, hoy vamos a hablar acerca, Agostina, ¿no?, de la reforma penal juvenil. Vos pediste mayores controles para garantizar derechos. Comentame un poco qué está pasando, porque estamos a días, ¿no?, de que entre en vigencia el nuevo régimen.
2: Sí, como vos bien lo decís, este sábado entra en vigencia la ley 27.801 del régimen penal juvenil, que de alguna manera creemos que sintetiza el fracaso del Estado, ¿no? Que creer que solo lo punitivo es lo que soluciona los problemas, cuando desde hace 3 años venimos retrocediendo, la vida es más injusta, más desigual, y se genera, producto de esa desigualdad, mayor dificultades, ¿no?, para sobrellevar la vida cotidiana. Y en eso la única alternativa que plantea el Estado no es fomentar políticas públicas que acompañen la niñez, la adolescencia y la familia, sino es decir, bueno, bajamos la edad de punibilidad. No creemos que eso no soluciona el problema, sino que lo profundiza, y que en definitiva es el Estado el que tiene que garantizarte mejores condiciones sociales y cuidar a los pibes, porque nosotros creemos que la solución es encarcelar, y tenemos en la provincia de Santa Cruz con mayor nivel de hacinamiento en el sistema penitenciario, ¿no? Entonces, la verdad es que la cárcel para nosotros, de alguna manera, como te decía, sintetiza y es la excusa más moral cuando el Estado ya no funciona, y cuando la motosierra lo único que hizo fue quitarte oportunidades, hacer tu vida más desigual y en definitiva pensar que es el encierro lo que te soluciona, ¿no? Me parece que en eso tenemos que llevar una reflexión y ver de qué manera nosotros y nosotras acompañamos desde las responsabilidades institucionales a los pibes, que tienen momentos sumamente complejos, que ven a sus padres con muchísimas dificultades, que se eleva el desequilibrio en la salud mental, que tenés menos políticas públicas para acompañarte, para contenerte, que todo se hace más cuesta arriba. Y bueno, nos parece que no es eso lo que lo soluciona, ¿no?
1: Agostina, ¿tenemos un alto índice de chicos de entre 14 y 15 años que amerite, digamos, esta nueva reforma?
2: En general, en el delito, los índices nos establecen que es muy menor, digamos, ¿no? En la provincia de Santa Cruz tuvimos 481 niños y niñas que ingresaron a la justicia de menores por causas penales, ¿no? Pero nosotros, más allá de los números, yo me pregunto, como Estado Nacional y Provincial, ¿qué estás haciendo para acompañar a esos chicos y chicas? ¿Qué estás haciendo para brindarle mejores condiciones de vida? ¿Qué estás haciendo para escucharlos? Mirá lo que te digo simple y sencillamente. ¿Cómo el sistema educativo, de alguna manera, busca siempre nivelar para abajo, no busca generar el abrazo y la contención a las particularidades? Cada vez la salud mental genera mayores consecuencias, tenemos niveles de bullying, de grooming, de problemáticas que afectan a los pibes, y creemos que la salida es esa. Y la verdad que en eso nos parece que hay que mirar los porcentajes, que la política pública se establece a través de datos y se establece a través de agenda, pero que ha calado culturalmente y socialmente, que es la pena lo que nos regula y lo que nos da más protección. Y en definitiva, vos tenés una seguridad que no funciona, tenés una política pública que las políticas educativas que te daban antes computadoras, que te daba la posibilidad de tener centros de estudiantes donde los pibes y las pibas estaban siendo artífices de su presente y de su futuro, todo eso se vio desfinanciado. Vos tenías espacios que abordaban problemáticas específicas que han sido desfinanciados. Uh-huh. Y bueno, la única cosa innovadora es decirte, bueno, te encierro, y además ¿a dónde, no? Porque tenés que tener un sistema preparado eso, para eso.
3: Eso te iba a preguntar. Perdón que te interrumpa, Agostina, eso te quería preguntar. Acá en Santa Cruz tenemos instituciones, digamos, no sé si en condiciones, pero ¿se le puede garantizar algún tipo de derecho a esa persona o a ese niño en caso de que tengamos que cumplir con esta norma? ¿Estamos preparados?
2: Yo creo que no. La provincia de Santa Cruz tiene un solo establecimiento acondicionado para contener ese tipo de universo, ¿no? Y en eso volvemos a lo mismo. Si ese es el encierro, lo que hay que trabajar. Por supuesto que nadie relativiza los niveles de delito, pero a mí me parece que es más interesante y más serio trabajar la causa por la cual se genera ese delito. Si vos tenés niveles de consumo problemático cada vez mayores, bueno, sí, eso te va a ir generando un escenario social bastante complejo. Entonces, creo que la salida acá del Estado tiene que ser otra, tiene que ser con las juventudes dando su opinión, con las juventudes involucrándose y también planteando alternativas, porque nada más que ellos y ellas saben lo que les pasa, ¿no? Y lo que les pasa a sus compañeros y sus compañeras, y muchas veces en esa soledad del adolescente, del adolecer, ¿no? Que es una etapa sumamente compleja, no encuentran instituciones que los abracen, sí, ¿no? Salvo honradas excepciones de gobiernos locales que hacen un esfuerzo por tener espacios de participación donde se delinean políticas públicas.
3: Agostina, por fuera de lo que tiene que ver con esto, y haciendo énfasis en un chico de 14 y 15 años que delinque, por ejemplo, ¿de qué manera el Estado debería actuar si no es de una forma punitiva? ¿Cuál es la alternativa?
2: Yo creo que acompañar el desarrollo, trabajar en los proyectos de vida, ver cuáles son sus sentires, cuáles son sus dolores, invertir en que esos chicos y chicas tengan herramientas. Vuelvo a decirte, antes te daban una computadora y con esas computadoras salieron talentos musicales que hoy triunfan a nivel mundial, ¿no? Entonces, en principio, generar y promover los espacios de participación. En segunda instancia, trabajar para que esas familias puedan contener a sus pibes, puedan contener a sus hijos con la calidad de vida que efectivamente merecen. Y vos poder garantizarle que esa niñez pueda pensar en un futuro. Si hoy la realidad es tan compleja y no existe, digamos, una luz, digamos, por decirlo de una manera, algún faro que te permita a vos proyectar a esas infancias hacia algo, es difícil. Vos hoy te encontrás que nosotros, siempre nos ha sucedido por estar lejos de los centros urbanos, ¿no? Y los grandes centros universitarios, pero tenés pibes a los 15 años, te dicen, yo hubiese soñado ser médico,
3: sí,
2: y como situación económica no se, de la familia no le permite eso, bueno, vos tenés que generar otras alternativas, digo, poder pensar en una ingeniería como ha salido en la UTN, en minería, que habla de las capacidades endógenas que vos tenés del territorio, tus recursos naturales, que puedan ser desarrollados y explotados por nuestros pibes, nuestras pibas, bueno, eso te proyecta, pero es un esfuerzo aislado en un escenario donde se desfinancia la educación en su conjunto y las universidades resisten a capa y espada con lo que pueden, con lo que les queda, ¿no?
3: Agostina, muchísimas gracias por tu tiempo, ha sido muy amable.
2: No, muchas gracias a vos y a disposición, y ojalá nos sirva esta instancia para pensar de una vez, digamos, cómo podemos proyectar las voces para que incidan en la política pública de la juventud. Te mando un beso y a disposición.
3: Un abrazo, Agostina. Pasaba con nosotros Agostina Mora, diputada provincial, en el marco, ¿no?, desde que este 5 de septiembre comienza el nuevo código que incluye como agente punitorio a niños de 14 y 15 años. Esto ya está dentro del Código Penal. Quedará después discutir si estás de acuerdo o no. Hay que ver acá en la provincia de Santa Cruz si están dadas las condiciones para alojar a un chico de 14, 15 años que delinque. Y también lo que planteaba Agostina Mora, que lo planteó también, ¿no?, en el comunicado de prensa que enviaron hoy, que se debe resolver la cuestión de fondo. Yo soy de la persona creyente que siempre que te dicen que hay que resolver la cuestión de fondo es patear la pelota para adelante, porque la cuestión de fondo nunca se termina resolviendo, ¿no? En este caso yo realmente no tengo la verdad de lo que debería suceder con un pibe de 14, 15 años que delinque. Realmente hoy lo que tenemos es este nuevo Código Civil. Está la discusión si una persona de 14, 15 años que delinque es un niño o no es un niño. Entrará en un debate que ya nos quedó lejos porque de todas maneras desde este 5 de septiembre comienza a regir este nuevo Código Civil. Vamos a hacer una brevísima pausa, brevísima, así ya volvemos para despedirnos acá en La Bisagra.

0: de fondo Everywhere de Polaris, esta banda creada exclusivamente para el show nostálgico de Nickelodeon, Pete y Pete. ¿Tenés algún recuerdo, Luciano, de esa época?
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0: Petunia, el tatuaje que tenía Pete acá, que era una
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0: sirena. Oh, camisas a cuadro de media grunge.
1: Archie, el hombre más fuerte Archie. Del mundo.
0: El hombre del helado.
1: Mr. Tasty.
0: Mr. Tasty. Me puse nostálgico. Y en este tono, porque bajamos un poquito después de estar ahí arriba con My Chemical Romance, con Elena, bajamos un poquito porque nos estamos despidiendo, ya comienza a bajar el sol, estamos a mitad de semana y nosotros te vamos a seguir acompañando acá en La Bisagra mañana jueves de 17 a 19 horas. Mi nombre es Mariano González y nos reencontramos mañana en la 97.5. Sigue sonando Polaris Everywhere.

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0: Hola amigos, ¿cómo andan? 5 minutos pasaron de las 7 de la tarde, aquí estamos, en Tiempo Deportivo, aquí en la 97.5. Como siempre, como todos los días, les haremos compañía a través de nuestra emisora y a través de streaming, por supuesto, de la mano de nuestro querido amigo Luigi, que está en la operación técnica del stream. Está, por supuesto, Varelita, en la operación técnica radial, con ese buzo naranja, que brilla, un homenaje a la naranja mecánica, Varelita, ¿no? La de 74. Me encanta, muy bien, le damos la bienvenida a nuestro compañero, por supuesto. Hoy en un programa un poquito más acotado, ¿no? Estaremos hasta las 20 horas, porque bueno, hay algunas tareas técnicas que realizar aquí en el edificio, aquí en Sapiola 451, así que lamentablemente para la gente solamente podrán disfrutar de este éxito son 60 minutos, sin embargo, lo daremos todo, como siempre, Valerita, como lo venimos haciendo desde el 22 de junio, ¿no? De que estamos aquí en el aire. Vamos a saludar a nuestro amigo, compañero de tarea, jornada especial, porque juega el Ceneis,
1: Hola, Mati.
0: Rodri Kun Martínez con nosotros.
1: Un poquito apurado, Todo muy apretado, ¿no? La corrida, amigo, la corrida.
0: Qué bueno, viste,
1: ya está todo, ya está el petróleo guardado en la coquita.
0: Ah, sí, así se vive.
1: Así
0: se vive hoy el Boca Vélez, partido interesante.
1: Sí, bueno, un abrazo grande a los muchachos acá. Ya está plantel completo, ya lo sumamos a Barrita también.
0: Sí, por supuesto.
2: Buenas tardes, muchachos.
1: Hola, Varela. Yo me escucho medio como saturado. Yo, muy extraño.
0: ¿Todo bien, Varelita?
1: No sé, como raro, ¿no?
2: Un poquito la voz.
0: Mucha participación por la tarde. Estuve escuchando, por supuesto, la programación de la tarde.
1: ¿Cómo estuvo, Varela?
0: Escuché un ratito al amigo Chucho en la bisagra.
1: Sí.
0: A nuestras amigas de Planeta también.
1: Bien, para la chica también.
0: Sí, la verdad que...
1: ¿Qué reclamo de miércoles tenés, Mati?
0: No, bueno, hubo varios. No llegué a escuchar, ¿no? Pero hubo varios.
1: Sí, Varelita, ¿qué te reclamó vos? ¿Reclamaste algo?
2: No, yo no reclamé nada.
1: Ah, Morocho, ¿tenés algo para reclamar? La camiseta Boca te mueve reclamar, ¿ves lo horrible que es?
0: Ah, hoy
1: perdón, le pido mil disculpas porque hoy juega Boca Vélez por Copa Argentina y Boca va a estrenar en una equipación.
0: Equipación presidiaria, ¿no?
1: Muchachos, ¿qué estamos haciendo?
0: Sí. No, que son muy difíciles.
1: Yo no puedo creer.
0: Las camisetas alternativas haciendo, ¿no?
1: Complicado.
0: Hablábamos ayer la de Racing, la de River.
1: Sí, bueno, esta es la de Boca, mirá.
0: La de Boca también, bueno, imagino que Vélez irá de azul, ¿no?
1: Seguro. Extraño, ¿no?
0: Con la B, en este caso la B de Vélez blanca, ¿no?
1: Sí, bueno, esa es la camiseta.
0: Ahí está la camiseta.
1: Bueno, yo tengo los 11 de Boca.
0: ¿Los 11
1: de Boca? ¿Querés ir con los 11 de Vélez? ¿Vos lo tenés por ahí? O...
0: A ver, sí, para que lo buscamos.
1: Dale, yo voy con lo de Boca o con lo de Vélez. A ver si 21 tengo... a 15, ¿no? 21. Dirige Sebastián Zunino en el Mario Alberto Kempes, capitán, mirá quién vuelve.
0: ¿Quién vuelve?
1: Sí, el C. Ahora tiramos. Bueno, voy con Boca.
0: A ver si tengo
1: Vélez. Dale, ¿lo tenés por ahí?
0: Yo mientras voy buscando.
1: Dale, Motro. Que bueno, Vélez, no tan difícil, ídolo. Pone Vélez Boca, Copa Argentina.
0: Claro, y Miguel de 4.
1: Y Martín de Central.
0: Lali de 3.
1: Ahí está.
0: Para que no lo tengo a Vélez.
1: No sale ni el yo tengo. Le mandamos un abrazo a todos los hinchas de Vélez acá de Río Gallego, por supuesto. Bueno, Mati, lo tengo a Boca. Va a ir con Álvaro Montero, Leandro Lozano, que vuelve a la titularidad en Boca, Lautaro Di Lolo, Facundo Jagger Herrera y Lautaro Blanco, Tomás Toto Belmonte, Leandro Paredes, Santiago Ascacíbar, Alan Velasco, Miguel Merentiel y Sebastián Villa, los 11 del Vasco Rodarena, que va a estar enfrentando por Copa Argentina en octavo de final a Vélez Sarsfield.
0: Muy bien. Bueno, Vélez va a ir con Marchiori, Joaquín García, Thiago Silvero,

0: Lisandro Magallani, Elías Gómez, Rodrigo Aliendro, Lucas Robertone, Matías Pellegrini, Manuel Lanzini, Alex Verón y el debut de Ronaldo Martínez, el delantero ex Talleres,
1: exactamente.
0: El último paso por el equipo cordobés. Bueno, es nuevo refuerzo de Vélez Sarsfield y se presenta esta noche. No va a ser Ronaldo. Es buen delantero, va a todas.
1: Paraguayo, ¿no?
0: Va a todas. Ese tenemos que haber traído nosotros, ¿no? Uno así.
1: Claro, uno picante.
0: Me encanta. Bueno, esa es la formación de Vélez. Obviamente en el televisor de estudio estamos viendo cómo, bueno.
1: Sí, la previa.
0: La previa, trabajos de reconocimiento del campo, ¿no?
1: Sí, ahí está.
0: Siempre en buen estado, ¿no? El Mario Pérez.
1: Sí, siempre impecable, Siempre impecable. Vamos a hacer un tirito para hablando de Mario Alberto Kempes, que tuvimos la suerte de entrevistarlo. ¿Qué estás haciendo ahí, amigo?
0: Sí.
1: Pará, amigo. No, ¿qué pasa? Ya estás deseando. Tranquilo, ya va a llegar. Ey, ya estamos en tratativas. Tranquilo. Sí. Te podemos sorprender. Te pido mil disculpas. ¿Sí? Tranquilo, te podemos sorprender. Vamos a ver qué pasa el viernes. Ahí sí, nos deben estar escuchando los muchachos. Porque ayer le contamos a la audiencia que estuvimos cruzando mensaje con el señor Feche de Dios.
0: Sí, claro.
1: Que dijo que la pasó muy bien en el momento que nos enganchó en la radio. Le dije que lo ponga en el local de La Fiambreta. Así que seguramente si los muchachos nos están escuchando ahí en el local de Faniano, donde se cortan los mejores fiambres de la Patagonia. Bueno, le mandamos un abrazo grande a todos los chicos ahí del local, que hacen unos sándwiches espectaculares, donde Luigi es asiduo.
0: Habitué. ¿De sándwiches de qué, Luigi?
1: El primavera le gusta el primavera.
0: El lechuga, tomate, jamón y queso. ¿No?
1: Bien.
0: Me encanta.
1: Varelita, ¿tu sándwich ideal? Vamos a poner consigna.
0: Claro, ¿no?
1: Sándwich ideal de Varela. ¿No? Bien sobre mesero.
0: Claro, podríamos. Es el sándwich con el fútbol va.
1: Va, sí.
0: ¿No? Hoy, por ejemplo, la noche con el fernecito.
1: Hoy,
0: ¿con qué acompañás?
1: Salami y queso.
0: Ah, bien. Sí, no falla.
1: Pará, escuchá. No falla. Y antes de ponerle mayonesa, manteca.
0: Ah, bien. Sí, juega.
1: ¿Va? Juega.
0: Yo lo prefiero antes que mayonesa.
1: Sí. Manteca, ¿no? Manteca Martínez.
0: Hay varios. Bueno, el de
2: manteca mantecosa.
0: El de crudo y rúcula va, Varelita, ¿eh? No, ¿o no?
2: Rúcula, crudo.
0: Sí, ¿no? Parmesano.
1: Y burrata.
2: Parmesano.
1: O una stracciatella.
0: ¿No? Ese es para comerlo de smoking, Varela, ¿eh?
1: Ese lo comes ahí en el Patagonia, Varela.
0: Tiraste medio salario.
1: Como se nota que está el sol.
2: No, madre, gustito.
1: Vamos a estar, Varelita, ¿eh? Estás agarrando fuerte.
0: Igual decís que todavía no nos cobran. Decir que todavía no nos cobran por soñar, ¿no?
1: No, por supuesto.
0: Pero en cualquier momento,
1: ¿no? Luigi, tú y yo ya dijimos, ¿no? Jamón, queso, ¿no? Lechuga y tomate. Yo el otro día tiré uno polémico, sí. Que medio que me lo bajaron.
2: ¿Burrata?
1: Yo puse, no, tiré un roquefort,
0: sí.
1: Peras y membrillo.
2: ¿No? Hasta la pera te seguía, amigo. Ya, ¿no? Membrillo.
0: ¿No? Estamos hablando de fútbol.
1: No, pero escucha, membrillo. Roquefort, unas
2: nucesitas. Está re de moda, ¿no?
1: Sí, roquefort y pera.
2: Con membrillo no lo había escuchado.
1: ¿Con membrillo?
0: ¿Cómo se olvidó?
1: Pará, estamos hablando.
0: ¿Cómo se olvidó de la Verategui, no? Qué lejos ha quedado ese pasado, ¿no?
1: Qué lejos sacó la 102 entre 9.
0: Qué lejos ha quedado Camino Centenario, ¿no?
1: Entre 10 y 11.
0: Dios mío, mío.
1: Bueno, ¿qué va a hacer, viste? Uno se hamburguesa, dijo.
2: Se hamburguesó.
1: Comí con Carritos TV, ¿no? Se hamburguesó.
0: A mí me parece que a Chacabuco ese no llegó todavía.
1: ¿No? ¿No llegó el de Pera y Roquefort, no?
0: No, creo que todavía no llegó ese amigo.
1: Una lástima.
0: Pero está bueno, ¿no?
1: Va.
0: Es medio agridulce.
1: Sí, me gusta. Pero escuchá, Roquefort, membrillo y unas nueces. Es polémico.
0: Sí, muy polémico.
1: Sí,
0: yo no soy mucho, no comparto, lo he dicho, esto de que le ponen ananá a la pizza.
1: Me encanta, a mi hija le encanta. Ahí está, a mi hija le mando un beso enorme. Evita que le encanta el ananá a la pizza.
2: ¿Cómo está que estaba hecho de caballo? No me sale, tuvo en la punta de la lengua.
1: Mortadela, amigo.
2: Mortadela con berenjena al escabeche, no, con queso crema, está re moda.
1: Bueno, pará, ese está en la parada sanguchera de Action.
2: La parada sanguchera, exactamente.
1: La parada sanguchera Action. ¿No comiste ese?
2: La parada del sabor.
1: Banco. Amigo, tenés el paladar de un nene de 4 años.
0: No, pero banco mucho la morta, el salchichón con jamón, soy ese palo, vengo de ahí, ¿no? Nah, ahí está.
2: Así
0: va a buscar el sándwich de pera y.
1: ¿Cómo se llama el PSG? ¿Cómo se llama?
0: El casamiento de Insaurralde, boludo.
1: ¿Cómo se llama el del PSG?
0: El árabe.
1: Sigo de PSG.
0: Me encanta, ¿no?
1: Me encanta.
0: En tu cumpleaños debe ser muy lindo ir a comer, ¿no?
1: No, el cumpleaños. Fuimos en mi cumpleaños y comimos.
0: Me acuerdo.
1: Yo los invité.
0: Sí, yo me acuerdo.
1: Yo me acuerdo. Vengan acá porque yo los invité.
0: Yo había vacunado al niño.
1: Yo los invité. Dije, che, nos juntamos en Jofre Loaiza y Avenida Kirchner. Vengan que.
0: En un reconocido bar nocturno.
1: Pera
0: Roquefort.
1: Basta.
0: No sé qué tiró.
2: ¿Sabés qué me hizo yo cuando jugó acá a la selección? Compré acá cerquita unas fetas gruesas de jamón al horno.
1: Sí. Bien. Jamón ahumado.
2: Y parmesano.
1: Me encanta. Tremendo.
2: Feta gruesa.
0: Tremendo. Yo soy bastante clásico, bro, la verdad. Me gusta todo. El fiambre me gusta cualquiera, pero. No soy de mezclar eso de ponerle frutas.
1: No.
0: Por ahí de postre.
1: Carré de cerdo.
2: Llevo a la panceta con ciruela.
1: Bien, eso te iba a decir, justo viste como el carré de cerdo.
0: La empanada
1: con
0: viene
2: ciruela
0: mucho así.
2: Caramelizada con panceta.
1: Sí, a mí me gusta cuando le ponen.
0: Ahí está, mira. Ahí lo tenemos, comiendo sanguchito acá. Que en un reconocido bar en la esquina.
1: Sí, acá.
0: ¿Con qué lo acompaña? Con un cafecito, ¿no?
1: Un café, bastante flojo.
2: Un vermucito.
1: Sí, un vermú, ¿no, Margarita? Un vermú. Bueno,
2: Negroni.
1: Un Negroni, qué rico. Había un bar acá cerquita, no sé cómo se llama, es medio boliche, el que está ahí por Mariano Moreno. Antes había un restaurante.
2: Fuertecito el Negroni.
1: Cuando arrancó ese lugar, había un restaurante que ahora se hizo medio bolichón.
0: Sí.
1: Pero había un restaurante y hacían un Negroni espectacular.
2: Está bien hecho.
1: No, muy rico. Bueno. No, ese era ahí donde estaba la gran cervecería que va toda la ciudad, ¿no? No, yo te dije ahí en Mariano Moreno y Ameguino.
2: ¿Cuándo cumpleaños, Juan?
1: Yo el 30 de abril.
0: Ya cumplió. Doy fe que me invitó. Fui a vacunar a mi
1: sí,
0: nene.
1: Sí, por supuesto.
0: Le mando un saludo grande a la gente del Peliche.
1: No, Gratarola, ¿no?
0: Sí, olvídate.
1: Sí, bueno.
3: Pero,
1: No.
2: Sí, sí.
1: No, parece que no.
0: ¿De qué?
1: Igual no tiremos, pues no van a matar. Después tengo que andar, me mandan mensajito acá y me pone esto no digas lo otro. Corten el 7:30 ya, ¿viste? Tú, basta de los mensajes, muchachos. No, a veces no.
0: Claro, así que hoy ve fernecito, salame, queso.
1: Sí, creo que sí.
0: Va con eso.
1: Algo hay.
0: ¿Acompañado algo hay. Lo ves con?
1: Sí, por supuesto.
0: Con la señorita.
1: Sí, con la señorita Agüí Ocampo.
0: La señorita Agüí Ocampo,
1: sí,
0: le mandamos.
1: Sí, bostera.
0: Beso grande, Agüí. Futbolera, Agüí.
1: Sí, futbolera, muy
0: ¿cómo,
1: futbolera.
0: ¿Cómo
1: muy
0: vive el partido? ¿Es de
1: bien, muy intensa.
0: Sí, lo vive.
1: Sí, le gusta mucho el fútbol, ¿eh?
0: Sí.
1: Son muy futboleros en la familia, ¿viste?
0: Sí, lástima que.
1: No, bueno, amigo, pero no puede ser todo por como crees vos.
0: No.
1: Es hincha de Racing, el Laucha, hincha de Racing. No, la mamá, Betty es hincha de Racing.
0: Ah, ¿sí?
1: Sí.
0: El papá de Boca, ¿no?
1: Papá usted.
2: ¿Qué pasa? ¿Tan perseguidos, chicos? Que miren.
0: Le mandamos un.
2: Saludos para bien o para mal.
0: No, tengo miedo que me toquen la nave. Sí, que la dejé medio mal. Está lleno medio apurado.
1: Tiene más miedo él que le toque igual auto, güey.
0: No, sí, fíjate lo que.
1: Si me tiene un poquito de agua.
0: No, mal. No. Ah, no, ver, claro.
1: Ahí está,
0: me encanta. Tiene coronavirus, el mío.
1: Sí, claro, fíjate.
0: Fíjate cómo quedó.
1: Escuchaba. Bien.
0: Decirle que apague la luz porque.
1: Sí, no, se apaga solo, amigo. Ah, no, no auto. Ah, se apaga.
0: No me digas.
1: Sí, olvídate.
0: Ah, bueno, no llegué a ese punto.
1: No, olvídate.
0: No llegué.
1: Ahora le vamos a preguntar si se apagan sola.
0: Bueno, tengo datos claves del partido. Vamos a hacer rapidito una previa del partido que van a jugar a Boca y Vélez.
1: Dale.
0: Partido interesante por la Copa Argentina.
1: Me gusta.
0: Bueno, algunos datos que por ahí podés aseverar, amigo.
1: Sí, por supuesto.
0: Si no están en lo cierto, como
1: puede ser,
0: Historial completo entre Boca Juniors y Sarfield.
1: A ver.
0: Disputaron 194 enfrentamientos en el profesionalismo. El historial favorece al Ceneice.
1: Bien.
0: 93 victorias, 52 de Vélez y 49 empates. Le lleva casi 40 partidos.
1: Sobrado.
0: Sí, la verdad
1: estamos
0: que sí. No pensé que le lleva tanto partido.
1: No, ya un montón.
0: El Ceneice se convirtió en los últimos 6 partidos frente al Fortín.
1: Bien.
0: En esa racha hubo 7 expulsiones, todas en el segundo tiempo. 4 de jugadores de Boca y 3 de Vélez. Sí,
1: no me quiero acordar de tu Vélez.
0: Sí.
1: Boca-Vélez ahí.
0: Yo
1: Córdoba.
0: Calculo que Vélez no se ve ni querer acordar del partido con Riesta del fin de semana.
1: No, ni me diga.
0: Ni tampoco de lo de la jugada de Flores y.
1: Sí.
0: ¿No? ¿Quién dirige Amarilla hoy? ¿No? ¿Quién es el árbitro?
1: No,
0: dijiste, ¿no? Zunino, ¿no? Va.
1: Dale.
0: Solidez reciente.
1: Sí.
0: Boca perdió apenas 3 de los últimos 15 enfrentamientos directos.
1: Exacto.
0: 7 victorias y 5 empates. Es tramo en el que dejó su arco en cero en 8 ocasiones.
1: El último creo 1-1. Cancha de Huracán.
0: Cancha de Huracán. Exactamente, que arrancó ganando Vélez, ¿no? Con el tiro libre.
1: Con el tiro, mamita, cómo olvidarlo.
0: Partidos totales de Vélez en la Copa Argentina. Disputó 33 partidos. Registra 19 victorias, 8 empates y 6 derrotas. Oh. 52 goles a favor y 25 en contra. Yo no sé si Vélez tiene la Copa Argentina en su haber. ¿La tiene Vélez?
1: No.
0: Jugó una final con Arsenal y la perdió, me parece, ¿no?
1: Si no me equivoco. Copa Argentina,
0: me parece que no, ¿eh? Me parece que... O fue una supercopa con Arsenal.
1: A ver. Arsenal... No, me parece que no hay... No hay...
0: No hay... Yo tengo una final de Arsenal-Vélez en San Luis. Me acuerdo, hace algunos años. Pasa que con este...
1: Supercopa.
0: Supercopa Arsenal-Vélez.
1: Central Córdoba.
0: Ah, bueno, pero esa fue hace poquito, en la cancha Unión.
1: Sí, no, después no tengo. No tengo como Copa Argentina.
0: No hay Copa Argentina.
1: No, parece que Copa Argentina no.
0: Bueno, ranking de penales.
1: No empecemos.
0: El Fortín se ubica en el puesto 14 de 331 en el ranking histórico del certamen.
1: Ahí va.
0: Acumula una victoria y 7 derrotas en penales. De 8, presentaciones de los 12 pasos, perdió 7. Y anda flojo de los 12 pasos el equipo de Liniers. La mejor actuación, acá tenemos, mirá, como si nos estarían escuchando.
1: Claro.
0: La mejor actuación de Vélez fue subcampeón.
1: Ahí va.
0: Cayó ante Central Córdoba de Santiago del Estero en la final. Partido que se jugó en la cancha Unión de Santa Fe, ¿no?
1: Exactamente.
0: Sus 4 antecedentes en la instancia lo observaron enfrentarse ante históricos del fútbol, venciendo 1-0 a Gimnasia de La Plata, 3-1 a San Lorenzo. Eliminó por penales a Huracán en el 2017 y perdió con Independiente 2-0 en la 10ª edición. Me acuerdo este partido, si no me equivoco, se jugó en San Luis también. Goles de Leandro Fernández, entre otros.
1: Bueno, cuando eran grandes.
0: Milton Caraglio es el goleador histórico del club. Con 4 tantos. Mientras que uno de quien hizo goles en la Copa Argentina... Y jugando para Boca fue Lisandro Magallán. Exactamente.
1: Bien.
0: Los penales de Boca.
1: Ahí va.
0: En la Copa Argentina acumula 52 partidos en penales. 30 triunfos, 14 empates y 8 derrotas.
1: Los partidos.
0: En penales, claro. En penales. 30 triunfos en serie de penales, 14 empates, están contando Copas Nacionales.
1: Todo, sí.
0: Claro. Tiene 99 goles a favor y 41 en contra en la Copa Argentina, además de registrar 12 triunfos y 2 derrotas en definiciones por penales.
1: Poco.
0: Poco. A ver, penales, bueno, sabemos que para Boca
1: siempre
0: es un bastión, ¿no?
1: Y lo que pasa que él es así. ¿Qué va a hacer?
0: Sí. Si vamos al ranking histórico, se encuentra segundo Boca, de 331. Es tricampeón. Consagró en la temporada 2011-2012.
1: La primera,
0: Racing.
1: Cuando volvió, 3-1. Gol del Tanque Silva por
0: 2-1.
1: Arriba. 2-1. 2-1, Tanque Silva por arriba.
0: Sí. 2014-2015 derrotó a Central.
1: A Central.
0: Polémico.
1: El final, ¿no?
0: Sí.
1: Y en el 2000, Peruzzi, final de Peruzzi.
0: Sí, claro, exactamente. Lo toca, no le pega de atrás, ¿no? 5 metros dentro del área, no hubo nada
1: afuera. Que
0: fuera. Fue la noche de Chacho.
1: Estaba descontrolado. Sacado. Con la bufanda. Sí, me encanta.
0: Bueno, y en el 2020 superó a Talleres por penales.
1: Sí, por penales.
0: ¿Y acá no estaba Riquelme de presidente?
1: No.
0: Ah, ¿todavía no?
1: No, todavía no.
0: Pues ayer hablábamos de eso.
1: No. Román estuvo después.
0: Bueno, goleadores, coperos y campeones.
1: Sí.
0: Carlos Tevez y Darío Benedetto son los máximos
1: pipa
0: goleadores históricos del club en el certamen con 7 tantos cada uno.
1: Bien.
0: En cuanto a campeones, Sebastián Villa, Leandro Paredes, Javier García y Santiago Ascacíbar se consagraron.
1: Sí.
0: Obviamente que Ascacíbar lo hizo con
1: Estudiante de la Plata, ¿no?
0: Estudiante de la Plata.
1: Sí.
0: Villa con Boca y con Independiente Rivadavia. Paredes y García lo hicieron con Boca. Y Ascacíbar con Estudiantes.
1: Ahí va.
0: Como dato copero, en caso de superar a Vélez sin recibir tanto, será la primera vez que alcance los cuartos de final con la valla invicta desde la actuación consagratoria de la temporada 2014-2015 para el Ceneis.
1: Bien, bueno.
0: Partidos, números bastante...
1: Parejitos.
0: Parejos,
1: ¿no? Sí, en la Copa Argentina, parejitos. Bueno. Un rival durísimo para Boca.
0: Mirá, Vélez, también va con alternativa.
1: Se va con la alternativa.
0: Mirá qué camiseta la de Vélez. Sí, camiseta negra.
1: Ahí está. La de Lanzini, Cristaldo... Sí. Aliendro, todos ex-River, ¿eh?
0: Exacto.
1: Lanzini, Aliendro, ¿no? Todos ex-River. Ojalá que la vayan para atrás como hacen los gallinos.
0: Bueno.
1: Ojalá, Dios quiera.
0: Paso un palito para los
1: amigos. Sí, como siempre, le mando un abrazo grande. Si no quieren hablar, que hablen, porque hoy me desearon suerte. hoy.
3: Los amigos de la mañana.
1: Sí, lo que pasa es que hoy el señor César Cuello me dijo, che, ¿qué Boca qué juega hoy? ¿Juega campeonato? Le digo, no, amigo, le digo, Copa ¿qué? Argentina.
3: César.
1: Sí. Y, no, porque estaba perdido, en serio. ¿Sabes qué pasa? Que como estamos en todas las competencias, ¿no? Hay algunos que se quedaron ahí, en la puerta de todo. Bueno, nosotros estamos mareados de cuántas competencias. ¿No? Jugamos el miércoles, el sábado, el miércoles que viene.
3: Mañana tiene que venir.
1: Sí, Dios mío, ojalá Dios quiera que los muchachos estén iluminados. Sí, ¿no? Que Sebastián Villa se acuerde que Juan Bosa.
3: El arquero, ¿no?
1: No, sí, por favor, que acomode bien la barrera ese muchacho.
3: Tal cual.
1: Porque la verdad que se nos complica, si no, Mati, se nos complica.
3: Sí,
1: no,
3: además, sinceramente, esto fuera de cualquier chicana, Vélez es un equipo serio.
1: Sí, duro. Aparte duro, serio. Equipo serio, duro, bien trabajado.
3: Con lo que corresponde. Espectacular. Ah, muy bien, ¿eh? Muy bien el terreno.
1: Sí, el terreno jugó bien, ¿eh?
3: Sí, está muy bien.
1: Bien cubierto.
3: Sí. Buena cobertura. Los muchachos de Vélez que...
1: Buena cobertura.
3: Que de a poco, fíjate, con espacio, todos se sienten en Liniers, ¿no? Bueno, un abrazo, ¿verdad?
1: Sí.
3: No tenemos...
1: No toca nunca, ¿no?
3: Claro,
1: ¿no? Valeria los barrios,
3: ¿entiendes? No, olvidate. Acá lo tenía. La tenía como el otro que saca fotos, mamadera, ¿no?
1: La tenía Barolín.
3: El periodismo independiente.
1: Sí, claro, el periodismo decadente.
3: Tenemos que empezar a cubrir, ¿no? Ciertas cuestiones, ¿no?
1: El periodismo decadente está sacando fotos.
3: Envalentonarnos un poquito con el femenino, claro, también el fútbol,
1: total,
3: ¿no?
1: Un poquito, ¿no?
3: Haciendo un paso agigantado, ¿no? Me encanta, bueno, ¿no? Mira qué lindo todo. Bueno,
1: Mati, no me quiere ir al corte. Vamos a cambiar un poquito de cuestión. Ahora le decía a Luigi que ponga las fotitos que le pasé. Sí. Paréntesis, ahí está. Quiero hacer una pequeña denuncia. Si ves nuestro streaming, si nos estás escuchando por la radio, le mando un abrazo enorme al señor Cristian Chamán Vega, amigo, compañero, jugó conmigo la pelota, un crack total, licenciado en Kine. Bueno, sufrió el robo en su consultorio y bueno, ahí llevaron estas botas de compresión para los muchachos que están conoció a un joven también. Él es el kine de Opción Joven, de otros equipos también, estuvo trabajando mucho tiempo también en boxing y un montón de instituciones acá del fútbol local y de otras también, de otras tantas. También estuvo en la Secretaría de Deporte de la provincia. Bueno, le quiero mandar un abrazo grande porque sufrió este robo y estas botas son carísimas. Así que si sabés, si las viste, si nos estás escuchando y te enteraste, bueno, ahí están las botas que quiere recuperar Cristian Vega, licenciado. Le mandamos un abrazo grande de Tiempo Deportivo.
3: Es material muy costoso.
1: Sí, amigo. Costosísimo, Mati. Por eso quería hacer un paréntesis y lo he hablado hoy. Pero bueno, él es así, ¿viste? Te dice, no, amigo, contá buenas, contá siempre buenas. No, si tenemos la suerte y la chance de poder transmitir esto, acá están las botas que son súper importantes para la recuperación de los deportistas. Bueno, y con mucho esfuerzo seguramente la habrán comprado. Y alguien, amigo de lo ajeno, que no bien lo que hizo, se acaba de llevar esto y bueno, ojalá que las recupere.
3: Por supuesto. ¿También se llevaron el aparatito de
1: este? Sí, todo.
3: Claro, no.
1: Todo. La verdad que sí.
3: Es material muy costoso. Por ahí, para el que está escuchando la radio, no está viendo la imagen.
1: Sí, exacto, bueno, Mati.
3: Es material muy importante. Seguramente todos aquellos que hemos visitado por ahí un kinesiólogo o algo, sabemos de por ahí de los artefactos, de las herramientas con las que estamos hablando y mostrando aquí en Tiempo Deportivo. Bueno, ojalá que pueda encontrarlo rápidamente. Esto me parece va por el tema de redes sociales.
1: Sí, ¿no? Obvio, ¿no? sí.
3: Eso, pero bueno, más redes sociales, si las ven. Es gente que trabaja, ¿no?
1: Sí, claro.
3: A ver, y es una inversión también grande que se hace para llevar adelante un consultorio.
1: Exactamente, Mati, exactamente.
3: Y además el trabajo que ellos hacen precisamente es también muy importante para los deportistas,
1: para
3: la comunidad en general, ¿no?
1: Sí, por supuesto.
3: Que sufren una lesión y necesitan recuperarse prontamente.
1: Ha atendido infinidad de gente y siempre con buena predisposición. Y si por ahí no lo podés, la obra social, problema, qué sé yo, él te atiende igual.
3: Qué bueno.
1: Así que la verdad que le mandamos un abrazo gigante ahí al licenciado Vega.
3: Bien, bueno, amigo, ¿te parece que contemos rápido antes de ir al corte lo que tenemos para hoy? En este programa acotado, si se quiere, de Tiempo Deportivo, por cuestiones técnicas decíamos hasta las 8 de la noche. Arranca el fin de semana la Liga Municipal de Handball. Finalmente, después de tantos ida y vuelta, un deporte que nos pedían, mucha gente también que está del otro lado, el comienzo de la Liga Municipal de Handball, así que hoy vamos hablar de eso. Nos va a visitar Claudia Santillán para contarnos un poquito. Ella es jefa, obviamente, del gimnasio Juan Bautista Rocha, gimnasio histórico aquí de la ciudad de Río Gallegos. Se comienza a disputar este certamen donde participa mucha gente y obviamente vamos a hablar un poquito de la preparación, de los equipos que van a intervenir y cómo se va a estar dando esta competencia que comienza el fin de semana.
1: Buenísimo, Mati. Dale.
3: Bueno, así vamos, que... ¿te parece acomodarnos con un corte, Varelita, Luigi? Y venimos, dale.
4: Gente, y obviamente vamos a hablar un poquito de la preparación de los equipos que van a...
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1: Bien, 37 minutos pasaron de las 7 de la tarde, seguimos aquí en Tiempo Deportivo, aquí en la 97.5 y vía streaming, haciéndoles compañía a todos ustedes, hasta las 8 de la noche estaremos hoy. Bueno, decíamos, Rodri, arranca el fin de semana la Liga Municipal de Handball, está todo armado para que comience
2: a girar,
1: que es la número... La número 3, ¿no?
2: Ahora le vamos a preguntar a ella,
1: que está con nosotros aquí. Claro. Claudia Santillán, referente del handball, obviamente, y también jefa del gimnasio Juan Bautista Rocha.
3: Ya está en pantalla. Orgullosamente
1: jefa
3: del
1: gimnasio. Se lo dedicamos a Lucho.
2: Claro.
1: Me encanta. ¿Cómo andamos, Clau? ¿Todo bien?
3: Todo bien. Muchas gracias por la invitación.
2: Todo organizado. Acá. Ya estamos. ¿Mucho trabajo?
3: Hoy sale el fixture, sí. O sea, tenemos casi, bueno, 59, casi 60 equipos inscriptos.
2: Ah, un montón.
3: Pero bueno, abarca desde la categoría pre-mini, bien, que es 6 años, hasta más 40, que esa categoría se sumó este año, a pedido del público.
2: Vamos.
3: A pedido del público,
1: de la gente Fortaleza.
3: De Fortaleza.
2: Le mando un abrazo grande a los muchachos.
1: Los muchachos de Fortaleza que escuchan.
2: Están muy activos ahí.
1: Sí, dice que...
2: Sí, no, lo que querían era saber el tema. No le importaba tanto cuándo se iba a jugar, sino cuándo se iba a hacer el asado.
3: El tercer tiempo.
2: Sí, lo más importante, dijeron. No importa cuándo juguemos, lo importante es el asado.
1: Tal cual. Bueno, ¿y cómo fue, Clau, esto de la organización, ponerse de acuerdo? Es algo también que venían pidiendo mucho la comunidad, ¿no?
2: Sí.
1: El handball.
3: Sí, lo que pasa es que, bueno, viste que la Secretaría de Deporte está con muchas actividades, muy activo todos los fines de semana. Entonces, tuvimos la primera parte del año los Juegos Río Galleguenses. Claro. Que le dimos final hace poquito, que fue un final tanto con fútbol, o sea, la idea era poder hacer finales interesantes con diferentes deportes. Eso pasó ahora hace poquito, antes de las vacaciones de invierno, después vinieron las colonias de vacaciones de invierno. Y entonces...
2: Los mundialitos también, fue
3: muy, muy activa la actividad para deporte de todos los fines de semana. O sea, estamos toda la semana con los gimnasios abiertos, con sus actividades normales, y después los fines de semana están con todas las ligas, siempre hay algo nuevo para...
2: Sí, evento más en el Rocha, ¿no? Que un gimnasio histórico lleno de actividades.
3: Sí. Bueno, y así que por fin, en esta segunda parte del año, vamos a armar la Liga Municipal con todas las categorías.
2: Bien.
3: Se analizó eso. Y sí, en pre-mini y mini es modo encuentro, okay. Tratar de que jueguen todos los fines de semana que tenemos fecha, porque bueno, lo necesitan ese estímulo. Y bueno, y después tenemos todas las categorías, pre-mini, mini, infantil, menor, masculino y femenino, cadete, femenino, masculino, juveniles en las dos categorías, las dos ramas, primera y máster más 40, que esa es la que implementamos ahora.
1: Son todos equipos de Río Gallegos.
3: Sí, todos equipos de Río Gallegos. Hubo un equipo del interior de Punta Arenas que se quiso sumar, pero bueno, la logística de ellos o por ahí sumarlos es un poco más complicado. En otra disciplina, fútbol, están participando del interior, pero bueno, de a poquito vamos a este
1: igual
3: año.
1: 60 que equipos es un montón.
3: Igual distribuirlo entre todas estas categorías que te mencioné.
2: ¿Cuántos jugadores tenés, no?
3: Sí, en algunas categorías tenés 4 equipos, en otras categorías tenés 10 equipos, entonces la modalidad de los torneos son diferentes porque cuando tenés 4 equipos tenés que jugar un todos contra todos y a veces para darle tiempo y también más juego tiene que ser ida y vuelta.
2: Claro.
3: Y en cambio cuando tenés un torneo de 10 equipos armás 2 zonas y con semifinal y final.
2: Claro.
3: Entonces bueno, por eso es la logística de tener cuidado qué tipo de torneos armar con cada categoría.
2: ¿La más concurrida primera?
3: No tanto.
2: ¿No?
3: No.
2: Bueno, me sorprendí. No, pues juveniles primera, ¿no? O
3: sea, en estas, infantiles,
2: bien,
3: con 9 equipos, infantiles masculinos, porque ya ahí se dividen las ramas,
2: claro, en
3: femenino y masculino.
1: ¿Infantiles son de qué edad?
3: 11 y 12 años.
2: 11 y 12.
1: Está el chirín.
3: Claro, sí.
1: Está el más grande mío.
3: Y después, menores también. En masculino, también 9 equipos.
2: ¿Tema de gimnasio se va a ir rotando, ese tipo itinerante?
3: Sí, se recomienda o pedimos por las dimensiones y todo,
2: claro,
3: gimnasios con las dimensiones más reglamentarias.
2: Okay.
3: Entonces esta primera fecha se va a jugar en el Indio Nicolai, la próxima se juega en el Eva Perón, después tenemos fecha en el Lucho Fernández para jugar con los más chiquititos,
2: Tenemos
3: en el Rocha, después tenemos de nuevo en el Eva Perón.
2: Bien.
3: Pero sí, se van jugando en
1: o sea, rotando. Este fin de semana, sábado y domingo en el Indio.
3: En el Indio Nicolai, sí.
1: Me encanta.
2: Ahí está.
1: ¿Tiene el Indio tiene las medidas también?
3: Parece un poco más chico, pero
1: chico,
3: ¿por
1: ¿no?
3: qué? Porque
2: por las
3: paredes
2: están
3: muy cerca de la cancha,
2: claro.
3: Entonces parece... capaz que no la tiene, pero es bastante parecido, similar, bastante, sí.
2: Es enorme.
1: Sí, sí, sí.
3: No, cuando estás corriendo ahí adentro, te das cuenta que a veces...
2: Es enorme.
3: Sí,
2: grande.
1: Es
2: lindo,
1: además tiene las tribunas.
2: Sí, es lindo, me gusta, la verdad que sí. Y me gusta también este, el Juan Domingo Perón, ese es lindo también.
1: Sí.
2: Ese es lindo, es acogedor.
1: Claro, falta.
3: Pero no es, por ejemplo, para este deporte,
2: claro,
3: a menos que sea para categorías más pequeñas,
2: claro,
3: que es mini, pre-mini, sí. Infantil capaz que también, pero ya para los más grandes ya no, claro, se puede jugar.
2: El
3: pero
2: Rocha
3: sí,
2: hay
3: puede
2: jugar. Sí, el Rocha histórico.
1: Ese. ¿Se va a jugar en el Rocha algún partido?
3: Sí, va a haber una fecha en el Rocha. Sí.
2: Ahí está.
1: ¿Y? Los amigos de Fortaleza van a estar debutando el domingo.
2: El domingo. En el yo quisiera saber el horario. Ya creo dijo que tenía el horario. Vamos a decir, los muchachos que están escuchando por ahí.
3: Sí. Ayer es para que se preparen, que no se acuesten ni muy tarde y que así se pueden levantar.
1: Hay que comer el asado, pueden
3: jugar. Claro, sí.
2: Si no toca el mediodía.
1: Llegan reventados.
2: No olvidate.
1: No, igual lo tiró. Parece que van después a las 2 de la tarde.
3: Tipo 1 y media, 2 de la tarde. O sea, es un horario.
2: Después del izamiento.
1: Clau, ¿quién te está acompañando, obviamente, en todo este armado? Obviamente que está Silvina La Chivi Juárez como secretaria, pero bueno, hay un equipo detrás, ¿no?
3: También y están todos los profes de las escuelas municipales, que están, trabajamos todos en conjunto, está Yamila Andrade, Flavio Sosa, Gaby Santana, Guillermo Tolosa, estamos, o sea, y en esto, por ejemplo, yo estoy a cargo de la coordinación, todo.
1: Sí.
3: Tenemos a uno de los chicos que está encargado de organizar toda la parte arbitral, que es Chilamberro, que es un compañero, un amigo mío, él se está ocupando de eso. Y después, entre todos, chico, acá está el Fictur, bueno, sí, fíjate que me parece que acá, que esto yo, ayer tuvimos la reunión técnica y bueno, se plantearon todas las cosas, no sé, si alguno no puede jugar, porque también a veces pasan esas cosas que hay algunas competencias afuera, entonces también respetar eso para que no dejarlo sin jugar, pero sí que no... No el abuso de decir, che, no puedo jugar porque tengo un cumpleaños,
2: claro,
3: pero sí que sean excusas o motivos reales.
2: Claro, no,
3: motivos
2: por...
3: reales. Claro. Entonces, bueno, para que el deporte...
1: ¿Cómo van a hacer con el tema del arbitraje, Clau? ¿Van a estar por ahí ustedes que conocen del deporte o va a haber árbitros?
3: No, hasta, por ejemplo, pre-mini, mini infantiles, cada club, por ejemplo, jugamos nosotros dos, entonces yo me ocupo de poner un árbitro y vos te ocupas de poner otro árbitro. Entonces, no se paga arbitraje ni nada de eso, pero sí estamos garantizando los dos equipos que juegan el arbitraje.
2: Bien, también.
3: Y después, menores, cadetes y juveniles, todo, primera y máster. Sí, hay árbitros ya y bueno, con la asociación llegamos a un acuerdo, ellos nos ponen los árbitros y nosotros, nada, los equipos pagan sus arbitrajes, así que por eso no se cobra una inscripción, pero sí se paga arbitraje.
2: Lo recibieron bien los clubes, ¿no? Como para tener más rodaje, tú juegas los fines de semana, más seguido, eso
3: está
2: bueno.
3: Sí, porque lo que está bueno es que todos los fines de semana hay fecha.
2: Claro.
3: Lo que sí, bueno, va a estar complicado de ir programando los partidos de los fixtures, porque bueno, sabemos que hay competencias en otros lados, que hay algunos compromisos previos a las fechas que nosotros estamos programando, entonces también desde nuestro lugar poder contemplar eso para que puedan todos jugar y disfrutar de esto. Lo que sí, no extenderlo mucho para que podamos terminarlo antes de noviembre. O sea,
2: claro,
3: porque
2: la Copa Ciudad.
3: En noviembre ya tenemos la fecha de Copa Ciudad, que si no me equivoco es 27 y 28 de noviembre, y ahí ya jugamos Copa Ciudad, que eso va solamente dirigido a las categorías primeras.
2: Claro, todo solo primero. Así
1: que hay que bueno, ahí. Y esto también, Clau, sirve para gigantar y fortalecer también el deporte, ¿no? No sé qué análisis haces del handball acá en la ciudad, si va creciendo.
3: Y las escuelas municipales están, las invitaciones fue abierta para todos, las escuelas, vos fíjate que son... La única escuela que se anotó fue IPEI, que tiene el proyecto de las escuelitas de handball y ellos participan con los más chiquititos. Pero bueno, las escuelas no se suman. Yo no sé qué es lo que pasa en las escuelas. Bueno, sabemos cuál es la problemática con las escuelas, con los profes, con las clases. Pero bueno, las escuelas no se terminan de sumar o a veces pasa que chicos en la escuela no tienen esa contención o esa atracción del deporte. Entonces los chicos terminan yendo a los gimnasios municipales o a las escuelas deportivas, no sé, boxing, PH en este caso.
2: Claro.
3: Entonces, después las escuelas no quieren participar porque sus propios alumnos están en otros equipos, entonces no quieren sufrir a lo mejor un partido
2: exacto. Sí, con mucha diferencia en lo deportivo. Sí,
1: y bueno, se pasó también a algunas por ahí actividades municipales que no... no lo dejaban, no dejaban
2: ingresar a la escuela,
1: ingresar
2: sí.
1: a las escuelas para sí. hacer la invitación correspondiente. Pasó mucho, por ejemplo, con el Recicla y Viajar.
2: Exactamente,
1: ¿no?
2: Sí,
1: un programa muy interesante para los colegios. No sé si ustedes tuvieron esa problemática o pudieron libremente invitar a los colegios.
3: Nosotros hicimos la invitación por redes.
2: Sí.
3: Y yo personalmente, bueno, no personalmente, pero sí por teléfono, teniendo los contactos de los profes que sí sé que manejan el deporte, que trabajan
2: claro.
3: con escuelas de handball. Les hice la invitación. Entonces, bueno, algunos agradecen o algo lo compartieron con sus directivos, pero bueno, no, hasta ahí no más llegó.
2: Claro, sí. no hubo participación.
3: Exacto.
2: Habrá que ver si el año que viene se puede trabajar esto, ¿no?
1: Sí.
2: Tener un poquito más de articulación y la realidad que porque en el medio claro. quedan los chicos que participan y tienen, por ejemplo, buen nivel.
3: Sí.
2: Pongo el caso del Salesiano, que es el que conozco, ¿no? Tiene un muy buen nivel el Salesiano para que los chicos puedan participar
3: sí.
2: de una cuestión, de una escuela.
3: Salesiano,
2: sí.
3: Fátima,
2: claro.
3: Austro, María Auxiliadora.
2: Sí, todos tienen un buen nivel.
3: Escuela del Viento, o sea, tienen
1: sí, claro.
3: ese deporte y tienen, pero bueno.
2: Gimnasios, todo como para desarrollarlo.
1: Sí, sí, sí. ¿No? Mis chicos que ahora están jugando lo conocieron en el colegio.
2: Claro, en el colegio, claro.
1: En el colegio, ¿no? Por eso, marca que va creciendo el deporte. ¿Y vos cómo estás para el domingo? ¿Ya,
2: yo estoy muy bien, para el domingo
1: bien,
2: estoy muy bien, por supuesto. Me perdí el triangular que se había organizado. Los muchachos hicieron un triangular,
1: sí.
2: Porque el equipo de camioneros hizo un torneito y no pude participar porque estaba todavía complicado con el tobillo. ¿Viste qué?
3: O sea, no tuve la suerte de dirigirte, porque yo
2: uno de los
3: partidos que les hacía falta un DT y bueno, y
2: claro, estaba. Exacto, no, poneme si me vas a dirigir el domingo. No podía por el tobillito.
1: Claro.
2: Ahora el domingo, 5 minutitos juego.
1: Bueno, está bien, vamos a ver si te vamos a ver, amigo. Vamos a dar una vueltita. Yo voy a ir el domingo, me parece.
3: Bueno, hace unas tomas ahí de.
1: Bueno, que hoy me tocó el domingo.
2: ¿Te toca agarrar la pala?
1: Sí, vamos a ver. El sábado, entonces, ¿arranca a qué hora? ¿A la mañana?
3: A las 10 de la mañana,
2: sí.
3: hasta las casi 20 horas, 21, dependiendo de que no se demore nada. O sea, viste que el fixture va ahí, pero bueno, siempre pasa
2: claro,
3: algo, que una entradita de calor un poquito más extensa,
2: un
3: tiempo parado.
2: 4 horas.
3: Cuatro horas, un mentirón ahí y.
2: Cuatro entra en calor.
1: No lo vayan a poner mañana,
2: es un desastre.
1: Bueno, y el domingo arranca a la misma hora, claro.
3: Y el domingo arranca a la misma hora, son un poco más de menos partidos. En total son 21 partidos entre sábado y domingo,
2: bien.
3: Así que está bastante
2: explotado.
3: Sí.
2: Explotado,
1: olvídate.
2: Encima se linda tribunita ahí el Nicolai, se pone lindo.
3: Sí.
2: Lindo.
1: ¿Te llevas el matecito? ¿Se va a cobrar una entradita, alguna colaboración?
3: Sí, la entradita
1: ¿no?
3: municipal, que eso sirve para
2: bien,
3: pagar árbitros, para
2: bien.
3: Cosas. De 1.000 pesos, como están todas las actividades
2: sí.
3: municipales. Va a haber buffet seguramente. Y bueno,
2: ahí
3: hay
2: vamos.
3: Un señor que pone ropa exclusiva de handball que vende, así que
1: ahí
3: quiera. Ahí te puedes ir a comprar ya la rodillera.
1: Ahí lo tenemos, la de Argentina la tiene,
3: Sí.
2: Pizarro me puso a traer un visionario,
1: ¿eh?
2: Sí, yo soy Pizarro, amigo, ¿sabes qué?
3: ¿Sos zurdo?
2: Sí, obvio.
3: Ah, bien.
2: Soy zurdo, sí.
1: Zurdo.
2: Difícil.
1: Ah.
2: En el handball es difícil. Que sea ser zurdo.
1: Sí, ¿no?
3: Son los más buscados.
2: Viste,
3: ¿no?
2: Somos cotizados.
3: Difícil es encontrar un zurdo bueno, pero
1: por,
3: bueno.
1: Por los equipos o por la ley. Acá hay que aclarar, ¿no? ¿Viste?
2: No, somos cotizados, porque no, somos pocos y lo que somos poquitos somos buenos.
1: Venga.
2: Bueno, más o menos. Ahí vamos. Ah, el domingo vamos.
3: Invítame de nuevo la semana que viene.
2: Ahí está.
3: Hacemos el análisis del partido.
2: Mandó un audio el lunes.
1: El domingo tendría que ir a verlo para venir el lunes con material.
2: Ah, no, por supuesto.
3: Claro,
2: material,
3: ahí tenés.
2: Hicimos un amistoso una vez con los chicos de boxing.
1: ¿Y?
2: Más 35.
1: ¿Qué tal? Bueno,
2: perdimos por 2, pero bien.
1: ¿Cuántos equipos hay? Pero capaz te mato, Clau, con esta. Así de la categoría, ¿qué es? ¿Máster es tu categoría, amigo?
2: Más 40.
3: Más 40, 3.
1: ¿Tres equipos hay?
2: Tres, somos tres.
1: Forta y...
3: Genú y...
2: La como Cruz.
1: ¿Quién es?
3: La como ¿Boxing?
2: Cruz. Nah,
3: boxing.
2: No existe.
3: ¿Boxing?
2: Más 43,
3: ¿Fortaleza?
2: Más 43, boxing, la como Cruz. Ya te lo digo.
1: O sea, son candidatos.
2: Sí. Agárrate.
1: Bueno, capaz
2: vamos a salir campeones.
1: Y sí, bueno, capaz que...
2: Es más, mirá, si no debo tener mensaje por acá, mirá, si no tengo un mensajito de los pibes, no, todavía no, puede estar en otra.
1: No.
2: Pero después van a mandar mensaje, vamos a salir campeones.
1: Y bueno, ahí la van a meter, porque en el fútbol, la verdad que están robando fuerte. Bueno, Clau, gracias por venir.
3: No,
2: gracias,
3: Clau. Gracias, chicos,
1: por la invitación. Bueno, muchos éxitos,
2: Sí, por supuesto.
1: Vamos a seguir después, mandanos los resultados, domingo a la noche, así también el lunes venimos y los repasamos,
3: Bueno.
1: Gracias.
3: Gracias a
2: Clau.
3: Ustedes.
1: Bueno,
3: nos
1: gracias.
3: Vemos.
1: Bueno, Claudia Santillán con nosotros, referente del handball aquí en la ciudad de Río Gallegos, jefa del gimnasio Juan Bautista Rocha, nos habló de la Liga Municipal de Handball que comienza este fin de semana en el Indio Nicolai. ¿Nos vamos? Nos vamos, ya están.
2: Sí, ya están, no, en cualquier momento nos levantan el piso, no sé.
1: Sí, nos vamos porque ya nos marca Nico Quiato.
2: Ya nos está ya marcando Nico.
1: Ya llegó Modi.
2: El streamer.
1: Bueno,
2: llegó Santi Talledo.
1: Sí, me encanta, ¿eh? Bueno.
2: Bueno,
1: gracias,
2: Cortina, amigo.
1: Un placer. Sí, hoy nos vamos antes, sí, agradeciéndole a todos.
2: Sí, pues con el metro no me meto acá.
1: Trata de no apagarme todo, ¿no? Que la gente vea que nos estamos saludando.
2: Lo estamos pidiendo.
1: Claro, bueno.
2: Ahí está.
1: Se quedan con Radio La Red, se viene la previa del partido de Boca y Vélez, partido que comienza 21:15.
2: 21:15, amigo, sí.
1: 21:15, así que se quedan, ¿eh? Mañana a las 7 de la mañana, la programación habitual de Tiempo FM. Gracias a todos, buena jornada. Chau, chau.

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9: El presidente Javier Milei cuestionó las mediciones sobre la evolución de los salarios y defendió la mejora de los ingresos en el sector informal. El jefe de Estado lo sostuvo durante su exposición en el encuentro Vientos de Cambio de la Fundación Libertad y Progreso.
10: Una de las cosas que dicen es, no, bueno, pero los salarios no crecen. Es mentira eso. Si yo tomo el salario real del sector privado formal, podría decir que está empatado. Y si miro los del sector público, ¿están bajando? ¿Acaso eso no era algo que estábamos buscando? Pero la parte deshonesta es que están dejando la mitad del mercado laboral afuera. Y que cuando ustedes toman el sector informal, los salarios en el sector informal están literalmente volando. Le han ganado a la inflación más de 60%. Entonces, no es que los salarios no suben. Hacen una cuenta deshonesta, omiten la variable que da bien. Lo que hace esta gente es brutal.
7: Nacionales.
9: El presidente de Chile, José Antonio Kast, descartó cualquier soberanía argentina sobre el estrecho de Magallanes. El mandatario afirmó que los tratados internacionales establecen con claridad el dominio chileno sobre esa vía marítima.
11: Llevamos 5 años con un decreto que firmó el presidente anterior de Argentina. Y lo que yo puedo reiterar aquí en el estrecho de Magallanes es que el estrecho de Magallanes es chileno y que Argentina no tiene ni tendrá jamás soberanía ni control sobre el estrecho Magallanes, como ya se ha señalado en los tratados internacionales, 2 tratados internacionales.
7: Internacionales.
9: La justicia boliviana trasladará a Fernando Sirimedo a una cárcel de máxima seguridad en La Paz. El consultor político cumplirá 6 meses de detención preventiva en una causa por presunto enriquecimiento ilícito. La investigación avanza en paralelo al expediente que lo señala como supuesto autor intelectual del ataque contra su expareja Nadia Belier.
7: Tenis.
9: Tomás Echeverry avanzó en el US Open tras derrotar al británico Jacob Fairlane. Amplía Walter Zafarian.
12: Tomás Echeverry se metió en la tercera ronda del Abierto de los Estados Unidos tras vencer en 4 sets a Jacob Fairlane. En este momento está saliendo a cancha para jugar Mariano Navone, que viene de ganarle a Djokovic y se enfrenta a Matteo Berrettini. Y a la medianoche será el turno de Marcos Trungeliti para enfrentarse a Blocks. La misión de la Argentina es tener la mayor cantidad de tenistas en la siguiente ronda. Por ahora, en el día de hoy, ganó Echeverry. Walter Zafarian para la Red Informativa.
9: Hora 24 minutos en todo el país. La temperatura en Buenos Aires 23 grados, humedad 51%, cielo ligeramente nublado.

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0: Y esta nochecita desde el paraje Chateau Carreras, en el estadio Mario Alberto Kempes, en la Mediterránea, provincia de Córdoba. Y por los octavos de final de la Copa Argentina, vivimos por la radio líder del fútbol. 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
1: Señoras y señores, amigas y

0: Bienvenidas, bienvenidos a los octavos de final de la Copa Argentina. Juegan Boca y Vélez. Para nosotros, el fútbol es como el amor, de a dos. Así lo concebimos, así lo aprendimos a querer y así comenzamos a ser parte de él. Primero como hinchas, ahora como decía el inolvidable Walter Saavedra, leyendo en voz alta lo que los jugadores escriben con los pies. Y hoy en el Mario Alberto Kempes en Córdoba, el fútbol es de a dos, con las dos hinchadas, la de Boca y la de Vélez, la 12 y la pandilla. Gritos que partirán de una cabecera y atravesarán la noche de Córdoba hasta llegar a la otra. Desde la popular Daniel Wellington, la que da al río Suquía, donde van los de Boca, hacia la tribuna Artime, donde se ubican los de Vélez, y viceversa. Noche de fervor popular, fiesta de a dos, pero la alegría será de uno solo, porque hoy es cara o cruz, plata o mierda. Uno sigue en la Copa Argentina, el otro se va. Uno será rival de Racing en los cuartos de final, el otro a casita y a escucharlo por Radio La Red. Noche de fútbol y de radio, de Boca y de Vélez, de bandas sonoras compartidas. Cuando uno sueña con una noche ideal, la sueña como la de hoy. Falta poco más de una hora para el comienzo del partido. ¿Qué estaremos diciendo a eso de las 11:15 de la noche? Quizá un poco más tarde, si es que empatan y hay penales. ¿Qué estaremos diciendo, Coco? Boca obstinado y perseverante como buen equipo de Vasco, lo que quiere lo consigue, o Vélez, un equipo dirigido por mellizos como no hay dos. ¿Quién se quedará con la noche de Córdoba? ¿De quién será la tapa de los diarios de mañana? Va, de algunos diarios, porque otros eligen la tapa de acuerdo al equipo que gane o pierda y a sus espurios intereses. No suenan clarines en Córdoba, se escuchan trompetas y bombos y voces de una multitud que cantando matiza la espera del gran Vélez Boca, Boca Vélez que se viene. Una vez el erudito Alcuino de York le escribió a Carlomagno en el siglo VIII una carta en la que le advirtió al emperador: usted no debe prestarles atención a los que dicen que la voz del pueblo es la voz de Dios, porque el desorden de la multitud siempre está cerca de la locura. Ay, ay, pobre Alcuino de York. Sería muy erudito, pero de fútbol no entendía nada. Bienvenida esta noche la locura de la multitud, la de los hinchas de Vélez y los de Boca, porque ellos, querido Alcuino de York, no padecen la locura, la disfrutan en cada aliento. Cuenta regresiva para un partidazo entre Vélez y Boca. Se define el pase a los cuartos de final de la Copa Argentina. Y si hay fútbol, hay comentarista. Lo voy a saludar, le voy a dar la bienvenida para que desde temprano sus conceptos te empiecen a entrar en el coco. ¿Cómo va, Rodolfo, Coco, Ramón? ¿Cómo va, comentarista?
1: Hola Leo, hola a todos, y ojalá en este partido allá por la medianoche o antes, ¿por qué no?, podamos decir que estuvimos cerca de la locura futbolística, de la locura individual de cada uno de los jugadores, de la locura de un partido enorme que tenemos aquí en el Kempes. Es un partido, como bien marcabas, ochentoso, porque están las dos hinchadas que solamente este lujo de la Copa Argentina se puede permitir en el fútbol nuestro de cada día, salvo algunos partidos. Es extraordinario, por lo menos en la previa, imaginarnos este partido. Sí, porque nos imaginamos quizás ese grado de locura futbolística que podemos llegar a disfrutar nosotros, los neutrales, de lo que es un partido muy grande para los dos. Los dos están muy cerca de grandes objetivos. Vélez de eliminar a Boca, Boca de eliminar a Vélez, pero los dos están cerca del objetivo de la Copa Libertadores del año que viene. Este es el camino más corto. Este es el mejor atajo que pueden tener todos los equipos que quieran llegar a la Copa Libertadores de América, que es la Copa Argentina. Un Boca que obviamente ha tenido un primer semestre, quizás para algunos para el olvido, pero se va reacomodando a medida que pasan los partidos, se va reacomodando en el funcionamiento, se va reacomodando con algún punto más alto desde el nivel individual de los jugadores. Es verdad que todavía los persiguen algunas lesiones, pero se va acomodando. Se quedó afuera de la Copa Libertadores, pasó al repechaje, eliminó a Higgins, eliminó a Recoleta, está en octavos de final de la Copa Argentina, está quizás todavía con el objetivo un poco bajo en el torneo clausura, pero de todas maneras Boca de a poco se va reacomodando. Porque si me preguntás de los grandes, de los más grandes del fútbol argentino, es el que mejor está. ¿Tiene que juntar más puntos? Sí, es cierto. Pero por supuesto ahora, con la Copa Argentina, también pensando en otro grande en Racing, si es que pasa a Vélez. La verdad, no podemos pensar ni mirar mucho más allá del minuto que sigue. Porque son dos grandes equipos, un Boca mejorado, un Vélez que parece esos sitios de internet en construcción permanente. Con todo lo que hacen los mellizos para que encuentre Vélez los recursos necesarios, propios recursos necesarios, para seguir siendo competitivo. Entra uno, sale otro, entra un pibe, sale otro pibe, me venden un grande, aparece un pibe, y así sigue la rueda de Vélez. Enorme partido que tenemos aquí en el Kempes, con Vélez y Boca, nos imaginamos lo mejor. Ojalá que estemos cerca de la locura y no nos defrauden.
0: La presentación de Rodolfo Coco Ramón, nuestro comentarista para el partido que se viene en Radio La Red. Octavos de final de la Copa Argentina en Córdoba, entre Vélez y Boca, Boca y Vélez. Paso por el sector de Fabio Vallejo en las entrañas del Estadio Mundialista de Córdoba. ¿Cómo va, Fabio?
2: Soque, un abrazo para cada uno. Bueno, le pido permiso a Martín y me encuentro con gente muy importante de Boca, en este caso un campeón del mundo del año 78, el ruso Rivolsi. Hola, ruso, ¿cómo va? ¿Cómo estás?
3: ¿Cómo te va? Un gusto hablar con vos y sabes que te aprecio. Y bueno, y viendo fútbol, feliz, feliz, contento, tranquilo.
2: Placer enorme, ruso. Compartimos aire durante mucho tiempo en Radio La Red. Bueno, a propósito del fútbol, ¿cómo ves este fútbol de Boca? Boca de a poquito está...
3: El Vasco, bueno, lo viene demostrando también, y sobre todo me gusta mucho la propuesta, y no solo de Vasco, sino también de Guillermo. Las dos propuestas de estos técnicos me encantan.
2: Guillermo lo había demostrado en Boca también.
3: No, Guillermo ya lo viene demostrando hace rato, y el Vasco tiene esa propuesta que a mí en lo personal me gusta. Encontró el medio campo, para mí es fundamental en un equipo. Apariciones como la de Flores, la de Aranda, la continuidad. Cuando vos tenés una continuidad en el equipo, no digo de memoria, como decía Coco, que en definitiva es 7-8 jugadores, lo tiene que tener en la cabecita. Y la aparición de este mediocampo, la aparición de Flores, el encontrar tal vez un poco con los centrales, pero creo que va encontrando el equipo, y creo que Boca hoy tiene jugadores, en lo individual, tal vez con un poco más de jerarquía en el caso de Vélez. Pero Vélez tiene jugadores jóvenes, buenos jugadores, que entendieron lo que quiere Guillermo, ¿no? Así que va a ser un partido, ojalá que lindo.
2: Ahora, ruso, lo nombrabas al pibe Flores, que está demostrando lo que vale, y una pena lo de Aranda, ¿no? Que tiene para rato por esa fractura en el peroné.
3: Son cosas que te encontrás en el fútbol, como jugador, con estas lesiones desgraciadas, pero el pibe, la verdad, a mí me sorprendió muchísimo. Yo creo que son apariciones que en este caso es una virtud, buen trabajo de Boca, sacar jugadores de abajo. Buenos jugadores, con personalidad. Yo digo, lo de Delgado, lo de Aranda, la personalidad que tiene. Porque vos fíjate que Aranda, un pibe que recién empieza, y el pibe Aranda, la personalidad que tiene, y la camiseta que uso y que usa, y el puesto que tiene para manejar a Boca, es decir, es un puesto muy difícil en Boca. Ser número 10, manejar el equipo, la pausa, y el pibe lo hace con una personalidad y una técnica bárbara. Así que bueno, felicitaciones, pibe.
2: Lindo análisis el que hace Russo, no puedo dejar de mencionarlo. Hace poquitas horas falleció un ex compañero tuyo como el Loco Salinas, Carlitos Salinas, campeón del mundo con vos en el 78. Vos hiciste un gol en la ida, él hizo un gol en la vuelta, cuando Boca le ganó al Mönchengladbach.
3: Exacto, a Borussia, sí. No, el Loco era un pibe bárbaro, jugador bárbaro, jugador guapo, muy buena técnica, con gol.
2: Se te humedecieron los ojos, Russo.
3: No, el Loco era un fenómeno. Y bueno, son, desgraciadamente, bueno, son cosas que pasan y pero fue un gran compañero, gran jugador, y tuvo una participación muy importante en Boca, muy importante. Y en el 78 en la Copa Libertadores.
2: 4-0 contra el Cali.
3: Claro, muy importante, muy importante.
2: Russo, disfruta del partido. Gracias siempre por tu tiempo.
3: Gracias a vos, un abrazo grande.
2: Gracias. Bueno, Leo, Coco, el Russo Rivolsi. Gloria de Boca, aquí conversando con nosotros.
0: En un ratito vuelvo para las novedades de Vélez. Estaré con Víctor Genesoni recorriendo los aledaños del Estadio Mundialista de Córdoba, acompañando a los hinchas de Vélez y de Boca. Pero ahora voy por el sector de Boca con el más y mejor informado del Xeneize. Él es Martín Arévalo. Buenas noches, Martín.
4: Leo, un abrazo para vos, un abrazo para Coco, para el querido Fabio y también para nuestros estudios centrales de lujo, como siempre aquí en esta radio, el querido Fer García. Boca confirmado, Montero en el arco, Lozano, Di Lolo, Jagger, Herrera, Blanco, Paredes, Ascacíbar, Belmonte, Velasco, Villa y Merentiel. Afuera se queda Flores, Velasco será el enlace. Vos sabés que ayer alguien me decía, Leo, hay que darle confianza a Velasco porque venía entrando bien, porque venía haciendo solución desde el banco y porque un mal segundo tiempo, el del último partido frente a Lanús, no puede hacer tirar todo por la borda. Bueno, esta mañana era la duda, si jugaba él o jugaba Flores. Lo concreto es que Villa iba de entrada porque había descansado con Lanús, estaba más fresco, y teniendo en cuenta que además Boca pierde a dos volantes, porque pierde a Aranda, que ya no estuvo con Lanús, y pierde también a Milton Delgado, necesitaban algún futbolista revulsivo. Por eso Villa va a la cancha. Boca, desde hace más de un mes, no tiene una derrota. 1-0 frente a O'Higgins el 30 de julio, la última vez que el equipo de Arruabarrena cayó en combate. 8 partidos desde ese momento, 4 empatados, 4 ganados. Desde ese entonces pasaron algo más de 30 días.
0: Mirá, el detalle. Los aportes de Martín Arévalo en la previa del Vélez Boca que se viene. Y con Vélez, Fabio Vallejo, para conocer la formación que plantará Guillermo esta noche frente a su ex club. Fabio.
2: Bien, Leo, bueno, es el único invicto, por lo menos en el campeonato local, más allá de que este partido es por Copa Argentina, pero para contar un poco los antecedentes de cómo llega el conjunto de Guillermo Barros Schelotto. Esos 4 empates consecutivos fueron Riestra, River, Defensa y Boca, justamente. Y bueno, y este último partido contra Riestra, que le dio un gran dolor de cabeza y la expulsión a Guillermo Barros Schelotto por esa jugada que terminó, bueno, con la suspensión de Arasa. Esto es la Copa Argentina, por lo tanto es otro capítulo, lo del campeonato local queda atrás. Para hoy a la noche se espera finalmente el debut de Ronaldo Martínez, que se sumó en los últimos días como nuevo refuerzo de Vélez. Se entrenó sin ningún tipo de complicación, como Vélez tiene mucho piberío a la cancha, uno que está probado, que le fue muy bien en Platense donde salió campeón, que le fue dentro de todo bien más allá de la opaca campaña de Talleres, pero hoy Ronaldo Martínez será uno de los titulares. Marchiori será el arquero, Joaquín García, Thiago Silvero, Lisandro Magallán, Elías Gómez, Aliendro, Lucas Robertone, Matías Pellegrini, Manu Lanzini, Alex Verón y Ronaldo Martínez, los 11 elegidos por los mellizos Barros Schelotto para enfrentar a Boca.
0: Acompañando a los hinchas de Vélez y de Boca en los alrededores del Mario Alberto Kempes, está el inefable Víctor Genesoni. Bienvenido, Fernando Víctor.
5: A ver, no sale bien.
0: A ver si podemos corregir, si no en un ratito, no hay problema. Tranquilo, Víctor, a ver si te puedo escuchar un poco mejor.
5: A ver, ahora Leo, ¿cómo estamos?
0: Ahora un poco mejor.
5: Ahora sí, bueno, te decía, voy a... Soy Mario Alberto Kempes, con mucha expectativa. Podemos dialogar con un hincha de Boca para Radio y la Red de Buenos Aires. Bueno, con mucha expectativa. Sí, perfecto.

0: de América, 22 grados la temperatura en Buenos Aires, 25.6 marca el termómetro a esta hora, 20-28 minutos en Córdoba. Segundo partido en la historia entre Vélez y Boca por Copa Argentina. El antecedente también en el Kempes, semifinales de 2024, triunfo recordado de Vélez 4-3 con los goles de Pizzini y Figal en contra. ¿Cómo están conformadas hasta el momento las llaves de la próxima instancia? Por un lado del cuadro, Independiente Rivadavia frente a Atlético Tucumán y Platense, Estudiantes de La Plata. Por el otro, Riestra frente a Banfield y Racing, que espera al vencedor del partido de esta noche. Dos de estos cruces que se vienen ya tienen fecha definida. Miércoles 9 de septiembre, Deportivo Riestra ante Banfield a las 7 de la tarde en el estadio de Temperley. Y miércoles 16 de septiembre, Independiente Rivadavia frente a Atlético Tucumán en horario y en estadio a confirmar. A esta hora, fútbol de ascenso, partido pendiente del campeonato de la Primera Nacional, iba a comenzar a las 20, pero hubo problemas con la iluminación y también con la indumentaria del arquero visitante. Por eso recién llevamos 6 minutos del primer tiempo en Munro. Colegiales y Midland están empatando 0-0. También importante a esta hora, el Polideportivo y el US Open y la actuación de los argentinos. Ya ganó Tomás Echeverry al británico Farley por 6-3, 6-3, 3-6 y 6-3. Está jugando Mariano Navone ante Matteo Berrettini. El italiano se impone en el primer parcial, 5-3.
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0: Ya están Boca y Vélez haciendo la entrada en calor en el terreno de juego. Una multitud se está congregando en el Mario Alberto Kempes y en la previa de Boca Vélez por los octavos de final de la Copa Argentina del borrador de Rodolfo Coco Ramón al aire de Radio La Red.
1: Y da para que charlemos por lo menos la formación de Boca, jugando a Ascacíbar en la mitad de la cancha con Paredes y el Toto Belmonte. ¿Qué le puede aportar en principio al Toto Belmonte al medio campo? Es lo de siempre, batallar, tratar de cortar los circuitos de juego, la línea de pase, pero además de eso viene con la confianza alta, teniendo en cuenta que viene de convertir un gol, y esto le viene bárbaro, porque no está Milton Delgado, que es la enorme rueda de auxilio que tiene Leandro Paredes y el propio Ascacíbar, que teniéndolo a Delgado para cubrir las espaldas de todo el mundo en la mitad de la cancha, le permite a Paredes hacer algo más, algo distinto, de preocuparse tanto del equilibrio de la marca, y Ascacíbar soltarse para convertirse casi en el goleador del fútbol argentino, en el mejor 9 que pueda tener el fútbol argentino. Hoy está Villa dentro del equipo. Es para la discusión. ¿Villa está bien en lugar del juvenil Flores? ¿Le ganó el puesto Villa a Flores? ¿O es por una cuestión de precaución del Vasco Arruabarreno, teniendo en cuenta lo que pasó en el partido frente a Lanús de parte de Flores? Si fue o no fue expulsado, si merecía o no merecía ser expulsado. ¿Es la precaución? ¿Es darse cuenta que Guillermo también habló de los arbitrajes durante la semana? Y es por eso que también habló el presidente de Boca, Juan Román Riquelme. Entonces, Villa hoy ingresa y tiene la gran chance y la gran posibilidad de poder comenzar a ganarle el puesto a Flores, que para mí hoy es el titular, pero creo que el Vasco Robarrina hace bien en sacarlo. Comenzó a ingresar en una pequeña meseta de producción futbolística y además este tema de los arbitrajes. Y el otro gran desafío en Boca, sin dudas, es Alan Velasco. Velasco hoy necesita tener un buen partido. Ya tuvo también ayer el respaldo del presidente Riquelme y a partir de allí, algo que le dijo Riquelme a los hinchas. A él las cosas a veces no le salen, pero lo exigen mucho más, sabiendo que puede dar mucho más. Hay que ver esta noche qué es lo que da Velasco, si ese punto de más que necesita su propia actuación, pero que necesita Boca, lo puede plasmar dentro del campo de juego. Por el otro lado, Ronaldo Martínez, la apuesta, el nuevo refuerzo, arranca de titular y ahora sí, quizás en lugar de Godoy, le puede dar también a los mellizos Barros Schelotto la cuota goleadora que también necesita. De más, un punto de más de lo que daba Godoy, este Vélez casi siempre en construcción.
0: El análisis de Rodolfo Coco Ramón, paso por cada uno de los puestos de Radio La Red en la previa de Boca Vélez, que siguen trabajando en el terreno de juego, sector de Boca con Martín Arévalo.
2: Bueno, Leo, ya confirmamos el equipo. Vamos a contar en esta transmisión que Boca está a la espera de una oferta por Kevin Zenón del Atlas de México. Hace un tiempito llegó un pedido de préstamo con opción / obligación de compra. Boca no estaba de acuerdo con la cifra, mandó una contraoferta y hace 24 horas desde Atlas dijeron: esperen, porque a nosotros nos interesa el futbolista y vamos a hacer una oferta para comprarlo. Esto todavía no sucedió, Boca está a la espera y si la oferta es buena, Boca también se desprenderá de Kevin Zenón.
0: Por el lado de Vélez, Fabio Vallejo.
3: Bueno, Leo, recién te confirmaba el equipo, solamente faltaba dar los números. El 1 es el arquero Tomás Marchiori, el 4 Joaquín García, 32 Thiago Silvero, 16 Magallán, el 3 es el capitán Elías Gómez, 8 Lucas Robertone, 29 Rodrigo Aliendro, el 11 Matías Pellegrini, 22 Manuel Lanzini, 17 Alex Verón y el 77, como en su etapa aquí en la Argentina, Ronaldo Martínez, que debuta con pocos entrenamientos, pero lo que te explicaba en la previa. El mellizo Guillermo lo vio muy bien, lo vio impecable y como tiene mucho piberío, no está de más ver un jugador con tamaña experiencia. Primero en Platense, después en Talleres, por eso hoy Ronaldo Martínez con el 77 es uno de los titulares.
0: A ver ahora si tenemos más suerte con Víctor Fernando Genesoni acompañando a los hinchas de Boca y de Vélez rumbo al Estadio Mundialista Mario Alberto Kempes.
4: ¿Estamos llegando bien ahora?
0: Un poco mejor.
4: Bueno, estamos ya en el sector sur, donde está la gente de Vélez, los hinchas de Vélez. A ver, vamos a charlar para... Le vamos a consultar. Para Radio La Red, ¿cómo le va? Buenas noches.
5: Este estadio está de buenos recuerdos, ¿no?
6: Sí, ¿no? Sí. El último que estuvimos acá, y Bausa nos salvó la vida. Ya me estoy muriendo. Pero después,
0: ¿cómo damos vuelta? No va. Luego intentaremos con Víctor Genesoni. Cuenta regresiva para Vélez Boca. Faltan 20 minutos para la gran cita.
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0: Aquí siguen trabajando, haciendo la entrada en calor en Córdoba. Boca y Vélez, los muchachos de Boca con pecheras rosas. Los de Vélez con indumentaria azul y blanca. Una multitud, es impactante el marco. Qué lindo, Coco, que es el fútbol de a dos, con público de uno y de otro. Y sobre todo en una instancia como esta de octavo de final de la Copa Argentina.
1: Y es un enorme desafío que tenemos, ¿eh? En algún momento yo creo que ya la batalla está perdida, pero es un enorme desafío que tenemos organizativamente hablando, digo, para tratar de que vuelvan las hinchadas. Es difícil, ya es cada vez más difícil, te diría casi imposible, porque además por abonos y por venta de abonos es muy complicado que hoy los grandes del fútbol argentino te cedan la venta de entradas ya con el abono. Y sí, quizás puedan llegar a ir como pasó con Banfield y River para poder recaudar, lo cual le viene muy bien a otros equipos, o este tipo de distancias en partidos y en canchas neutrales en los que dos grandes se enfrentan como Vélez y Boca. La verdad es extraordinario el marco para un partido que sin dudas va a ser muy bueno. Después veremos en el transcurso si eso finalmente se puede dar, pero nombre por nombre, más allá que Boca siempre tiene más que Vélez en este último tiempo, pero lo que mete en la mitad de la cancha a Guillermo Barros Schelotto con Pellegrini, con Robertone, con Aliendo, con Verón, con Lanzini y hoy con el debut de Ronaldo Martínez, que llega, se pone la camiseta y juega, sin dudas es muy atractivo para lo que puede dar frente a un Boca que defensivamente ha sido muy permeable en los últimos partidos. Boca, seguramente Martín Arévalo me va a dar la estadística, pero Boca arranca perdiendo los últimos partidos. Hace varios partidos que arranca remando desde atrás. Y eso te da un desgaste, te genera desgaste y además te genera que en algún momento, y en algún momento no lo podés dar vuelta. Por eso será muy importante defensivamente. Hoy el pibe Jagger Herrera, Facundo Herrera, vuelve el Ruggeri de los 80, vuelve a ganarse el puesto. Veremos en un partido picante como este cómo le va.
0: Los aportes en la previa de Rodolfo Coco Ramón, un pibe que entró con el pie derecho, otro más de Boca predio en la primera de Boca y que hoy tiene la gran posibilidad en un partido fundamental para Boca en su ilusión de ganar la Copa y por ende meterse en la próxima Copa Libertadores de América. Martín Arévalo, para los que recién se enganchan, repetimos la formación de Boca, pero agregamos suplentes para esta noche contra Vélez.
2: 1 Montero, 17 Lozano, 2 Dilolo, 42 Herrera, 3 Blanco, 5 Paredes, 25 Ascacíbar, 8 Belmonte, 20 Velasco, 22 Sebastián Villa y 16 Miguel Merentiel. La lista, porque todavía no está pegada la planilla, Leo, sale de estos nombres. García quedará fuera del banco. Bray, Figal, Gorosito, Pellegrino, Rey Domenech, Matías Satas, Alarcón, Palacios, Lautaro Bianco, un 10 que juega bárbaro y que estaba abajo de la reserva, que por la lesión de Aranda tuvo que ser subido, pero tiene mucha fe en este chico. Está también Zenón, Flores, Romero, Milton Jiménez y Ener Valencia.
0: Y por el lado de Vélez, Fabio Vallejo, recordamos, titulares y dame los suplentes. Se enfrentan dos equipos con muchos chicos de inferiores. Vélez históricamente ha sido la fábrica en el fútbol argentino, a la par de Argentino, si se quiere, que es el cepillero del mundo. Y Boca, que en este último tiempo ha levantado la bandera de Boca predio, Fabio.
3: Los titulares de Vélez entonces, Leo, el 1 Marchiori, 4 Joaquín García, 32 Silvero, 16 Magallán, el 3 el capitán Elías Gómez, 29 Aliendro, 8 Robertone, 11 Pellegrini, 22 Manu Lanzini, 17 Alex Verón, 77 Ronaldo Martínez. En el banco, Sanguinetti con el 23, 47 Pereira, 2 Emanuel Mamana, 19 Cristaldo, 18 Escobar, 5 Claudio Baeza, 15 Dylan Godoy, 48 Lucas Feller, 36 Thiago Aguirre, el 37 Policela, 35 Matías Arias y el 30 Lautaro Piola. Es cierto, Leo, qué cantidad de pibes que tiene Guillermo Barros Schelotto entre titulares y suplentes.
2: Leo.
0: Sí, Martín.
2: Quedó afuera del banco de los suplentes Lautaro Bianco y Milton Jiménez. Boca tiene la posición de delantero centro a Ener Valencia como alternativa. Ángel Romero, que a veces se ha improvisado ahí. Después tiene en ataque, en el banco, a Zenón, a Flores, a Carlos Palacios, que hasta aquí en 9 meses solo ha jugado 20 minutos con Sarmiento. Después fue al banco en un par de oportunidades. Pero el último partido completo data de diciembre del año pasado, 90 minutos frente a Racing.
0: Se están yendo los muchachos de Boca. Último ensayo, última actividad. Remates desde la media luna al arco. Recién fue Paredes, ahora...
1: La clavó en el ángulo Paredes. Sí.
0: Ahora Villa también acertó. Los de Vélez haciendo piques cortos. Y esta será la última actividad. Ahí probó Velasco. Y tras el remate, el pique rápido hacia los vestuarios, donde se guardarán Vélez y Boca para en un ratito reingresar y enfrentarse por los octavos de final de la Copa Argentina. En la Primera Nacional, Fernando, en Munro, están jugando Colegiales y Midland.
4: En 27 minutos del primer tiempo hay gol de Colegiales. Ya te voy a confirmar el autor del tanto, pero está ganando el equipo de Munro por la mínima. 27 de la primera mitad, 1-0.
0: Ya terminó el partido en el Brasileirao entre Flamengo y Mirasol.
4: Están jugando con goles de Carrascal y de Lucas Paqueta en el segundo tiempo. Flamengo 2, Mirasol 0.
0: Ay, cómo debe estar Olga, la viejita de Carrascal, ¿no?
4: Muy feliz.
0: Qué orgullo, y es un tema de mañana este en la tira, ¿no?
4: Sí, sí, sí, señor.
0: Cada vez mejor el hombre del beso de su madre tatuado en el cuello. Carrascal, que hace goles todos los partidos.
4: Sí, que está muy bien Carrascal. Sí, sí. Y en este caso marcó el primer tanto de su equipo.
0: Ahí está, para que no quede en duda mañana la discusión. En la Copa de Brasil habrá partidos. Ayer se metió en la próxima ronda el equipo del Barba Domínguez Mineiro, que eliminó a Cruzeiro en el Clásico.
4: Claro, le ganó como local 2-1, global de 3-2. Mineiro ya está en semifinales del torneo. A partir de las 21:30 van a jugar Santos Palmeiras. Ganó Palmeiras en la ida 3-0 y Vitória enfrentará al Vasco da Gama. El Vasco ganó la ida 1-0.
0: Hay tenis también a esta altura de la noche.
4: Sí, señor, porque ya tenemos un triunfo argentino en la jornada de Tomás Echeverri y está jugando Mariano Navone. Perdió el primer set ante Matteo Berrettini. 6-3, gana Navón en el segundo, 2-1 al italiano.
0: El aliento del público de Boca, la respuesta de los hinchas de Vélez. Se van los jugadores de Boca al vestuario, lo propio los de Vélez. Qué momento, qué partido, este típico partido en el cual no hay espacio para el lamento. Hoy o pasás o te quedás. Si bien hay otras alternativas para Vélez y para Boca de meterse en la próxima Copa Libertadores de América, la liga local, la tabla anual, en el caso de Boca la Copa Sudamericana, hoy es una gran chance para ambos de continuar y enfrentarlo a Racing en los cuartos.
1: Lo que pasa es que es el camino más corto, y en el camino más corto tenés que tratar de aprovechar las oportunidades, porque esas oportunidades lo que hace es que no te desgaste para lo que viene. Porque si vos seguís avanzando en la Copa Argentina y lográs ser campeón de la Copa Argentina, pero ya te despreocupás de la tabla anual, y además de la tabla anual te despreocupás si quedás eliminado en los playoffs del torneo clausura, porque la gran zanahoria ya está adjudicada o ya la lograste adjudicar. Entonces, a mí me parece que sin dudas hay que ponerle todas las pilas a este tipo de partidos. Por supuesto, es un partido sensible. Es un partido picante, es un partido importante, es un partido enorme el que tiene Boca frente a Vélez y Vélez frente a Boca. Porque además no es solo este partido, el que viene, cualquiera de los dos que pase, el partido que viene también será tan importante como este, porque ya está Racing esperando. Por eso será muy pero muy bueno el análisis que tengamos que hacer respecto de algunos jugadores que se juegan cosas. Belmonte se juega cosas, Velasco se juega cosas. Dentro de lo que es la importancia de este partido, por supuesto, también el chico Herrera, Jagger Herrera, se juega saber si está a la altura de los partidos importantes. Y ni hablar de lo que puede pasar con los chicos de Vélez, que ya se han probado en todos los partidos importantes que tiene el equipo de Guillermo.
0: ¿Quiénes acompañan? Fabio Vallejo, a Sebastián Zunino, el árbitro principal esta noche en el Estadio Mundialista Mario Alberto Kempes.
3: El asistente 1 es Maxi del Yeso, el 2 Pablo González, el 4 Álvaro Carranza, en el VAR José Carreras, y el asistente del VAR, la asistente, es Mariana de Almeida.
0: Recordamos que el partido comienza a las 9:15 de la noche, que si Fernando hay empate, en los 90 no habrá alargue directamente, se va a definir por penales como ya es habitual en la Copa Argentina.
4: Exactamente, como es tradición ya en este torneo, en caso de igualdad de los 90 minutos se define por penales quién será el rival de Racing en cuartos de final.
0: ¿Cómo son los próximos pasos de Boca? Martín Arévalo, Liga Local, Copa Sudamericana.
2: Bueno, Boca juega el sábado frente a Gimnasia Mendoza, directamente de Córdoba a Mendoza. Y la próxima semana, el martes 8, Boca juega la ida frente a San Pablo.
0: Los próximos pasos de Vélez, el equipo de Guillermo y de Gustavo Fabio.
3: Bueno, como te comentaba, Leo, después de 4 empates de manera consecutiva, Vélez tiene que jugar.
0: A ver, lo perdimos a Fabio. Ya lo reencontraremos.
3: Ahora, a ver, ahora.
0: Ahora sí.
3: A ver, Leo. Bueno, tiene que jugar 21-15 del sábado frente a Estudiantes de La Plata. Vélez será local en Liniers.
0: Boca y Vélez. Vélez y Boca. Con muchos chicos en Vélez. La verdad que lo ha aprovechado bien Guillermo esto, porque siempre decimos esto, lo discutimos con Gustavo López, con Dani Barreto, con vos, Fernando García, al mediodía. Una cosa es cuando los chicos llegan a primera, con un trabajo concienzudo, con la preparación adecuada, con un equipo que rinde y que funciona y que los chicos aparecen para aportar. Y otra cosa es cuando vos necesitás de los pibes como manotazo de ahogado para que te salven. En Vélez hay un trabajo, por eso los pibes llegan tan bien pisados a primera, como también los pibes de Boca predio en Boca.
1: No, sin dudas, sin dudas. Y además tiene alrededor, porque hay muchos chicos, es verdad, como el caso de Silvero, pero al lado tiene un Magallán. Y García obviamente también tiene delante un Robertone, que también tiene ya mucha más experiencia, pero también tiene un Pellegrini. Y también un poquito más arriba, hoy no juega Godoy porque juega Ronaldo Martínez, pero a Godoy lo tenía atrás a un chico como Lanzini, que tiene mucha experiencia. A un grande, ya diría, como Lanzini, que tiene mucha experiencia. Por eso es muy importante lo que hacen los mellizos. Yo lo que creo que, sin dudas, acá es donde se ve la mano de los técnicos, ¿eh? Porque cuando vos tenés urgencia para vender, tenés que vender, reforzás, terminás reforzando a tus grandes competidores, como es el caso de Vélez, que terminó de vender a Tomás Andrada, a River, nada más y nada menos, pero porque necesita el dinero. Pero ya tiene a alguien como para reemplazarlo, o está construyendo otro para reemplazarlo. Yo creo que acá hay una gran conjunción en Vélez. La mano de los técnicos, muy bueno para desarrollar chicos, como dice Leo, pero también un poco de paciencia de parte de la gente y mucha más paciencia de parte de la dirigencia, sabiendo que el técnico está convencido del desarrollo, los dirigentes están convencidos que ese técnico los puede desarrollar y hay un poco de paciencia de la gente. Ojalá que no se cansen, que en algún momento digan, bueno, ahora ya tengo ganas de estar en un equipo con mayores aspiraciones, que no sea solamente el desarrollo. En el medio compite y de la mejor manera.
0: Es extraordinario el trabajo que ha hecho Guillermo Barros Schelotto junto a su hermano en Vélez, porque hay que recordar, siempre digo lo mismo cuando hablamos de los entrenadores, ¿dónde estaba Vélez cuando asumieron los mellizos? Y la verdad que Vélez estaba en una posición comprometida en la tabla anual, un equipo que no ganaba campeonatos, y con los mellizos han ganado campeonatos, Vélez siempre compite, más allá de lo que pase esta noche, y por sobre todas las cosas, se arreglan con lo que les va quedando. Y a medida que se van jugadores consagrados, importantes, ellos recurren a lo que tienen y a muchos chicos de la cantera que habitualmente, por lo que decíamos recién, con un trabajo en inferiores, con una concientización, llegan preparados para dar la talla cuando llega la gran posibilidad de debutar en la primera división. Antes de la entrada en calor, Fabio Vallejo, vimos un abrazo fraternal entre Berlanga, el presidente de Vélez, y Álvaro Montero, el arquero de Boca, el colombiano ex arquero hasta hace poquitito de Vélez.
3: Sí, sí, sí, exactamente. Bueno, cuando Boca estaba interesado en contratar al arquero, sé que hubo una charla muy importante entre el presidente de Vélez que le dijo: la oferta es importante para Vélez, la oferta es importante para vos, por lo tanto, no hay ningún tipo de problemas. Por eso, ese abrazo tan fraternal entre el presidente de Vélez y el hoy arquero de Boca.
1: Bueno, ese es otro de los ejemplos. Hablábamos de lo que pasó con Andrada, que se termina yendo a River, pero hablamos que su arquero titular, el arquero al cual llegó a Vélez le dieron la posibilidad de la titularidad. Lo tuvieron que sentar a Marchiori, que es otro enorme arquero que tiene Vélez, hoy titular. Pero además le dieron la posibilidad del desarrollo, de mostrarse, de salvar en muchos partidos a Vélez. Ahora termina en Boca. Entonces, Vélez compite igual, mano a mano, aún reforzando a sus máximos competidores. Por eso es muy importante lo que puede hacer. Y además esto hace que el resto no tenga demasiadas excusas, ¿eh?